0: cuando hay hambre se pasa mal y que igual tenemos mucha suerte los que nunca hemos tenido esa sensación que tiene que ser devastadora, ¿no?
1: Sí, nosotros no conocemos ese mundo, solo nos ha llegado a través de la memoria y bueno, ahora a través del libro de la hambruna española, a través de la historia, ¿no? Pero nosotros estamos acostumbrados a ir a supermercados y poder elegir entre 3, 4, 5 productos distintos del mismo género que buscamos, ¿no? Pero en aquella época, no, la época de posguerra era una época de derivados, de sustitutivos, de cosas que al final normalmente no se comían, incluso provocaban diarreas.
0: Claro.
1: En fin, una época distinta.
0: Totalmente. Óscar, ¿qué libro más necesario este?
2: Sí, un llibre que a més el Miguel Ángel ha tingut això perquè nosaltres comencem a parlar i ens oblidem fins i tot el títol del llibre. L'hambruna española, victoria y muerte en la posguerra, publicada por Editorial Crítica. Ya tuvimos aquí a Miguel Ángel hace un par de años que nos estuvo hablando también de un libro anterior, Cruces de memoria y olvido, que también es un tema de la posguerra, de las décadas posteriores a la Guerra Civil Española. Miguel Ángel, la hambruna española es un libro necesario porque parece que el hambre que hubo en España en esa década larga que tuvimos las cartillas de racionamiento, pero al final todo se reduce a las cartillas de racionamiento, pero en España se pasó mucha hambre.
1: Sí, en realidad el libro demuestra que una cosa son los años del hambre, que conocemos como la larga posguerra, ¿no? Hasta el año 52, hasta que estuvieron las cartillas de racionamiento, y otra cosa es que dentro de esos años del hambre hubo unos años que fueron especialmente críticos, lo que se conoce como los años de la hambruna, donde hubo una hambruna homologable a otras que sucedieron en Europa entonces, donde la situación fue especialmente mala, donde la gente se caía por las calles, había muertes por inanición, también aumentó el número de personas que morían por enfermedades, un exceso de mortalidad en el fondo, provocado por la desnutrición de muchas personas que o no tenían que comer o no tenían cómo acceder a lo que comer, que esta otra de las claves, ¿no? El precio por el extraperlo, la corrupción había aumentado tanto que muchas personas no podían pagarlo, ¿no? Entonces, claro, esto marcó una diferencia, unas dos Españas, la del pan blanco y la del pan negro, la de aquellos que podían comprar el pan blanco, tierno, jugoso, que alimentaba, y aquellas que tan solo podían permitirse el pan negro.
2: La hambruna española justamente es parte de unas causas que hasta ahora pues no se había analizado tanto. Pensemos a fondo sobre todo en las cifras que diversos estudios y que Miguel Ángel también menciona varias veces a lo largo del libro. Alrededor de 200.000 personas murieron por causa directa o indirectamente de la hambruna de estos años, que sobre todo Miguel Ángel se focalizó en 1939 al 42 y luego un episodio también de hambruna al 46, pero que sus consecuencias, como decíamos, duraron una década casi y media.
1: Sí, sí, fue un golpe terrible. Es más, hablamos de más de 200.000 para la primera fase de la hambruna y unos 20.000 en el año 46, ¿no? Antes hablabas de la zona del Bierzo, en el Bierzo y en Galicia, el 41, pero en toda España también fue conocido como o ano da fame, el año de la fame, ¿no? Y el año 46 en Andalucía fue conocido también como el año de la fame, el año de la hambre, mejor dicho, ¿no? Como decimos aquí en el sur, ¿no? Es curioso porque algunos entrevistados que tenían en torno a 90 años me hablaban del año de la hambre como el 41 y otros que eran mucho más jóvenes, que habían nacido en el 43, recordaban el 46 como el año de la hambre, ¿no? Pero hubo varios y fueron literalmente demoledores, ¿no?
2: Y es que además estos años del hambre, esas 200.000 personas que murieron directa o indirectamente por el tema del hambre, se añaden además a los centenares de miles que murieron en la guerra, combatientes, civiles, a los decenas, centenares de miles que se exiliaron y por supuesto también a las decenas de miles que fueron ejecutados en los años inmediatamente posteriores a la guerra. Si estamos hablando realmente de una catombe humana en la Guerra Civil Española y en el caso de la hambruna, y aquí ya entramos más en detalle, una hambruna que en gran parte se podría decir que fue provocada.
1: Sí, podía haberse evitado, es una de las cosas que intenta demostrar el libro, porque la hambruna española se pareció muchísimo a otras hambrunas que tuvieron lugar en Europa en aquella época, en el siglo XX, que fueron devastadoras, y los historiadores hemos demostrado que ese tipo de hambrunas no tan devastadoras, con tantas víctimas, no se pueden explicar tan solo por una mala cosecha o por el régimen de lluvias, que llueva más o llueva menos, sino que están explicadas por decisiones humanas,

0: políticas erróneas que llevan literalmente al abismo a la población, ¿no? Lo podemos ver, por ejemplo, con el caso de la del el Holodomor, la hambruna ucraniana que se llevó por delante 4 millones de personas como consecuencia de las políticas de colectivización de Stalin, ¿no? Y también de sacar de allí muchísimo cereal para las ciudades. Fueron decisiones personales, pues decisiones humanas que provocaron la situación. Pues lo mismo sucedió en España, ¿no? Salvando la distancia. Y es que después del 1 de abril del 39, cuando termina la guerra, Francisco Franco y sus ministros deciden apostar por un sistema económico, por la autarquía, con la idea de lograr que España fuese completamente independiente de todos sus enemigos exteriores, se cerrase sobre sí misma para fortalecerse y finalmente construir un imperio. Esta idea, tan propia del fascismo, pues vinculó a España al régimen de Hitler y al régimen de Mussolini. Cambiamos nuestros socios comerciales, empezamos a enviar, mientras que aquí se moría la gente de hambre, pues cereales, frutas, verduras, materias primas a estos dos socios comerciales. Y claro, la reacción de los aliados en plena Segunda Guerra Mundial pues fue hacer un bloqueo económico a España que empeoró la situación. Pero si os dais cuenta, el origen de todo, al fin y al cabo, fue la política tomada por el régimen de Franco. Podía haber sido distinta. O incluso la podía haber modificado cuando vio que no funcionaba. Eso y no es. Lo hizo, ¿no? Hasta Eso el año 51. Es.
1: De hecho, comentas en un par de ocasiones a lo largo del libro que hubo una reunión ministerial en la que todo, básicamente todos los ministros responsables de la producción de alimentos, transporte de alimentos, etcétera, etcétera, pudieron decirle a Franco, excelencia, tenemos que cambiar el sistema porque esto, como se puede ver, nos lleva al desastre, pero no lo hicieron. Y eran gente capacitada.
0: Sí, totalmente. Fue el 3 de junio de 1941, una reunión en el Pardo, bajo el tema monográfico de el problema de los abastecimientos, que era un poco el eufemismo que utilizaba el franquismo para hablar del hambre, ¿no? Ellos nunca decían hambre ni hambruna, sino que hablaban de carestía, dificultades, el problema de los abastecimientos. Y bueno, y sabemos por memorias de
2: ya con el lenguaje, perdón, ya estaban como expulsando las culpas, ¿no? Ayudaba, ¿no?
0: Cierto. Hubo mucha censura en torno al lenguaje. Se prohibió que se publicase, por ejemplo, en periódicos, pues bueno, cenas y banquetes, porque bueno, era una realidad paralela que el franquismo no quería enseñar, ¿no? Claro. O por ejemplo, no sé si recordábamos todos los cómics, bueno, los que somos un poco más mayores, ¿no? Los cómics de Carpanta, ¿no?
2: Sí.
0: ¿Verdad? Que eran los cómics, bueno, que por cierto, su autor fue un antiguo republicano que empezó a dibujarlo en el año 47 y que al principio Carpanta, ese personaje súper delgado, obsesionado por la comida, pues estaba obsesionado por comer todo el rato. Y mientras que otra gente comía, él nunca lo lograba, pero era su obsesión. Claro. En el año 47 todavía se hablaba de hambre. Decía que Carpanta tenía hambre, pero después llegó la censura y pasó a tener apetito, ¿no? Que es una cosa distinta,
2: ¿no? Claro, ya es vicio, ¿no? Apetito ya es vicio, ¿no? Mientras que hambre es necesidad, ¿no?
0: Sí. Y total, que en esa reunión del Pardo, sabemos que hay ministros que estuvieron y nos lo han contado, y bueno, todos los ministros económicos estaban todos a una pensando que la autarquía era la solución, y sencillamente no cambió absolutamente nada, ¿no? Sabemos que Franco tenía la voz cantante en esa reunión y no cambió nada. También sabemos todo esto porque hubo algún ministro del franquismo de Hacienda que antes, de hecho, había dimitido, y que no estaba para nada de acuerdo con el tema de la autarquía, ¿no? Estoy hablando de José Larraz, ¿no? Completamente en contra de la autarquía, y decía que, bueno, que eran unos sueños imperiales completamente fuera de la realidad. O sea, incluso hasta dentro del franquismo hubo gente que vio que aquello era un error.
1: Sí, además que sobre el tema de la autarquía se han publicado diversos estudios, pues que aún en día todavía nos seguimos llevando las manos a la cabeza de absoluta estupefacción cuando un régimen, porque al final ya no solamente es Franco, que digamos que como se decía, los conocimientos económicos que tenía Franco eran los de que como mucho podía llevar el economato de un campamento militar, como mucho, pero estaba rodeado de gente que, más allá de también de personajes también como Suances, el ministro que creó Lini, que también era un ferviente defensor de la autarquía, pero que no era ningún tonto, por decirlo de alguna manera. Es decir, que estamos hablando de gente que tenía ciertos estudios, tenía cierta capacidad, pero que no fueron capaces de decirle o no fueron capaces de convencer, hasta muy avanzados los 50, al caudillo, a Franco, de que había que cambiar el sistema, porque estaban convencidos de que se podía sacar productos viables de lignitos, de pizarras, y culpar constantemente a la pertinaz sequía.
0: Sí, yo lo intento explicar en el libro por dos motivos, ¿no? Primero, por la ideología de la guerra civil que imbuyó a toda esta gente y que pensaban realmente que España caminaba hacia una senda imperial y que este era el camino, ¿no? Y en segundo lugar, yo creo que el propio Franco, completamente crecido respecto a su infalibilidad, pensar que, bueno, que lo mismo que ganaba batalla durante la guerra civil, pues la siguiente batalla iba a ser la de los abastecimientos o la de la industrialización española. Y es curioso, ¿no? Porque cuando hay un capítulo dedicado a eso, ¿no? Cuando se ven las palabras de Franco, los proyectos que tenían, ¿no? Pues uno, sobre todo, empezaba a preguntarme, Dios mío, ¿en manos de quién estábamos? Sí, ¿no? Sí. Estoy hablando de un dictador que acaba dándole un ministerio a José Luis Arrese, alguien que había sido gobernador civil en Málaga y que estaba completamente impresionado porque pensaba que a través de la carne de delfín iba a quitar el hambre en España, ¿no? También hablaba sobre la posibilidad de sacar una especie de aceite de maquillaje de las pitas que había en Málaga, es decir, unas cuestiones completamente imposibles. Bueno, y el colmo de todos los colmos es cuando esto está en el boletín oficial del Estado, ¿eh? Para que veamos que sí, sí. Cuando se autoriza a un personaje bastante siniestro, von Fileck, se le concede la ribera del río Jarama para que sencillamente fabrique una gasolina sintética que va a ser una auténtica revolución, ¿no? Para que veamos un poco la atmósfera de esta época, ¿no? Y mientras, lo malo es que la gente se moría de hambre.
1: Y lo peor de todo, porque estamos hablando de actuaciones que, obviamente equivocadas, erróneas, con esta idea de pensar más en el imperio que en llevar el pan a las casas de los españoles, lo peor de todo es también, como se comenta a lo largo del libro, es que la hambruna, el hambre, fue utilizada como un arma contra los vencidos de la guerra.
0: Sí, esto es una de las explicaciones de por qué el régimen de Franco no se vino abajo, ¿no? Uh-huh. Siempre habíamos mirado al exterior si las potencias aliadas intervenían después de la Segunda Guerra Mundial o no, pero bueno, había algo que una pregunta flotando, ¿no? Y es, bueno, si había tanta hambre, ¿cómo aquí no hubo una revolución? ¿Cómo Franco no perdió el poder, ¿no? Y nos damos cuenta que precisamente a través del hambre, pues encontramos una respuesta a esto, porque la gestión del alimento por parte del régimen de Franco, que gestiona todos los alimentos, provoca que al final la población esté controlada, ¿no? Por ejemplo, pensaba en el racionamiento, ¿no? Todo un país haciendo cola desde madrugada para intentar comer, conseguir lo que necesitan para hacer un plato, ¿no? O, por supuesto, la gente que no tiene nada que comer, su única obsesión, su mayor problema es alimentarse. Su mayor problema no es si está Franco, si quieren implantar una democracia o nada por el estilo. Por lo tanto, al final, el hambre es una forma de desmovilización política.
1: Y que además el hambre se utiliza también, como decíamos, contra los vencidos, por ejemplo, también como una manera también de adoctrinarles, de reeducarles, en el sentido de que obligan, por ejemplo, o se crean instituciones, ¿vale?, por decirlo más correctamente, como el auxilio social, que luego será apropiado por Falange Española, y en el que, a cambio de que un plato de comida, la gente sea capaz de llegar a aceptar los parámetros de Falange Española y del sistema político del momento, simplemente contra aquellos vencidos, es decir, vamos a reeducarlos con la comida, les daremos comida, pero a cambio ellos tendrán que acatar lo que les digamos.
0: Totalmente, lo ha explicado maravillosamente. La comida acaba convirtiéndose en un motor transformador de conciencia y en un elemento de disciplina política. Cito, porque el libro está lleno de sí. Poesía, de menciones a escritores. Cito el poema del poeta catalán Joan Margarit, que se llama Casa de Misericordia, donde básicamente recrea como una madre a la cual le han fusilado al marido, pues está tan en la indigencia que no tiene más remedio que escribir una carta a Falange para que pedir que, por favor, que a su hijo le den de comer uh-huh. en la Casa de la Misericordia, en el auxilio social, ¿no? Pero fijémonos, la vergüenza desde claro. el punto de vista de la pobreza
2: la y la desesperación, cabo, ¿no?
0: Claro, y que al fin y al cabo tu hijo lo acaben educando y lo acaben alimentando sí, sí. los que han asesinado a tu marido.
2: Sí, sí.
1: Sí, que eso aún todavía es más terrorífico. Encontramos también, obviamente, además de las consecuencias directas del hambre, la muerte por inanición, y el libro, en la segunda parte, se cuentan muchos casos de gente que literalmente se caía en la calle de agotamiento, o de gente que en las fábricas, en los trabajos, se caía porque estaban prácticamente al borde de la inanición. Pero también, Miguel Ángel, hay una consecuencia directa de la hambruna, que son la proliferación de enfermedades

0: Algunas de ellas incluso que parecían erradicadas.
1: Sí, después del 39, al término de la Guerra Civil, es importante decirlo esto, al término de la Guerra Civil, pues aparecen pues viejas conocidas que en un principio habían desaparecido, como el paludismo, la difteria, también a veces algunos casos de cólera, enfermedades que estaban un poco erradicadas. Y luego hay otras que seguían vigentes, como el tifo exantemático, como la tuberculosis, como la gripe, que bueno, sufren un aumento literalmente exponencial. Entonces, ¿cómo se puede explicar esto? Pues básicamente los compañeros de historia de la medicina lo explican porque el sistema inmunológico de los cuerpos de los españoles estaba deprimido.
2: Sin
1: Es decir,
2: defensas.
1: claro, estaban tan. Siempre sucede así, cuando tiene hambre, el cuerpo se empieza a devorar a sí mismo,
2: Eso es.
1: empieza a comerse las grasas de tus músculos. Y esto poco a poco va provocando que tengas menos glóbulos blancos, por lo tanto, puedas defenderte menos de las enfermedades. Es más, en la hambruna española, como en el resto de hambrunas del mundo, siempre muere más gente por enfermedades que por inanición. Hasta que una persona muere por hambre, puede morir de muchísimas más cosas, porque su cuerpo
2: Claro,
1: es completamente vulnerable.
2: es así.
0: Son muchos los temas que se desarrollan en un libro que no es especialmente largo, Miguel Ángel, pero sí que está lleno de muchísimos datos, de muchísimas reflexiones, de muchísimos argumentos y de muchísimas investigaciones, con lo cual, en estas 350 páginas más o menos de texto que tiene el libro, anexos y notas aparte, encontramos muchos detalles y muchas explicaciones y causas de esta hambruna y de sus consecuencias. Pero también encontramos, y como explicas en la tercera parte, que hay políticas del hambre para vencedores y vencidos. Es decir, lo que comentábamos antes de que instituciones como el Auxilio Social o Falange Española utilicen el hambre para adoctrinar a los vencidos, a los hijos de los vencidos, pero también nos encontramos que hay también una protesta, protesta social, una protesta
1: Sí.
0: social constante, que también la desarrollas en la cuarta parte. Por ejemplo, en un capítulo hablas el capítulo 12, en la tercera parte, hablas de ni un hogar sin lumbres, ni un español sin pan, que es una de las frases literales que decía Franco al acabar la guerra, pero nos encontramos justamente todo lo contrario, que lumbre más bien poca y pan ninguno.
1: Sí. Intento, en ese capítulo intento marcar un curso ascendente bueno, del rumor, de la queja, de la mofa, hasta, bueno, hasta los grafitis, pasando después por incluso los gritos, finalmente también las movilizaciones contra el hambre. Hubo revueltas por hambre, ¿no? Es curioso porque con muchos de los testigos a los que entrevisté recordaban el dicho subversivo, más subversivo de aquellos años, ¿no? Que eran más raciones y menos misiones, o menos franco y más pan blanco. Eran como los dos grandes, y a veces aparecían hasta como grafitis, ¿no? Pero esto nos tiene que hacer ver una cosa, y es que sí, era subversivo, pero la gente estaba centrada en comer, en
2: Sobrevivir.
1: alimentarse. Y entonces, incluso en la esfera de la crítica, es curioso que lo principal, las principales quejas que ellos tenían eran respecto a la comida, ¿no? Lo que suponía, pues, una pantalla antes de ir contra el régimen, ¿verdad?
2: Es
0: Sí,
2: así.
0: desde luego. Pues que además, comentábamos antes incluso de que el hambre se utilizaba políticamente contra los vencidos, contra los descendientes, los hijos de los vencidos. Pues que
1: Sí.
0: además incluso lo que encontramos es que la ayuda que llega del exterior se intenta, por un lado, torpedear lo máximo posible, o incluso peor todavía, la ayuda que llega, por ejemplo, de los cuáqueros, que comentas en el capítulo 13 de la tercera parte, por ejemplo, es prácticamente confiscada por instituciones como Auxilio Social y no llega prácticamente a los pocos beneficiarios que puedan tener de esa ayuda, que esa ayuda llega del exterior, sino que incluso se vende como una ayuda que es interna, cuando es todo lo contrario.
1: De hecho, y por eso los cuáqueros acaban yendo al poco de acabar la guerra civil, porque se dan cuenta que no tienen nada que hacer. Lo has dicho muy bien, la ayuda humanitaria que llega primero va a parar a los vencedores y no a la gente que lo necesita, ¿no? Entra en las redes de la corrupción del régimen. Y en segundo lugar, hay otra cuestión muy importante, y es que el régimen se pone la medalla de las políticas sociales, diciendo que son ellos los que lo están repartiendo. Pero fijaos que tiene muchísima actualidad, ¿verdad? Porque cuando vemos el tema de Gaza y todo esto, el régimen de Netanyahu ha querido monopolizar la ayuda humanitaria y no ha querido que sea la UNRWA la que la distribuya, ¿no? Como veis, nada nuevo bajo el sol, ¿no? Pero es que lo mismo sucedió en otras hambrunas de las mismas características.
0: Mencionarás también un tema que también es esencial para estos años,

0: y desarrollas también en diversos capítulos de la primera y la tercera parte, que es el de la corrupción del régimen. De que hay gente que se beneficiaba con la comida que se tenía que distribuir, que se tenía que suministrar a la población española, que gran parte de ella pasaba hambre. Esa corrupción de gente que incluso se enriquecía con unos productos que o bien se quedaban o incluso vendían, y ya no hablemos ya del tema de la diferencia entre el gran y el pequeño extrapueblo.
1: Sí, bueno, no podemos entender aquel mundo sin el mercado negro, por el cual la mayoría de los productos que alguien comía pues tenía que comprarlos allí, porque en el racionamiento solo se daba el 30% de la dieta aproximadamente, ¿no? Entonces esto hacía que o tenías dinero o no comías, pero en segundo lugar hacía que se produjesen grandes fortunas. Y claro, para practicar el mercado negro había dos tipos de mercado negro: el gran extraperlo, que al fin y al cabo era el de los grandes camiones de cereal, el de los vagones de trenes llenos también de trigo, ¿verdad? Y que en el fondo había que ser alguien importante para lograr hacerlo, que era el que realmente subía el precio de los productos, lo que acercaba el hambre a las bocas de las personas, ¿verdad? Este fue nunca perseguido por el régimen de Franco y provocó, bueno, grandísima fortuna, ¿verdad? Pero no solo el propio Franco, sino algunos de sus ministros, lo sabemos, estaban inmiscuidos en estos temas, o gobernadores civiles, o gente vinculada a Falange. Ya lo dijo el cónsul de Francia, dijo, en España, desde el más alto al más bajo representante de la dictadura está inmiscuido en negocios de extraperlo. Y por otro lado tenemos el pequeño extraperlo, que es curioso que cuando le entrevistaba a la gente, ellos decían, me describían, mi padre hacía esto, y yo decía, tu padre hacía extraperlo. Y ellos me decían, no, mi padre no hacía extraperlo. Moralmente no era visto como el extraperlo, ¿verdad? Pero en realidad eran pequeñas transacciones que ellos hacían, y sobre todo, ¿qué es lo que había detrás? Desde luego no el enriquecerse, sino más bien comer, sobrevivir, y moralmente estaba justificado. Este, el pequeño extraperlo, el de aquellas personas que lo mismo lo tenemos en alguna en la imagen de nuestra memoria o que aparece en la literatura vendiendo pequeños productos por las calles, por las plazas y que rápidamente eran sorprendidos, que aparecen, por ejemplo, así en la película Surco del año 1950, Impagable, ¿verdad? Pues sí. Era el que perseguía especialmente el régimen de Franco, mientras que los demás eran completamente impunes, ¿no?
0: Sí, de hecho Franco giraba la cabeza cuando le comentaban a la corrupción de algún allegado de su familia o algún ministro o alguien cercano al gobierno, mientras que perseguían, y además con saña, ese pequeño extrapero de supervivencia, de poder comer, que justamente además, como decías, Miguel Ángel, complementaba la escasa ración que daba las cartillas de racionamiento. Cartillas de racionamiento además que también podían haber corruptelas alrededor, porque además se ve que se tuvieron que cambiar las familiares por las individuales porque había muchas posibilidades de corrupción.
1: Sí, sí. Bueno, para que nos hagamos una idea, es curioso, pero hay un gobernador civil que dice, creo que era el de Palma de Mallorca, que dice, si aquí la gente no comiese el mercado negro, todos seríamos cadáveres. Sí, esto te lo dice claramente, ¿no? Y las cartillas, pues bueno, fueron un espacio de corrupción también muy importante, pero también de control social, porque las cartillas eran expedidas por el régimen de Franco, por los ayuntamientos especialmente, y para eso, pues claro, era muy importante quién era quién, ¿no? Es decir, si eras afín al régimen de Franco, si no lo eras, si tenía un pasado republicano, porque las cartillas clasificaban a las personas y también a las familias en distintas categorías y en función de eso recibían más o menos alimento. Por lo tanto, no era cualquier cosa, sobre todo en un régimen como la dictadura franquista que proclamó la victoria e insistió en todo momento en que la lucha continuaba, que el enemigo interno todavía estaba dentro, ¿no? En ningún momento habló de reconciliación ni de paz, ¿no? Y tenía de repente en su mano un arma tan poderosa como el hambre y la alimentación de los españoles.
0: Justamente, además, las cartillas de racionamiento no podías acceder a todo tipo de alimentos que necesitas en las familias, sobre todo las más necesitadas, para la redundancia. Y es que además también hay otro tema que podíamos haber comentado antes, pero que ahora me ha venido justamente a la cabeza. Al hablar del auxilio social, acceso a todos los alimentos, que a veces no tenían ni siquiera el aceite necesario para cocinar los pocos alimentos que pudieran recibir, o el menaje necesario, las ollas necesarias, o incluso que a veces les llegaban productos podridos.
1: Sí, bueno, ahí es muy

0: Llamativo porque, claro, el auxilio social atendía a los hijos de los vencidos. Entonces, hasta que llegaba a las bocas o a los platos de los hijos de los vencidos, pues podía pasar de todo, básicamente venderse en el mercado negro. Entonces, muchas veces los productos que se daban pues eran de una pésima, pésima calidad, ¿no? Incluso las personas que trabajaban en auxilio social, pues se lo llevaban para comérselo, para llevárselo a sus casas y así alimentar a a sus familiares.
1: En la cuarta parte del libro, quizás la parte más, digamos, más esperanzadora hasta cierto punto dentro de lo que cabe, la lucha por la vida, resistencias, protestas y solidaridad frente al hambre. Comentas también, Miguel Ángel, lo que es buscar alternativas para poder, digamos, llenar un plato y llevar comida a casa, que van desde, por ejemplo, robos y pequeños crímenes a la delincuencia o este pequeño extraperlo, que además justamente encuentras en muchos casos en las que la solidaridad parece que no, pero a veces también sale.
0: Bueno, eso es en el fondo la parte más esperanzadora del libro, donde en el fondo nos habla de cómo el hambre pues genera un ingenio y cómo la gente está dispuesta a subvertir cosas que nunca haría en momentos normales, ¿no? Desde comerse a animales que normalmente no se comían. Antes ha hablado de de las castañas, ¿no? Pero también tenemos las bellotas, también ha
1: Sí.
0: hablado de las mondas, ¿no? Ya sabemos que el plato más célebre de posguerra era la tortilla de patatas sin patata y sin huevo, ¿verdad? Porque se hacía como una especie de
1: Claro.
0: con otras alternativas, ¿no? Era una forma de salir adelante, pero bueno, al fin y al
1: De
0: cabo se
1: engañar al
0: estaba,
1: hambre, ¿no? Que se dice.
0: sí, de engañar al hambre, de una u otra forma, ¿no? De hecho, con la comerse se comía de todo, ¿no? Incluso tenemos algunos platos que nos han quedado hasta hoy, ¿no? Como por ejemplo el potaje de hinojos, que parece que tiene ese origen, ¿no? Porque la gente se iba al monte para intentar arrancar las hierbas que fuesen posibles para llevarlas y echarlas en el plato, ¿no? Pero también, como muy bien has mostrado, has apuntado el tema de los robos, ¿no? Había mucha gente que se convierte en delincuente, para robar alimentos. Hurtos famélicos, ¿no? Nos damos cuenta como si en momentos normales en esa sociedad el 50% de los robos eran delitos contra la propiedad, pues en los años de la hambruna llega a ser más del 70%. Y vemos a veces como muchas de las personas que son sorprendidas cuando roban, pues están comiendo lo que han robado en el mismo momento. Es decir, para que nos hagamos una idea de cuál era la situación, ¿no? Y incluso la gente sufría, cuento algunos casos por esto, ¿no? Cuento algunos casos como un padre que no tenía que darle de comer ni a su mujer ni a su hijo, se acaba yendo a una huerta de algún vecino, acaba robando cosas, lo lleva a la casa y la mujer le dice, ¿de dónde lo has sacado? ¿De dónde lo has sacado? Y decía la mujer, es la única vez que lo he visto llorar, ¿no? Porque la gente
1: Qué duro.
0: evidentemente no quería hacer esto, pero la salvación de los suyos estaba por encima de los demás, ¿no?
1: Sí. Sí, cuentas en particular, bueno, cuentas diversos casos, pero hay uno que, por ejemplo, cuando lo lees, pues especialmente te emociona, como es el de esa niña que entra en una pastelería, que su padre entra a vender lotería, me parece, y roba un pequeño pastel. Y cuando le pilla el dependiente, la niña se piensa que le va a echar la bronca a padre y que, bueno, que los va a denunciar, pero que el dependiente coge el pastel, ipso facto lo empapela, se lo da a la niña y le dice que se lo coma y que lo disfrute.
0: Sí, eso es el capítulo de la solidaridad, porque me fui dando cuenta que aunque esta es una historia muy triste, pues que aún así hay esperanza y veía como a tipos de y ejemplos de personas que a pesar de la dificultad, pues mantenían la humanidad y se ayudaban los
1: Qué
0: unos a otros.
1: maravilla.
0: Y entonces empecé a encontrar casos y digo, bueno, aunque estoy ya agotado, ya no puedo más con la escritura del libro, digo, hay que acabar con un hálito de esperanza, porque hubo gente que incluso se ayudó no siendo del mismo bando, que fueron capaces de superar la guerra, ¿no? Y esto yo creo que era una historia que también merecía ser contada, ¿no? O cuando, por ejemplo, hubo madres que sencillamente decidieron no comer para que los hijos comiesen, ¿no? Ese tipo de cuestiones, evidentemente, es que no hablan de un lugar lejano, es que no hablan de nuestros abuelos, no hablan de nuestro propio país. Y fue un momento que a mí realmente me emocionó y pensaba que tenían que estar en el libro.
1: Qué bien. Sí, de hecho, al leer al escucharte ahora y al leer ese fragmento y escucharte ahora este caso de las madres que no comían, me vino a la cabeza, si recordáis, no hace mucho, en los años inmediatamente después de la pandemia, que los precios de los alimentos subieron con la inflación. No sé si recordáis un anuncio de la tele que salía, que creo que estaba vinculado a Cáritas, de una madre que iba a buscar alimentos al mercado, pocos alimentos, cuando se los llevaba a casa, se los daba

a sus hijos y ella se quedaba sin comer y los hijos le decían, pero mamá, ¿tú no comes? Y dice, no, no os preocupéis, mañana comeré. Mm. Es decir, que además denunciando algo que hoy en día, hace nada, 2023, todavía seguía sucediendo y que es que

0: novelista se empezó a interesar por los años del hambre y de hecho escribió un librito pequeño donde contaba historias de personas en dificultades en la crisis del 2007, pequeñas personas de barrio, pequeñas historias, pero sin embargo el principio del libro, que el libro se llama Los besos en el pan, era un texto precioso, 5 o 10 páginas en torno a la memoria posguerra, y ella decía, ahora he comprendido lo que hacía mi abuela. Y ahora he comprendido cuando se caía el pan al suelo que ella lo cogía, le daba un beso y lo ponía en la cesta, porque no se tiraba absolutamente nada, ¿no?
1: Sí, de hecho, de su serie de los episodios, de los episodios de la Guerra Civil, de una guerra interminable, el primer episodio, que justamente tiene que ver con la operación de los maquis en el Pirineo, es una novela, la primera novela de esa serie, en que Almudena constantemente está hablando de comida. Constantemente está hablando de recetas y la protagonista de la novela constantemente está cocinando y está buscando estrategias para encontrar comida, lo cual también cuando lees la novela, y también me ha venido a la cabeza ahora justamente cuando lo tratas en el libro, de que era más fácil comer dentro de las limitaciones, era más fácil encontrar comida en las ciudades que no en el campo, cuando parece algo que justamente en el mundo rural es cuando encuentras los productos que puedas llevarte a la boca. En cambio, el régimen se interesaba en sobre todo suministrar a las grandes ciudades.
0: Sí, el libro demuestra también eso, es decir, en cuanto al racionamiento, el régimen alimentaba mejor a las ciudades que a los pueblos, pues porque, claro, sabía que en las ciudades podía estar el problema para su futuro, la conflictividad. Pero luego hay otra cuestión importante, y es que aunque se produzcan los alimentos en el campo, en el mundo rural, el extraperlo hacía el resto. Rápidamente, en cuanto se recogían, desaparecían, iban a las ciudades, porque en las ciudades estaba el mercado, y ahí es donde se vendía el cereal a 4 o 5 veces el precio oficial, ¿no? Y el aceite, que llegó a tener hasta 7 veces el precio oficial.
1: Comentábamos antes el tema de la protesta, la protesta social hasta cierto punto dentro de un régimen que controla muy férreamente lo que es la propaganda y lo que es sobre todo la política de orden interno. Las pintadas que decías, Miguel Ángel, en las paredes, menos Franco y más pan blanco, o incluso panfletos, y no me puedo resistir a la tentación de leer una especie de Padre Nuestro, que en aquella época lo lees hoy en día y te hace gracia, pero en aquel momento, más allá de la sátira que tiene, debía de ser también una sátira que te hacía, digamos, que dolía incluso, por decirlo de alguna manera, que dolía por lo que está reflejando. Si me permitís, la leo muy rápidamente. Padre Franco, que estás en la higuera, santificado sea el pan blanco. Vénganos el aceite que nos estás llevando. Hágase tu voluntad y no la de tu cuñado, es decir, Serrano Suña. El pan nuestro de cada día, danos 1000 gramos y perdónanos nuestras deudas que cada día van aumentando, así como nosotros perdonamos a los de abastos. Y no nos dejes caer en la tentación del eje, mas líbranos de la falange, así sea. Es de suponer, Miguel Ángel, que el autor de este panfleto, si lo llegaron a capturar, recibió lo suyo.
0: Bueno, de hecho, cuento algún caso, el franquismo no se andaba con tonterías, cuento el caso de un pobre chico de 18 años que venía de Valencia y que fue a Ciudad Real, no recuerdo qué pueblo, no sé si era, creo que era en Puerto Llano, a vender naranjas, y que este hombre venía de una familia republicana, había ido a vender naranjas, se metió en el servicio de una cafetería y hizo un graffiti en el que puso menos Franco y más pan blanco. Pues bueno, lo sorprendieron, le hicieron consejo de guerra y finalmente fue ejecutado. Qué para que veamos hasta qué punto el franquismo era violento y hasta dónde llegaba, ¿no? Pero bueno, es una historia desoladora que incluyo también en el libro.
1: Para ir concluyendo, porque es imposible que tratemos todos los temas, ya vamos a dejar también muchos aspectos para que el lector se los encuentre en la lectura de este fascinante libro y aparte muy necesario, en el cual en la conclusión, Miguel Ángel, por desgracia, apelas también a la necesidad de que aprendamos de la historia, porque justamente las hambrunas, tenemos el caso de Gaza, por ejemplo, vuelven otra vez a estar, digamos, en los noticiarios, en las noticias, en los partes informativos, cuando algo que parecía, que por ejemplo en nuestra época, que parecía ya de los años 80 en algunas partes del mundo, en África, por ejemplo, pero que hoy en día incluso el primer mundo también está asistiendo al hambre.
0: Bueno, es que de hecho en el siglo XX, hasta 1947, el continente donde murió más gente por hambre fue Europa. Siempre tenemos la idea de África o algo así. No. 33 millones y medio de personas murieron entre la Primera Guerra Mundial, 1914 y 1947, ¿no? Y es que las hambrunas están relacionadas con las dictaduras y con las guerras.

0: de ahí su poder completamente exterminador y tan brutal, ¿no? Y es una lección que el libro intenta aportar respecto a hoy, ¿no? Hay un economista indio que ganó el premio Nobel, ¿no? Y que decía que había estudiado la hambruna y precisamente por esto, y que él decía que nunca había habido una hambruna en un país que fuese democrático o en tiempos de paz, ¿no? Porque hay algunos que pueden considerarse democráticos, aunque algunos tenemos dudas y las generan, ¿verdad? Pero dentro de sus propias fronteras. ¿Por qué? Porque la democracia implica libre mercado, implica división de poderes, implica lucha contra la corrupción, implica muchas cosas, ¿no? Como por ejemplo que no haya censura, que no haya acaparamiento. Por lo tanto, todo esto hace que la hambruna, como algo artificial, algo humano, pues no acaben sucediendo. Yo espero que este libro haya contribuido, pues por lo menos a eso, porque esto no es una cuestión de franquismo, república, no, no, no.
1: No, está
0: Estamos
1: claro.
0: hablando de una cuestión de derechos humanos y de
1: Efectivamente.
0: democracia frente a dictadura y hambruna.
2: Sí, además, Miguel Ángel, como una pequeña reflexión final, sobre todo que el libro intente también alejar de nuestra cabeza igual una cierta romantización de aquellos años del franquismo, de incluso esa hambruna que más allá de los cómics de Carpanta, que soñando siempre con un pollo asado. Intentemos sobre todo pensar que aquellos años fueron duros, pero que incluso pasado el tiempo no debemos romantizar aquella época ni pensar tampoco que fue una época dura, pero que bueno, como también pasó en otros países, pues ya la pasamos, ya la vivimos, vivimos mucho mejor que antes. Y me parece importante que tu libro, Miguel Ángel, incida también en esto.
0: Sí, yo creo que el libro intenta demostrar que esto no tuvo por qué suceder, no tuvo por qué suceder, y que si salimos de esta, desde luego no se debió al franquismo, sino más bien se debió, o los que salieron, ¿verdad?, al esfuerzo de mucha gente por comer lo que hiciese falta, por ayudarse y por salir adelante, ¿no? Yo creo que esto nos ofrece una imagen muy distinta del franquismo como régimen de éxito, ¿no?, que se ha preocupado durante mucho tiempo el franquismo de edad, ¿no? Fijaos sobre todo en los 60, el turismo, la llegada a la televisión y tal. Bueno, y es
1: Posiblemente porque hay
0: curioso.
1: esa mirada a los últimos años, ¿no?
0: Claro,
1: Y no a
0: claro.
1: estos que eran los más
0: Claro,
1: duros.
0: pero fíjate, es curioso cómo se responsabiliza Franco del milagro económico español y parece que no tiene nada que ver en este auténtico desastre, ¿no?
1: Claro.
2: Desde luego, La hambruna española, Victoria y muerte en la posguerra, publicado por Editorial Crítica, Miguel Ángel del Arco Blanco. Y ahora es cuando llegamos a la pregunta clásica, Miguel Ángel, si ¿sí puedes contarnos algo? ¿Qué tienes en mente para los lectores a medio plazo?
0: Pues mira, lo voy a contar los primeros porque la semana lo sé desde la semana pasada. Creo que voy a escribir un libro sobre Granada en 1936. ¿Por qué? Porque esta ciudad fue completamente excepcional, excepcional desde el punto de vista de la violencia. Asesinaron a cuatro alcaldes republicanos. La mayoría de los profesores de la universidad también fueron asesinados. Y bueno, hay un nivel de violencia que no es normal y que no tiene parangón. Y por supuesto está Federico García Lorca, ¿no? Entonces creo que merece una mirada de cerca, pues, para explicar muchas cosas, ¿no? Pero quiero
1: Interesante.
0: hacerlo también en un tono tan humano, intentando llegar a la carne como por lo menos he intentado en este último libro.
1: Pues ya
2: Y
1: que hemos
2: además,
1: sido de los primeros en enterarnos, pues también esperamos ser de los primeros en poder
2: desde
1: comentar
2: luego.
1: este maravilloso libro que
2: Y
1: se
2: a
1: llama
2: lo
1: como
2: largo
1: así.
2: del libro tenemos otro poeta que también menciona a Miguel Ángel, que es Miguel Hernández, que también fue víctima directa tanto del hambre como de las consecuencias directas del hambre que fueron las enfermedades.
0: Totalmente. Yo creo que es casi el símbolo de la hambruna española, porque no hemos hablado de que también mucha gente murió en las cárceles. Y
1: Claro.
0: estos también son
2: Sí,
0: víctimas,
2: sí,
0: o en
2: sí.
0: los campos de concentración, en
1: Claro.
0: los batallones de trabajadores, completamente exhaustos, o por enfermedades. Y Miguel Hernández, quizá el ejemplo, y además es que lo expresó él mismo, ¿no? Conforme se acercaba a la muerte, esas poesías que escribía, ¿no? Cuando hablaba que las cárceles se tragaban a los hombres, ¿no? Pues se lo tragaron a él también.
1: Qué dureza.
2: Sí, pero bueno, tengamos un poco de esperanza de cara al futuro y de que estudios como este, además de destacar la dureza de aquellos años, sobre todo saquen a la palestra una parte de la historia de España que no solamente hay que, como decía Miguel Ángel, de que se le echa la, no se culpa a Franco de estos años, cuando más bien se le da las gracias prácticamente por ese progreso español de los años 50 y 60. Muchas gracias, Miguel Ángel.
0: Pues muchas gracias a vosotros por el interés.
1: Un placer y hasta la próxima, que vaya muy bien.
0: Hasta la próxima.
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1: Pues mira, ya que veníamos del espacio, bueno, del apartado anterior, ¿no? Más tecnología e inteligencia artificial, pues por seguir un poco el hilo, te traigo un par de titulares que tienen relación con videojuegos y también inteligencia artificial, y parece que es que sea un buen tema, pues que es verdad que es que al final es todo ya, prácticamente. Y es que te lo dejo a modo de titulares, ¿eh? El

0: El uso de la inteligencia artificial ya ha alcanzado el 51% de las empresas de videojuegos en Japón, según un estudio.
1: Vale.
0: Y aquí te voy a dar un dato: a la que el usuario o la usuaria de videojuegos detecta que en el ámbito de videojuegos, de trailers, etcétera, hay algo hecho con inteligencia artificial, es decir, algo de inteligencia artificial a la hora de ahorrarse trabajo o de crear temas gráficos, o sea, no como cuando lo usaron en Fortnite para poner a Darth Vader, ¿vale? No eso, que eso fue como un experimento, sino a la hora de... Son muy conscientes y lo critican. Se les tiran al cuello.
1: Interesante.
0: Pues hay empresas que cuando sale algo que dicen es que han utilizado inteligencia artificial,
1: sí,
0: argumentan y explican en qué la han usado, ¿eh? No, es que sí que en los primeros momentos de programación y tal nos ayudamos un poco, pero todo lo demás no. O sea, es un sector crítico con según qué uso se le da la inteligencia artificial, ¿eh?
1: Totalmente.
0: Me parece bien a la hora de defender lo que siempre ha sido, ¿no? Y cómo ha ido evolucionando de forma más tradicional. Es como que no lo veo mal, que tengamos ese punto de querer seguir teniendo las cosas más de una forma tradicional.
1: Bueno, que el que dèiem aquí, no? Que igual que durant una època el segell, no? Anunciado en televisió, doncs era segell de qualitat, doncs ara hecho por humanos, no? O atendido por humanos, no? Pot ser una cosa interessant, també.
0: Sí, sí, yo creo que eso es, sí, es un punto de inflexión y es un tema muy interesante. Mm. Estoy totalmente de acuerdo, porque sí, puede marcar la diferencia. Sí, sí. Pero espérate, no te lo pierdas, que el señor Elon Musk,
1: sí,
0: hacía tiempo que no lo citábamos, pero es que me encanta, Elon Musk, nuestro villano favorito, promete, es que este se mete en todos los ajos, que lanzará un gran videojuego generado por inteligencia artificial antes de que acabe 2026. Y será íntegramente creado con inteligencia artificial. No me lo imagino a él por las noches ahí diciéndole a su inteligencia artificial, hazme esto, bro, hazme esto, hazme lo otro. No me lo imagino. Pero sí que es cierto que es algo que genera algo de escepticismo en lo que es el sector. Pero bueno, yo creo que quiere colgarse la chapita, la medallita, decir, he hecho un juego totalmente íntegro con inteligencia artificial. Salga como salga. ¿Sabes? Pues, al final siempre quedará como aquel juego que hizo Elon Musk con inteligencia artificial, pues bueno, veremos, evidentemente pues han habido opiniones variopintas, pero que ya no entraremos, pero que ahí lo dejamos, y que si en algún momento publica algo Elon Musk relacionado con videojuegos e inteligencia artificial, pues ya os lo haré saber y ya os comentaré y si se puede probar y de qué va.
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0: Sí. Però fíjate que en este caso pasamos de ser público a ser creadores. Yo sinceramente... Yo
1: clar, però matem el públic, eh?
0: Claro, es que ahí está.
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0: Ahí está. Y encima, yo, a ver, supongo que a lo mejor algún día, pues hombre, pues sí, ¿no? Por hacer, imagínate, ¿no? David, tú y yo, pues hacer nuestra serie de cómo seríamos nosotros en una sitcom
1: sí.
0: En el ámbito de la radio.
1: per exemple.
0: Pues mira, sí, nos haría gracia.

0: a eso, pero yo no lo haría con todo y además
1: claro. Tiene
0: un punto de egocéntrico.
1: Absolutament. 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
0: Sí, te lo compro també. Sí. Estoy de acuerdo. Y es eso, yo al final yo pienso en el día de mañana y yo puedo, lo que te comentaba como ejemplo, ¿no? Me puede apetecer, o por ejemplo, para mi pareja, ¿no? Hacer pues una historia sobre nosotros y tal. El otro día salía, he visto relacionado con creación de inteligencia artificial y tal, pues un chico que para pedirle matrimonio a la chica había hecho un tráiler de estilo así, no sé si pixeliano, de estilo Pixar, de ellos, ¿no? De una chica que lo que siempre había querido era casarse, ¿no? En plan, lo típico de cine, ¿sabes? Pantallazo negro con el sonido y el título y de golpe sale ella paseando, en plan, eso, animada por un barrio y mirando hacia arriba porque su sueño siempre, ¿no? Así todo súper chulo, para que luego, claro, ella se acaba reconociendo y el chico le pide matrimonio y se lo pide en el momento. ¿No? Pues para hacer algo así, en plan homenaje o eso, ¿no? La historia de nuestra vida, tatatín, mira, pues para ponerse a nuestra descendencia, venga, pues toma y la llevas.
1: Sí.
0: Tengo un teaser y un resumen de 3 horas de 60 años de matrimonio. Ahí lo llevas. Bueno, sí, lo puedes hacer, yo creo que para momentos puntuales, pero yo, si el día de mañana quiero ver algo, quiero ver cosas que me sorprenden y que haya hecho otra gente. No quiero estar yo trabajando para crearme mi propio contenido.
1: Claro.
0: O sea, ya hago mucho pensando en qué comprar para ver qué como. Pensar dónde me voy de vacaciones y organizarme el viaje,
1: sí.
0: Encima voy a tener que pensar en la serie que quiero ver, cómo la quiero ver. Sí. Mira, déjame vivir.
1: Sí. Seria com dir, no em doneu més feina, no? Com si diguéssim.
0: Claro. Que ya te digo, otra cosa es, pues lo que te decía, no me gusta el final de Juego de Tronos. ¿Me puedes ofrecer otro final? Vale.
1: Sí.
0: Estoy de acuerdo, le pones ahí como un prompt verbal y...
1: Oye, sí, al principi et donarà com diferents opcions.
0: ¿Cómo va evolucionando el tema? Si me entero algo de Melon más ya os comentaré en relación a videojuegos. Y antes de ir con la recomendación, un titular que también me ha llamado la atención y es que la generación Z ya no compra consolas.
1: Ostres.
0: Solo un 3% de los jóvenes apuesta por PlayStation, Xbox o Nintendo.
1: Uh-huh.
0: O sea, los usuarios de entre 18 y 24 años que compran consolas han pasado de un 10% en 2022 al 3% en 2025.
1: De unido.
0: Hay una parte que es que no me sorprende. Y mira, fíjate, sin entrar en la noticia y a teoría, a tema económico, porque es una consola más lo coge que tienes que comprar.
1: Sí.
0: La irrupción del teléfono móvil.
1: Sí. Totalmente.
0: Lo que nos ofrece a nivel de juegos y lo que es la categoría de juegos free to play, es decir, gratuitos. Que si tienes un ordenador, puedes jugar a Fortnite, que es gratuito.
1: Sí.
0: Si no haces micropagos, puedes jugar desde a Fortnite, a Magic o a Pokémon, juego de cartas.
1: Sí.
0: Puedes jugar a, creo que Rocket League también está free to play, que es fútbol con coches. Puedes jugar a Warzone, que es el tema de Call of Duty, gratuito. Tienes muchas opciones para no gastarte dinero jugando.
1: Totalment.
0: Entonces piensas...
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0: I si tenies un juego, jugaves a ese juego de peces.
1: Exactament. Ah,
0: ya está, no decías ahí. No, ya me lo paso una vez, ya no lo quiero. No,
1: sí, a
0: jugar.
1: Sí. Aquest és el tema principal. 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
0: Sí. Yo lo veo en las aulas. Cuando juegan al ordenador, juegan o a minijuegos, que eso ya en su día ya lo podíamos hacer algunos, incluso en la universidad, o Roblox,
1: sí.
0: Minecraft,
1: Sí.
0: Fortnite, pero no, ya está. No verás a nadie jugando un The Legend of Zelda, no verás a nadie jugando un God of War, un The Last of Us, ni un Super Mario.
1: Sí, sí.
0: Pues es curioso. Y fíjate que la edad media del gamer a día de hoy, o de la gamer, está en 36 años, ¿eh? En mi edad.
1: Aquí està, eh? 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
0: 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Todo lo como si fuera un, pues es una producción cinematográfica, etcétera. Pero hay otra parte del mundo videojueguil que al final es el entretenimiento.
1: Uh-huh.
0: Y es el Snake. El Snake del móvil, de su día, no tenía gráficos, pero era emocionante cuando veías a alguien que estaba ahí a tres bolitas de llenar toda la pantalla. Si alguien llegaba a eso, tenía hasta público.
1: Sí.
0: Entonces,
1: totalmente.
0: Ese era el streaming de la época, ¿sabes? Mira, guau, mira la serpiente. Mm. Pero, al final, ¿qué prima? Prima la diversión. Juegos como Fall Guys, que era como un humor amarillo.
1: Sí, totalmente.
0: Es esa idea de la diversión por delante de...
1: ¿no? Totalmente.
0: Y al final son juegos que se manejan fáciles, que son accesibles para todo el mundo, que no son o caros o son gratuitos. Entonces, así es como te ganas, que no son complejos. Porque yo, por ejemplo, sí que puedo ver que a lo mejor Fortnite en clase o Minecraft, he visto a lo mejor más perfil chicos, pero Roblox lo juegan chicos y chicas. Inclusivo, todo el mundo lo juega Roblox. O sea, no es eso que dices, ay, el juego de fútbol gratuito, pues tendrá su target. O el juego de Animal Crossing, si fuera free to play, pues tendrá otro target. Roblox es que engloba a todo el mundo. Entonces, claro, es accesible, puede jugarlo todo el mundo, pues es simple.
1: Sí, sí.
0: Y tiene diferentes minijuegos, claro.
1: Y supongo que también, Dani, tú eso lo sabrás mejor, ya con un component molt més social, ¿no? És a dir, en el fons, és com que els agrada molt poc el jugar sol, no? O sols. Els agrada molt jugar fent conferències, no? És a dir, xerrant amb d'altra gent, no?
0: Sí, así es. Lo que sería online, pues, tal y cual, jugar a cualquier juego con amigos de Betito, sabes dónde. Que fíjate que no hace mucho me leí un titular relacionado con Roblox, con tema de, no recuerdo si era chantaje
1: o
0: a menores.
1: Sí, ¿verdad? Sí.
0: Que también tiene esa...
1: Sí, sí, que te quedes riesgos, ¿eh? Sí.
0: Claro, que eso lo puede tener, ya te digo, eso no es solo Roblox, pero es que Roblox tiene mucho público.
1: Correcto.
0: A nivel de por ejemplo, a mí muchos críos, cuando yo les digo, a mí me gustan los videojuegos, ostras, profe, agrégame. No.
1: Claro.
0: No te voy a agregar. Pero ya no por un tema, sino por ilegalidad.
1: No perquè sigui un soso, sinó perquè...
0: No, claro, porque es un tema, yo les digo, es ilegal, yo por mi profesión no os puedo agregar.
1: Sí.
0: Porque no pot ser. No pot ser.
1: Totalment d'acord.
0: Cada uno con su edad, que no quita que si tengo un familiar que es menor de edad, pues lo agrego, coño, a mi primo, a mi sobrino, a mi... Sí, pero como ahí... gente que evidentemente de eso se intenta aprovechar. Es donde puede haber el problema o donde hay el problema.
1: Sí.
0: Pero sí, la tendencia es el online o local, multijugador, hablando con amigos, amigas y puñeteando a uno, viendo con el otro, haciendo estrategias.
1: Sí, y fe yo de, va, vais a buscar tú eso, ¿no? Y yo mientras vaig tallar un

0: Fusta, ¿no? Para talán fusta, ¿no?
1: Ahí está. Vamos a, eso es. Vamos a recoger materiales que nos está quedando la casa chula.
0: Sí, sí.
1: Estamos construyendo una casa.
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1: Sí, y de hacer un poco el... No solo el tonto, sino de cuando haces algo muy, muy chulo, y eso sí que te lo voy a relacionar con el juego que te traigo hoy.
0: Val.
1: Decir, ¡guau! Sí. ¿Habéis visto lo que sí. he hecho? No, sí. no, ostras. Claro, sí. Y tienes la oportunidad de grabarlo y luego pasárselo.
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1: Sí, y piensa además también que a los menores de edad y en el ámbito educativo, cosa que nosotros no lo teníamos todo esto, porque crecimos junto con la tecnología, que yo creo que es la diferencia, que nosotros hemos crecido con tecnología, me refiero, móviles, redes sociales, internet, etcétera. Ellos sí. ya desde que nacieron lo tienen. También hay mucho hincapié en no publiques cosas sobre ti, sí, dónde sí. vives, sí, cuidado sí. con pasar fotos, sí. cuidado con qué tipo de fotos pasas. No se puede publicar esto, no se puede hacer lo otro. O sea, también es cierto que tienen unos filtros que, por ejemplo, nosotros no teníamos y que tienen ya también una cierta conciencia. Mm-hmm. Eso es posible que eso también genere una percepción de la red social como decir, cuelgo memes, no me cuelgo a mí.
0: Sí, totalmente.
1: Yo creo que es al final una suma de elementos que hace que, bueno, que al final es como evoluciona una sociedad o cómo cambia.
0: Totalmente, pues, totalmente de acuerdo.
1: Creo que hay varios elementos que podrían ser interesantes, ¿no? A lo mejor a nivel de antropólogo,
0: sí, sí,
1: antropológico,
0: sí.
1: o etcétera, ¿no? De estudio social, que oye, que puede sí que haya una tendencia. Pero sí que te lo compro mucho al tema de compartir, sí. porque al final también es llamar la atención, sí. es tener el momento de. Entonces, sí. Sí, tiene papeletas que pueda ir un poco por ahí los tiros.
0: Mm-hmm. 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
1: Pues sí, hoy os traigo Battlefield 6.
0: Battlefield, això em sona important, això em sona que hi ha molta gent que deu haver jugat els primers Battlefields, eh?
1: Sí, i vas por un buen camino. Disponible para PlayStation 5, Xbox Series XS y PC por 79,99 €, periodo recomendada 16 años. Y es que, desde mi humilde opinión, creo que es el renacer de Battlefield.
0: Mm-hmm.
1: Battlefield, cuando es un juego de acción, un shooter, que empezó con unos títulos al inicio, recuerdo el 2, 3, incluso creo que el 4 eran buenísimos, y luego tuvo como unos tropiezos de literalmente no dar pie con bola.
0: Uh-huh.
1: Que lo intentaban, pero es cierto que ahí a lo mejor la competencia pasó un poco por delante.
0: Uh-huh.
1: Después de un tiempo de, yo creo que trabajo y recapacitar, porque hacía tiempo que no veíamos un Battlefield, han hecho muy bien su trabajo.
0: Uh-huh.
1: Y llegan con algo que realmente teníamos ganas.
0: Uh-huh.
1: Y conforme lo que se habían ido mostrando, la beta que dejaron abierta para poder probar, y con el producto final, te puedo decir que con los compañeros que así, ¿no? Lo que tú comentabas de jugar online con auriculares, estamos todos ahí.
0: Ah.
1: Estamos okay. todos ahí porque... Nos está encantando la experiencia que nos está dando y precisamente lo que tú comentas, jugar en equipo.
0: Sí. Es viure una experiencia, ¿no?

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1: Sí, però bueno, luego a lo mejor sí que podré hacer un viaje para conocerlos en persona.
0: Exactament. T'ho compro totalment, i em sembla fantàstic.
1: Eso yo ya lo he hecho. Uh-huh. Ya, la gente que he conocido online que acaba conociendo en persona, o que hemos coincidido en un evento.
0: Sí.
1: Hostia, pues mira, a veces allí nos conocemos y nos ponemos cara, perfecto, uh-huh. Ya está. Uh-huh. Cara te pones, pues al final, por WhatsApp, al final te acabas viendo fotos de grupos de todo el mundo, pero sí. Bueno, pues Battlefield. Modo sinopsis, un poco de la campaña y lo que sería la ambientación.
0: Pels nostres oients de batalla, no de batter, no de Battlefield. El campo de, també és un campo de batalla, però bueno, és un altre tema. Digues. Sí.
1: Pues año 2027, la OTAN prácticamente rota y tenemos Pax Armata, que es un grupo militar privado que la está liando máximo por el mundo. Temblando el caos, el terror, todo. Y claro, pues aprovechando la situación también de la OTAN, pues lo que quieren es conquistar territorios, expandir su influencia, etcétera.
0: Uh-huh.
1: Todo esto nos va a hacer que nos movamos por diferentes partes del planeta, como por ejemplo Gibraltar, tomando el control de varios miembros de Dagger 3. En este uh-huh. caso es el grupo de élite de marines estadounidenses que luchan contra el mar,
0: uh-huh.
1: intentando frustrar pues, bueno, pues, los planes. Entonces, la campaña nos va poniendo en diferentes situaciones.
0: Sí.
1: Es un juego muy espectacular, con escenarios y ambientaciones distintas y muy chulas. Es cierto que en algunos escenarios a veces es como un poquito más lineal o sobre raíles, pero sí que, por ejemplo, hay una en un momento, o sea, tenemos un mapa enorme que podemos vamos, jugarlo como queramos. Pero claro... Esto, sin daros un poco la clave o las claves de la jugabilidad, pues no se acaba de, digamos, de decorar, porque tiene algo muy, muy interesante y que vamos a ver. En primer lugar, lo potente es el multijugador. Aquí la clave es el multijugador. Y en cuanto a jugabilidad y lo que serían movimientos y la experiencia y las sensaciones... tanto en el combate, por ejemplo, tanto cuerpo a cuerpo como en los disparos, ya sea corta, media o larga distancia, la conducción de vehículos o el combate con vehículos pesados, ya sean o incluso helicópteros o aviones, está muy bien definido y muy refinado. Es decir, que a veces, hasta que no se pide el truquillo lo de conducir un helicóptero o un caza, pues está.
0: Imagina.
1: Pero es una experiencia muy, muy chula. No solo en eso, sino con las armas. El retroceso de las armas, sobre todo a los inicios, cuando no las hemos podido mejorar, diferentes tiempos de recarga, diferentes tipos de apuntado, que todo eso lo podremos personalizar, cambiar elementos de las armas. Por ejemplo, a mí el francotirador, nunca he sido francotirador en los juegos de acción, pero lo he encontrado muy satisfactorio. Esto uh-huh. es que a lo mejor no tiene tanta desviación a la hora de la caída de la bala o del viento, etcétera. Pero cuando lo tienes a tu favor y lo llevas todo franco en una situación geográfica dentro del juego que favorece, es un gustazo. Pero la contra también revienta mucho.
0: Claro.
1: Es un poco eso que dices, ¡ay! La verdad es que las sensaciones en batalla, realistas, entretenidas, divertidas, nuestro personaje se mueve muy bien. El uso de las coberturas para asomarnos por ellas, para disparar. Cuando muere un compañero, puedes reclamar que lo revivas.
0: Ah, mira.
1: Y cuando vas a buscarlo, mientras estás como, digamos, a punto de revivirlo, puedes arrastrar como para quitarlo de en medio del fuego, para
0: qué
1: que no te den a ti.
0: Qué
1: porque si no te quedas claro. Entonces, claro, tenemos que hay momentos que son de película. Y eso es lo que te decía antes de esos momentos memorables. O sea... Yo jugando y probándolo con los amigos, estás ahí en varios modos, que ahora os voy a comentar, que son batallas de un montón de personas en partida y de golpe te vienen a atacar, que si con tanques, con helicópteros, todo gente real, de golpe tienes un helicóptero y se acaban de matar a tu compañero, lo revivo y apunto al helicóptero que yo estaba disparando para otro lado, le das al piloto y el helicóptero cae y lo revienta. Joder, la sensación es decir, wow, pues es una película.
0: Mm.
1: He salvado al compañero, he derribado un helicóptero dándole al piloto. sea, te flipas. O sea, es, sí, sí. Es una sensación espectacular. Y también te digo, eso me pasará una de 100 veces, o de 1000, darle al piloto del helicóptero, pero bueno, por Instagram, por redes sociales, etcétera, veréis virguerías y momentos muy peliculeros. Pero claro, ¿cuál es la clave además de este multijugador o del juego en general? La destrucción. Es una de las claves que siempre ha apostado Battlefield. Y es que hay muchísimos elementos del escenario que se pueden destruir, ya sea con granadas, misiles, disparos con nuestro subfusil o ametralladora, es decir, edificios, coberturas montañosas, tirar una granada para hacer un cráter, un poco de cráter en el suelo para poderte estirar y que no se te vea tanto para poder apuntar, como si fuera un mini búnker, bueno, una mini cobertura. Y todo esto, claro, en los mapas grandes con un montón de jugadores es un gozo.
0: Una pasada.
1: Un gozo. Entonces, que tú vas corriendo por las calles de la ciudad X o del pueblo X y a lo mejor está pasando un tanque y está derribando el muro de tu lado. Pero es que luego tira un zambombazo y te derrumba la fachada del edificio de enfrente. Entonces, es muy bruto. Muy bruto. Entonces, claro, a nivel de modos de juego, que esa es la otra de las claves importantes del modo multijugador y donde yo creo que también han acertado mucho, están los modos de juego a gran escala. Serían los que están agrupados dentro de lo que sería guerra total. Tenemos clásicos como conquista, asalto y rush. Y también el nuevo modo escalada. En este caso vamos luchando por distintos puntos del territorio y a medida que capturamos las zonas, el número de las mismas se reduce. Lo que hace es que se intensifique el combate. Estamos hablando de partidas, por ejemplo, de 64 personas. 32 contra 32.
0: ¡Qué barbaridad!
1: Entonces, es una burrada. Además, en estos modos de juegos es donde realmente se experimenta bien Battlefield. Porque han sabido volver a traer la esencia que tenían y, evidentemente, también tenemos los modos clásicos, ¿no? De los super multijugador. O sea, es decir, más en plan centrados en infantería, combates por equipos, combate a muerte por equipos, dominación y rey de la colina, pero con todo el tema de la destrucción y todo lo demás que os comentaba a nivel jugable.
0: Rey de la colina m'agrada, això és...
1: Y hay que decir que de lanzamiento disponemos de un total de 9 mapas, que en función del modo de juego serán más amplios o menos. Nos llevan a diferentes localizaciones, desde el combate urbano como en escenarios mucho más abiertos. Pero es que además están, digamos, una de las opciones que también nos da Battlefield es Battlefield Portal, que es un portal, un conjunto de herramientas donde la comunidad puede crear sus propias experiencias personalizadas de Battlefield 6. Mapas, modos de juego, y se pueden compartir y disfrutar las creaciones de otras personas, por lo que acabas haciendo que la experiencia sea infinita. A modo ya de detalles, tenemos sistema de clases en el modo multijugador, o sea, asalto, ingeniero, apoyo, reconocimiento, que son clásicos, y con sus propios dispositivos o habilidades, aunque al final, como podemos personalizar, podemos llevar casi todas las armas con todos o todas, y bueno, pues un poco hacerlo a nuestro gusto. Ya os digo, ver cómo se derrumba a la parte de un edificio, montarnos en un tanque con un compañero mientras uno lo conduce y tú llevas la metralleta o el misilazo del tanque, cambiar entonces el rol lo que sería la clase, porque ahora me interesa más llevar un francotirador. Bueno, una burrada. En cuanto a aspectos técnicos, ya entrando en un poco lo que sería el tema gráfico,
0: sí,
1: gráficamente es muy chulo. Si buscáis algunas imágenes, o sea, luce súper bien gráficamente.
0: Sí, es espectacular.
1: Porque es que todo lo que hay en pantalla, todo lo que sucede con el nivel de destrucción, no se ralentiza. O sea, es que se ve súper bien. Buenas texturas, efectos de explosiones, animaciones, un montón de detalles visuales, con lo que os digo, una buena optimización, que es decir, no se nos cuelga. Con todo el sistema de destrucción, todo junto con un aspecto sonoro con efectos de sonido súper realistas y distintos para todo lo que pasa, desde escuchar los pasos de quien se acerca, las balas, las diferentes armas, la ambientación, la banda sonora que nos pone ahí como en tensión, en plan, venga, venga, venga, venga, vamos al lío.
0: Sí.
1: Es espectacular.
0: Qué bueno.
1: Duración de la campaña, sí que son unas 5 horas, pero es que aquí la clave es el multijugador, que es el multijugador. Es infinito, pero es que además para el 28 de octubre llegará el Battle Royale oficial y gratis.

0: gratuito que incluirá 100 jugadores con escuadrones de hasta 4 personas, con destrucción de entorno, con vehículos, o sea, el modo grande, encima gratis para todo el mundo. Y a nivel de cifras, las preventas ya superaron los 100 millones de dólares en Steam, por ejemplo. Y Battlefield 6 arrasa también en la plataforma Steam, alcanzando 747.000 jugadores simultáneos.
1: Buah, t'ho imagina't. Jo sempre, eso, quan penso en aquestes dies, xifres, sempre penso als sistemes, no? La potència que ha de tenir, no? La potència, la quantitat de dades que s'estan movent en qualsevol moment entre tots aquests usuaris, no?
0: Sí, sí, es que además es eso. Yo te voy a decir que el juego oficialmente se lanzaba, lo pude jugarlo un poquito antes del lanzamiento, pero se lanzaba el pasado viernes a partir de las 5 de la tarde. Porque dije, vamos a echar una partida con los juegos. A mí no me deja entrar. Digo, vale, perdón, no he dicho nada. Entonces, a las 5 de la tarde había una cola para entrar. Yo me acuerdo que cuando lo entré, que eran las 5:10, estaba el número 500.000.
1: Wow.
0: Para entrar a los servidores. Madre y no tardé mucho en entrar. O sea, fueron 5 o 10 minutos. Ojo, el trabajo de servidores que hubo ahí. Y estuvimos echando ahí unas partidas con los amigos y no tuvimos problema. Que lo que a veces pasa es que los servidores no están preparados y a la que entra toda esa oleada, revientan, se cuelgan y a lo mejor se pasaban 3 horas inactivos para poder solucionar. Yo, las veces que he jugado, no he tenido ningún problema. Y para que hayan casi 800.000 personas jugando en simultáneo, muy buen trabajo también a nivel de servidores.
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0: Sí, no, en este caso tú mismo lo has comentado. Y ya te traeré, porque tengo algún dato más, no solo eso, sino también a nivel cognitivo y a nivel de mejora con la edad de algunas de nuestras actitudes y temas cerebrales. No es solo a veces diversión, sino que a lo mejor el día de mañana, junto cuando yo me jubile, que yo lo que quiero es pasarme todos los juegos que no me he podido pasar a lo largo de mi vida, haré mi media horita de paseo, mi media horita de mis ejercicios y seguramente mi 1 o 2 horas de juego, porque cuidado que con el tiempo, al igual que decíamos que no sabemos lo que vendrá, que no nos lo recomienden para estar mejor.
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0: 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Nora, gracias por pasar una semana más por el programa.
1: Ay, te imaginas, yo un placer porque, primero, me encantan tus entrevistas, me encanta tu programa y me encanta tu público, así que ¿cómo decir que no?
0: Somos una gran familia y como buena familia tenemos que estar pendientes los unos de los otros, estar para cuando se nos necesita, que es lo importante. Y hoy Nora nos va a tratar un tema que creo que es muy importante, es muy novedoso, porque hay cosas que cambian poco a lo largo de los años y hay situaciones que entran como un vendaval, ¿no? Hay cambios que son muy lentos y cambios que son muy fuertes. Y todo lo que tiene que ver con la IA, Nora, lo cambia todo. Y hoy te vas a centrar en un aspecto que poco se ha hablado, o muy poco, de que lo puede cambiar esto, la inteligencia artificial. Y tiene que ver con la vocación, Nora.
1: Sí, fíjate tú, ¿no? Vivimos en una época donde todo es muy incierto, todo es muy acelerado. Y antes, hasta antes de la IA, incluso con la era tecnológica y todo, siempre veíamos que acababa una época, empezaba otra, que había que readaptarse. De hecho, cuando llegó la tecnología, había que adaptarse a la tecnología.
0: Sí.
1: Y notábamos ese cambio de siglo, cambio de época, cambio de mentalidad, cambio de costumbres. Ahora con la IA no va a existir este cambio de era y cambio de mentalidad, porque la IA va a hacer que todos tenga un lineamiento dictado por ella. Fíjate lo que te estoy diciendo, ¿eh?
0: El problema es que cuando intentamos entender las opciones de todo lo que puede llegar a hacer Nora, lo pensamos en tiempo presente, no entendiendo que si ha evolucionado tan rápido. El otro día la escuchaba a un compañero decir, nada, hace 2 años nadie sabía quién es ChatGPT y ahora la usa mi vecina, ¿no? Quiere decir, o mi vecina, en el sentido de que lo usa todo el mundo. Pero lo que es capaz de hacer ahora, pero lo que al ritmo que va evolucionando, es imposible de predecir. Con lo cual, hay muchas cosas de cómo las entendemos ahora que van a dejar de tener sentido ya mismo.
1: Una de ellas es educar a los niños y a los adolescentes para que encuentren su vocación.
0: Ajá.
1: La vocación la puedes encontrar cuando tienes un corpus para elegir de 4, 3, 2, 20 cosas.
0: Correcto,
1: mucho,
0: correcto.
1: Exagerándolo mucho, ¿no?
0: Y que van a seguir siendo esas 20 cosas, o a lo mejor 22, dentro de 5, 10, 20 años. Las mismas.
1: Claro, pero tú fíjate que la IA que está haciendo cosas por nosotros,
0: sí,
1: metiéndose en nuestro cerebro.

0: metiéndose en nuestras decisiones, le damos un lugar que no le corresponde muchas veces porque estamos todo el día frente a una pantalla y además, como hemos hablado, creo, en alguna ocasión, las personas que creó la pantalla, luego hizo un máster para que alguien le pagara su presentación de fin de carrera, que era cómo podemos hacer para que la gente pase más tiempo frente a una pantalla. Y llegó el señor Zuckerberg, puso la pasta y aquí estamos, todos mirando un montón de cosas que no sirven para nada muchas veces, ¿no? Entonces, lo que quiero decir con esto, David, es que seguimos educando para encontrar la vocación, cuando el foco hoy, mañana no lo sé, hoy, lo necesario, más que encontrar la vocación, es activar lo que se llama el riesgo adaptativo. Uh-huh. Es decir, en tiempos inciertos, el riesgo, el no saber para dónde ir, no es el enemigo, sino que tendríamos que empezar a educar a las nuevas generaciones como que el riesgo es un buen laboratorio,
1: claro,
0: para entrenar el cerebro en la capacidad de ¿qué? De anticipar, de crear, de sobrevivir con inteligencia emocional, de buscar, de activar más el cerebro social para hacer más cosas con la mentalidad de todos. Quiero decir, entender que la sensación de incertidumbre no es una amenaza de evitar, sino que es la señal que nos está dando nuestro cuerpo, porque tú sabes que las emociones son señales corporales, uh-huh, no son mentales. Muchos años se dijo que teníamos un cerebro emocional que ocupaba una zona, ya todo eso está en la carpeta, ¿cómo se dice?
1: en la papelera de reciclaje.
0: En la papelera. Hoy sabemos que las emociones son fundamentalmente impulsos y sensaciones corporales que luego traducimos como nos, claro, han enseñado, ¿no?
1: Le damos una explicación, le damos un motivo, le damos un porqué.
0: Claro, pero fíjate tú, esto ya lo hablaremos en otra de nuestras charlas, porque es muy interesante saber cómo les enseñamos a manejar esas nuevas descubrimientos a las nuevas generaciones. Pero bueno, la historia es que la sensación de incertidumbre no es una amenaza a evitar. Y esto me gustaría, más que poner el foco en la vocación y seguir con esto que es del siglo de Pericles, sabes que es mi frase predilecta.
1: Nora, es que me parece muy importante el poner el contexto del por qué empezábamos por la vocación, porque durante muchas generaciones, o varias como mínimo, encontrar una vocación podía tener un sentido, porque una vez la encuentres y adaptes aquello que se te da bien, que está bien visto, que genera un dinero para sustentar, etcétera, etcétera, ese ikigai un poco que buscabas, podía ser para toda la vida. Pero ahora sabemos que no. Ahora sabemos que esa vocación, la semana que viene, puede hacerla 10.000 veces mejor una IA que tú, con lo cual, por mucha vocación que tengas, van a contratar a la IA, no a tu vocación.
0: Pero mira, no, ahora te cambio las reglas de juego y te digo, imaginemos que la IA no la hace tan bien como tú.
1: ¿Vale?
0: Imaginemos que se quedó tonta, que se dio un golpe en la cabeza y que no lo puede hacer. Pero el mundo cambia tan rápidamente que imagina que tú te has matado por cumplir una vocación y un buen día, casi sin que te des cuenta, aparece ante tus ojos algo que dices, pero si mi vocación era esto otro.
1: Claro, exactamente. Porque aún no existe. ¿Quieres decir eso? Claro.
0: Pero va a aparecer y será fantástico.
1: Sí, sí.
0: Estoy diciendo que en el mundo en que vivimos, seguimos hablando del futuro como si fuera algo que va a ocurrir. Uh-huh. Y lo que no nos damos cuenta es que por primera vez en la historia de la humanidad, el presente y el futuro están fusionados.
1: Claro.
0: Entonces, nosotros estamos viviendo un futuro, porque estamos viviendo un presente que no tiene nada que ver con lo que vivimos hace dos años, un año. Entonces, estamos viviendo, porque el futuro nunca tuvo esta aceleración. Decimos, sí, vivimos tiempos acelerados, vivimos tiempos superpuestos, tiempos inciertos, le ponemos un montón de nombres, pero en realidad, ¿qué nos está pasando? Que todo lo que estamos viviendo ya pertenece a lo que antes considerábamos como futuro.
1: Totalmente.
0: Entonces, la historia es, ¿qué hacemos con las nuevas generaciones que desde que tienen 7, 8 años los empujamos a que busquen su vocación?
1: Uh-huh.
0: No, primero vamos a formar, que es lo que yo hice ahora en Tabasco,

0: Pues México, vamos a formar. Yo he creado algo que te va a gustar la palabra. He creado los Mentorium,
1: Qué bueno.
0: que son mentorías en directos para auditorium.
1: Me
0: Y
1: encanta.
0: es, hago mentorías educativas porque creo que uno a uno no llegamos, el futuro va muy rápido. Y
1: Totalmente.
0: entonces hay que trabajar para que los docentes, cuando miran a esos alumnos, no miren, y ya no te hablo de la familia, te hablo solamente de los colegios, pero podemos hablar de la familia también, no miren a esos alumnos como vasos medio vacíos, sino como vasos medio llenos desde, bueno, el chico que tengo enfrente, que me gustará más, menos, me cae mejor o peor, pero ¿qué talentos tiene? ¿Cómo puedo empujar eso y no poner el foco en todo lo que carece? Yo tengo una frase que alguna vez te la dije, David, hace mucho tiempo. Yo tengo una frase que hace muchos años la aplico y es muy buena y es, hay que llenar con lo lleno, no hay que llenar, no hay que intentar llenar lo vacío porque uno
1: Claro,
0: pierde tiempo.
1: claro. Y puede ser infinito el tiempo de llenar eso, ¿no?
0: No termina, no, claro, porque cuando tú llenas con lo lleno, un niño, un adolescente, tiene unas capacidades increíbles que a veces tú mismo te tienes que poner a estudiar para seguirlas. Quiero decir, realmente hay que entender y entender de verdad que vivimos en un entorno que cambia con mucha rapidez y que jugamos con una ventaja. El cerebro no busca certezas, por lo tanto, no hay que seguir empujando a que los niños y los adolescentes busquen una vocación, porque el cerebro no busca certezas, busca cuidar nuestra supervivencia y busca patrones posibles para sobrevivir. Por lo tanto, si naturalmente tenemos una especie de ordenador, que es nuestro cerebro, que nos ayuda a encontrar patrones para sobrevivir, hay que entrenar el riesgo.
1: Claro.
0: Y el riesgo es muy saludable. Quiero decir, ¿hasta qué punto tus oyentes, sean docentes o sean padres, están ayudando a entrenar el riesgo en los hijos?
1: Claro. Y además es
0: Es
1: que
0: la gran pregunta, ¿eh?
1: sin duda. Y además es que es una cosa que tú conoces bien la neurociencia. O sea, hay un consenso absoluto en eso de que el cerebro, y más a edades avanzadas, ¿no? Eso de, bueno, mantén activo el cerebro, ¿no? No se trata de hacer solo sudokus, porque si no sabrás mucho hacer sudokus, pero la cabeza ya desconecta. Hoy sudokus, mañana otra cosa, otro día otra cosa, y que sean retos. Por tanto, el cerebro ya le gusta esto de que sea un entorno cambiante en el que tenga que estar alerta para detectar esos patrones, solucionar cosas y evolucionar.
0: Pero son cosas distintas, porque mira, yo estoy totalmente en contra de que se entienda el cerebro como un músculo. Creo que alguna vez lo hemos hablado. No se
1: Sí.
0: trata de hacer sudokus, no se trata de todo esto, es una cosa también del siglo de Pericles. La verdad es que hay que poner digamos, en un ambiente donde se pongan en marcha una experiencia de aprendizaje neuroadaptativa. Eso, incluso para entrenar el cerebro. Es decir, activar el eje amígdala, corteza prefrontal, reevaluar amenazas, buscar los marcos, pensar cuáles son las oportunidades. Bueno, ¿y qué voy a hacer? ¿Voy a dar grandes pasos o me cuido un poco y voy a dar pasitos pequeños? A lo
1: Claro,
0: mejor pasitos pequeños,
1: claro, claro.
0: adaptativos. Pero, y volver a despertar esto que yo insisto tanto, que es el cerebro social. Nada de lo que hemos hecho en la vida lo hemos hecho solos,
1: Claro,
0: piénsalo.
1: claro.
0: Entonces, hay que buscar esas situaciones de riesgo compartido también. La cooperación, la empatía que aumenta la oxitocina, que reduce la actividad del estrés y el coraje de la acción. Yo que he sido pionera en tantas cosas, ahora estoy haciendo mi nueva web, ya te la pasaré porque te
1: Bien, y si
0: encantará.
1: la compartimos muy bien, sí.
0: Sí, porque la tengo además un poco vieja, te diré, había llegado la hora. Y la han hecho unos magos realmente, porque aunar todo lo que yo hago era bastante complicado. Yo, fíjate que siendo un poco obsesiva como soy, le mandé 165 páginas a los técnicos que además son de diseño y entonces con mucho respeto me dijeron, vamos a usar lo que realmente conocemos de diseño, ¿sabes? Porque dijeran esta, ¿qué le pasó, no? Bien, entonces hay algo que es importante y es empezar a trabajar desde la familia y desde los colegios una exposición controlada al riesgo, a la incertidumbre y a la creatividad. ¿Y cómo lo resuelvo? Con creatividad. Y no importa si nadie lo...

0: dijo antes. No importa si no está escrito en ningún lado. Yo siempre digo, hay que trabajar desde un lugar donde las ideas dejen de ser una amenaza. Yo creo que hasta no hace mucho, hasta que llegara la IA, yo creo que a nivel social, político, educativo, coincidirás conmigo, David, a veces ideas muy innovadoras eran una amenaza, ¿no?
1: Sí, me había apagado el micro. Mira, sí que amenaza que se me había apagado el micro. Digo que sí, eran totalmente amenazas porque era, había un punto, vamos a llamarle de conservadurismo, que se basaba precisamente en que mover las cosas para que todo se quede como está. Eso era una manera de perpetuarse, llámale en el poder, llámale en los estatus, llámale como quieras, ¿no?
0: Yo creo que ahora hay que trabajar el coraje, hay que trabajar las ideas, hay que trabajar el hacerlo en compañía y el riesgo compartido, y hay que trabajar desde el punto de vista de que el cerebro no busca certezas. Y además, las certezas en esta época, David, y para cerrar un poco la idea, nos patean en contra.
1: Claro. Porque intentan posiblemente dar una. Es decir, cuando tú intentas hacer una fotografía, mira, esto sería como una carrera de un velocista, ¿no? Alguien que va muy deprisa. Cuando intentas hacer la foto, por ejemplo, a media carrera, haces la foto, el atleta ya ha llegado a la meta. O sea, hemos hecho la foto que ha quedado preciosa, ¿no? Ahora la publicamos, pero ya no tiene sentido, porque el atleta ya está en su casa duchándose. Es decir, que muchas veces cuando intentamos plasmar la realidad, esas certezas que nos comentas, la vorágine esta ya no se nos ha llevado por delante, ¿no?
0: Yo creo que también es importante porque necesitamos, si nos seguimos quedando con este mundo tan cuadrado, tan enmarcado, perdemos algo que es fundamental ahora, que es la flexibilidad mental.
1: Eso es.
0: O sea, si tú te das cuenta, hay muchos indicios de inflexibilidad mental, como por ejemplo, y una cosa que realmente me preocupa y me alarma, es la cantidad de jóvenes y de adultos, ya no te digo de mi edad porque yo ya no me cocino en el primer hervor, pero adultos de tu edad, David, que van a psicólogos, que ya han dejado sus psicólogos y que tienen por psicólogo a la IA, que tienen por amigo a la IA. Incluso hay un político argentino, que no diré quién es, pero que todo el mundo sabe quién es. Que para volver al gobierno, está haciendo terapia, que para volver al gobierno, está haciendo terapia con la IA, cuando se sabe que la IA te va a contestar exactamente lo que quieres escuchar, te va a felicitar y te va a palmear la espalda, porque una de las cosas para la que está preparada es para generar adicción.
1: Evidentemente. Y es más adictivo aquello que te va bien que aquello que te va mal.
0: No, claro, y además, ¿qué necesitamos en la vida para crecer y para lo que decías tú antes? Retos. Una de las cosas que yo digo es, bueno, vamos a aparcar un poco los programas de estudio, vamos a flexibilizar un poco y vamos a traerles a los alumnos esos libros y temas de los que no entienden una papa. ¿Por qué? Porque entonces tiene, esto hay un libro que se llama Amplitud que recomiendo leer a
1: Qué
0: todo el
1: bueno.
0: mundo de Epstein, que seguramente lo conoces porque él era un entrenador deportivo y escribió este libro que tiene, no sé, un millón de años, es viejísimo, pero una de las cosas que él decía, tienes que leer cosas que no entiendas si quieres entrenar el cerebro.
1: Claro.
0: Yo estoy leyendo física cuántica y siempre lo cuento, ahora creo que llegué a la página 8,
1: Bueno.
0: me lleva, mira que yo soy leída, como se dice en mi tierra. Pero a pesar de eso, yo tengo que volver para atrás, averiguar, investigar qué significa esto, quién lo dijo, cómo cambió. Todo eso es el entrenamiento, lo nuevo, porque vivimos en un tiempo de lo nuevo. Entonces, yo creo que tiene que haber dos asignaturas en los colegios, una amplitud, que se llame como quiera, y la otra, empezar de nuevo. Porque
1: Totalmente.
0: si encima no ayudamos a las nuevas generaciones a tolerar la frustración, estamos fritos.
1: Totalmente, y que veníamos de unos tiempos en los que se decía, más o menos, que alguien que por ejemplo había estudiado medicina, ¿no? Pues para cuando se jubilaba, después de acabar en la universidad y especializarse y todo, para cuando se jubilaba, más o menos había cambiado todo, ¿no? Es decir, había cambiado en un tiempo de vida laboral. Después ya fue a los 20 años, y ahora es prácticamente cada año lo que tendrías es que volver a estarlo estudiando todo. Eso lo que demuestra es que estamos en un entorno cambiante, y el que sea más pro en estar, en tener cintura, en tener reflejos, en estar al quite y en tener buena vista, ya no tan siquiera frontal, sino mirar eso del rabillo del ojo, que es tan importante.
0: El rabillo del ojo, lo has dicho, David.
1: El que tenga esta visión periférica para estar atento no solo a dónde está, sino a todo lo que se cuece, pues va a poder avanzar muchísimo. Y nosaltres podem avançar, perquè tenim a la Nora Rodríguez sempre amb nosaltres, que ens va donar...
0: Perdona, David, que te has interrumpido, però és que me lo has puesto de libro. Pero además, creo que tendrías que dar unos cursos relacionados con la carrera, la competición, porque tú estás muy entrenado a mirar por el rabillo del ojo para no pegarte la torta cuando vas corriendo.
1: No solo eso, sino a mirar los jueces que en la marcha te pueden sacar sanción, con lo cual tú tienes que hacer ver que no los ves, pero estar pendiente de ellos. Con lo cual, siempre tienes que estar mirando a más de un sitio a la vez, o incluso donde estás más atento es donde no estás mirando.
0: Mira, espera. Y ahora que no nos escucha nadie, porque tú sabes que es una conversación privada, que no nos escucha nadie, tu próximo libro es De las carreras competitivas a la nueva educación, David Cervelló.
1: Me encanta. Y Nora, vas a hacer el prólogo y vamos a hacer la presentación juntos. 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Nora, un plaer escoltar-te. Hasta la pròxima.
0: El plaer és meu, David. Un abraço.

0: la página web, el seu Instagram, que es diu Pedagoqué. Y Nerea, ¿cuándo empezaste? ¿Cómo viste que todo esto de las redes te podía servir para, podía ser de utilidad para ayudar a tanta gente?
1: Pues mira, en mi primera experiencia profesional, que me acuerdo que era trabajando con niños y con niñas con dificultades de aprendizaje, pero que también estaban en riesgo de exclusión social, me di cuenta de que la forma que tenemos muchas veces de enseñar, tan generalizada, tan tradicional, ¿no?, a base de mucha repetición, pues no encajaba con la forma de aprender de todos los niños. Y bueno, yo tenía niños pues con dificultades de aprendizaje, dislexia, discalculia, tenía niños también con TDAH, con altas capacidades, con problemas también a nivel emocional, y yo notaba como que necesitaban pues herramientas más de apoyo, más visuales, quizás aprender también de manera más manipulativa. Y a raíz de esa experiencia, una buena amiga me propuso: Nere, ábrete una cuenta y vas compartiendo un poco, ¿no?, lo que vas haciendo con ellos y demás. Y yo al principio decía que voy a compartir yo, ¿no? Y al final me atreví y, jolín, pues ahora mismo agradezco mucho esa oportunidad y creo que es una plataforma que es muy bonita en el sentido de que hay muchas familias que no se pueden permitir tampoco acceder a estos recursos y a veces pues los profesionales que divulgamos pues les damos muchas herramientas y eso es bonito, ¿no? Que al final llegue también a aquellas familias pues que no tienen los recursos para hacerlo de manera privada.
0: Estoy totalmente de acuerdo porque creo que todo lo que se divulga y todos los que intentamos divulgar cosas en contenidos dicen, ¿pero por qué lo haces gratis? Y digo, no, porque hay ciertas cosas que deberían ser las herramientas básicas para todo el mundo y entonces si te conocen y ven que tienen una necesidad especial de algo en concreto, entonces ya contratarán los servicios que para eso debemos estar. Pero hay ciertos elementos que deberían ser de dominio público para que la gente se atreva, para que se... Eso que decimos de empoderar, ¿no? Pues empoderar a todas las personas con los conocimientos me parece absolutamente necesario. Claro, tú haces dinámicas, haces herramientas que son útiles para estas criaturas y, como bien dices y bien dejas ahí claro, para las familias que luego tienen que convivir y que puedan repetir esos ejercicios, que vean que hay una evolución, que se avanza, ¿no? Eso es lo más importante siempre, ¿no? Ver que hay, que se va avanzando. Claro, entiendo que esas dinámicas, y eso es lo que me parece fascinante y por eso al margen del libro las redes sociales han sido importantes para ti, es porque claro, tienes mucho más feedback, ¿no?, entiendo, del que podrías haber tenido solo en consulta, por ejemplo, ¿no? De mira, esto me funciona, esto me ha ido muy bien.
1: Sí, claro que sí. De hecho, a ver, muchas de las familias que también luego tengo en consulta, en sesiones, vienen muchas veces pues porque me ven por redes y dicen, jolín, pues esa metodología no es la que quiero para mi hijo. Pero también viene porque luego, pues, si yo subo, yo qué sé, ¿no?, una actividad para trabajar lectoescritura con tu hijo en casa, pues ellos lo ponen en práctica y dicen, jolín, pues funciona. Pues esta forma, pues sí le viene bien a mi hijo, esta es la manera, ¿no? Y entonces a raíz de ahí, pues ya se atreven con otras cosas. Pero sí, recibo mucho más feedback de, también de profesionales, ¿eh? No solo de familias, de profesionales que ponen en práctica pues aquellas cosas que voy enseñando y que me escriben y me dicen, oye, Nere, esto me funciona genial. O, oye, Nere, esto quizás con este colectivo pues no me funcionó tan bien.
0: Claro.
1: Y está bien porque aprendemos, hacemos comunidad también y yo siempre digo que al final aprendemos los unos de los otros, ¿no?
0: Totalmente.
1: Y lo que vale para uno pues no vale para otro y hay que ir probando y no sé, yo creo que es muy enriquecedor.
0: Totalmente. Una de los elementos que tratas en el libro y que haces mucho hincapié es el hecho de, bien, teníamos unas capacidades, unas dificultades de aprendizaje en general, pero esto es lo que se ha ido estudiando, lo que se sabía, pero ahora tenemos unos condicionantes externos, vamos a llamarle pantallas, horas de exposición a todas estas, chupetes electrónicos, llamémosle de muchas maneras, que esto, claro, ahora que estabais dominando ya, que teníais el aprendizaje para poder tener estas herramientas, eso nos lo desbarata todo, ¿no? Lo cambia todo porque genera muchos más problemas, ¿no?
1: Claro, una de las cosas que, bueno, que intenté con el libro también es que parece que cuando hablamos de dificultades atencionales solo lo relacionamos con el trastorno por déficit de atención e hiperactividad y realmente no, muchas veces esa falta atencional viene de otras causas, ¿no? Y entonces eso fue como uno de los objetivos para mí en el libro, que las familias entiendan y también, bueno, también

0: profesionales que igual acaban de empezar y demás, pues que igual esa dificultad atencional viene de otra cosa, pues lo que tú dices, pues que hay una sobreexposición a pantallas que sabemos que afecta no solo a nivel de atención, sino a nivel emocional, a nivel de habilidades sociales y, bueno, a nivel de desarrollo en general, o puede derivarse también de problemas emocionales, incluso de unas altas capacidades, que ahí hay un apartado del libro donde explico un poco también mi experiencia personal, y me gustaba un poco como dar a entender eso, ¿no? Que a veces es como que nos focalizamos mucho en una cosa cuando hay otras variantes, y por ejemplo con el tema de las pantallas pues lo estamos viendo mucho, también la sociedad de hoy en día que va a toda velocidad, las familias yo creo que hacen un poco lo que pueden, y muchas veces pues es la manera fácil, ¿no?, de sobrevivir, como digo yo, pero sí que es cierto que yo le insisto mucho a las familias que tomen decisiones al menos con el poder de la información, con saber que, pues que puedo utilizar esa herramienta en momentos muy puntuales, pero ponerla todos los días con una sobreexposición concreta en determinadas edades no es beneficioso en absoluto.
1: Claro, estos ejercicios, estas herramientas que pones en el IVA ya está a 80, y las que tú tienes en tu canal y en tu página web, a mí una de las cosas que más me parece especiales es el hecho de que tú das herramientas a las familias, pero esas herramientas hacen que entre padres y criaturas también se establezca mucho más vínculo, es decir, que haya mucho más esa conexión, porque las psicólogas infantiles hacen mucho hincapié en cómo de importantes son las conexiones padres-hijos para que luego todas las problemáticas que vayas teniendo a lo largo de la vida, pues haya ese canal de comunicación y por tanto podamos dar alimento, ¿no?, en esa comunicación.
0: Sí, totalmente. De hecho, era uno de los objetivos en cuanto al planteamiento de las actividades. Me planteé como dos, ¿no? El primero era el que dices tú, que es que me interesaba que pudieran trabajar padres y niños juntos, porque al final es un momento pues que estamos juntos, que lo estamos pasando bien, porque las actividades están pensadas también un poco desde el punto de vista divertido, ¿no?
1: Sí, sí,
0: dinámico.
1: Sí. Lúdico, sí.
0: Desarrollamos un apego seguro, disfrutamos y eso ya abre un canal de comunicación, de expresar también cómo nos sentimos, y eso es muy importante. Sobre todo, igual, yo siempre se lo digo a las familias, pensad que vuestro pequeñito niño de mayor, o sea, va a ser adolescente en algún momento y vamos a querer que nos cuente, ¿no?,
1: sí,
0: sus cosas y confíe en nosotros. Es súper importante sembrar,
1: sí,
0: cuanto
1: sí,
0: antes mejor. Entonces era uno de los objetivos. El segundo también era intentar que esas actividades que planteaba tuvieran los mínimos materiales posibles. Que a veces pensamos que necesitamos muchas cosas y realmente necesitamos poco.
1: Correcto.
0: Y bueno, eran como dos de los objetivos, para que fueran lo más accesibles posibles y para fomentar también pues que crear esos espacios de comunicación con padres e hijos, que a veces yo creo que en el día a día no encontramos a veces el momento. Y es fundamental.
1: Totalmente. Había un humorista, ahora no me acuerdo quién era, que decía: si tú quieres poner de los nervios a unos padres, pon en el grupo de padres de la escuela el domingo por la noche, a eso de las 8 de la tarde, di la cartulina rosa, ¿para qué era? Y entonces, y dices, y te vas. Y el lunes por la mañana, a primera hora, vuelves a conectar y dices, ah, no, que era para catequesis. Bueno, pues me parecía fantástica, porque ahí has creado el pánico. Es decir, los padres tienen mucha más actitud. Creo que estamos en un momento de la historia, de la sociedad, en que tienen más actitud, pero claro, no quieren sentirse impotentes, porque van muy cansados, porque hay muchas, sí, muchas tareas. Y cuando decimos esas dificultades de aprendizaje, es como que, y encima eso, bueno, pues si tenemos herramientas, lo podemos hacer mucho más llevadero y que haya mucho más esa comunicación. Uno de los aspectos claves en cómo estimular la atención en los niños es precisamente eso, que me parece que es fundamental: atención y concentración. Son los elementos a partir de los cuales todo tardarán más o menos, pero todo lo podrán hacer, ¿verdad? Si trabajamos la atención, eso que se decía, la cultura del esfuerzo, pues también la cultura de la atención, ¿no?
0: Claro, a ver, yo creo que es una de las habilidades que está como más infravalorada, ¿no? Como que no le damos mucha importancia, y en realidad es que necesitamos la atención para todo, o sea, todo el rato estamos utilizando nuestra atención. Y también una de las cosas en las que como que me repetí mucho en el libro, es que no solo existe la atención sostenida, es decir, aquella que nos permite hacer una cosa, ¿no?, durante un tiempo prolongado. Tenemos muchos tipos de atención que utilizamos todo el tiempo. Y me daba la sensación de que muchas veces les exigimos a los niños, pues eso, que se concentren mientras hacen los deberes,

0: que sean capaces de hacer varias cosas a la vez, ¿no? Y no lo estimulamos.
1: Claro.
0: Es como que no le damos importancia. Entonces sí que me parecía importante como lanzar el mensaje de vamos a darle importancia a esto, vamos a encontrar momentos para estimularlo y vamos a ir viendo cómo cuando la trabajamos van a ir siendo capaces de concentrarse durante más tiempo, de focalizarse en una tarea y no cambiar de una tarea a otra constantemente, de poder hacer incluso las tareas de forma más consciente, que a veces las hacemos así los adultos también mucho en piloto automático y no nos enteramos, ¿no?, ni de cómo las estamos haciendo. Y me parecía súper importante como cultivar un poco la importancia de la atención, ¿no?
1: El tiempo de calidad también, ¿no? Igual que decimos que las criaturas son esponjas en muchos aspectos y que sobre el hecho de, uy, pasas demasiado tiempo con las pantallas y los padres están todo el día tiqui-tiqui-tiqui-tiqui-tiqui con el scroll, ahí no ayudamos mucho, pues lo mismo también con la concentración y la atención. Si ven en casa que, por eso digo que el libro sirve para todas las edades, ¿eh? Como los puzzles, ¿eh? De 6 a 99 años. Pues se trata de que nosotros también hagamos una ITV, ¿no? Como si nos pasásemos un test de si somos capaces de atender y concentrarnos, por ejemplo, cuando estamos, no quiero decir ayudar, quiero decir compartiendo tareas o observando, supervisando, porque ahí es muy importante que las criaturas vean un apoyo y no como esa tensión, como esos nervios de, ay, deja que ya lo hago yo, eso es terrible, ¿no?
0: Claro. De hecho, es una de las cosas que comento, ¿no?, que a veces les quitamos las oportunidades de aprendizaje porque vamos a toda velocidad y no les dejamos como el momento de ser autónomos, de hacer las cosas que les van a llevar más tiempo que a nosotros, eso está claro. Y la velocidad de la vida pues a veces hace como que los limites un poco. Entonces yo creo que también como adultos tenemos que ofrecerles esas oportunidades, ¿no? Y también como adultos creo que debemos ser referentes. O sea, yo culpable la primera, que muchas veces me doy cuenta y ya estoy con el móvil en la mano y digo, uy, no es posible, ¿no? Pero sí que, pues si yo le quiero enseñar a mi hijo a hacer las cosas de manera consciente, disfrutando también de la tarea que está haciendo e intentando que desarrolle esa capacidad atencional, pues yo tengo que ser el primero que lo intente también. Y quizás pues tengo que dejar de lado mi móvil y tengo que, pues en la hora de la comida, estar todos a lo que estamos, ¿no? Que es a comer, a tener un momento en familia y hablar de cómo ha ido el día. Y ahí se están desarrollando muchas cosas, no solo la atención, habilidades sociales también.
1: Totalmente.
0: La espera de turnos, un montón de capacidades, ¿no?
1: Eso es. Y eso si lo añadimos, decías, intentas que no se requiera de muchos materiales, pero sí que es, creo que es importante, es muy visual tus técnicas, en el sentido de que todo lo que sea al final que puedas recortar, que puedas adaptar, que puedas tocar, todo eso se queda mucho más, ¿no? Es una experiencia. Es una experiencia vital mucho más grande, que además puede hacer lo que decíamos, ¿no?, que esos vínculos sean mucho más grandes. Yo siempre digo que me quedo, tengo pendiente de recuperar de P2 el de no salirme de la línea cuando corto, porque eso no lo llevo bien. Quiero decirte que me va bien todo este tipo de ejercicios. Es decir, que es una manera de pasarlo bien, de cultivar esa atención, de cultivar ese vínculo y ver que tardaremos más o menos tiempo, pero si lo vamos logrando o cada vez sale un poco mejor, pero ahí ya tenemos ese camino más hecho, ¿no?
0: Sí, totalmente. De hecho, una de las cosas que les recomiendo también a las familias cuando hagan las actividades es, bueno, no con el niño, ¿no?, sino para ellos mismos llevar un poco de registro, en plan ir viendo pues los tiempos, cómo lo va haciendo al principio, para ir viendo también los avances. Que ellos vayan observando que a medida que van repitiendo ciertas actividades, oye, pues cada vez lo hacen mejor, cada vez lo hacen en menos tiempo, cada vez son capaces de concentrarse durante más tiempo, ¿no?
1: Eso es importante.
0: Y eso es bonito de ver también.
1: Claro, esa evolución. Decíamos, para ir terminando, pero para que la gente entienda las dificultades que tenemos hoy en día externas, ¿no? Justo el otro día en el programa, nuestro experto en videojuegos nos presentaba y tecnología, las nuevas Ray-Ban, que son con inteligencia artificial, no sé qué, ampliado y no sé cuántas cosas, que dice vas por la calle y vas viendo o Pokémon o te vas viendo el clima que hace en el Himalaya, digo, bueno, qué bien, y cuántas oportunidades para distraernos, ¿no? Al final de lo que realmente es importante, claro, que es cruzar la calle y fijarte en si el semáforo está en rojo o en verde. Esto para las criaturas que tienen estas

0: dificultades de aprendizaje. Por eso no uso mucho el término de TDAH, porque es lo que en el libro hay muchas realidades. Por ejemplo, las altas capacidades. Es decir, estamos en puntos que pueden ser extremos, pero que comparten muchos elementos de peculiaridad. Sí. Con lo cual, para todos estos casos, todas estas herramientas que no están pensadas precisamente o están pensadas para un tipo de personalidad o de capacidades, dificultan mucho, ¿no?
1: Bueno, es que yo diría que nos dificultan a todos, no
0: eso
1: solo
0: es.
1: A los niños o a las personas que tienen, bueno, pues alguna dificultad o algún trastorno del neurodesarrollo, sino a todos. Al final, la tecnología está muy bien. Es una herramienta muy potente que deberíamos aprender a usar todos, adultos incluidos, pero también es una herramienta, o sea, es un recurso que nos distrae completamente de la realidad. Al final parece que vivimos dos vidas, ¿no? La que está en la vida real, ¿no? Y la vida de redes y de inteligencia artificial y de ver lo que están haciendo.
0: Totalmente.
1: Cuando realmente lo importante es el aquí y ahora y vivir tu vida, ¿no? Y conectar con otros seres humanos que al final son los que nos dan el calor y desarrollan nuestra personalidad. Entonces, no es que esté en contra yo de la tecnología, ni muchísimo menos, porque es la realidad de nuestra vida, pero sí que creo que debemos ser muy precavidos, sobre todo a las edades que las proporcionamos, y cuando las proporcionemos, enseñar muy bien a utilizarlas. Al final yo me estoy encontrando niños que están todo el rato en redes sociales, pero luego no te saben cosas de ofimática básica, no saben abrir un Word, no saben hacer una presentación, ni dónde buscar información fiable. Entonces yo creo que nos estamos perdiendo realmente lo que es importante de enseñar.
0: Totalmente. Y que muchas veces terminas aprendiendo mal aprendiendo cosas porque así te ha funcionado o así te va bien, aunque no haya el razonamiento detrás del por qué esa acción funciona de una manera o funciona de otra. Claro, el reto de, por ejemplo, la última, de las inteligencias artificiales, eso que se haya desbordado aquello que confiamos, preguntamos a las inteligencias artificiales, que también tienen mucho sesgo por cómo están entrenadas, claro, sí. Volvemos a las peculiaridades, digo, a estas dificultades, ¿no? Personas con altas capacidades, con TDAH o con cualquiera de estas situaciones que te hacen pensar, sentir, reunir la información de forma diferente ante una interlocución cada vez más realista de estas inteligencias, de estos chats, GPTs, etcétera, hay mucho riesgo ahí también, ¿no? Ahí los padres tienen que tener mucha atención, ¿no?
1: Sí, hay mucho riesgo y sobre todo hay mucho riesgo en cuanto a que le estamos proporcionando información personal muchas veces,
0: claro.
1: Bueno, mismamente digo ChatGPT, bueno,
0: sí, sí.
1: Puede ser cualquier otra inteligencia artificial, pero con eso tenemos que tener mucho cuidado, sobre todo en la adolescencia, ¿no? Y ahí está también nuestro papel como educadores también, pero sobre todo como padres, de enseñarle a nuestros hijos qué es la inteligencia artificial, qué pasa si doy mis datos a la inteligencia artificial, sobre todo un poco enseñar a usar, ¿no? Es
0: sí,
1: una
0: sí,
1: herramienta,
0: sí.
1: ¿vale?
0: Eso es.
1: Y hay que usarla con precaución. Es como lo de, nada, meto el tema de sociales aquí y me hace un esquema. Bueno, te hace un esquema, pero te estás perdiendo toda la parte importante de que es elaborar tú el esquema, ¿no? Que al final es como cuando te pasan los apuntes de una clase que no tiene ningún...
0: Totalmente. A ver, Nerea, que lo bueno de hacer... Depende en qué zonas de España se dice de una manera o de otra. Se dice chuletas... Bueno, el tema de poner ahí tal... lo bueno era porque así sintetizabas muchísimo. O sea, era bueno... Tenía profesores, y yo lo defiendo, que hay que hacerlas, no usarlas, pero hacerlas. Porque entonces el mecanismo mental de hacer el resumen y tal... Claro, si tú te dan eso que está, te lo da alguien hecho y dices, es que ahí no vas a entender nada, con lo cual... Por ahí no ganamos nada. Con lo cual tenemos que estar muy atentos, tenemos que compartir como padres momentos con nuestros hijos, establecer esos vínculos seguros que nos comentabas, porque como este y otros peligros, no es hacer el avestruz, es decir, no es poner la cabeza debajo de la tierra y va, no, mi hijo no, mi hija no, es estar atentos, incluso, aunque a veces cueste, ver, visualizar determinados contenidos, determinados compartir tiempo pues con sus series, con la inteligencia artificial, con lo que sea, para que vean que sí y que no, ¿no? Con el ejemplo podremos hacer mucho. Por eso necesitamos, y además yo os recomiendo para todas las edades y sobre todo todos los formadores, todos los profesores, profesoras, necesitan herramientas como cómo estimular la atención en los niños, porque cuanto más sepamos todos, es como lo del el día de la Día Mundial de la Enfermedad, no sé qué. Bueno, no, tenemos que explicarlo porque no porque la sufras tienes que saberlo, no, todos tenemos que saberlo para saber cómo reaccionar, cómo interactuar y entre todos, pues conocernos mejor y poder hacer una sociedad que esperemos que sea un poco mejor, que le dejemos un futuro para nuestros nietos y Jordi Hurtado. En fin, Nerea, ha sido un placer poder conocerte y que vaya muy bien. Hasta la próxima.
1: Muchísimas gracias.

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1: Soy yo, Michelle.
2: Bonsoir. ¿Cómo me has encontrado?
1: No ha sido difícil. ¿Estás sorprendido?
2: ¿Qué quieres?
1: Yo...
3: Entonces, se usa y luego... también lo que necesitamos son medios auxiliares en mayor cantidad. Por lo tanto, la rentabilidad, también escuchamos que la construcción ahora mismo para las constructoras no es rentable. Siempre, y eso, pues bueno, tenemos que valorarlo. Se pueden reducir un poco los márgenes de pérdidas o los márgenes de ganancia y sí, con el tema de la mano de obra, pues es importante el reducir dichos costes. Pero no quita de que el construir una casa modular o construcción industrializada con la construcción tradicional, la bajada de coste de la mano de obra sea muy, muy excesiva. Porque lo que sí es que la mano de obra tiene que ser posiblemente mucho más especializada.
4: Bueno, los nuevos tiempos que vienen para la construcción, de momento ese arranque que ha hecho China, construyendo un edificio de 29 plantas en tan solo 10 días. Puede ser el comienzo de una nueva etapa. Carlos Fuertes, profesor de Construcciones Industriales de la Universidad Pontificia de Comillas. Gracias por habernos atendido. Buenas noches.
3: Muchas gracias a vosotros y buenas noches para todos. Adiós.

pues hasta aquí llegamos porque nuestro tiempo se acaba. Pero ya saben que la próxima semana les esperamos en una nueva edición de Cero al Infinito. Reciban el saludo de Marta López, que estuvo en la producción del programa. Gabriela Sánchez en la realización técnica. Les habló, como siempre, encantado, Paco de León. Muy buena semana. Adiós.

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1: La comunicación se ha convertido en un ámbito clave para la competitividad de las empresas. Con el inicio del nuevo ejercicio, las compañías se enfrentan al reto de adaptar sus mensajes, conectar con sus públicos y anticipar tendencias en un entorno cada vez más cambiante, digital y exigente. Para tratar este tema, hoy en el Lideralles tenemos la oportunidad de hablar con Alberte Santos, CEO de la empresa Evercom. Bienvenido a Lideralles, Alberte, ¿cómo estás?
2: Muchas gracias, buenos días, muy bien, muy bien.
1: Gracias. Bien, para empezar, ¿cuáles dirías que son las principales tendencias en comunicación corporativa que marcarán este nuevo ejercicio?
2: Bueno, yo creo que tenemos tres... Yo lo afrontaría la pregunta desde tres perspectivas. Por una parte, lo que realmente se tiene que comunicar o lo que realmente se comunica, a quién se dirigen las compañías y, por último, el cómo se dirigen las compañías a esos públicos, ¿no? Yo, desde el punto de vista de lo que se comunica, creo que cada vez es más importante que las compañías comuniquen su propósito. Y el propósito es su capacidad de generar impacto más allá de la cuenta de resultados, más allá de la consecución de un cliente o de un distribuidor o de la captación de un accionista relevante dentro de su capital. Por lo tanto, creo que la comunicación con propósito, que tiene que responder a una visión social de la empresa y de las compañías, es cada vez más importante. La segunda, yo diría que dentro de lo que se comunica, la sostenibilidad, sigue siendo un valor muy diferencial y muy necesario, no solamente porque existen principios regulatorios que hay que cumplir, sino además porque yo creo que el nivel de sensibilización social en relación a la importancia que tiene el cuidado del planeta, pues es especialmente importante. Y por último, pues bueno, yo diría que hay una tercera tendencia en lo que se comunica, que es intentar construir mensajes que lleguen de una manera mucho más fácil, mucho más digerible, mucho más en el día a día a las personas que forman parte de los públicos claves, ¿no? De una empresa, sus empleados, sus consumidores, sus distribuidores, en fin, su cadena de aprovisionamiento, etcétera. Luego, por el lado de el cómo, yo creo que estamos en un momento, pues en fin, es un tópico decirlo, pero es la optimización de la presencia de las compañías en un entorno de comunicación que ha cambiado mucho en estos últimos años, que sigue cambiando, pero que se ha consolidado, ¿no? Que es un modelo de influencia soportado por los medios de comunicación convencionales, tradicionales, y todo el entorno de las redes sociales, los canales propios de las compañías, etcétera. Por lo tanto, las compañías van a tener que hacer un esfuerzo, y lo están haciendo ya, para poder ser más eficientes en su proceso de comunicación y de impacto y de llegada a sus públicos. Y desde el punto de vista de a quién, pues bueno, pues hay una hipersegmentación, ¿no? de las audiencias. No es lo mismo contar una cuenta de resultados para un inversor que contárselo a la sociedad. Entonces, la adaptación del relato y la creación de narrativas específicas para que puedan ser mejor entendidas por parte de los públicos a los que se dirige una organización, pues también es tendencial, y es una tendencia que yo creo que ha venido para consolidarse.
1: Muy bien. Y esto, poniéndolo en un contexto de incertidumbre económica y política, ¿qué papel debe jugar la comunicación de las empresas para generar confianza entre sus públicos?
2: Bueno, yo creo que la comunicación es siempre importante, y lo que no se cuenta y lo que no se comunica y lo que no se dialoga, pues en fin, yo creo que existe, pero existe para muy pocos, con lo cual la capacidad de generar impacto, de generar convencimiento y de generar confianza es muy bajo. Es verdad que vivimos en un periodo especialmente cargado de incertidumbres, cargado de desconfianzas, y es muy difícil en un contexto como el actual poder establecer pues grandes discursos a largo plazo. Pero sí que es verdad que las compañías tienen una estrategia que la tienen que tratar de explicar y de respetar. Tienen un proceso de comunicación, unos compromisos sociales, unos compromisos medioambientales, unos compromisos con sus consumidores, con el entorno social, con la regulación, etcétera. Y yo creo que lo que es importante en contextos como el actual es que las compañías sean capaces de explicar muy bien cómo puede afectar en cada momento cada uno de los indicadores de impacto que se están produciendo, ¿no? Pues se producen los aranceles en Estados la aplicación de unos aranceles unilaterales por parte de Estados Unidos, o se produce pues un alto el fuego no real en Ucrania que conlleva unas perspectivas y luego se dan otras, hay una inestabilidad.

0: su cuenta de resultados, de una afección sobre su cadena de producción. Y las empresas tienen que tratar, yo creo, de contribuir a hacer entender mejor a cada uno de sus públicos cómo está afectando cada uno de esos eventos a su día a día y a su sostenibilidad como compañía.
1: Cada vez más, decíamos, las marcas buscan conectar emocionalmente, ¿no?, con las personas. ¿Qué estrategias están funcionando mejor para lograr esa conexión auténtica?
0: Bueno, yo creo que el crédito actualmente es el crédito en términos de credibilidad y de autoridad, pues realmente está, bueno, muy afectado, ¿no? No es fácil que las personas, ni consumidores, ni empleados, tengan una gran confianza en el entorno en el que se mueven. Yo creo que básicamente hay que cambiar la narrativa, o se están cambiando ya las narrativas, para tratar de construir una imagen mucho más visual, mucho más impactante, con contenidos mucho más apegados a la realidad de cada una de las personas en su condición de consumidor, en su condición de empleado, etcétera, para que puedan tener una mejor sensación y generar, por lo tanto, un mayor crédito hacia las empresas, las marcas que consumen, admiran, valoran, en cualquier caso con las que conviven, ¿no? Tan importante como consumir es convivir, y la convivencia da un ratio de credibilidad que también hay que medir.
1: Y muy bien, ya para terminar, ¿qué recomendaciones darías a las compañías para diseñar una estrategia de comunicación que no solo responda al corto plazo, sino que también construya reputación y valor a largo plazo?
0: Mira, yo bueno, no sé si me atrevo, ¿no?, a hacer una recomendación genérica, pero por lo menos es una reflexión de fondo mía que comparto con mis colegas en Evercon, en la agencia en la que yo trabajo. Yo creo que las compañías tienen que analizar cuál es su impacto en la sociedad y quizá deberían plantearse cómo planificar cómo mejorar ese impacto y cómo comunicarlo. Y cuando hablo del impacto, hablo de algo más o mucho más que producir o prestar servicios a la sociedad. Yo creo que eso es una parte muy importante, que si las compañías lo proyectan en el tiempo, pues son proyecciones a largo plazo. Y luego animo a los directivos, a los ejecutivos que están al frente de las compañías, que yo les entiendo muy bien cuando priorizan sus objetivos y sus necesidades, pero digo, el legado directivo exige visiones a medio y largo plazo. Entonces, si pensamos que las compañías pueden construir una visión a medio y largo plazo que va a ser mucho más sostenible y probablemente más creíble, animaría a los ejecutivos, que son las personas que lideran las compañías y las tienen que hacer moverse en el mercado en todos los sentidos, y también liderar la comunicación, a que conviertan eso en parte de su legado. El legado no es a corto plazo. Los legados a corto plazo tienen poco valor, son oportunidades y oportunismos brillantes en muchos casos, pero no son legados. El legado real de un directivo, el legado real de una empresa, es el que se genera a largo plazo. Y yo creo que eso es a lo que deberíamos aspirar todos.
1: Muy bien, pues muchas gracias por atendernos y por tus recomendaciones. Espero que se apliquen de alguna forma y que sigan tus recomendaciones. Muchas gracias por atendernos.
0: Muy bien.
1: Hasta la próxima.
0: Muchas gracias a vosotros y encantado.
1: Gracias.
0: Adiós.
1: Alberto Santos, CEO de Evercom.
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6: Són les 8 en Canàries, les 7.
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6: Amanecer enrojecido al norte de Madrid, con olor a humo. El trabajo sigue siendo intenso, con cierta ayuda de la humedad y las temperaturas más bajas de la noche para frenar el incendio de Sierra Oeste y evitar que se conecte con el de Burgondo, en Ávila, respecto al cual hay una persona investigada y otra detenida por utilizar maquinaria que podrían haber originado ese fuego. Decenas de miles de personas han sido evacuadas. Lo importante es salvar vidas, eso sí, con la incertidumbre de lo que el fuego haya arrasado. Buenos días, seguiremos contando cómo evoluciona este incendio esta mañana, en la que ya escuchan Julia Otero y el equipo titular de Julia en la Onda ya descansa en este verano. Hello en verano les acompañará hasta final de agosto con variedad de contenido siempre y sobre todo con la ilusión y con las ganas de pasarlo bien juntos. España comienza este sábado en Estella con 17 grados, Don Benito 18, Vinaroz 27, Las Palmas 23. Hay avisos naranjas por tormentas y granizo en Cantabria y parte del Pirineo catalán. Se prevén lluvias fuertes en general en las montañas del norte peninsular. Algunas máximas del día: Santiago de Compostela, felicidades Galicia, felicidades Santiago, 24. Ciudad Real y Santa Cruz de Tenerife, 29. Huesca, 30. Palma, 34. Málaga, 36. Queda menos para el eclipse total. Queremos saber más de sus protagonistas, nuestra estrella y nuestro satélite.
8: Si estamos solos en el universo, seguro sería una terrible pérdida de espacio. Carl Sagan.
6: Claro, podríamos añadir que también podría ser una terrible pérdida de tiempo. Es el universo lo que nos llama la atención y los elementos más cercanos, Sol y Luna, que ya sabemos que van a confluir dentro de unas semanas hasta taparnos la luz a última hora de la tarde del próximo 12 de agosto en buena parte de la península ibérica de nuestro país. Bueno, vamos a hablar del Sol, de la Luna, lo hacemos con nuestro especialista y nuestro guía astronómico, como es el profesor de la Universidad de Oviedo, es el director del ICTEA, Instituto de Ciencias y Tecnologías Espaciales de la Universidad Asturiana, que en esta ocasión, y tomando como referencia el eclipse, vamos a hablar del Sol, vamos a hablar de la Luna. Javier, ¿qué tal estás? Buenos días.
9: Buenos días, Arturo. Muy bien.
6: ¿Estás de acuerdo con el amigo Sagan, con Mr. Sagan, con que si el universo es tan grande y no hay nada, no hay vida, es demasiado espacioso, una pérdida de espacio?
9: Completamente de acuerdo. Nunca me atrevería a discrepar con el maestro, Carl.
6: Muy bien. Bueno, pues en esa tarea de divulgación también contamos contigo. Hablando sobre el Sol, que claro, hablamos de millones de años, pero incluso esos millones de años no es la eternidad. Es decir, el Sol no siempre estuvo donde está, ¿verdad, Javier?
9: Efectivamente, el Sol tiene tan solo entre comillas, 6.500 millones de años frente a un universo de casi 14.000 millones de años. O sea que no siempre estuvo ahí, pero no estuvo ni el Sol, ni los planetas, ni siquiera los átomos de los que estamos compuestos.
6: que el Sol, por tanto, también tiene una edad, tiene un origen y tendrá un final del que también hablaremos. ¿Cómo se originó el Sol? ¿Cómo se origina una estrella, que en definitiva es lo que es el Sol? Explícanos, para ponernos en su contexto incluso histórico, astrohistórico.
9: Efectivamente. A ver, si nos vamos hacia el instante inicial, hacia ese teórico Big Bang que da comienzo a todo, fíjate que todavía tuvieron que pasar 380.000 años para que empezáramos a poder hablar de un universo tal como lo empezamos a conocer ahora. Durante esos primeros 380.000 años desde el Big Bang, no existían los planetas, no existían las estrellas. Lo que había era un plasma, ¿vale?, muy caliente, donde la materia no podía ni formarse porque la energía, la luz, pues cuando dos átomos trataban de unirse, los destruía. Es decir, que hubo de enfriarse, hubo de pasar todo ese tiempo, 380.000 años, para que empezara siquiera poder salir la luz y empezáramos a poder tener la primera foto de un universo muy temprano y muy aburrido, ¿vale? Un universo donde solo había hidrógeno y quizás un poquito de helio. El hidrógeno es el elemento más sencillo de la tabla periódica, ¿verdad? Un protón, un neutrón y un electrón dando vueltas. Bueno, pues al principio solo teníamos básicamente hidrógeno en el universo, distribuido de forma más o menos uniforme, y con el paso del tiempo, con el paso de miles de años, de cientos de miles de años, por simple efecto de la gravedad, esos átomos de hidrógeno se fueron uniendo, se fueron acretando, hasta que la presión originada por tal cantidad de átomos fue tan intensa que empezaron a aparecer las primeras reacciones de fusión. Dos átomos de hidrógeno que fusionan para dar uno de helio. La fusión nuclear es justo el fenómeno contrario al que estamos más acostumbrados y que vemos en las centrales nucleares.
6: Es la fisión.
9: Es el de fisión.
6: Sí.
9: Exacto. Esto es justo lo contrario. Y es todavía más energético. Es tan energético que en ese instante, que es el instante de nacimiento de una estrella, cuando empieza a haber fusión de hidrógeno, empieza una batalla campal entre la gravedad, que quiere colapsar la estrella, y esas reacciones tan energéticas que quieren hacerla estallar.
6: Uh-huh.
9: Y eso durará pues muchísimos miles de millones de años, que son el periodo de vida de la estrella.
6: Uh-huh.
9: Pero lo bonito del asunto es que durante ese proceso la estrella va a estar fusionando hidrógeno y creando helio, y creando nuevos materiales en realidad, porque ese helio también se fusionará para dar oxígeno, silicio, carbono, y así todos los elementos de la tabla periódica, hasta el hierro, que el hierro es demasiado pesado para que fusione.
6: Uh-huh.
9: Entonces la estrella, en su proceso natural de vida, no todas, pero algunas de ellas, ¿vale?, pues empezarán a consumir los distintos elementos que van produciendo, y cuando llega a tener que fusionar carbono, ya empieza a ser la reacción tan energética que la estrella empieza a crecer y crecer,
6: uh-huh,
9: hasta que entra en la fase de supernova, que todos conocen,
6: uh-huh,
9: estallando y distribuyendo todos esos elementos que ha ido cocinando en su interior por el universo,
6: uh-huh,
9: encontrándonos ya con un universo mucho más rico en distintos materiales y a partir de los cuales se pueden formar, con la misma filosofía,
6: sí,
9: nuevas estrellas.
6: Entonces,
9: estrellas que ahora ya, claro, sí, dime.
6: Sí, un planeta, por ejemplo, la Tierra, es hija del Sol, según esa explicación.
9: Claro, o sea, todos. O sea, en el fondo somos,
6: pues nosotros, como diría, claro, Carl, nosotros.
9: Polvo de estrellas.
6: Polvo, ¿no?, de estrellas.
9: Efectivamente. O sea, en esas estrellas primígenas, básicamente lo que había era hidrógeno y lo que ellas fueron cocinando cuando lo sembraron por sus alrededores. Las estrellas más jovencitas, como la nuestra, cogieron ese material, la mayoría de ese material, para formarse ellas, pero había material sobrante, ¿vale? Y ese material sobrante es el que usaron, para formarse los planetas y todo lo que en ellos hay, los cometas, los asteroides, todo lo que conocemos en nuestro sistema solar, por ejemplo.
6: Somos hijos del Sol, ese polvo de estrellas que surgió de la creación de esa estrella a la que nosotros llamamos Sol. Iremos conociendo más estrellas, más soles, de su evolución, de su futuro, de la Luna, porque en el eclipse sin luna no habría eclipse, obviamente, y eso lo iremos aprendiendo en diferentes charlas con Javier de Cos, a quien emplazamos para dentro de unos días, para que nos sigas deslumbrando con tus conocimientos solares. Javier, gracias.
9: Muchas gracias, tía Arturo.

0: recordar un viaje utiliza un método que es bastante útil y además reciente, como es ir a la nube y ver las fotografías que hizo durante ese desplazamiento. Hay gente que no lo necesita, porque además tiene la sanísima costumbre de ir apuntando cosas. Una libreta, estoy convencido que tranquilamente sentada, o no tranquilamente, en una terraza o tal vez en un autobús o en un avión, va apuntando los recuerdos y aquellas cosas que le llamó la atención. Posiblemente tampoco le haga sea algo completamente necesario, básicamente porque su memoria también le imprime en la mente imágenes, recuerdos, olfatos. Es Virginia Otero, que de nuevo se queda con nosotros para sugerirnos propuestas de viaje, para que las ejecutemos, para que sigamos sus pasos o simplemente para que disfrutemos con su narración. Virginia, ¿qué tal estás? Buenos días.
1: Buenos días, muy bien, encantada otra vez de estar aquí, siempre agradecida.
0: Nosotros
1: por
0: todavía
1: estar aquí.
0: Más. Nosotros todavía más. Cuando uno degusta algún producto, algún alimento, alguna elaboración que no es habitual en el sitio en el que uno reside, uno intenta guardar en la memoria los sabores y los aromas. No es fácil, pero de alguna manera lo que te hemos pedido, que a través de la gastronomía, de la cocina, de esos platos, de esas bebidas, nos hagas viajar, empezando en Estados Unidos además.
1: Sí, bueno, hay que decir en primer lugar que no solamente hay hamburguesas en Estados Unidos, sí. Pero sí que es cierto, y quien ha estado en Estados Unidos coincidirá conmigo, que hay algo en esas hamburguesas que cocinan allí, quizá el punto de cocción a la brasa que le dan, quizá el aderezo, que hace que sean especiales o que tengan
0: que
1: un sabor
0: distinto, ¿no?
1: Que sepan mejor, yo diría que saben
0: que
1: mejor,
0: mejor.
1: O distinto, bueno, es también es verdad que muchas veces eso va asociado al momento en el que uno lo está comiendo, en el que uno lo está degustando. Entonces yo, por ejemplo, sí que puedo decir que no hay mejor compañía que una hamburguesa, que un hot dog, un perrito caliente y unas unas palomitas de maíz, un popcorn, cuando se está viendo un rodeo.
0: Eso ya es tope, es el paroxismo de la americanidad, vamos, que es decir, eso no lo supera ni Donald Trump.
1: Bueno, yo que fui con mi sobrino, que se compró un sombrero de vaquero.
0: Bueno, a tope, o sea, ya premium eso.
1: Sí, sí, entonces sí que es verdad que el espectáculo del rodeo es algo que se queda grabado en la mente del viajero, porque es algo emocionante, te pone la piel de gallina, es increíble, porque el caballo, cuando sale de su lugar, pues claro, desata una furia absolutamente impresionante, ¿no? Y al mismo tiempo, claro, uno sabe que el hombre está en minoría de condiciones, ¿no? En cuanto a la fuerza, pero sin embargo, la voluntad de doma es tan inmensa que, bueno, aunque luego al final el vaquero está pocos segundos sobre el caballo, porque claro, es la furia del animal es imposible.
0: Sí, es insuperable para el ser humano.
1: De hecho, es muy difícil llegar a domarlo.
0: En términos de fuerza, claro.
1: Al menos en ese momento.
0: Sí.
1: Y entonces, bueno, pues algo que hay que ver, que hay que... Y yo pues estaba recorriendo el estado de Wyoming, que yo había leído que el rodeo más importante, o de los más importantes en los Estados Unidos, tiene lugar en la capital del estado, en Cheyenne, uh-huh, a finales de julio. Pero claro, como mi itinerario no pasaba por ahí, pues yo me fui a Cody. Y Cody es la ciudad de Buffalo Bill,
0: uh-huh,
1: que,
0: ah, bueno.
1: La ciudad de Bill Cody. Uh-huh. Y entonces, bueno, una experiencia impresionante. Y el rodeo lo vimos, era el 2 de agosto, creo recordar, del año pasado. Entonces estábamos en el Hotel Irma. El Hotel Irma es un hotel que construyó Buffalo Bill. Además, tengo entendido que, bueno, no arruinándose, pero sí llegando a una casi situación de quiebra, porque invirtió mucho dinero en él, le puso el nombre de su hija pequeña, Irma Hotel.
0: ¿Ah?
1: Y es el lugar donde él iba a descansar entre las giras que hacía cuando ya en la última etapa de su vida montó este espectáculo del Salvaje Oeste. Él iba a descansar allí. De hecho, nuestra habitación estaba, porque cada habitación en la parte antigua del hotel tiene un nombre de un personaje, ¿mm? Pues desde Butch Cassidy, que luego hablaremos de él, hasta Buffalo Bill. La nuestra estaba enfrente de la de Buffalo Bill. Y era donde él dormía, ¿no? Ese espectáculo del Salvaje Oeste que llevó por toda Europa entusiasmó especialmente a la Reina Victoria. Y la Reina Victoria, de hecho, dicen que le regaló la barra de madera de cerezo, que es la barra del bar, del restaurante del Hotel Irma. Y por cierto, en el Hotel Irma se puede degustar pues una comida típica de esa zona, que es las costillas de búfalo. Las costillas de búfalo, que las aderezan con salsa barbacoa o con salsa picante.
0: ¿Pero son costillas del animal búfalo o son de búfalo en referencia a búfalo
1: o
0: a la ciudad?
1: No, son del animal.
0: Son del animal.
1: Sí, son del animal.
0: Qué locura.
1: y también alitas de pollo. Esto es también una cosa muy americana.
0: Nah,
1: muy...
0: Para gente que no tiene fuerza.
1: Sí, sí. Pero, y claro, esa es una opción, entrar en este restaurante peculiar, porque además sobre esta barra enorme de madera de cerezo hay una inmensa, desplegada, una inmensa bandera de los Estados Unidos, ya te puedes imaginar.
0: No,
1: están
0: digo.
1: Todos los vaqueros con su sombrero bebiendo su cerveza y luego hay banderitas de Estados Unidos por todo el local, ¿no? Y esta es una opción. La otra es irte al porche y allí pues estás escuchando la música country que cantan dos viejos cantantes de

0: de piel ajada y de voz ronca, o otra posibilidad es ver también en las noches de verano, hacen todos los días, recrean la... Un episodio de asalto, claro, a un banco, una oficina bancaria, ahí está todo montado como si fuera un pueblo del antiguo oeste, de Butch Cassidy y de Sundance Kid, que son dos pistoleros, ladrones, bandoleros, asaltantes de trenes, y que es cierto que llegaron hasta el sur de Chile, o sea, hasta la Patagonia, y luego estuvieron también en la Patagonia, y finalmente murieron en Bolivia, los dos. Entonces, bueno, en la vinculación de Butch Cassidy y de Keith Sundance es tan grande en esta zona, que a la salida de Cody, de la ciudad de Cody, hay un museo que está hecho de cabañas, digamos, que en su momento fueron sitios reconocidos y que estaban dispersas por la zona, ¿no? Se han recogido todas, se han desmontado, se han vuelto a montar íntegramente en este recinto. Entonces allí, por ejemplo, puedes ver la cabaña que fue el refugio de esta banda de forajidos. También está la cabaña de un explorador indígena del ejército, del indio Curly, que ayudó a guiar al general Custer y al séptimo de caballería, ¿no?
1: La recreación total de aquella época del siglo XIX.
0: Hay también una cabaña que representa una antigua escuela, hay otra que le llaman la cabaña de los cazadores de pieles, entonces tiene todo el instrumental que utilizaban los cazadores de pieles.
1: Solamente falta John Wayne.
0: Solo falta John Wayne y el de la dirigencia, efectivamente. Pero bueno, después sales de Cody y ya se entra en otro camino, pero esa ya es otra historia.
1: Sí, porque vamos a seguir en Estados Unidos en el siguiente episodio, ¿verdad?
0: Pues sí, yo creo que sí.
1: Pues nada, seguiremos ruta para mezclar, ya digo, sensaciones, historia, aromas, comidas y curiosidades que nos va a ir relatando día a día, semana a semana, Virginia Otero. Pues venga, en unas semaninas volvemos a hablar. Gracias, Virginia.
0: Muchas gracias. Cuídate. Arturo.
2: Lo que hacemos ahora es buscar un momento de calma, y eso nos ofrece El Mensajero. Es Carlos Fernández.

se habla de la amabilidad y dulzura de los indígenas de los mares del sur. No es exacto. Su truco es ensalzarte poniéndote un collar de flores al llegar. Una amiga me comentó hace nada que ella ya no aceptaba que le dijesen cuánto la querían, o cuánto la necesitaban, o cuánto la deseaban. Ante mi sorpresa, me contó: imagínate una persona que escucha durante años lo mucho que la quieren y la desean, y que así será siempre. Pero cuando llega a casa tras el trabajo, le toca limpiar, cocinar, lavar, atender a los hijos, las facturas, hasta que un día esa relación se acaba. Con el tiempo conoce a otra persona que no le dice nunca que la quiere, pero comparte todas las tareas, tú por un lado, yo por otro, y esto lo acabamos en un periquete. Le prepara la comida, se sienta con ella a hacer planes para ir a esa exposición, aquel teatro, un concierto, las vacaciones. ¿Tú qué preferirías? ¿Cuál es el verdadero amor?, me preguntó. Sin duda, el segundo es el mejor, pero yo no quiero un robot perfecto de compañera. Quiero una mujer con sus claroscuros, pero que me mime de vez en cuando y me riña cuando toque, y que yo pueda decirle que me ha llenado, que soy feliz solo con estar a su lado. Mira, si quieres a alguien, no dejes de decírselo nunca. Es el collar de flores.

0: Buenos días. El número premiado en el sorteo del cuponazo celebrado ayer ha sido
1: 51.937, 51937, serie 087.
0: Buenos días. El número premiado en el sorteo del cuponazo celebrado ayer ha sido...

0: Tiempo para comentario económico de actualidad. Parada de postas que firma Hipólito Álvarez, fijándose hoy en la subida, dice que nadie votó, Hipólito.
1: Acaba de publicarse el informe sobre fiscalidad de la Unión Europea y contiene un dato que sitúa a España en cabeza. No en crecimiento ni en empleo, en algo menos celebrado. España es el país que más ha subido la presión fiscal de toda la Unión Europea en la última década. Casi 3 puntos del PIB, y detrás de esta cifra hay una historia que conviene contar. De todo este aumento, el 90% procede de una sola base, el trabajo, IRPF y cotizaciones sociales. Hoy, los tributos sobre el trabajo suponen el 51,8% de todos los ingresos fiscales del país. Más de la mitad de lo que recauda el Estado sale del bolsillo de quien tiene un empleo o una empresa que lo sostiene. ¿Qué significa esto fuera de la estadística? Cada vez que una empresa se plantea contratar, el coste fiscal pesa en la decisión. Las cotizaciones encarecen el empleo y antes incluso de firmar el contrato. Y significa que la familia media paga más IRPF sobre un salario que apenas se mueve, mientras la inflación se lleva lo que queda. La renta disponible se estrecha, aunque el sueldo nominal parezca el mismo. La buena noticia es que hay salida, y no pasa por recaudar menos, pasa por repartir mejor. Tres líneas concretas: deflactar el IRPF, ajustar los tramos a la inflación para que nadie pague más solo porque suben los precios. Dos, aligerar las cotizaciones sobre los salarios bajos y la primera contratación, para que emplear deje de ser un castigo. Y tercero, aprovechar ese margen que el propio informe europeo indica, consumo selectivo, fiscalidad verde, nuevas bases digitales, para no descargar siempre sobre el mismo hombro. Esta subida no se ha votado en ningún parlamento. Ha llegado por la vía silenciosa de congelar los tramos del IRPF y dejar que la inflación haga el resto. Se prometen políticas de empleo y a la vez se mantiene la estructura fiscal que más penaliza emplear. Se dice defender a las familias y se les grava el salario. Es un problema de coherencia entre lo que se anuncia y lo que se hace. Toda política fiscal es una declaración de prioridades. Dice qué se protege y qué se castiga. Y cuando el 90% del esfuerzo cae sobre quién trabaja y quién contrata, el mensaje es inequívoco. España lidera un ranking europeo, pero no el del talento, ni el de la inversión, ni el del empleo de calidad. Lidera el de cuánto exprime a quien produce, y ese es un liderazgo que ningún país debería querer.
0: La parada de postas del economista Hipólito Álvarez, continuamos.

0: El verano sabemos que es momento de encuentros, de conocer a gente nueva, pero también de siempre gratos, agradables reencuentros. Desde hace ya unos cuantos años, milenarios podríamos decir ya que han sido esos años, porque hemos hablado de hasta templos de millones de años, son los encuentros que mantenemos con Teresa Bethmann y con Francisco Martín Valentín, egiptólogos, investigadores que desarrollan desde hace ya más de una década, pero ampliamente más de una década, su trabajo en el yacimiento en las cercanías del río Nilo, en Tebas, en Luxor, del yacimiento del visir Amenhotep Hui, donde vamos conociendo mucho sobre lo que ocurría, más o menos, háganse una idea, hace 3.500 años, para tener esa referencia. Bueno, pues vamos a seguir hablando del Antiguo Egipto, tanto con Teresa como con Francisco Martín Valentín, a quien ya saludamos. Francisco Martín Valentín, ¿qué tal estás? Buenos días.
1: Hola, muy buenos días, Arturo. Oye, ya vamos casi hacia las dos décadas, ¿eh?
0: Casi las dos décadas, sí, sí que ya casi vamos, ya casi podemos empezar a hablar en términos de eras egiptológicas, es decir,
1: casi.
0: O sea, vamos acumulando tiempo.
1: Unidades de tiempo egipcio, sí.
0: Muy bien. Bueno, pues a eso vamos a hablar, vamos a seguir contando curiosidades, vamos a entender mejor esta civilización que está más presente.

0: de nuestra vida, y lo hemos contado más de una ocasión, de lo que nosotros nos pensamos, y fijándonos en uno de esos elementos que en cualquier cultura, en cualquier civilización tiene valor, tiene importancia emocional, sentimental, económico, el oro. Nos podemos hacer una idea de la utilización del oro también en la antigua civilización egipcia. Y de eso vamos a hablar, de su utilización, de su origen y de su importancia. No solamente, ya digo, estrictamente económico, sino también simbólico. Porque al final el oro también tiene esa potencia simbólica, ¿verdad, Francisco?
1: Sí, pero vamos, es que yo diría más. Yo me atrevería a decir que incluso toda la valoración que el oro ha tenido y tiene actualmente, incluso entre nosotros, que hoy es económica, entre otros conceptos, viene con seguridad, si lo miramos desde un punto de vista antropológico, al sentimiento que los egipcios le daban a este metal, porque para ellos este metal era la carne de los dioses, era el significado de lo sagrado, tenía un origen sagrado, y la explotación que se hacía de esto en Egipto no era en modo alguno económica, aunque pudiera parecerlo, y en algunos momentos haya incluso contabilidad de unidades de oro. Esto lo tenemos que entender muy bien, porque para ellos era una cosa sagrada, y como consecuencia de eso y de ser algo de elemento divino, yo creo que de ahí ha venido la continuidad de la idea en todas las civilizaciones de que el metal más precioso, desde luego, porque es incorruptible, que es una de las propiedades que tiene, no se oxida, no se altera,
0: se reutiliza.
1: Y date cuenta, Arturo, que hasta hoy las monedas de oro, donde las haya, siempre normalmente han llevado la cabeza de un monarca, o de, sobre todo si las del siglo XIX, etcétera, de un rey, porque recibían la realeza por derecho divino, y esto es puramente egipcio, ¿sabes?
0: Sí.
1: Entonces la idea de lo uno con lo otro vinculado nos hace comprender que era el oro para ellos.
0: Es decir, el valor que le damos al oro, desde el punto de vista simbólico, emocional, sentimental, de prestigio, nace de alguna manera en la civilización egipcia, teniendo en cuenta su complejidad, y que por tanto el que el oro estuviese en esa posición ha hecho que, pasados los siglos, siga en esa misma posición.
1: Como conservando el concepto de eternidad, porque el oro económicamente todo el mundo sabe que no produce nada, ¿vale?
0: Sí.
1: Pero sin embargo todo el mundo lo quiere. ¿Por qué? Porque es como una conexión con lo divino.
0: Es eterno, es verdad, claro.
1: Es algo increíble, pero es cierto. Y esto, de verdad, que yo creo, estoy convencido, que viene de lo faraónico. De otras culturas antiguas también, por cierto, pero lo faraónico, que ya sabes que yo vivo en esto, ¿no?
0: Sí, sí.
1: Y bueno, es algo que además miras los libros de historia y te quedas impresionado, ¿no?
0: Sí.
1: Primero que en lengua egipcia el oro se decía Nebu. Nebu era un jeroglífico que era como un collar con unas perlas que tenía que ser de oro, y era el concepto de oro. Y de ahí viene, por ejemplo, el nombre de Nubia. Nubia es la tierra del oro, porque era uno de los lugares donde ellos sacaban oro. Y bueno, hay cosas muy interesantes. Por ejemplo, para hacernos una idea de la riqueza que había en Egipto con el oro y cómo era, ahí tú has oído hablar de las cartas de Amarna, ya imagino,
0: sí,
1: ¿no?
0: Sí, que, sí, sí. Gracias a vosotros.
1: La correspondencia diplomática de la dinastía 18ª con todos los países del Medio Oriente. Bueno, pues ahí hay unas tablillas de arcilla que se descubren en Tel Amarna, de la época de Ajenatón, y entre ellas hay varias de ellas que están hablando del oro, porque lo que obsesionaba a los súbditos de Egipto era el oro. Había una expresión que decía: el oro en Egipto es tan abundante como el polvo. Fíjate, eso lo decía un rey de un imperio que se llamaba Mitanni, en las cartas de A19 y A26, dirigidas, en este caso, a la gran esposa real Tigi, pero bueno, y a Ajenatón. Pero fíjate, que es una cosa tremenda. Y sobre todo, por ejemplo, decían, este Turrata de Mitanni, que se conoce que no pensaba en otra cosa, mandó otra serie de cartas, decía, que mi hermano, hablando del rey de Egipto, me envía mucho oro. En el país de mi hermano el oro es abundante como el polvo. O sea, así como dice, oye, a ti no te cuesta nada. Total, que esto era una cuestión de prestigio y de riqueza, ¿no? Y siempre los súbditos pedían que Egipto les diese oro porque era, se supone, de lo que más había. Y imagínate que era mucho más valiosa la plata que el oro.
0: Esto de que una de las pirámides en la meseta de Giza estaba recubierta de oro, por lo menos en su cúspide, ¿esto es así o no?
1: Sí, esto está comprobado por los textos y además está bastante admitido. Ahora no entraré en la manera de probarlo, pero era un tipo de oro especial que en realidad es electrum. Es una aleación que había de oro-plata, y oro y plata fundamentalmente, que tenía un nombre de oro en la lengua egipcia llamado yam. Porque en la lengua egipcia hay varios tipos de... Para la lexicografía del oro hay varios términos distintos y ellos y se pueden distinguir un poco las aleaciones de oro más puro, menos puro, según los nombres, ¿no? El Nebu, el Jam y otros que hay.

0: que ahora no quiero yo aburrir a nuestros oyentes, ¿no? Vemos las joyas estas de oro egipcias y nos maravillamos. Pensamos en la orfebrería y la joyería como una cuestión suntuaria y de, digamos, de ostentación, ¿no? Pues no, el concepto era distinto, ¿eh? Por ejemplo, el hacer una efigie de oro del dios o de un rey, el que fuera, no era una pura labor técnica, era un acto de creación demiúrgica que dotaba al objeto de la capacidad de albergar el ka, que era la fuerza vital, o del dios o del rey. Y los brazaletes y collares y todo esto que vemos abundantemente en los tesoros egipcios y en las tumbas y demás, eran amuletos de protección. Es decir, todos estos elementos, que son bellísimos, con piedras preciosas, semipreciosas y el oro, tenían por finalidad proteger absolutamente puntos vitales del cuerpo humano, como son las muñecas, como son el cuello y la parte de las vértebras traseras y la parte frontal del pecho, en fin, etcétera. Y tenían siempre una actividad mágica, vamos a decir, que era lo que protegía precisamente el cuerpo de los reyes. Y luego cuando eran momias, pues les ponían también sus brazaletes, igualmente iguales, sus pectorales, con la misma finalidad.
1: Pues fantástico, entendemos que el oro, más que un metal cargado de diferentes significados, de protección, de esa carne eterna de los dioses, y que muy posiblemente son el origen de por qué entendemos todos que el oro es imperturbable, es para siempre, es eterno, también como se entendía.
0: Nos hemos quedado con esa idea de que es algo como fuera de lo terrestre, fuera de lo normal, casi divino. Pues está claro, porque, bueno, pues ya digo que económicamente no produce nada, y sin embargo todo el mundo lo quiere.
1: Es curioso. Bueno, pues nada, viendo de nuevo cómo también el Antiguo Egipto también tiene en un hilo temporal, largo hilo temporal, su referencia con el presente. Estas conversaciones lo demuestran, como este primer episodio en estas conversaciones en la Ribera del Nilo, con nuestros egiptólogos favoritos, que son Teresa Bethmann y hoy con Francisco Martín Valentín. Francisco, en unos días volvemos a hablar. Cuídate y un abrazo.
0: Muchísimas gracias. Igualmente, Arturo. Un abrazo muy fuerte.
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0: Queremos lanzar la mañana gracias a la música clásica compuesta por músicos, intérpretes españoles. Música clásica de raigambre de nuestro país. La selección la hace la pianista Yolanda Vidal. Para ponerlo en contexto, empezamos con un grande. Yolanda, ¿qué tal? Buenos días.
1: Muy buenos días. Ya es sábado. El café está servido y la casa empieza a desperezarse poco a poco. Para acompañarte esta mañana, te proponemos una música que te despierte sin prisas y te dibuje una sonrisa. El Concierto Andaluz, de Joaquín Rodrigo. Rodrigo compuso esta obra en 1967 para los Romeros, una extraordinaria familia de guitarristas españoles que era conocida en todo el mundo como la familia real de la guitarra. Padre e hijos compartían escenario y hablaban un mismo idioma, el de la música. Bastaba una mirada para entenderse y esa complicidad impresionó a Rodrigo, que decidió convertirla en un concierto donde las cuatro guitarras parecen conversar mientras la orquesta las acompaña con una elegancia extraordinaria. Hay otro detalle que hace aún más admirable esta obra. Joaquín Rodrigo perdió prácticamente la vista cuando era un niño, pero eso nunca le impidió componer. Todas sus partituras nacían primero en su imaginación. Después las dictaba nota a nota a su esposa Victoria Cami, que las escribía sobre el papel. Resulta fascinante pensar que una música tan llena de luz, de color y de vida nació primero en la memoria y en el oído de su compositor. Aunque se llame Concierto Andaluz, Rodrigo no quiso pintar una Andalucía de postal. Prefirió captar su esencia, la elegancia de sus danzas, el color de sus patios, la serenidad de sus noches y esa alegría luminosa que parece contagiarlo todo y que convierte a este concierto en una de las páginas más brillantes de la música española. Así que deja el móvil un rato, acerca un poco más esa taza de café y sobre todo disfruta, porque hay mañanas que empiezan bien y otras que, como esta, lo hacen con buena música. Y esas, créeme, siempre saben un poco mejor. ¡Feliz sábado!

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1: ¿Quién no tiene ahora mismo un sifón de nitrógeno para poder hacer productos rápidamente congelados? ¿Quién no los tiene? ¿Quién guarda todavía una yogurtera? Lo digo por mezclar de tecnologías. O, por ejemplo, una fondue, que es una tecnología mucho más sencilla. Bueno, aparatos de todo tipo, artilugios que hacen más fácil nuestra manera de cocinar, o al contrario, la hacen más sofisticada, dicen unos, compleja, dicen otros. Bueno, pues de eso y demás vamos a hablar en una nueva edición de Oído con Pedro Reguera. ¿Qué tal estás? Muy buenas.
2: ¿Qué tal, Arturo? ¿Cómo estamos?
1: Y Patricia Iglesias. ¿Qué tal están?
3: Hola, muy buenas. Muy buenas.
1: Bueno, bienvenidos. Para... Porque vamos a hablar de eso, ¿no? Vamos a hablar del espacio
3: de la cocina,
1: de la cocina,
3: sí.
1: Y de los artilugios de la cocina, ¿no?
3: Todos esos cacharros que tenemos en nuestras casas, ¿no? Hasta el cuchillo eléctrico.
1: A mí me encanta que me regalen cacharros para la cocina. Es el único problema que tengo, es ¿dónde los pongo?
3: Pues en un armario, quiero al fondo de un armario sin abrirse.
1: A ver, yo quiero una cocotte, está la olla, la pota típicamente francesa de hierro fundido, pero ¿dónde la pongo?
2: Claro, pesa mucho. Pero yo creo que eso de la fundí, yo creo que no llego hasta nuestros días por lo difícil que es limpiarla luego, ¿eh? Porque es como la licuadora, ¿no? ¿Quién coño limpia una licuadora?
1: Exacto. Eso sí que es una pesadez. Un saludo a todos los fabricantes de licuadoras.
2: Sí, sí. Bueno, no te los van a encontrar vosotros.
1: Desarrollamos, Patricia.
3: Vamos a desarrollar un poco la evolución del espacio de la cocina, de la mesa, como objeto, sobre todo, porque hay objetos cotidianos que parece que no tienen importancia hasta que pensamos en lo que representan. Uno de ellos es la mesa. Como tal, la mesa puede ser de madera, como esta que tenemos aquí, de piedra, de cristal, pero sobre todo es un escenario. En torno a ella hemos celebrado fiestas, discutido, tomado decisiones, contado historias. Hoy vivimos una curiosa paradoja porque tenemos más oferta gastronómica que nunca, pero cada vez parece más difícil encontrar tiempo para sentarnos juntos en casa, a comer en la mesa, ¿no? No sé si os pasa a vosotros.
1: Sí, pasa. Fíjate, un pequeño apunte. Hay un proceso documental sobre Arzak,
3: ¿sí?
1: Sobre el cocinero Juan María Arzak, en el que se habla precisamente de una mesa de mármol, que es en la que toman decisiones, en fin, que tiene un peso icónico y material importante, una mesa.
3: Es un espacio visual muy importante que organiza, creo, la mente.
1: Es un lugar de encuentro también. Sí.
3: Entonces, quería hablar de este tema porque se han hecho como muy virales unas declaraciones de Juan Roig, donde habla de que en el futuro las cocinas van a dejar de ser un elemento, un espacio en las casas no van a tener cocina. Esto nos lleva a pensar, ¿qué transformaciones sociales podemos observar a través de estos espacios en las casas o de estos objetos, ¿no? Antes de existir los restaurantes, sobre todo, por si ya había mesas en los hogares. La comida compartida servía para reforzar vínculos, también como alimentación solamente, transmitir conocimiento, construir identidad. Desde el descubrimiento del fuego y el control, sobre todo, cocinar permitió transformar alimentos, pero también creó el motivo de comer, una razón para reunirse simplemente, ¿no? En Asturias tenemos grandes ejemplos de esto, como la fabada, por ejemplo. La fabada, el compango, la morcilla, todo esto representa una comida familiar. La olla compartida ahí en la cocina de carbón.
1: Los cocidos. Curiosamente todo lo que es cocido, todo lo que es cocer legumbre, como que une. Sí, y lento, sí.
3: El cocido en toda la geografía española lo encontramos, ¿no? Una comida con varios pasos que reúne a la familia alrededor de ese fuego y se la espera, además. Sí. Los arroces también, hay que esperar al arroz.
1: También,
3: ¿no?
1: Es verdad.
3: Entonces tenemos como varios escenarios ahí con la mesa como lugar de celebración. Pues todas las culturas tienen momentos donde la comida representa alegría, una boda, una fiesta, un bautizo, una reunión familiar, una celebración popular. Tiene la mesa y los alimentos ahí siempre como protagonistas. La mesa como escuela o transmisor de conocimiento.
1: Sí.
3: La cocina fue una escuela donde se aprendían recetas, formas de aprovechamiento, productos de temporada, mucha sabiduría ahí. Nacieron recetas como las croquetas o la tortilla, que son sencillas y que se han convertido en parte de nuestra identidad cultural de España. La mesa como un lugar de confianza también, con nuestros seres queridos, genera cercanía. No es lo mismo sentarse en una reunión en el trabajo que sentarse a compartir un plato.
1: Estamos todos al mismo nivel.
3: Exacto. Cocinar para alguien, además, es dedicar tiempo, dedicar cuidado, pues algo mimoso, ¿no?
1: Estás pensando en alguien al que le vas a ofrecer algo.
3: Exacto. Un arroz de domingo no es solo un arroz, es quién lo prepara, quién está sentado ahí, qué recuerdos te va a generar en un futuro también. Luego tenemos en España, sobre todo, la sobremesa.
1: Hombre, sí.
3: La sobremesa es una costumbre social.
1: Intraducible
3: también
1: a múltiples,
3: sí,
1: idiomas.
3: Sí, intraducible. Es ese tiempo después de comer donde aparentemente no pasa nada, pero pasa todo. Yo os podría decir en el restaurante que hay sobremesas más largas que
1: la
3: comida.
1: Sí, que la propia comida, sí, sí, sí.
3: En España muchas comidas navideñas, por ejemplo, donde recuerdas más alrededor de la sobremesa las

0: conversaciones y lo que pasa, ¿no? Entonces entramos aquí en el futuro de la mesa. La vida moderna ha cambiado nuestra relación con la comida. Tenemos menos tiempo, tenemos horarios diferentes en los trabajos, sobre todo los diferentes miembros de las familias o amigos, y más opciones preparadas, y muchas veces comemos deprisa, fuera, solos, bueno.
1: Hay tiempo para todo, pero sí que es verdad que...
0: Es incompatible,
1: es
0: parece.
1: Sí.
0: La pregunta es si estamos dejando de cocinar porque no nos interesa realmente o porque es un ritmo de vida que nos deja menos espacio para esto.
1: Buen debate ese.
0: Claro. La idea de que las cocinas pueden convertirse en espacios de lujo plantea un cambio de paradigma. A lo mejor no cocinamos por obligación, sino por placer, y la cocina podría convertirse en un espacio, pues como una biblioteca en una casa, o tener un espacio para un piano.
1: Yo es que veo por los escaparates algunas cocinas que digo, ojalá tuviese una casa para meter esa cocina.
0: Exacto. Entonces puede ser, pues eso, un espacio de lujo, como una bodega de vinos porque te guste en especial el vino, un taller, un espacio para hacer pan de masa madre, por ejemplo, o de conservas, de experimentar. Puede que desaparezca la cocina como obligación diaria, pero aumente el valor de cocinar como experiencia realmente. La cocina también ha sido históricamente un espacio marcado por el género. Durante siglos, las paredes de la cocina del hogar fueron un territorio de aislamiento hacia las mujeres, sobre todo. Allí se cuidaba, se alimentaba, se transmitía la memoria familiar por obligación un poco, porque no tenías acceso al mercado laboral.
1: No había otra alternativa, claro. Sí.
0: Sin embargo, muchas de esas tareas esenciales para la sociedad permanecieron invisibilizadas y rara vez reconocidas como un trabajo. Entonces, la incorporación de la mujer al mercado laboral, los avances del feminismo, han ido derribando esas fronteras, cuestionando la idea de que cocinar y cuidar sean exclusivamente del ámbito femenino. Hoy la cocina empieza a entenderse como un espacio compartido donde hombres y mujeres participan por igual y donde el valor ya no está en quién tiene la obligación, sino en quién decide hacerlo. Entonces, si nadie decide hacerlo,
1: ya,
0: porque no lo hacemos las mujeres, a lo mejor eso desaparece.
1: No, claro.
0: Y no es realmente tan necesario como pensábamos. No sé.
1: Claro, vale.
0: La idea de que en el futuro cocinemos menos en casa coincide, sospechosamente, con la tendencia de los supermercados a ofrecer más comida preparada y platos listos para consumir. Para empresas en supermercados, la sección de comida preparada se ha convertido en una línea de negocio con una presencia cada vez más marcada. Tienen incluso espacios para consumir la comida.
1: En el mismo sitio, sí.
0: Microondas, donde tú puedes comer allí. Bueno,
1: sí, parece una oficina de trabajo.
0: Es un poco raro, sí.
2: Horroriza, pero bueno. Sí. Oye, cada uno,
1: bueno,
2: es
1: cuestión
2: libre
1: de gusto y de necesidades también, ¿no?
0: Eso es.
1: Claro.
0: Esto no significa necesariamente que la visión empresarial explique por sí sola un cambio social, pero sí que nos invita a preguntarnos hasta qué punto nuestras costumbres gastronómicas evolucionan por necesidad, por comodidad o también por la influencia del capitalismo, de nuevos modelos de consumo.
1: Una mezcla posiblemente de lo que has dicho, ¿no?
0: La gran incógnita será saber qué va a tener más fuerza, si la conveniencia de comprar comida preparada, este capitalismo o el valor emocional de mantener la cocina del hogar como espacio de tradición y de encuentro. Quizás la batalla no es entre uno y en otro, sino en cómo vamos a encontrar el equilibrio, en conciliar el tiempo, en conservar lo que hemos construido alrededor de la mesa, ¿o no?
1: Bueno, pero lo que sí que me parece absolutamente disruptivo, me atrevería a decir, Pedro, es tu propuesta de hablar que la cocina nació del cansancio, pero ¿esto qué es?
2: Bueno, esto es un... Bueno, lo primero, si nos imaginamos, yo creo que aquí Hollywood tiene, volviendo un poco al tema de ese espacio para las mujeres, que hablaba Patricia de Hollywood, tiene mucha culpa, ¿no? Al final,
1: sí.
2: Si digo ahora al ChatGPT o a cualquier inteligencia artificial que me haga un vídeo de una urbanización de los años 60, de cómo sería esa vida, probablemente aparecería el jardín perfectamente segado, todo perfecto, y probablemente la imagen sería la mujer perfecta con su delantal, haciendo un bizcocho.
1: Esa educación sentimental del cine, de la misma manera que ahora también de las redes sociales y demás, es inevitable, claro. Y a lo que hay que hacer posiblemente es tener una toma de conciencia de que eso nos influye.
2: Claro, ahora,
1: y luego analizar si nos interesa o no. Vamos.
2: Las wife trash, ¿no? Se llama así, ¿no?
0: Trash wives,
2: ¿no? Quiero volver a eso. Sí. Y otro día fui a una charla de María
1: Ranz. Yo quiero ser eso.
0: ¿Quieres ser una trash wife?
2: Sí, pues María Ranz hacía una reflexión que decía, pero ¿por qué no salen en el TikTok limpiando los váteres? Que también es de casa,
1: sí,
2: ¿no?
1: También
2: no
1: es otra.
2: Claro. Al final es curioso eso. Pero bueno, al final, bueno. La cocina moderna, esto bueno, es un artículo que escribió Sara Serrano en El País, que habla de cómo esa cocina fue evolucionando, y no desde un punto de vista arquitectónico o interiorista, sino más bien desde un punto de vista del cansancio, ¿no?
1: Uh-huh.
2: En el artículo que se llama La cocina tal y como la entendemos, habla de esas zonas de trabajo, encimeras continuas, almacenamiento lógico, recorridos eficientes, sobre todo. Durante siglos, la cocina fue un espacio de trabajo intenso, ¿no? Bueno, ahora sigue siendo, ¿no? Pero mal pensado. Había que caminar demasiado, agacharse, cargar, limpiar en malas condiciones.
1: Todo.

0: mal colocado en mal sitio.
1: Las ollas, si coges una olla grande, pesa muchísimo. Sí. Frente a eso, varias mujeres comenzaron a observar el hogar como si fuera un sistema productivo. No querían embellecer la cocina, querían hacerla menos dura, ¿no? Claro. Lógico, ¿no? Pasaban ahí las pobres todo el día. Una de las primeras figuras en recuperar Serrano en este artículo es Catherine Becher, escritora y educadora estadounidense del siglo XIX. Becher defendió que el trabajo doméstico debía organizarse como un método, ¿no? Más como una profesión. Su objetivo era dignificar esas tareas y demostrar que el hogar no era un espacio menor, sino un lugar que exigía conocimiento, planificación y eficacia.
0: Productividad, para vivir mejor. Exacto, luego también. Sí.
1: Después vino Christine Frederick, ¿no? Que llevó la idea un poco más lejos. Convirtió su casa en un laboratorio, Midió recorridos, cronometró tareas y aplicó al hogar una eficiencia que viene más del mundo industrial. Sí, de ahí salieron ideas que hoy parecen obvias, ¿no? Colocar los muebles a una misma altura, crear superficies continuas de trabajo, tener utensilio cerca y dividir la cocina por funciones.
0: Eso es eficiencia, me encanta esta señora, Christine Frederick, la amo.
1: Y luego está la figura clave de Lillian Hilbert, ingeniera y psicóloga que estudió el movimiento del cuerpo en la cocina, súper interesante.
0: Qué bueno.
1: Su aportación fue decisiva, había que organizar el fregadero, zona de cocción y almacenamiento de forma lógica para evitar desplazamientos innecesarios. Mm. De ahí nace el famoso triángulo de trabajo que todavía sigue vigente hoy en día.
0: Voy a ver si lo puedo aplicar yo.
1: Luego, esta sí que me gustó. Todas estas investigaciones terminaron influyendo en la cocina, lo que llaman la cocina Frankfurt. Es un
0: ¿cocina
1: poco la,
0: Frankfurt?
1: Sí, se llama así, pero es un poco la cocina que tenemos todos en casa. Encimeras lineales, sí. Cajones muy bien organizados. Diseñada en 1926, a ver si me sale, Margaret Suche Liocchi.
0: Bueno, tienes un poquito de acento de Renania Palatinado, pero sí, se te ha entendido.
1: Compacta, funcional y pensada para viviendas sociales. Fue una auténtica revolución. Me imagino que, me lo estoy marcando un gol, me imagino que esto viene de toda la Unión Soviética, de esas casas puede que ser. Eran. Puede ser, tendría que investigar.
0: Bueno, o de Alemania.
1: O de Alemania también, pero puede ser.
0: Eso parece
1: ser
0: la eficiencia.
1: Cajones etiquetados, superficies escamoteables, almacenamiento racional y materiales fáciles de limpiar, ¿no? Básicamente lo que plantea Sara en su artículo es más que esto no fue una invención de grandes arquitectos, sino más bien fue buscar un poco la funcionalidad dentro de una cocina, ¿no? Y me parece súper interesante. Sí que es verdad que también plantea otras cosas, que al final ese paraíso que planteaban para las mujeres, y Patricia lo sabrá, era más bien una frontera de ahí no te salgas, ¿no?
0: Yo creo. Sí, sí, sí.
1: De ahí no te salgas, bueno, que molestas fuera. Entonces, bueno, hablaremos este verano más adelante.
0: Sí, yo creo que sí, este hombre. Tema, ¿no? Además, hombre, hemos reflejado el artículo de Sara Serrano y yo creo que merece la pena. Esta señora, Margaret Sutelihowski, como tú decías, es vienesa. Es austriaca.
1: Vienesa, pues, austriaca.
0: Arquitecta, bueno. Vienesa. O sea, que hay que agradecerle esa visión sobre lo que significa el mundo de la cocina y la cocina de Frankfurt, fíjate.
1: Yo
0: conocía al círculo de Viena, a la escuela de Viena de filosofía, pero lo de la cocina de Frankfurt no.
1: Pues al final todas las cocinas están inspiradas en ese en esa arquitectura, por decirlo de alguna manera.
0: Sí.
1: No,
0: pues está muy bien. Pues ahora entraremos en la cocina y la veremos de una manera diferente y empezaremos a ordenar y a colocar las cosas de otra manera para que estemos más cómodos, que al final de lo que se trate y que sea una experiencia placentera, no solamente comer y beber, sino elaborar esas producciones de bebidas y de comida. Bueno, pues nada, seguiremos hablando con vosotros, con Pedro Reguera.
1: Muchas
0: y con
1: gracias.
0: Patricia Iglesias.
1: Gracias,
0: oído. Venga, chicos, hasta luego, seguimos.
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10: Para un paseo que será en el tiempo y en el espacio. Gracias al geólogo, explorador y divulgador Luis Carcavilla, vamos a recorrer paisajes insólitos en nuestro país. El primero nos va a llevar en realidad a historias de hace millones de años.
11: Pues sí, este año también voy a describiros algunos de esos lugares tan singulares que hacen de España un auténtico paraíso geológico. Se trata de cuatro iconos de la geología española, algunos de ellos muy conocidos y otros no tanto. Y para empezar, nos vamos a ir a la provincia de Cuenca, pero antes vamos a hablar de fósiles. Todos sabemos lo que es un fósil, incluso seguro que habréis visto alguno en museos o incluso en el campo. Son restos o signos de la actividad vital de organismos del pasado que se han preservado en las rocas. Así que generalmente, cuando pensamos en un fósil, nos viene a la cabeza un hueso, por ejemplo de un dinosaurio, o una concha de algún ser marino. Es decir, restos de lo que podríamos llamar las partes duras del ser vivo. La intuición nos dice acertadamente que será más fácil que se conserven huesos, caparazones, conchas o dientes que son más resistentes a la descomposición. Pero a veces ocurren milagros geológicos y también se conservan restos que normalmente se descompondrían sin dejar rastro. Y eso es lo que ocurrió en un pequeño lago de lo que hoy es la provincia de Cuenca, pero hace 125 millones de años. En aquella época el clima de la Tierra era mucho más cálido que el actual y el lago estaba bajo condiciones subtropicales, es decir, con altas temperaturas y mucha humedad. Nos podemos imaginar que con ese clima el lago rebosaría vida, tanto en el agua como en las orillas cubiertas de vegetación. Y ese ambiente exuberante es el que ha quedado conservado en forma de fósiles. Peces, plantas y algas acuáticas, tortugas, cocodrilos, salamandras, insectos, escarabajos e incluso gusanos que vivían enterrados en el fondo, todos ellos han quedado conservados excepcionalmente. Pero no hay más, también se han conservado organismos que vivían cerca del lago, tanto plantas como animales, como coníferas, helechos y cicas, termitas, cucarachas, lagartos, algunos dinosaurios pequeños y algunas de las primeras aves que muestran su transición desde los reptiles. Por ejemplo, ya tenían plumas, pero todavía tenían dientes en el pico. De hecho, estos fósiles sirvieron para demostrar finalmente que las aves proceden de la evolución de los dinosaurios. Estoy seguro que no creías que pudieran conservarse fósiles de polluelos de escasos 2 centímetros de tamaño, la textura de la piel de un dinosaurio, un diminuto tiburón de escasos 4 centímetros de largo, el color de la piel de un cocodrilo u hojas con cutícula que permiten observar el detalle celular de la epidermis de las plantas de hace 125 millones de años. Pero este increíble yacimiento, conocido como Las Ollas, no solo es excepcional porque se hayan encontrado miles de fósiles, sino también porque gracias a ellos podemos deducir las interacciones entre los seres vivos que habitaban el lago y sus alrededores, incluyendo, por ejemplo, la red trófica, es decir, quién se comía a quién. Es, por tanto, la fosilización de un ecosistema completo, con todos sus detalles, hasta los más delicados. La fosilización en Las Ollas fue un alarde de precisión, variedad y delicadeza, una ventana donde ver la vida de hace 125 millones de años. Y aquí viene lo mejor. Aunque el yacimiento no se puede visitar, sí se pueden ver todos estos fósiles en el Museo Paleontológico de Castilla-La Mancha, situado en Cuenca Capital, junto con los restos de muchos dinosaurios encontrados también en la zona, ya que es uno de los lugares de Europa con más dinosaurios. Pero esa es ya otra historia.
10: En cualquier caso, Luis, emocionante. Poder ver a través de esa ventana cómo era esa parte de la Tierra hace millones de años, en Las Hoyas, en Cuenca. Bueno, pues con Luis y con muchos de los que han participado en esta primera hora, seguiremos compartiendo buenos ratos, contenidos, cosas conocidas, cosas desconocidas en los próximos días en Gelo en Verano. En apenas unos momentos tendremos tiempo para el vistazo. Hablaremos con Emma Suárez y Miguel Ángel Jiménez en los estrenos de cine con Edu de Vicente en la siguiente hora. Y lo primero que vamos a hacer inmediatamente es actualizar noticias. Bien importante. Sigan en sintonía de Onda Cero.
4: Son las 9, son las 8 en Canarias.
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4: Buenos días. La Sierra Oeste de Madrid vive su peor emergencia por un incendio forestal. Las llamas, que comenzaron en varios focos entre Madrid, Toledo y Ávila, terminaron uniéndose hasta formar un único gran incendio de comportamiento extremo que ha obligado a activar, por primera vez en un incendio forestal, la emergencia de interés nacional. Más de 63.000 personas se han visto afectadas entre evacuaciones y confinamientos en una operación sin precedentes en la Comunidad de Madrid. María Pilar es una de esas personas evacuadas que fue desalojada de su vivienda y hoy ha pasado su segunda noche en el polideportivo de Villamanta.
7: Corriendo, que no te daba tiempo a coger nada. De hecho, me dejé mi tortuga, mi pájaro, mi perro pequeño allí porque es que no me daba tiempo. La noche muy dura porque aquí no habían camas, no había nada, no estaba todo esto preparado. La gente durmiendo en los suelos. Yo he pasado la noche en el coche porque yo en el suelo no puedo porque soy minusválida. Otra noche pendiente del móvil, pendiente de que te digan que te puedes ir, pero por así es otra noche más que nos espera.
4: El fuego avanzó con enorme rapidez, favorecido por una combinación explosiva, temperaturas superiores a los 35 grados, una humedad muy baja, fuertes rachas de viento y una masa forestal extremadamente seca tras una primavera muy lluviosa. Los expertos hablan de un incendio de quinta generación capaz de generar su propia dinámica y de cambiar de dirección en cuestión de minutos, complicando enormemente el trabajo de los equipos de extinción. Aún así, Ángel Sánchez, director general de Prevención y Extinción de Incendios de Castilla y León, aseguraba ayer en la brújula que aunque hay lenguas de fuego activas, las llamas no están fuera de capacidad de control.
12: Fuera de control de extinción ahora mismo no hay ninguna lengua. Hay lenguas activas, hay lenguas con llama, pero fuera de capacidad de control no. Entonces seguiremos trabajando pues para poder bajar y reducir esas llamas, que no, pues eso, cualquier racha incontrolada ahora durante la noche, pues que nos pueda provocar un susto. Entonces, seguir trabajando.
4: El incendio procedente de Burgohondo, en Ávila, continuó ayer avanzando y terminó conectando con el gran frente que afecta al oeste madrileño, donde las llamas han obligado a desalojar localidades como Chapinería, Navas del Rey, Colmenar del Arroyo, Aldea del Fresno, Robledo de Chabela o Fresnedillas de la Oliva, mientras que otros municipios como San Martín de Valdeiglesias o Villa del Prado permanecieron confinados durante buena parte de la emergencia. También fue necesario evacuar un camping en El Escorial ante el avance del fuego, aunque finalmente las llamas no llegaron al núcleo urbano. El despliegue para combatir el incendio ha sido masivo. Más de 1.800 efectivos de la UME, Guardia Civil, Protección Civil, bomberos forestales y servicios de emergencias trabajan coordinadamente sobre el terreno apoyados por decenas de medios terrestres y aéreos. España incluso ha solicitado ayuda al Mecanismo Europeo de Protección Civil para reforzar los trabajos de extinción con aviones anfibios. A pesar de la magnitud del incendio y de las más de 12.000 hectáreas afectadas, las autoridades destacan que no se han producido víctimas personales gracias al cumplimiento de las órdenes de evacuación y confinamiento por parte de la población. Ayer, el ministro de Interior, Fernando Grande Marlaska, insistía a la población en la importancia de seguir las instrucciones de la dirección de la emergencia.
13: A la población, seguir las instrucciones de la dirección de la emergencia. Las instrucciones no son posibilidades de que las personas o recomendaciones, no, son de obligado cumplimiento. Esto es muy importante, no incidamos o no provoquemos de una forma imprudente otros incendios, otras emergencias.
4: Las próximas horas van a ser decisivas. El delegado del Gobierno en Madrid, Francisco Martín, aseguraba ayer que la llegada de la noche ofrece una verdadera oportunidad para controlar el incendio gracias al descenso de las temperaturas, la ausencia de viento y el aumento de la humedad. Explicaba que todos los recursos aprovecharán estas condiciones para atacar simultáneamente los distintos flancos del fuego y que al amanecer los medios aéreos volverán a intervenir para rematar las labores de extinción.
14: Esas condiciones son las que se están dando esta noche, las que se van a dar a lo largo de esta noche y las primeras horas de mañana por la mañana, y es ahí donde todos los recursos del Gobierno de España y también con la colaboración del Gobierno de la Comunidad de Madrid y de todos los servidores públicos implicados, vamos a dejar el resto para tratar de que cuando mañana amanezca podamos transmitir una buena noticia que sea exactamente esta, que estamos mejor de lo que...
4: En otro orden de cosas, vamos a conocer ahora la previsión meteorológica con Adriana Paradela.
15: Toca aprovechar este fin de semana porque en la mayoría de zonas será el último suspiro de verano por ahora. La entrada de una masa de aire fresco por el noroeste de la península permite que las máximas bajen de forma clara en casi todo el país. La estabilidad se mantiene en el interior de la península, en donde la bajada de temperaturas progresará poco a poco con intervalos nubosos que irán evolucionando a lo largo de la tarde. En el norte encontraremos la diferencia más significativa con respecto al resto de la península: cielos más nubosos, chubascos, tormentas e incluso acompañado de granizo y rachas intensas de viento. Por otro lado, temperaturas máximas significativamente elevadas en Baleares y especialmente en el Valle del Guadalquivir, el sureste y algunos puntos del litoral mediterráneo.
4: Es todo, volvemos en una hora con más noticias. Se quedan ahora con Arturo Téllez, se quedan con Gelo en Verano.
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10: Hasta las 12, las 11 en Canarias. En esa última hora, es decir, a partir de las 11, 10 en Canarias, estará por aquí Sharon Corr, la violinista de The Corrs, que regresan a España, tienen 4 conciertos, San Feliu de Guíxols, en Vigo, en Jerez de la Frontera, también en Calviá. Hablaremos con ella a partir de las 11, con un tramo en el que también tenemos, sí, habrá choque de generaciones, porque es un clásico de la radio española estival, la gente se alboroza, albricias y lanza petardos ante la existencia de ese concurso. Luego a las 10 tendremos a las vacaciones de nivel que nos traerá Mónica Chaparro. Atención, porque nos vamos a reír un poquito unos de otros, que es de lo que se trata, incluso de nosotros mismos. Afinando los sentidos con Ignacio del Valle, y en unos minutos hemos quedado con Emma Suárez y con Miguel Ángel Jiménez, ella actriz, el director de El Anfitrión, protagonizada por Willem Dafoe. Es el tiempo de los estrenos de cine que tendremos dentro de un ratín aquí con Edu de Vicente. Pero ahora es el momento de buscar un vistazo. Menéndez en realización técnica en Oviedo, Miguel Querol en Madrid, Mónica Chaparro. Hombre, pero Mónica, ¿qué tal? Buenos días.
18: Hola, buenos días, Arturo. Qué ganas tenía de...
10: Hombre.
18: Un verano sin escucharte sí. A ti así decir hombre. Buenos días es
10: verdad.
18: Un verano
10: es,
18: perdido.
10: Es una pena, pero es así, esto ocurre. Le vamos a dar la bienvenida muy afectuosamente a este campamento Kikiwaka. A Nadia Apostolov. ¿Qué tal, Nadia? Muy buenos días.
19: Bien, ¿qué tal?
10: Está encantado de saludarte, te lo vas a pasar pipa y vas a sufrir mucho. Y también a Ariadna Ruiz. ¿Qué tal, Ariadna? Muy buenos días.
20: Hola, buenos días. Oye, qué gracia lo del campamento Kikiwaka.
10: Claro, es campamento Kikiwaka, claro. Ya vamos entrando en el choque de generaciones, amiguinos. El campamento Kikiwaka, claro, ya se está muy acostumbrada. Si uno se ha tenido algún crío en casa, pues más o menos puede saber lo que es. ¡Hombre, Cristina Baigorri! Cristina, ¿qué tal, guapa? ¿Cómo va eso?
21: Hola, buenos días. Pues muy contenta de estar aquí de nuevo. Y como dice Mónica, un verano sin Gelo no es verano. O sea que aquí estamos, sí señor.
10: Exacto, también estarás tú en escena con Sharon Corr dentro de un ratín. Bueno, vamos a ver, venimos de hablar con Pedro Reguera, con Patricia Iglesias sobre lo importante de la mesa y de la sobremesa. Hay gente que desayuna burritos y tacos por la mañana, ¿por qué no desayunar hamburguesas?
21: ¡Órale!
10: Más de cena o de comida, ahí estamos, Mónica. Pero bueno, nos quieres hablar en concreto, Mónica, de una hamburguesa que es muy, pero que muy especial, de primera escena.
21: Una hamburguesa triple,
18: Tú sabes que ahora hay hombres que ya no se fijan en la mirada de una mujer en la primera cita,
2: sí,
18: ni en la conversación, ni en la química.
2: Lamentable, ¿en qué se fijan?
21: Exacto.
18: En lo que se pide de cena a la chica.
2: ¿Sí? Ni que fuesen abuelas.
18: No riáis, porque ahora vamos a comentar, sobre todo con Nadia y con Ari, que son jovencitas, porque podéis flipar con esto.
2: Bueno, jóvenes sois todas.
18: Todas son gracias, mentirosillo.
2: Eso suena como lo de, niña, ese novio no te conviene, se ha echado 3 sobres de azúcar.
18: Pues más o menos, mira, en TikTok hace ya unos meses, un chico venezolano, pana, tripéalo, dijo que fíjate que en una primera cita una chica se había pedido una hamburguesa triple, ¿ah? Y que esa chica no era para él porque era una interesada y una bandida.
21: No me lo puedo creer, por, ¿y eso por favor?
18: Qué? Pues porque dice que pedirse una hamburguesa triple en la primera cita, pues que muestra unos rasgos de personalidad.
2: Un análisis psicológico. Exacto, un poco extraño. Bueno, sí, podríamos decir que igual que se me ocurre, igual que pedir croquetas demuestra que has estudiado derecho, por ejemplo.
18: No, no, en serio, este chico aseguraba que eso va a revelar cómo va a ser la relación.
2: Menos mal que no pidió callos.
21: Sí, si menos no, mal, exacto.
2: La vemos fundando una secta.
18: Bueno, pues esta tontería de vídeo ha revolucionado TikTok, ha creado toda una teoría.
2: Ya. Sí, sí, es que hemos pasado el horóscopo al menú del día. Antes preguntaba, ¿de qué signo eres? Y ahora, ¿con qué queso cheddar? ¿Con queso cheddar o sin cheddar?
18: Bueno, pues imagínate, ¿qué buscas en una pareja? Pues una chica emocionalmente estable que pida una doble, porque la triple ya es demasiado compromiso.
2: Bueno, puede haber hombres que defiendan la teoría.
18: Bueno, y mujeres que les han contestado, porque claro, si vamos a juzgar por la comida, nosotras también podemos juzgar.
2: A ver, hombre, claro, ejemplos, que sí. Ejemplos.
18: A ver, si llega un hombre y dice, oiga, el agua del grifo es gratis, pues ahí también mal, tenemos una mal bandera roja.
21: La cosa va mal, sí.
18: Y si dice, compartimos la hamburguesa, pues también otra red flag, ¿sabes? O si saca un cupón en la primera cita de 2x1, eso ya es una cita, eso ya es un escape room financiero.
2: Es, a ver, un rata te digo, de primeras. También te digo, no está de más ahorrar, intentarlo al menos, ¿eh?
18: Sí, pero no me hagas como los de estos de First Dates, que encima que hay cámaras y todo, y sí, que y por cierto, que les pagan, da igual quién pague la primera cita, luego la productora les da el dinero, y quedan de ratas.
2: Pero hombre,
18: porque encima dicen, ¿no queríais igualdad? Que eso ya es pa... Yo les daba un bofetón, ¿sabes? Directamente. Ya. ¿Cómo que...? Una cosa es ahorrar y otra muy distinta es que el camarero te pregunte, ¿te desean postre? Y él diga, ¿qué opinas de mirar la carta por internet cuando lleguemos a casa? ¿Sabes? Porque es que hay tíos muy ratas.
2: Sí, es de, también hay quien dice que una hamburguesa triple impresiona, que también se busca ese
18: efecto. Mira, Arturo, a mí me impresiona más que un señor de 48 años siga diciendo, yo es que soy muy de cenar un yogur.
21: No me lo creo.
18: A mí eso me da mucho más miedo.
21: No me lo creo nada.
2: Ya, ya. Lo que sí es cierto es que hay miles de personas que están analizando lo que significa cada plato.
18: Bueno, pues fantástico. En vez de conocer a la persona, le haces un perfil psicológico con la carta. Tú dices, ¿qué ha pedido ensalada? Pues es una controladora. ¿Qué pide costillas? Una dominante. ¿Qué pide sushi? Pues tiene cuenta en Instagram con frases en inglés. ¿Qué pide sopa? Ha venido porque fuera hacía fresco. ¿Sabes?
2: Es que no. A los psicólogos les está saliendo la cabeza. Bueno, de todos modos, hay quien dice que pedir mucho en la primera cita que también da la imagen. Eso sí puede ser, ¿no?
21: Ay, Dios. Hombre, mío, un poquito sí, ¿no?
18: Yo creo que peor imagen da alguien que está más pendiente de lo que comes que de lo que dices.
21: Y cómo lo comes, ¿no? Supongo también.
18: Imagínate
21: también.
18: Claro, la conversación.
21: ¿Y cómo lo comes?
18: Comiendo añiscos ahí todo. Dice, ¿a qué te dedicas? Dice, pues ahora hablamos de esto. Primero dime cuántas lonchas de bacon quieres.
2: Bueno, a ver, entonces, la hamburguesa triple. La hamburguesa triple no dice nada.
18: Sí, pues dice que esa chica tenía hambre y ya está. Que es que llevamos siglos intentando encontrar el amor y ahora resulta que depende del número de pisos que tenga una hamburguesa.
2: Claro, es que no puedes. Lo mejor es que miles de mujeres han respondido al vídeo, y diciendo cosas como, abro comillas, pues ahora me voy a pedir una cuádruple. Cierro comillas.
18: Y una ración de alitas y unos nachos y una tarta de queso. Y si el chico pone mala cara, pues ya sabes que el postre eres tú, pero saliendo por la puerta. O sea, le dejas ahí...
2: Eso... Yo creo que al final sí demuestran cosas, ¿eh, Mónica?
18: Sí, que hay personas que buscan el amor y otras que están haciendo un casting para MasterChef. Y luego, el tema este de la hamburguesa triple, pues pronto fue detectado por los departamentos de marketing de grandes marcas de hamburguesas.
3: que han aprovechado para hacer campañas. Hablamos de McDonald's, de Burger King, incluso de pequeños establecimientos. Escuchad, mira.
19: Y si te van a brindar una hamburguesa triple, que se parezca a esta, 120 gramos de carne, 120 gramos de pollo, 120 gramos de chuleta, tomada, tocineta, pepinillo, facilita, que no te dejes engañar, una triple como esta es la que vale la pena.
3: ¿Qué te parece?
2: Que me lo estoy imaginando la... la situación. Oye, hay que tener una apertura mandibular. Hay que
3: importante,
2: decir, hay
3: sí.
2: Una capacidad maxilar importante también para meterse eso en la boca.
3: Como una boa entonces, de estas que se comen en una vaca entera.
2: Algo así. Entonces, ¿tú qué recomendarías que hay que pedir en una primera cita entonces, Mónica?
3: Lo que te dé la gana. A ver, chicas, vosotras. Ya. Esto ya de... Además, qué cutre, porque en el fondo no es que te miren mal porque digan, uy, esta se va a poner como un tonel lo que come, sino, ay, qué caro me va a costar. Eres un cutre, tío. Sí, que la has llevado un burger en la primera cita. Cita, ¿sabes? Sí.
2: A ver, moraleja, no. Moraleja.
3: Bueno, pues moraleja, si te cuenta la comida, que no te coman la oreja. Esa es la moraleja. O sea.
2: Yo creo que Nadia y Ariadna están asintiendo. Están asintiendo porque son partidarias de esta posición, sí. Eso son partidarias y lo agradecemos mucho. La hamburguesa triple. La próxima vez que se pidan una, se van a acordar de esta historia. Y de lo que denota de quien lo pida y de los prejuicios de la gente que ve que otra persona pide hamburguesa triple. Bueno, hemos comentado al empezar, Gelo, en verano esta mañana, que felicidades a los santiagos, felicidades a los gallegos, bueno, en realidad a todos.
3: Diegos también.
2: A los diegos y a los iagos también, exactamente. Sí. A los tiagos también están relacionados, incluso a los jaimes.
3: A los jaimes también.
2: Claro. Mm-hmm. James, para los británicos, es Santiago. San Jaume, correcto.
3: San Jaume,
2: es para
3: todos los jaumas también.
2: Exactamente. Bueno, felicidades a todos y los que se sientan no incluidos, que se den por aludidos. Bueno, este 25 de julio, querida Nadia, es una fiesta importante, fiesta en Galicia. Enhorabuena también a los amigos gallegos. Y hoy queremos ver fotografías de una ruta, porque tú eres la especialista en fotos. Las fotos y la radio se llevan muy bien. Vamos a hablar de, ¿no es verdad?, de un camino, del Camino de Santiago, con pistas que permitirán ya hablar de algo que nos vas a explicar tú, ¿verdad, Nadia?
22: Sí, pero antes de empezar, creo que toca la pregunta del millón. ¿Vosotros habéis hecho el Camino de Santiago?
2: Sí.
21: Sí, yo a tramos, nunca entero, pero bueno, lo recomiendo porque fue una experiencia maravillosa. Y creo que tú también, Arturo, ¿verdad?
2: Sí, yo en bici de Roncesvalles a León, de León a Santiago, y tengo pendiente, lo cual es un delito, el Camino de Santiago. Históricamente nació en Oviedo, donde yo estoy.
21: Sí.
2: Y está el Camino Primitivo. Pero bueno, como soy joven y tengo edad por delante, espero hacerlo.
3: Pues yo he hecho un Diego.
21: Un Diego.
2: Un Diego.
21: Ya está. Es un Diego, un día.
2: Un Diego, vale.
3: Un Diego. Lo hice un rato y ya.
21: Ah, ya está.
3: 23 años.
21: Ya está Diego, ¿no?
2: Suficiente, suficiente. ¿Quién más lo hizo, Nadia?
22: Yo es un plan que tengo con mis amigas, pero no lo he hecho.
2: Bueno, tú sí que tienes más tiempo.
21: Tienes más tiempo para hacerlo. No pasa nada.
2: ¿Quién sí que lo ha hecho, Nadia?
22: Pues el que sí que lo hizo fue Eugenio Levis, un fotógrafo argentino actualmente afincado en Madrid. Y su historia es de lo más curiosa. Estaba en ese momento de replantearse varios aspectos de su vida y estando de paseo por el norte de España le pasó lo siguiente.
23: En Cantabria, en un pueblo, conocí una señora muy sabia que me empezó a hablar del Camino Primitivo y me empezó a hablar no solamente del Camino Primitivo, de todos los caminos, pero en especial del Primitivo, porque yo le había dicho que a mí me gustaba escalar, que me gustaba la montaña. Simplemente ahí fue cuando dije, bueno, será esto lo que estoy buscando. Y ahí fui que decidí emprender esa pequeña aventura.
22: Sí, como escucháis, así decidió que haría el Camino de Santiago. Ya sabemos que es un momento de reencuentro, reconexión pues con la fe, contigo mismo, pero para Eugenio era algo más.
23: No alejarnos de las cosas que nos hacen ser humanos, por decirlo de alguna forma. Como qué cosas, conectar con los demás, con uno mismo, con la naturaleza. Y todas esas son cosas que se encuentran en el camino, en cualquiera de los caminos, en mi caso fue en el Camino Primitivo.
22: Pues mira, Arturo, ese camino que no te has hecho tú, se lo hizo Eugenio. Y es en esa búsqueda de acercarse al ser humano, pues nació el proyecto Primitivos, nombre derivado del tramo que hizo. Una serie de 180 fotografías en blanco y negro, combinando fotos de los peregrinos junto a sus testimonios y pequeños fragmentos del día a día de ellos.
23: Y lo que me interesa es este diálogo, porque toda la gente con la que retraté fue gente con la que compartí un montón de cuestiones, con la que compartí tiempo, con la que compartí momentos, historias.
22: El camino cambió su perspectiva en gran parte por la experiencia y momentos junto al resto de peregrinos. Y tan solo un año después de esta vivencia tomó la decisión de pasarse a la fotografía analógica y en blanco y negro. Para que me entendáis, sin la pantalla digital ni correcciones automáticas.
23: he decidido hacer fotografía química y me encanta porque me da la posibilidad de estar en absolutamente todas las etapas del proceso. Además, yo también me hago mis propios cuadros, porque soy medio carpintero, me hago mis enmarcados. Entonces, desde la previsualización de la imagen hasta el colgado en la pared, puedo estar presente y ocuparme de todas las instancias del proceso de lo que sería hacer una imagen.
22: El camino no solo cambió su forma de fotografiar, ni que ahora tiene todo un laboratorio en su casa, sino que le ayudó a darse cuenta de la importancia de parar e involucrarse en todas las etapas. Con algunos de los peregrinos con los que compartió algunos tramos, conectó tanto que 4 años después aún se reconocen.
23: Estaba en el mercado de la cebada en Madrid y se me acerca una persona y me dice, Eugene, it's you, en inglés, porque y la miro y le digo, Kay, y era una peregrina americana que había conocido, te estoy hablando.

0: Esto me pasó hace un mes, o sea, 4 años más tarde. Me reconecto con una persona que quizás vi 3-4 días en mi vida.
1: Entre las anécdotas, que no solo se limitan al propio recorrido, los testimonios que acompañan a los retratos y todas esas vivencias que aún le acompañan, Eugenio pues nos anima a reconectar.
0: Esa invitación a la gente que se sienta como interpelada por estas imágenes, interpelada por estos testimonios, a decir, mira, está esta posibilidad, te invito a que hagas este camino. Puede ser el primitivo, puede ser cualquier otro, pero lo importante es eso, ¿no? Como reconectar con todo lo que nos hace ser humanos y con los demás y con uno mismo.
1: Y no, no hace falta que te pongas ahora mismo las botas y salgas a hacerte un tramo del camino. A veces simplemente basta con detenerse, mirar a quien tenemos delante y escuchar su historia.
2: Vale, ¿a qué te apetece, Nadia? Ya sabes que el camino en realidad empieza a la puerta de tu casa, en Loja, por ejemplo, perfectamente, puede ser.
1: Sí, sí, a mí
2: ¿te apetece?
1: Si yo ya tenía ganas de antes, a mí Eugenio me lo ha vendido muy bien. Tengo muchas ganas, además a mí me apetecería hacer el primitivo.
3: Anda,
2: muy bien.
3: Venga,
2: pues nada.
3: Qué bien.
2: Te acompaño yo a Salvador, que es la catedral de Oviedo, y desde ahí arrancamos.
3: Mira, pasas a recogerlo y tiráis para Santiago los dos.
2: Bueno, Nadia nos va a contar historias de fotografía, de imágenes, de fotógrafos, de la misma manera que Ariadna nos va a contar historias de grupos muy peculiares, que nos parece una historia muy interesante. Grupos emergentes, ¿verdad, Ariadna?
4: Pues así es, inauguro sección con un grupo que, si no estáis familiarizados con el punk,
2: sí,
4: recomiendo...
2: Hombre, por las mañanas, por las noches, por las tardes, comiendo hamburguesas triples.
4: Pues mira, recomiendo a quienes nos estén escuchando que se pongan la camiseta más rockera que tengan, porque ellas son Lucy.

0: no os asustéis, no. Que no muerden. Bueno, igual sí, pero solo a los especuladores. Porque las Lucis son un grupo de punk transgresor, muy concienciado con inquietudes sociales, como la situación de la vivienda, y lo expresan con canciones como Desocupa. La banda está formada por Nelly, Claudia, Laura y Tata, quienes no tienen ningún problema en decir lo que piensan. En
1: ay,
0: pocas
1: madre.
0: Palabras se definen así.
1: Ay, ay, ay.
2: Inteligentes, politizadas y unas mofadas. Sinceramente nos lo pasamos muy bien, es lo que más nos importa, yo creo.
0: Las Lucy se conocieron siendo adolescentes, se hicieron amigas porque les gustaba un anime llamado Naná, que, pues bueno, les motivó a formar la banda.
3: Creo que es una cosa común de este grupo y es que somos un pelín otakus a veces. Pues mola ver el punto en común, ¿no? Y de repente tener un anime que habla esto de bandas y de todo y es súper chulo. Y la primera canción que hacen el grupo del anime se llama Lucy y por eso nos llamamos así. La verdad, no lo pensamos mucho y la verdad es que el grupo era más de coña que otra cosa y hacíamos covers de ese anime hasta que eventualmente nos dimos cuenta de que teníamos que componer nosotras. Un problema del futuro.
0: Y después se unió Laura, la guitarrista, que cuenta que tenía muchas ganas de estar en la banda, pero que les mintió al unirse.
4: En 2022 vi que subieron una historia diciendo que buscaban guitarrista femenina en Madrid. Entonces yo mentí un poco. Y desde el salón de mi casa en Toledo dije, hola, soy guitarrista femenina en Madrid. Entonces pues nada, quedé con ellas para ensayar y alargué la mentira como durante un mes. Pero bueno, luego ya les di igual y me quedé en la banda.
0: La distancia es complicada, pero para ensayar, bueno, la distancia es complicada para eso, para ensayar, y prácticamente se ven en bolos, pero el proyecto conserva la esencia y la protesta y toda esa furia, pues a pesar de la lejanía. Cada una tuvo un recorrido muy diferente hasta llegar al punk, pasando por el rock o por el metal, pero Nelly, la cantante, nos cuenta que...
5: Estudié teatro musical y después me hice K-popper. Y luego pues hay una la gente dice que hay como un camino muy similar, que es como para llegar al punk pasas por el metal o pasas por el K-pop y acabas ahí.
0: Arturo, yo creo que estás familiarizado con el K-pop.
1: Sí, un poquillo.
0: ¿Verdad? Sí. Pero bueno, empezaron tocando en centros sociales ocupados y luego pasaron a bolos en salas de Madrid hasta que poco a poco se fueron haciendo un huequillo en festivales como el Vibramau y el Mad Cool. También han sido teloneras de Alcalá Norte en la Riviera y del grupo argentino Airbag. Ahora están con su primera gira en salas por toda España, pero no dejan atrás sus inicios.
3: También muchas de las veces que estamos de gira vamos precisamente también a Ocupas. Está, por ejemplo, en Málaga estuvimos en el CCA Las Vegas, que es un sitio autogestionado súper chulo. Entonces intentamos hacer un poco como el remix dentro de lo que se puede. Por ejemplo, aquí en Madrid, pues eso, estuvimos a finales de diciembre abriendo para Alcalá Norte en la Riviera, que es la segunda Riviera que hacemos, y después, un par de meses después, haciendo esto del 1 de mayo, tocando en La Animosa y en La Enredadera, que son Ocupas de aquí de Madrid.
0: El sonido de las Lucy es muy reconocible, ya lo habéis escuchado antes, y en su primer EP, Mala Sarna, nos mostraban su intención de gritar contra todo lo que no les gusta. Ahora han sacado su primer disco, El Orden, y donde nos explican...
5: Básicamente queríamos mandar mensajes lo más políticos posible sobre cosas que nos afectaban sobre todo a nuestra generación. Entonces pensamos en hacerlo, o sea, mandar esos mensajes, pero a través como un poco, digamos, de una estética un poco más de aquelarre, brujas y tal. Y al final le pusimos como esa idea de que para restablecer un orden, por decirlo de alguna manera, en el que las cosas están más tranquilas, pues se necesita pues un despertar y una violencia, entre comillas, que pueda contrarrestar a todo lo que nos está oprimiendo constantemente.
0: Pero no todo es rabia con las Lucy, porque en su gira, pues bueno, ha estado llena de momentos divertidos y emotivos como este otro.
2: Este fin de mismo estuvimos tocando en Vila de Punk en Girona y estábamos tocando en el escenario que tenía como un techo de estos inflables y estábamos tocando A Cap, que es un cover que nos gusta tocar mucho, y en mitad de la canción se empieza a desinflar ese escenario, se empieza a caer el techo encima de nosotras y se subió muchísima gente a tocar el techo.
0: Las Lucy afirman que el punk no ha muerto. Bueno, que nunca ha dejado de existir, solo que ha estado esperando a un momento en el que se necesitase una respuesta contestataria. Pero bueno, ahora que ya os he contado un poco más de ellas, ¿qué os ha parecido así rápidamente?
1: Soy muy partidario. Me encantan las Lucy.
6: Me encantan. ¡Qué maravilla! Oye,
1: sí, señor, hombre.
6: Me lo apunto. ¡Qué gozada!
1: Sí, señor. Vamos a ir descubriendo a más grupos extremos. Que es donde se mueve Ariadna. Ella es así. Entonces, pues vamos a ir conociendo a más grupos que nos van a contar de qué manera la música se hace también hoy en día. En este caso, Lucy, de verdad. Lo que no acabo de entender es cómo pasar del K-pop y de los BTS al punk. La verdad, no.
0: Otro día te lo explico, Arturo.
1: Otro día lo contamos, venga. Venga, pues vistazo hasta aquí. Mónica, Ariadna, Nadia, Cristina, seguimos hablando. Cuidaos y seguimos en antena. Gracias.
6: Adiós.
1: En un momento, cine.
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2: Hombre, hombre, hombre, hombre, pero qué gloria bendita. Escuchar esta música solamente nos puede permitir asociarlo a un nombre y a un contenido. Estrenos de cine con Edu de Vicente. Eduardo, ¿qué tal estás? Buenos días.
3: Muy buenos días. Yo es que ya de escuchar esta música ya me pongo alegre, feliz. ¡Ah!
2: Lo sé.
3: Energía.
2: Lo sé. Sé que van a hacer la segunda parte, La La Land 2, y ya te han llamado para sustituir a los protagonistas y hacer tú la trama. Bueno, estrenos de cine, ¿no? Que tenemos unos cuantos por delante. Vamos a hablar del Sueño Americano, sí. Vamos a hablar de La Última Travesía, sí. Pero vamos a empezar con una peli que nos ha gustado muchísimo y de la cual vamos a hablar con sus protagonistas, con Carlos Cuevas y con Miguel Ángel Jiménez, con su director. Y con Emma Suárez, es el anfitrión.
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2: Y William Dafoe, el anfitrión. Edu, ¿de qué va?
3: Bueno, pues es un drama, pero que también tiene elementos de intriga, que está ambientado a mediados de los años 70 en una isla griega privada, donde vive un magnate que ha preparado una lujosa fiesta para celebrar el cumpleaños de su hija. De ahí que el título original no sea el anfitrión, de anfitrión, no sé cómo se diría, sino que se llama The Birthday Party, es decir, la fiesta de cumpleaños. El empresario arrastra un trauma debido al reciente fallecimiento de su hijo, que era quien pensaba legar sus negocios. Y ahora la chica es su única heredera. Y como ha quedado embarazada de un escritor que el padre cree que no le conviene, pretende protegerla, así entre comillas, haciéndola abortar y esperando contar con la colaboración de su última esposa, con la que, pese a todo, mantiene una buena relación, aunque se están divorciando. Paralelamente descubrimos su obsesión por espiar a los demás. Tiene la casa llena de micrófonos y así conoce los secretos de quienes le rodean. Igualmente impide que entren cámaras en su casa. Recordemos que son los años 70, es decir, que los móviles no existían, tenían que ser cámaras de fotos, porque es un tipo muy celoso con su vida privada. Los invitados, pues allí encontraremos a gente de la nobleza y a algunos españoles, lo que provoca alguna referencia a la salud de Franco, mediados de los 70, y la mayoría de ellos con unos rostros y unas actitudes algo inquietantes, casi felinianos hay algunos, ¿eh? Está basada en una novela del griego Panos Karnesis e ironiza sobre las excentricidades y prepotencia de la gente adinerada, haciendo un retrato bastante decadente. Resulta interesante su banda sonora, que incluye temas de ópera combinadas con canciones tradicionales griegas, como esta que estamos escuchando, y temas pop de la época. La cinta ha sido mayoritariamente hablada en inglés, dirigida por el madrileño Miguel Ángel Jiménez, que tiene en su filmografía títulos como The Night Watchman o Una Ventana al Mar, y el reparto está encabezado por el monstruo norteamericano Willem Dafoe, y destaca por la presencia de actores españoles como Emma Suárez y Carlos Cuevas.
2: Venga, pues vamos a abundar en el anfitrión, con su director, con Miguel Ángel Jiménez. ¿Qué tal estás? Buenos días.
5: Hola, buenos días. ¿Qué tal?
2: Y con una de las representantes españolas en el reparto, la actriz Emma Suárez, la gran Emma Suárez. Hola, Emma, ¿qué tal estás? Buenos días.
6: Hola, buenos días, ¿cómo estáis?
2: Oye, la verdad es que es una película en la que a mí lo que más me ha llamado la atención, de muchísimas cosas de las que hablaremos, son los dilemas. Diferentes de los personajes tienen distintos dilemas, también el tuyo, Emma. Olivia tiene su propio dilema sobre esa relación de amor-desprecio que mantiene con el protagonista, con William Dafoe. Los dilemas al final tienen una potencia en la narración cinematográfica muy considerable, Emma. ¿Esto cómo se enfatiza, cómo se interpreta esos dilemas que viven los personajes y cómo tú interpretas también?
6: Bueno, es que si no hay conflicto no hay nada que contar. Lo interesante y lo más importante en un personaje es que tenga un conflicto, ¿no? Porque eso te permite trabajar contrastes y matices y sobre todo pues desarrollar un personaje. Esta mujer, Olivia, una mujer absolutamente enamorada de este hombre al que ya conoce desde hace muchos años, con el que ha compartido momentos íntimos y conoce su vulnerabilidad, ¿no? Ya...

0: Llega en un momento a esta celebración, a este cumpleaños, invitada con un propósito, que es firmar los papeles de una separación, pero a lo largo de esa fiesta, bueno, se va a encontrar con una situación inesperada, que le propone, con una propuesta de un pacto, ¿no? Y bueno, a través de la historia y de la fiesta vamos a ir descubriendo que en realidad ella lo que está es profundamente enamorada de este hombre y lo que siente es compasión, ¿no? Y vamos a ver a una Olivia, pero también vamos a descubrir la cara que esconde, ¿no? En una escena muy bonita que tiene con Christos, el otro actor, el doctor Patricios, ¿no? El otro actor protagonista. Un actor maravilloso con el que pude trabajar, al que ya vimos en Canino. En Canino interpretaba al padre, película dirigida por Yorgos Lántimos.
1: Bueno, pues a mí me gustaría preguntaros, porque vosotros en 2019 rodasteis una película que era Una ventana al mar y que también estaba ambientada en Grecia. ¿Qué relación tenéis con este país?
2: Bueno, hombre, pues mira, ha sido una oportunidad fantástica de volver allí, porque cuando rodamos Una ventana al mar en Siros, una isla muy cerca de Turquía, cerca de Kos, pues nos llevamos muy bien con los griegos, sobre todo con el productor principal de esta película, Giorgos Karnavas, de Heretic, y nos ofrecieron en aquel primer momento ya este proyecto, la oportunidad de adaptar la novela de Panos Karnetis, de Birthday Party, y Emma que apareciera allí. Esto ya empezó en el 2018, así que ha sido, bueno, pues imagínate, un privilegio poder volver a rodar allí en Grecia. Es una cosa maravillosa. Estoy todo el día pensando en intentar venderle al productor otra idea para volver allí a la otra isla.
3: Bueno, es una película en la que es inevitable, Emma, pensar en Onassis, en la isla de Scorpios. ¿Ese ambiente se respiraba de alguna manera en el rodaje o no, Emma?
4: Perdona, creo que tenemos problemas de escucha porque
3: sí.
4: No termino de escuchar la pregunta.
3: Sí, ¿me escuchas ahora, Emma?
4: Sí.
3: Bien. Que digo que en la película es inevitable pensar en Onassis, como magnate griego, y también una isla privada como era Scorpios, la isla que él tenía en la costa griega. ¿Eso se notaba mucho en el ambiente de rodaje, esa, digamos, cierta referencia histórica a personajes reales o no necesariamente, Emma?
4: Bueno, la verdad es que, hombre, obviamente era un referente. Sabes que la película está basada en una novela. El productor, los productores griegos, Heretic Films, ya tenían este proyecto desde hacía muchos años, los derechos de la novela, y al terminar Una ventana al mar ya nos hablaron del deseo de contar esta historia, de adaptar la novela y de buscar a Nacional que protagonizara el personaje principal, el que ha terminado haciendo Willem Dafoe.
1: A ver, Emma ha comentado que Willem Dafoe tuvo que desprenderse de la figura de Onassis, pero también hay cosas que a mí me han sorprendido mucho, y es que, yo no lo recordaba, se ha desprendido también de la ropa. Yo no recuerdo ninguna película de Dafoe que le hayas visto sin ropa y además le hayas visto cantar y bailar.
2: Mira, eran cosas que a mí me llamaban mucho la atención de la novela de Panos Karnetis, de Birthday Party. Hay alguna escena al principio donde hay conversaciones con su exmujer y él está totalmente desnudo y van dando vueltas por la casa, y es una cosa que a mí me llamó muchísimo la atención y quise trasladar por completo al guión. Luego lo hablé con Willem, él participó por completo de eso. Tuve una mañana muy graciosa allí en su hotel de Atenas, buscando las posturas de la gimnasia que hace con el hombre totalmente desnudo, él y yo ahí en su habitación, que fue una mañana curiosísima que yo tuve con él, y fue muy divertido, y me parece que es un rasgo curioso y atractivo del personaje.
3: Bueno, Emma, yo tengo una curiosidad. El rodaje tiene sus protagonistas, que son varios, ¿no? Dentro de una película que también tiene su punto coral, podemos decirlo así, y también con todos los invitados a esa fiesta de cumpleaños de Willem Dafoe, del actor. ¿Cómo fue el convivir tanta gente en un recinto relativamente pequeño?
0: Mira, el rodaje, estuvimos en la isla de Corfú, entonces la parte exterior de la fiesta se rodó allí en Corfú, y el interior de la casa rodamos en Atenas. Entonces, bueno, digamos que la casa se ha ido componiendo por diferentes lugares de la geografía griega, y como suele ser habitual también en el cine, ¿no? Luego todo parece real. pero lo más complicado

de todo, te diré que fue el calor, porque rodamos en los meses de julio y agosto del 2024. Y claro, es una película de época, los años 70, entonces añádele.

0: rodado. Rodamos también muchísimo de noche, tuvimos varias semanas rodando de noche, pero se creó muy buena química. Eso también lo da mucho Miguel Ángel Jiménez, el director. Yo siempre he pensado que las películas, el ambiente y la energía que se crea, la dinámica de rodaje también viene muchísimo por parte del director. Al final es él el que contagia el clima, ¿sabes? Y el ambiente que se da. Y la verdad es que Miguel Ángel es un capitán magnífico para eso.
1: Es una película en la que hay mucha tensión entre los personajes. Imagino que la escena de la piscina, que yo, si hubiera sido el director, la hubiera rodado la última, fue una especie de liberación, ¿no?
0: Pues la escena de la piscina la rodamos cuando ya estábamos en Atenas. Uh-huh. Y o sea que sí que fue de las últimas que rodamos. Y bueno, una liberación, pues sí puede ser, la verdad. Fue muy divertido porque terminábamos todos en la piscina.
1: Claro, por
0: y
1: eso.
0: Era divertido, además teníamos que hacerlo a la primera prácticamente, porque no había, como sabes, en el cine siempre vamos deprisa y no hay mucho tiempo y siempre hay muchísima presión a la hora de rodar, ¿no? Me gustó muchísimo trabajar, por supuesto, con Willem Dafoe, pero también con el personaje, con el actor que interpreta el personaje del doctor Patricios,
2: sí, sí.
0: Christos, que es un actor al que ya vimos en Canino, de Yorgos Lanthimos.
1: Willem Dafoe, evidentemente, es una estrella del cine y es un tipo que además hace papeles duros, con lo cual impresiona. Pero por lo que a mí me han contado algún pajarito, creo que en la distancia corta es un tipo muy tierno y no se parecen nada a sus personajes, ¿no?
3: Mira, cuando le conoces, después de un tiempo, es un, bueno, por supuesto, es una persona encantadora, súper cercana, muy graciosa y muy amable. Pero al principio yo estaba muerto de miedo cuando nos conocimos por primera vez. Y durante los primeros días del rodaje, él estaba muy pendiente de todo lo que hacía yo, me cuestionaba bastante, de un modo además duro y estricto. Y yo decía, oh Dios mío, esto, a ver cómo vamos a acabar esto. Al final ha acabado todo muy bien, porque nos hemos hecho unas personas muy cercanas, he estado en su casa en Roma y bueno, tenemos incluso algún proyecto de futuro uh-huh. juntos. Así que ha sido una experiencia espectacular, pero yo al principio estaba muerto de miedo.
2: Qué bien que, al margen del origen, de la procedencia de cada actor, una lengua, la global, que es el inglés, permita que el rodaje se haga en la misma lengua, al margen de la procedencia de cada uno de los actores. Eso también tiene un punto importante, ¿no, Emma?
0: Sí, sí, el rodaje era en inglés, aunque también te diré que, por ejemplo, Gris Jordana, que es la directora de fotografía, es catalana, estaba también su foquista, la figurinista también, Vignette, era también catalana. Y bueno, luego estaban los actores y Miguel Ángel Jiménez, con lo cual era un rodaje en el que se hablaba, había gente de Holanda, había y los griegos, obviamente. Entonces era un rodaje multicultural y políglota. Podías encontrarte al mismo tiempo en una mesa hablando en inglés, en catalán, y escuchando a alguien que hablaba griego y aprendiendo griego. O sea que en ese sentido estos rodajes son muy interesantes y muy divertidos, porque siempre estás compartiendo un aprendizaje, ¿sabes? Eso es muy, muy divertido, es muy bonito. No sé si os he contado que para mí trabajar con Dafoe ha sido un regalazo, ¿no?
2: A ver, amplía, expláyate.
0: Bueno, a ver, Dafoe ha sido siempre uno de mis actores favoritos y cuando me dijo Miguel Ángel Jiménez que él iba a ser el protagonista de la película, no, bueno, me quedé fascinada, primero por tener la oportunidad de trabajar con un maestro, con alguien a quien admiras, y por otro lado tener escenas también, escenas de verdad, ¿no? Escenas íntimas en las que poder compartir nuestro personal sentimiento hacia el oficio que nos gusta tanto, que es el oficio de la interpretación, ¿no? Y poder compartir con él ha sido la verdad una experiencia pues que no voy a olvidar, un regalo, ¿no? Para mi carrera, para mi trayectoria. Muy bonito.
2: Y se nota, porque además hay una enorme diversidad de emociones en los diálogos que mantienes con Dafoe, sí señor. Pues lo dicho,
0: y Emma, hubo mucha química, sí, entre los dos desde el primer momento. Fue inmediato. Eso la verdad es que estuvo muy muy bien. Empezamos a trabajar juntos, yo también llevaba propuestas porque me sentía muy cómoda trabajando con él y también me daba mucha confianza en ese sentido Miguel Ángel Jiménez, un director con el que ya he

0: trabajado sí. y me daba, ¿sabes?, la posibilidad y la confianza de plantear cosas, ¿no? Aunque fuera con Willem. Sí. Y entonces fue muy divertido. Willem es una persona, un actor muy accesible, con mucho sentido del humor, y fue, sobre todo, te diría que muy divertido trabajar con él.
1: Pues es algo de lo que estar muy contento, obviamente, después de esa experiencia, que ya veremos si se repite, después de lo que has comentado. Ojalá, me imagino.
0: Bueno, no creo, ¿no? No creo. Bueno. Nunca se sabe, pero no creo.
1: Bueno, seguro.
0: Pero esa experiencia ya podemos contarla.
1: Sí, señor, y otras muchas más que seguro que vendrán en la filmografía de Emma Suárez, también invitada con nosotros esta mañana. Emma, lo dicho, muchísimas gracias, enhorabuena, un besín.
0: Muchas gracias a vosotros. Un abrazo.
1: Y una última para Miguel Ángel Jiménez. Es muy importante fijarse en las miradas de los personajes mirando los unos a los otros. Hay algunas escenas donde se nota de manera clara. Eso a efectos de posicionamiento de cámara, de esa vigilancia que se tienen los unos entre los otros, eso también tenía que haber sido un reto a la hora de hacer el rodaje, ¿no, Miguel?
2: Sí, es muy importante porque siempre hay muchísimos actores en escena, es una fiesta donde tenemos un montón de figurantes, un montón de secundarios, hay muchas personas siempre en pantalla, y para mí era algo muy importante el atender mucho en cómo se miran los unos a los otros. Como tuve mucho tiempo para preparar la película, hice todos mis deberes y llevaba la película totalmente planificada para el rodaje, y para mí una de las cosas más importantes era precisamente cómo se observaban los unos a los otros en ese universo.
1: Vale, pues simplemente como mero espectador se nota el trabajo del mimo y el cariño.
2: Qué bien, hombre, nada, muchas gracias. Sí,
1: sí. Con el que se nota, porque luego se transmite a un espectador convencional como puede ser quien te habla y quien te agradece además este rato que has estado con nosotros. Director del anfitrión, Miguel Ángel Jiménez, bueno, oye, muchas gracias.
2: Muchísimas gracias a vosotros.
1: Venga, pues después de esta charla tan agradable, es el momento, si te parece, Eduardo, de seguir hablando de más estrenos. Vamos a destacar dos por delante, empezando por uno titulado La Última Travesía.
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4: ¿Estáis preparados para empezar una nueva vida? 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
1: Lo que podemos ver en el día a día, Edu, de la emigración de los migrantes, pero a través de una visión cinematográfica. De alguna manera va de esto la última travesía, ¿verdad?
5: Sí, una de esas películas necesarias, imprescindibles para entender el mundo en el que estamos viviendo. Es un drama muy conmovedor sobre la inmigración, que además es muy curioso porque supone el debut como director del norteamericano Brent Anderson. ¿Quién es este señor? Bueno, pues es un hombre que sobre todo ha sido conocido hasta ahora como productor de películas como Barry Seal, el traficante, con Tom Cruise, o La conspiración de noviembre, que protagonizaba Pierce Brosnan. El reparto está integrado por actores libaneses, palestinos, sirios o griegos. Imagínate tú aquí que esto era como la ONU, ¿no?
1: Sí.
5: Son desconocidos en nuestro país, aunque sí que hay un actor que nos puede servir de referencia, que es Omar Sy, que era el protagonista de Intocable o de esta serie súper divertida sobre Arsène Lupin.
1: Uh-huh.
5: Bueno, pues este tiene un papel aquí. ¿Qué es esta película? Bueno, pues se articula a través de 5 episodios protagonizados por otros tantos personajes distintos y cada episodio va haciendo que la narración avance. Entonces, cada uno tiene un desenlace que te deja así como con un cliffhanger, ¿no? Que dicen los americanos. Esto como en las series que te dejan, ah, ¿se ha muerto o no se ha muerto?
1: Yeah.
5: Bueno, pues eso, te deja así un poquito colgado y lo que ha pasado se resolverá o en el siguiente capítulo o al final de la película.
1: Ya, correcto, ¿no?
5: La primera imagen a mí ya me sorprendió porque dices, esto es una declaración de intenciones. Lo primero que aparece es el Chicago del año 2023 y un gigantesco edificio con unas letras muy grandes del dueño de ese edificio. Y es ni más ni menos que Trump.
1: Hombre, faltaría
5: un edificio
1: más.
5: Trump. Entonces, claro, ya yo creo que eso ya, ese primer plano ya es una indirecta.
1: Es un mensaje, sí.
5: Claro, entonces te voy a hablar de los personajes. Mira, la acción se inicia en la ciudad siria de Alepo y la protagoniza una doctora que no duda en intentar salvar a los soldados de ambos bandos enfrentados. Ella cree que su deber es lo primero y que ella su trabajo es salvar a las personas. Pero eso provoca también que viva situaciones muy angustiosas. A continuación conocemos a un soldado que se ve obligado a atrapar a quienes su superior considera traidores. Incluso incluso aunque sean niños. Y te das cuenta de que tristemente en esa situación la vida no vale nada. Ahora nos trasladamos a Turquía, donde hay un contrabandista, que es Omar Chi, que facilita la huida de gente en dirección a Grecia en una lancha a cambio de dinero. Es un tipo implacable y sin escrúpulos que tiene...

0: un lado oculto y que es su bondad con su hijo, que es totalmente diferente y con el que sueña emigrar a Chicago. Y el último es el poeta, que es uno de los hombres que emprende ese peligroso viaje junto a su mujer y sus tres hijos, mientras que el último es el capitán de la guardia costera griega de Lesbos, que sacrifica su relación con su hijo para salvar gente y debe enfrentarse a la incomprensión de sus amigos. A ver, es una película que reconozco que tiene escenas bastante duras. Hay que decir que todas ellas fuera de campo, las intuimos, pero no las vemos. Se ve con el corazón encogido y a mí se me escapó, la verdad, alguna lagrimita. Eso sí, ayuda a empatizar con quienes se ven obligados a escapar de su país. Un poco al estilo de otra película también muy recomendable, reciente, que es Viaje al País de los Blancos. Y a más de uno, a mí, por ejemplo, me recordó la parte final al trabajo de Oscar Camps y su admirable Open Arms, que retrataba perfectamente en la película Mediterráneo.
1: Sí, señor, lo vemos en las noticias, en la historia del día a día, pero con un enfoque muy original y una estructura muy, muy llamativa, ¿verdad? Y en ese relato que nos has indicado, también para poder abordar este fenómeno. La última travesía. Y ahora la última. Es una peli de baloncesto, pero tampoco va exactamente sobre baloncesto.
0: Sí.
2: Empezaremos por lo más importante. Nuestro punto fuerte es la conexión con el jugador.
3: ¿Cómo quieres que le convenza de que fiche por una agencia que aún no tiene presencia en la NBA?
4: Quieres empezar desde lo más alto.
5: Hay que comer el helado antes que el cucurucho, ¿no?
6: ¿Se te acaba de ocurrir eso?
1: Bueno, hablamos de baloncesto, pero no es baloncesto, ni siquiera jugadores de baloncesto, estrictamente el sueño americano, Edu.
0: No, vamos por partes. Esta es una cinta biográfica francesa basada en dos personajes reales, aunque digamos que el guión se escribió antes de que los personajes reales dijeran, vale, de acuerdo, nos gusta lo que habéis escrito y esto. Es decir, que hay varios trucos de guión. Está dirigida por un realizador poco conocido y actores poco conocidos. Anthony Marciano es el director y está protagonizada por Jean-Pascal Sidi y Raphaël Quenard, que han trabajado en varias ocasiones juntos. Digo que es biográfica porque nos habla de la odisea de dos franceses, dos señores de unos veintitantos, que adoran el baloncesto y que en los años 90 descubren que, bueno, que sí, que les gusta mucho el baloncesto, pero que yo no voy a ser una estrella. Entonces, ¿a qué se dedicaron? A sacar a los chicos de las calles para que compitieran en las canchas y llevaran una vida sana. Pero es que su principal ambición era convertirse en agentes de jugadores, con la intención de llevar a estos franceses de su país a la NBA. Se trata de dos novatos sin mucho presupuesto, o más bien casi nada, que tienen muy buenas intenciones, pero tienen una nula experiencia. Entonces, ¿qué nos enseña la película? Bueno, pues sus estrategias para intentar convencer a los chicos para que firmen con ellos. Pero es que empiezan desde el principio, es decir, es como un ABC de tú quieres ser agente de jugadores, pues aquí vas a encontrar la guía, el manual definitivo. Empieza con intentar conseguir una oficina y la han de compartir con unos chinos en un sitio tirado por ahí, cómo obtener la licencia, mantener las apariencias para labrarse un prestigio en Francia y hacer lo mismo en Estados Unidos. Tienen que aprender cómo funcionan los drafts, que es donde se fichan a los jugadores. Sí. Y un tema importante, que es perfeccionar su inglés, porque no lo dominan demasiado y esto provoca algunos malentendidos. Claro, a la hora de ajustar precios o de vender jugadores, complicado, ¿eh? Yeah. Destaca su olfato para detectar a las grandes promesas basándose sobre todo, aunque no únicamente, en las estadísticas y ayudarles a perfeccionar su técnica. Pero es que, claro, también tienen que hacer frente a gente que se quiera aprovechar de ello, a las traiciones o las zancadillas intencionadas. Ya te digo, es una película que a mí a priori podría no interesarme si no estoy apasionado por los entresijos del baloncesto y la NBA. Pero lo cierto es que al margen del tema, es muy entretenida, te lo pasas muy bien, dura 2 horas, pero te pasan volando y tiene momentos realmente divertidos.
1: Pues para mí fantástico, porque a mí si me interesa el baloncesto, si me gusta, y además pues si tienes el plus, pues mejor.
0: Claro, te lo vas a pasar pipa. Gran parte del atractivo de la película reside en el carisma y la simpatía de sus dos personajes protagonistas, que son dos pardillos, como tú o como yo, que quieren, imagínate que tú y yo queremos montar un negocio y hacernos un sitio en un mundo en el que no tenemos ni idea. Entonces tendrán que aprender cuáles son sus normas y, en el fondo, ¿qué pasa? Que empatizas con ellos y deseas que les salga bien, por muy torpes que sean.
1: Podríamos ser nosotros.
0: Podríamos ser nosotros perfectamente. Uno de los datos que más me ha sorprendido de la película

0: Que explican que estos agentes trabajan de cara al futuro. Porque al parecer, por mucho que los fichen en el draft, en la posición que sea, hasta dentro de 4 años, ellos no pueden ganar ni un duro o prácticamente casi nada. Sí. Porque cuando realmente hacen el negocio es cuando dentro de 4 años, si el jugador ha funcionado, entonces renuevan el contrato o lo ficha otro club. Y ahí es donde realmente sacan un buen partido y pueden recoger lo sembrado. Y otro dato que puede resultar muy sorprendente a la gente, y es que si veis la película, veis que claro, las canchas de baloncesto son constantes. Bueno, pues no se rodó ni una escena en Estados Unidos. Se rodaron en Canadá, todas ellas, y los dos protagonistas, aunque no hacen ver que son jugadores de baloncesto, sino que son amateurs, recibieron clases de básquet durante 3 meses para hacer más que libre sus personajes.
1: Pues este no es de riesgo, en este caso en el que no necesitaron dobles, porque hicieron dobles ellos mismos y pasos y canastas y 6.75 y 7.25, que es la línea de 3 en la NBA, para poder protagonizar esta película del sueño pues americano. Sí. Venga, pues fantástico. Recordamos que hemos empezado con el anfitrión, hemos seguido con la última travesía, finalizamos con el sueño americano en esta serie de conversaciones, de charlas que mantendremos en las próximas semanas, también en la edición estival de Hello con Edu de Vicente, con el Walking Away de Craig David. Te decimos que dentro de una semana seguimos hablando. Un abrazo, amigo.
0: Un abrazo.

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17: Y seguimos, Ángelo. Plan para esta noche. 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En unos momentos, noticias en Onda Cero.
18: Son las 10, las 9 en Canarias.
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18: Buenos días. Los incendios durante la noche en la región de Madrid han avanzado poco y han bajado mucho la intensidad, según ha informado este sábado la delegación del Gobierno en Madrid, debido a un cambio de condiciones meteorológicas. Menos viento, mayor humedad y menos temperatura, aunque la previsión para este sábado se prevé compleja por el incremento del viento. Vamos ahora hasta el puesto de mando avanzado, ubicado en la localidad madrileña de Cenicientos, donde está a punto de asistir Pedro Sánchez. ¿Cuál es la...?
19: Pedro Sánchez, minutos antes llegaban el ministro del Interior, Fernando Grande Marlaska, y la presidenta de la Comunidad de Madrid, Isabel Díaz Ayuso. En marcha en estos momentos una reunión del CECOD, la primera de este día, y tras la que está previsto que comparezca Sánchez. A esta hora de la mañana aquí, la temperatura es bastante fresca, apenas sopla algo de viento y una inmensa nube de humo cubre el cielo del que cae algo de ceniza. El fuego sigue activo, pero las buenas condiciones meteorológicas que ha habido durante la noche han beneficiado mucho las labores. Una ventana de oportunidad que había que aprovechar, como señalaba anoche el delegado del Gobierno en Madrid, Francisco Martín.
14: gobierno autonómico y los servicios municipales es total para esta noche, y a primera hora los medios aéreos rematarán la faena, y estoy convencido de que conseguiremos haber controlado este incendio, o al menos haberlo perimetrado para poder tener mejores expectativas. Se prevé el que vuelva a levantarse el viento, además con rachas un tanto erráticas, y por lo tanto que las condiciones que se puedan desarrollar a lo largo del día de mañana sean complejas.
19: Es precisamente a partir de esta hora cuando está previsto ese nuevo incremento de la intensidad del viento. Ya son 10 los municipios evacuados por el incendio. Los últimos han sido Valdemaqueda y Peralejo. En total, 45.000 personas al menos afectadas entre desalojados y confinados en la región. Más de 2.000 han pasado la noche en pabellones y polideportivos.
18: Son ya más de 63.000 personas, gracias Elena, confinadas o evacuadas por los incendios declarados en la Comunidad de Madrid y la provincia de Ávila, en una jornada que puede ser clave para tratar de controlar un fuego que ya se ha convertido en el más grave de la historia de Madrid. María Pilar ha pasado su segunda noche evacuada en el polideportivo de Villamanta y, aunque no haya podido dormir, nos contaba, se muestra optimista de cara a poder volver a su casa en la zona de Aldea del Fresno.
20: La noche la he vuelto a pasar en el coche, porque era las 12 de la noche y a mí el colchón ni me lo pusieron siquiera. Esta mañana no me cabían las zapatillas, he intentado meter los pies y no me cabían las zapatillas de lo hincha que tiene las piernas. Y bueno, parece ser que la cosa, si todo va bien y sigue así, esta tarde puede ser que nos manden para casa. Nos trajeron un bocadillo de jamón y queso que dicen que era del chef José Andrés. Aquí estamos sin medicación. La abuela, que es citrón, que más de 48 horas no puede estar sin él.
18: En Madrid, los incendios han provocado el desalojo de 26.000 personas en 10 localidades y el confinamiento en 3, siendo las desalojadas Chapinería, Navas del Rey, Colmenar del Arroyo, Fresnedillas de la Oliva, Robledo de Chabela, Navalagamella, Valdequemada, Aldea del Fresno, Zarzalejo y Peralejo, mientras que los confinamientos se han realizado en San Martín de Valdeiglesias, Pelayos de la Presa y Villa del Prado. Por su parte, en Burgohondo, Ávila, el fuego declarado el miércoles ha obligado a la evacuación de 1.500 personas, a las que se sumaron, la tarde del viernes, el desalojo de Cebreros, Hoyo de Pinares y Burgohondo, y el confinamiento de Navaluenga, y ha calcinado al fuego más de 9.000 hectáreas. La Guardia Civil ha detenido a una persona, investiga a otra como presuntos autores del incendio en la localidad de Burgohondo por usar maquinaria prohibida. En total, las llamas calcinadas por estos focos que comenzaron en Madrid, Toledo y Ávila y terminaron uniéndose han calcinado ya más de 21.000 hectáreas. Unos fuegos que están afectando a gran parte de la red de carreteras de Madrid. Vamos con la información de servicio ahora. Vamos a conocer cómo se está circulando por las carreteras nacionales. DGT, Daniel González, buenos días.
21: ¿Qué tal? Muy buenos días. A esta hora seguimos muy pendientes de esos incendios forestales que están provocando el corte total de hasta 33 carreteras secundarias. Hay 8 en la Comunidad de Madrid, destacando la M501 entre Chapinería y Pelayos de la Presa y la Nacional 403 en San Martín de Valdeiglesias. También hay 8 cortadas en Ávila, en los entornos de Cebreros, Burgohondo, Guisando y El Barraco, otras 13 en

0: Guadalajara, aún en la zona de la Sierra Norte, y encontrarán tres cortadas en Teruel, en Ejulbe y dos torres de Mercader, y en Huelva, en Villanueva de las Cruces. Les pedimos que eviten circular en estas zonas afectadas. Al margen de ello, un accidente está complicando ya el tráfico en Valencia, en la A7 en Sativa, sentido Alicante, con más de 2 kilómetros de retenciones.
1: Es el momento de conocer la actualidad deportiva. Alberto Fernández.
2: El Atlético de Madrid acaba de hacer oficial el fichaje de Kang In Lee, el futbolista coreano de 25 años que procede del Paris Saint-Germain. Firma 5 temporadas como rojiblanco hasta 2031. Además, ayer, primeros test de pretemporada para Real Madrid y Barça. El conjunto madridista venció 1-0 en Valdebebas en un entrenamiento ante la agrupación deportiva Alcorcón, mientras que el FC Barcelona tuvo un duelo contra el Europa que solventó por 4-1. En baloncesto, LeBron James ya es oficial que abandona Los Ángeles Lakers. Firma 2 temporadas con los Philadelphia 76ers por 8 millones de dólares. En Fórmula 1, es fin de semana de Gran Premio de Hungría. En la sesión de ayer, los Ferrari fueron los más rápidos. Hoy, a partir de las 12:30, los últimos libres, y a las 4 de la tarde, la clasificación. Y en ciclismo, hoy penúltima etapa del Tour de Francia, etapa dura de montaña, 170 kilómetros, 3 puertos de categoría especial, con final en el Alpe d'Huez. Ayer, victoria del maillot amarillo, Tadej Pogačar. El español Juan Ayuso cayó al 7º puesto de la general.
1: Es todo, volvemos con más noticias en una hora. Siguen ahora con Gelo en Verano, siguen ahora con Arturo Téllez.
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2: En la antena de Onda Cero iremos actualizando lo que vaya pasando con el incendio, especialmente de la Sierra Oeste de Madrid y Ávila, y otros fuegos que tienen lugar en diferentes puntos del país. Seguimos en Gelo. Dentro de un rato, ya saben, a partir de las 11 estará por aquí Shannon Corr. Es la violinista de The Corrs, el grupo irlandés que triunfó en los 90, que son protagonistas de conciertos durante el próximo mes de agosto. Hablaremos con Shannon dentro de un ratín, como decíamos. Después habrá choque de generaciones. En un momento vendrá Afinando los Sentidos. Y ahora que muchísima gente está de vacaciones o empieza a quedarse de vacaciones, hemos pensado que las próximas semanas vamos a estar acompañándoles en Gelo, precisamente en ese tiempo vacacional. Y quizás usted también cuente los días para escaparse a ese hotel que reservó hace meses. Por eso, en Vacaciones de Nivel, Mónica Chaparro nos va a ilustrar sobre las condiciones socioeconómicas de diferentes colectivos en tiempo vacacional. Por ejemplo, la Casa del Pueblo, el camping que tanto le gusta, de eso y más. ¿Qué tal, Mónica? Muy buenas de nuevo.
3: Buenos días. O también podemos hablar de la segunda o tercera residencia, o del barco, o donde le vaya apeteciendo según transcurre el verano cada uno. Como siempre, todo depende de qué, del marlito panel,
2: de la huerta, de la era, que también es un sitio muy de pasar el verano. Bueno, sin duda el dinero determina bastante el tipo de vacaciones, bien, pues sí. Lo que es el presupuesto para organizarnos el descanso, que lo de ir de mochilero está bien en una etapa de la vida, sí, pero ¿quién no ha deseado en vacaciones quedarse unos días más, alojarse en un hotel que tenga también más estrellas, ¿verdad?
3: O en los aviones, ahí también se nota el dinero, ¿eh? Ahí sí que funciona el sistema de castas.
4: Buenas tardes. Pueden embarcar los pasajeros de primera clase, guapos, bonitos. Después los de turista, vengan. Y por último, ya arreando los de clase economy. Pero ya.
2: O los que llevan el troll en cabina. Es que siempre ha habido niveles, Mónica.
3: Por eso mi sección se va a llamar...
5: ¡Vacaciones de nivel!
3: ¡Hala!
2: Muy bien, qué entrada tan guapa. Durante 6 semanas vamos a ir recorriendo 6 tipos de vacaciones según, decíamos, el nivel socioeconómico. No para decidir quién vive mejor ni quién merece más, no es eso. Es para descubrir una cosa muchísimo más interesante. ¿Cómo cambian las vacaciones cuando cambia el dinero?
3: Claro, 6 capítulos... y 6 niveles.
2: Venga, pues, ¿por dónde empezamos, Mónica? ¿Por arriba o por abajo?
3: Pues hoy vamos a empezar por arriba del todo. Es decir, por los billones.

0: millonarios.
1: Venga, rencor social a tope, vamos allá.
0: Es posible que estéis pensando en el sentido anglosajón de billonario, el billionaire, que sí. significa mil millonario, es decir, mil millones de dólares.
1: Claro, porque en España un billón equivale a un millón de millones, y según ese criterio, en realidad, ¿cuántos billonarios hay en España?
0: Pues según los datos públicos, ninguno. O sea, ningún empresario, ningún inversor español tiene una fortuna de ese tamaño. Ni siquiera Amancio Ortega, el español más rico que en 2026, este año, posee una fortuna estimada de 127.900 millones de euros. Que dirás, bueno, ya redondea a 130.000, ¿no? Es
1: sí,
0: que la
1: total.
0: Diferencia son 2.100 millones de euros para redondear. Sí. Es una cifra extraordinaria, pero aún está muy lejos de un billón de euros en esta nomenclatura de billonario en español.
1: Yo ya me siento pobre. Muchas gracias, Mónica.
0: No, tú no eres pobre. Tú no eres pobre. Lo raro son ellos.
1: Es verdad. Mira, eso me tranquiliza y bastante.
2: Advertencia. Lo que van a escuchar a continuación contiene niveles de lujo superiores a los recomendados para la población general. Su escucha prolongada puede provocar deseos irrefrenables de alquilar una isla, comprarse un yate o empezar a mirar el piloto del avión como si fuera un conductor de autobús. Puede producir efectos secundarios como llamar residencia de verano a un apartamento en Torrevieja.
1: Estáis advertidos.
0: Claro, advertidos. Es que esto duele, verás.
1: Claro. Vamos a conocer esas vacaciones, las del billonario, aunque supongo que tampoco se van a diferenciar tanto de las de un millonario, porque es que a partir de un nivel ya poco más puedes comprar.
0: No, no, sí que hay diferencias. Para empezar, en la de disponibilidad. A ver si pensáis que el billonario está esperando agosto para irse de vacaciones.
1: No.
0: El millonario, al final, aunque se tome muchas vacaciones, no va a poder desconectar del móvil, tanto como el billonario, porque hay que mantener las fortunas, hay que estar pendiente de los negocios.
1: Claro.
0: Pero es que el billonario va a tener un equipazo de gente que se va a estar encargando de todo mientras él disfruta.
1: El billonario sí que sabe. Pero, por ejemplo, en el transporte. A ver, los dos vuelan en sus jets privados, no cogen vuelos comerciales.
0: Sí, pero el millonario a lo mejor tiene el jet alquilado.
1: Ah.
0: Y el billonario tiene varios jets privados, con tripulación fija,
1: sí.
0: Con disponibilidad inmediata. Chati, ¿qué quieres, merendar croissants? Vámonos para París. Y si hablamos de barcos, ahí vas a flipar, Arturo, de verdad.
1: Sí, todos hemos visto en muchos puertos esos yates gigaenormes, espectaculares, con muchos metros de eslora, esas cubiertas fantásticas y lujosas, y preguntándonos, ¿de quién será esta maravilla de barco?
0: En Ibiza a veces se ven yates que llevan su propio helipuerto, que llevan otro yate de apoyo dentro del yate en un hangar climatizado. Pues que sepas que ese es el barco que lleva la cocina y la tripulación del yate del billonario. No te rías, es de verdad.
1: Sí. Yate nodriza y yate auxiliar, que es ese.
0: Hombre,
1: mismo.
0: Ahí va el servicio.
1: El del billonario.
0: Para que
1: billonario
0: no huela fritanga en el yate.
1: Sí,
0: lleva la cocina,
1: tiene varias pistas de tenis, no, lo que decir, el del billonario lleva pistas de tenis, sala de congresos, sala de prensa,
0: y
1: bueno,
0: cines,
1: en fin,
0: sí.
1: Pero esto no puede ser tampoco, no sé si creerlo.
0: Sí que puede ser, Arturo, mira, sí. Por ejemplo, el creador de WhatsApp, John Kuhn, tiene dos megayates idénticos, solo que el nuevo es un metro más largo que el antiguo, que ya tenía 100 metros de eslora y 15,5 metros de manga.
1: Ole, a esos barcos con ese tamaño no les dejan ni entrar a puerto por el tamaño que tienen, hay que ampliarlo.
0: Sí.
1: Por eso llevan otros yates más pequeños de apoyo, ¿no?
0: Claro, lo dejan un poquito más lejos y luego este es para acercar. Estamos hablando del Maurice, este pedazo de yate del creador de WhatsApp, tiene 8 camarotes de invitados para 16 personas y luego llevan 32 miembros de tripulación. O sea, tú piensas que estos billonarios, cuando se despiertan y se levantan de su cama en la master room del barco y suben a desayunar, ya se han hecho los 20.000 pasos andando.
1: Del reloj.
0: No, de caminar. O sea.
1: Sí, eso. De los que apunta el reloj, según vas caminando, de los pasos que te va apuntando el reloj. Bueno, sí que es verdad que me gustaría una mirilla, un agujerín y saber quiénes son los invitados que van a ese yate con 8 camarotes de invitados.
0: Pues te puedes imaginar que los billonarios se juntan con otros billonarios con poder, porque el dinero es que ya no les importa, les da igual. Lo que les mueve son los intereses. Esta gente se mueve en unos niveles que es que no te puedes ni imaginar, Arturo.
1: Bueno, intereses, dividendos, réditos, o sea, todo lo que sea cotización bursátil. Bueno,
0: sí.
1: Me imagino. Y te garantizo que mi cabeza tiene ya capacidad de imaginar todo tipo de locuras que pueden realizarse en vacaciones si tienes el dinero, pero por castigo.
0: Yo me los imagino a todos juntos, felices,

0: chan, ta, chan. Bueno, advertimos que esta sección puede contener trazas de inteligencia artificial, ¿eh? También.
1: Sí, es como un alérgeno, ya. Hay que avisar de que hay trazas, ¿eh? Bueno, sí. Yo imaginaba yo que estos que cantan no eran billonarios de verdad, ese coro, y que habían madrugado para venir a cantar a la radio, ya me imaginaba.
0: Bueno, vamos con más cosas que diferencian las vacaciones de un billonario de un millonario.
1: Háblanos del alojamiento, por ejemplo.
0: Bueno, un millonario, ¿qué hace? Reserva la mejor suite de un hotel de lujo o se alquila una villa espectacular. El billonario no. El billonario directamente se compra una isla, una mansión, que por cierto se están vendiendo por ahí islas más baratas que un piso en Madrid, que lo sepáis. Se venden islas a 250.000 euros.
1: Bueno, no y coña, no solamente en Madrid sería.
0: Bueno, es que alucinas, ¿eh? Bueno, pues el billonario se compra una mansión o tiene varias residencias repartidas por el mundo y se va moviendo. No lleva maleta, tiene ya los juegos de ropa pues triplicados o quintuplicados.
1: Claro, porque es verdad que hemos asociado mucho todo esto a cosas de oro, pero no necesariamente al oro, ¿verdad?
0: Claro, es que lo asociamos el lujo aquí a los coches, los relojes, los diamantes. Resulta que no. El lujo del siglo XXI es conseguir que nadie te moleste.
1: O sea, que el lujo es modo avión en la vida.
0: No, el lujo es el modo jet.
1: Sí, muy bien. Pues vamos a empezar el viaje. Fíjate, yo hago las vacaciones de Arturo, por ejemplo, y tú las de billonaria. ¿Qué diferencia habría?
0: Vale, venga, yo estoy acostumbrada ya. Sí. Tú, por ejemplo, tú dices, nos vamos de vacaciones. Yo digo, nos trasladamos.
1: Uy, eso como que impone ya.
0: Claro, tú haces la lista, dice, venga, hay que echar el bañador, el cargador, las chanclas, la crema. Yo no, yo digo, llamas al piloto, la tripulación, el chef, el capitán, el asistente personal y ya está.
1: Un masaje de pies.
0: Claro, en plan faraona, ¿sabes? Sí, que vaya ahí todo el mundo ya listo.
1: Ya, es que hay gente que hace una maleta y otra que parece que hace una convocatoria.
0: Claro, exactamente. Y aquí aparece la primera ley de las vacaciones de un billonario.
1: ¿Hay leyes con esto?
0: Claro, y esta nunca falla, que es, el dinero no compra la felicidad, pero compra tiempo. Y cuando compras tiempo, pues empiezas a vivir de otra manera.
1: Explica, expláyate.
0: Nosotros perdemos tiempo esperando, haciendo la cola en el control del aeropuerto, buscando aparcamiento, facturando. Ellos no. Ellos pagan para que esos minutos desaparezcan.
1: O sea, que mientras yo hago cola, hay alguien que ha conseguido externalizarla.
0: Sí, por cierto, un saludo a todos los billonarios. ¿Nos estará escuchando alguno?
1: Sí, son legión.
0: Si no hay en España, bueno, pero a lo mejor alguno ha puesto Onda Cero.
1: Sí.
0: Pues eso es exactamente un billonario, una persona que consigue que otro espere por él.
1: Fantástica definición.
0: Bueno, no siempre, porque muchas veces también esto cambia completamente la experiencia de viajar.
1: Oye, más curiosidades. ¿Cuánto deja el dinero o cuándo deja el dinero de ser un problema?
0: Pues cuando tú dejas de pensar cuánto cuesta esto, cuántos impuestos tengo que pagar.
1: Ya. Entonces yo todavía no he salido del portal, mira.
0: No te preocupes porque es que la mayoría tampoco. Ya. Y vamos a hablar también de una consecuencia del dinero, Arturo.
1: ¿Cuál es?
0: El silencio.
1: Qué raro.
0: Cierra los ojos, Arturo.
1: Los cierro.
0: ¿Qué oyes?
1: Es el mar.
0: ¿Y qué más?
1: El mar, nada más, yo creo.
0: Nada más. Exactamente, eso cuesta una fortuna.
1: Es verdad. Es verdad, porque nunca había pensado que el silencio pudiese ser artículo de lujo.
0: Pues cierto. Lo que te decía, porque siempre pensamos en los diamantes, en los coches, que no, que de verdad, que lo que quieren los ricos es pasar inadvertidos, que nadie sepa en dónde vas. ¿Tú te imaginas a un billonario con una ropa, con la marca que se vea grande? No, al contrario. No. Perfil bajo, que no sepan quiénes son, experiencias totalmente exclusivas, hacer lo que les dé la gana, tienen dinero, para que te hagas una idea, un millonario se puede gastar en unas vacaciones, pues a lo mejor medio millón de euros, ¿vale?
1: Por ejemplo.
0: Un billonario solamente mantener el operativo, el jet, el yate, se puede gastar varios millones de euros en unas vacaciones. Y el millonario, aunque no lo parezca, pues todavía compara precios, aunque sean muy altos.

0: El billonario no. El billonario va a mirar el tiempo, la comodidad, la privacidad. Para él todo esto tiene muchísimo más valor que el coste económico. Así que el precio no tiene ningún valor relevante para él. Así que el billonario no disfruta necesariamente de unas vacaciones más bonitas, sino de unas vacaciones con un nivel de libertad y exclusividad pues prácticamente ilimitado. Uh-huh. Así que nada, se puede gastar lo que le dé la gana. Espero que los oyentes no estén aquí diciendo, ay, yo me voy a un camping tranquilo, que en 6 semanas vamos a ir recorriendo todos los niveles.
1: Perfecto. Pues hasta aquí esta primera sección de Vacaciones de Nivel, donde hemos aprendido muchísimo y donde hemos sentido un récord social muy considerable.
0: Tranquilos, que llegaremos a nuestro nivel, Incluso nos sentiremos afortunados cuando bajemos a un nivel que pues que esté un poquito más por debajo por nuestro. ¿Te parece que cerremos con el jingle que me ha costado
1: mucho?
0: Venga,
1: claro,
0: Pues hasta aquí. Vacaciones de Nivel. Hasta el sábado que viene.
1: Venga, vecín.
2: La lectura es para mí algo así como la barandilla en los balcones. Nuria Espert.
1: Como ven, Alfonso Levy se queda y va a estar más tiempo con nosotros en las próximas semanas en Gelo en Verano, regalándonos estas frases que invitan a una reflexión, que es lo que yo voy a hacer inmediatamente con Nacho del Valle. Hombre, Ignacio, ¿qué tal estás? Muy buenas.
3: Hola, hola, ¿qué tal?
1: O sea, ¿te parece que la lectura, como dice Alfonso, es una barandilla para poder otear el horizonte? Bueno, como traslada Alfonso de lo que ha dicho la actriz Nuria Espert.
3: No sé, yo, es que nos da un montón de criterios, nos da un montón de panorama, nos da un montón de razones para opinar y para pensar.
1: Sí. Pues compartimos esa frase de Nuria Espert que ha seleccionado el gran Alfonso Levy. Dentro de unos momentos hablaremos de Noruega bajo la aurora boreal, de Xavier Moret, libro de viajes que nos va a llevar a este país escandinavo, en el que hemos aprendido, por ejemplo, a decir el nombre real de Erin Halland, que es Halon. La doble A en los idiomas escandinavos se pronuncia como una O. Es decir, el ciclista danés Vingegaard es Vingegaard, por raro que suene. Tú esto ya lo sabías, ¿no? Me lo habías dicho tú, de hecho.
3: Pues, sí, claro, no, pero además yo estaba pensando en las Lucis antes, porque me decían, oye, ¿qué es punk? Y digo, no, esto es metal noruego del infernal, o sea, ¿cómo que esto es punk?
1: Sí, y con tambores dando ritmo a los remeros del barco vikingo, ¿verdad?
3: Como hicieron en el Mundial. Loco,
1: ya. Venga, pues nada, hablaremos con Xavi dentro de un momentín, porque lo que hacemos ahora en esta miscelánea es degustar algo que a todo el mundo le apetece.

0: mira, para choque de generaciones también está bien. Historias de la cerveza, era querido Ignacio.
1: Sí. Oye, ¿qué cerveza te gusta a ti, por cierto? Que has estado por ahí, por el mundo.
0: Sí, hombre, yo creo que... Hombre, hay gente que es muy selecta. Yo es que casi bebo de todo. Las que son muy ácidas... no van demasiado, pero por probarlas, yo hay que probar un poquito de todo, hombre.
1: Tenemos belgas, lagers, trigo, carmelitas, tenemos de todo.
0: A ti, no te escapes. ¿Y a ti cuál te va?
1: Bueno, a mí me gusta mucho la carmelita, que es una triple belga.
0: Sí, sí.
1: Y después las de trigo también. Pero bueno, depende del momento, depende del calor. Todo es bueno para el convento, yo creo.
0: Es verdad, sí. Sí, señor. Bueno,
1: y tengo aquí al lado a Dionisos, ¿no? El dios griego de la ebriedad, con piel de leopardo, para hablar de la cerveza a tope. Oye, lleva con nosotros 13.000 años la cerveza, que no es poco, ¿no? Es tremendo. Sí. La mezcla en realidad es sencilla, es como los westerns, ¿no? Es agua, lúpulo, malta, levadura, y tenemos un mundo de cerveza, y el vestigio más antiguo se encontró en una cueva de Israel, en una cueva prehistórica. Yo me los imagino alrededor de la hoguera, dice, bueno, la última, que llevamos un poco cocidos. Bueno, era cerveza sin burbujas, evidentemente. Así que...
0: Ya.
1: ¿Qué más tenemos? La epopeya de Gilgamesh. Recordemos que es 2.000 años antes de Cristo. Es la obra literaria más antigua que tenemos. Recordemos también que la Odisea es del 700 antes de Cristo. Y ahí dice que la cerveza nos hace humanos junto con tres cosas. La última a mí me parece fascinante. El sexo, la comida... y los masajes con ungüentos de aceite. Hostia, un poco erótico.
0: Eso es de billonario también, como decía Mónica.
1: Sí, es súper billonario. Oye, que yo esos ya te los he visto, ¿eh? Los nodrices, los secundarios, en Kansas hay un montón de esos.
0: ¿Ah, sí? Ah. Bueno, tú ibas en uno de ellos, ¿no?
1: En el nodriza. Yo tengo que esperar 4 o 5 reencarnaciones para llegar ahí, tengo que portarme muy bien. Los sumerios la bebían con pajita, y seguimos en el 2000 a.C., y lo curioso es que la palabra

0: Para decir fiestón, venía a traducirse como escanciar cerveza, que tiene mucha gracia.
1: Sí.
0: Egipto, había cerveza hace 3.000 años y los romanos se la llevaron a Bélgica y a Gran Bretaña con los resultados que hoy conocemos. Yo personalmente creo que el invento del puff está a la altura de la rueda y el fuego, pero bueno, todos son opiniones, ¿no? Sí. ¿Qué más tenemos? La IPA, Indian Pale Ales. ¿Por qué se llama IPA? Bueno, pues es la cerveza que enviaba el Imperio Británico a la India al viajar a largo. La cerveza se podía estropear y le inyectaban una ración extra de lúpulo y por eso es tan fuerte. A mí me gusta bastante, ¿eh? Tengo dos IPAs en la cabeza ahora mismo, pero bueno.
1: Fíjate, fíjate, ahí es donde yo disiento, me parece un pelín ácida, las tomo y tal, pero ahí no llego tal, pero cuestión de gustos, y la seguiré pidiendo.
0: Sí, ya me lo tomo todo. El consumo de per cápita, los primeros son los checos, seguidos por los lituanos, y curiosamente los españoles, que estamos en séptimo lugar, estamos por delante de los alemanes. Una cosa rarísima.
1: Ya.
0: Sí, sí. Como hablando de los deutsches, Baviera.
1: No, pues sin molestar.
0: Sí, sin molestar. Baviera, ley de pureza. La norma para hacer cerveza como Dios manda ha perdurado 500 años. Y la ley es muy simple, pero date cuenta que se llegó a hacer cerveza con plantas lisérgicas. Tú imagínate. No. El desastre. La cervecería situada más al norte está en el Ártico, en las islas Svalbard, que ahora todo el mundo conoce por el tema geopolítico, y donde es ilegal morir porque hace tanto frío que no te descompones. Pero aparte de la resaca, tienes el problema de los osos polares. Tienes que salir con la chupa puesta y con una fusil por si acaso. O sea,
1: nah, merece la pena.
0: Sí, el riesgo, ¿no? Nos jugamos ahí.
1: Sí.
0: La cervecería más grande es la icónica Hofbrauhaus en Múnich, München, que yo estuve. Era donde daban los discursos Hitler. La cervecería es fantástica. Sí. Los camareros, un poco irritantes, pero la cerveza es muy buena. Eso yo soy testigo de ello.
1: Ya.
0: Seguimos en München. Oktoberfest. En 16 días se consumen alrededor de 7 millones de litros de cerveza, que es una pasada. Pero yo cuando estaba allí pregunté, y eso solo en los garitos del Oktoberfest. Sí, y después está el consumo de Múnich, aparte, que va en paralelo. Tú imagínate dónde se puede disparar eso.
1: Ya. Sí. ¿Y qué nombres tiene la cerveza, además de cerveza
0: tenemos
1: estrictamente?
0: Unos cuantos. Tenemos birra, tenemos chela, pola, caña, biela, sibeca, kurda, lagarto. Yo creo que da igual la denominación, da igual el tamaño, hay que disfrutarla con moderación. Pero yo el otro día estaba recordando que en la Biblia nos dice que tenemos los días contados, así que algún día de exceso nos podemos permitir.
1: A partir de las 12 ya es lo que voy a hacer. Nos tomaremos una cervecina. Cervecita. También posiblemente haya cervezas procedentes de este país. Pobre Furin. El Furin es una campanina que ponen sobre todo en primavera en Japón, y con la brisa que en esa estación empieza a soplar, mueve el balajo, vamos a decirlo así, no sé cómo se dirá en japonés, y genera este efecto tan, tan bonito. A ver, ¿qué nos cuentas de Japón?
0: Bueno, sí, yo estuve en Tokio, qué gente tan educada.
1: ¿Ah, sí?
0: Impresionante.
1: Recoge la basura después de un partido de fútbol, cosas de estas.
0: No, te traían una cerveza y estaban como 5 inclinaciones, tal, no sé qué, muy, muy loco. Bueno, la tradición espectral de Occidente yo creo que nos suena bastante. Tenemos nuestros fantasmas, ¿no?, de toda la vida con sus cadenitas. Pero los japoneses no los conocemos tanto. Hemos visto la película de Ring, ¿te acuerdas de ella?
1: Sí,
0: bueno,
1: sí, qué
0: pues
1: miedo.
0: Era una adaptación de los fantasmas japoneses. En principio, yo creo que funciona como un mecanismo similar, ¿no? Tienes un trauma, deja un espíritu más o menos furioso, y cuanto más imperfecta es la muerte, pues más fuerza tiene el fantasma. Ellos lo llaman yurei. Después tienen otros que son criaturas híbridas, que son los yokai, y sus cuentos góticos, lo que serían nuestras historias fantásticas, se llaman kaidan, ¿no? Supongo que tú también has invocado espíritus cuando tenías 20 años, en algún momento, ¿no?
1: Incluso con 18.
0: Vale. Entonces, ellos tienen su Iyaku Monogatari, que es su propia ouija, y después tienen dos tipos de fantasmas, que son uno, los pacíficos. Bueno, en realidad todos son parecidos, no tienen piernas, son delgados, el cabello está desordenado, y su alma, que se llama Reikon, pues tienen dos tipos de almas, que son uno, los pacíficos, los que no molestan, y después los folloneros. Y los folloneros son los que montan los poltergeists y son los llamados urami, esos son los peligrosos, ¿no? Y ya te digo que es muy complejo, pero vamos a intentar resumir porque tienen una serie de categorías. Tenemos los fantasmas con el rostro deforme, que son los oiba. Tenemos la madre fallecida en el parto que atormenta a los niños. Esto es malvado, malvado. O sea, estos son los subume. Tenemos los infantiles, que son los Zashiki Warashi, ¿no? A veces veo, ¿cómo era la película? A veces veo fantasmas, ¿no? Personas, no sé cómo era. Tenemos los aristócratas.
1: En ocasiones veo muertos.
0: Esto. Sí, sí, el niño aquel.
1: El niño con Bruce Willis.
0: Bruce Willis. Después tenemos estos muy sofisticados, los aristócratas venidos a menos, llenos de rencor. Tú fíjate el matiz, ¿no? Que son los... te supongo que habrá otros que no están llenos de rencor. Que son los onryo. Pero esto es muy japonés, ¿no? Este tipo de matices raros.
1: Sí.
0: Los ahogados, los funayurei, que acaban convirtiéndose en pez, ¿no? Tenemos después... Hay unos que flotan deformes, sin apenas recuerdos de la humanidad, que son los fuyurei, ¿no? Después tenemos los raros, si te acuerdas de Papucci.
1: Sí, claro, lo has hecho muy bien.
0: Sí. No, bueno, sí, Papucci, bueno, Papucci estuvo combatiendo la División Azul, que no es poco, tampoco.
1: Mira tú.
0: Tenemos los raros, que son... a veces, nosotros mismos, la gente que está viva, desprende el alma. Y vaga por ahí en el éter, que se llama los Ikirio. Esto sí. Sale en un clásico literario del siglo XI, que es la historia de Genji. También tenemos otra cosa muy loco, que son los Obake, que van y vienen sin propósito definido, no sabemos exactamente qué hacen. Y después esto es súper loco. Ellos dicen que incluso los objetos, por ejemplo, aquí tengo una botella de agua, una jarra de sake, un kimono, pueden cobrar vida y tienen alma y flotan por ahí. Se llaman los Tsukumogami.
1: Yo esto lo he visto en casa, ¿eh?
0: No, es que...
1: Pero no sabía que se llamaban así.
0: Esto es tremendo. Y después tenemos lo marciano, que son dos variaciones, que son... Hay cabezas voladoras. ¿Tú te imaginas una cabeza voladora por ahí? Se llaman los... A ver si es difícil de pronunciar, ¿eh? Rokurokubi. Y sí. Nukekubise, ¿no? Que
1: esos enhorabuena, ¿eh? Sí. Han sacado el C2 de japonés
0: ahí estamos,
1: nota.
0: Ahí estamos. Se desprende de los cuerpos, flotan, vuelan, se estiran como Pedro Pascal en Los Cuatro Fantásticos. Y después esto ya es como el triunfo de la muerte, el cuadro de Peter Bruegel, el viejo, en el Prado, los ejércitos de osamentas. Vale, pues ellos tienen unos demonios, que son unos demonios, que se llaman Gashadokuro, que son esqueletos gigantes que van... por el campo de batalla y se mastican a los supervivientes. Vamos a ver, encima pierdes la batalla y encima te comen. O sea, esto es como muy fuerte.
1: Muy bien. Pues oye, la próxima vez que cojan los palillos para comer sus sashimi, sus nigiris y demás, pues pueden hablar tranquilamente gracias a la información que le ha ofrecido en su maravilloso acento de Kioto, el amigo Nacho del Valle, el fuyurei, el onryo, el oiwa, el bugume, el sashiki, el gasadokuro y todos estos personajes que son todos yokai, o sea, fantasmas para que...
0: Pero Japón es una experiencia. ¿Verdad?
1: Hombre, no, claro. Es uno de esos destinos a los que uno también querría. Es que hay tantas cosas que hacer, chico, y tan poca vida, que esto no puede ser.
0: Para un poco de dinero.
1: Somos billonarios.
0: Yo creo que llegue la quinta reencarnación ya.
1: Bueno, la peli la dejaremos para otro día, pero sí que el libro. El libro sí que queremos que nos hables de él. Vamos a por el libro. Nos sugieres varios títulos de lectura.
0: Bueno, sí, pero tengo una prioridad, que es la novela negra que más me ha gustado este año. Es Un caso de matricidio, de Graeme McRae Barnett, que está editado por Impedimenta. Algún día tenemos que hablar del Tartan Noir, ¿no? De la novela negra escocesa. Eso da para un programa. En este caso, este libro es el último de la trilogía del inspector George Gorski, que es una especie de mezcla de Simenon. En mi cabeza estaba Simenon, estaba Jean-Patrick Manchette, que es un raro también, pero también muy interesante, y Patricia Highsmith, ¿no? Los casos me gustan mucho porque son excusas para la reflexión constante. Él crea o recrea una atmósfera metaliteraria. Todo transcurre en un pequeño pueblo de Alsacia. La mirada del inspector Gorski, también a mí en la cabeza me aparecían cosas, ¿no? Era Balzac en la comedia humana, era un tableau vivant tremendo, era Zola en la saga de los Gougon Macquart. Son universos de provincias, codicia, mezquindad. Yo creo que un logo sería el corazón podrido de la respetable burguesía, ¿no? Y hay una frase del libro que dice, te da un poco el tono del libro, ¿no? Las suicidas no dejan notas, es un cliché. Igual que lo de que los asesinos se mueren por confesar o vuelven al lugar del crimen. Los suicidas están en un pozo. En cierta manera están libres de los vínculos con la realidad. No les preocupa dejar una nota. Les es indiferente. Después una venda rápida, hablando de Japón, porque ahora se está publicando mucha novela negra japonesa. Salamandra, por ejemplo, está publicando mucho y en este hilo tenemos la mano que mueve los hilos, valga la redundancia, de Miyuki Miyabe, ¿no? Encuentra un brazo en un parque de Tokio. A partir de ahí se despliega un universo de pesadilla con un asesino en serie y hay una reflexión sobre el crimen como espectáculo mediático. Ya te digo que se está publicando mucho, ¿no? Tenemos a Natsu Kirino, Keigo Higashino Hideo Yokohama, así que si te interesa probar la novela negra japonesa, pues tienes un montón ahora mismo traducidos.
1: Hay muchísima variedad en las mesas de novedades, aprecia. Los coreanos, ojo, como en tantas otras cosas, también están empezando a hacer cuña, no solamente como la tecnología, los coches, como en todo, en la música, pero sí que es verdad que en los últimos tiempos hay muchos títulos de autores coreanos. Recordamos que la sugerencia es, por un lado, de Grant McRae Burnett, Un caso de matricidio, la última investigación del inspector Gorski, y La mano que mueve los hilos, de Miyuki Miyabe. Sugerencias lectoras, la de la peli, como no tenemos tiempo para ver la peli, porque claro, dura 2 horas, sí. Y el programa pues termina a las 12, pues la dejamos para la semana que viene. Pero en todo caso sí que hacemos una cosa, que es quedar dentro de un momento con Xavier Moret sobre su libro de viajes, Noruega bajo la aurora boreal. ¿A qué nos apetece, Nacho?
0: Ah, mucho, mucho. Noruega, venga. Tengo muchas ganas de ir yo.
1: Venga, pues en unos momentos aquí en nuestro programa. Seguimos.
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Hay que ver cómo, teniendo poco más de 5 millones de habitantes, son una potencia deportiva. Lo hemos visto en el fútbol, gracias a Haaland en buena parte.

0: De sí, jamón, no sé.
1: Sí. Además, yo no he oído, tengo muchas ganas de ir. Además,
0: no, ni yo.
1: Sigo una serie que se llama Exit, que tiene 3 temporadas, que es súper graciosa, unos millonarios sin alma, ¿no? Que son un desastre humano. Sí. Y no sé, tengo muchas ganas de ir.
0: Ya. Venga, pues nada, como preludio, digamos, o para documentarse, para todos aquellos que vayan a viajar o simplemente quieran disfrutar de Noruega, Noruega bajo la aurora boreal, el último libro de Xavier Moreta, a quien ya saludamos. ¿Qué tal, Xavier? Muy buenos días.
1: Buenos días.
0: Uy, pensábamos que teníamos a Xavier. Hola. Se ve que no. A lo mejor hay que saludarle en noruego.
1: Espera, deja de mirar. La IA.
0: No, es que, fíjate, es un país muy interesante desde el punto de vista de la cobertura de datos.
1: Sí.
0: Porque en su momento se plantearon incluso apagar, no sé si lo llegaron a hacer, la radio convencional. Uh-huh. Porque pensaban que con internet ya podían emitir en radio de manera generalizada. Uh-huh. Esto ya hace unos cuantos años. Y claro, para un país de esa extensión, con esa orografía y demás, todo lo que es el tema de telecomunicaciones es importante. Sí,
1: sí, además es curioso porque parece que es un país que nos queda muy lejos, pero aparte, acuérdate que, por ejemplo, en Finlandia estuvo Foxa, estuvo Ganivet. Pues yo me enteré documentándome que Josep Pla estuvo los años 20 en Noruega. Ah. Y escribió, dijo que era el norte del norte, ¿no? Era como el fin del mundo, decía. Pero a él le gustó el sitio, o sea.
0: Sí, y posiblemente no sería el país riquísimo que es hoy.
1: No sé
0: si antes o después de conocer que tenían petróleo, lo digo porque tú te acuerdas de Las Chicas de Oro, ¿no?
1: Sí, sí.
0: De la serie de televisión que salía, ay, no me acuerdo cómo se llama el personaje, pero que era de Sven Olaf, fundado por noruegos, y que parecían que eran un poco cortos.
1: Sí, de hecho ellos tienen una frase que no es políticamente correcta, los noruegos, pero dice que vale la pena aprender sueco para hablar con los camareros. Porque durante muchos años ellos estuvieron bajo la bota sueca y ahora son los que tienen pasta los noruegos, ¿no? Gracias al petróleo y todo ese tema, ¿no?
0: De hecho, son reinos escindidos y no hace demasiado tiempo.
1: Sí,
0: o sea,
1: sí.
0: Bueno, nos lo va a decir Xavier Moret, con quien ya estamos. Hola, Xavier, ¿qué tal? Buenos días.
2: Hola, buenos días.
0: Hola. No, nos ha surgido la duda de cuándo se separaron Suecia y Noruega y lo bien que se llevan.
2: Bueno, sí, muy bien no se llevan. Además, pasó que se cambió el orden de los productos. O sea, el país rico ahora es Noruega y antes era Suecia. Desde principios del siglo XX vino la separación.
1: Sí. Yo no sé, usted conoce mucho y muy bien y de muchos años Noruega. Yo no sé si ha visto un tiburón de Groenlandia, porque yo también me leí aquel libro en el que sale el tiburón que está por las Islas Lofoten. A mí lo que me fascinaba es que vivían 500 años. Había tiburones que llevaban por ahí del siglo XVI. Era increíble, ¿no?
2: Sí, es increíble. Este animal, el libro al que te refieres, el libro del mar de Stresnes, que junto con un artista de las Lofoten, Hugo Asior, son para un tiburón boreal, cosa que es difícil.
0: Mencionaba anteriormente Ignacio que al igual que aquí hay catadores de vino o de jamón, que hay catadores de pescado, de bacalao, por ejemplo, ¿no?
2: Sí, al ir a las Lofoten, además de escribirlo, yo quise ir a una fábrica de bacalao y me sorprendió esto, que hay catadores de bacalao que los huelen, miran cómo les ha afectado el frío, el calor o lo que sea, y los clasifican de 20 maneras distintas. La mejor clase es la prima y la peor, la África, que la mandan casi toda para Nigeria.
1: Uh-huh. Bueno, los noruegos han sido la hermana pobre del cuento durante muchos años, pero encontraron el petróleo. Ahora creo que tienen un fondo de 2 billones de euros. Si en España tenemos un fondo de 2 billones de euros, la vida loca. Pero en Noruega parece que no es así, ¿no? Y además la gente se queja de que tiene el puño cerrado, el Estado.
2: Sí, son borradores del gobierno desde el 69 que encontraron petróleo, pero no quisieron que se lo quedaran las multinacionales y lo repartieron en parte con el gobierno, pero el gobierno creó un fondo para el petróleo y solo lo gasta un 6% anual en previsión de que puedan venir tiempos peores, ¿no? Pero lo utilizan para construir autopistas, túneles bajo el agua, cosa que les gusta mucho, puentes en los fiordos, o sea, en infraestructuras van muy bien. Y en la ciudad de Oslo también lo han utilizado para construir un nuevo frente marítimo.
0: Sí, sí. Así cualquiera garantiza su sistema público de pensiones, no te fastidia. Pero bueno, es gente inteligente que han sabido utilizar esa, ese regalo geológico de,
1: nos, del petróleo. No, no,
0: ya, ya, ya. Sí, sí. Sí, también es verdad. Bueno, mencionaba también antes, Ignacio, que Josep Pla viajó hace 100 años, en los años 20, recién ascendida Noruega de Suecia. Foxá estuvo también en Finlandia, igual que Ganivet. En fin, hablamos de

0: grandes personajes pensadores de finales del XIX, primeros del siglo XX, entiendo que en una Noruega bien diferente de lo que hoy conocemos, por ejemplo, con tu libro, ¿sabe?
1: Sí, era muy distinta. Entonces, lo que pasa con Josep Pla es que tuvo una novia noruega, Adi Ekberg, con la que convivió varios años, y en su viaje llegó hasta Trondheim, y allí se quedó sorprendido del país, ¿eh? Y frase que a mí muy buena, que es difícil no quedar en ridículo grandiosidad geográfica donde la tierra os va.
0: Tenemos algún problema en la conexión, querido Xavier. No sé si puede echarle un vistacín al número de rayas que tiene el teléfono móvil en la pantalla y buscar un emplazamiento que nos pueda ofrecer un sonido mejor para poder entenderle, porque justo en estos momentos es cuando se estaba distorsionando más la conversación. Un poquitín mejor, vamos a probar. No hace falta que no lo está haciendo, ¿eh? Que nos grite, es por enhebrar un poco los contenidos, pero todos sabemos que un noruego, como es Eduard Munch, fue el que pintó el grito, bueno, el grito que creo que hay varios gritos. En realidad hay varios cuadros que se replican en diferentes lugares del mundo. Es posiblemente la pieza de arte más conocida de los artistas pictóricos noruegos. ¿No es así, Xavier?
1: Es así. Munch pintó ese cuadro en 1893 y 5 copias de Munch, que es una de las maravillas surgidas del fondo del petróleo. Otros están en el Museo Nacional y otros en manos de coleccionistas privados. Lo que pasó en este cuadro, me contaban que antes estaba en la Galería Nacional y llegaban 50 autocares al día en verano de turistas para verlo. Se ha convertido en algo muy, muy simbólico en Nueva Noruega, ¿no? Porque según los expertos, todo el hombre moderno ante la sociedad que le viene encima. Y aparte, esto es un cuadro muy reproducido y que tiene fama en todo el mundo.
2: Uh-huh. Bueno, tenemos a Knud Hamsun, ¿no? Hambre, también hay que recordar.
0: Ah, sí, sí, sí, señor. Sí.
2: Tuvimos antes a un grupo de que dice que era punk, que eran las Lucis, pero yo estaba escuchándolo y era metal de toda la vida de Dios. O sea, entonces, no sé si en Noruega es el padre del black metal. No sé si alguien puede decirnos si esto es así o no.
1: No, de hecho, Grit se considera el padre de tantas cosas. Sí. En una de las críticas leí que se originó ese fondo rojizo porque llegó a Europa en aquel tiempo la nube del Krakatoa, de la explosión volcánica, sí. Con lo cual sirve para muchas cosas. Pero esto se relaciona mucho también en Noruega, donde hay muchos grupos, con la quema de una iglesia de madera, de esas típicas cerca de Bergen, donde querían imponer la Noruega pagana, digamos, y que causó mucho revuelo, bueno, evidentemente.
2: Aquí tiran televisores por la ventana del hotel y ahí queman iglesias, ¿no? Ese, bueno, debe ser lo que toca.
1: Son tradiciones.
0: Sí. Sí. Hace apenas unos días se ha recordado el terrible aniversario, 15 años ya, 22 de julio del 2011, de Utøya. Recordamos de Anders Breivik, que inicialmente mató a decenas de personas en un encuentro de jóvenes de izquierda en una isla y después puso bombas en la propia capital. 15 años después, la sociedad noruega, ¿cómo trasegó, cómo asimiló, cómo absorbió, cómo entendió y hizo frente a un acto de violencia tan peculiar, tan extraño?
1: La sociedad noruega aún está traumatizada por estos hechos. Yo quise visitar a Asne Sejerstad, que es la autora del libro definitivo sobre la matanza, y bueno, ella me contaba que lo que más sorprendió en la sociedad noruega es que les habían alarmado sobre el posible terrorismo de fanáticos islámicos, y al final fue un noruego de pura cepa, de ultraderecha, el que causó la muerte de 77 personas, y aún están traumados por este hecho y rezan porque no se vuelva a repetir.
2: Uh-huh. Los noruegos, yo creo que cada nación tiene una obsesión, ¿no? En este caso es la cabaña del bosque y cortar leña. Incluso hay un libro, ¿no?, sobre el tema, cómo cortar leña.
0: El libro
2: leña
0: de la madera, sí, lo leí hace unos años, sí. Es muy curioso, yo no corto leña, pero leerlo es entretenidísimo.
2: Sí, sí.
1: Sí, es Lars Meeting, que es un autor que tengo muy bien. Escribió este libro de la madera, y es cierto que todos los, incluso en las ciudades, todos los noruegos sueñan con su cabaña en el bosque, si puede ser sin agua corriente y si puede ser sin electricidad, para, es la llamada de la naturaleza, sí, que les hace volver allí. Y todos sueñan con esa casita, y a la que es, llega el fin de semana, se va a la casa a la que probablemente no se llegan coches, sino que tienen que andar un par de horas. Yo supongo que eso les recuerda a sus inicios de pioneros, cuando en el siglo XIX muchos emigraron a América buscando una nueva vida.
0: Y por último, Xavier, ¿quiénes son más inquietantes? ¿Los trolls de Noruega o los elfos de Islandia?
1: Por supuesto, los trolls. Los trolls de entrada son feos, con narizota, con pelo largo, habitan en el bosque y causan y secuestran a niños, mientras que los elfos de entrada son poco visibles. Pero en Islandia los elfos viven detrás de las cascadas, son los ves poco, pero no se les atribuye estos hechos tan
2: luctuosos,
1: tan malvados como los que protagonizan los trolls.
0: Muy bien. ¿Se puede aprender mucho más sobre Noruega? Sí, vale, ya lo sé, estando en el país, pero también leyendo. Gracias a ese balcón que, como decía Nuria Esper, en la frase recogida y seleccionada por Alfonso Levy, esas lecturas son una barandilla para poder ver el horizonte. En este caso, Noruega bajo la aurora boreal, libro de viajes de Xavier Moret. Xavier, le agradecemos mucho este rato con nosotros aquí en Onda Cero. Cuídese mucho y buena ruta.
2: Muchas gracias.
1: Gracias a vosotros.
0: Venga, y hasta la próxima. Bueno, tú no tenías, volviendo a lo que decíamos, tú no tienes un yate, ¿verdad? Tú tienes un dracar, ¿no? Un barco de vikingos, ¿verdad, Nacho? Tú que además podrías pasar, ojalá, por vikingo, las cosas como son.
2: Ojalá, ¿sí? Oye, las tres primeras temporadas de Vikings, qué buena.
1: Y también hay una serie muy buena, Likeland, que cuenta, sí, los inicios del petróleo en Noruega, que se puede ver en Filmin y está muy bien. El País de la Felicidad se llama.
0: Ajá, vale, pues me lo apunto también. ¿Cuántas cosas por hacer? Qué poco tiempo para poder hacerlo, pero en todo caso lo seleccionaremos. Venga, Xavi, un abrazo fuerte. Un abrazo. Gracias, ¿eh? Hasta luego.
1: Un abrazo.
0: Y Nacho, lo mismo te digo a ti. Dentro de una semana volvemos a hablar, venga, con más historias y con más personajes, ¿de acuerdo? Venga, hasta luego y seguimos.
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0: unos momentos actualizaremos la situación de los incendios más graves que perjudican a zonas de diferentes lugares de nuestro país en un día caluroso, no tanto como estos últimos, bien es verdad, siguen siendo temperaturas elevadas, pero no tan extremas como en algunas ocasiones han producido desde que empezó, o el verano no, más bien desde que terminó la primavera en realidad. En cualquier caso, ya a estas horas de la mañana y según los registros de las estaciones de la EMET, nos encontramos con 34 grados en Castelldefels, en Granada. 34 grados. En Cartagena, 33 grados a estas horas de la mañana, casi 33 en la estación ubicada en Águilas, en este caso en la costa de la región de Murcia. En Castellón hay 32 grados, en Málaga hay 32, en Torremolino nos encontramos también con 32 grados, ya como decimos a esta hora de la mañana según las estaciones de la EMET. Actualizamos, como decimos, la situación de los incendios en apenas unos momentos, mientras yo les voy adelantando los contenidos que tenemos, dos fundamentalmente a partir de las 11, las 10 en Canarias, tendremos choque de generaciones, recuerdo, es este concurso en el que el equipo de Gelo combate. Sí, hay un conflicto generacional considerable y que se va acortando, en realidad, porque al final la gente va cumpliendo años. Los primeros que participaron en el choque de generaciones a principios de siglo, porque hay que utilizar ya este tipo de expresiones, ya están pensando en la jubilación, de hecho, es decir, ya van pasando diferentes generaciones por este programa. Aquí se han formado o deformado, no lo sé, yo creo que salieron bien, pero el caso es que ya llevamos muchos años de choque de generaciones, llevamos dos últimos ganando los puretas, podemos decir, los boomers, de manera que ya veremos a ver qué pasa con la selección, que después de cerca de, ¿qué diría yo? 2.000, no, 1.000. Mil personas han pasado para seleccionar, para ser los concursantes de la parte joven, de la generación Z, de la generación X, de la generación millennial. No me hagan mucho caso, que tampoco sé muy bien a qué generación se refiere cada uno de esos conceptos, pero que van a combatir con la gente mayor. Y antes tendremos en escena, junto a Cristina Baigorri, a Sharon Corr, la violinista de los hermanos The Corrs, que vuelven a los escenarios en España en las próximas semanas. Yo creo que va a ser una conversación bien guapa con ella. En unos momentos hablamos con Sharon Corr, en unos instantes, noticias en Onda Cero.
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3: Son las 11, las 10 en Canarias.
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3: Buenos días, el presidente del gobierno, Pedro

0: Sánchez ya está en el puesto de mando avanzado ubicado en Cenicientos, donde se ha establecido el control de los fuegos que afectan a las provincias de Ávila y Madrid y que afectan a 63.000 personas y han arrasado más de 20.000 hectáreas. Sánchez asiste en este momento a la reunión del Comité Estatal de Coordinación y Dirección del Plan Estatal de Emergencias, en la que se evaluará la evolución de los fuegos. Hasta el puesto de mando nos vamos. Allí está Elena Bueno. Elena, buenos días.
1: Buenos días. Hace aproximadamente una hora que lleva reunido el CECOD. Está saliendo ahora mismo Pedro Sánchez, también el delegado del gobierno de esa reunión, con lo cual se espera que empiece esa comparecencia. Pues muy pronto está llegando justo Sánchez ahora mismo ponerse delante del micrófono. Participan también el ministro del Interior, Fernando Grande Marlaska, la presidenta de la Comunidad de Madrid, Isabel Díaz Ayuso. La bajada de los termómetros y el viento, junto con una mayor humedad, han favorecido esta noche que las llamas avancen poco y baje la intensidad del fuego, que sigue activo. Para hoy, eso sí, se espera un día complicado. Reconocía el delegado del Gobierno, Francisco Martín, la primera de esta jornada, esa reunión del CECO que acaba de terminar. Escuchamos al delegado del Gobierno, Francisco Martín, con esa previsión para el día de hoy.
2: Está previsto que bajen las temperaturas en el día de mañana, pero la mayor complicación la prevemos en cómo se vaya a comportar el viento. Como les digo, a partir de primeras horas de la mañana habrá unas rachas de viento con direcciones erráticas y después pues, puede cambiar la componente hacia el suroeste y por lo tanto modificar notablemente el rumbo que llevaba este incendio y poder ocasionar un frente amplio.
1: En la última actualización se informaba de que el fuego estaba a la altura de los municipios de Robledo, de Chabela y Fresnedillas. Los esfuerzos se centraban en evitar que alcanzase el Escorial y San Lorenzo del Escorial. La prioridad sigue siendo, como desde el primer momento, salvar vidas. Recordamos que son ya 10 los municipios desalojados. Siguen además confinados Villa del Prado, San Martín de Valdeiglesias y Pelayos de la Presa, al menos 45.000 vecinos afectados. Algunos han pasado la noche en pabellones y polideportivos, más de 2.000 personas que han tenido que dejar sus casas y no tenían a dónde ir. Ahora sí está compareciendo el presidente del gobierno, Pedro Sánchez. Lo escuchamos.
3: Por su seguridad, por su tranquilidad y para poner todos los conocimientos necesarios para poder...
0: Gracias, Elena. Ahora nos quedaremos pendientes de las declaraciones de Pedro Sánchez. Mientras los incendios que afectan a la Sierra Oeste de Madrid y a la provincia de Ávila dejan una situación muy complicada. Más de 39.000 personas permanecen evacuadas y otras 28.000 continúan confinadas. Solo en la Comunidad de Madrid, las llamas han arrasado ya alrededor de 12.000 hectáreas y han obligado a desalojar a vecinos de una decena de municipios, entre ellos Chapinería, Navas del Rey o Robledo de Chabela. Además, siguen habilitados 14 puntos de acogida para los desplazados y varias carreteras permanecen cortadas. Mientras que en Ávila, el fuego ha quemado entre 13 y 15.000 hectáreas, según los datos facilitados este sábado por fuentes del Ministerio de Interior. La cantidad de personas evacuadas como consecuencia del fuego se ha calculado en 5.150 de los municipios de Burgohondo, El Hoyo de Pinares, Villanueva de Ávila y La Atalaya del Tiemblo, y además 8.000 personas se encuentran ahora confinadas en Cebreros, Navaluenga y El Tiemblo. Tras una noche que permitió avanzar en las labores de extinción, la preocupación se centra ahora en el viento, que podría cambiar bruscamente de dirección y alcanzar rachas de hasta 60 kilómetros por hora, complicando el trabajo de los casi 3.000 efectivos desplegados. A lo largo del día de hoy se incorporarán también 4 aviones apagafuegos enviados por Grecia e Italia dentro del Mecanismo Europeo de Protección Civil. Lo confirmaba ayer Fernando Grande Marlaska, ministro de Interior.
4: Esta noche es una noche de trabajo. Mañana empezaremos. Mañana ya se incorporan más medios aéreos, también los medios aéreos del Mecanismo Europeo, tanto los 2 aviones italianos que llegan a la mañana y a primeras horas de la tarde, o los 2 griegos, perdón, llegan a primeras horas de la mañana y los italianos nos llegan a primeras horas de la tarde.
0: Vamos ahora otra vez, volvemos al puesto de mando ubicado en Cenicientos, donde está compareciendo el presidente del gobierno, Pedro Sánchez. Le escuchamos.
5: Efectivamente, producir de manera segura toda esa logística, todo ese acogimiento a las personas evacuadas, que estamos hablando de miles de personas evacuadas y también otras confinadas en sus municipios. En tercer lugar, como saben, desde el viernes, el Gobierno de España, petición de las 2 comunidades autónomas...
0: Las palabras del presidente del Gobierno, a las cuales comentaremos en los próximos espacios informativos. Vamos ahora con la actualidad deportiva. Los deportes con Íñigo López del Río.
6: En el Real Madrid, estreno de los de Mourinho ayer en su primer partido de pretemporada. Los merengues ganaron frente al Alcorcón 1-0 con un gol de Dani Yáñez al borde del final del partido. El Barça también jugó ayer con victoria de los culés 4-1 frente al Europa, eso sí, sin Adeyemi, que tendrá

0: Hay que esperar hasta el próximo 31 de julio para estrenarse contra el Birmingham. Y en el Atlético de Madrid, nuevo fichaje, Gonzalo Palafox. Buenos días.
1: Buenos días, así es. El Atlético de Madrid ha anunciado la llegada del surcoreano Kang Il-ri. Se convierte de esta manera en el tercer refuerzo del conjunto rojiblanco de cara a la próxima temporada, después de los fichajes de Grimaldo y de Yulman. El Atlético de Madrid le paga al Paris Saint-Germain en torno a los 35 millones de euros. Kang Il-ri es un jugador que conoce perfectamente la Liga Española. Ha militado en el Valencia, canterano del conjunto Che, llegó a la ciudad de Turia a los 10 años y firma un contrato por 5 temporadas hasta 2031. Estamos a la espera de saber cuándo será presentado, pero todo apunta a que portará el dorsal número 7 ex ya de Antoine Griezmann.
0: Bombazo en el fútbol femenino. El Olympique Lyonnais acaba de hacer oficial el fichaje de Salma Parayuelo. La aragonesa se marcha al FC Barcelona tras 4 temporadas con las culés. Y en baloncesto, el culebrón del verano llega a su fin. LeBron James ha anunciado con un vídeo en redes sociales su próximo destino. Los Philadelphia 76ers firma por 2 temporadas. Y en el Tour, hoy se corre la penúltima etapa de todo el Tour y la última de montaña con Pogacar como líder en la general. Y en la Fórmula 1, hoy toma de contacto con el circuito de Hungría a las 12:30 y a las 4 comienza la clasificación.
2: Es todo, volvemos en una hora con toda la actualidad. Siguen ahora con Gelo en Verano, siguen con Arturo Téllez.
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2: Estamos en escena, en esta cuarta hora de nuestro programa, en la que no solamente tenemos choque de generaciones, sino también artistas de los que todos tenemos muy buenos recuerdos y de los que queremos seguir sabiendo. Y de hecho, lo que vamos a poner ahora mismo, a muchos les va a traer muy buenos recuerdos.

0: Dadle una máscara a un ser humano y os contará su verdad, de Oscar Wilde, la frase elegida por Alfonso Levy para el inicio de esta conversación. Oscar Wilde, nacido en Irlanda, igual que Sharon Corr. Sharon, ¿qué tal? Muy buenos días. Gracias por estar con nosotros. Oye, ¿cuántos grandes artistas, escritores, gente de la cultura venís de Irlanda? Es un país que con poco más de 5 millones de habitantes, sin embargo, sale gente muy creativa, Sharon.
1: Sí, es verdad, es algo muy diferente, yo creo. Estamos de una familia de músicos y eso es increíble.
0: Muy bien. Bueno, Cristina Baigorri está con nosotros en escena. De nuevo, buenos días, Cristina. ¿Qué
2: tal? Hola, buenos días, Arturo. Estoy muy contenta.
1: Hola, Cristina.
2: De estar charlando con Sharon.
0: Sí, sí.
2: Y si me permites, a mí la frase de Levy me da que pensar en la importancia de los buenos inicios. Porque aprender algo es una decisión. Leer, escribir o incluso tocar un instrumento son algunos de los ejemplos. Y la mayoría de las veces, aunque no nos demos cuenta, ahí, en esos momentos, vivimos unos instantes de verdad. Y de eso sabe mucho Sharon, porque en su casa, como decías, en su casa de Irlanda, la música era parte de la vida cotidiana. Entre canciones e instrumentos crecieron ella y el resto de sus hermanos, que años más tarde acabarían conquistando el mundo. En 1995 publicaron su primero de los trabajos, el mítico Forgiven and Not Forgotten, y luego le siguieron temazos que, a fuerza de bailarlos, nos han hecho a todos nosotros un poquito parte de la familia de Andrea, Jim, Caroline y Sharon. 30 años después, The Corrs siguen juntos y regresan este verano a España. Y como sé lo que te está pasando ahora mismo, porque es lo que yo misma siento, escucha esto y baila hasta quedarte...
0: Sin aliento.
2: Ay.
0: Sin respiración. Fantástico. Bueno, hablamos con Sharon Corr porque el grupo actúa en España, tienen actuaciones a lo largo del próximo mes de agosto en Girona, en Jerez de la Frontera. Daremos detalles sobre los diferentes conciertos de Corrs en nuestro país. En fin, ha pasado el tiempo. Yo te imaginamos y te vemos igual de joven que siempre, Sharon, cuando salías con el violín junto a tus hermanos, de verdad.
1: Pues no tan joven como antes. Mayor ahora.
2: Qué va, qué va. Estoy convencida que estás absolutamente al día y a mí me gustaría empezar preguntándote. Tú empezaste a tocar el violín con 6 años. Sí. Hemos leído en Wikipedia que no sé si es verdad que fue tu padre quien te enseñó. ¿Es así? ¿O que te empezó
1: a...? Pues no, el violín no era una cura en mi pueblo.
2: En tu pueblo, un cura.
1: En Dundalk. Sí, sí.
2: Oye, ¿en qué momento entendiste que aquel instrumento iba a convertirse en parte importante de tu identidad musical, de tu vida y sobre todo de The Corrs después?
1: Sí, es un instrumento muy difícil de aprender. Pero es que lo he querido mucho. Ajá. Y era algo muy distinto de los Corrs de nuestra música. Ajá. So, es que era un poco de magia.
0: Sharon, como decía Cristina, naciste en Dundalk, es una localidad que está al norte de Dublín, está muy cerca de Irlanda del Norte. Te hemos preguntado por cómo aprendiste, cómo empezaste en el mundo de la música cuando eras pequeña. En Irlanda, la música tradicional se siente desde muy pequeños y es muy frecuente encontrarse con niños. Yo lo he visto en Rock of Cashel, por ejemplo, Camino de Cork, a niños tocando un arpa y dos flautas. En Cong, que es donde se rodó The Quiet Man, la película de John Wayne y Maureen O'Hara, El Hombre Tranquilo, en España. También niños tocando música. Se enseña a los niños a aprender a tocar música tradicional irlandesa, ¿verdad?
1: Sí, es verdad. Es en todo Irlanda estamos acostumbrados a tocar instrumentos cuando estamos muy jóvenes. Y es algo muy normal. Y puedes escuchar este tipo de música en todo mi país.
2: Oye, y además trabajar con la familia, con los hermanos, supongo que debe tener momentos de mucho disfrute, pero también habrá momentos difíciles, no lo sé. ¿Nos puedes hablar un poquito de ello?
1: Sí, pues es normal para una familia que estamos peleando bastante, pero también es que tenemos algo muy
2: fuerte, sí.
1: Muy fuerte, sí. Dentro de la parte de la música es algo que puede juntarnos para siempre. Uh-huh. Y ahora estamos grabando un nuevo disco.
2: Anda.
1: Sí. Y está muy bien. Es que estamos muy contentos con ello. Sí.
0: Vamos a quedarnos con eso. Estáis grabando nuevo disco.
2: Nuevo disco. Qué bien.
0: Sí. Con el sonido de siempre. ¿Sí? ¿Queréis hacer cambios? ¿Qué queréis hacer con ese nuevo disco, Sharon?
1: Es que es lo que tenemos dentro. Es que no estará muy diferente. Como siempre tenemos la parte de folk, de traditional music dentro de la música, y es bastante pop y rock. So, no es tan diferente, pero las canciones son muy diferentes, sí.
2: Oye, esas canciones, no sé si eres consciente de que ya han pasado de padres a hijos. Yo tengo ya amigas cuyos hijos escuchan The Corrs.
1: Sí, de verdad te lo digo,
2: o sea, es impresionante. ¿En los conciertos os encontráis con padres e hijos asistiendo? ¿Y cuál es la sensación desde el escenario?
1: Pues es increíble. El año pasado hemos tocado en Madrid. Uh-huh. y el audience es que estaban niños de 2 años y ¿cómo se dice esto? Gente de 80, 40, 50, 30. Es algo, yo creo que es muy, la música que hacemos nosotros es muy... Uh-huh. De la verdad y es muy de la familia, ¿sabes? Uh-huh.
2: Claro.
1: Sí.
0: Es muy familiar. Decíamos antes esa tradición potentísima que hay en Irlanda, donde también en los pubs

0: La gente se reúne a cantar y a tocar, muchos violines, también ese peculiar tambor que se golpea, es una percusión muy singular, la del tambor tradicional irlandés, también con el buzuki, ¿verdad? Con esa guitarra, vamos a decirlo así. ¿Tú has tocado en pubs en Irlanda, Sharon?
1: ¿En qué? Oh, sí, claro. Cuando he empezado en pubs con mi hermano Jim, hemos tenido un grupo entre nosotros dos y después hemos formado las cores.
2: Oye, y una vez escuché... Exacto. Una vez escuché que habías tocado en el metro, ¿es así?
1: Sí, sí. Yo he tocado en el metro como hace 2 años para el día de San Patrick's.
2: Claro,
0: sí,
2: claro.
0: Sí, a San Patricio, 17 de marzo.
1: Oye, San Patricio,
2: Pues te puedo asegurar que yo voy por el metro y te veo tocando el violín y me instalo en el metro. O sea, no me mueven de allí. ¡Qué maravilla! Oye, ha habido un tiempo que además has hecho unos trabajos en solitario. De hecho, tienes 3 álbums. Bueno, cuéntanos un poco de esa etapa y si crees que bueno te enriqueció y de nuevo aportó a The Corrs otro punto de vista.
1: Es un poco diferente porque yo soy, cuando estoy en solitario, estoy totalmente responsable para todo, ¿sabes? Pero a mí me gusta mucho, toco el piano mucho cuando estoy sobre el escenario y me encanta haciéndolo. Toco el violín también y yo canto. Es algo diferente para mí y estoy disfrutándolo mucho.
0: En casa se escucha mucha música, lo digo porque tienes hijos, si no me equivoco, al menos 2, y me imagino que querrás transmitirle el amor por la música, el escucharla, pero también interpretarla. ¿Eso se transmite también en familia, Sharon?
1: Sí. A mis niños les gustan la música mucho. Bueno, los dos tocan el piano y bueno, no están tocando el violín. Y mi niña, Flori, canta fenomenal.
2: Qué maravilla, qué gozada. O sea que esa tradición de cantar y de tocar se perpetúa en la familia Corrs.
1: Sí.
2: Qué gozada. He leído que además uno de tus trabajos en solitario, The Same Sun, fue inspirado en un viaje humanitario que hiciste a África.
1: Sí. Yo estaba trabajando con Oxfam he ido a Tanzania para una semana para ver cómo están las mujeres allí. Ir a una campaña para las mujeres. Y hemos visto cosas que no lo puedes creer, claro, en tu vida. Estaban viviendo en situaciones que con mucha violencia, mucho hambre, y no han tenido mucho, pero han tenido sonrisas todo el día. La gente estaba fenomenal. Y lo he disfrutado mucho. Y esta canción es sobre algo que estaba pensando, es que estamos todos abajo del mismo sol, es solo que tenemos de vidas tan diferentes.
0: Sí, es verdad. Al final, todos pertenecemos al mismo espacio, a la misma aldea global, al mismo pueblo global, bajo un mismo sol, es cierto, y las diferencias son importantes. ¿Ese tipo de temáticas se tienen también en cuenta, por ejemplo, para el nuevo disco? Es decir, ya no solamente la música, el sonido, sino también los temas, los contenidos, lo que os preocupa. ¿Va a estar también en las canciones del futuro disco de The Corrs, Sharon?
1: Sí, claro, claro. Es que en dentro de las canciones estamos hablando sobre mucho, y la vida, cómo está ahora, los cambios en el mundo y también, como siempre, amor o falta amor o cosas así.
2: Bueno, amor, disfrute y conciertos. Este verano en España, ¿qué esperáis de estos conciertos y cuál es la relación que tenéis con el público español, Sharon?
1: Pues es una relación muy importante, especialmente para mí. Hemos tenido mucho éxito en los años 90 y es por eso yo vivo aquí en Madrid, porque he caído enamorado con España totalmente.
0: Vale, si llevas unos cuantos años aquí. Oye, ¿en qué se diferencia?

0: decían los españoles y los irlandeses y en qué nos parecemos. Porque nos parecemos en que somos muy familiares, en que creo que en general somos simpáticos, abiertos, muy amables, sinceramente, yo creo que solo... También compartimos las crisis inmobiliarias, ¿verdad?
1: Sí, eso
0: también.
1: Solemos ir a la vez, además.
0: los problemas, las burbujas inmobiliarias también las hemos compartido.
1: A la vez, sí.
0: En fin, ¿en qué nos diferenciamos y en general, en qué nos diferenciamos y en qué nos parecemos españoles e irlandeses?
2: Pues tenéis mucho más sol.
1: Ah, bueno.
2: Estamos abajo del gris, siempre. Yo creo que estoy viviendo aquí porque tenemos mucho en común. Uh-huh. Y he sentido como familia, como yo estaba con mi familia aquí en Madrid. Cuando no sabía nadie, sí, cuando he entrado en Madrid, la gente son muy abierta. Y son muy amables, y si necesitas una ayuda, te lo hacen inmediatamente. Uh-huh. A mí me encanta aquí, es muy especial. Yeah.
0: Los conciertos de The Corrs previstos para este mes de agosto en España serán el día 9 en San Feliu de Guíxols, en Girona, el día 11 de agosto en Vigo, el 13 de agosto será en Jerez de la Frontera y el 15 de agosto en Calviá. Con lo cual ahí podremos, Aaron, decirte a ti y al resto de componentes de The Corrs, what's the craic? Creo que lo he dicho bien.
2: What's the crack?
0: What's the crack?
1: What's the crack?
0: Es como el how are you, pero en irlandés, ¿vale? What's the crack?
2: The crack is good.
0: Eso. Oye, ¿los conciertos cómo van a ser? ¿Cómo se van a escenificar? ¿Cómo prevéis que sean esos conciertos desde el escenario?
2: Pues es que hacemos todos los hits. Uh-huh. Y también cosas nuestros otros discos. Uh-huh. No sé, es que tienes que venir.
1: Hay que ir a ver The Corrs, sin duda.
0: Sí. Perfecto. Bueno, pues The Corrs, próximo disco y conciertos mucho más cerca este próximo mes de agosto, como decimos, en Jerez de la Frontera, en Calviá, Vigo y San Feliu de Guíxols. Ha sido un verdadero placer hablar con Aaron Corr. Le agradecemos especialmente el esfuerzo para poder hablar,
1: gracias,
0: porque
1: sí.
0: Lleva muchos años en España. Pero bueno, también te agradecemos el esfuerzo de la velocidad de la radio con la que muchas veces hablamos de rápido los españoles.
2: Sí. Pues... mira, es que yo estaba hablando con Cristina hacer una prueba.
1: Perdóname.
2: Y Cristina estaba hablando tan rápido que he tenido que decir mañana puedes hablar más con más despacio.
1: Y espero que hoy nos hayamos comportado. ¿Verdad que hemos hablado un poquito más despacio?
0: Sí.
2: Oh, está bien, Cristina.
1: Vale. Muchas gracias, Aaron. Muchas gracias.
0: Un beso muy fuerte. Cuídate, Aaron.
1: Un beso enorme, Aaron.
2: Un beso. Chao.
1: Chao.
0: Y seguimos escuchando la radio. Un beso, Chris. Choque de generaciones en breve.
1: Hasta ahora.

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0: Esto ya está superando a Paquito Chocolatero en las verbenas y romerías de las fiestas del verano, sin ninguna duda. La gente se lo enchufa para venirse arriba, para que el ánimo no decaiga en ningún momento. Es el choque de generaciones en su edición, no lo sé, porque ya son muchos años y yo ya no tengo memoria para acordarme de esas cosas. Lo hacemos, como decimos, con Cristina Baigorri, con Mónica Chaparro, con Nadia Apostolov, con Ariadna Ruiz, no sé si con Carlota Díez.
1: Sí, aquí está.
0: Ah, Carlota, hola, guapa, ¿qué tal?
1: Hola, Arturo, ¿cuánto tiempo?
2: ¿Qué tal? Pues, sí,
0: dos semanas.
2: Aló, bueno, tenemos a Miguel, a Arturo, que está en Oviedo también. Juanjo está por allí también.
0: Sí.
2: Vale, pues tres y uno, dos, tres, cuatro.
0: Estamos ocupando. Somos una gente importante, sí, señor. Bueno, venga, a ver, que tenemos mucho lío.
1: Tenemos mucho lío, sí.
0: Y tenemos 25 minutos o menos. Bueno, vamos a ver, ya saben, choque de generaciones. Empiezan preguntando a la gente joven, sigue preguntando a la gente mayor. Estamos a cero a día de hoy. Tenemos hasta seis partidas. Ya veremos si hacemos una séptima para cerrar el domingo 30, ¿verdad?
1: Ajá,
0: o de agosto, quiero decir, no de julio. Con lo cual, ahí vamos. A ver, ¿quién empieza? ¿Quién se atreve inicialmente aquí?
1: Pues empieza Nadia.
0: Venga, vamos a ver, Nadia.
1: Venga.
0: Dos preguntas cada uno.
1: Exacto.
0: Cada uno.
3: Bueno, yo empiezo con un término que, pues para comprobar vuestro nivel, a ver si habláis un B2.
1: Un B2
3: en generación
1: un
3: Z.
1: Un B2 de Z. Vale. Prepárate, Arturo, que vamos.
0: Vamos allá.
3: Vale. ¿Alguno sabe explicarme qué es ser un migajero o una migajera?
1: ¡Ostras!
2: A primera vista sería migajera, alguien que come... Ay, perdón, hay una pista ahí.
1: ¿Hay una pista de una música o una...? No, vale.
3: No.
1: ¿Esto va sin soporte...?
3: No.
1: Vale.
3: Esto ya es...
1: La pregunta.
3: La pregunta.
1: ¿Qué es un migajero o migajera?
0: Bien. Claro, lo que decía Mónica, alguien que va a andar recogiendo migas por ahí o aprovechándose.
2: Un vulgarcito del amor,
1: o sea,
2: una urraca de la carretera que va al pobre gato que está ahí.
0: Buena imagen.
1: Bueno.
2: Pero es muy obvio, seguro que hay ahí algo basado en una trastienda digital.
1: ¿Tiene algo que ver con las relaciones amorosas?
3: Sí.
1: Vamos a ponerle fondo así bonito. Exacto, tiene que ver con las relaciones amorosas. Mónica va, yo creo que viene encaminada.
2: Con el crowdbranding este... Sí, por la cara de Carlota.
3: Carlota está intentando averiguar el qué, perdón, el grau.
2: Esta técnica, igual que ahora está el ghosting, el bombing, el todas estas cosas, el que va dejando como migajas.
0: Chicas, vamos a resolver que tenemos una cosa importante.
1: Venga.
0: Migajero o migajera, alguien que se conforma con cualquier cosa. O algo así, lo que ha dicho
3: sí,
0: Mónica.
3: Que se conforma con la migaja, sí. Pero
1: sí.
0: Ah, pues
2: tan
0: eso.
2: Tan fácil era.
1: Pues es la primera.
2: Venga.
1: Pues es la primera.
2: Punto para los mayores.
0: Punto para
1: los mayores.
0: El choque de generaciones, no vive aislado de la realidad. Y como saben, y les estamos contando desde ya días en realidad, no horas, y también desde primera hora, esos terribles incendios que están afectando a la Sierra Oeste de Madrid, también en la zona de Burgondo, en Ávila, con más de 60.000 personas desalojadas, evacuadas. No es el único incendio que hay en España, pero es gravísimo, evidentemente, emergencia nacional. Ha estado el presidente del gobierno, Pedro Sánchez, y Elena Bueno está siguiendo esa información y nos va a explicar lo que ha indicado el presidente y cómo están las cosas. Elena, buenas tardes, adelante.
4: Hola, buenas tardes. A partir de este momento, esta es la novedad, la respuesta ante los incendios de Ávila y de Madrid pasa a coordinarse desde un mando unificado. Ha informado de ello el general jefe de la UME, Francisco Javier Marcos Izquierdo. Se trabaja desde ayer en intentar evitar que estos dos fuegos se unan y a partir de ahora van a ser tratados como uno solo. El presidente del gobierno, Pedro Sánchez, por su parte, que por cierto ha abandonado ya este puesto de mando avanzado, vaya camino a Moncloa, ha remarcado que el objetivo sigue siendo salvaguardar las vidas y los núcleos de población. Recordamos que hay por el momento 10 municipios madrileños desalojados. Insiste además el presidente en que tenemos una ventana de oportunidad hoy, que las temperaturas han bajado, aunque preocupa y mucho la evolución del viento. Sánchez ha abogado, por otro lado, de nuevo por un pacto de Estado para hacer frente a la emergencia climática y ha puesto sobre la mesa datos. En lo que llevamos de año han ardido más de 130.000 hectáreas en España, cuando la media de la última década son 100.000 hectáreas, pero al año. 10 comunidades autónomas tienen puestos a disposición sus recursos en estas labores de extinción del incendio de Madrid y el de Ávila. Hoy se espera además la llegada de apoyo de efectivos de Grecia y de Italia.
0: En el lugar del puesto de mando avanzado, Elena Bueno, en Cenicientos, explicando lo que ha señalado Pedro Sánchez y lo último referido a este desastre, porque ciertamente se puede empezar ya a calificar así. Elena, seguiremos pendientes de tus informaciones desde ese lugar. Un beso.
4: Un beso, hasta luego.
0: Gracias y atentos a lo que pasa, sin ninguna duda. Recordamos, en apenas 25 minutos actualizamos toda la información, no solamente sobre el incendio, sino otras cosas ocurran en nuestro puntual boletín de noticias de las 12, las 11 en Canarias en este próximo caso. Sí, choque de generaciones, sí, que estábamos... volvemos.
1: Aquí estamos.
0: Seguimos, que esto, el verano es así, el verano tiene fuego y tiene juerga.
2: Estos fuegos nunca, muy fuerte.
0: Sí, no, esto es una cosa exagerada en los últimos años, todavía más, y la verdad es que esto es una especie de terrible y espantosa pedrea. A ver, ¿quién es el siguiente?
2: Total.
0: Hay que... ya da la sensación de que las cosas se plantean así. Bueno, a ver, 1-0.
1: Ahora sigue Ariadna. Venga, su pregunta.
3: Me toca a mí.
0: Correcto.
3: Me toca a mí. Y es que además yo habito las profundidades de TikTok, ¿vale?
1: Ah, yo sí, es cierto. Ella es muy tiktokera.
2: Yo creé TikTok.
0: Sí. Ya sabía yo que Mónica iba a decir algo de esto.
3: Entonces, vale. Os voy a decir, yo os he traído una frase, pero antes de escucharla, primero os la digo yo. ¿Vosotros sabéis quién ha dicho la frase de "tú eres perfecta, chocho"?
2: Tú eres perfecta, chocho.
1: Una ordinaria. Por eso.
2: Tú eres perfecta, chocho.
3: Tú eres perfecta, chocho. No suena. De daros opciones.
2: Yo qué sé, pero es que hay tanta gente en TikTok ahí metida que la podía decir tres o cuatro.
1: Una pistica nos puedes dar,
3: venga,
1: ¿no?
3: Os voy a dar una pista. Os he traído el audio,
1: venga, el
3: de
1: audio,
3: la persona que dice esta frase.
1: Venga,
3: vamos con ello.
5: Tú eres perfecta, chocho.
2: Una borracha.
3: ¿Suena?
0: Absolutamente
3: cara,
0: diáfano.
3: No ha mejorado la pista a su idea.
0: Palmario.
1: Yo pensaba,
0: meridiano.
1: Ponlo en bucle, por favor.
2: Yo pensaba que con el audio...
1: Y oigamos la voz un poquito más, que ahí por ahí podemos a lo mejor detectar. A ver,
2: está un poco pedo, ¿no? A ver, ponlo en bucle.
0: A ver, Miguel.
5: Tú eres perfecta, chocho.
2: Ni idea.
3: ¿No?
2: Están en plan, amigas, ahí que le está sujetando el pelo, ni idea, ¿sabes? Detrás del
3: parque. Os doy opciones si queréis.
1: Venga, opciones, dale opciones, va.
0: A ver, venga.
3: En primer lugar, bueno, pues, venga, os digo la primera opción, Aitanax. Segunda opción, Métrica. Tercera opción, Badgyal. ¿Conocéis a estas personas?
2: Puede ser Badgyal.
0: Sí, Badgyal sí.
2: Tiene Badgyal, más sí. Pinta de Badgyal.
1: Badgyal sí. ¿Vale? Las otras Badgyal. No, ¿eh?
2: Es Badgyal.
3: Son todas cantantes. ¿Sí? Aitana es la
0: pega.
3: Chiquita que Aitana canta,
0: no
3: la superestrella, ¿no? Pues
0: bueno, sí, Aitana, claro.
2: Aitana jamás no diría lo de chocho. Aitana y Badgyal, Badgyal tiene esa vocecina.
1: Aitana no.
0: Badgyal me pega.
2: Métrica, pues seguramente ni sepamos cómo es su voz. Pero Badgyal lo de chocho...
0: Le pega, ¿eh?
2: Total.
1: Pues venga, Badgyal, dale.
3: Resolvemos, pero la respuesta
2: es...
1: Es que no.
3: Correcto.
2: Métrica.
1: Es Métrica.
3: Es la Métrica.
1: Que no sé ni quién es, pero
2: pues ya
1: es
2: hoy
1: Métrica.
2: Hemos aprendido, igual que aprendimos lo de Badgyal.
1: Vale.
3: Os explico. Sí. Métrica, rapera, que además sus lyrics, normalmente, o sus letras son explícitas. Pero mira, espera, os la pongo, ¿vale?
1: A ver.
0: Venga, va.
2: Un poquitito de Métrica.
0: Ahí de Métrica.
2: A ver.
0: Ya tenemos. Bueno.
1: Vale.
0: Estamos fuertes, ¿eh?
1: Es
0: venga,
1: muy
0: va,
1: literal,
0: ya.
1: Sí.
0: Vale. Ya está.
2: Es como visto, Juana Inés de la Cruz.
1: Pero visto, esta es la de todos los públicos, me dicen.
2: Y casi
1: vale.
2: No lleva, además, sí, puesto.
3: Esta es la más famosa. Suena ahora en todas las discotecas.
1: Sí, ¿eh?
3: Sí. ¿Ah, sí? Son en todos los TikToks.
0: Que es una discoteca.
2: Por eso no vamos a las discotecas.
1: Un guateque,
2: vale, pues, Arturo.
1: Un guateque.
2: Vamos 1-1 y ya hemos aprendido
0: bueno,
2: quién es Métrica.
1: 1-1,
0: un saludo, perfecto. Un saludo a Badgyal y perdón por los prejuicios sobre ella.
1: Sí,
0: pero es que, en fin, claro, a ver. Bueno, le toca entonces a Carlota, ¿verdad?
3: Pues sí, ya. Os traigo, no sé si os habéis enterado, pero se ha estrenado La Odisea de Nolan.
1: Sí,
0: algo se ha oído por ahí. Bueno, algo en la calle, algún rumor.
1: Tengo entendido, ¿eh?
3: He tenido mi...
0: ¿Sí? Cuéntame, odiosa, la historia del hombre de muchos senderos, que es como... Uno de los inicios de la Odisea.
3: Homero, y sabéis que esta no es la primera versión, no es ni la primera versión de este año, porque Ralph Fiennes ya hizo una al arranque. Pero yo
0: Homero hizo otra.
3: Homero hizo una, sí.
1: Homero fue el primero. Homero fue el primero.
0: Perdón.
1: Tira.
3: Bueno, yo os vengo a traer la que para mí es la mejor versión, y yo quiero que adivinéis de quién es esta versión de la Odisea.
2: A ver.
6: Gordo borracho, acabas de cargarte la Atlántida.
7: Antes era divertido. ¿Qué fue del Zeus que se transformaba en vaca y seducía a doncellas?
2: Los Simpson.
6: Maduro, ¿cómo? Deberías hacerlo tú. Poseidón, ocúpate de Ulises.
8: Creo que te refieres a Homero, Homer.
6: Rumbo.
8: Ah, ¿sí?
0: Claro.
1: Claro.
2: ¿Puede ser?
0: Muy resolvemos, ¿no?
1: Resolvemos. Sí,
3: hemos acertado.
1: Muy bien.
2: Vamos 2-1.
1: 2-1.
8: Los mayores, vamos 2-1.
3: Menudo nivel.
1: Cuidado, 2-1.
0: Fíjate que yo iba a decir Bob Esponja, porque recordaba también. Como sale Poseidón en algún capítulo... No, no es verdad, los Simpsons.
2: ¡Más
0: claro,
2: fuerte,
0: muy bien.
2: Chico! Bueno, pues ya hemos hecho la, el barridito de las jovencitas.
1: Primera ronda de jóvenes, ¿no? Continuamos
0: exacto,
1: con la siguiente
0: segunda.
1: Ronda de jóvenes, ¿verdad que sí?
0: Nadia.
1: Venga, Nadia, sí, sí. Tira, segunda pregunta.
3: Vale, pues yo os he hablado de migajeros, tenéis súper controlado el tema.
1: Ya.
3: Con todo el tema de esto de migajeros también han salido himnos. Esta es una canción de una banda española de indie que cada vez es más famosa entre los jóvenes. Os pongo un trocito y tenéis, después os doy unas opciones.
2: Pero no
3: tenéis...
2: esta que está sonando ahora.
3: No, no, no. Ahora
2: no
3: os pongo el corte.
2: No boicoteéis el cerebro, porque nos estáis poniendo otra, el cerebro está ahí rulando.
0: Es culpa de Juanjo que...
3: Claro. es que es muy difícil, chicos, tenéis mucho
1: venga,
3: nivel,
1: va.
3: Hay
1: venga,
3: que complicar
1: va.
3: Las cosas.
1: Dale, dale.
0: Me parece bien.

0: Barrio Bogotá.
1: Aquí hay puñitos en alto, móviles encendidos, linternas, aquí Arturo. Hay, o sea, aquí debe ser muy importante este grupo.
2: No, y además sí, es que justo aquí nos hemos reunido muchos fans de este grupo. Mm-hmm. Ah. Vale. ¿Habéis dicho Arde Bogotá?
0: Arde Suecia.
2: Yo sé que aquí hay fans de Arde Bogotá. Madrid.
3: No,
2: sé
3: esa que es no. Viva Suecia.
0: Arde toda España.
2: Bueno, pues os traía una de las opciones.

0: es Viva Suecia.
1: Eso.
0: Una de las
2: sí,
0: opciones.
2: No, pero no son ellos, no, porque les hemos entrevistado y no es Viva Suecia.
1: No, ha sí.
0: Cartulina Gigante, Love of Lesbian o Carolina Durante.
2: Tampoco, Carolina. No es

0: Durante.
1: Los habéis Carolina Durante.
2: Pero no les habéis escuchado mucho.
3: Lástima, es verdad. Pues nos hemos con prisa. Las prisas no son buenas, Arturo. Es preferible pararse y ganar el punto. Ya, y pasamos que... a otra cosa, pero si vamos con no hay tiempo, no hay tiempo, hay tiempo para todo. Hemos
4: no,
3: perdido un
4: hay
3: punto
4: 14
3: con
4: minutos.
3: Las
4: hay 14 minutos. Aquí hay 14 minutos y no hay pausa de hidratación.
3: Vamos 2-2.
4: Venga.
3: Y todavía tienen que preguntar más maldades.
5: Venga.
6: Vale, yo también os he traído una canción, porque si es que, de verdad, que si somos fans de Carolina Durante, también somos muy fans de lo siguiente que va a sonar, pero ¿quién ha cantado esta canción?

0: Esto yo lo escuché en la casita, que estuve de invitado.
1: Estuviste en la casita de Bad Bunny.
2: El de muñequitos, ¿no?
3: Sí, esto es de Bad Bunny.
1: No, que va. No, no, ha sido una frase, una manera de
0: hablar. Es
1: la contestación.
2: Es una chanza. El cantante es el que entra el último. Es que además todos llevan el mismo efecto en la voz.
0: Sí, y es indistinguible, sí.
2: Es terrible.
3: ¿Queréis que os dé opciones directamente?
1: Sí, por favor.
3: Vale.
1: Venga.
3: La primera es Rusowski, Bruno Marte o Ralfichu.
2: Ay, Bruno Marte, me meo.
0: Me molaría Bruno Mars, Perú, pero ¿no? Los problemas de derechos de autoría sería un problema llamarse así, entonces...
2: Es Bruno Mars en Perú, le llaman así.
0: Bruno Mars, que decía Tracas y Barrancas.
2: ¿Puedes repetir, por favor, la primera opción?
3: Sí.
0: ¿Rusowski?
1: ¿Rusowski?
2: Como tú.
1: Bruno Marte.
3: Y Ralfichu.
1: Ralfichu. ¿Arturo?
0: Vaya, yo Ralfichu, va.
2: Espera, que Ralfichu es una deformación de un personaje de los Simpsons que es Ralph Bigum.
3: No,
2: elijo cartulina grande. No, a ver si están cachondeando de nosotras.
0: Está claro que Mónica Chaparro es prima de Matt Groening, el creador de...
2: ¿Quién decimos?
1: Yo es que no tengo ni idea, te lo digo en serio.
0: Yo Ralfichu este.
1: Haría voleo puro. Ralfichu. No me suena ninguno.
0: Venga, Ralfichu.
1: Venga, hombre, Ralfichu. Si es
3: que... ¿Ralfichu decís? Sí. Pues vamos a comprobarla.
1: A ver... ¡Anda!
3: Ralfichu existe, es un cantante que ha colaborado con Rosalía. Existe.
4: Sí, la cosa era adivinar cuáles eran falsos y cuáles no. Pero
0: claro.
1: Falsos.
4: El único falso es Bruno Marte.
1: Bueno, claro, evidentemente. Ese ya, fíjate que no entraban ya en la tríada.
4: Lo siento, pero es Rusowski. Rusowski. Muy de moda con el disco Daisy. Está esta canción dentro que se llama Malibu.
2: Pues hemos pasado ya la ronda de Rusowski, las jovencitas centenias milenias.
1: Falta Carlota,
2: Falta Carlota.
3: Mónica no quiere que yo colabore.
2: Es que yo no sabía que ella iba a entrar y ella va a adivinar.
1: Tres
2: cosas.
1: Tres.
0: Es que Carlota es un poco intermedia, despista.
1: Y es generación intermedia, pero por ahora está con los jóvenes.
2: Perdón, sí. Carlota.
3: Pero yo os traigo una pregunta muy fácil.
1: Venga.
3: ¿Os habéis enterado que hemos ganado la segunda estrella?
1: Sí,
3: ¿habéis oído algo?
0: Sí, claro. También algún rumor me llegó de lejos.
1: También, sí.
3: Y habéis oído que el gol lo marcó O Ferran.
1: Ajá, sí.
3: Pero ¿de dónde viene la expresión O Ferran? Os traigo opciones, no soy tan mala. ¿Es un comentario de un narrador deportivo al estilo de Iniesta de mi vida?
1: ¡Oh, Ferran!
3: ¿Es un vídeo de una persona que se puso a presentar a los jugadores? ¿O es una broma del vestuario, que ya sabéis que se llevan muy bien y se vacilan un poquito?
0: Suena broma.
2: La uno, el comentarista. ¡Oh, Ferran! ¡Oh, Ferran!
1: Yo creo que es eso.
0: A mí es que, no sé, no tengo ni idea.
1: A mí me suena a broma,
0: también. Me suena más a broma.
1: A mí me suena a broma, pero no lo sé.
2: Lo que digáis, pues, tú eres el jefe.
1: Tú mandas, pues Arturo.
0: Mónica, democracia, 2-1 y ganarás tú, Mónica. Nos equivocaremos nosotros, ¿no?
3: Pues...
0: Vamos a decir la broma. Venga,
1: la broma del vestuario.
3: No. Pero tampoco ha acertado Mónica.
1: ¿Ah, no?
3: Esta es la respuesta, por favor, Miguel.
5: Soy Arzabal, Dani Olmo, Lamin Yamal.
0: Que es muy guapo Ferran, ¿eh? A ti, Gina.
3: Es verdad que luego los chicos del vestuario sí que se han apropiado de lo Ferran y se lo llaman. Pero salió de una chica que estaba presentando en un bar con un vídeo en TikTok. Estaba presentando a todos los jugadores mientras escuchaban el himno de España y vio a Ferran y, bueno, notó cosas, sintió cosas.
0: Sí, pues nada, gol. Pues 4-2.
1: Ojo que llevamos
0: gol de Ferran.
1: Exacto, en gol de Ferran. Empate a 3, si no me. Ah, no, 4-2.
0: No, no, no, 4-2.
1: 4-2. A ver, ahí está.
0: Como esté ordenado.

0: Ojo el tiempo.
1: Ya. Ahora ya. Quería llegar a este momento, pero no quería pisarlo, sinceramente. Entonces, estamos escuchando...
0: Perdón.
1: Quería llegar a este momento para no pisarlo. Bueno, estamos escuchando a Freddie Mercury, Montserrat Caballé, en el temazo Barcelona, título del álbum Barcelona. Bien. Me voy a las Olimpiadas de Barcelona 92. No hace falta que dé más pistas. Sí. La pregunta es muy facilita. Igual, Carlota, te voy a pedir que no contestes porque te la vas a saber.
0: No,
1: pero...
0: Carlota...
1: Venga, Carlota, contesta.
2: Aquí con todas.
1: Venga, muy fácil. Muy fácil. Quiero el nombre de la mascota.
3: Ay, ¿cómo se llamabas?
1: Voy sin opciones porque si no me lo adviertas. Uf, y tú, Arturo, marcas el tiempo porque si no...
0: Sí, no, yo como Pablo Iglesias. Tic-tac.
3: Naranjito.
2: No, es el del Mundial.
3: No.
0: 15 segundos.
1: Tic-tac.
2: Kobe se llamaba.
1: Tienes todavía tiempo, ¿eh?
4: Eso fue lo de la pandemia.
1: Dale una vuelta.
2: Soy del COVID.
0: 5 segundos.
1: 5 segundos. Dale una vuelta.
0: Última respuesta.
2: Es que solo me sale Kobe. Sé que es un parecido, pero no sé cuál es.
1: ¿No sabes cuál es?
2: Es el mejor de 1-8,
1: ¿no? ¡Kobe! ¡Sí, señora! ¡Muy bien!
2: Me salía burro, pero
1: estaba
2: el de Sevilla.
1: Al despiste, a ver si retirabas la contestación.
4: Sí, sí. Lo tiráis.
1: ¡Madre mía!
2: No, ese es curro.
0: Kobe. Curro es el de Aspo 92.
4: Con B, además, ¿eh?
0: Y con B.
2: Y con B.
1: Inspirado en un perro de raza pastor catalán, de estilo cubista.
4: Pero que le había pasado una pisonadora.
1: Bueno, ahí está el diseño de Javier Mariscal.
4: Muy bonito.
1: Bueno,
4: sí,
1: muy bonito. Siguiente pregunta.
0: Mónica, te toca.
4: Bueno, pues vamos con el llenapistas. ¿Sabéis lo que son llenapistas? Una canción que en cuanto empieza a sonar, la gente hubo un tiempo que dejaba lo que estaba haciendo porque no tenía un móvil en la mano y se iba corriendo a la pista a bailar. Así que tenéis que adivinar por los primeros 20 segundos. Escuchad.
0: Hombre, se actúan en Santander hoy.
2: ¿Onda?
4: No me digas.
0: Sí.
1: Wow.
0: Santander, son fiestas de Santander y actúan hoy.
1: Wow.
4: ¿Así? Pues quitamos ya. ¡Fuera! Bueno. ¿Que tú no vas con ellos?
1: No, pero estoy cantando.
4: Ah, vale.
1: Porque, claro, estoy bailando por soy
4: bueno, chicas.
2: La canción me la sé, pero no.
4: ¿Quién cantaba esto?
2: Los Pep Shop Boys.
4: Toma ya, ¿esto qué es?
2: Con gente de música, ¿eh?
4: Mira, pues así los presentaban en el famosísimo programa en directo Top of the Pops.
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4: Efectivamente, y mira, iba la gente ahí de público cuando había programas buenos de televisión. Fíjate qué rápida ha sido. A la siguiente.
1: Arturo.
0: Sí, cuando veíamos la MTV.
1: Ahí.
0: Sí que es antiguo. Bueno,
1: MTV,
0: y la mía, a ver, la mía. Yo necesito simplemente un pequeño apoyo musical con una sintonía.
1: Vale.
0: Una cabecera en la que ha sido complicado conseguir el sonido original. Dejémonos de 4Ks y demás. No, vayamos a cómo sonaba de verdad. Abuelito, dime tú. Estamos hablando de Heidi, estamos hablando del abuelito, de Pedro, de la señorita Rottenmeier, pero yo quiero saber el nombre del perro.
2: ¡Niebla!
0: El nombre del perro.
2: ¡Niebla!
0: Hay que subir el nivel.
1: Hay
0: esto
1: que ponerlo mucho más difícil, ¿eh?
0: Estamos pasando nuestro cabo verde.
4: 7-2, amiga.
0: 7-2.
1: Esto no nos había pasado nunca, ¿eh?
0: No, tanto no.
1: Que en la primera ronda...
4: Se toca otra vez, Cristina, corriendo.
1: Venga.
4: Vamos.
0: Vamos a tener que llamar a Miquel Merino para que nos arregle.
1: Siguiente pregunta. Ponme este audio de fondito.
0: Venga, Cris.
1: Adiós, Heidi. De fondito.
6: Con ese pedazo de Mercedes.
1: Estamos escuchando.
6: Conduciendo para adelante.
1: Exacto. Todo el mundo uno de los humoristas.
6: La mano, que te van a quitar
1: más
6: reloj.
1: Nos ha hecho reír. Gregorio Sánchez Fernández, chiquito de la calzada. Tenía muchas frases que él decía mucho. Comor, la gloria por la gloria de mi madre, Fristo pecador. Pero hay una que a mí me gusta sobremanera. Os voy a poner un fragmento de ella porque quiero que la completéis. Escuchad bien.
7: Siete caballos viene de...
0: Y ya.
1: Siete caballos vienen.

0: ¿De dónde venían los caballos?
1: ¿De Jerez?
0: ¿De dónde venían los caballos?
2: Venga, 20 segundos.
0: 20 segundos.
1: Yo esta sí que no me la sé.
3: No tengo ni idea tampoco.
2: Está medio país cantando.
0: ¿Siete caballos venían? ¿De dónde venían esos caballos? Os ponemos de nuevo el audio de cortado, el cortado, ¿eh? No
2: sí,
0: completo.
2: Cortado, cortado.
4: ¿Siete caballos venían de...?
1: ¿De Bonanza?
5: ¡Oh! 8-2. Venga, pues vamos.
0: O sea, qué desastre.
5: Madre mía, madre mía, madre mía.
1: Como es, yo digo ante el público, a mí se me ha llamado, se me ha cogido la redacción y se me ha traído. Bueno.
0: Madre mía, qué casting, bueno, chicas, qué casting hemos hecho.
2: Vamos es allá. Una boomer con piel de millennial.
1: Totalmente.
5: Ahora estáis acostumbradas a sacar una teta donde sea, lo hemos visto. Venga. En los conciertos, Amaral, Rigoberta Bandini, lo ponen en el escenario. Pero en el año 1987 ocurrió algo en España que se quedó todo el mundo...
2: No puede ser.
5: Oye, es que en Nochevieja, una cantante en la actuación de fin de año, que la veía todo el mundo porque solo había la 1 y la 2, se le salió una teta.
2: Bueno, en las autonómicas.
5: Se le salió una teta sin querer, comillas, ¿sabes? ¿A quién se le salió la teta? Esta es la pregunta.
1: ¿Lo sabéis, chicas?
2: Estoy pero Carlota lo sabe.
0: Carlota está expulsada, ¿eh? O sea, ya está, ya. Carlota, semana que viene no vienes. Está.
1: Pido perdón.
5: Shut your mouth.
1: Sabrina, no la bruja, sino Sabrina. No.
5: Mirad el momento, cómo salía al escenario. Ella. Ahí salía, mira cómo se oyen los muchachos, cómo la reciben. Ella hacía unos saltitos hacia los lados y llevaba una cazadorita vaquera con unas tin-tin-tin. Ya está, pues a la siguiente pregunta, madre mía.
0: Madre mía.
2: Bueno, pues nada, 9-2. Y la 9-2. Mía es la siguiente. Atención, Nadia, atención, Carlota, incluso Carlota. Atención, Ariadna, porque es un anuncio en el que está cortado la parte del nombre comercial del producto. Una parte. Vamos a escuchar el anuncio editado, a ver si lo adivináis.
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5: ¡Madre
2: ¿Cómo
5: mía.
2: Se llamaba el champú?
5: Arturo.
1: ¿Tenemos escamas en la cabeza?
0: Sí, tenemos
3: escamas. Uy, como los peces.
2: Y tenemos un minuto también.
0: Y tenemos
2: pero
0: un minutito.
2: Tenemos una respuesta en ese minuto al nombre del producto comercial de ese champú maravilloso en el que una de las palabras se reitera varias veces, pero la segunda parte de su nombre no se menciona.
3: ¿Qué?
2: ¿Cómo se llamará?
0: ¿Kerastase?
3: No,
1: ni idea.
2: Champú. La primera palabra, venga, va a una piscina, es una raíces,
0: raíces.
2: Como si la necesitasen. Pero la segunda parte... La segunda parte y un poco siguiendo la narración. Venga, vamos
0: no, ya
2: a
0: está, no des más pistas, ya no des más pistas. Otra vez, sintonía.
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2: Está claro, ¿no? Raíces y Puntas. Esto es muy antiguo. Incluso la cortinilla de anuncios que tenía entonces Televisión Española también nos retrotrae. Bueno, es antiguo, tiene el tiempo que tiene, es así, es normal. Bueno, pues nada, queridos amigos, 9-3.
0: 9-3,
5: son de España. 9-3,
0: esto hay que complicarlo 9-3. Mucho más la semana que pues viene. Sí. Compañeros de equipo,
2: por
0: semana
2: ello.
0: Que viene, jóvenes.
2: Hay que documentarse.
1: ¿Me dejáis
0: vamos
1: volver
0: a ir
1: y todo?
0: A los. Mira, por ahora estás en el banquillo. Porque,
2: bueno, Carlota, Arianda, Nadia, Cristina, Mónica, Miguel, Juanjo, gracias. Hasta luego, seguimos.
0: Un beso, chao.
2: Vamos cerrando.
3: Chao.
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ha sido protagonista porque una de sus componentes, uno de los hermanos, de las hermanas, Sharon, ha estado con nosotros en escena, a punto de llevar a cabo sus conciertos en España, pero también anunciándonos que presentarán nuevo disco de la banda que, la verdad es que, marcó banda sonora para mucha gente en los 90, también a primeros de los 2000. Con Sharon Corr hemos pasado esta última hora, como también el choque de generaciones. ¡Qué desastre! 9-3. Esto es como cuando perdimos con Suiza y luego ganamos el Mundial en 2010. Bueno, veremos a ver si podemos remontar. Señoras, señores, ha sido como siempre un placer. Mañana a partir de las 8 o 7 en Canarias, de nuevo estará en Antena Gelo en Verano. Noticias en apenas unos instantes y gente viajera. Seguimos escuchando Onda Cero. Gracias.

0: Es mediodía, son las 11 en Canarias.
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0: Buenos días. El presidente del Gobierno, Pedro Sánchez, ha comparecido ante los medios en el puesto de mando avanzado de Cenicientos tras la reunión del Comité Estatal de Coordinación y Dirección del Plan Estatal de Emergencias. Entre otras cosas, Sánchez ha anunciado que la UME unifica el mando de la emergencia y los dos incendios se tratarán como uno solo. Hasta el puesto de mando nos vamos. Elena Bueno, buenos días.
2: Incendios ha sido el tiempo y así lo ha confirmado Pedro Sánchez, que aseguraba que...
3: Buenas tardes, ha sido la propia UME, según ha explicado su general jefe Francisco Javier Marcos, la que ha decidido unificar el mando para tratar los dos fuegos de manera conjunta y así ganar tiempo. Desde ayer se trabaja en evitar que el incendio de Ávila y el de Madrid se unan. La situación sigue siendo compleja, ha reconocido Pedro Sánchez, que aunque ve hoy una oportunidad por la bajada de los termómetros,

0: admite incertidumbre en cuanto a la dirección e intensidad del viento, que de momento, eso sí, apenas sopla en esta zona. Pone el foco el presidente del Gobierno en la emergencia climática. Se ha agravado y requiere una respuesta conjunta.
1: En lo que llevamos de año están calcinadas más de 130.000 hectáreas. Hagamos entre todos posible un acuerdo, un pacto de Estado contra la emergencia climática, porque por desgracia la ciencia, si algo nos dice, es que esas temperaturas, estos fenómenos climatológicos cada vez son más intensos, cada vez son más graves.
0: Una decena de autónomas han puesto a disposición sus recursos para apoyar en estas labores de extinción. Se espera además la llegada a lo largo del día de hoy de efectivos procedentes de Italia y de Grecia. La prioridad, ha remarcado Pedro Sánchez, sigue siendo proteger las vidas y defender los núcleos poblacionales. 10 municipios madrileños por el momento desalojados, otros 3 confinados, en total más de 45.000 personas afectadas por el que es el peor incendio en la historia de la Comunidad de Madrid, cuyo gobierno autonómico, por cierto, acaba de informar de que ya ha recuperado la telefonía móvil en todas las zonas afectadas.
2: Son ya más de 63.000 las personas confinadas o evacuadas por los incendios declarados en la Comunidad de Madrid y la provincia de Ávila, en una jornada que puede ser clave para tratar de controlar un fuego que ya se ha convertido en el más grave de la historia de Madrid. Muchas de estas personas se encuentran en los 14 puntos de acogida que mantiene la Comunidad de Madrid para atender a las más de 2.000 personas desplazadas por los incendios. Los dispositivos se reparten entre Villaviciosa de Odón, Móstoles, Villamanta, Brunete o Las Rozas. En este último, Rodrigo Herrero, hay ahora 272 personas procedentes de municipios afectados.
3: Este polideportivo del municipio de Las Rozas se ha convertido en un lugar de acogida para los que huyen del humo y el fuego. Casi 300 personas han dormido aquí y han estado recibiendo desalojados hasta casi las 3 de la mañana. Sobre todo de sitios como Robledo de Chavela, ante el avance de las llamas y del fuego de la Sierra Oeste de Madrid. Los vecinos nos cuentan cómo ha sido su primera noche fuera de sus casas.
4: Mal, porque no duermes, hay perros, niños, nos despertamos, no duermes como en tu casa.
5: Bueno, pues dura, a ver, la verdad, al final estamos muchos aquí, pues a ver, los perrillos también están muy nerviosos. Y pues bueno, hemos dormido poco, la verdad.
6: Anoche no hemos dormido nada. Los niños ya se vencieron a las 3 de la mañana o algo así, se durmieron 4 horas. Entonces nosotros no hemos dormido nada, nada de nada.
3: Pese a todo, agradecen el apoyo que se les ha brindado y esperan poder volver cuanto antes a sus hogares.
2: La exposición al humo del incendio puede generar diversos problemas respiratorios. Para evitarlos, Julián Domínguez, especialista de medicina preventiva, explica las siguientes recomendaciones.
7: Al irritar las vías respiratorias en personas vulnerables con EPOC, con enfermedad pulmonar obstructiva crónica o personas con otras enfermedades respiratorias como asma, puede producir esa irritación y esa irritación provocar broncoconstricción, una hiperreactividad bronquial. Por tanto, deben, como se han dado las instrucciones desde las autoridades, pues estar en espacios cerrados y usar mascarillas FFP2 o N95 si tuvieran que salir.
2: Suroeste de Francia, las autoridades han ordenado la evacuación preventiva de 7 municipios próximos a Burdeos, mientras el gran incendio forestal que afecta desde el miércoles al departamento de Gironda continúa avanzando hacia esta ciudad del suroeste francés. Son ya más de 30.000 las hectáreas calcinadas y 140.000 las personas evacuadas, Álvaro del Río.
8: Incendios de magnitud inédita, según las autoridades francesas, los que siguen asolando el suroeste del país y sin visos de poder controlarlos por ahora. La prioridad, insisten, es proteger a la población. Más de 140.000 personas han sido evacuadas en la zona y continúan los desalojos en varias localidades próximas a Burdeos porque el viento ha cambiado de dirección y el fuego se dirige hacia la ciudad. Desde el miércoles han ardido ya 30.000 hectáreas en torno a Arcachón y el norte de las Landas. El primer ministro ha ordenado que hoy empiece a operar el avión militar A400 400M con capacidad para descargar 20 toneladas de producto retardante. Otro incendio que también preocupa en el interior de la Costa Azul. Esta noche se han reactivado varios focos obligando a nuevos desalojos. Lleva calcinadas ya 3.500 hectáreas y más de 1 millar de bomberos intervienen allí para tratar de estabilizarlo.
2: Momento de conocer la actualidad deportiva. Íñigo López del Río.
9: En el Madrid, victoria ayer frente al Alcorcón en el Alfredo Di Stéfano con gol del canterano Dani Yáñez. En el Barça, buenas sensaciones también con la victoria 4-1 frente al Europa, sin sus nuevos fichajes Anthony Gordon, que sigue de vacaciones, y Adeyemi, que tendrá que esperar hasta el 31 de julio para debutar. En el Atlético de Madrid han hecho oficial ya la llegada de su tercer fichaje, el surcoreano Kang In-Lee, en torno a 35 millones de euros y lucirá el dorsal 7 esta temporada. En la NBA, LeBron James ha anunciado ya su equipo lejos será el Philadelphia 76ers. Y en el Tour ha comenzado ya la penúltima etapa con 170 kilómetros por delante y la última etapa de montaña por

0: del circuito. En la Fórmula 1 hoy comienza el Gran Premio de Hungría con los libres a las 12:30 y a las 4 la clasificación. Y en boxeo, Anthony Joshua vuelve al ring esta tarde a las 6 frente a Christian Prenga. El británico vuelve a pelear tras su accidente de tráfico en Nigeria que apuntaba al final de su carrera.
1: Es todo, volvemos con más información en una hora. Se quedan ahora con Gente Viajera, se quedan con Lorena Pérez Mansillas.
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4: ¿Qué tal? Muy buenos días. Bienvenidos a Gente Viajera. Hoy os mando la postal sonora desde la Plaza del Obradoiro. Es 25 de julio, tocamos meta en el Día del Apóstol, así que mejor imposible. Antes de llegar a esta plaza de Santiago de Compostela y detenernos ante la catedral, hemos recorrido algo más de 200 kilómetros desde Ponferrada, donde antes de emprender la ruta visitamos el Castillo de los Templarios y tomamos un buen cocido maragato. Una vez hecha la digestión y habiendo dormido a pierna suelta, tomamos la senda hasta Villafranca del Bierzo para en la siguiente etapa jacobea penetrar en Galicia por Ocebreiro, entre robles y castaños. ¡Menudas vistas! ¡Qué belleza! Mientras paseábamos por sus calles empedradas y nos contaban la leyenda del Santo Grial de Santa María la Real de Ocebreiro, sentimos el tiempo congelado en sus payozas, viviendas de origen prerromano de diseño circular y tejados de paja. Después, el camino francés nos ha llevado a Triacastela, a Sarriá, a Portomarín, a Palas de Rey, a Arzúa o a Pedrouro. Y por fin a esta plaza alegre, bulliciosa, salpicada de peregrinos que descansan exhaustos, pero jubilosos, con sus camisetas coloridas, sus bastones y mochilas. Una plaza donde el sonido de la gaita gallega lo envuelve todo mientras la Catedral de Santiago se yergue ante nosotros. Como vienen haciendo los peregrinos desde el siglo XIII, hemos ascendido por unas pequeñas escaleras por detrás del altar mayor de la Catedral de Santiago para dar un caluroso abrazo al apóstol, envolviéndole desde su espalda. Cierto es que el abrazo hay que hacerlo cortito, con cierta ligereza, dada la cola de devotos deseosos de hacer lo propio. El gozo nos invade también al descender bajo el altar mayor hasta la cripta, donde las reliquias del apóstol Santiago reposan custodiadas en urna de plata entre parte de los muros de su primer mausoleo. Aquí se originó la catedral, aquí está la fuerza que da sentido al fenómeno jacobeo. Y hasta hace 20 años el ritual del peregrino pasaba también por el pórtico de la gloria, en el parteluz, dar tres golpes con la cabeza a la escultura del santo dos croques para que la imagen transmitiera al peregrino su sabiduría. Un poco por la vía Zidane, la verdad, si me permitís. Otro rito era arrodillarse posando la mano derecha en la columna del parteluz. Tanto se repetía el gesto que se conserva la profunda huella de la erosión de una mano que no es una, sino todas superpuestas siglo tras siglo. Normal que en 2005 se acabara el rito por el bien patrimonial del Pórtico de la Gloria. Son las 12 y casi 10. A esta hora ya habrá comenzado otro de los ritos colectivos, la Misa del Peregrino. En ocasiones especiales, como hoy, Día del Apóstol, el gran botafumeiro de 1,5 metros y 53 kilos cruza la nave de la imponente catedral, manejado por 8 hombres, los tiraboleiros, con pericia, con maestría y también con músculo. El inmenso incensario siembra de olor y humo ascendente el templo, en una metáfora del vuelo de las oraciones de los peregrinos hasta Dios y también del aroma de Cristo, del que cada cristiano debe impregnar la sociedad que le rodea. Como colofón, encenderemos una vela al apóstol Santiago y pasaremos por la oficina del peregrino, que la Compostela nos la hemos ganado bien. Desde la Plaza del Obradoiro, en Santiago de Compostela, te mando hoy la postal sonora de Gente Viajera.

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1: Ahora sí, que a Carlos Lamelo le había cambiado un poquito la voz. Es 25 de julio y nos encomendamos a Santiago Apóstol para que eche una mano santa con la extinción de los incendios que están devorando el interior del país, con especial fiereza en Burgohondo, en Ávila y en la Sierra Noroeste de Madrid. Desde Gente Viajera enviamos un abrazo a las personas que han sido desalojadas y a las confinadas, y recordamos a todo el mundo la importancia de solo atender a las informaciones oficiales. Por otra parte, a estas alturas del verano, seguramente muchos de vosotros nos estaréis escuchando desde el coche, desde el tren, camino de unas merecidas vacaciones. Mucha prudencia al volante, ya sabes, ponle freno, que te queremos, os queremos de vuelta. Y quienes se han quedado sin vacaciones este verano son nuestras periodistas en prácticas, Miriam Casinello. Buenos días y bienvenida a Gente Viajera.
2: Buenos días, Lorena. ¿Cómo estamos?
1: Estamos súper bien. ¿Y tú?
2: Bueno, voy a decir que no estoy nerviosa, pero dejas que el programa hable.
1: Mira, te ha salido tu acento de Almería. O sea, qué bonito, qué bonito. Y Sandra Cuenda, buenos días y bienvenida también a Gente Viajera.
3: Buenos días. Qué bueno, sin vacaciones, pero si es por estar aquí, tampoco se sufre tanto.
1: Aquí estamos fresquitos, además de viajar con la radio. Y saludamos también a Enrique Domínguez Uceta, que está, como quien dice, recién aterrizado de Cartagena de Indias, directo a la temporada veraniega de Gente Viajera. Buenos días, Enrique.
4: Muy buenos días, Lorena. Vamos a ello. Con ilusión y con ganas.
1: Así me gusta. Dame un titular de este viaje que te has marcado.
4: Bueno, pues un reencuentro con Cartagena de Indias, que la verdad es que es una ciudad que está vibrante en estos momentos. Ya sabemos que tenemos una conexión nueva con World to Fly, pero la verdad es que lo que más me ha llamado la atención efectivamente es la calidad gastronómica que han desplegado en los últimos tiempos, y sobre todo la animación nocturna, que es tremenda, porque todo lo que tiene que ver con el patrimonio y con la calidad de las playas, pues más o menos lo teníamos claro, no ha cambiado significativamente, pero yo creo que es cada vez una ciudad más atractiva para unas vacaciones y para pasar unos días bonitos, un viaje muy completo.
1: Uh-huh. Un buen reencuentro, entonces. Bueno, y ya ves que aquí hemos desplegado un gran potencial para recibirte a tu llegada a Madrid. ¿Les quieres dar algún consejo a nuestras periodistas en prácticas, a Sandra y a Miriam, y a Sandra?
4: Pues nada, que se lo tomen con ilusión, que estoy seguro que la tienen, y yo estoy seguro que tú las vas a tratar estupendamente durante este verano. Y por lo demás, pues nada, que disfruten y que se pongan en la mente de la gente o que ha viajado, que está fuera de casa o que está en estos momentos todavía pensando cuál va a ser su próximo viaje.
1: Bueno, pues seguro que aprenden un montón de ti, Enrique, y del resto del equipo viajero, como por ejemplo de Ángel Martínez Bermejo. Buenos días, Ángel.
5: Buenos días, Lorena, ¿qué tal?
1: Muy bien, un placer tenerte aquí a mi vera, me encanta que estés cerquita. Como viajero empedernido, ¿qué rincón o experiencia de Galicia destacarías, ya aprovechando que es el día de esa región?
5: Bueno, evidentemente yo creo que como casi todos, primero fuimos a Galicia buscando la costa, que si las Rías Altas, las Rías Baixas, que son fabulosas, por supuesto, pero luego ya empiezas a descubrir que el interior tiene también muchos atractivos, muy diferentes, por supuesto, y hay, por ejemplo, una de las mayores experiencias que yo he vivido en toda España ha sido vivir los entroidos gallegos, que eso, por ejemplo, es algo incomparable, y luego, sobre todo eso, buscar cualquier excusa. Es decir, por ejemplo, tú estás por Orense y dices, me voy a buscar Santa Comba de Bande. Es una iglesia visigoda pequeña, pero eso, más allá del monumento que encuentras, lo que te permite es desviarte de las rutas más conocidas, meterte por lugares que no te imaginabas que ibas a ir, y ahí es donde está el descubrimiento del lugar, con una excusa que te puedes buscar muy fácilmente.
1: Siempre fuera de rutas está mucho mejor. Bueno, en este Día del Apóstol, qué mejor que buscar inspiración jacobea, porque hay viajes que hacemos para descubrir un destino y otros que acaban descubriéndonos a nosotros mismos. Pocas rutas representan mejor esa idea que el Camino de Santiago, una experiencia que cada año atrae a miles de personas en todo el mundo, Miriam.
2: Y fíjate la magia que tiene el camino, que nuestro invitado de hoy, después de recorrer medio mundo, sigue diciendo que es uno de los viajes más completos que existen. De hecho, le pillamos haciendo su camino, número 208.
1: Antonio Rubio, peregrino durante tantos años, que has acabado profesionalizándote, fundando la agencia de viajes Living Camino, especializada en el Camino de Santiago a medida. Buenos días.
6: Buenos días, Lorena.
1: ¿Por dónde andas ahora mismo?
6: Desde aquí. Pues mira, ahora mismo, llegando a Combarro, andando por aquí al lado de la ría, espectaculares vistas y un camino muy, muy, muy bonito.
1: Te ha salido a ti también el acento manchego, ¿eh?
6: Es que soy muy manchego. Yo soy de Ciudad Real, un pueblo que se llama Santa Cruz de los Cáñamos, pero vivo en Albacete. Entonces, aunque paso la mitad del tiempo por aquí arriba, por Galicia, por el trabajo y porque, bueno, aparte del trabajo, esto lo que hago es disfrutar en el trabajo. Y enseñándole a la gente de Galicia, enseñando el camino y disfrutándolo.
1: Y mira si te has aficionado, que vas ya por 208, que te ha enganchado tanto del que tiene el Camino de Santiago, para que después de tantos destinos que también has visitado, porque tú has recorrido medio mundo, la India, Tailandia, has subido al Machu Picchu, has hecho la Ruta 66, que tiene el Camino de Santiago para que después de tantos destinos sigas diciendo que es uno de los viajes más completos que existen, y por qué te ha enganchado tanto?
6: Pues mira, el camino, yo digo que es uno de los viajes más completos porque, mira, aquí se vive todo. Es decir, haces esfuerzo físico, conocer gente, gastronomía. Yo qué sé, es un viaje que es súper completo, que lo tiene todo. Lo tiene todo, es espiritual. ¿Sabes? Cualquier otro viaje, pues si vas a visitar París o visitas cualquier otra ciudad, pues visita cultural, visita tal, pero aquí también andas a hacer esfuerzo. Entonces saca, cuando juntas tantas cosas haciendo senderismo, haces cultura, gastronomía, todo junto, pues es una experiencia tan completa que te llena. Al final, cuando terminas, te llevas una satisfacción grandísima.
2: Antonio, tú siempre hablas de lo importante que fue para ti escuchar por primera vez las palabras buen camino. ¿Qué es para ti? ¿Qué sentiste cuando te dijeron por primera vez?
6: Yo, mira, cuando le mando a los peregrinos que viajan con nosotros, les mando un mensaje y siempre les pongo que hay que llevar ilusión, ver el destino, ver el camino desde la visión de la gente que vive en el destino, y les pongo siempre que desde que salen de su casa decir la palabra buen camino. Siempre, ese mensaje lo mando siempre. ¿Sabes? Esas palabras mejor que buenos días. Buen camino es buen día, buen camino. Vamos, lo incluye todo con la palabra esa. Uh-huh. El desearte lo mejor.
1: Y siempre vas muy bien rodeado, ¿no? Porque vas guiando a diversos grupos. Es habitual que hagas el Camino de Santiago también guiando a la Asociación de Niños con Cáncer de Castilla-La Mancha. Ese es un camino muy especial, Antonio, y muy bonito. También es más íntimo.
6: Ese camino es espectacular. Cuando guía a esas personas que han pasado por cosas que otra gente no ha pasado, pues te llena tanto y te llega tan adentro que es espectacular. ¿Sabes? Llevar a gente que el año pasado fuimos con ellos, primero con los niños y luego con los padres. Y bueno, te puedo decir que fue un camino que te llega al alma. ¿Sabes? Te llega al alma. El compartir, el hablar, porque el camino, cuando vas con la gente andando, y toda la gente que me está escuchando, que ha hecho el Camino de Santiago, sabe que en el camino hablas cosas que a lo mejor no te atreves a hablar con gente que tienes todos los días al lado tuyo. Y en el camino, alguien que no conoces, se conoce de 2 días, bueno, le cuentas cosas que no le cuentas a nadie. Entonces el camino hace una unión también entre la gente espectacular. Entonces, cuando vas con grupos de este tipo, pues las historias que tienen, las cosas que te cuenten, pues son cosas súper fuertes, súper casi, pero que te llenan una barbaridad y te enseñan un montón. Uh-huh. Y es bueno para ellos y para los demás.
1: Antonio, Ángel todavía no lo ha hecho nunca, yo tampoco, ¿eh? Pero a lo mejor Ángel tiene alguna curiosidad pues, para preguntarte.
5: Sí, porque claro, nosotros vivimos en un mundo en que viajar es siempre ir a lugares distintos, cada vez a un sitio distinto, a un país nuevo, y sin embargo, lo que es el hecho de volver y volver y volver al mismo lugar, genera un tipo de viaje completamente distinto al que no es el que está en la conversación normal diaria, pero sin embargo tiene que generar unas emociones y unas experiencias completamente diferentes, que es lo que pasa cuando se viaja tantas veces, tantas y tantas veces a hacer el mismo viaje.
6: Pues mira, ningún viaje es igual a otro, ningún camino, porque la misma gente, cada vez que viajamos, estamos diferentes, y en el camino, una de las cosas que hace el camino es, cuando vas, por ejemplo, aquí en esto, en los grupos, es la conexión entre la gente. Y según tú estás en tu momento personal, la conexión es diferente una vez y otra. Y aunque lleguemos al mismo sitio, mira, hoy voy a comer al sitio aquí en Combarro, vamos a comer al sitio donde vine hace un mes. te aseguro que la comida es totalmente, no la comida física, sino el tipo de ambiente que se va a generar, será totalmente diferente al que fue hace un mes.

0: ¿Por qué? Porque la gente es diferente, la conexión es diferente y entonces hace que el viaje sea diferente. Aunque el paisaje, todo lo demás siga siendo lo mismo, la conexión con la gente del bar, con la gente de, que nos va poniendo los sellos, es diferente y salen conversaciones diferentes y cosas diferentes. Por lo tanto, el viaje es totalmente diferente uno a otro.
1: Es como una función de teatro,
0: por el
1: cada
0: mismo
1: día
0: sitio.
1: Distinta.
0: Como una función de teatro, exactamente. Es como una improvisación. Yo, mira, por ejemplo, una cosa que me pasa, muchas veces que yo a lo mejor, al sitio que estuve la semana pasada con un grupo, en ese sitio, bueno, salió allí súper bien, súper...
1: ¿Dónde estuviste?
0: No, en la semana pasada, pues en el Camino Inglés. Un camino espectacular, ¿sabes? Es decir, que una conexión entre el grupo... Bueno, buenísima, enamorados de unos de otros, bueno, súper bien. Este camino, pues lo mismo, traen también una conexión desde el primer día, desde el momento que se subieron, ya conectados, ¿sabes? Entonces, eso es lo que te llena cuando ves cómo la gente disfruta, gente que no se conoce de nada, y en tres días es como si se conocieran de una vida. Entonces, pues, lo que te quiero decir que cuando llegas con unos... se pasan unas cosas en unas situaciones y cuando llegas con otro tú crees que va a ser igual y nunca es igual. Puede ser algunas veces mejor y otras veces pues diferente, ni mejor ni peor, diferente.
1: Pues Antonio, te vamos a dejar disfrutando de este 208 camino. Me has dicho que ibas por dónde. Nárranos, cuéntanos ese paisaje que estás viendo en este momento.
0: Pues mira, te lo puedo contar, mira, súper bonito. Estamos en la ría de Combarro. Estamos en la ría de Pontevedra, enfrente tengo Combarro. Y nada, pues está lleno de gaviotas ahora mismo, en el fondo está el puerto de Combarro y está ahora mismo la marea, no sé si subiendo o bajando, está a media altura. Y un olor aquí a mar espectacular y espectacular estas vistas
1: pues
0: que tengo delante.
1: Que disfrutéis muchísimo, Antonio, y te iremos siguiendo la pista. A ver, ¿por dónde eras el 210? No sé si lo tienes ya pensado.
0: Pues mira, el 208 es este, el siguiente, el 209, que vamos a hacer el camino francés, desde empezamos por Astorga y vamos hasta el día 13 para luego ver vamos a hacer camino francés desde Astorga, terminando para ver el eclipse el día 12. El eclipse el día 12. Entonces ese va a ser el camino francés, ese será el 209. Y el 210 va a ser el camino de los faros, que es de. Va de. Por aquí por Galicia, de faro a faro, terminando en Finisterre. Pues es otro camino súper bonito, tanto paisajísticamente como por esfuerzo también.
1: Pues que los disfruten.
0: Así que,
1: ¿sí?
0: No, que te quiero decir que cada camino es diferente, tanto por el paisaje como por el esfuerzo, son diferentes unos a otros.
1: Que los disfrutes mucho todos, cada uno de ellos, Antonio Rubio, peregrino, fundador de la agencia del Living Camino. Y gracias por compartir tus historias del Camino de Santiago con nosotros. Buen camino.
0: Pues muchísimas gracias y buen camino a vosotros también.
2: Y feliz Día de Santiago.
0: Un abrazo. Y feliz Día de Santiago. Muchas gracias.
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1: Y saltamos ahora al centro peninsular porque hoy Enrique Domínguez Uceta nos quiere hablar de un viaje bastante insólito, pero realmente muy sabroso. Un viaje al mundo de las carnes premium en Mercamadrid. Un viaje además muy completo porque empieza en las salas de despiece y termina en la mesa, degustándolas, como debe ser. Todo un lujo, Enrique.
4: Bueno, es que detrás de la gastronomía estupenda que tenemos en España y de toda la industria de la alimentación hay un mundo fascinante y bastante desconocido. Normalmente nos enfrentamos a los alimentos en los puestos del mercado o en el plato del restaurante y no sabemos que lo que llega a la mesa está al final de un proceso largo y apasionante. Por eso a mí me fascinan los mercados, siempre cuando estoy de viaje, y me fascinan aún más los mercados profesionales de producto donde venden los mayoristas y compran los minoristas y los restauradores. Y por eso, pues tenía tanto interés en conocer Mercamadrid, la plataforma de distribución, comercialización, transformación y departamento de logística de alimentos frescos más importante de toda España. Mercamadrid es realmente una ciudad de la alimentación que funciona desde 1982 y de la que depende y por la que pasan los alimentos que tomamos cada día, pues muchos de nosotros.
1: Claro, pero Mercamadrid es una zona restringida y no puede andar nadie como Pedro por su casa, no podemos ir a curiosear o a pasear, sino que hay que cumplir una serie de requisitos.
4: Bueno, es que al ser un polígono de carácter estrictamente mayorista y profesional, el acceso está regulado para garantizar que las transacciones sean exclusivamente comerciales. Un particular, como tú muy bien dices, Lorena, no puede entrar a comprar en Mercamadrid. Las ventas se realizan siempre a través de grandes formatos, están bajo licencias comerciales, pero si eres un particular y tienes interés en conocer las instalaciones, cosa que yo recomiendo, puedes participar en una visita guiada oficial que organizan en ocasiones, eso sí, sin derecho a realizar compras. Y por eso, pues, es un privilegio entrar y ver esos enormes pabellones, el mercado central de frutas y hortalizas, el pabellón de carnes, el de pescados, la nave de hostelería, la zona comercial y la de servicios y almacenes. Y como te decía, es una verdadera ciudad con un tamaño de 222 hectáreas, con 800 empresas. Es una zona a la que acceden 15.000 vehículos diarios, normalmente de madrugada, la mayor parte de los que traen cosas, y unas 20.000 personas. Y los datos nos hablan de 500 kilómetros de radio de influencia y dicen que abastece a 12 millones de personas.
1: ¡Qué barbaridad! La verdad es que ya desde la carretera impresiona realmente lo enorme que es.
4: Pues sí, y otra cosa interesante es que a pesar de que Mercamadrid está en el centro de la península y a cientos de kilómetros del mar, el mercado de pescados de este lugar está considerado como el segundo puerto de mar del mundo. Solamente lo supera en volumen de comercialización el gigantesco mercado de Tokio, que ya sabes que se ha trasladado a Toyosu, y es el de mayor biodiversidad de todos, porque allí en Mercamadrid se comercializan 400 especies de pescados y de mariscos.
1: Se dice pronto, pero son palabras mayores, Enrique. Menudos datos.
4: Muchos, sí.
1: Uf, qué barbaridad. El pescado nos viene muy bien para hacer un mar y montaña, porque ya que estamos ahí en Mercamadrid, pues hemos venido a jugar con todo. Tú nos querías hablar del mercado de carne, que también es muy, muy potente.
4: El mercado central de carnes es uno de los centros de distribución de productos cárnicos más modernos, higiénicos y grandes de toda Europa. Desde 1999 centraliza el despiece y la distribución en una enorme instalación de 40.000 metros cuadrados. Allí hay decenas de empresas mayoristas comercializando carne de vacuno, porcino, ovino, caprino, aves y con una exquisita tecnología de higiene y sanidad. Yo estuve visitando las instalaciones del grupo Los Norteños, que es el auténtico buque insignia y el líder indiscutible del mercado central de carnes de Madrid. Lo fundaron como una modesta empresa familiar y ha evolucionado hasta convertirse en un gigante de la distribución. Sus instalaciones en Mercamadrid son enormes, abastecen cada día a miles de carnicerías, a grandes superficies y al sector de la restauración nacional e internacional. Yo vi cómo trabajaban y comprobé que realmente tenían una obsesión por la calidad y por la máxima higiene. Controlan además cada eslabón de la cadena, seleccionan las ganaderías en origen en toda Europa, vigilan el sacrificio, el despiece, la maduración de cada pieza, y realmente fue un placer ver el tratamiento de sus carnes premium, esos cortes selectos de alta restauración como el buey certificado o la ternera nacional, y bueno, allí pude ver esas vitrinas de las cámaras de maduración, que no son como las de los restaurantes, son naturalmente mucho mayores, y ahí es donde se guardan las mejores carnes, y desde luego al verla te quedas impresionado.
1: Bueno, y luego tuviste la oportunidad de probar la calidad de esas carnes exquisitas, que viste cómo se preparaban, así que venga, va, ponnos los dientes largos como los tigres de Bengala.
4: Bueno, fuimos hasta el restaurante Esentia en Tarancón, en la provincia de Cuenca, muy cerquita de Madrid, que se ha convertido en una parada muy recomendable cuando circulas por la autovía que se dirige desde Madrid a Valencia. Está como a 40 minutos de Madrid y es un templo de las mejores carnes en España, un asador que ha logrado reputación mundial. De hecho, ganó el premio a la mejor carne del mundo en el World Steak Challenge por una chuleta de vaca finlandesa.
1: Toma ya.
4: Que ya es curioso, ¿verdad? Bueno, y Esentia, en colaboración con Central de Carnes Los Norteños, han puesto en marcha el proyecto Vacas de Autor. Vacas de Autor porque realmente el trabajo que hacen con ellas es como el de un pintor, las dejan absolutamente perfectas. Seleccionan las mejores carnes en origen y las que mejor han evolucionado, y de momento las ofrecen solamente en el restaurante de Tarancón. Allí tienen sus propias vitrinas de maduración en seco, de dry aging, donde guardan los cortes de vaca vieja y de buey, de los que ellos mismos también terminan de controlar con precisión la temperatura, la humedad, el flujo de aire, para que cada pieza alcance su punto óptimo de ternura, de concentración de jugos y de desarrollo de matices aromáticos.
1: Bueno, pues ya quisiéramos nosotros, Enrique, tantos cuidados cuando seamos vaca vieja. Nos queda mucho, también es verdad, pero
4: nos
1: bueno,
4: queda, nos queda.
1: Por lo que dices, son unos verdaderos artistas de la maduración de carne y parece que la afinan como si fuera un violín para que suene perfecto, un Stradivarius.
4: No cabe duda de que son artistas en lo suyo, pero no solamente en afinar la maduración, también en el siguiente paso, en la brasa, en la parrilla de encina en la que se utilizan una carne como la Erser finlandesa, muy infiltrada de grasa, pues bueno, ahí cuando el calor carameliza esa grasa en el exterior y se funde en el interior, la carne adquiere una textura mantecosa exquisita, como explicó Toño Navarro, el chef de Esencia, y trabajan también con otras razas, con Angus, con Cachena, con Alistana, con Hereford, que traen de las mejores ganaderías de Austria, de Alemania, de Países Bajos y de España. Se van a inspeccionar las carnes en origen en todos estos países y, bueno, luego tienen otras dos joyas, como es la vaca vieja nacional, que maduran hasta 3 meses para sacar lo mejor de su sabor, y el tercero sería el extraordinario y escaso chuletón de buey certificado, de una grasa oscura, un sabor muy poderoso, y también, por cierto, son famosos y absolutamente maravillosos sus torreznos.
1: ¡Buah! Con eso ya conquistan al mundo. Esto quiere decir que trabajan más allá de las carnes de vacuno, que también trabajan carnes como la del cerdo.
4: Sí, con los mejores productos del cerdo ibérico de jabugo y de guijuelo, con, también con cortes de carne fresca muy jugosos, sabrosos, la pluma, el secreto, la presa ibérica, aunque la verdad es que con los torreznos hacen un milagro, porque son unos torreznos caseros, curados en Soria, en los que la corteza queda crujiente y ligera y el magro queda jugoso y suave. Y la verdad es que no se puede ir a Esencia y no pedir unos torreznos, al menos para probarlos.
1: Pues entonces tomamos nota, porque no comer torreznos debería ser pecado en Esencia. Exactamente. Donde, y en cualquier lugar del mundo, vamos. Bueno, yo estoy segura de que tú caíste en la tentación, fijo. ¿Qué comiste?
4: Bueno, torreznos, por supuesto. Una ensalada de tomate de temporada con tacos de bonito del norte, en aceite de oliva, cebolleta dulce y piparras de Ibarra encurtidas, una alcachofa confitada a 90 grados, y luego, claro, llegó el gran señor de la mesa, la chuleta de vaca vieja madura con una guarnición de pimientos de Lodosa. Y, por cierto, hay que decir que tienen un menú degustación de 85 euros que me parece de precio muy ajustado para la enorme calidad. Y la excelencia del restaurante se encuentra también en el gastrobar, un espacio ideal para un picoteo gourmet un poquito más informal, y ahí, por ejemplo, puedes pedir una hamburguesa prodigiosa de vaca vieja finlandesa madurada 45 días con queso cheddar, cebolla pochada, brotes de espinaca y tomate fresco, que por 18 euros a mí me parece un regalo.
1: Un regalazo.
4: Y tiene una bodega perfecta. Hombre, está fenomenal. Y luego tienen los vinos todo lo exquisitos que quieras. Tienen Pingus, tienen Vega Sicilia y otros también de la tierra, más asequibles para acompañar las que dicen que son probablemente las vacas de autor, pero las mejores carnes del mundo. Y la verdad es que ha sido un privilegio poder seguir ese camino de la carne premium desde su base en Los Norteños, en Mercamadrid, al escenario de su degustación gastronómica en la parrilla del restaurante Esencia de Tarancón, que la verdad es que es un viaje que merece la pena y que nos puede pillar de paso seguro cuando cruzamos España de norte a sur por el centro.
1: Uh-huh. ¡Ay, los jugos gástricos, Enrique, que se nos han vuelto locos escuchándote! La próxima te traes un tupper, ¿eh?
4: Por supuesto.
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1: Vamos ahora a bajar de revoluciones, vamos a desacelerar, a parar. Y vamos a hacerlo en Sopeña, un enclave del Valle de Cabuérniga, en Cantabria. Sandra, ahí íbamos a estar ahora mismo, la mar de bien, ¿verdad?
2: Hombre, y también, imagínate un valle donde se trabaja la artesanía de la madera, donde podemos visitar la cueva de Sopeña, que recrea cómo era la cueva del salitre en el Paleolítico y cómo era la vida rupestre allí. Un valle, además, que está colmado de arquitectura popular, montañesa, con casonas de piedra como la Casa Luca de Tena, que es un refugio boutique con una reminiscencia literaria desde el que podemos experimentar una esencia del Valle Cabuérniga.
1: Pues su propietario es Torcuato Luca de Tena. Buenos días.
5: Muy buenas tardes ya casi, ¿no?
1: Bueno, 35 días. Nosotros como comemos tarde, Torcuato...
5: Sí, lo que pasa es que a mí ya el anterior... Me ha puesto un poquito con hambre ya.
1: Claro. Bueno, ahí no hay nada. Pues estás en el mejor lugar también para comer, porque hablaba Enrique de las carnes, pero ahí no andáis mancos, con el cocido montañés.
5: El cocido montañés y chuleta también, ¿eh? Aquí viene gente de Bilbao a tomar chuleta, o sea que.
1: Torcuato.
5: Sí, aquí tenemos.
1: Dime.
5: No, aquí tenemos un poco de todo, ¿eh? Buen pescado, buena carne, buen cocido, evidentemente. Y sobre todo, mucha paz y mucha tranquilidad. Esto es para bajar revoluciones, para desconectar del día a día de una ciudad ajetreada, con muchísimo impacto casi agresivo, etcétera. Aquí es otra revolución diferente.
1: Claro, ahí la gente para, charla.

0: te saluda incluso aunque no te conozcan de nada. Es un ritmo totalmente distinto, es una desconexión de la locura diaria que vivimos en las ciudades para reconectar con las personas, ¿no?
1: Efectivamente, aquí da mucho pie a conversar. A mí me gusta más la palabra conversar que charlar.
0: Mucho más rica, más profunda.
1: Sí, a leer. Fíjate que yo la mayoría de los clientes o huéspedes que llegan por primera vez están aquí 2 días y la mayoría se van con sensación, y yo tengo también esa sensación, porque cuando luego vuelven de haber ganado un amigo, y eso no es fácil en la ciudad. En cambio aquí es que es muy fácil, porque conversas, cuentas cosas que normalmente en el día a día en la ciudad no puedes hacerlo. Y el valle invita a eso. El valle es muy tranquilo, hay vacas, hay caballos, las vacas y los caballos van despacio, ya tú empiezas a ir despacio. Es un valle completamente llano, rodeado de montañas y con un río, el río Saja, que lo atraviesa.
2: Por lo que nos cuentas, sí. Estás en un paraíso, ¿no? Partiendo de tu hotel, ¿te gustaría pasear hasta el río Saja? ¿Por qué?
1: Sí, perdón.
0: Sí, nos dice Sandra, te pregunta Sandra, que se ha cortado un poquito la conexión, sí, que a ti te gusta pasear por el río Saja. ¿Que por qué? Que nos, bueno, describas ese entorno, cómo es.
1: Claro, yo salgo de casa y a 10 minutos tengo ya un camino que va bordeando el río Saja, y ahí lo que se oye es el río. Es un río no muy profundo, con mucha piedra, con lo cual tiene mucho sonido, y al mismo tiempo hay mucha foresta, con lo cual hay mucho pájaro. Yo estoy aprendiendo a identificar los cantos de los pájaros, entonces cuando voy paseando al final no oigo ruido de pájaros, oigo al carbonero, oigo al pinzón, oigo, y es un impacto muy diferente. Y eso la gente que viene lo aprecia muchísimo, porque un paseo por ahí y te abre completamente la mente, te ayuda, pues eso, a conversar, a interactuar con las personas, etcétera.
0: Luego tenéis un afluente también de este río Saja, donde hay pozas, donde tú dices que no hay que ser muy valiente para meterse en esas pozas.
1: No, como está rodeado de montañas, todo el agua que cae por el monte, que afortunadamente además ahora está lloviendo aquí, cae hacia el río Saja, y entonces pues en todos esos caminos lo que hay es cascadas, hay pozas donde te puedes meter, y no está tan fría como la gente. Hombre, en invierno sí, porque la mayor parte del agua viene del deshielo, pero ahora no, porque como te digo, no es muy profundo, la piedra está caliente y el sol le calienta el agua, no está demasiado fría, ¿eh?
0: Bueno, como lo dice un medio sevillano, no lo vamos a creer, porque que tú digas que eso no está frío, tiene que ser, vamos, para creérselo a pie juntillas. Ángel, querías preguntarle algo a Torcuato.
3: Sí, bueno, tengo curiosidad, porque con ese nombre y con ese apellido, yo creo que a todos nos suena, por supuesto, el autor de Los renglones torcidos de Dios. ¿Qué relación tienes con ese autor? Y eso, si esa relación, que me imagino que existe, tiene algún reflejo en la casona, en el lugar donde te encuentras.
1: Sí, el escritor era tío segundo mío, y tuve además la suerte de conocerla, y yo desgraciadamente no he heredado la habilidad, pero sí he heredado la afición, y yo he leído mucho y desde muy pronto, o sea, yo ya con 13, 14 años leía mucho y no he parado. Entonces, la biblioteca que tengo en casa, aquí en Casa Luca de Tena, pues tendrá más de 1000 ejemplares, y la mayoría de ellos son libros que he ido leyendo durante mi vida. Y evidentemente, mi tío pues tiene una sección. Es cierto que la mayoría de sus libros están ya descatalogados y no sé, los tengo que buscar de segunda mano, etcétera, pero tiene su sitio, y tendré 14, 15 ejemplares de. Tiene mucha más bibliografía, pero es lo que tengo. Y sí, y le tengo mucho cariño a mi tío, evidentemente.
0: Pues un rincón espectacular y mira, donde sentarse tranquilamente con un café a leerse un libro y además con... También lo de que esté catalogado es una ventaja, porque es un aliciente para ir a tu casa a descubrir esas joyas que en otros lugares no vamos a poder encontrar. Háblame del desayuno, por favor, de

0: problema, porque coches no pasan, pasan vacas. Entonces, tengo la vaquería al lado y justo en esa vaquería hay una fábrica de quesos, que son los que yo le pongo a los huéspedes. Y luego el yogur, el sobao, etcétera, es de otra vaquería que está a unos 5 o 10 kilómetros. O sea que es todo kilómetro totalmente cero, ¿eh? Uh-huh. Y ya te digo, muy variado para que la gente pueda disfrutar de él.
1: Pues Torcuato, tomamos buena nota de todo, del cocido montañés, de los paseos, porque ahí hay un montón de rutas para hacer, ya sea caminando, en bicicleta, a caballo, talleres de flores también podemos hacer partiendo de tu casa, e incluso jugar a los bolos montañeses y llevando jersey hasta las 11 de la mañana. Y durmiendo con manta en verano, que ya es mucho decir. Torcuato Luca de Tena, propietario de Casa Luca de Tena, gracias por abrirnos las puertas de tu casa y también del Valle de Cabuérniga, en Cantabria. Buenos días.
0: Pues nada, muchas gracias a vosotros, un placer.
1: Una pausa y seguimos viajando.
2: 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La temperatura recomendada del aire acondicionado está entre 24 y 26 grados. Si lo pones más frío, no es nada bueno para el planeta y tampoco para la salud, porque el cuerpo sufre con el choque térmico.
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1: 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Con NH Collection Hotels and Resorts, vamos a los destinos soñados de gente viajera con Enrique Domínguez Uceta, que hoy nos lleva a un lugar, a un destino soñado, en el que sí que hemos soñado, pero para hacerse realidad los sueños de toda España, hace apenas 6 días. ¡Ay, Enrique! ¿Quién hubiera podido estar en el estadio allí en Nueva York con nuestra selección española? Pero yo estoy segura de que tú vibraste tanto o más que el resto del equipo de Gente Viajera en la distancia, en ese triunfo de España en la Copa del Mundial de Fútbol.
14: Pues fue maravilloso seguirlo. Yo creo que todavía más impresionante viviéndolo desde fuera de nuestro país. Eso sí, rodeado de colombianos en una playita donde en un club de playa nos habían instalado una pantalla para ver el partido, y realmente fue súper emocionante y además muy reconfortante, porque he podido comprobar que toda Colombia prácticamente iba con España. Ha habido una alegría colectiva enorme y yo creo que ha sido muy, muy emocionante, y nos hemos sentido muy acompañados por los colombianos.
1: Pues mira, qué bonito haber vivido tú ese hermanamiento ahí en Colombia. Y bueno, más allá de este evento planetario, Nueva York, hay que decir que es una de las ciudades de todo el mundo, una de las ciudades que todo

0: Todo el mundo quiere ver al menos una vez en su vida y seguro que como arquitecto has disfrutado mucho, mucho Nueva York alguna vez en la vida, Enrique.
1: Bueno, seguramente he disfrutado a mi manera de un modo un poco particular porque lo he vivido más como espectáculo que como ciudad. Hemos visto tantas luchas mafiosas, asesinatos, historias de amor, otras de amor y asesinatos como West Side Story, que si tienes cultura cinematográfica, pues cuando llegas a Nueva York te subes en un carrusel de sentimientos y de rememoraciones. Ese es su principal encanto, pero no es el único, claro. Y es una ciudad que tiene varias escalas. Tiene una gigante de los rascacielos y torres de oficinas y luego tiene otra escala más humana en algunas zonas. Por ejemplo, en Little Italy o en la zona donde ahora se abre Little Spain, que atrajo la atención de la final de la Copa del Mundo de fútbol. Fue como el gran punto de reunión de los españoles en Nueva York.
0: Bueno, la has disfrutado a tu manera, como Frank Sinatra. Esta ciudad que es tan grande y diversa que uno no sabe por dónde empezar, Enrique.
1: Sí, pero como uno va a Nueva York en primer lugar a poner el dedo en la llaga, a verlo para creerlo, porque conocerlo casi todo el mundo lo conoce, pues hay que hacer lo que hay que hacer. Hay que subirse a los miradores para ver los rascacielos desde arriba, por ejemplo, el moderno Summit One Vanderbilt, desde hace 6 años, pues es uno de los miradores estupendos en la ciudad, o el más clásico, el del Empire State Building. Hay que darse también un paseo sin prisa por Central Park, hay que ir hasta la Estatua de la Libertad, y también impresiona mucho visitar el Memorial del 11S.
0: Pero el gran atractivo sin duda es Manhattan, la isla de Manhattan más exactamente.
1: Donde están casi todos los íconos neoyorquinos, la Plaza de las Grandes Pantallas, Times Square, en el cruce de Broadway con sus teatros y la Quinta Avenida con sus tiendas exclusivas. Uh-huh. Pero bueno, por allí está también Wall Street, están todos los edificios que han surgido en la zona cero con ese enorme rascacielos del One World Trade Center con su simplísima forma elevada hasta 1776 pies de altura, 541 metros, pero ya sabes que la altura en pies es un homenaje al año de la firma de la Declaración de Independencia de los Estados Unidos, que precisamente ahora celebra 250 años.
0: Sí, sí, lo tuvieron todo muy, muy bien hilado a la hora de construirlo. Y a todo el mundo le suena como si hubiera estado allí, pero lo más impresionante es pasear entre los rascacielos de Nueva York.
1: Sí, mucha gente viaja hasta Nueva York para experimentar esas sensaciones que, fíjate, son, yo creo, más físicas que estéticas, de pasear entre los enormes edificios y circular por esas calles que son verdaderos desfiladeros urbanos. Y no cabe duda de que los rascacielos de Nueva York definirán el siglo XX para el resto de la historia. Algunos son realmente hermosos, son admirables, el Chrysler, el Seagram de Miss Van der Rohe y otros que no son tan bonitos, pero bueno, que también impresionan. Es muy interesante ver la zona cero y todo lo que ha surgido alrededor de ese solar que quedó tras el atentado a las Torres Gemelas, donde ahora se ve ese One World Trade Center. Es interesante ver también el espacio subterráneo de Santiago Calatrava, los dos grandes cascadas donde estuvieron las Torres Gemelas y todo ese conjunto conmemorativo de la tragedia, incluyendo el museo y, por supuesto, las vistas desde lo alto de ese One World Trade Center.
0: Que si vas a la hora del atardecer son más impresionantes aún, pero hay una...
1: Cierto.
0: Hay otra zona que se asoma al río Hudson con muchas construcciones nuevas en Manhattan y es un nuevo Nueva York.
1: Yo creo que te refieres a la zona de Hudson Yards, uh-huh, en Manhattan, que es, como tú dices, un nuevo Nueva York. Es ideal para pasear al borde de ese gigantesco estuario del río Hudson. Primero puedes ir por el paseo peatonal elevado de la High Line, que es el paseo de moda y que desemboca precisamente en el lugar donde se ha instalado el Little Spain, la embajada de la gastronomía española en Nueva York, al lado de la plaza de Hudson Yards, donde se ha levantado también uno de los nuevos iconos de Nueva York. Se llama The Vessel y es una gran estructura de escaleras que se eleva en el aire como si fuera un árbol de Navidad puesto boca abajo. Es como un laberinto tridimensional de escaleras para ser paseadas, subidas y bajadas, abriendo pues unas vistas diferentes sobre la ciudad. Es muy llamativo y bueno, mucha gente lo considera tan atractivo en la ciudad como la Torre Eiffel de París.
0: ¿Y cuál es el más alto de todos los rascacielos de Nueva York?
1: Pues ya que vamos de rascacielos, el más alto es el One World Trade Center, que hemos mencionado, 541 metros. Fíjate que es el mayor del hemisferio occidental, pero solamente el séptimo más alto del mundo. El segundo de Nueva York es el Central Park Tower, que alcanza 472 metros de altura. Es muy esbelto, se ve que lo ha diseñado a Adrian Smith, el autor de la Torre Burj Khalifa de Dubái, que es así que es la más alta del mundo. Y luego viene el muy antiguo Empire State, que tiene 443 metros y que se inauguró en 1931, dentro de poco cumplirá un siglo. Y bueno, después viene otro moderno.
0: Te iba a decir que tiene la magia también de King Kong, para los que tenemos una edad.
1: Las películas, siempre las películas con Nueva York de protagonista. Bueno, y después te iba a concluir esta

0: pequeña reseña con otro muy moderno, alto y esbelto, que es el Steinway Tower. Tiene 435 metros de altura, pero es el más esbelto del mundo, porque es 24 veces más alto que ancho. Es esbeltísimo, es prácticamente una caña de arquitectura. Bueno, podemos decir que hay una nueva generación de rascacielos en Nueva York que invitan a redescubrir la ciudad mirando siempre hacia el cielo, mirando hacia las alturas, y en cualquier caso, pues es una ciudad en la que sumergirse, porque es bella a todas las horas del día.
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2: Enrique, muchísimas gracias. Descansa, nos saludamos de nuevo mañana, te esperamos aquí en la radio, en Gente Viajera, y nada, que duermas muy muy bien, que estás cansadito.
0: Bueno, sí, el viaje se hace largo, pero mañana espero estar ahí contigo.
2: Bueno, pues una pausa y continuamos esta travesía.
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0: Saltamos ahora con Ángel Martínez Bermejo a El Cairo, donde vamos a visitar el Gran Museo Egipcio, pero, para fijarnos exclusivamente en una pieza, la grandiosa barca solar de Keops.
1: Pues sí, Lorena, porque es una sola pieza, pero claro, es uno de los más extraordinarios tesoros que podemos encontrar en cualquier museo del mundo. Hay que decir que junto al ajuar funerario de Tutankamón, las barcas solares son las últimas y definitivas incorporaciones al Gran Museo Egipcio, que, hay que recordarlo, es el más grande del mundo dedicado a una sola civilización.
0: Pero se ha dado mucha más publicidad al tesoro de Tutankamón que a las barcas solares, curiosamente. Bueno, curiosamente no, a ver, es que es la primera vez que lo reunían.
1: Es lo que tienen los kilos y kilos de oro del tesoro. Pero por eso cuando vas al museo te encuentras con centenares de personas viendo esas piezas fabulosas, incluso haciendo cola para admirar la máscara funeraria, pero luego vas a ver las barcas y apenas hay unas pocas decenas de personas viéndolas. Pero hay que decir que la gran barca solar de Keops, que está en perfecto estado de conservación, que mide 43 metros de eslora, que está formada por más de 1.200 piezas de cedro del Líbano, de las cuales el 95% son piezas originales, eso que tienes delante de ti, que casi puedes tocarlo, fue creado hace 4.500 años... O sea, es que no hay nada semejante en ningún otro lugar del mundo, algo construido en madera hace 4 milenios y medio y que se conserve también.
0: Y esto no tenía obsolescencia programada, Ángel, no, no como ahora, que no dura nada, absolutamente ni un milisegundo. ¿Y dónde encontraron esta barca solar?
1: Bueno, se encontró en 1954, a muy poca distancia de la gran pirámide de Keops, completamente desarmada. Hay que tener en cuenta que las piezas que forman el casco están unidas entre sí por cuerdas y correas, que han desaparecido lógicamente con

0: el tiempo. Pero sí se conservan los remos y muchos aparejos originales. Los arqueólogos armaron de nuevo el conjunto en un trabajo de muchos años y la barca estuvo expuesta en su muy cerca de su emplazamiento original hasta hace poco, cuando hace unos pocos años, cuando se trasladó al museo. Lo curioso es que en 2012 se descubrió otra barca solar, más pequeña, pero formada por más piezas, que se encuentra también en el museo, al lado de la grande, la conocida, pero hasta ahora solo está montada la estructura, y yo imagino que se irá ensamblando poco a poco allí mismo, a la vista de los visitantes.
1: ¿Y cuál era la función de estas barcas solares? A mí lo de solares me llama mucho la atención.
0: No se sabe exactamente, pero seguro que tenía una función ritual, porque las barcas en movimiento son una representación del movimiento del sol en el firmamento, y el ciclo solar es una buena imagen del ciclo de la vida y de la muerte. Pero además del aspecto simbólico, es muy posible que las barcas de Keops hayan navegado realmente, posiblemente en el último viaje del faraón, desde Menfis, su capital, hasta su sepultura en Giza, pero también es posible que se usara en diferentes desplazamientos en vida. Lo que sí sabemos es que al verla nos encontramos ante la obra de madera, que no sé si llamarla construcción, objeto o como sea, pero la más antigua de la historia que se conoce, y que emociona verla. Porque esta barca tan majestuosa, tan espléndida, tan bien conservada, te la imaginas navegando por el Nilo hace 4.500 años y te asombras una vez más pues del genio creativo del Egipto faraónico.
1: Que tenían un rato largo de genio, ¿eh? ¿Hay más barcas solares, Ángel, o solo tenemos estas dos?
0: Bueno, se supone que hubo 5 barcas de Keops. Dos fueron saqueadas y se perdieron, están estas dos, y probablemente en algún momento, ojalá, se descubra una quinta barca solar y tendremos pues otro tesoro más para disfrutar y apreciar.
1: Uh-huh. Aunque queríamos conocer en detalle estas barcas solares tan maravillosas, uh-huh, tan majestuosas, quería conocer tus impresiones acerca de la visita al GEM, porque claro, tú has ido, lo has visto entero ya.
0: Sí, sí. Bueno, he ido ya dos veces, en dos viajes. Es un lugar excepcional, evidentemente. Punto uno, hay que comprar las entradas por internet. No hay taquilla para comprarlas ahí dentro. Uh-huh. Eso es un detalle.
1: Eso es un detalle a tener en cuenta. Sí, señor.
0: Segundo detalle.
1: Gran consejo.
0: Segundo detalle, hay cafetería y demás y restaurante dentro, porque hace falta algún descansito, porque es tan inmenso, es tan fabuloso. Es el museo más grande dedicado a una civilización, pero es que es la civilización más larga. Es que, por ejemplo, desde Keops a Cleopatra pasó más tiempo que el de Cleopatra a nosotros, para que, uh-huh, te imagines, para que se vea la cantidad de siglos y siglos que ha supuesto la civilización egipcia.
1: Y ya de paso te has traído en la maleta unos limones negros, que nos hablaste de ellos en Turquía, pero también los hay en Egipto.
0: Sí, sí, también.
1: Y creo que los estás probando en las lentejas. ¿Cómo es esto? Rápidamente, de unas lentejas con limón negro.
0: Bueno, pues en vez de echarle todas las cosas que quieras echarle, ya de parte, uno le echas, haces unos agujeritos con unos tenedores, echan su juguito, y luego ya cuando lo sirves en el plato ya lo partes por la mitad y ya lo estrujas del todo y tienes un puntito nuevo.
1: Pues con ese sabor nos vamos hacia el boletín informativo con Juan Lucas, pendientes de la actualidad de los incendios en España.
2: Es la 1, mediodía en Canarias.
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2: Buenas tardes. Los incendios en la Comunidad de Madrid continúan activos y han provocado el desalojo de 35.000 personas en una decena de localidades y el confinamiento en 3, según ha informado fuentes de la Delegación del Gobierno de España en Madrid. Las localidades madrileñas desalojadas son Chapinería, Navas del Rey, Colmenar del Arroyo, Fresnedillas de la Oliva, Robledo de Chabela, Navalagamella, Valdemaqueda, Aldea del Fresno, Zarzalejo y Peralejo. Localidades a las que se suman Las Rozas de Puerto Real y Cadalso de los Vidrios. En Ávila, el Gobierno ha decretado la evacuación de todo el Valle del Tietar, que afecta a unas 30.000 personas. Así lo ha anunciado hace unos momentos el delegado del Gobierno en Madrid, Francisco Martín.
4: El Valle del Tietar ha sufrido una evolución muy intensa del incendio y fruto de ello, en Ávila se acaba de decretar la evacuación de todo el Valle del Tietar. Hablamos de una población de unas 30.000 personas en 7 municipios, y esto también afecta en una parte a la Comunidad de Madrid, y por lo tanto acabamos de enviar también esa alert para la evacuación de 2 municipios madrileños adicionales, que son Rozas de Puerto Real y Cadalso de los Vidrios.
2: Las llamas han arrasado ya más de 40.000 hectáreas, según delegación del Gobierno en Madrid, y mantienen a cerca de 70.000 personas afectadas entre evacuados y confinados en Madrid y Ávila. Hasta la zona se ha desplazado hoy el presidente del Gobierno, Pedro Sánchez, que ha visitado el puesto de mando avanzado y ha asistido a la reunión del Comité Estatal de Coordinación y Dirección del Plan Estatal de Emergencias. Allí ha advertido de que el escenario sigue siendo muy complicado, especialmente por la incertidumbre sobre la evolución del viento, y ha

0: ha vuelto a defender la necesidad de alcanzar un pacto de Estado frente a la emergencia climática. En el puesto de mando de Cenicientos está Elena Bueno. Elena, buenas tardes.
1: Buenas tardes. En lo que llevamos de año han ardido más de 130.000 hectáreas en España y aún queda verano por delante, cuando la media de la última década son 100.000 hectáreas, pero al año. Datos que prueban que la emergencia climática se va agravando, señala Pedro Sánchez, que aboga por un pacto de Estado para hacerle frente. Aquí en este puesto de mando avanzado el ambiente sigue siendo fresco. La enorme nube de humo tapa, eso sí, cada vez más cielo del que cae ceniza, nube además cada vez más densa y el viento va cogiendo poco a poco fuerza. La jornada, admitía el presidente del gobierno, va a ser compleja.
2: Que la situación sigue siendo compleja, que las previsiones que tenemos tanto de la EMET como también del CSIC, que nos está ayudando, y por supuesto también de expertos en incendios, es que vamos a tener unas horas complejas, porque efectivamente las temperaturas han bajado, pero no sabemos exactamente cuál va a ser la evolución de los vientos, su intensidad.
1: Situación que se va a complicar aún más tras la fusión de este fuego de Madrid con el de Ávila, algo que se espera que ocurra en las próximas horas, a la espera de que se sumen efectivos de apoyo de Grecia e Italia a estos trabajos de extinción. 10 comunidades autónomas tienen puestos ya a disposición sus recursos. Las autoridades piden extremar las precauciones y evitar los desplazamientos a las zonas afectadas por el fuego. La prioridad ha sido y sigue siendo, insistía Sánchez, proteger las vidas y defender los núcleos de población. En este momento comparece ante los medios la presidenta de la Comunidad de Madrid, Isabel Díaz Ayuso, después de reunirse con los alcaldes de las localidades afectadas por este incendio de la Sierra Oeste madrileña.
0: En Madrid, además, hay cortes y restricción a vehículos de emergencia en 4 carreteras. Vamos con la información de servicio. Vamos a conocer cómo se circula por las carreteras nacionales. DGT, Daniel González.
3: Muy buenas tardes. Les pedimos que eviten desplazarse por carreteras de la Sierra Oeste de Madrid y en las de Ávila por la zona de incendios y que se mantengan informados a través de los canales oficiales, ya que seguimos pendientes de estos incendios forestales que provocan el corte de 24 carreteras secundarias. Lo peor en estos momentos se encuentra en Ávila, con hasta 9 carreteras intransitables. Hay 7 también en la Comunidad de Madrid, otras 4 en Guadalajara, aún en la zona de la Sierra Norte, 3 más en Teruel y 1 en Huelva. Les pedimos que eviten circular en todas estas zonas afectadas. Al margen de ello, un accidente está complicando el tráfico en Guipúzcoa, en la P8, en Irún, sentido Bilbao, y otro en Murcia, en la 7, en Alcantarilla, dirección Lorca.
0: En otro orden de cosas, el presidente de Esquerra Republicana, Oriol Junqueras, quiere que el próximo mes de septiembre se constituya formalmente una nueva sociedad mercantil de inversiones de Cataluña. El objetivo es ampliar las competencias de gestión que ya tiene encomendadas y asumir también la ejecución de las obras de mantenimiento y de mejora de la capacidad de la autopista AP7 por encargo de la Generalitat. Joan Valentín.
4: Esquerra Republicana reclama más capacidad de gestión para la Generalitat en materia de infraestructuras y propone que a partir de septiembre se ponga en marcha una nueva sociedad mercantil de inversiones de Cataluña para agilizar la ejecución de obras financiadas por el Estado. El presidente del partido, Oriol Junqueras, asegura que los retrasos y el bajo nivel de ejecución de las inversiones estatales justifican dar más competencias a Cataluña. El Estado debe responder a su ineficacia con más soberanía para Cataluña, con más herramientas, más competencias y más recursos. Junqueras plantea ampliar las encomiendas de gestión ya existentes en infraestructuras como el Eje Pirenaico o la Nacional 2, y propone una nueva fórmula para que la Generalitat participe también en el mantenimiento y la ampliación de capacidad de la AP7. Los republicanos esperan que estas cuestiones puedan abordarse en una reunión bilateral entre los gobiernos catalán y español después del verano.
0: Turno de conocer la actualidad deportiva. Íñigo López del Río.
5: Estreno con victoria para Mourinho ayer en el Di Stéfano. El Real Madrid se llevó la victoria ayer frente al Alcorcón con un solitario gol de Dani Yáñez. En el Barcelona, contundente victoria ayer por 4-1 frente al Europa, pero sin sus fichajes Adeyemi y Gordon y Frenkie de Jong tras conocerse su lesión de rodilla. En el Atlético de Madrid anuncian su tercer fichaje para la temporada tras el de Grimaldo y Yulman. Kangin Lee será el nuevo dorsal 7 de Simeone para la temporada. En la NBA, Philadelphia 76 se rompe el mercado y logra el fichaje de LeBron James por 2 temporadas. Compartirá vestuario con Jaylen Brown y Joel Embiid. En el Tour, hora y media ya de carrera y primera etapa ya alcanzada con Richard Carapaz en cabeza. Y en la Fórmula 1 ha comenzado ya los libres para poner a punto los coches y esta tarde a las 4 comienza la clasificatoria.
0: Es todo, volvemos con más noticias a las 2, una en Canarias, con una nueva edición de Noticias Fin de Semana con Yolanda Viladecans. Siguen ahora con Gente Viajera, siguen en Onda Cero.
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2: La tarde y 7 minutos, las 12:07 en Canarias, y durante todo el verano continúa abierto las 24 horas el WhatsApp de Gente Viajera para recibir vuestras notas de voz con consultas, con sugerencias, con experiencias viajeras. Ángel, yo no sé, si tú tuvieras que dejarnos una nota de voz en el 699-464666, ¿qué recomendarías?
3: Bueno, hay infinidad de recomendaciones viajeras que se pueden hacer. Un lugar que hace tiempo que no oigo hablar mucho de él, pero que es fabuloso, que es en México, las Barrancas del Cobre. Es uno de hay los lugares donde se mezcla la naturaleza más espectacular con cultura, con actividades y con simplemente estar disfrutando de uno de los mejores viajes de tren del mundo.
2: Pues no hagas más spoiler, que luego nos cuentas más de este destino mexicano tan maravilloso. El WhatsApp de Gente Viajera, el 699-464666.
4: Hoy irremediablemente se rinde homenaje a Galicia y al Camino de Santiago.
5: Y hay quienes hacen el camino de una forma normal y otros que lo hacen de una forma casi que heroica.
6: Bueno, mi primer Camino de Santiago lo tengo pensado hacer este verano. Lo voy a hacer corriendo porque andar me parece demasiado lento. Creo que saldré de Ribadeo, haré unos 200 kilómetros en 4 días, a 50 kilómetros el día, y a dormir, comer y correr, literalmente, que me parece un plan estupendo. Adaptándome mucho ahora en verano, antes de ir, saliendo a correr a horas intempestivas, a la 1 de la tarde, a las 5, cosas así, para adaptarme un poquito al calor, al sufrimiento, y espero que sea una maravillosa experiencia.
2: Madre mía, correr a la 1 de la tarde o a las 5 para entrenarse, eso es de titanes, y vamos, va a tener bien, bien de mérito hacer 50 kilómetros al día corriendo, ¿eh? ¿Y qué más? ¿Qué más nos cuentan en el 699-464666, Miriam?
4: Pues tenemos a este otro amigo que quiere repetir el Camino de Santiago, pero haciendo una ruta bien distinta a la primera.
7: Ya estoy pensando en mi tercer Camino de Santiago, y mi tercer Camino de Santiago va a ser en kayak. Estoy recopilando información y parece que la salida es desde Ogrove. La idea es ir costeando unos 77 kilómetros por la Ría de Arosa y por el río Ulla. Y el objetivo de esos 77 kilómetros será llegar a Padrón. Una vez que se llega a Padrón, pues me tocará dejar la pala y entonces comenzaré los últimos 25 kilómetros para llegar a Santiago. Ya me emociono solamente de pensar de cuando llegas a Santiago y empiezas a escuchar el sonido de las gaitas. Seguro que este tercer camino será una pasada.
2: A eso sí que nos animamos, ¿eh? Porque lo de correr para mí es de valientes y de cobardes también, a la vez, todo junto. Y aquí somos un poquito flojeras, la verdad, yo la primera. ¿Más mensajes en el 699-464666, Sandra?
5: Pues los últimos oyentes que vamos a escuchar hoy nos van a contar qué sintieron al vivir la experiencia de peregrinar a Santiago.
8: En un día tan especial quería compartir mi experiencia en el camino. Santiago lo lleva implícito, lo he hecho en 2 ocasiones. Y con personas muy especiales. Una ya no está, pero sigue caminando a mi lado. Esta segunda ha sido desde Sarria. Cuando llegamos a Monte Perdido y vimos Santiago al fondo, ¡guau! Fue un cúmulo de emociones. Al entrar a la ciudad nos empezó a llover y para mí fue el broche final. Tardamos 2 horas en llegar a la Plaza del Obradoiro, entre risas, lágrimas, muñeiras sonando al fondo, el santo abrazándonos. Gracias Santiago, gracias santiagueses, lucenses, gracias Galicia por tus paisajes y tus gentes.

0: bonito, lo enriquecedor del camino es el recorrido. La gente que te encuentras, nadie es desconocido allí, es un compañero. Los paisajes, el dolor que superas, es también un viaje interior. Solo estás con tu cuerpo, escuchándolo y con tus pensamientos. Sin tele, sin redes, sin ruidos, no habrás vivido nunca nada igual.
1: Pues feliz día a Galicia y a los gallegos. Aquí tenéis a vuestra disposición el WhatsApp de Gente Viajera, tanto para hablarnos de esa maravillosa tierra como para contarnos los viajes que vais a hacer este verano o mandarnos vuestras sugerencias, vuestras dudas, lo que queráis. 699-464666. Y nos escuchas gracias al trabajo de Nadia Carpintero y Carlota Díaz a los mandos técnicos y a Sandra Cuenda y Miriam Casinello en la producción.
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1: En Galicia nos quedamos, en concreto viajamos ahora hasta el interior de la provincia de Ourense. Vamos a Valdeorras, una comarca atravesada por el río Sil, en la que el vino forma parte del paisaje, de la historia y de la vida cotidiana. Un territorio de viñedos en bancales, de santuarios barrocos y antiguas bodegas excavadas en la montaña que conserva una arraigada cultura cobeira. Nos dejamos embriagar por la ruta del vino de Valdeorras con María Jesús Tomé, que acaba de recorrerla. Buenos días, ¿qué tal estás, María Jesús?
3: Buenos días, Lorena, ¿qué tal?
1: Muy bien, no tan bien como tú, después de haberte hecho esta ruta. ¿Qué es lo primero que te sorprendió del territorio de Valdeorras?
3: Su paisaje, porque cuando hablamos de enoturismo solemos pensar inmediatamente en las bodegas y en las catas. Pero en Valdeorras el vino se entiende mucho mejor cuando observas el territorio. Es una comarca rodeada de montañas, atravesada por el Sil y por ríos como el Vivé y el Xares, con viñedos que ocupan las laderas y suelos de pizarra y granito que influyen muchísimo en el carácter de sus vinos. Además, te lo puedo garantizar, Lorena, ya que he visitado este destino en tres ocasiones, Valdeorras tiene algo que a mí me gusta mucho. Todavía conserva la tranquilidad y la autenticidad de los destinos que no han sido transformados por el turismo de masas. Hay pequeñas aldeas, caminos entre viñedos y lugares que no han perdido su esencia.
1: Oye, y eso que su tradición vitivinícola comenzó hace más de 2000 años.
3: Exactamente, fueron los romanos quienes impulsaron el cultivo de la vid en este territorio. De hecho, se ha encontrado en Vilamartín de Valdeorras una semilla de uva del siglo IV que confirma que ya se elaboraba vino en la comarca durante el Imperio Romano. También se conservan lagares rupestres excavados en la roca. Nosotros visitamos uno en Larouco, en medio de una zona de viñedos que se encontró, como la mayoría de hallazgos, por casualidad. Son estructuras muy sencillas, pero resultan muy interesantes porque permiten comprender hasta qué punto la historia del vino está vinculada a este territorio.
1: Y si hay una variedad que hoy identifica a Valdeorras, es la Godello.
3: Sí, es su gran emblema. El Godello produce vinos blancos, elegantes, frescos y con una mineralidad muy característica relacionada con esos suelos de pizarra y granito. Son vinos con bastante personalidad y además con una gran capacidad para envejecer, algo que quizá no todo el mundo espera de un vino blanco. Lo más curioso es que esta variedad estuvo a punto de desaparecer. Y en 1974 se puso en marcha el proyecto Revival, una iniciativa impulsada por viticultores y profesionales de la comarca para recuperar la Godello mediante un vivero experimental. Aquel proyecto marcó un punto de inflexión y permitió que la variedad se convirtiera en lo que es hoy una de las uvas blancas españolas más valoradas y reconocidas.
1: Aunque en Valdeorras, María Jesús, no solo se elaboran vinos blancos, claro.
3: No, también tenemos la Mencía, que es la principal variedad tinta y da vinos equilibrados, suaves y muy aromáticos, con notas de fruta roja. También se cultivan otras variedades autorizadas, como la Garnacha Tintorera o la Treixadura. Durante el viaje pudimos probar vinos muy distintos y comprobar cómo cambia su expresión dependiendo de la altitud, la orientación del viñedo o el tipo de suelo.
1: Bueno, también después de catar varios vinos, a lo mejor también cambiaba tu perspectiva del suelo, de la orientación del viñedo, un poquito de todo, ¿no?
3: Eso es cierto, ¿no? Pero sí que hicimos catas como profesionales y pudimos valorar todos en igualdad de condiciones, también te digo eso.
1: Bueno, ¿y qué bodegas visitasteis?
3: Una de ellas fue Godeval, que está en Obarco de Valdeorras. Recorrimos sus viñedos, conocimos la bodega y entramos en su cova subterránea. También visitamos la zona de Aspinguelas, en Arrúa, donde se encuentran las covas de las bodegas como Alán del Val y Joaquín Rebolledo. Y en Petín estuvimos en la bodega Terriña, que tiene una terraza con unas vistas magníficas del embalse de San Martiño y de una extensa zona de viñedos. Es uno de esos lugares, Lorena, en los que puedes ver con claridad la relación entre el vino y el paisaje mientras pruebas lo que se produce allí.
1: Oye, has hablado antes de la cultura coveira. ¿Qué son exactamente las covas?
3: Son antiguas bodegas excavadas en la roca de la montaña. Al penetrar en el interior de la tierra, mantienen de manera natural una temperatura y una humedad bastante constante durante todo el año, por lo que eran perfectas para elaborar y conservar el vino. Algunas continúan vinculadas a bodegas, otras han sido restauradas y muchas se han convertido en espacios de encuentro o en pequeños establecimientos de enoturismo y restauración. Nosotros visitamos varias, pero a mí me gustan especialmente las de Aseador, en el municipio de Larouco. Allí hay una ruta que reúne más de medio centenar. Y comentarte también, Lorena, que se ha escrito un libro titulado As Covas de Seadur, cuyas autoras son Karina Rodríguez y Cris de la Torre. Han llevado a cabo un trabajo exhaustivo de documentación que permite dimensionar este patrimonio, ya que han registrado más de 1.100 covas.
1: Madre mía, tenemos un buen lote para elegir de covas, ¿eh?
3: Muchísimas covas, todas muy fresquitas, además está muy bien el interior de las covas.
1: Sí, eso garantizado. Vuestro viaje comenzó precisamente caminando por uno de los grandes espacios naturales de Valdeorras, o eso tengo entendido, ¿no?
3: El Parque Natural da Serra da Enciña da Lastra, en Rubia. Además hicimos una ruta de senderismo suave, apta para todo el mundo, desde Vilar de Silva hasta Covas. Es un paisaje muy diferente al que solemos asociar con Galicia. Con relieves calizos, vegetación más bien mediterránea y una biodiversidad extraordinaria. Al finalizar el recorrido hicimos algo muy original, una degustación de aceite, miel y quesos artesanales de Valdeorras, maridados con vinos de la denominación de origen y además en un lugar especial, junto a la encina que da nombre al parque.
1: Pero bueno, ¿qué categoría esto?
3: Esto fue una maravilla, además fue un fin de recorrido perfecto, con aceite, miel y queso. Además, también es una buena forma de comprobar que la comarca no vive únicamente del vino y que existen otros pequeños productores que están recuperando y poniendo en valor los sabores del territorio.
1: Claro. Oye, y también probasteis la gastronomía típica, más allá de esa miel, de esos vinos, esos quesos, el aceite.
3: Exacto, comimos en Sobradelo junto al río Sil un menú basado en productos de caza, acompañado obviamente por vinos de Valdeorra. La gastronomía de la comarca es una cocina muy vinculada al interior de Galicia, con empanadas, embutidos, castañas, carnes y dulces tradicionales como las bicas. Y uno de los grandes atractivos de la ruta es precisamente poder sentarte a la mesa y descubrir cómo los blancos de Godello y los tintos de Mencía acompañan platos muy diferentes. El vino aparece integrado en toda la experiencia, no como un elemento aislado.
1: Claro que sí, si es que el maridaje es lo mejor. En todo, en la mesa y en todos los lugares, en todas las facetas de la vida. ¿Qué otros lugares destacarías fuera de las bodegas?
3: A mí uno de los lugares más impresionantes de Valdeorras es el santuario de Asermidas, que está en Obolo, que es un santuario barroco construido en la ladera de una garganta, la del río Vivey, rodeado de montañas. Para mí la ubicación es espectacular. Muy cerca pudimos ver también los viñedos en bancales de las laderas del Vivey. Allí el cultivo es mucho más difícil porque las pendientes obligan a realizar buena parte del trabajo de manera manual, y cuando ves esas terrazas comprendes el esfuerzo que hay detrás de cada botella. También me pareció interesante la zona de Sobradelo y Apontenova junto al Sil, porque ayuda a conocer la importancia histórica del río como vía de comunicación y como elemento vertebrador de la comarca.
1: ¿Y Valdeorras es un destino solamente para grandes aficionados al vino? Yo sospecho que no, pero...
3: En absoluto, claro que no. Quien disfrute del vino encontrará muchísimas propuestas, pero Valdeorras también ofrece naturaleza, patrimonio y turismo activo. Está la Serra da Enciña da Lastra, Peña Trevinca, el Teixadal de Casallo, que es uno de los bosques de tejos mejor conservados de Europa, o el Camino de Invierno, que es la ruta jacobea que sigue el Valle del Sil y que permite llegar a Santiago evitando las zonas un poco más masificadas del Camino Francés.
1: Pues ahí queda la invitación para recorrer la ruta del vino de Valdeorras y descubrir uno de los grandes territorios vitivinícolas de Galicia. Ahora vamos a hacer una pequeña pausa y continuamos nuestro viaje.
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0: te quejarás, Ángel, que ha dicho la muchacha que canta, enamorarse de un caballero y justo entras tú.
1: Es lo que tiene estar aquí en la radio contigo.
0: Bueno, viajamos ahora a México, como antes habíamos ya anunciado, contigo, con Ángel Martínez Bermejo, para explorar las Barrancas del Cobre, en busca de aventura en una región con algunos de los paisajes más asombrosos de toda América. Ángel, ¿qué es lo que tiene de especial esta región para ser tan, tan espectacular?
1: Pues Lorena, fíjate, tiene casi todo. En las Barrancas del Cobre todo es excepcional. Aquí estamos, bueno, para localizarnos, estamos en el norte de México, en la Sierra Madre, entre el Mar de Cortés y los desiertos de Chihuahua. Y si alguna vez piensas en una región agreste, aquí tienes el mejor ejemplo. Te voy a dar un dato. Al menos 4 de los muchos cañones que sajan en estas montañas, en esta zona de Sierra Madre, son más profundos que el Gran Cañón del Colorado.
0: ¡Wala!
1: Y todos son mucho más estrechos. Así que no sé si vas a encontrar algo semejante en algún otro lugar del mundo. Las paredes verticales son pura roca. Y hay algunas cataratas espectaculares, por supuesto, pero en cuanto las laderas lo permiten, pues las montañas se cubren de bosques, por lo que hay en ellos merodean los pumas y los lobos, e incluso de vez en cuando todavía se oye hablar de algún encuentro con el oso pardo.
0: ¡Wow! Esas son palabras mayores. Y se puede viajar fácilmente por una región que es, como cuentas, tan agreste y tan, tan salvaje.
1: Sí, claro que sí. Y de hecho es uno de los destinos turísticos más conocidos del norte de México. Eso sí, hasta los años 60 era realmente difícil adentrarse en estas montañas atravesadas por cañones profundísimos, pero en 1961 se terminó la línea de tren de Chihuahua al Pacífico, después de un siglo de obras por las grandes dificultades que suponía superar esos obstáculos naturales.
0: ¿Un siglo literal o un siglo figurado?
1: No, aproximadamente 100 años para literal. Construir una línea de 674 kilómetros, que por supuesto... Esta línea completa, aunque casi nadie la hace ahora completa, los apasionados de los ferrocarriles se atreven a clasificarla como el viaje más espectacular del mundo en ferrocarril, por supuesto, de los de menos de 1000 kilómetros.
0: Ah, bueno.
1: Un viaje en el Chepe, que es como se conoce a este ferrocarril, es una aventura de esas que se recuerdan toda la vida.
0: Pues supongo que se pueden ir haciendo paradas, que no te tienes que hacer todo el viaje de tren del tirón, ¿no?, de una vez.
1: Sí, por supuesto, lo mejor es haciendo paradas, dedicar 2 o 3 días a una zona, coger el tren para hacer otra etapa y así pues todo el tiempo que quieras. Es muy fácil dedicarle como mínimo una semana a las Barrancas, pasar todo ese tiempo maravillándote con el paisaje, la historia y la cultura local y las 1000 actividades que se pueden hacer en esta sierra. Si se empieza el viaje en Chihuahua, puede incluso ser más conveniente ir por carretera hasta Creel, y allí empezar de verdad la aventura, y a partir de Creel llegar hasta Los Mochis, que ya está en la costa del Golfo de California, haciendo alguna parada para continuar con la exploración de la sierra.
0: ¿En Creel qué podemos hacer?
1: Pues mira, Creel es una pequeña población que tiene ahora mismo un ambiente que está a medio camino entre un centro turístico y un puesto de frontera en mitad de la nada, desde donde se pueden hacer pues cualquier cantidad de rutas. Una de ellas nos lleva, por ejemplo, hasta la cascada de Basaseachi, que tiene 250 metros de caída y es la más alta de México. Hay que caminar hasta... Hay varios miradores. Uno pues para verla completa, otro para llegar a sus pies. Pero hay otro sendero muy espectacular, que yo recomiendo, que es el que sube hasta el mismo borde de la cascada. Y allí, si te asomas...

0: más vas a sentir el vértigo de las profundidades insondables, porque estás justo donde cae el agua. Eso sí, menos mal que hay una barandilla estupenda, que si no, no te atreverías a acercarte tanto al lugar por donde se desploma el agua.
1: Hombre, es un detalle, ¿eh? que pongan la barandilla. Bueno, es que esto del vértigo parece que es la palabra que más nos va a acompañar en este viaje.
0: Pues sí, es una de ellas, pero no solo porque te asomas a un precipicio. Desde Krill, una carretera baja hasta Patopilas, que parece que cae a las profundidades de la Tierra, porque en 125 kilómetros de recorrido se desciende desde 2.500 metros de altitud a poco más de 500. Al principio atraviesas bosques de pinos, luego aparecen los robles y al final estás rodeado de cactus y mimosas. En el camino se pasa junto a los ranchos habitados por los tarahumaras, los habitantes ancestrales de estas montañas indómitas que sobreviven a base de cultivos de maíz y frijoles, de pastorear unos pocos animales y cazar en los bosques, y ahora también un poco con servicios a los turistas y sobre todo la venta de artesanías. Uh-huh. Batopilas aparece al fondo del valle en un ambiente tropical en el que crece el mango, la papaya y el banano. En el patio de mi hotelito olía a guayaba. Otro día puedes seguir la pista río abajo hasta Satebó, con una enorme iglesia que puede que tenga más de 300 años y que resulta desproporcionadamente grande junto al minúsculo caserío, pero que es mínima bajo el poderío de las montañas. A esta montaña la llaman la Catedral Perdida. Fíjate, Satebó es uno de esos lugares a los que nos gusta llamarles el fin del mundo, pero que en realidad solo es el final de la carretera.
1: Mm-hmm. Me imagino que de vuelta a Krill ya emprendemos de verdad, el viaje en el tren, en el Chepe.
0: Sí. Desde aquí vamos a hacer el tramo más espectacular. Primero hay que alcanzar Los Ojitos, que es el punto más elevado de la línea.
1: ¡Qué bonito! Los Ojitos.
0: Me los haces, ¿verdad? Venga. Y luego se pasa por El Lazo, donde la línea hace un giro de 360 grados sobre sí misma, primero sobre un puente y después bajo él. En la parada de Divisadero, uno cree volar sobre el vacío de la Barranca del Cobre, que es la que da nombre a toda la región. Fíjate que aquí el río Urique ha tallado un tajo de 1.800 metros de profundidad que te da la impresión de que llega hasta las entrañas de la Tierra.
1: ¿Y hay alguna otra parada? Es que me has dejado sin palabras. ¿Hay alguna otra parada que no deberíamos perdernos?
0: Pues sí.
1: ¿En el Chepe?
0: Sí, la estación de Bauichivo, que es un punto de partida hacia los cañones de Cerocahue y Urique, que es posible que esta zona sea incluso más espectacular que la de Batopilas, lo que ya te digo que es mucho decir, ¿eh? Te asomas a los miradores y las casas de Urique casi no se distinguen allá abajo, al fondo del cañón, perdidas en un valle tropical que se contempla desde un bosque frío, colgado del vacío. Puedes iniciar el largo descenso para hundirte en este cañón o regresar a la estación para recorrer ya el último tramo de viaje en ferrocarril. Se pasa entonces por cascadas que casi salpican los vagones y al pie de los inmensos farallones. El Chepe Express, que es el tren turístico que circula solo entre Krill y Los Mochis, no para en esos apeaderos que se ven en medio de la nada absoluta, pero donde siempre han subido y bajado los habitantes de la zona. Poco a poco el perfil de las montañas se dulcifica, los ríos parecen domesticarse. Eso es que el tren ya ha atravesado la sierra y se acerca a la costa del Pacífico.
1: ¿Y los tarahumaras, los habitantes de la zona de los que nos has hablado antes, son famosos corredores, tengo entendido?
0: Sí, bueno, de hecho, tarahumaras es el nombre que le dan los de fuera. Ellos se llaman a sí mismos raramuri, que en realidad significa los que corren o los pies ligeros, ¿no? Y bueno, son famosos porque hacen unas carreras extraordinariamente largas y que para ellos hacer 100 kilómetros es una cosa normal. Y de hecho, entonces, se cuenta que para los Juegos Olímpicos de Ámsterdam en 1928 decidieron enviar a un grupo de raramuris para ganar el oro, la plata y todo lo que hace falta, ¿no? Pero se encontraron con dos problemas, que ellos corren descalzos y según las normas de los Juegos Olímpicos hay que ir calzado, lo cual ya les fastidió, y segundo, que como la carrera es solo de 40 y pocos kilómetros, ellos como acabaron diciendo, bueno, estamos todavía en el calentamiento, ahora cuando empieza la carrera de verdad, ¿no?
1: Son muy, muy, muy pros, ¿eh? Muy pros.
0: Sí, sí, y sobre todo porque tienen un concepto de que correr no es para llegar antes, sino para llegar más lejos. Y por tanto, lo importante es grandes distancias.
1: Una última cuestión, porque después de escucharte este recorrido por las Barrancas del Cobre en México, habrá más de un oyente que se esté preguntando si entre estos paisajes tan abruptos abundan las posibilidades de hacer turismo activo.
0: Sí, por supuesto, claro, es un terreno abonadísimo para, evidentemente tú puedes hacer una pequeña excursión.

0: un local es un lugar para hacer ultramaratones. No hay que hacerlo la gente, pero sí puedes hacer caminatas, excursiones, por supuesto, tirarte en parapente y demás con expertos. Es decir, estar en abonado para el turismo activo, porque claro, es todo excepcional, es naturaleza pura y de unas condiciones que difícilmente puedes encontrar en otros lugares del mundo.
1: Yo me veo más haciendo la croqueta, ladera abajo, Ángel.
0: Sí, bueno, puedes estar. Yo tampoco he hecho nada de eso, porque no, hay muchas cosas que hacer que no sean, o sea, un poco de turismo activo, pues eso, caminar por el monte, que por supuesto hay unas excursiones absolutamente fabulosas. Eso sí, hay que tener cuidado porque, claro, es naturaleza de dimensiones considerables y hay que ir bien preparado.
1: ¿Te quedas con nosotros, Ángel? Sí. Que después de una breve pausa te voy a invitar a un helado, pero no a un helado cualquiera.
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1: Pues lo prometido es deuda y venimos cargados de helados en nuestra nevera, porque un helado siempre entra súper bien en verano, en cualquier momento del año, pero en verano, con estas temperaturas que nos caen, pues más si cabe. Y si además de acercarnos y de buscar una heladería para refrescarnos ahora en verano, además, esa heladería está dirigida por uno de los grandes referentes de la heladería artesana. La parada es casi obligatoria, Miriam.
10: Aunque bueno, hay que recalcar que los helados de nuestro invitado no son precisamente el típico sabor que uno espera encontrar. Andrés Sirván lleva décadas explorando hasta dónde puede llegar este producto, siempre desde la creatividad, el producto de calidad y la artesanía, Lorena. ¿Has probado alguna vez un helado de cerveza con gamba?
1: Pues la verdad es que no.
10: ¿Y un sorbete de hinojo?
1: Pues tampoco.
10: Pues la verdad es que yo tampoco. Yo como mucho un chocolate así picante y demás, pero ahora Andrés nos traerá su novedad de verano.
1: Claro que sí, Andrés Sirvent, eres, premio a la mejor fusión gastronómica en 2007, mejor sabor del mundo 2010, el heladero de España más premiado en el mundo, posiblemente. Buenos días.
11: Hola, buenos días, ¿qué tal estáis?
1: Pues no tan bien como tú, que estás ahí en Calahorra, que Calahorra siempre es una tierra maravillosa donde parar.
11: Hombre, la ciudad de la verdura, Valle del Ebro, gastronomía, vino, verduras, espectacular. Uh-huh. Somos privilegiados, de verdad, sí.
1: Claro, así sacas los helados que sacas, ¿no? Porque la verdura a ti te inspira mucho para tus creaciones.
11: Bueno, pues uno de los motivos por los cuales en su día elegimos establecernos en Calahorra es que tenemos una huerta espectacular y unos productos de kilómetro cero, pues envidiados por todo el mundo, ¿no? Entonces, el tener una materia prima tan accesible y de tanta calidad, pues claro, al final pues te obliga a experimentar y a crear cosas que claro, que para mucha gente en su día ya fueron diferentes y que fueron vanguardia y que a día de hoy pues continúan siendo un sello de identidad nuestro, como son los helados de hortalizas y verduras, ¿sí?
1: ¿Y tienes de borraja?
11: Sí, sí, sí.
1: Hombre, no esperaba yo menos.
11: Hecho, bueno, borraja, espárrago, en su cuando viene el espárrago bueno, blanco. Ahora mismo hoy hemos hecho naranja, zanahoria y apio, hemos hecho hinojo, que está espectacular, hemos hecho ruibarbo. Claro, es que no es que haga

0: teníamos helados de verduras o hortalizas solo en una determinada época, sino que en nuestro mostrador durante todo el año hay, depende de la temporada, pues las verduras y hortalizas de temporada, ¿eh? Ahora empezaremos ya con los pimientos, ahora empezaremos con las tomatas, ahora empezaremos con pepinos, empezaremos con calabacines, o sea, claro, estamos hablando de producto espectacular y claro, puesto. Lo que ocurre es que también es verdad que hay que ponerlo en el sitio adecuado, ¿eh? Es decir, un helado de pimiento del Piquillo no puede ir en un cucurucho.
1: Claro, te
0: ¿eh?
1: Iba a preguntar.
0: O en una tarrina.
1: Eso te iba a preguntar, claro. Si se lo come uno a cucharadas en cucurucho o cómo.
0: No, pero cuando tú haces unas chuletillas al sarmiento y cuando salen calentitas en el plato les dejas caer una bolita de helado de pimiento del Piquillo y luego un chorretoncito de aceite virgen extra y un poquito de sal, dices, ¡buah! Pero y esto, a medida que se va derritiendo, ¿no? Vamos combinando esa carne, de corderito lechal espectacular, con nuestro helado de pimiento, ¿eh? Entonces, olé. No, lo mismo que cuando haces un helado... Sí. Perdón.
2: ¿Y qué olé?
0: Hombre, claro, y cuando tú haces el helado de Hinojo, bueno, pues yo pienso que un helado de Hinojo, aunque lo pongas, ese sí que puede ir fresquito estos días de tanta calor, ¿no? Como tipo sorbete que lo hacemos pues en una tarrina o en cucurucho, pero para mí el helado de Hinojo es ideal para llevártelo a casa con un poquito de cava seco, bien frío, ¿eh? Hacer un sorbetito, ¿eh? Para limpiar. Entre pescado y carne,
1: pues
0: más el helado de Hinojo, el preferido de la reina Sofía, y actualmente es el que nos piden cuando bajamos a Casa Real la Leticia, la princesa, la reina Leticia, es algo que coincide en las dos, pues, en el helado de Hinojo.
1: Como reyes nos vamos a sentir, Miriam, qué sabor tan glamoroso, claro. Es ese, pero si un oyente ahora mismo se acerca a Toledería, ¿qué helado le das en su cucurucho ahora?
0: Ahora mismo fabricamos 120 variedades, y siempre tenemos en exposición 70 o 80, siempre expuestos. Desde los clásicos, como turrón, avellana, kinder, oreo, vainilla, leche merengada. Y luego pues nos metemos en sabores más diferentes, pero que pasa que llevamos haciéndolo muchos años, los helados de flores. Pétalos de rosa, violetas, jazmín, lavanda, galán de noche, claro, luego los chocolates, claro, metemos chocolates con frutos secos, chocolates con cítricos, ahora tenemos un chocolate guinea con cáscara de haba de cacao tostada, espectacular. Y claro, la gente cuando viene, pues luego las frutas, ahora mismo estos días de tanta calor, pues la manzana nuestra que tenemos aquí, la Gran Smith, es espectacular, fresca. Luego hacemos tres tipos, hacemos la Golden, que es más suave, la Gran Smith, que es fresquita, y luego la Reineta Gris del Canadá, que viene un poquito más adelante, que la hacemos en manzana asada. Pero ahora mismo la manzana Gran Smith es espectacular.
1: No sabes, Andrés, la cara de goloso que se le está poniendo a Ángel Martínez Bermejo. Ángel.
3: Bueno, es que a mí me gusta, bueno, dos reivindicaciones que hacéis ahí. Uno es que el helado no es solo para el verano y sobre todo que es posible hacer de cualquier sabor, digamos, porque yo, además, me has roto la pregunta, porque yo te iba a preguntar si hacías de flores, porque yo recuerdo haber tomado helado de pétalo de rosas en México, sí. Donde también ahí sí que puedes tomar helados de queso, sí. De aguacate, sí. De incluso de tequila, sí. O de cerveza, o de las salsas estas, de los moles mexicanos, ahí hacen helados. Y claro, a mí pues ahora mismo tengo muchísimas ganas de ir a Calahorra a tomar un helado de pétalo de rosa, porque es un producto que sirve para todo, incluso para mermeladas, incluso aquí, y que no es...
0: Nosotros cuando ganamos la Copa del Mundo del 2007 en Italia, el Boutalenti d'Oro, yo siempre digo que lo que decantó, porque Italia quedó segunda y Argentina tercera, y claro, Italia jugando en casa y jurado italiano, patrocinadores italianos, es muy difícil ganarle. Pero yo siempre digo que quien nos hizo ganar en el Boutalenti d'Oro, en la Copa del Mundo de Gelato in Tavola,

en Italia 2007 fueron los helados de flores, porque cuando el jurado pasaba por los boxes y veía cómo reducíamos las flores, hacíamos un almíbar y luego con caramelo

0: Sí, sí.
1: Tomé.
0: Y ahora mismo pues lo tenemos todo el año. A la vez que tenemos sabor, claro, ¿sabéis qué ocurre? Que como estamos todos los días continuamente con cocineros, con restaurantes, con caterings, con hoteles, con bodas, claro, te van obligando un poquito también a todo, a experimentar, ¿no? A crear. Y ahora mismo me viene a la, claro, te dices, Andrés, un helado de rabo de toro, claro, pues un helado de rabo de toro, a la gente que eso lo dices, dices, pero Andrés, pero como un helado de rabo de toro, claro, pero ahora dices, ¿quién nos lo pidió? La familia Chopera. Ah, la familia Chopera, que tiene un restaurante cuya especialidad es el toro de Lidia en Madrid, que se llama Rabazo. Y claro, y nos pidió un helado de rabo de toro para una ensalada templada, ¿eh? Claro. Al final se hicieron las pruebas y, claro, cuando tú pones encima de una ensalada de queso, de fruta, de granadas, además era otoño-invierno, y pones un heladito rabo de toro deshaciéndose en la ensalada, pues claro, es que fue un éxito, claro, es que está espectacular.
1: Sí, es que todo lo que tú hagas, Andrés Sirvent, es un espectáculo porque no se te pone nada por delante. Es que incluso has hecho un helado invisible. O sea, que si tú haces un helado invisible, puedes hacer de rabo de toro, de cocido, de lo que haga falta. Andrés, claro. Sirvent, bueno, uno de los mejores heladeros del mundo, si no el que más, desde luego uno de los más premiados en todo el mundo, representando a nuestro país. Muchísimas gracias por asomarte a Gente Viaje. Espero que tengas
0: Es un placer, aquí tenéis vuestra
1: muy
0: casa.
1: Buen día.
0: Y cuando a todo el público que nos está oyendo y a vosotros también en especial, que eso, pues aquí tenéis vuestra casa, que Calahorra es una ciudad increíble, acogedora, y que aparte de la heladería más premiada de España con muchísima diferencia, hay otras cosas, como digo, carne, como pescado, como vinos, como hortalizas, como frutas, es increíble.
1: Pues a Calahorra iremos todos a buscarte. Andrés Sirvent, muchísimas gracias. Que tengas buen verano.
0: Un placer, os queremos. Venga,
1: un
0: gracias.
1: Abrazo. Hacemos una pausa y nos vamos a conocer un plan para niños.
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7: Pues mira, yo empecé el deporte por una enfermedad que se llamaba artritis reumatoide. Uh-huh. Empecé a nadar con unos meses y bueno, me iba muy bien para el tema de las rodillas, los tobillos, porque no, el agua al final no tiene impacto, ¿no? Uh-huh. Pero claro, a mí pues no me gustaba ir de pared a pared todo el día. Me
8: porque hay que decir que papá era, no sé si todavía sigue siendo, entrenador de natación.
7: Sí, él hacía clases de natación cuando era joven, pero ahora ya no, ahora ya se dedica a su trabajo y poco más, la
8: bien.
7: Verdad, no tiene mucho tiempo.
8: Y entonces,
7: pero siempre le ha gustado mucho el mundo del deporte y de la natación.
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1: Pues con Stromae nos vamos al Brabante flamenco en el sur de Flandes, una provincia de bosques, campiña, ríos y caminos para descubrir en familia, a pie, en bicicleta o en medios menos convencionales.

0: Tía Jesús Tomé la ha recorrido recientemente con su familia, así que la tiene, vamos, fresquísima.
1: Fresca, fresco, Lorena, es verdad. Solemos asociar además Flandes con sus ciudades monumentales, pero el Brabante flamenco muestra una cara mucho más verde, además muy cercana a Bruselas. Es perfecto para vacaciones activas con niños o adolescentes. Aquí se pedalea, se camina, se navega y se aprende a vivir de una manera más sostenible.
0: ¿Y dónde comenzasteis el viaje?
1: En Huldenberg, que es dentro del Parque Nacional de los Bosques de Brabante, con más de 10.000 hectáreas de bosque. Nos alojamos en un tipi de Tania y Frank, responsables de Dugbin Outdoor. No tenía electricidad, el agua estaba dosificada en un depósito y la ducha era exterior y fría. Y es una experiencia sencilla que te hace consciente de todo lo que consumes. Si buscas comodidad, no te la aconsejo, pero si quieres probar algo nuevo, es muy recomendable. Mm-hmm. De noche tienes una pequeña lámpara solar por si tienes que ir al baño, que está fuera del tipi. Y por la noche escuchas los gruñidos de los animales salvajes que afortunadamente estaban...
0: No había tigres,
1: había jabalíes al otro lado del río. Es una aventura, la verdad.
0: Bueno, y allí probasteis por primera vez el kickbiking. ¿Esto qué es?
1: Es una mezcla entre bicicleta y patinete. Tiene ruedas grandes, manillar y frenos, pero se avanza impulsándose con el pie. Resulta fácil de manejar, ¿eh? Recorrimos bosques y campiñas y a la vez nuestro hijo iba resolviendo un juego de pistas. Después caminamos unas 3 horas desde Sintagata Road hasta nuestro alojamiento entre campos, prados y riachuelos. El paisaje cambia continuamente y los niños sienten que exploran.
0: Pues oye, tienen una pinta de molar tremenda, pero imagino que al día siguiente cambiaríais el patinete por la bicicleta, porque no ibais a estar en patinete ahí por todo el Brabante.
1: No, cambiamos el patinete por bicicleta eléctrica, que son muy cómodas, y recorrimos los alrededores de Huldenberg, porque los bosques de Brabante, que son árboles centenarios, uh-huh, son conocidos por ser el gran aire acondicionado del país. Fuimos desde Oberigse al parque de Terburen, con lagos, fauna silvestre y el Museo Real de África Central. Al volver, Tania, que era la dueña del tipi, nos enseñó pirograbado, que es una técnica para dibujar sobre madera mediante el calor.
0: No te voy a preguntar qué dibujasteis, porque seguro que salieron cosas preciosas.
1: Bueno, en mi caso fue un limón esparruchado, porque yo dibujar no es que dibujé muy bien. Mi hijo sí que hizo una figura más bonita, pero sí que es cierto, es una técnica sencilla, fácil de hacer, pero bueno, que es entretenida y es una cosa novedosa. No sueles hacer pirograbado en un alojamiento.
0: Bueno, y luego la segunda parte del viaje os llevó hasta Everle, junto a Lovaina, y lo que quiero que me cuentes es que creo que hiciste un safari de castores.
1: Sí, eso además es irresistible para una familia. Inflamos nuestros kayaks, aprendimos a remar y a observar a los castores sin molestarlos. Llegamos a verlos 4 veces, aunque solo durante unos segundos, porque se zambullían enseguida. Teníamos que esperar en silencio, atentos a cualquier movimiento en el agua. Esto hace que la experiencia sea emocionante, pero también te debo decir que además de castores vimos ratas de agua, porque también son muy parecidas. Y bueno, nos llevamos un chasco porque pensábamos que teníamos a los castores a tiro de cámara y eran ratitas de agua, pero estuvo muy bien, la verdad.
0: Nada, en poquitos segundos, cuéntame qué visita cultural importante no hay que perderse.
1: La abadía del parque en Heverle, que es uno de los complejos monásticos mejor conservados de Bélgica. Para mí es un indispensable del Brabante flamenco.
0: Pues lo dejamos aquí apuntado. María Jesús Tomé, muchísimas gracias por haber estado con nosotros en la temporada veraniega. Te volvemos a escuchar, nos volvemos a encontrar en la nueva temporada radiofónica con Carlos Lamelo ya al frente.
1: Eso es.
0: Pues que vaya muy bien el verano, María Jesús.
1: Muchas gracias.
0: Y Ángel Martínez Bermejo, a ti también te deseo muy buen verano.
2: Bueno, pues muchas gracias y nos vemos después del verano.
0: Nos vemos después del verano.
2: O nos oímos.
0: O nos oímos, o las dos cosas.

0: Pues de eso va esta sección, de aprender, de conocer lo no vivido, sino lo que está por vivir. Estrenamos sección festivalera y vamos a hacer un recorrido por la agenda de festivales que se irán dando en nuestro país este verano. Este recorrido lleva una guía fantástica y una copiloto estupenda que es Sandra Cuenda.
1: Pues sí, este recorrido lo vamos a empezar en Béjar, Salamanca. El 31 de julio y el 1 de agosto, el Béjar Rock celebra su 16ª edición, que es un festival de rock, como no, pero con una peculiaridad muy bonita. Es un festival solidario, que destina todos sus beneficios a diferentes causas.
0: A Béjar.

0: Hard Rock. En esta edición serán destinados los fondos a la lucha contra el cáncer. El cartel lo componen 15 grupos musicales como Maldito Matas, Boycott o Periferia, que yo los trabajo todos mucho, como se puede observar, que es esta persona que nos canta Aprender de lo Vivido.
1: Y de Béjar nos vamos a Laurín de la Torre, en Málaga, que allí, del 30 de julio al 2 de agosto, va a tener lugar el Festival Al Autor, que se define como un festival chiquito pero intenso.
0: Chiquitito pero contundente, ¿no?
1: Efectivamente, este chiquitito festival, como ellos dicen, combina raíces tradicionales como el flamenco o la música popular con indie, rock y con propuestas alternativas.
0: Menudo arrejuntamiento.
1: Pero arrejuntamiento, que esto lo abre Lole Montoye con su flamenco tradicional, que es seguida por Carmen Áviles, que lo mezcla con sonidos urbanos y contemporáneos, y continúa en la fiesta Papa Levante con un flamenco pop como este que estáis escuchando ahora mismo. Mira.

0: Bueno, pero me decías que este festival no es solo flamenco y sus variantes.
1: Para nada, y es que ejemplo de eso es El Último Día, que actúan Él Mató a un Policía Motorizado con rock alternativo, seguido de Retro Caseta, que es fusión electrónica con tradicional magrebí, y Cristina Lane con temas como este de aquí.

0: Pues oye, un festival muy, muy ecléctico. ¿Y qué más me traes?
1: Pues te traigo el Prestoso Fest, que tendrá lugar del 6 al 8 de agosto en Cangas de Narcea. Un festival que nació como un capricho entre amigos y que ya va por su novena edición.
0: José Luis Rodríguez Mera es su codirector. Buenos días, José Luis, ya lo tenéis todo montado para este Prestoso Fest que tanto nos presta.
2: Hola, buenos días. Estamos en ello. Mientras yo estoy aquí hablando con vosotros, mis compañeros están ahora mismo a pie de prado con ese montaje, porque el 6 de agosto está a la vuelta de la esquina y hay que tenerlo todo listo.
0: Oye, ¿y en ese prado hay que revolcarse o no?
2: Siempre, hay que revolcarse y despeinarse fuertemente, que nos dijo hace años un señor de una de las aldeas cercanas a Cangas del Narcea. Es un festival para pasarlo muy bien, pero también para, y es uno de los objetivos, para conocer la zona occidente de Asturias y todo lo que allí se cuece en esa zona, digamos, un poco olvidada del norte de España.
0: José Luis, me da la sensación de que es que queríais hacer una fiesta de pueblo y se os fue un poquito de las manos.
2: Sí, se nos fue de las manos desde el inicio, ¿no? Una idea loca de una noche de verano y así a lo tonto estamos ante la novena edición. Y un festival que ya podemos comentar que está ante su mejor edición, la que más gente va a tener, siempre dentro de unos límites, que eso lo tenemos muy claro. Y sí que se nos ha ido un poco de las manos, ¿no?, en el crecimiento sostenido, pero progresivo de este Prestoso.
1: Sí, está creciendo el público y vosotros siempre habéis tenido muy presente que queréis que persista la familia Prestosa y que esto siga siempre. Entonces, ¿cómo tenéis pensado hacerlo para que llegue a su máximo nivel de público, pero que no se pierda esta familia?
2: Sí, eso lo tenemos muy, muy claro, ¿no? La familia Prestosa, que como bien dices, gente que viene año tras año y va sumando, ya vienen con los hijos, más amigos, saben que es un festival que cuida muchísimo el tema musical, tanto las bandas que traemos, el sonido que ofrecemos, pero todo dentro de una tranquilidad y una armonía que nos distingue de los macrofestivales con muchos escenarios, carreras y colas, ¿no? Aquí sigue siendo todo slow, puedes ver todos los conciertos y puedes en los tres días que dura el festival asistir a actividades complementarias que te van a mostrar cómo es el sureste de Asturias, ¿no? La gastronomía, el entorno, rutas por la naturaleza. Completamos un poco la experiencia musical con este tipo de actividades para todos los públicos.
0: ¿Has dicho rutas en la naturaleza?
2: Sí, tenemos dos, por la Sierra del Pando, en los alrededores de Cangas de Narcea, y otra en el Bosque de Moal, al ladito de la Reserva de Muniellos, a la que la gente que está en el festival se puede apuntar y por la mañana un poco de monte y luego ya por la tarde-noche a disfrutar de la música.
0: Uh-huh. Y como has mencionado la gastronomía y todo festival que se precie, tiene una oferta gastronómica maravillosa. Y en Asturias se come tan, tan, tan, tan mal, pues ponnos los dientes largos, José Luis.
2: Nosotros tenemos ahí, con el apoyo de Alimentos del Paraíso, la marca de calidad de Asturias, tanto en el recinto, con los puestos de restauración que tenemos, como en esas actividades paralelas, la gente puede disfrutar y conocer la gastronomía. Somos en Cangas del Narcea el único sitio de Asturias en el que no tenemos sidra, sino que tenemos vino, ¿no? Tenemos una DO de vinos de Cangas, ofrecemos visitas a 5 bodegas de la zona durante el festival, tenemos una actividad para conocer cómo se elabora la miel, también miel de Asturias, tenemos un picnic en medio de una plantación de cerezos con producto de ternera asturiana, quesos asturianos. Todo esto hace que la experiencia gastronómica sea muy apetitosa y que la gente llegue con las pilas muy cargadas al meollo del festival, ¿no?, que es los conciertos en el recinto.
0: ¿Y habéis descubierto muchas nuevas bandas en estas nueve ediciones?
2: Sí, lo podemos llevar un poco a pecho, ¿no?, y la gente nos lo dice. Mucha gente compra el abono sin conocer el cartel porque sabe que las bandas que están en el Prestoso 2-3 años después van a ser cabeza de edad y que la gente sin conocerlas va a estar hablando de ellas y van a dar el gran paso después del paso por el festival, ¿no? Ahí la gente confía mucho en nosotros y nosotros no, tratamos con mucho cariño el producto asturiano.
0: Pues sí, pues sí. Bueno, José Luis, recuérdanos las fechas del Prestoso Fest.
2: Sí, estamos desde el jueves 6, 7 y 8 de agosto en Las Balzanillas, una aldea al lado de Cangas de Narcea, entre un río y una gran viña, y allí estaremos tanto con el festival como con las actividades complementarias e incluso para todos aquellos que estén por esa zona de Asturias conociéndola, con actividades gratuitas para que puedan vivir lo que es un festival.
0: Pues ahí iremos contigo, José Luis. Muchas gracias. También vendrán con nosotros los compañeros de Noticias Fin de Semana con Yolanda Viladecans a la cabeza.
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4: Muy buenas tardes. Tener la sensación de que el fuego te come, de que las llamas prenden incontroladas el monte y devoran todo a su paso. Pueblos enteros, casas, coches, animales. Es la estampa que lamentablemente se repite cada verano, cada vez más pronto, cada vez con mayor frecuencia, más terreno calcinado e incluso pérdida de vidas humanas. Sin reponernos del fuego de los Gallardos en Almería, hoy Madrid y Ávila luchan contra un incendio inmenso, el peor de la historia para la capital, que ha obligado a decretar la emergencia de carácter nacional. Quizás, si empezásemos de verdad a utilizar la palabra prevención, no estaríamos hablando hoy de casi 25.000 hectáreas calcinadas ya en este fuego, 130.000 en lo que va de año, un 30% más de lo habitual en otros veranos, junto a casi 70.000 personas ya evacuadas y confinadas. Siempre prevenir es mejor que curar. Enseguida pulsamos la última hora del avance del fuego, tanto en Ávila como en Madrid. Lo primero es irnos al puesto de mando de Cenicientos, donde se está llevando a cabo todas las reuniones de las autoridades y de los equipos de extinción de la UME para ir contando minuto a minuto lo que está pasando. Un puesto de mando que además ha sido trasladado a Navalcarnero por la cercanía de las llamas. Lo ha visitado esta mañana el presidente del Gobierno, Pedro Sánchez, ha sido allí, donde ha anunciado que el Gobierno asume la gestión directa tras unificarse los incendios de Madrid y Ávila en uno solo, un mando único para hacer frente a las llamas. Nos vamos ya hasta ese puesto de mando unificado. Ahí está nuestra compañera Elena Bueno. Elena, buenas tardes.
5: Buenas tardes. Es innegable que la emergencia climática se está agravando año a año. Prueba de ello, sostiene Pedro Sánchez, son los datos de los incendios forestales. 130.000 hectáreas quemadas en lo que va de año, cuando la media de la última década son 100.000 por año completo. Por eso urge el presidente del Gobierno a buscar un acuerdo, una respuesta conjunta.
6: Hagamos entre todos posible un acuerdo, un pacto de Estado contra la emergencia climática, porque por desgracia la ciencia, si algo nos dice,

0: es que esas temperaturas, estos fenómenos climatológicos cada vez son más intensos, cada vez son más graves.
1: La situación en este momento es muy compleja y con el viento que está previsto que sople en las próximas horas se esperan más dificultades aún para las labores de extinción, aunque reconoce el presidente Sánchez que este fin de semana supone también una ventana de oportunidad para luchar contra el fuego. El municipio de Cenicientos, en el que nos encontramos, está siendo también evacuado. Se traslada, por tanto, a otra localidad este puesto de mando avanzado. La prioridad, insistía Sánchez, sigue siendo proteger las vidas y los núcleos de población, y avanza un plan de recuperación y reconstrucción para las zonas afectadas.
2: El fuego que arrasa la esquina suroeste de la Comunidad de Madrid continúa activo y sin controlar. Es alrededor de esas hectáreas que se han quedado ya quemadas. En las últimas horas, la bajada del viento ha ayudado a la lucha contra las llamas, pero no se puede bajar la guardia porque ese viento puede cambiar de dirección en cualquier momento, ya que la climatología es muy cambiante. De hecho, hay nuevos municipios desalojados y confinados. Son ya 35.000 las evacuaciones, 20.000, Carla Casamayor, las personas confinadas.
3: Pues sí, como decías, Yolanda, muy cambiante y decisiva esa componente del viento que podría llegar a soplar en rachas de mucha intensidad a lo largo de la tarde. La novedad es que el comportamiento del incendio de Ávila va a afectar directamente a la Comunidad de Madrid. Se evacúan, por tanto, tres municipios más que se suman a la decena anterior. Son Cenicientos, donde se encontraba ese puesto de mando, Las Rozas de Puerto Real y Cadalso de los Vidrios. Lo anunciaba hace unos momentos la presidenta regional Isabel Díaz Ayuso.
4: Como novedades tenemos dos nuevos municipios afectados que van a ser evacuados, Cadalso de los Vidrios y Rozas de Puerto Real. Esto quiero recordar que es como cambio del comportamiento del incendio de Ávila, y esto nos lleva pues a tener esta situación como estamos viendo tan difícil. En total ahora mismo son 10 municipios evacuados, 4 confinados, y afecta a 50.000 personas. 10 carreteras cortadas.
3: 50.000 personas afectadas, ya lo han oído, entre desplazados y evacuados por este infierno compartido ya con Ávila, perímetro calcinado que ronda las 20.000 hectáreas, y mucha prudencia y comprensión es lo que ha pedido Ayuso. Ahora mismo la prioridad son las vidas. Se centran esos efectivos en evacuar a la población más vulnerable de la zona, restablecer la conectividad, asegurar el abastecimiento de agua y poner a disposición todos los medios disponibles.
2: El otro frente que preocupa es el fuego de Burgohondo en Ávila. Aquí se trabaja para evitar que se una al fuego de la Sierra Oeste de Madrid, y las próximas horas y otra vez el viento son cruciales para evitar que esto ocurra. De momento se ha decretado la evacuación preventiva de otros 7 municipios. Clara Collado.
5: Estos municipios son Piedralaves, Ladrada, Casillas, Sotillo, Santa María de Tietar, Navondillas y Casavieja, con lo que se elevan a 11 las localidades evacuadas. Ya son 8.600 confinados y 5.150 desalojados en la provincia, aunque se estima una movilización de 30.000 personas. Otro de los territorios que más preocupa es el que se encuentra cerca del incendio de Madrid, a la altura de San Martín de Valdeiglesias. Aquí el incendio se está propagando de copa a copa de los árboles, y aunque durante la noche se haya trabajado sin descanso para intentar parar el fuego, el delegado del Gobierno de Castilla y León, Nicanor Sen, ha lamentado que no se han conseguido los objetivos. Además, está afectando el viento, que provoca condiciones muy cambiantes. Esto hace que el equipo técnico se tenga que adaptar cada poco tiempo a una nueva situación.
2: De esas 70.000 personas evacuadas y confinadas, la mayoría, unas 50.000, son de los municipios madrileños de la Sierra Oeste de Madrid, mientras que unas 13.000 son de la zona de Ávila. En la Comunidad de Madrid hay 14 puntos de acogida. Los dispositivos se reparten entre Villa Viciosa de Odón, Móstoles, Villa Manta, Brunete o Las Rozas. En este último, en el Polideportivo de la Marazuela, está nuestro compañero Rodrigo Herrero.
6: No hemos podido realizar todos los trabajos que había.
2: No estamos escuchando a nuestro compañero Rodrigo Herrero.
7: Las Rozas se ha convertido en un lugar de acogida para los habitantes desalojados de municipios como Hoyo de Pinares, Zarzalejos, Pelayos de la Presa y Robledo de Chavela. Actualmente hay cerca de 280 evacuados, aunque siguen llegando personas. Algunos de los que durmieron aquí nos cuentan cómo ha sido la primera noche.
8: Bueno, pues dura. A ver, la verdad, al final estamos muchos aquí. Pues a ver, los perrillos también están muy nerviosos.
9: Mal, porque no duermes. Hay perros, niños, nos despertamos, no duermes como en tu casa.
10: Entonces nosotros no hemos dormido nada, nada de nada.
7: Decenas de voluntarios están dando apoyo y se han organizado algunas actividades de entretenimiento para los niños. La Cruz Roja ha traído 52 nuevos camastros suministrados por la UME, y los comercios locales envían comida y bebida desde primera hora de la mañana. Pese a la preocupación, los evacuados agradecen la atención recibida mientras esperan buenas noticias para poder volver a sus hogares.
2: De esas 70.000 personas evacuadas, como decimos, estaremos pendientes a lo largo de toda la

0: La tarde hay otros focos activos repartidos por nuestro país que afortunadamente evolucionan algo mejor, como por ejemplo el incendio de Julve en Teruel, que se está logrando contener de momento, aunque también preocupa el viento que sople en las próximas horas. Adrián Ballesteros.
1: Efectivamente, Yolanda, la situación ha mejorado a lo largo de la noche, aunque por el momento el incendio no se encuentra perimetrado y deja ya tras su paso más de 2.900 hectáreas calcinadas. En este punto el viento es la mayor preocupación, ya que justo este ha sido el motivo que ha facilitado gran parte de la extinción y un cambio podría dificultar el avance. Por otro lado, otros cuatro focos de incendio situados en la península mejoran favorablemente, uno de ellos en el municipio leonés de Murias de Ponjos, donde la mejora de la situación ha permitido al operativo desplegado centrarse en cerrar al completo la cabeza del incendio, como explica el delegado territorial de la Junta de León, Eduardo Diego.
2: Podemos decir que en la noche ha favorecido el trabajo del operativo de extinción de incendios, ha permitido trabajar con fuegos técnicos y de alguna forma cerrar casi el total del perímetro. Está cerrado 6,5 kilómetros sobre 8 kilómetros de lo que es la cabeza del incendio.
1: Activo en el centro muriano, donde un grupo de 100 efectivos ha trabajado toda la noche para frenar el avance del fuego hacia varias urbanizaciones de la zona, de los cuales 214 vecinos han sido trasladados al centro cívico de la localidad. Afortunadamente nos llegan buenas noticias de los incendios ubicados en La Mierla, Guadalajara y en Alfons, Huelva, donde el fuego ya se encuentra estabilizado y los vecinos se preparan para volver a sus domicilios.
0: Los incendios de la Comunidad de Madrid y Ávila están provocando cortes de carreteras que se están viendo afectadas por el fuego. Hay más de 20 vías con problemas. DGT, Daniel González, buenas tardes. Vamos a ver si tenemos la DGT, a ver si tenemos conexión con la Dirección General de Tráfico. Intentaremos recuperar esa conexión después. Vámonos, porque lo que ocurra en el tiempo en las próximas horas es también vital para la evolución de esos incendios. Está ayudando la bajada de las temperaturas. Hoy hace menos calor y la menor intensidad del viento también ayuda para intentar controlar esas llamas. Vamos a saber qué se espera en las próximas horas, porque tenemos que ver si ese tiempo mejora o no mejora. Pero miramos además a Francia, que también se afana en extinguir una treintena de fuegos, especialmente en el suroeste, en la bahía de Arcachón, y también en Biscarrós, en las Landas. Nos vamos hasta Francia con nuestro corresponsal en París, Álvaro del Río.
3: Contrarreloj trabajan bomberos y militares para contener los incendios ya históricos en Francia. Desde enero han ardido 98.000 hectáreas, un récord nunca antes registrado. Los que más preocupan en el suroeste del país. El objetivo, tratar de estabilizarlos antes de una nueva ola de calor a partir del lunes. Uno de ellos se acerca a Burdeos, donde anoche fueron evacuadas varias localidades del área metropolitana, como acaba de explicar el ministro del Interior galo, Logan Núñez. Hemos procedido a otras 57.000 evacuaciones esta pasada noche, así que en la zona se elevan ya a 167.000 las personas evacuadas. Junto a los 30.000 del norte de las Landas son ya casi 200.000 los desalojados, muchos entre alivio y preocupación. Tengo miedo, eso es todo, miedo de no recuperar mi casa. No sabemos cuánto tiempo estaremos aquí ni cuántas noches, tuvimos que salir con lo mínimo. Tras un pequeño respiro en las últimas horas, el viento vuelve a cambiar esta tarde. Se esperan nuevos refuerzos militares en ese incendio en torno a Arcachón, así como el primer sobrevuelo del avión militar A400M con capacidad para descargar 20 toneladas de retardante y contribuir así a las labores de extinción.
0: Ahora sí parece que podemos recuperar esa conexión con la Dirección General de Tráfico para ver qué vías están afectadas a esta hora, sobre todo por los incendios. DGT, Daniel González, buenas tardes.
4: ¿Qué tal? Muy buenas tardes. Les seguimos pidiendo que eviten desplazarse por carreteras de la Sierra Oeste de Madrid y las de Ávila por la zona de incendios y que se mantengan informados a través de los canales oficiales. A esta hora hay 24 carreteras secundarias que se encuentran cortadas por estos incendios forestales. Lo peor está en Ávila, con hasta 9 carreteras cortadas. Hay 7 más en la Comunidad de Madrid, otras 4 en Guadalajara, en el entorno de la Sierra Norte, 3 más en Teruel y 1 en Huelva. Les insistimos, eviten circular por las zonas afectadas. Al margen de ello, 3 accidentes están complicando el tráfico en Valladolid, en la 62, en Tordesillas, sentido Salamanca, en la entrada a Burgos por la P1 en Castil de Peones y en Alicante, en la 70, en San Vicente del Raspeig, en sentido Benidorm.
0: Ahora vamos a saber también la previsión del tiempo. Adriana Paradela, ¿qué nos espera el tiempo?
5: Pues toca aprovechar este fin de semana porque será el último suspiro de verano por ahora. La entrada de una masa de aire fresco por el noroeste de la península permite que las máximas bajen de forma clara en casi todo el país. En el norte encontraremos la diferencia más significativa: cielos nubosos, chubascos, tormentas que incluso podrán ir acompañados de granizo y rachas intensas de viento. Por otro lado, se notarán temperaturas máximas elevadas en Baleares y especialmente en el Valle de Guadalquivir, el sureste y algunos puntos del litoral mediterráneo. El viento, que es el principal problema de los incendios del interior peninsular, parece que otorga una tregua con con rachas de

0: viento de 39 km/h a lo largo de la tarde. Este favorece los focos secundarios al transportar brasas y puede reactivar frentes abiertos, aunque las condiciones son algo mejores que las de ayer.
1: Además de los incendios, están pasando otras cosas, como por ejemplo que hoy es el Día de Santiago, Día de Galicia, que se ha celebrado con actos institucionales en los que ha participado el presidente del Parlamento gallego, Miguel Ángel Santalices. Ha sido allí donde el presidente del PP, Alberto Núñez Feijóo, ha asegurado que en la gestión de los incendios forestales todos somos uno y que lo que se impone es refrescar el ambiente político porque hay una situación que es crítica. Redacción en Galicia, Luis Llera.
2: Señala Feijóo que la prioridad ante la gestión de los incendios forestales es trabajar al unísono y que hay que refrescar, dice, el ambiente político.
3: Primero, plantear es extrema precaución por parte de todos los ciudadanos. Que sigan las instrucciones de las autoridades, que no duden cuando se les dice evacuar o cuando se les dice, por el contrario, permanecer dentro de las casas. En segundo lugar, trasladar que todos somos uno. España en este momento no puede tener ninguna discusión sobre la necesidad de colaborar y de trabajar juntos para salir de esta situación, que de momento sigue siendo crítica.
2: Declaraciones tras el acto oficial del Día de Galicia, en el que el presidente del Parlamento gallego, Miguel Santalices, ejerció de delegado regio, centrando su mensaje en la necesidad de establecer marcos legales a las empresas tecnológicas.
4: A grandes empresas tecnológicas para frear as pretensións oligárquicas de reducir as persoas a un cesto de datos optimizables. Correspóndenos ás democracias europeas aproveitarnos a oportunidade de ofrecer marcos legais que sexan capaces de proteger os nosos dereitos fundamentais frente á amenaza dos totalitarismos tecnológicos.
2: El presidente de la Xunta, Alfonso Rueda, el delegado del Gobierno, Pedro Blanco, entre los invitados a un acto litúrgico en la Catedral de Santiago.
1: Tenemos toda la radio por delante.
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1: Dos y cuarto, un y cuarto en Canarias, llega el epílogo. Vamos a ver si escuchamos el epílogo que firma Julián Cabrera. Vamos con él. Hola, Julián. Vamos a ver si tenemos el epílogo de Julián Cabrera, a ver si lo podemos localizar.
6: No. Hola, Yolanda, muy buenas tardes. Sí. Bueno, pues ponemos epílogo a una semana difícil, muy difícil, para el expresidente del gobierno, Rodríguez Zapatero, y por ende para el Partido Socialista. Julio Martínez, el que fuera como poco amigo del exjefe de gobierno y faro moral del sanchismo, decidía colaborar con la justicia y declarar, colocando a Zapatero en el mismísimo centro de la trama de Plusultra, además de situar a la empresa Análisis Relevante como canalizadora de los negocios que presuntamente lucraron al expresidente. La declaración de Martínez coincide en muchas cosas con lo que sostiene la UCO tras sus investigaciones, y el caso, tras el inquietante giro para ZP, va a arrojar sin duda novedades. Semana de celebraciones por el triunfo de La Roja en el Mundial, con millones de españoles echados a la calle, banderas nacionales en mano en todos los rincones del país, desde Madrid hasta Barcelona, pasando por Valencia o Sevilla y por supuesto por Pamplona, San Sebastián, Tolosa o Gerona, para mayor inri de minorías separatistas.
1: Ahora sí, vamos con toda la información deportiva con Alberto Fernández. Hola, Alberto, ¿qué tal?
7: Hola, Yolanda, ¿qué tal? ¿Cómo estás?
1: Muy bien, ¿tú ya has regresado?
7: Ya hemos vuelto, hemos cambiado el chip.
1: Cambiado el escenario.
7: Sí, sí, hemos cambiado el escenario y el chip, porque hemos dejado ya el modo selección española, aunque sigue coleando algún que otro homenaje en los pueblos de los héroes que hace pues poco menos de una semana nos hicieron campeones del mundo. Y hay que poner el chip de clubes, Madrid, Barça, Atlético, porque ya estamos en pretemporada, están planificando el inicio de liga, ese debut, y están habiendo muchos movimientos.
1: Madre
7: así que
1: mía, ¿cómo pasa el tiempo,
7: Sí, sí, pues se pasa volado. Vamos. Cuéntale. Con ello, porque hoy, por ejemplo, esta mañana hemos conocido el Atlético de Madrid, otro movimiento, otro fichaje que ha hecho en este mercado, que lo está teniendo bastante agitado el conjunto rojiblanco. Gonzalo Palafox, ¿qué tal? Muy buenas.
8: Hola, Alberto, ¿qué tal? Buenas tardes. Pues así es, Atlético de Madrid, que ha hecho oficial esta misma mañana, en torno a las 10 de la mañana, su tercer refuerzo después de las llegadas de Grimaldo y de Yulman. Ya es oficial el fichaje de Kangin Lee, el surcoreano, que se convierte de esta manera el primer surcoreano que va a portar la camiseta rojiblanca. Firma por las próximas 5 temporadas, un contrato hasta 2031, y Atlético Madrid le paga al Paris Saint-Germain en torno a los 35 millones de euros.

0: un Kangin que conoce al dedillo la Liga Española. Su adaptación va a ser muy sencilla. Es jugador del Valencia, canterano del conjunto Che. Llegó a la ciudad del Turi a los 10 años. Y una curiosidad. El modus operandi de Atlético Madrid a la hora de anunciar los dorsales que van a aportar sus nuevos fichajes y poner la camiseta a la venta es el contrario al que ha llevado a cabo con Kangin Lee. Por ejemplo, con Yulman anunció primero el fichaje de Yulman, luego la presentación, y en la presentación conocimos que iba a aportar el dorsal número 23 y ahí puso su camiseta a la venta. Pues desde esta mañana ya sabemos que Kangin va a llevar el 7, el dorsal que ha aportado Antoine Griezmann estos últimos años, y su camiseta ya está a la venta. ¿Por qué ha hecho esto Atlético Madrid? Por dos motivos. El primero, por el tirón en el mercado asiático que tiene el jugador surcoreano, y el segundo motivo es que en las últimas semanas se había filtrado no solamente el fichaje, sino también el dorsal que iba a llevar Kangin, y como ha sucedido con la camiseta de la selección en este Mundial, ya estaban circulando falsificaciones de la camiseta de Atlético Madrid con el 7 y con el nombre de Kangin. Por lo tanto, Atlético Madrid ha tenido que estar rápido para aprovechar el tirón que va a tener Kangin Lee, que va a ser un jugador mediático no solamente en el mercado español, sino sobre todo en el mercado asiático.
1: Gracias, Gonzalo. Desde luego que va a ser un futbolista que va a repercutir y mucho en el Atlético de Madrid. Por eso le quería preguntar a Hugo Condés qué le parece este nuevo fichaje del conjunto rojiblanco. Hola, Huguito, ¿qué tal? Muy buenas.
2: Hola, ¿qué tal, Alberto? Buenas tardes. Bueno, me parece un hombre deseado por el Atlético de Madrid desde hace mucho tiempo, muchas temporadas, por un doble vertiente, tanto la deportiva como la comercial. La comercial ya la sabes, un futbolista que va a pegar un subidón increíble en la importancia del Atlético de Madrid en el mercado asiático, sobre todo en Corea, un futbolista que posiblemente sea el que vaya a vender más camisetas en la historia del Atlético de Madrid. Y sabes que en el fútbol moderno la importancia del merchandising y de todo esto, que el Atlético de Madrid andaba bastantes años detrás de ello. Pero es que además, en el plano deportivo, te diría que mejora lo que tiene. No es que sea un futbolista top mundial, pero sí es un futbolista que mejora lo que tiene el Atlético de Madrid. Es un futbolista encarador, es un futbolista que genera fútbol, es un futbolista que viene del campeón de Europa. No es fácil sacarle un futbolista al campeón de Europa, aunque no sea un titular indiscutible, evidentemente. Pero es un jugador que en esos partidos en los que los rivales se le cierran al Atlético de Madrid del Cholo Simeone le puede dar varias herramientas. Y lo del precio, pues bueno, veremos si lo que ha pagado el Atlético de Madrid acaba siendo barato, porque ya sabes que hay futbolistas que vienen muy baratos y que acaban saliendo caros.
1: Gracias, Hugo. Sí, en cuanto a precio, por ejemplo, el Real Madrid también sabe lo que hay ahora mismo en el mercado. Un Real Madrid que ayer tuvo su primer test de pretemporada, venció 1-0 al Alcorcón en un entrenamiento en la Ciudad Deportiva de Valdebebas, y que, como venimos contando estos últimos días en Onda Cero, va a cometer el fichaje de Rodrigo Hernández Cascante con el Manchester City. Faltan las negociaciones con el conjunto inglés, pero tiene un acuerdo con la parte del futbolista, y lo que va a intentar también Florentino Pérez es hacer un gran desembolso este verano por una figura, por un clack. Después de la negativa del Bayern de Múnich con Michael Olise, el Real Madrid ha puesto sus ojos en Jan Diomandé, el futbolista costamarfileño del Leipzig, ex del Leganés. La pasada temporada militaba en el conjunto pepinero y podría ser también uno de los fichajes por los que fuese el conjunto madridista en este mismo verano. Sería el gran desembolso para este mercado veraniego. Y el Barça, porque ayer también debutó, tuvo un partido amistoso. Ciudad Condal, José Agustín Gómez, ¿qué tal? Muy buenas.
3: Hola, Alberto. El FC Barcelona jugó ayer el primer amistoso de la pretemporada ante el Europa, equipo de la primera ref. Clara victoria azulgrana, 4-1, y los goles tuvieron olor a cantera. Marcaron Diarra, Héctor Ford, Ebrima Tuncara y Alex González. En el partido no participó Marc Bernal por una pequeña sobrecarga. Araujo y Valde tampoco jugaron. Ambos vienen desde hace días trabajando al margen del grupo. Tampoco tuvo minutos Adeyemi, el último fichaje azulgrana. El alemán se ejercitó en la matinal de ayer por primera vez con sus compañeros, pero vio el partido desde el banquillo. Curiosamente, con el dorsal 14 que lució Rashford la pasada campaña. Quien sí tuvo minutos fue Marc-André Ter Stegen. El guardameta está pendiente de salir cedido al Ajax en una operación que se está alargando más de lo esperado en su resolución. La duda es saber si el germano formará parte de la expedición que el lunes viajará a St. George's Park, cerca de Birmingham, en Inglaterra, donde el Barça, del 27 de julio al 3 de agosto, realizará un stage. Allí disputará un único amistoso, el viernes 31 de julio, a las 9 menos cuarto de la tarde, ante el Birmingham de la Championship. A este stage debe incorporarse Rafinha, finalizadas sus vacaciones. El carioca, recordemos que se lesionó durante la fase de grupos en el Mundial recientemente finalizado. A ver cómo regresa, porque el delantero brasileño vivió un calvario con las lesiones la pasada temporada y no pudo pudo ser determinante para su equipo, dadas sus ausencias. En el tema mercado, continuamos

0: Esperando novedades con nombres como los de Ferran Torres y Julián Álvarez. El héroe del Mundial tiene ofertas para dejar el club. A un año vista de que finalice su contrato, el Barça no quiere perderlo y va a intentar convencerlo para que renueve, pero en las últimas conversaciones no ha habido entente. En el caso del atacante argentino, la próxima semana puede ser decisiva en un sentido u otro. El Barça no quiere alargar el culebrón para centrarse en otras operaciones si Julián no acaba llegando. Por último, el Barça ha emitido hoy un comunicado después del fallecimiento de ayer de un trabajador que perdió la vida en el accidente laboral ocurrido en las obras de remodelación del Spotify Camp Nou. El club quiere expresar su más sentido pésame y trasladar todo su apoyo y cariño a la familia del fallecido, a sus amigos y compañeros. El presidente del FC Barcelona, Joan Laporta, quiere también transmitir personalmente sus condolencias a la familia y se pone a disposición en nombre de toda la entidad.
1: Gracias, José Agustín. Y seguro que nos hemos dejado alguna que otra noticia de fútbol en el día de hoy. Íñigo López, ¿qué tal? Muy buenas.
2: Muy buenas, Alberto. ¿Qué tal? Pues ha habido un movimiento en la Liga y es que el Villarreal y el Mallorca han llegado al acuerdo por la cesión de Arnautena. Recordemos que el portero en el Villarreal no tuvo muchos minutos esta temporada y pues recala en el Mallorca, en este Mallorca de segunda división, para buscar minutos. Y del fútbol masculino nos vamos al fútbol femenino porque ha habido un fichaje bomba y es que Salma Parayuelo deja el FC Barcelona tras 4 temporadas para fichar por el Olympique Lyonnais. Y con esto se reafirma el cambio de ciclo de las culés.
1: Pues sí, es otra pérdida para el Barça. No te vayas muy lejos, Íñigo. Ahora te pregunto más cosas, pero me quiero ir a Francia porque es la penúltima etapa del Tour y menuda penúltima etapa. Compañero Adrián Gil, ¿qué tal? Muy buenas.
3: Muy buenas tardes, Alberto. Jornada reina de este Tour de Francia hasta 5 ascensiones, Croix de Fer, Telegraph, Galibier, Col de la Sarenne y luego ese final que ya vimos ayer en Alpe d'Huez. Y es la penúltima oportunidad para que un corredor español, francés o italiano consiga la victoria y rompa algo que no ha ocurrido nunca. De momento no hemos tenido victorias de etapa en este Tour de Francia, ni de Francia, ni de España, ni de Italia, y eso no había ocurrido nunca en la historia.
1: Gracias, Adri. Es fin de semana también de Fórmula 1 en Hungría y por eso le pregunto a Jacobo Vega. Hola, Jacobo, ¿qué tal? ¿Cómo han acabado los libres?
4: Hola, Alberto. Pues recién terminada la última sesión de entrenamientos libres del Gran Premio de Hungría de Fórmula 1, en la que hemos visto a Lando Norris en la primera posición, seguido de Hamilton, tercero Antonelli, el actual líder del Mundial, y cuarto Charles Leclerc. Ayer parecía un dominio tremendo de Ferrari, hoy esto se ha apaciguado un poco y creo que vamos a tener una bonita lucha para la pole position entre los pilotos de McLaren, los pilotos de Ferrari y los pilotos de Mercedes. En cuanto a los pilotos españoles, Fernando Alonso ha terminado 17º, pero se ve un avance en el Aston Martin. Se ve que es un coche que es más fácil de conducir, se ve que Fernando puede hacer diferentes cosas con el coche que le permiten estar delante y va a poder luchar por no terminar en la Q1, por luchar por la Q2 y quién sabe si hay algún error de los de delante, meterse incluso en Q3. Vamos a ver, vamos a no lanzar las campanas al vuelo, pero es algo posible. Carlos Sainz, 20º. Ayer dijo el madrileño que este era el peor escenario para su Williams. Sí lo está demostrando, no creemos que haya ninguna posibilidad de que Carlos pueda salir de esa Q1, pero veremos, porque puede haber accidentes, puede haber diferentes cosas y vamos a ver si Carlos puede salir de ese pozo. A las 4 de la tarde lo empezaremos a comprobar en esa sesión clasificatoria de este Gran Premio de Hungría de Fórmula 1.
1: Gracias, Jacobo, pues ahí estaremos atentos a partir de las 4 de la tarde con la Fórmula 1, más cosas de más deportes. Íñigo, ¿qué ha habido en el día de hoy y la jornada de ayer?
2: Pues hablaba de un fichaje bomba en el fútbol femenino, pues ahora nos vamos a un fichaje bomba, esta vez en la NBA, y es el de LeBron James, que estaba siendo un poco el culebrón del verano. El propio jugador anunció con un vídeo de redes sociales su siguiente equipo, que será la franquicia de Filadelfia, los 76ers, y firma por 2 años y $8 millones.
1: No está nada mal, ¿eh?
2: Bueno, para ser LeBron es un salario bajito.
1: Bueno, ahora me cuentas más cosas porque quiero ver cómo va en marcha esa penúltima etapa y cómo acabamos este informativo en el Tour de Francia, Adri.
3: Con las rampas ya del Galibier siendo protagonistas, 11 kilómetros para coronar para la cabeza de carrera, donde va Juan Ayuso, que ayer lo pasó mal en la ascensión al Duez. Vamos a ver cómo está hoy el español, también otro nombre ilustre en la cabeza de carrera, como es Richard Carapaz, 9 hombres por delante, con 4 minutos y medio de ventaja sobre un pelotón que ahora comanda el Bahrein para salvaguardar la quinta posición de su líder Lenny Martínez en la clasificación general. 71.600 para línea de meta, 4.23 la diferencia entre la cabeza de carrera y el pelotón.
1: Gracias, Adri. Pues atentos al ciclismo. La verdad que no recordaba yo una penúltima etapa del Tour de Francia con un final en el Alpe

0: Dued, puertos de categoría especial antes de la llegada a París, desde luego. Que es emocionante para el espectador y para el aficionado al ciclismo tener una penúltima etapa así con tantos montañistas y con tantos ciclistas de calidad. Gracias, Adri. Eso es en el Tour de Francia, pero en el polideportivo tenemos más noticias, Íñigo.
1: Así es, mañana la selección femenina de waterpolo tiene quizás la mayor cita posible con la final de la Copa del Mundo contra Estados Unidos y precisamente sobre esta final ha hablado Martina Terré, jugadora de la selección, así que vamos a escucharlo.
2: Pues yo creo que la clave, ¿no?, sería mantener nuestro juego, que ellas no sepan, porque ellas tienen un juego muy distinto al europeo y la clave es no salir de nuestro planteamiento, no dejar que ellas inculquen su juego, que sean capaces de jugar el uno contra uno que no queremos y que nosotras podamos defender y atacar con nuestra tranquilidad, llevando nosotras la pausa del partido y comunicándonos muchos, porque ellas hacen muchas entradas que son difíciles de defender, pero con comunicación son difíciles de tapar y son fáciles de tapar también. Entonces, todo esto yo creo que nos ayudará a estar luchando y compitiendo por el partido.
1: Pues estas fueron las palabras de Martina Terré anoche en Radio Estadio Noche, una de las protagonistas del programa. Y seguimos con deporte de agua porque en el piragüismo hay una notición para España y es que Miquel Trabe se coronó ayer como campeón del mundo en la categoría C1 de slalom y kayak cross.
0: Y teníamos alguna noticia también en tenis, ¿verdad, Íñigo?
1: Así es. Paula Badosa cayó ayer en los cuartos de final de Hamburgo. La jugadora no pudo batir a la egipcia Sheriff en un partido que se tuvo que ir al tercer set y que llegó hasta las 3:30.
0: Pues gracias, Íñigo. La verdad que no está teniendo últimamente mucha suerte Paula Badosa. Entre el rendimiento y las lesiones no le está acompañando la fortuna en los torneos que disputa la jugadora española nacida en Nueva York. Pues hasta aquí el deporte. Hay cosas, aunque es verdad que los equipos y muchos están de vacaciones, pero están retomando la actividad, Yolanda, y seguimos con el deporte porque esto no para. Desconectamos del Mundial y ahora conectamos ya prácticamente con la Liga. Esto es un sinvivir.
3: El deporte nunca para. La información nunca para. Nunca para, sea cual sea.
0: Es así.
3: Pues es así. Gracias, Alberto.
0: Hasta mañana.
3: Hasta mañana. Vamos camino de las 2:30.

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1: Ya son las 2:30, la 1:30 en Canarias. Vamos a seguir contándoles lo que está pasando ahí fuera. Y vamos de momento con las noticias, los titulares en este resumen de Juan Lucas.
2: Sábado marcado por el que ya es el incendio más grave de la historia en la Comunidad de Madrid, cuya evolución ha dejado un escenario de máxima preocupación. Aunque durante la madrugada las condiciones meteorológicas permitieron avanzar en las labores de extinción, el fuego continúa activo y fuera de control. La bajada de temperaturas y el aumento de la humedad dieron un respiro a los equipos de emergencia, pero la atención se centra ahora en el comportamiento del viento, cuyo cambio de dirección condiciona el incendio de Ávila, que se descuelga hacia el sur. El balance también ha empeorado con el paso de las horas. El incendio ha arrasado ya más de 40.000 hectáreas y mantiene a más de 70.000 personas afectadas entre evacuados y confinados en la Comunidad de Madrid y la provincia de Ávila. Las novedades durante esta mañana han sido, por un lado, la incorporación de Rozas de Puerto Real y Cadalso a la docena de municipios que ya estaban desalojados. En Ávila, el gobierno ha decretado la evacuación de todo el Valle del Tietar, que afecta a unas 30.000 personas. El puesto de mando en Cenicientos, además, ha sido desmantelado y se traslada de manera urgente a Navalcarnero. Por otro lado, la otra novedad es que tras la reunión del Comité Estatal de Coordinación y Dirección del Plan Estatal de Emergencias, el presidente del Gobierno, Pedro Sánchez, confirmaba que la UME unifica el mando de la emergencia y los dos incendios se tratarán como uno solo. También luchan contra el fuego al suroeste de Francia. Las autoridades han ordenado la evacuación preventiva de 7 municipios próximos a Burdeos, mientras el gran incendio forestal que afecta desde el miércoles al departamento de Gironda continúa avanzando hacia esta ciudad del suroeste francés. Son ya más de 30.000 las hectáreas calcinadas y 140.000 las personas evacuadas. Y en otras noticias, el presidente de Esquerra Republicana, Oriol Junqueras, quiere que el próximo mes de septiembre se constituya formalmente una nueva sociedad mercantil de inversiones en Cataluña. El objetivo es ampliar las competencias de gestión que ya tiene encomendadas y asumir también la ejecución de las obras de mantenimiento y de mejora de la capacidad de la autopista AP7 por encargo de la Generalitat.
1: Tenemos toda la radio por delante.
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1: Dos y 32, 1:32 en Canarias. Enseguida vamos a pulsar la última hora del avance del fuego, tanto en Ávila como en Madrid. Nos vamos a ir primero al puesto de mandos de estos incendios, donde se están llevando a cabo todas las reuniones de las autoridades y de los equipos de extinción de la UME para ir contando minuto a minuto lo que está pasando. Un puesto de mando que cambian a otro lugar, a Navalcarnero. En principio lo han tenido que desalojar por la proximidad de las llamas. De Cenicientos se va a ir, pues, previsiblemente a esa localidad. Antes, cuando ese puesto de mando estaba en Cenicientos, a primera hora de esta mañana ha estado allí el presidente del Gobierno, Pedro Sánchez, y allí ha sido donde ha anunciado que el Gobierno asume la gestión directa tras unificarse los incendios de Madrid y Ávila solo en uno, un mando único para hacer frente a las llamas intensas. Nos vamos a hasta ese puesto de mando unificado. Ahí está nuestra compañera Elena Bueno. Elena, buenas tardes.
4: Buenas tardes. Prueba de la situación complicadísima que se vive en estos momentos con este incendio es el incremento de los desalojos. Con el cielo ya prácticamente cubierto por completo por la nube de humo, están evacuando Cenicientos, donde nos encontramos. El puesto de mando avanzado se traslada a Navalcarnero, a donde ponemos rumbo ahora. La temperatura es fresca, pero la previsión de las próximas horas es un viento más fuerte y que podría cambiar de dirección. Aún así, Pedro Sánchez ve una oportunidad a aprovechar para las labores de extinción.
5: Es verdad que ahora mismo tenemos una ventana de oportunidad durante este fin de semana para luchar contra el incendio y, por tanto, para proteger vidas, para proteger núcleos poblacionales y, en definitiva, poder controlar en la medida de nuestras posibilidades este gravísimo incendio.
4: La prioridad es desde el principio defender los núcleos de población, insistía, y sobre todo salvaguardar las vidas. Los efectivos desplegados trabajan sin descanso y hoy se sumarán medios europeos.
5: En el día de hoy se espera la llegada de recursos por parte de Grecia y también de Italia, además de una petición que ha sido aceptada por, lógicamente, el CECOT, de un desplazamiento de más de 100 unidades del ejército de Portugal para hacer frente al incendio.
4: El presidente del Gobierno, que ha avanzado un plan de recuperación para las zonas afectadas, urge además a alcanzar un pacto de Estado para hacer frente a la emergencia climática.
1: El fuego que arrasa la esquina sureste de la Comunidad de Madrid continúa activo. No se ha controlado ni perimetrado todavía. Alrededor de 20.000 hectáreas se han quemado de momento. En las últimas horas, la bajada del viento es verdad que ha ayudado a la lucha contra las llamas, pero no se puede bajar la guardia en ningún momento porque ese viento puede cambiar de dirección, ya que la climatología cambia muy a menudo. De hecho, hay nuevos municipios desalojados y también confinados. Son ya 35.000 las evacuaciones, 20.000 los municipios confinados. Carla Casamayor.
6: Pues sí, Yolanda, tenemos una última hora y es que se ha reactivado el fuego en Almorox, en uno de esos tres focos que ayer se unían en tan solo uno en la Comunidad de Madrid. Un total de 50.000 personas entre desalojados y evacuados y unas 20.000 hectáreas, como decías, ya calcinadas. Es el balance que deja el incendio de la Sierra Oeste de Madrid a esta hora. Recordamos, los municipios desalojados son Chapinería, Navas del Rey, Colmenar del Arroyo, Fresnedillas de la Oliva, Robledo de Chavela, Navalagamella, Valdemaqueda, Aldea del Fresno, Zarzalejo y Peralejo, a los que se suman ahora Cenicientos, Cadalso de los Vidrios y Las Rozas de Puerto Real. Evacuaciones precipitadas por el cambio de comportamiento en el incendio de Ávila y, lo más importante, el viento. Lo advertía tras la reunión del CECOPI conjunto el delegado del Gobierno en Madrid, Francisco Martín.
7: El Gobierno autonómico y los servicios municipales es total para esta noche y a primera hora los medios aéreos rematarán la faena y estoy convencido de que conseguiremos haber controlado este incendio o al menos haberlo perimetrado para poder tener mejores expectativas, porque el día de mañana va a ser complicado. Por la mañana se prevé el que vuelva a levantarse el viento, además con rachas un tanto erráticas y por lo tanto que las condiciones que se puedan desarrollar a lo largo del día de mañana sean complejas. Por eso es tan importante que aprovechemos esta noche para tratar de controlar este incendio en todo lo que podamos y vamos a volcar todos los esfuerzos. Saben que
6: la presidenta de la Comunidad de Madrid, Isabel Díaz Ayuso, ha hablado tan solo unos instantes después para pedir prudencia, no aproximarse a la zona y mantener las vías despejadas.
8: Están evacuando a todas las poblaciones del Valle del Tietar y este incendio, como vemos, va a afectar a esta parte también de la Comunidad de Madrid. Todos los medios de la región están trabajando sin descanso. Pedimos, por tanto, a la gente que no se acerque a la zona. Es lógico que tengan que estar las vías despejadas, las pocas que hay, y lo único que seguimos pidiendo, como hasta el momento, es comprensión y paciencia, algo que nos llena de emoción porque gracias a ello estamos superando esto.
6: Comprensión que agradecía la presidenta a la vez que ponía a disposición de Castilla y León todos los medios logísticos y sanitarios posibles para gestionar mano a mano este fuego que, por desgracia, nos toca compartir.
1: El otro frente que preocupa es el fuego de Burgo Hondo. En Ávila, aquí se trabaja para evitar que se una al fuego de la Sierra Oeste de Madrid y las próximas horas y el viento otra vez son cruciales para evitar que esto ocurra. Este incendio también lleva casi unas 20.000 hectáreas quemadas, serían 40.000 casi entre los dos, entre el de Madrid y el de Ávila. Se ha decretado la evacuación preventiva de otros 7 municipios. Clara Collado.
9: Más del 90% de estos municipios han sido desalojados ya. La mayoría se encuentran en la parte sur, en el Valle del Tietar, que es uno de los territorios que más preocupa del incendio. El nombre de las localidades evacuadas las ha comunicado el delegado del Gobierno de Castilla y León, Nicas Norsen.
10: Estamos hablando de Piedralaves, de Ladrada, Sotillo de Ladrada, Casillas, Santa María del Tietor, Lavandilla y Casavieja.
9: Otra de las zonas que está en el punto de mira es la cercana a San Martín de Valdeiglesias. El fuego se está comiendo el terreno, pasando de copa a copa de los árboles, lo que hace que se propague más rápido. Esto, según Nicanor Sen, no ha ayudado en la labor de extinción del incendio.
10: Nuestra ubicación oeste está muy próxima a la zona oeste del incendio que se va acercando de Madrid. Ha afectado a lo largo de la noche a los trabajos de nuestra zona, de toda la zona del Tiemblo, de toda la zona de la Atalaya, y es uno en estos momentos una de las situaciones que más nos preocupa.
9: Aún así, la bajada de las temperaturas, la reducción del viento y el aumento de la humedad ha evitado la unión de estos dos incendios. Se espera que en Ávila se alcance las 17.000 personas evacuadas y por ahora los confinados ascienden a 8.600.
1: De esas 70.000 personas evacuadas y confinadas, la mayoría, unas 50.000, son de los municipios madrileños de la Sierra Oeste de Madrid, como hemos escuchado, mientras que unas 13.000 son de Ávila. En la Comunidad de Madrid hay 14 puntos de acogida. Los dispositivos se reparten entre Villaviciosa de Odón, Móstoles, Villamanta, Brunete, o Las Rozas. Y en este último, en Las Rozas, en el Polideportivo de la Marazuela, sigue nuestro compañero Rodrigo Herrero.
11: Este pabellón de Las Rozas se ha convertido en el lugar de acogida para los habitantes desalojados de municipios como Hoyo de Pinares, Tarzalejos, Pelayos de la Presa y Robledo de Chavela, que huyen de las llamas y el humo. Actualmente hay cerca de 284 evacuados y continúan llegando personas. Los que durmieron aquí nos cuentan cómo ha sido la primera noche.
12: Pues venimos de Colmenar del Arroyo y la verdad la noche la hemos pasado un poco intranquilas, aunque bien porque nos han atendido muy bien y la verdad nos han dado toda la hospitalidad que ellos han podido.
13: Mal porque no duermes, hay perros, niños, nos despertamos, no duermes como en tu casa.
11: Decenas de voluntarios se encuentran dando apoyo y se han organizado algunas actividades de entretenimiento para los niños. Además, se ha puesto a disposición apoyo psicológico para estos momentos tan difíciles.
14: Fundamental es acompañarles, que se sientan acogidos y que se sientan seguros, porque vienen de una situación donde no están seguros, donde incluso peligra su vida.
11: El turno de comidas ya ha empezado y los comercios locales están enviando suministros desde primera hora de la mañana. Hay más de 50 mascotas que están siendo atendidas por una protectora y pese a la preocupación, los evacuados agradecen la atención recibida mientras esperan buenas noticias para poder volver a sus casas.
1: Hay otros focos activos repartidos por nuestro país que afortunadamente sí están evolucionando mejor, como por ejemplo el fuego de Ejulbe. En Teruel se está logrando contener de momento, pero también preocupa allí, Adrián Ballesteros, el viento.
15: Efectivamente, Yolanda, la situación ha mejorado a lo largo de la noche y el incendio ya se encuentra perimetrado, dejando tras su paso más de 2.900 hectáreas calcinadas. En este punto el viento es la mayor preocupación, ya que justo este ha sido el motivo que ha facilitado gran parte de la extinción y un cambio podría dificultar el avance. Por otro lado, otros cuatro focos de incendio situados en la península mejoran favorablemente, uno de ellos en el municipio leonés de Murias de Ponjós, donde la mejora de la situación ha permitido al operativo desplegado centrarse en cerrar al completo la cabeza del incendio, como explica el delegado territorial de la Junta de León, Eduardo Diego.
16: Podemos decir que la noche ha favorecido el trabajo del operativo de extinción de incendios, ha permitido trabajar con fuegos técnicos y de alguna forma cerrar casi el total del perímetro. Está cerrado 6,5 kilómetros sobre 8 kilómetros de lo que es la cabeza del incendio.
15: A la par, en Murcia mejora otro foco activo en el Cerro Muriano, donde un grupo de 100 efectivos han trabajado toda la noche para frenar el avance del fuego hacia varias urbanizaciones de la zona, de las cuales 214 vecinos han sido trasladados al centro cívico de la localidad. Y afortunadamente nos llegan buenas noticias de los incendios ubicados en La Mierla, Guadalajara y en Alfons, Huelva, donde el fuego ya se encuentra estabilizado y los vecinos se preparan para la vuelta a sus domicilios.
1: 2:42, 1:42 en Canarias. Enseguida seguimos camino en la otra actualidad del día.
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1: Vale, voy.

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1: Además de los incendios, están pasando otras cosas, como por ejemplo que hoy es el día de Santiago, Día de Galicia.

0: situación crítica. Nos vamos hasta Galicia, Luis Llera.
1: Señala Feijóo que la prioridad ante la gestión de los incendios forestales es trabajar al unísono y que hay que refrescar, dice, el ambiente político.
2: Primero, plantear es extrema precaución por parte de todos los ciudadanos. Que sigan las instrucciones de las autoridades, que no duden cuando se les dice evacuar o cuando se les dice, por el contrario, permanecer dentro de las casas. En segundo lugar, trasladar que todos somos uno. España en este momento no puede tener ninguna discusión sobre la necesidad de colaborar y de trabajar juntos para salir de esta situación, que de momento sigue siendo crítica.
1: Declaraciones tras el acto oficial del Día de Galicia, en el que el presidente del Parlamento gallego, Miguel Santalices, ejerció de delegado regio, centrando su mensaje en la necesidad de establecer marcos legales a las empresas tecnológicas.
3: A grandes empresas tecnológicas para frear las pretensiones oligárquicas de reducir a las personas a un cesto de datos optimizables. Correspóndenos a las democracias europeas aproveitarnos a oportunidade de ofrecer marcos legais que sexan capaces de proteger os nosos dereitos fundamentais frente á amenaza dos totalitarismos tecnológicos.
1: El presidente de la Xunta, Alfonso Rueda, el delegado del Gobierno, Pedro Blanco, entre los invitados a un acto litúrgico en la Catedral de Santiago.
0: Y en Cataluña, el presidente de Esquerra, Oriol Junqueras, quiere que el próximo mes de septiembre se constituya formalmente una nueva sociedad mercantil de inversiones para su comunidad, para ampliar las competencias de gestión. Lo ha dicho en una entrevista a la agencia EFE. Onda Cero Barcelona, Joan Valentín.
4: Esquerra Republicana quiere que la Generalitat asuma un mayor papel en la gestión de infraestructuras financiadas por el Estado. Los republicanos proponen poner en marcha una sociedad mercantil de inversiones que permita al Gobierno participar más directamente en la planificación y ejecución de distintos proyectos. El presidente de Esquerra, Oriol Junqueras, vincula esta propuesta a los datos de inversión ejecutada por el Estado en Cataluña y considera que es necesario ampliar las herramientas de gestión de las instituciones catalanas. El Estado debe responder a su ineficacia con más soberanía para Cataluña, con más herramientas, más competencias y más recursos. En una entrevista a la agencia EFE, Junqueras plantea extender fórmulas de gestión ya aplicadas en algunas carreteras y propone que la Generalitat tenga también un papel en actuaciones relacionadas con el AP7. El republicano espera que estas cuestiones se aborden tras el verano en el marco de la comisión bilateral entre los gobiernos catalán y español.
0: Apunte además económico con la vista en el Banco Central Europeo, que ha decidido mantener los tipos de interés, pero alerta del alto coste
5: de la política monetaria. La presidenta del Banco Central Europeo, Christine Lagarde, ha revelado que algunos gobernadores defendieron subir los tipos de interés ya en la reunión de julio, aunque finalmente se optó por esperar a nuevos datos.
6: Aunque los precios de la energía son actualmente muy volátiles, están ahora mismo muy cerca de la línea de lo que marca el personal del sistema europeo este mes de junio y muy por encima de los niveles en los que estaban los precios de la energía antes del inicio del conflicto. Nuestra certeza es alta, pero el impacto completo sobre la inflación está por venir.
5: El repunte del petróleo y del gas provocado por el conflicto en Oriente Medio mantiene viva la preocupación por la inflación y obliga al organismo a seguir muy pendiente de la evolución de los precios. Por ahora no se detectan efectos de segunda ronda como fuertes subidas salariales, pero el mercado ya da muy por probable un incremento de 25 puntos básicos tras el verano si persisten las tensiones energéticas.
0: Y los reyes están ya de vacaciones en Mallorca, desde donde el rey Felipe VI sigue con preocupación y atención la emergencia de los incendios entre Madrid y Ávila. Los monarcas tienen una nutrida agenda para esta próxima semana. Onda Cero Mallorca, María Cortés.
7: El rey ya ha iniciado sus vacaciones en Mallorca con las tradicionales audiencias que ha realizado este viernes a las autoridades de las islas en el Palau de la Almudaina, aunque el monarca interrumpirá este fin de semana su estancia en la isla para trasladarse hasta Perú, donde el lunes y martes asistirá a la ceremonia de investidura de la presidenta electa del país, Keiko Fujimori. Tras ese viaje exprés a Latinoamérica, Felipe VI estará de vuelta el miércoles a Mallorca para celebrar el despacho de verano con el presidente del gobierno, Pedro Sánchez. Este año no será en el Palacio de Marivent, sino de nuevo en la Almudaina, pero no todos serán compromisos oficiales. Durante su estancia en Mallorca, Felipe VI va a disfrutar también de una de sus grandes aficiones, la vela, este año a bordo del nuevo barco de la Armada, el Hispania, con los entrenamientos previos a la Copa del Rey Mafre, previstos para los días 1 y 2 de agosto, antes del inicio de la competición oficialmente el lunes día 3. Para el domingo 2 de agosto ya se espera que esté también en la isla la reina doña Leticia.

0: que como cada año asistirá a la clausura de la Atlántida Mallorca Film Fest.
1: 2:48, 1:48 en Canarias. Enseguida damos la vuelta al mundo con destino a Estados Unidos.
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1: Es el momento del Foreign Affairs. Noticias del resto del mundo. ¿Dónde empezamos, Paula Jiménez y Víctor Díaz?
10: Pues Yolanda, empezamos en Estados Unidos, donde se ha celebrado de nuevo la cena de corresponsales, esta vez en el Hotel Waldorf Astoria en lugar del Washington Hilton.
11: El mandatario ha bromeado ya desde el inicio de su discurso con el mítico Show Must Go On the Queen, además de mantener un diálogo cordial con los periodistas a los que ha dejado caer sus posibles sustitutos.
1: Los nombres J. de Vance y Marco Rubio. Trump ha también alabado la labor de los periodistas desplegados en la Casa Blanca, demostrando respeto por su trabajo y confirmando su asistencia el año que viene. Tiene más detalles Agustín Alcalá, nuestro corresponsal en Estados Unidos.
12: Donald Trump empezó anoche bien su discurso ante los periodistas que sufren a diario sus insultos, vejaciones y maleducación. Estoy encantado de estar aquí en la cena de los corresponsales de la Casa Blanca. Gente maravillosa. Unos me caen bien, otros menos, pero respeto a la mayoría. Hacen un buen trabajo y es un honor. Después de recordar que el encuentro inicial en abril fue suspendido porque un hombre intentó entrar en la cena sin invitación y a tiros, el presidente aprovechó la oportunidad para perseguir e insultar a sus enemigos, reales e inventados, y tuvo tiempo incluso de añadir un guiño anticonstitucional, colocándose una gorra de Trump 2028. Como pasa con mi presidencia, la segunda parte siempre mejor y la tercera será todavía más. No habrá una tercera oportunidad porque la Constitución no lo permite, pero será muy difícil que su sustituto o sustituta pueda evitar que, como el invitado a una cena que nunca se quiere ir, sea imposible echarlo de la vida de los norteamericanos.
1: Y seguimos en Estados Unidos, donde la policía investiga la muerte de 8 personas, 6 de ellas niños, en una vivienda de Michigan tras un incendio. Algunos de los cuerpos presentaban heridas de bala y la hipótesis que se baraja es un asesinato que acabó en suicidio.
10: La policía y bomberos han acudido a la llamada por el incendio en la vivienda. Al entrar, las autoridades encontraron los cuerpos de todos los integrantes de la casa sin signos de vida, en lo que parecía un asesinato-suicidio, y se descartaron sospechosos externos.
11: Las autoridades aún no han identificado completamente a todas las víctimas y no tienen una causa oficial de muerte. La policía menciona que el incendio era sospechoso y que había motivos para creer que había sido provocado intencionalmente.
1: Viajamos ahora a Venezuela, donde la presidenta encargada, Delcy Rodríguez, ha anunciado esta madrugada su salida del Tribunal Penal Internacional.
10: Sí, Yolanda, y es que la presidenta de Venezuela ha cargado contra la Corte Internacional tras el anuncio de su canciller, Félix Plasencia, en redes sociales de que el país venezolano se desmarcaba del Tribunal de la Haya.
11: Rodríguez además ha cargado contra el tribunal acusándole de agredir a Venezuela.
13: Se ha instrumentalizado de tal manera políticamente la Corte Penal Internacional, agrediendo al pueblo de Venezuela, al Estado venezolano, que no creemos en ese tipo de organización ni de instituciones. Creemos en un mundo distinto, en un mundo nuevo.
11: Además, la presidencia encargada ha pedido también paz para los pueblos del mundo.
1: Ha sido un resumen de Paula Jiménez y Víctor Díaz.
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4: Y en Noticias Fin de Semana te contamos las cosas de otra forma. Como por ejemplo que llega el día más esperado en Internet, la sexta edición de la Velada del Año de Ibai Llanos, un evento que un año más entre actuaciones de los mejores artistas, récords de visualizaciones y combates de boxeo, siempre está rodeado de polémicas por los cambios físicos espectaculares de sus participantes. Una dinámica de la que los expertos se han dado cuenta y que Víctor Díaz nos trae en este reportaje.
5: Este sábado se celebra uno de los eventos más importantes del mundo de los influencers, la Velada del Año, la noche de boxeo que organiza Ibai Llanos, donde varios creadores de contenido combaten entre ellos tras una dura preparación de entre 4 y 6 meses, un entrenamiento que deja decenas de kilos perdidos y músculos donde antes no los había. ¿Pero es correcto el mensaje que reciben los millones de personas que siguen ese cambio? Mireia Masia, psicóloga del Centro Julia Ferré para Onda Cero.
6: En muchos casos, lo que solo importa o lo que solo se enseña es el cambio físico. Y no se debería mostrar solo el resultado, sino todo el proceso que hay detrás. Y el por qué, ¿no? O sea, no debería estar enfocado en lo estético, sino es que aquí lo que se espera es una performance deportiva.
5: Pero no todo es el mensaje y las horas de gimnasio, la alimentación también es importante. Y las dietas brutales abundan en este tipo de cambios. Con una importancia tan grande que existen varios riesgos nutricionales. La nutricionista Leticia Garnica nos explica alguno de ellos.
7: Puede provocar déficit de micronutrientes, pérdida de masa muscular, alteraciones hormonales, como puede ser la caída de la testosterona o en las mujeres desarreglos menstruales, y que también una bajada tan grande de energía en nuestro cuerpo nos puede dar lugar a una bajada de defensas en nuestro sistema inmune.
5: ¿Y cuál es el futuro después del evento? La realidad es que después de la campana final muchos de los participantes se enfrentan a una nueva realidad. ¿Cómo seguir cuidando su salud y evitar el efecto rebote? Mire, ya nos da las claves para ello.
6: La idea sería mantener esa forma física a través de unos buenos hábitos, rutina normal y regular, combatirlo con la vida diaria y aceptar que es probablemente después de esto el cuerpo va a cambiar un poco, que no significa volver a cómo estabas antes.
5: Para unos son una fuente de inspiración, para otros una imagen casi inalcanzable. Para los expertos, meses de trabajo con profesionales y unas condiciones que no siempre se ven en las redes sociales.
4: Y de la velada de esta noche nos vamos ahora a hablar de libros. Hablamos de libros con Paco Paniagua.
8: El Pacto es la nueva novela de J.D. Baker, autor de la trilogía del Cuarto Mono. En sus páginas seguimos a un grupo de adolescentes en una isla, en una atmósfera de los 80, sin cobertura y sin control de los padres. Uno de ellos hereda una casa, pero lo que encuentran en ella superará su imaginación. La aventura tornará en pesadilla.
9: I've always wanted to write a haunted house book, but I didn't want to write the same haunted house book that I've seen over and over again.
10: Quería escribir una historia sobre una casa encantada, pero no quería escribir la historia usual sobre una casa encantada, es decir, de una pareja de recién casados se mueve a una casa y luego algo malo sucede, luego sucede algo peor, luego se dan cuenta de que algo terrorífico sucedió en esa casa, hacen un poco de investigación y tienen que llegar a solucionar el problema con la casa. Yo creo que esa historia la hemos visto mil veces, pero sí tenía claro que quería escribir una historia sobre una casa encantada.
8: El Pacto de J.D. Baker, editorial Destino. El escritor colombiano Juan Esteban Constain aborda la gran figura de Jesús en su último libro, El Hijo del Hombre. En sus páginas nos acerca al origen del cristianismo para descubrir qué se esconde tras la figura de Jesucristo.
11: Es un libro que aspira a no desmerecer de los eruditos e iniciados y de los expertos, pero también me gustaría que a él lleguen quienes tienen una curiosidad intuitiva frente a este tema de cómo surgió el cristianismo. Lo otro es que no es un libro ni apologético ni catequético. Yo no busco ni convertir, ni persuadir, ni convencer a nadie.
8: El Hijo del Hombre, de Juan Esteban Constain, editorial Debate. La fórmula del éxito es diferente para cada persona y no se encuentra en el resultado, sino en el proceso. Es una de las explicaciones que nos da Uri Sabat en el libro La fórmula del éxito, claves para una mente clara, un cuerpo en forma y una vida emocional plena.
12: Lo que recopilo son varias entrevistas que he hecho en mi podcast, y lo que hago sinceramente, es buscar las técnicas, las tácticas, todo lo que ellos, la gente que se ha sentado conmigo, ha conseguido descifrar para vivir una vida mejor. Y lo hago, o lo hacemos en tres grandes vertientes, ¿no? Que es salud, que es finanzas y que es relaciones.
8: La fórmula del éxito de Uri Sabat, Editorial Planeta.
4: Muchas gracias por escuchar un día más este programa de noticias que produce Adriana Paradela y que realiza Miguel Querol y Nadia Carpintero, aquí en Onda Cero.
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4: Nos despedimos ya con una de las voces portuguesas más bonitas y que mejor representa al Fado.

La cantante y compositora portuguesa Carmiño, que actúa esta noche en el Teatro Real en la segunda edición del Festival Revolution 65, con conciertos que conectan 6 décadas de música contemporánea con la acústica y la atmósfera única del Templo de la Ópera Madrileña. Este es uno de sus últimos trabajos, Canción ausente, para demostrar que el fado no tiene posibilidad de no renovarse porque es una lengua viva. Enseguida comienza aquí en Onda Cero como el perro y el gato con Carlos Rodríguez. Feliz tarde de sábado. Que disfruten. Adiós.

Muy buenas tardes a todos, queridos amigos, amigas. Estamos aquí en Onda Cero y en Melodía FM. Y bueno, pues la vida pasa, el tiempo pasa. Hace un año exactamente, la clase política de este país, tanto de un lado como del otro, nos vinieron a decir que harían todo lo posible para que los incendios del año pasado no se repitieran y que en caso de que sucediera, pues fueran mucho menos violentos, terribles. Bueno, pues como es de esperar, como siempre, incumplen. No es que no vayamos mal, es que vamos cuatro veces peor en el mismo plazo de tiempo que el año pasado. Nuestro país se quema, y se quema por muchas circunstancias. Evidentemente el fuego puede surgir porque hay un tarado que prende fuego, por una instalación eléctrica que funciona mal, por el puñetero clima que ya llega a un punto que los propios vegetales entran en combustión. Hay muchas razones, pero no hay razón alguna para que la clase política, tanto de un lado como del otro, como de arriba como de abajo, sean unos ridículos, impresentables, zafios, vagos, que lo único que hacen es tirarse a la cara que tú eres más putero o tú eres más ladrón. A mí me da absolutamente igual ya quién es más asqueroso, porque en esa competición estáis absolutamente empatados. Lo que es indecente es que un país que necesita a sus gestores no los tenga, y que lo único que nos proporcionen es una imagen de tres tipos inútiles, incompetentes y potencialmente y presuntamente chorizos, diciéndonos que lo van a arreglar una vez más. Y no me estoy refiriendo al gobierno exclusivamente, me estoy refiriendo a todos los gobiernos de todas las comunidades autónomas. Hablen con los bomberos, hablen con el ejército y háganles caso, dótenles de dinero. De ese dinero que se gastan en fiestas, en paradores, en sitios, otros en vacaciones con traficantes, me da igual.

0: un lado o el otro. Lo que no me da igual es que el país, los españoles, estamos jodidos en todos los temas que nos atribuyen a nuestras vidas. Es absolutamente indecente que tengamos que soportar un año más a unos mentirosos, asquerosos, indecentes, mintiéndonos una vez más en la cara. Dejad que actúen los que saben, dotadlos de dinero, compremos aviones nuevos, dejemos que el gobierno se quede a un lado y que intervenga el ejército, la UME, todo el ejército, que saben lo que tienen que hacer, que ellos no tienen problemas en cumplir con las vacaciones, con los plazos, ellos van a estar siempre. No hay excusa para que un año más estemos sumidos en fuego. No es de recibo. Sois absolutamente indecentes. Este país, lo malo es que no os necesita. Lo malo es que os tenemos que seguir pagando. Lo malo es que tenemos que seguir aguantando vuestros y tú más. Sois absolutamente repugnantes. Mirad, en estos días hemos recibido muchas llamadas y muchos mensajes de gente de buen corazón. Gente que tiene animales en protectoras, gente que cuida animales. Solo os voy a poner un ejemplo. Nos llamó una chica que nos lleva a los animalitos a la clínica, principalmente gatos. Ella se compró una casa pues para poder ayudarles, para poder cuidarles, porque el gobierno, este, ni ninguno de los que ha estado en la democracia ha hecho nada por los animales. Esta señora, antes de anoche, se tuvo que meter en un coche con 20 gatos para no quemarse, sin poder sacar a otros 30. ¿Qué no sabe qué han pasado? Dos ya los ha visto quemados. Yo entiendo que al señor presidente del gobierno actual, da igual el que esté, ¿eh? Han estado todos y no han hecho nada, quiera quedar bien, y el otro día, en el Día del Perro, pues lleva a la Moncloa a una entidad de protección. Pobrecitos míos, yo les quiero mucho, pero le habéis hecho un favor muy raro a esta sociedad. Le llevan los perritos a la Moncloa para que se haga la foto el presidente del gobierno diciendo que quiere a los animales y qué tal. El mismo presidente que ha dejado a los perros de caza sin ningún tipo de protección, que permite la zoofilia y otras cosas así muy bonitas. Esa es la legislación que tenemos ahora mismo. Y los animalitos que protege la gente de buena fe, el gobierno no ayuda, pero ni el central ni los autonómicos. Excepciones. Todo va bien. Vamos a ver si nos quemamos todos o que se quemen los que verdaderamente tenían que haber hecho algo. ¡Qué asco dais, hijos! Bueno, lleva la máquina Super Carlota. Va a llevarla un ratito mientras come la señora Nadia. Lleva la producción Beatriz Ramos Jiménez, la alegría de vivir, aunque sea un día así bonitamente feo. ¿Qué tal, Cortés?
1: ¿Qué pasa?
0: Qué bonito es todo, qué bonito.
1: Está ardiendo medio planeta también, medio España. Después hablaremos cómo en Italia se han dado unos casos muy curiosos con gatos pirómanos.
0: Gatos pirómanos, por lo que nos faltaba ya también.
1: Vas a flipar, pero ellos no tienen nada que ver.
0: Igual es que se queman, salen corriendo y queman lo demás, ¿no?
1: Son pirómanos involuntarios.
0: Efectivamente.
1: Los ponen con gasolina y los sueltan.
0: Qué bonito es el ser humano. Bueno, vamos a dar pistas del animal que estamos hablando, vamos a intentar relajar la mente y dentro de lo que cabe pasar un buen rato. Este fin de semana buscamos a un ave de la familia de los balaenicipítidos.
1: Joder, que me lo ponen peor.
0: Balaenicipítidos, una familia tan exclusiva que hoy solo cuenta con una especie viva. No me extraña con ese nombre.
1: Menos mal que es un ave, porque yo diría que es una ballena, si no, sí, un balaenicipítido.
0: Azacepítido.
1: Bueno, pues habita en grandes humedales y en pantanos de África, entonces no va a ser una ballena.
0: No.
1: Porque no cabe dentro de un pantano. Y en África Central y Oriental, donde pasa la mayor parte del tiempo, entre los papiros para el porrus.
0: Papiros para libros.
1: Y la vegetación acuática.
0: Muy bien, en la edad adulta estos animales pueden alcanzar entre 1 y 1,5 metros de altura, con una envergadura de hasta 2,6 metros y un peso que ronda, fíjate, yo creía que iba a ser más, pero entre los 4 y los 7 kilos. O sea, es muy largo y es fino esto.
1: Tú sabes que los huesos de las aves son huecos.
0: Claro.
1: Entonces pesan muy poco, por muy grande que sean, son como una ala delta.
0: Son huecas como las cabezas de nuestros mandatarios.
1: Sí, pedazo de pájaro, pedazo de avioneta, 2,6 metros, ¿eh?
0: Oh,
1: su plumaje es de un discreto color gris azul. Porque no quiere llamar la atención,
0: no.
1: Pero hay una parte de su cuerpo que llama inmediatamente la atención, aunque no lo quiera, por su nombre, tamaño y por la forma que le da el nombre.
0: Jesucristo, esto me suena muy raro. Es un cazador extremadamente paciente, se queda tranquilo, puede permanecer completamente inmóvil durante largos periodos. ¿Por qué? porque espera para dar un ataque rapidísimo.
1: Qué curioso, eso lo puedo hacer yo también.
0: Quedarme, yo lo hago habitualmente.
1: Quedarme mucho rato quieto. Sí,
0: hasta que se, hasta que ataco a una aceituna.
1: Hasta que algo que se pueda, un carrito, un donete o algo de eso. Como el perro y el gato, @onda0.es, si tú sabes qué animar vale el mecitípito. Estamos buscando esta semana.
0: También nos lo puedes decir por nota de voz al 608-354-383.
1: ¡Sí! ¿Todo esto para aquí?
0: Para llevarte
1: un maravilloso premio de parte. 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
0: Sí, señor. 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
1: ¡Ah! Llega la actualidad, llega la información piripiripiripiri de los animales.
0: Sí, señor. Buscan a la cría de jabalí atravesada por una flecha en Mijas. Muy bien. El autor podría enfrentarse a un delito de maltrato animal, no me digas.
1: No veas tú qué imágenes, que cuando ves las fotos se te quitan las ganas de todas las cosas, ¿eh? Tiene un jabalí, un cerva, un jabalí, ¿no? Un jabato.
0: Un jabato, sí.
1: Con la flecha cruzada en la espalda, que yo, hasta que no leí la noticia, la imagen no me había llamado la atención. Cuando vi la noticia, dije, pero la llevan el lomo cruzado de lado a lado.
0: Sí, sí.
1: ¿Te acuerdas de aquel gato que curaste?
0: Hombre, casi me acuerdo, sí. Nosotros recibimos un gato que tenía una flecha de una ballesta, atravesándole la cabeza, la parte frontal. Le entró por la parte superior de un ojo, atravesó el frontal por debajo del otro globo ocular y salió por la sien.
1: Y contraria.
0: Y ya está vivo y está en una casa y está muy feliz.
1: Pues imagínate, el ayuntamiento de Mijas y agentes del Seprona continúan buscando al jabato, que fue visto el pasado sábado con una flecha atravesándole el cuerpo en una zona residencial de la costa malagueña. Aunque las posibilidades de encontrarlo con vida disminuyen cada día, con el paso de estos días el dispositivo sigue activo.
0: Claro.
1: El caso ha provocado una gran indignación en redes sociales y numerosas asociaciones animalistas se han movilizado para localizar al animal, mientras un veterinario se ha ofrecido a operarlo gratuitamente si aparecería con vida. El Seprona recuerda que el animal...
0: que el animal de dos patas,
1: el animal responsable, podría enfrentarse a un delito de maltrato animal, ya que apenas la normativa, además la normativa prohíbe el uso de arcos y otras armas en zonas urbanas
0: o en sus inmediaciones,
1: en la zona donde está, el perímetro de la ciudad.
0: Bueno, esto está muy bien, la normativa es esa, dice que no se pueden tener estas armas, ¿no? Lo curioso es que tú abres cualquier página de estas de compra online, de allí de lejos, y tú te puedes comprar 50 ballestas, 80 escopetas, lo que tú te dé la gana. Entonces, me parece muy bien que el Seprona, desde aquí todos mis respetos, lo sabéis, recuerde que el responsable podría enfrentarse a un delito de maltrato animal. Primero tenéis que encontrarle con los medios que tenéis, además ahora con la que está cayendo tenéis que dedicaros a salvar vidas del fuego. Bueno, pues siempre los animales van a ser lo último.
1: Lo más chungo es que le ha tirado al jabatillo, porque... Tú dices, quería cazar una pieza grande.
0: No, no.
1: Pero era una madre llena de sus cachorritos.
0: Hay gente que lo único que quiere es molestar, sentirse
1: hacer daño.
0: Asesino. Soy un hombre, soy una mujer valiente.
1: Acertar con la puntería o no sé qué es lo que estaba haciendo.
0: Yo lo que creo es que esta gente que le gusta el tema de las armas, lo que pueden hacer es quedar en grupos quedar en grupos y dispararse a los genitales, ¿no? Dice, ¡ay, te he dado! ¡Qué bien, qué divertido! Pues venga, dispararos entre vosotros. Y dejar a los animales de una puñetera vez. Esto es habitual, ¿eh? Que aparezca un jabato atravesado por una flecha, como apareció el gato que estamos haciendo referencia, atravesada su cabeza por una flecha, llenos de perdigones, balazos. Es algo absolutamente habitual, ¿eh? No os creéis que esto es una cosa... Pero luego el presidente recibe a los perritos de Anaa en el...
1: Y se hace una foto y no hace una foto queda de bien.
0: Diciendo que él, hombre... iros al pedo. Otra noticia.
1: ¡Otra!
0: Las vacaciones, la época de mayor riesgo para que las mascotas se pierdan. 5 consejos para evitarlo.
1: Llega la sección de Carlos Alsíguez y Iván Amón. Las 5 preguntas y media de Como el perro y el gato.
0: Y tengo que aguantarlas, si son 7. Sí, ya lo sé que son 7, Carlota.
1: Pero son 7 preguntas y media, pero nosotros como somos de segunda, pues son 5.
0: Claro,
1: quitamos 2.
0: Sin rima.
1: El caso que un estudio realizado por WeNect,
0: Connor.
1: Es una empresa WeNect, que entre más de 700 propietarios de 7 países europeos, revela que casi la mitad de las pérdidas de mascotas se produce durante las vacaciones, cuando más te relaja, a lo mejor te deja la abuela en la gasolinera.
0: Sí, sí.
1: A más de uno lo ha pasado, han tenido que ir a recogerla. ¿Se ha perdido una abuela? ¿Está en recesión? Bueno, pues las vacaciones de verano, principalmente por los cambios de rutina, se te olvida a lo mejor la toalla cuando vayas a la playa,
0: claro, sí.
1: Y los entornos desconocidos, que no estás acostumbrado a estar por allí, y se te olvida que llevaba el perro. Para reducir ese riesgo, los expertos lo que recomiendan son 5 medidas.
0: Primera medida.
1: La primera es dar el tiempo al animal para adaptarse al nuevo entorno antes de soltarlo, que conozca dónde está y cómo volver.
0: Segunda.
1: Sí, revisar el alojamiento para eliminar las posibles vías de escape, porque como no es tu casa, seguramente no sabe que tiene un boquete la valla.
0: Tercero.
1: No bajar nunca la guardia, a la guardia civil, alto todo el mundo, saquen los papeles durante los primeros días y utilizar una correa, arnés o transportín en cada movimiento que hagas.
0: Cuarto.
1: Comprobar que el microchip esté correctamente registrado antes de salir de viaje, no vaya a ser que después te dé un disgusto, y con los datos de contacto actualizados.
0: ¿Y quinto?
1: Valorar el uso de un localizador GPS, que para eso ha hecho el estudio WeNect, para que te lo compres, que permite conocer la ubicación de la mascota en tiempo real en tu móvil. Y si llega a escaparse, pues no te pega un disgusto.
0: Pues tan fácil, dar tiempo al animal para que se adapte, revisar el alojamiento, no bajar la guardia, comprobar que el microchip funciona y utilizar, si hace falta, un localizador GPS. Sencillo, pero hay que tenerlo en mente y hay que hacerlo. Que se te pierda tu mejor amigo en vacaciones no es solo
1: después te
0: un
1: tiene que volver, menudo disgusto.
0: Pues cuidadito, ¿habéis oído? 5 consejos. Cuida del perrito, aunque estemos de vacaciones. Y hay una pregunta muy sencilla. Te la voy a hacer. ¿Qué hace más ilusión en verano?
1: ¿Qué hace más ilusión? Irte de vacación a la playa.
0: Totalmente. ¿Una piscina? ¿Una cueva? ¿Una playa? Pues depende de si preguntas a un perro o a un gato.
1: Una caja cartón.
0: Exacto. 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
1: Y yo no tengo, y va a tener tu perro una piscina y yo no.
0: Una piscina perfecta para que se refresque y disfrute del verano. ¿Y los gatos
1: suerte.
0: Qué? ¿Y los gatos qué?
1: Los pues gatos, que no se mojan.
0: Por la compra de dos gatos no.
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1: ¿Onda?
0: Un rincón cómodo donde descanse.
1: Le va a hacer más ilusión que la piscina.
0: Sin duda. O dónde esconderse para que no le molesten. Estáis de vacaciones, está muy pesado. Dejadme que yo me meto en la cueva. Dos regalos.
1: ¡A la cueva!
0: A la cueva. Dos regalos pensados para que disfruten todavía más del verano. Una buena alimentación es muy importante. Pero si además viene con un regalito, pues mucho mejor. 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
1: ¡Temazo! A veces ponemos música que me gusta.
0: Esto es más antiguo que las vallas del Porsche.
1: Pues la verdad que sí, ¿eh?
0: Carlota está poniendo la canción y no tiene ni idea de qué canción es
1: esta.
0: ¿Tú conoces esta canción?
1: Sí, menos mal.
0: Stumbling in. De Susy 4 y Chris Norman.
1: Ya habrán fallecido, pero qué buena música.
0: Estamos cargándonos gente todos los programas.
1: Verá que no, verá que están en Marbella bailando los pajaritos,
0: sí, bueno,
1: seguro.
0: Igual con un poco de artrosis.
1: Ya sí, ya no están para bailar mucho.
0: Que no son 4 la Susy, es que es Susy 4 y Chris Norman.
1: Porque eran 3 hermanas y los padres le pusieron Susana 1, Susana 2, Susana 3 y ella Susy 4.
0: Exacto. Y quedó tan mal la mujer que dijo, voy a hacer una canción rara. Stumbling in. Ahí está.

0: Hola, mascoteros.
1: Hola.
0: ¿Qué tal?
1: Bueno.
0: Soy Cris de Fuenla.
1: ¿Qué pasa, Cris?
0: Qué pena pasar de la alegría tan absoluta de ganar un mundial a las noticias de los incendios de estos días.
1: Sí.
0: Y que ojalá que nos movilizáramos para todo igual que para un mundial.
1: Mira qué razón tienes, tío.
0: No sé, la verdad es que estoy en shock. Como muchos, claro. Lo que me parece increíble es que las leyes sigan siendo las mismas, las leyes de mierda, de que no se deje hacer lo que se ha hecho toda la vida con el campo. En fin, más de lo mismo. Y que siempre el pueblo sea el que arrime el hombro, que los bomberos estén con lo justo, porque tengo un familiar bombero y se tienen que comprar su equipación, porque
1: qué bonito.
0: ¿Dónde van nuestros impuestos? ¿Dónde va el dinero que se recauda? ¿Solo para putas, droga, beneficios de un lado o del otro? ¿Hasta cuándo? Me parece tan triste y tan vergonzoso que estemos así, con todos los medios que se podían dar a tantas cosas en este país. Bueno, mucho ánimo a todos los afectados, que yo tengo bastante gente conocida que está en esos puntos. Mucho ánimo. Y no sé qué decir, la verdad.
1: Bueno,
0: Cris. Me entristece mucho todo esto. Un beso enorme a todos.
1: Un beso bonito.
0: Hasta pronto.
1: Un beso bonito. A ver, evidentemente la desazón social ante esto, que has dicho una cosa que es alucinante, porque si un país es capaz de unirse en un sentimiento, en una sensación, en una cosa como es algo pues deportivo, como el Mundial, que todos somos español, pero cuando hay un conflicto de estos, parece que tragamos con todo. Otra de las cosas que nos han pasado, Mamen, Carmen Ramos Villamayor, que la conocéis, excelente compañera, para mí es como mi familia más pura y más cercana, nos mandaba a Bea y a mí esta mañana, ella vive en la zona del Escorial, nos mandaba una fotografía de unos jilgueros en el porche de su casica, muertos, tres jilgueritos, muertos, ¿por qué? Pues porque están respirando algo que no... es bueno para su sistema respiratorio.
2: Solo primero en caer, ya se sabe.
1: Y se mueren, y no pasa nada. Hay una cosa, aparte de que la gente que está, que les han tenido que sacar de su casa, que tienen que estar en los sitios donde estén absolutamente acongojados de que se pueden quedar sin nada, y se pueden quedar sin nada porque los que tienen que haber hecho cosas no lo han hecho. Entonces, ¿a qué vamos a seguir esperando? ¿Pero qué fuerza tenemos la población? ¿Tenemos verdaderamente fuerza? Pues hombre, si nos unimos, creo que tenemos fuerza.
2: Mira, yo te voy a dar un dato desde mi gran desconocimiento, un dato que puede ser importante. El ICONA, el Instituto Nacional para la Conservación de la Naturaleza, ya no existe.
1: Hombre, claro.
2: Ya no existe.
1: El ICONA era cuando yo no tenía barba.
2: Bueno, pues el gobierno lo disolvió en junio de 1995 mediante una reforma administrativa y nos quitó ese cuerpo que se dedicaba a desbrozar el monte, a controlar el estado de nuestros bosques, de nuestros campos, y ahora no.
1: Ya, pero... Si lo han sustituido, Iván, sí, si lo han sustituido,
2: no,
1: no es efectivo.
2: No ha funcionado.
1: Lo que está muy claro es que no tenemos los medios suficientes para atacar los incendios. Yo creo que eso es evidente, o sea, no hay que ser un especialista, no los tenemos. Este país es un buen país, es un país que si funciona, que si se permite el trabajo, que si se permite, pues es un país con medios. Pero si los medios se distribuyen mal, porque, vamos a ver, ¿qué aviones tenemos para apagar los fuegos? ¿No puede hacer el Estado una inversión gorda en un número de aviones suficientes, localizarlos en cuatro puntos cardinales de la geografía española para que atiendan lo que tengan que atender y que dependan del ejército, que serán los únicos que actúen cuando tengan que hacerlo, sin problemas? No, es que esto no es mi responsabilidad, no es que esto es de la comunidad autónoma, no es que esto es del Estado, no es que esto es de tu prima la coja que le di el puesto. No, de el único ente de este país que es capaz de abastecer un desastre, que es el ejército. Ahí está la UME siempre. La UME es una parte activa y fundamental del ejército español, pero hay mucho más ejército. Y son gente que están dispuestos, preparados y que han decidido tener ese trabajo para defender a su país. Pero desde luego, si lo dejamos en las manos de los tontos de Lava, de los chorizos mangantes del PSOE, del PP, de Podemos, de Sumar, de todos, que sois unos gañanes asquerosos.
2: Mira, yo veo aquí, dice, la expresión vulvas parlante hace referencia a un taller de esculturas de vulvas en arcilla financiado en 2022 por el gobierno de España.
1: ¿Cuánto dinerito?
2: Pues aquí no me aparece ahora mismo, pero fue un dineral, sí. Y en cambio no tenemos a la icona que teníamos antes. ¿Cuánto se cuesta, ahorraron todos esos sueldos?
1: Estaréis por ahí, gente que controláis de tema de aviación. ¿Cuánto puede costar un pepino de estos grandes que hay en algunos países? No, en España, evidentemente. Un pepino grande, o sea, dices, un avión de estos de pasajeros, pero adaptado para soltar agua a lo bestia. Evidentemente, si quieres apagar tu paellera que se ha puesto a arder en la cocina y echas un dedal de agua, lo más seguro es que no hagas nada. Tienes que cubrir esa paellera con lo que sea. Tendrás que tener un conocimiento, tendrás que tener unos medios. ¿Conocimiento en España tenemos para los incendios? Desgraciadamente sí. Medios, ni de coña. ¿Por qué? Porque las responsabilidades dependen o de uno o de otro. Y como si uno es de un partido y otro es del otro, pues ya estamos con la misma, tú eres un ladrón, no tú más, no tú tal, no tú tal, vosotros estáis en 80 juicios, vosotros en 36, que me la sopla, payasos, que sois unos payasos, de verdad. Iros a vuestra casa con vuestro sueldo vitalicio de mierda que no os habéis ganado, ¿eh? Quitaros de en medio, dejar a los profesionales. Profesional es aquella persona que ha derivado parte, gran parte de su vida para aprender a hacer algo, ¿eh? Y para dedicar su vida a eso. Eso no entra en el concepto político. Político puede ser cualquier imbécil o imbécila, ¿eh? Que por determinadas cosas llega a un puesto. Eso no es un profesional. Y por eso pasan las cosas que pasan. Porque deciden imbéciles, incompetentes e ineptos. Y esto va a seguir así. Y el año que viene, a lo mejor se quema ya media España. Y ya sale el de siempre, el que toca ahora mismo tenemos a Pedro, podíamos tener al otro, a Maroto, al de la moto. Y que vuelva a salir diciendo que van a montar un rollo para que no vuelva a pasar esto, es para directamente que salga alguien con la mano abierta y le dé una bofetada que le deje dando vueltas una hora. Es impresentable tener que aguantar esto. Y que encima pretendan que nos lo creamos.

0: ¿Eh? Coged todos los políticos de todos los partidos, os ponéis un vaquero, una camiseta, y os vais con una ramica a dar hostias al fuego. ¿Eh? Iros vosotros. Y veréis lo que hace falta. Y lo que no tienen los que están yendo allí. Que se están quemando los cuerpecitos, ¿eh? Y que están metiéndose hasta adentro cuando vosotros no les dais ni un duro. Esto es asqueroso. O sea, es la sublimación de vuestra inmundicia. O sea, agradezco a Dios estar sentado en el estudio 2 de Onda Cero, ¿eh? Por cierto, gracias a las asociaciones que están ayudando a los animales. Otra cosa, gracias a la Guardia Civil, que ha pedido a la gente: decidme si tenéis mascotas en casa para llevarles agua. La Guardia Civil haciendo más de lo que tienen que hacer. Esto es asqueroso. Si hay alguien de tema de aviación, por favor, decidme qué pepino, el avión más grande que se podría poner lleno de agua, como hacen en otros países, para luchar contra los incendios. Seguramente, con unos cuantos de estos y llevados por el ejército, lo haríamos bastante mejor que todos en contra, porque somos de partidos distintos. Uf, qué asco dais, de verdad, es que dan mucho asco, tío. Por lo menos hay cosas que nos alegran la vida o nos dan un buen rollete. A mí esta canción de Michael Jackson, Beat It, con los solos de guitarra de
1: Van Halen,
0: es alucinante. Bueno, disfrutad de esto. Disfrutemos de las pequeñas cosas que nos da la vida.

0: Pues al son de esta melodía ya sabéis que llega la carta de Iván Cortés, en la que nos deleita con el texto que le ha enviado algún animalico. No sé quién será en el sábado de hoy.
1: Pues primero te voy a leer un comentario de Asencio Sejudo.
0: Me parece muy bien.
1: Asencio Sejudo.
0: Asencio.
1: Dice, no puedo más. Toda la noche parecía que tenía el fuego dentro de casa. Tengo una angustia total solo de pensar cómo estarán pasando y yo no poder hacer nada. Pero esto, ¿qué es? Dice uno de nuestros oyentes
0: total,
1: en nuestras redes.
0: Total. Pues nada, ¿esto qué es?
1: Pues ahora te voy a hacer la pregunta de rigor para que la divina adivinanza y los que estén en Kansas también
0: en Kansas City.
1: Evidentemente.
0: Kansas City.
1: A ver. Es un animal enamorado de la luna.
0: Un animal enamorado de la luna.
1: No hay mucho. Hay millones, pero que tenga una canción.
0: Hijo de la luna.
1: Sí, hombre. ¿Qué se creyó que era Nata Roja?
0: No podía ser.
1: No.
0: Luna. Luna llena.
1: Ese. Hombre, parecen sus patas.
0: ¿El torito?
1: Hombre, ¿quién va a estar enamorado de la luna?
0: ¿El torito?
1: Ese toro.
0: Ay, pobrecito toro, enamorado de la luna. Lo que estaría enamorado es de la dehesa y que no se lo llevaran a ningún sitio donde le dejaran la pata tiesa. ¿Me explico?
1: Mira, ahí lo tiene.
0: Cuchillazo
1: ese,
0: ahí.
1: Este que te voy a contar
0: cultura.
1: Hoy
0: ay,
1: estaba
0: cultura.
1: Concretamente enamorado del cafelito y las tostadas.
0: ¿Un toro?
1: Un toro desayunador.
0: ¿A un toro que iba a desayunar?
1: Un toro jubilado.
0: ¿Pero que iba a un buffet libre?
1: Exactamente. Vale, ¿Te quiere que te cuente la historia?
0: Un toro que va a un buffet libre. Pues
1: lo que le sucedió, ha sucedido en España, ¿eh?
0: Me interesa.
1: Vamos adelante.
0: Hala.
1: Hola, Iván. Puedes llamarme Berraquillo. Mi nombre de verdad prefiero no decirlo porque desde el lunes soy la vergüenza de la cabaña bovina. Soy un toro de una explotación ganadera de Ribes de Freser en el Ripollés de Girona.
0: Ah, muy bien.
1: Y te escribo porque llevo varios días viendo cómo circula por internet un vídeo mío en el que aparezco yo pasando vergüenza, entrando en el bar Gusi y lo que es todavía más humillante, saliendo por las buenas un minuto después. Nos trasladaban por la carretera, como hacemos varias veces al año, para buscar nuevos pastos. Y yo, que soy de desayunar, iba en ayunas camino a los pastizales. Tenemos derecho de paso por allí. Jamás había ocurrido en 30 años ninguna situación. El problema fue el olor. Un aroma a cafelito por la mañana. Yo no había desayunado pasto todavía. Recién hecho el cafelito y a tostada, que me sedujo de tal manera que entré derrapando, corriendo por el bar. Como los que entran corriendo y sin decir nada dicen ni buenos días. Preguntan rápidamente con la picha agarrada en la mano. ¿Dónde está el baño? Al fondo a la derecha. Mi estrategia fue irme, quedando rezagado en el rebaño para que nadie se diera cuenta. Y cuando pude, hice un quiebro civilino repentino y para adentro que me metí. Era primera hora y había una pareja, unos pobres jubilados. No había más nadie, ¿eh? Que acababan de sentarse a desayunar y se encontraron de frente con un bicharraco marrón de 500 kilos. La cara de los dos era un poema por la mañana.
0: Hombre.
1: En cambio, el camarero tenía los nervios más templados que un monje espartano. Se plantó delante de mí y sin ningún gesto brusco, mirándome como si me estuviera desafiando, como quien le explica a un cliente, mira que la cocina ya está cerrada. Lo entendí enseguida. Me di la vuelta, me di media vuelta y me marché por donde había venido. Eso sí, al girar, le reorganicé la cafetería entera con el culo. No fue por mala educación, ¿eh? Fue un simple problema de radio de giro. Lo peor fue, no fue tener que irme sin desayunar. Lo peor es que ahora todos hablan de lo tranquilo que fui. Mi abuelo saltó alambrada. Mi padre puso en fuga a media comarca. Y yo pasaré a la historia como el primer toro al que un camarero lo desalojó con educación. Hay fama que alimenta el ego. Y fama que te obliga a cambiar de pastos y de comarca para toda la vida. Hay cachondeo conmigo en el rebaño.
0: Hombre.
1: Se despide de vosotros, Berraquillo. El toro que descubrió que un buen desayuno puede salir muy caro socialmente.
0: Estamos cada vez más en las situaciones de que entra

0: en animales en recintos humanos, las dos cabras del otro pues fin de semana.
1: ¿No has podido ver las imágenes? Esta vez ocupada y... ¿No has podido ver las imágenes del toro entrando para que tú vieras a los dos jubilados que estaban acabados de sentar? Mira, escúchame.
0: A ver, yo creo que a los jubilados...
1: Mira cómo entra.
0: Pero eso es una vaquilla.
1: Una vaquilla. Pero mejor, piensa 500 kilos. Hombre, ahí entra el pastor.
0: Sí, sí, pero el pastor...
1: Mira los jubilados que se van a sentar. Mira con la muletita y toda la señora. Con la muleta y mira lo que le entra por el pasillo. Mira.
0: Hoy, por favor.
1: Se queda como del museo de cera.
0: El jubilado es como si le hubieran dado una pátina de escayola. Se ha quedado quieto.
1: Pero mira el camarero como poquito a poco, andando hacia él.
0: Y la señora está mirando al marido como si tuviera la culpa.
1: Sí, como diciendo, soluciona tú eso.
0: Soluciona tú esto, Mariano, que yo no puedo.
1: Haz algo porque yo no sé qué hacer. Pero el camarero se va andando como si fuera Lucky Luke a él y el toro dice, perdona.
0: Tengo que ir.
1: Y se va.
0: No, por lo menos...
1: Podría haberlo matado a todos, ¿eh?
0: Totalmente.
1: Pero para que veáis que no son tan bravos los toros.
0: No, qué mal ser bravos, hombre. Bueno, no entremos en eso, que si no ya se me echa el día encima. 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
1: 608-354-383-WhatsApp. Pues mira, nos llegan consultas a través del WhatsApp, pero antes te voy a leer una de aquí del YouTube que dice Arriguitown.
0: Arriguitown, muy bien.
1: Arriguitown nos dice, los montes no están sucios. Eso que se dice que es suciedad es imprescindible para que el monte siga vivo. El problema es que hay quien le mete fuego por obra o por omisión, punto. Te voy a decir una cosa, antes había mucho movimiento en el campo, se desbrozaba, había gente viviendo, la España vaciada, en esa zona la gente pastaba el ganado, todo eso, y si no tenemos todo eso...

0: tenemos que suplirlo de manera artificial y hacerlo pues mecánicamente.
1: Y no se hace.
0: Y no se hace.
1: Porque cuesta pasta.
0: Pues eso se hacía antes, porque pensamos, no, el monte se autorregula y el monte sí.

0: tranquilos y confiar en nuestros políticos, que seguro que lo arreglan todo, como siempre. Entonces, que tengamos tranquilidad, ¿sabes?
1: No te preocupes.
0: Dependemos de ellos, con lo cual no puede pasar nada malo.
1: Alguien lo solucionará.
0: Está todo bien.
1: Dice, hola, tengo un chihuahua que le estoy dando un antihistamínico, lo que te tenían que dar a ti.
0: No, si yo también estoy.
1: Ah, tú también te lo estás tomando, ¿no? Pues tengo un chihuahua que le están dando un antihistamínico por alergia, pero le produce diarrea. Arregla por un lado y se le va por el otro.
0: Sí.
1: Bueno, pues inapetencia y somnolencia también tiene.
0: Jesús.
1: Todo lo que dice el prospecto. ¿Pero qué hago? ¿Esperar a que se le pasen los síntomas o seguir medicándolo más para que siga la diarrea?
0: Querido, querida, que no sé. Que...
1: Y encima, pues no quiere comer, parece que es peor el remedio que la enfermedad. Pero si no le trato, la alergia se hace polvo las orejas. Gracias y enhorabuena por el estupendo programa.
0: Gracias a ti por estar con nosotros. Vamos a ver, en principio, un tratamiento antihistamínico evidentemente va contra los problemas alérgicos. Pues, hay más tratamientos. Lo que te quiero decir es que si el animal tiene diarrea, inapetencia, somnolencia por la pastilla, pues evidentemente, desde mi humilde punto de vista, deberías parar el tratamiento, acudir cuanto antes puedas al veterinario, comentarle los efectos secundarios que le está provocando el tratamiento y valorar otras opciones. Las hay.
1: Es que no a todo el mundo le hace efecto de la misma manera y a veces
0: mírame.
1: Las contraindicaciones, cuando la lee y están ahí, es por algo, porque no le pasa a todo el mundo, pero a lo mejor le pasa a un 1% y te ha tocado a ti.
0: No.
1: A ti te hace el efecto
0: de las contraindicaciones que aparecen en los fármacos es porque están también demostradas que pueden suceder.
1: Que a alguien le puede pasar.
0: Porque hay un volumen determinado a partir del cual hay que comunicar que existen esos efectos secundarios. Uh-huh. Ya está. Pero evidentemente, si el pobre chihuahua, además con el cuerpo espátula que tiene, te lo digo por experiencia, por mi chihuahua, si empieza con diarrea, inapetencia y somnolencia, una cosa tan pequeña, pues no es bueno. Yo pararía el tratamiento y cuando puedas al veterinario que te ha prescrito esos fármacos y hablar.
1: Porque puede que haya una posibilidad de otro antihistamínico que no le haga ese efecto.
0: Hay corticoides, hay muchos productos que pueden ayudar a los procesos alérgicos. Hay fármacos, hay anticuerpos monoclonales, hay muchos fármacos que pueden ayudar en las alergias. Y la función del veterinario es, uno, diagnosticar que es una alergia, dos, buscar un tratamiento que sea el más adecuado para el animal, provocándole el menor número de efectos secundarios. Bueno, pues ahora mismo este antihistamínico, pues a este animal concreto le
1: no
0: está
1: le
0: sentando,
1: bien.
0: Nunca mejor dicho, como el orto, porque la diarrea le tiene que tener el culete escocido, inapetencia y somnolencia, entre otras cosas, para el tratamiento y cuanto antes habla con el veterinario. Es una puñeta, indudablemente. Fíjate, me solidarizo con tu chihuahua, llevo 3 semanas seguidas con mocos, por cierto, yo creía que el miércoles me perdíais, tío.
1: ¿Sí?
0: Bueno, que te diga, Bea. Estaba en la cama, me despierto y era como...
1: ¿Y viste a Dios?
0: Como ¿no? Sí, prácticamente.
1: O sea, estaba, viste la luz del
0: estaba túnel. Al lado diciéndome, ven, hijo, ven.
1: Ven a la luz.
0: Tenía lo que es toda la entrada de mi aparato respiratorio lleno de flemis.
1: Uf.
0: Y digo, pues mira, a ver si muero o a ver si salgo.
1: Una granja de pollo.
0: Salí, sí, pero una granja...
1: Avícola.
0: Era la granja de Pepito, sí. Y ahí, oh, tremendo. 608-354-383.
1: ¿Qué es esto?
0: Cómplices.
1: Ah.
0: Cuando duermes, qué a gustito estás. Bueno, se titula solo Cuando duermes, pero qué a gustito estás. Cómplices, me encanta.

0: WhatsApp.
1: Buenas tardes, Marcotaro. Como siempre, voy tarde y a Gustavo. Vuestro fiel seguidor, el conductor del bus.
2: ¡Ole!
3: ¡Ole!
1: Quiero darle especialmente gracias a Bea y a Rebeca, y ellas saben por qué. Mil gracias, seguí así y lamento que tendré que volver a molestarlas, pero bueno, sé que están ahí siempre para apoyar y para ayudar todo lo que puedan. Y eternamente agradecido. Y seguí así, Carlos, Iván, compañía y todo el equipo completo. Un saludo y un abrazo muy fuerte.
3: Qué guay. Bueno, vosotras sabréis, yo no sé de qué están hablando.
4: Esto es nuestro gran secreto y ya está.
3: Pues nada, ya está. Pues lo dejáis así y no, ya lo contará Iker Jiménez.
4: Nuestro amigo, pues una vez nos escribió que tenía un problema pues para encontrar un pienso de Yosera, aquí que era un poco específico, porque vive en una zona pues de Toledo, tal. Y nada, pues nosotras pues nos pusimos manos a la obra y se lo mandamos a casa.
3: Pues como tiene que ser.
4: Claro.
3: Porque dijimos, soy buena gente.
4: Pues hablamos con la distribuidora, dijimos, ¿qué pasa a esta persona? Y pues le solucionamos. Entonces yo le dije, siempre que quieras. ¿Sabes qué pasa? Que además siempre el hombre dice, pues dejo un poquito para la fundación. Siempre que compras un poquito de pienso.
3: Qué mono.
4: Da un poquito más y dice, pues para la fundación.
3: Qué mono.
4: Así que nos ayudamos entre todos.
3: Pues sí, bueno, nos ayudamos entre todos lo que es la población llana. Tampoco metas a los inútiles e incompetentes en que ayudan. No jorobes. No le vamos a dar laureles a los que están recubiertos de excremento. Dime.
4: Raúl desde Madrid dice, buenas tardes. Bueno, dice que sé que os llegan muchos mensajes y muchas veces no podemos responder a todos, es cierto. Intentamos, a veces tardamos un poco, una semana para otra, tal, pero intentamos responder a todos.
3: Correcto.
4: Bueno, dice que a ver si se puede hacer algo, porque dice que ¿qué se puede hacer cuando tu vecina ha adoptado un perro adulto? Ella pasa casi todo el día afuera y su perro no para de ladrar. Creo que lo saca por la mañana y luego se va a trabajar, supongo, lo saca a mediodía y luego se vuelve a ir. Y llega por la noche, 12 de la noche, y el perro empieza a ladrar en cuanto ella se va de casa. Lleva así semanas. ¿Su veterinario le puede dar algún consejo? Quizás un etólogo. A mí me gustan los perros, pero los vecinos estamos preocupados porque es insufrible. Muchas gracias.
3: A ver, Raúl, esto evidentemente desde que llevamos haciendo el programa hace 20, 25 años, 20 seguidos como el perro y el gato, pues imagínate la cantidad de veces que nos ha llegado comentarios similares al que nos estás enviando, pues alguien que adquiere un animal o lo adopta, el animal por lo que sea, pues evidentemente porque le pasa algo. Se siente mal solo, ansiedad por separación, ladro. El animal lo pasa mal y los vecinos pues lo pasan mal, evidentemente, porque nadie tiene por qué recibir de forma constante los lacerantes ladridos de un perrete desesperado. Lo primero que considero a nivel social, lógico, cívico, Raúl, es que acudáis un par de vecinos. No en plan
5: con educación,
3: mal, con educación.
5: No una claro. Que la vaya ahí como con Frankenstein con las antorchas.
4: Exacto. Sí, porque a lo mejor la persona si ladra cuando se va de casa, a lo mejor
5: no lo sabe.
4: No es consciente.
3: Lo primero siempre es hablarlo y decirle, oye, Marijuli, tu perro cuando se queda solo se pone a ladrar desesperado. Y ya no es que solo nos molesta a nosotros, sino que el perro también lo está pasando mal. Una vez reflexionado con el propietario, es decirle, vete a tu veterinario y que tu veterinario te recomiende un veterinario veterinaria especializado en comportamiento, un etólogo. El etólogo quedará, irá a su casa, valorará la situación del animal y le dará las pautas adecuadas, correctas y profesionales para que ese problema se solucione. La ansiedad por separación puede ser un poco más difícil o menos difícil, depende de lo arraigado que esté el problema en el animal, del tipo animal, de sus características comportamentales, depende de mil cosas, pero tiene solución. Tiene solución siempre y cuando el humano responsable de ese animal quiera solucionarlo. Con lo cual, lo que te digo, lo primero es hablarlo de buena forma e intentar que se ponga en manos de especialistas. En caso de que no quiera hacerlo, pues con toda la tristeza y con todo el dolor, pues hay que denunciar. Pero eso sí, la puñeta es que en este país denuncias algo de esto y el que pringas es el perro.
5: Claro, pero es por el bien de todo, por el animal que también sufre en esa situación. Te voy a decir una cosa, Riquitao me ha respondido, ¿no? Y dice, antes había mucho más incendio, Iván, que ahora. El problema es que ahora son mucho...
3: Que antes había más incendios que ahora.
5: Fíjate, dice, son mucho más destructivos y eso no lo apaga nadie. Hay estadísticas que se pueden revisar que en los años 80 fueron terribles. Solo tenéis que mirar Canadá o Rusia y allí jamás se ha cultivado, se ha utilizado el bosque porque son extensiones gigantescas y ahora, debido al cambio climático, hay incendios colosales. Pero yo te voy a decir que la BBC ha nombrado este incendio que estamos viviendo ahora mismo como el peor incendio de toda la historia de Madrid. O sea, en los años 80 hubo incendios, pero esta vez hemos batido algún tipo de récord. Si no, no serían internacionalmente dando la noticia como el peor incendio.
3: No, es que según el Ministerio para la Transición Ecológica y el Reto Demográfico, que lo estáis haciendo muy bien, Ministerio, os está saliendo la transición ecológica cojonuda. Si seguís 5 años más en el gobierno, España es un eral.
5: Vaya transicionar la ecología por un descampado, como si vaya así, lo estáis transicionando
3: muy bien. Del 25 de julio de 2026, el 25 de julio de 2026, hectáreas quemadas 25 de julio de 2026, 125.000 hectáreas. Está muy bien, ¿eh?
5: A lo mejor eso después se convierte
3: muy bien
5: en campos fotovoltaicos.
3: Claro, exacto.
5: Puede ser.
3: Sí,
5: es
3: una de las teorías conspiranoicas.
5: El miedo que da, ¿no? Sí, que dice, sí. ¿No estará esto hecho de forma queriendo para utilizar después el lugar cuando ya no?
3: No lo sé. Tú ten en cuenta que la sociedad se da cuenta o se entera de las cosas
5: cuando ya nos hemos muerto.
3: No,
5: ya.
3: Afortunadamente gracias a los periodistas. Al periodismo de este país, que afortunadamente, bueno, pues también hay periodismo mejor, peor, igual que veterinarios, igual que de todo, ¿no? Pero afortunadamente el periodismo sano de este país está desvelando cosas que, si no lo hiciera el periodismo, pues nos estaríamos comiendo toda la mierda que nos dan y sin encima darnos cuenta. Así por lo menos nos comemos la mierda, pero somos conscientes. Está bien, ¿eh? Está bien ser consciente. Mejor sería que no nos la tuviéramos que comer, la mierda. 608-354-383.
5: Música relajante para calmar los ánimos.
3: Sí, para que pueda calmarse.
5: Para apagar fuegos.
3: No sé yo la gente que está 20.000, 30.000, 40.000 personas y se irá subiendo fuera de sus casas, habilitándoles zonas para que puedan estar acojonados y protegidos. Está muy bien. Sobre todo teniendo en cuenta que estás metido en un sitio en el que no sabes si cuando salgas vas a tener tu vida esperándote.
5: Y sobre todo a los bomberos, que lo que pueden perder directamente es
3: la vida.
5: La vida, concretamente. Sí, sí, sí. O sea, Nayib Bukele decía que los policías son esas personas que cuando hay una balacera, en vez de huir, corren hacia ella. Tienen que correr, es su deber. Pues los bomberos también ponen su vida camino hacia el fuego del que todos estamos huyendo.
3: Correcto.
5: Del que todos nos estamos alejando, y ellos se tienen que acercar y poner el cuerpecito a primera línea de fuego.
3: Sin materiales, sin medios. Está bien. Qué bien lo estamos haciendo en este país.

0: Pues aquí seguimos en Como el Perro y el Gato, en Onda Cero y en Melodía FM. Y lo primero, aclararle a todos los que están vomitando, que si tenéis compresión lectora y auditiva, estoy diciendo que tanto los que están ahora mismo mandando como los que han mandado en otras ocasiones son unos puñeteros inútiles.
1: Y mira que lo has repetido.
0: Si queréis escuchar lo que queréis escuchar, que os den, ¿eh? O sea, ya es que paso absolutamente. Si sois de esa gran parte del núcleo social que os han conseguido abducir los de vuestro lado o los del otro lado, me da igual, estupendo, seguid sin pensar. Estoy diciendo contra la clase política, me da igual. Que se enteren entre ellos y que se arreglen. Si creéis que estoy defendiendo o atacando a unos a otros, pues me parece muy bien. Daros un cabezazo contra la pared y ya está. O sea, las opiniones válidas, chupi, las opiniones basadas en mierda de vuestras cabezas, pues es lo que hay. Otro, que soy veterinario y que me dedica a lo mío, pues es lo que estoy haciendo, chavalote. Los veterinarios estamos ayudando a los animales que también están sufriendo. No sé si eres consciente, igual como ser tan valeroso y vomitivo, lo que dices es lo que te surge por tu política tradición. Pero yo, veterinario, tengo que dar salud y bienestar a los animales y estamos pendientes, los veterinarios, por si hay que actuar

0: de alguna forma. ¿Lo entiendes? Y si quieres, pues... pon un poquito de atención, tontote.
1: Y Carlos, por si hay algún despistado que no nos escucha habitualmente y de repente te escucha este discurso, que igual que nos metemos con que... A lo mejor el dinero que, si es que pagamos...
0: A mí lo que me toca las polainas es que me tenga que excusar ante cinco imbéciles de una imbecilidad.
1: Que igual que te metes con que a lo mejor se debería de gastar el dinero de los paradores, que puede ofender a un lado en cosas importantes como pueden ser los incendios, también nos metemos habitualmente con, por ejemplo, el dinero que se destina a la tauromaquia, que también
0: en la Comunidad de Madrid,
1: con el otro lado. Y ojo, que no es lo de la tauromaquia, es que a veces que se lo atribuimos siempre a un lado y a veces nos miramos un poquito, porque... Contra la tauromaquia no hay ningún partido político que realmente se...
0: Pero si lo... Vamos a ver, vea, cuando se tiene un micrófono tienes que tener claro que va a haber gente que te va a dar tortazos. A mí lo que me hace gracia es que me den tortazos por no escuchar.
1: Sí.
0: Si te dan tortazos porque están en contra de la opinión, yo lo único que estoy diciendo, y lo repetiré hasta la saciedad, le molesta a quien le moleste, es que tanto un lado como el otro jamás han hecho nada para solucionar el tema de los incendios. Si vosotros estáis convencidos que unos u otros han hecho algo, decidlo con datos. Yo estoy dando los datos del Ministerio de Agricultura, del Ministerio para la Transición Ecológica. La transición ecológica debe ser hacia la muerte del planeta. Pero bueno, entendedlo. Si es que me da igual, es que me da igual. O sea, los políticos son seres que llegan a un sitio sin ningún tipo de cualificación en la mayoría de los casos para desgraciar al Estado. Ahora mismo está un partido con otros partidos, luego estará otro con otros partidos y nos quejaremos los de un lado, los del otro, y porque nos quieren enfadados.
2: Una de las cosas que has dicho es uno con esto, uno con lo otro, uno vacaciones con los narcos. O sea, pues, entonces,
0: da igual, si es que no lo escuchan.
2: Esa parte no la escuchan porque dicen, a mí lo que me interesa es la otra parte, la que se metió
1: con lo mío. De todas maneras, qué pena que intentemos politizar algo cuando yo creo que es más que evidente que, por ejemplo, los incendios que están pasando afectan a Madrid, a Toledo y a Castilla y León, donde creo que gobiernan partidos distintos, hasta donde yo sé, ¿no? Entonces, que qué pena que estemos intentando discutir sobre algo que nos afecta a todos, pero que intentamos politizar hasta en el último suspiro, nunca mejor
0: dicho. No, pero a mí lo que me gusta es que aquí un tal Andrés Jimeno. Andrés, hola, ¿qué tal? Buenas tardes. Acabo de oír un discurso de cuñado en la barra del bar de la esquina. ¿Eres veterinario? Pues ya sabes, zapatero a tus zapatos. Yo llevo haciéndolo de zapatero a tus zapatos toda la vida. No sé quién es usted ni qué hace. Y me encanta el final que dice, a la hora de emitir juicios y sentenciar de una forma tan trumpista. O sea, ya directamente te enfocan. Yo soy trumpista, ya lo sabéis, ¿eh? Carlos Rodríguez, según este señor Jimeno, Andrés, soy trumpista. Pues nada, que te siente bien lo que estás bebiendo. 608-354-383. Pues vamos a dar pistas para aquella gente que quiera mover un poco el cerebro y a ver qué animal estamos buscando. Este fin de semana estamos buscando un ave de la familia de los balaenicipítidos, que es una familia tan exclusiva que hoy solo cuenta con una especie viva.
2: Se alimenta principalmente de peces de gran tamaño, que en ocasiones también se come algunas ranas. Serpientes también se la comen, que son como fideo para ellos, hacen... Y se mete para adentro, serpientes de agua, claro. E incluso pequeñas crías de cocodrilo también se las comen.
0: Jesús, sus ojos están situados en la parte frontal de la cabeza, que es una característica poco habitual entre las aves, que le proporciona una excelente visión binocular para calcular con precisión la distancia a sus presas.
2: Su nombre común hace referencia al gigantesco pico que tiene, que puede superar los 20 centímetros de longitud. Eso es mucho, ¿eh? Eso es mucho, 20 centímetros, ¿eh? Y recuerda a un viejo zueco o zapato de madera. ¿Y qué ruido hace con la boca?
0: La destrucción de los humedales y las molestias causadas por la actividad humana, que raro, han provocado el extenso de sus poblaciones, por lo que actualmente está catalogado como vulnerable, y conservar su hábitat es esencial para su supervivencia.
2: Como el perro y el gato, @onda0.es, si tú sabes qué animal, no te voy a dar más pistas porque está muy fácil... 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
0: Correcto, y en el WhatsApp 608-354-383.
2: ¿Y todo esto para qué?
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1: ¡Ah! Ya está aquí la actualidad, la información, las noticias de los animales.
0: A ver.
1: Pues mira, la que vamos a leer ahora concreto tiene mucho que ver con el día de hoy, que está on fire. Desgraciadamente España está ardiendo, y no solo España arde, hay otros sitios que también están ardiendo y las consecuencias son gravísimas en todos los sitios, pero las circunstancias en las que se dan todavía pueden ser más graves si son provocadas por el ser humano.
0: Esto me parece ya terrible.
1: Esto es una locura. Bueno, yo lo leí ayer y dije, sí. ¿Pero esto qué es?
0: Bueno, pero tú ten en cuenta que hay muchos locos que son pirómanos y que
1: son patológicamente enfermos.
0: Pero estos son pirómanos y no sé, psicópatas. Investigan el uso de gatos vivos para propagar incendios en Italia.
1: Las autoridades de Calabria, en el sur de Italia, investigan la posible utilización de gatos vivos para provocar los incendios forestales. ¿Cómo te queda?
0: Muy bonito.
1: Es que no te imaginas lo que esto no se le pasa a nadie por la cabeza. Según el director regional de Protección Civil, algunos animales habrían sido encontrados con trapos empapados de líquido inflamable atados a la cola para que al huir aterrorizado propagaran la llama por el campo. La hipótesis, que aún está siendo investigada, ha provocado una fuerte reacción de las organizaciones de protección animal como el LNDC, el Animal Protection y la OIPA, que ya han presentado denuncias y exigen que se identifique y castigue a estos responsables si se confirman los hechos. Los bomberos también han localizado otros sistemas para iniciar incendio, como dispositivos de ignición retardada, velas e incluso botellas con combustible preparadas para prenderle fuego al monte. El monte, Monte de Calabria.
0: A mí me parece flipante, tío. Me parece absolutamente flipante, pero bueno, es una hipótesis que está siendo investigada, pero bueno, evidentemente también se puede hacer con señores y con señoras.
1: Evidentemente, pero la pizza...
0: A mí me rocían de gasolina, que algunos lo desearían.
1: A lo ponzo, y te dejan arder por
0: fuego
1: el campo.
0: Y me hacen correr por un bosque y evidentemente yo provoco un incendio.
1: Pero qué locura, ¿no? O sea, no, qué psicópatada.
0: Sí, pero es que hay psicópatas.
1: A amarrarle a un gatito un trapo con gasolina en el rabo.
0: Sí, sí.
1: Y soltarlo en el campo para que prenda fuego al monte.
0: Pero, ¿y qué vamos a hacer?
1: O sea, si han encontrado esas pistas, es que ha sucedido.
0: Hombre, evidentemente...
1: O sea, el gato no se ha amarrado eso en el rabo porque dicen ahí, todavía se tiene que...
0: demostrar.
1: Las hipótesis tenemos que demostrar. Hombre, por favor, si habéis encontrado un gato amarrado con un trapo lleno de gasolina... En verde blanco y Montella.
0: Bueno, última noticia de hoy.
1: Esta os interesa mucho porque muchos de vosotros seguro que dormí con el culo de vuestro perro en la cara.
0: Pues yo, sin ir más
1: o
0: lejos.
1: O con el del gato, sí, con el asterisco puesto ahí en la frente.
0: Uno en la cabeza, otro en... Bueno, da igual. ¿Es malo dormir con tu mascota? Lo que dice la ciencia sobre perros, gatos y descanso.
1: Dormir con perros o gatos es un hábito muy extendido. ¿Quién tiene un perro o un gato si no es una mala persona? De esto que lo deja amarrado en el Porsche al lado de la cancela. Los que ya lo meten en casa no pueden evitar, Fina, que se le suba en la cama y decir, déjalo, que está tan bien, está tan tranquilito. Pero los expertos recuerdan que no existe una respuesta única sobre si es recomendable o no. Nosotros siempre traemos las cosas claras. ¿Es recomendable? No lo sabemos. ¿Por qué? Porque en personas sanas, compartir la cama con una mascota puede reforzar el vínculo emocional. Te sientes muy bien, te baja el cortisol, te sube la hormona de la serotonina y sin afectar de forma importante a tu descanso. Si es un perro chico, si al menos tiene un San Bernardo, te va a costar más. Siempre que el animal esté sano, vacunado, desparasitado, bien limpito, como tiene que ser, como Dios manda. Sin embargo, en personas que, por ejemplo, padecen de insomnio, de apnea del sueño, de alergias o de problemas respiratorios, puede favorecerle microdespertares, empeorar la calidad del sueño y aumentar la exposición a alérgenos al tenerlo al ladito y a microorganismos que a lo mejor te generan alergias. Las especialistas aconsejan valorar cada caso de forma individual y preguntarse si realmente dormir con tu mascota te está afectando demasiado al descanso y va a la oficina con la ojera como si fuera el conde Drácula, o la salud antes de tomar una decisión. Mi hermano, por ejemplo, que tiene un Weimaraner.
0: Un Weimaraner.
1: Y también tiene un Malinois.
0: Malinois.
1: Y dormía con ellos dos y son más grandes que él y les daban
0: una buena noche, ¿no?
1: Una buena noche, claro. En invierno, porque claro, se dan huerta, no sé qué, pero mi hermano se niega a sacarlo de la cama.
0: Bueno, pues él está a gusto.
1: Él está gustísimo.
0: Y pues fíjate.
1: Dice, la paliza que me dan, pero lo bien que duermo.
0: A mí me has hundido, tío.
1: Estás rodeado.
0: Sin embargo, en personas con insomnio, yo no tengo insomnio, apnea del sueño sí, alergia sí, problema respiratorio como tal no, bueno, sí.
1: Claro. Bueno, problema respiratorio, los mocos
0: asma. Yo creo que va a ser bastante imposible que llegue a casa esta noche y le diga a Tango, al Rubio y a Gordopilo
1: que se suban a la cama. Tendrás que morir, lo siento.
0: Si ves que respiro mal como el otro día, los gatos no les eches.
1: Hazle la extrema unción para que siempre llegue al cielo,
0: claro.
1: ¿Sabes? Haz así y bendito sea y con San Pedro. Con
0: esto que sale en las películas, me quita la máscara de la apnea, me pone una almohada bien apretadica y adiós, buenas noches. Tú fíjate la cantidad de gente que abriría botellas de cava.
1: Hombre, vea, si tiene que elegir entre los gatos y tú, date por muerto.
0: Ya me lo ha dicho muchas veces directamente y cuento con ello. 608-354-383. Phil Collins, In the Air Tonight. Esta noche en el aire, ya sabéis lo que habrá. Pavesas.

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1: Una consulta, a ver si me podéis ayudar. En casa yo vivo con una pomerania que tiene 10 años. Y ahora hay una chica que está conmigo y cuando viene a casa, aquella no la deja ni acepta de morder el pelo. Vamos, horrible. No la quiere ni ver. No sé si podéis ayudarme cómo hacerlo. De ello. Gracias.
2: Vale.
3: Al final,
2: vamos a ver.
3: Se lo ha pensado y dicho. Suficiente.
2: No, bueno, una pomerania de 10 años ya es un ser con una edad que tiene una serie de rutinas adquiridas y, bueno, pues una forma de ser. Entonces, y entra una nueva persona en casa y si a este animalico pues no le cae bien por lo que sea, o tiene mucha territorialidad o está muy apegada a ti, pues
3: eso
2: puede...
3: muy probable.
2: Claro.
3: O sea, si tú empiezas a hacerle más caso ahora... a la otra persona que a tu propio perro,
2: el perro dice
3: ¿qué ha pasado aquí? Le coge una tirria al otro y dice, ojalá no venga nunca más este.
2: Y lo que es malo generalmente es que empezar directamente con metiendo a una persona en casa, cuando hay problemas del tipo que estás diciendo, o sea, tú vives con tu perro en casa, por lo que sea, empiezas una relación con otra persona. Yo lo que haría siempre, pero claro, bueno, esto ya no lo puedes hacer, pero sí puedes reintentar
3: reeducar
2: el tema.
3: Sí.
2: Yo te diría que la mejor forma de que un perro acepte a un ser vivo, humano, que no conocía, es presentándoselo fuera de casa.
3: Sí.
2: ¿Sabes? Muchas veces el problema es que llevamos a alguien a casa, el perro ya se cree el dueño del hogar, es su castillo, tú eres su pareja, su
3: posesión
2: de vida... y lo lleva mal. Pero si conocen a esa otra persona en el exterior, un paseíto, se le da un premio, unas caricias, pues ya cuando vea a esa misma persona en casa no es lo mismo, porque ya tiene un conocimiento previo, unas cuantas salidas, unos cuantos paseos, y bueno, pues la aceptación mejorará.
3: Además, por fortuna, es un pomerania, y si fuera un Doberman, a lo mejor
2: sí,
3: podría tener un problema, pero con un pomerania como mucho, pues te puede reír un poquito, pues te puede... muerden
2: sí,
3: con los dientes de...
2: Pero es que no se le debe dejar, porque si no el perro...
3: Y también sufre el animal.
2: Por mucho que no tenga una capacidad lesiva, pues oye, también es molesto y el animal va a estar incómodo, y tú también. Yo intentaría eso, darle más momentos de conexión e interacción en el exterior del hogar. Y si ves que no se mejora, pues lo que decimos siempre, profesionales del comportamiento animal, etólogos, veterinario o veterinaria, especialista, y te ayudarán.
3: Ten cuidado con la intuición de los animales, que a lo mejor te has metido en casa al enemigo, ¿eh? Ten cuidado con quién has metido en casa, que a lo mejor el perro te está avisando y no sabe cómo decírtelo.
2: Qué bueno. Especialistas, si no eres capaz de habituar al animal, utilizando los paseos en exterior. Yo creo que esa sería una buena solución.
3: Bow.

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1: Buenos días. Hola. Desde California.
2: Jesús.
1: Hace muchos años, muchos años, yo colaboré con las autoridades del orden público, lo vamos a dejar aquí para no dar más detalles, en una investigación tremenda. Efectivamente, a los gatos les ponían en la cola mecha de mechero, de aquellos mecheros antiguos que utilizaban los abuelos.
2: De los de piedra.
1: Sí que no se apaga, tarda Exacto. muchísimo en apagarse. Cuanto más se mueve, mejor para la mecha, nunca se apaga. Y también en otra investigación paralela, una barbaridad, con aquellos pollitos que vendían en los mercados antiguamente, les ponían debajo de las alas miel, pero con veneno, para el eliminar a las alimañas. Eran otros tiempos, pero eran auténticas barbaridades.
2: Verde y con asas un cubo. Sí, es que a ver, el ser humano es capaz de lo peor, y lo peor pues es jorobarle la vida a un ser vivo que no le ha hecho nada y utilizarle encima como vía para destrozar la naturaleza. Pues que la gran mayoría de seres humanos no nos pueda caber ese comportamiento en nuestro sistema mental no quiere decir que no exista. Y claro que existe, esto es así. Yo desde pequeño, y lo he dicho muchas veces, pequeñito, o sea, de muy pequeño, de ir en el coche con mi padrino, con mi tío el cura, don Francisco, en sus 600 o en sus Pandas, que fueron los dos coches que yo le vi a este humilde ser maravilloso, pues cuando íbamos de un pueblo a otro, muchísimas, pero muchísimas veces los veranos, cruzábamos la carretera entre dos focos de fuego, y era lo que había, y sigue sucediendo. Y nadie ha hecho nada. Y la gente que se moleste porque digo esto, pues que le den, de verdad. O sea, si no somos capaces de comprender que no es una cuestión de colores políticos, que es una cuestión de incompetencia y de dejadez, y que da todo igual, tío, da todo igual. Pues bueno, la gente que está pasándolo mal y los animales que ya han muerto, porque claro, la gente no piensa en los millones de animalitos que mueren. Hay gente que le da igual, dice, bueno, pues han muerto 100.000 escarabajos en el incendio, pues le den morcilla a los escarabajos. Digo, bueno, pues esos 100.000 escarabajos tienen una función. Las abejas, las aves, todos, están palmando todos. Afortunadamente, el ser humano es el que más protegido está y se le saca de las poblaciones. Se intenta ayudar a los animales de compañía de esta gente, pero los que se quedan en el monte se quedan en el monte y se queman. Ya está. Y esos no vuelven a nacer, ¿eh?
3: Sí, se intenta, pero a veces también hay tragedias como la que sucedió hace muy poco en Almería, donde fallecieron bastante gente por culpa de los incendios. Y afortunadamente todavía no se cuentan víctimas mortales en ese incendio, pero humanas. Animales se deben estar contando ya por millones. Si hablamos de animales grandes, a lo mejor, pues que sean más vistosos, todo el mundo se enternece, pero los pequeños roedores que viven en el suelo, entre los matorrales, pajaritos, insectos, que son el alimento de los pajaritos, que son los que degradan la maleza del campo y todo eso se ha perdido y vamos a tardar muchísimo, muchísimo tiempo en recuperar una normalidad natural. Y quizá en un futuro sepamos si esto también forma parte de algún tipo de trama en la que el ser humano ha formado parte en la chispa que hizo arder el campo.
2: Es alucinante, tío. Bueno, vamos a ver cómo van las cosas, a ver si mejoran un poco, aunque es difícil, estamos a principio del verano. Otra cosita que nos pone Bea.
4: Buenas tardes, amigos de Como el Perro y el Gato. Soy José de Segovia. A ver cómo os digo esto. Mira, por si no lo sabíais, yo he sido militar durante 42 años, actualmente estoy en la reserva, y entre otras misiones he sido auditor medioambiental y experto en incendios forestales.
2: Ole.
4: Entonces, lo que hablamos de, o que habláis de Italia, de los gatos, yo no voy a decir exactamente qué zona, pero en el noroeste de España, uh-huh. zona que algunos de vosotros conocéis bien,
2: sí.
4: He oído y he visto después de noches de cubatas y humo a los paisanos decir que pues yo llevo una mula, el burro y el caballo, le ato 5 metros de cuerda, al final una retama, la enciendo y cuando quiere llegar a casa, como se le ha quemado la cuerda, él llega bien, pero ha quemado medio monte.
2: Exacto.
4: Eso yo lo he vivido, lo he visto y me he tenido que aguantar. Venga, un abrazo.
2: Gracias, bonito.
3: Historia para no dormir.
2: Pero vamos a ver.
3: Pesadillesco.
2: Si este buen hombre, que ha trabajado donde ha trabajado, tiene tan claro lo que tiene tan claro, ¿por qué la gente que está por encima de este señor, no digo en el ejército, sino en el Ministerio del Interior, en el Ministerio del Ejército, todos los ministros competentes, bueno, incompetentes de todos los colores, así lo escucháis de una puñetera vez, no han hecho nada? Pues si se sabe que hay gente que hace eso, pues habrá que hacerles algo gordo. No digo fusilarles al amanecer,
3: que claro que
2: pero coño, meterles en la puñetera cárcel.
3: Que tú
2: tío.
3: Me dices, eso pasaba en los años 80, pero ya desde los años 80 no volvió a pasar nunca más, porque eso ya es historia de cuando éramos un poquito menos...
2: ¿civilizados?
3: Y resulta que en Italia acaba de suceder, y está contando este señor que lo ha vivido de primera mano, que lo hacían también con
2: mulos
3: y...
2: Pero es que esto, y siento decirlo, y ha dicho la zona norte-sureste, noroeste, sí. Que noroeste, pues para los de la Loxen, pues mirar norte-sureste y oeste, ya sabéis dónde es el noroeste, pues sí, claro que se hacían esas cosas. Y peor es, y se siguen haciendo. Digo yo que será porque nadie ha puesto freno a estos temas. Digo yo, ¿eh? No lo sé. Coño, si hay gente mala habrá que actuar contra ellos. Pero es que en este país parece que lo que queremos es que haya más malos. Es que no lo entiendo, tío, de verdad. Pero bueno, da igual. Será que me estoy haciendo mayor y que como soy...

0: hay un facha para unos y un rojazo para otros, pues entonces no sé quién soy ahora mismo. Soy de derecha, soy de izquierdas. No tengo ni idea. Me estáis volviendo loco.
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8: Respecto a lo que acabas de contar de que el Pomerania, que bueno, no recibe bien a la persona nueva en casa, yo tengo que deciros que tengo una perrita mestiza e incluso amigas, que yo paseo con ellas, con mis amigas y tal, mis amigas y mi perra, y paseamos y les hace muchas fiestas y tal, pero vienen a casa o entramos juntas de la calle, las tres, mis amigas y mi amiga y yo, y le ladra. Dentro de casa le ladra. Es su territorio y le ladra. Hombre, al final termina callándose porque mando yo, ¿no? Pero bueno, quiero decirte que es súper territorial y aún conociendo a las personas y siendo muy amigas y le gusta mucho, pero dentro de su casa no admite que entre mucha gente. Aunque no le queda más remedio porque mamá manda, ¿no? Está claro. Besitos para todos.
0: Muchas gracias, cariño. Pues es que evidentemente es que los animales también tienen su criterio, su criterio individual. O sea, es que
9: a lo mejor hay algún pequeño trauma. A lo mejor ha ido a tu casa y cuando tú no has visto, se ha comido un puñadito de pienso del cacharro y ha dicho el perro: a esta no me la traiga más, que se está comiendo el cacharro mío,
0: Mira, nosotros ayer vinieron unos amigos que son ya casi como familia, vecinos de allí, de al lado de casa, y en un momento dado, pues uno de ellos, que es una pareja joven, tienen dos enanos, uno muy bebé, de brazos, como digo yo, y el otro empezando a caminar, ¿no? Y pues no habían tenido contacto directo con los gatos, con ningún gato, ¿no? Y subieron a casa... Y bueno, pues es tan bonito ver a seres vivos puros, sin ningún tipo de prejuicio ni nada por el estilo, conociéndose. El gato, bueno, que lo cuente Bea, porque yo flipo con estas cosas, tío.
10: ¿Cuántos años tiene Mark? No, tiene menos de...
0: Dos y medio.
10: Yo creo que no llega a los dos todavía.
0: Sí. Correctamente, como decía.
10: Y luego el otro pequeñito, pues tiene un añito menos. Pero entonces entró Mark, que es un niño pues que le gusta mucho los animales, siempre le llama mucho la atención, nos cuentan los padres cuando los ven en la tele, se queda mirando, lo señala. Le han llevado a algún sitio a ver animales, pero pues los han visto de lejos, algún perrito cuando nos han visto a nosotros, pero no había interactuado mucho con ellos porque era muy pequeñito y claro, por primera vez sube a casa y bueno, ya conocéis, Iván conoce cómo es Tango, Carlos lo cuenta aquí muchas veces, que es como casi si fuera, es un gato, pero que casi parece un perro hiper sociable y claro, enseguida que entraron, pues fue a verles el gato y yo ver, porque me dicen los padres, nunca ha tocado un animal, nunca ha tocado todavía un animal directamente. Esa primera interacción, la cara del niño, porque claro, yo he tenido sobrinos, pero se han criado con animales de pequeños, ¿no? Pero que con un año y medio, casi dos que vaya a tener Mark, ¿cómo toca el gato? Esos ojos, ¿cómo se ponen así? Yo que sé, el tacto, esa interacción es maravillosa.
0: Totalmente. Tú ten en cuenta que la biofilia, que lo hemos dicho muchas veces, es una cosa que tenemos desde pequeños, que no es que sea un órgano, es un estado de comportamiento vital, que es el amor a la vida natural, plantas, animales, de personas, es un amor puro. La biofilia la tenemos todos, lo que pasa es que se va yendo a la merde, pues depende de la educación, depende de los amigos, depende de muchas cosas. Pero evidentemente un niño en estado puro tiene una biofilia que lo flipas y flipará siempre con animales. En la vida natural se sentirán súper cómodos.
10: Y fíjate que el otro es pequeñito.

0: que está en los brazos de la madre y como al verles, claro, los ven, los han visto en la tele o a través, yo qué sé, pues desde el coche, algún animal o lo que sea, pero claro, de esa interacción directa en una casa y el otro siendo tan pequeño, cómo abría así los ojos, como viendo al hermano como le tocaba, así como alucinando totalmente con todo. Y qué bonito es, pues eso, esa interacción. Y sabes también que fue muy bonito, porque bueno, ya sabemos que Tango es hipersociable, pero tenemos otro gato pues que claro, no conocen, pues tienen miedo al principio.
1: Nada.
0: Pues como los padres les decían, no te arrimes, déjales que no les molestes, claro, que ellos no quieren.
1: Claro.
0: Y ellos mismos, los niños, no se arrimaron al resto de gatos, los miraban desde la distancia, no se arrimaron solamente al que quiso interaccionar. Y cómo los propios padres educaban en eso.
1: Es que cuando hay personas con dos dedos de frente, pues la relación con los seres vivos, del tipo que sean, funciona.
0: Pero que fíjate que ellos no tienen relación con animales, pero tienen dos dedos de frente.
1: Dos dedos de frente y una cosa que es muy importante, respeto.
0: Sí, en la empatía de no vamos a molestar. Respeto. De hecho, Rocco estaba frito, Rocco el chihuahua nuestro, frito, no se enteró ni de que entraron allí. Y claro, estaba tan dormido y como está ciego y sordo, el niño le vio, que ya le conocía efectivamente de otras veces que nos hemos encontrado en la calle, y fue a acariciarlo y el padre dijo, no, que está durmiendo y como está sordito, lo mismo se asusta.
1: Claro, se lleva un susto. Nos acordaba, y un susto del Rocco, aunque sea un micro susto.
0: Y el niño se echó para atrás, o sea, como entendiéndolo todo perfectamente, mucho mejor que muchos adultos.
1: Hombre, es lo que te digo, es que los niños son estado puro. Si lo malo es que nos vamos cargando la psicología de los niños.
2: Se acaba de declarar un nuevo incendio. En Granada acaba de empezar a arder, más de medio centenar de bomberos y 13 medios aéreos luchan ahora mismo contra el fuego en el valle. Las llamas se han declarado junto a la carretera GR 3204 en la...
1: Have a nice day. Ten un buen día, sí. Hoy va a ser un buen día. Bon Jovi.

0: Hola, Anglada.
1: ¿Cómo estás, Anglada?
0: Buenas tardes, muy bien.
1: Me alegro mucho, corazón, con lo que está cayendo. Estupendo. Yeah. Estupendo. Bueno, pues nada, aquí estamos, hija. Atufaos de humo.
2: ¿Estás en Madrid, mm-hmm. Ana?
0: No, no estoy en Madrid.
2: Pues...
1: mejor.
2: Pues es alucinante. Yeah.
1: Pero bueno, no lo sé, tío.
2: Es muy triste.
1: Vamos a lo que
2: pues vamos. Mira, vamos al lío. Yo creo que cuando vemos estas cosas y vemos estas evacuaciones que hacen de pueblos enteros, yo creo que a todos nos entra el miedo real, sobre todo a la gente que tenemos gatos, porque el perro es más sociable, es más fácil como suelen salir a la calle, es más fácil de coger. Y claro, tú dices, ostras, tengo, en mi caso, 4 gatos, me vienen a evacuar. No todos, a lo mejor, del susto, de los ruidos y tal, es fácil cogerlos. Y yo no me quiero ir sin mis bichitos por delante. Entonces, Ana, para toda esta gente que tiene gatos, ¿qué podemos hacer? Porque, claro, esto me imagino que no es cuestión de en el último momento qué hacer, sino a lo mejor ir previniendo, claro. Ir preparando por si sucede algo así que nadie queramos que nos pase, un incendio forestal, un incendio en casa, una inundación, una invasión extraterrestre. Porque es que ya es que nos falta nada de...
1: Bueno, yo creo que estamos invadidos por los extraterrestres, pero todavía no les hemos puesto nombre.
2: Bueno, gente que vea lo de la película La Revelación también.
1: Sí, estaría bien, sí.
2: Bueno, entonces, Ana, ¿qué podemos hacer, ir preparando si tenemos gatos y puede suceder algo de esto?
0: Pues mira, sí, yo creo que además esto en su momento lo hablamos también con el incendio que hubo en el edificio en Valencia,
2: sí.
0: Hace ya unos años.
2: En Campanas.
0: Y yo en ese momento ya lo empecé a decir, digo, tenemos que, como tú dices, los perros al final, quieras o no, están por ahí en medio siempre, pero los gatos al revés, los gatos van, cuando se asustan se esconden efectivamente. Y a todos nos ha entrado mucho miedo el pensar, ostras, ¿qué pasaría? Entonces, yo desde ya empiezo a decir a la gente, porque es lo que tú dices, esto dices, no, nunca van a pasar. Sí. Y una leche, no lo sabemos.
1: Exacto.
0: ¿Vale? No lo sabemos. O sea, caiga la que caiga, como si cae una guerra, ¿vale? O sea, hay que prever cualquier cosa a día de hoy. Entonces, yo siempre diría, lo primero de todo, ya sabemos que los transportines tienen que estar por medio, o sea, que esto no es una novedad, ¿vale? El transportín siempre lo tenemos que tener presente para que nuestros gatos vayan acostumbrando, o sea, que esto no es algo nuevo.
2: Sí.
0: Pero lo que sí que es nuevo y que, bueno, que en su momento ya lo dijimos hace unos años, es que nosotros tenemos que empezar a acostumbrar a nuestros gatos a llamarles. O sea, si tú enseñas a tu gato a llamarle y que tu gato venga, cógete la... Claro, venga a ti, que acuda a la llamada y que sea... En cualquier situación, ya sea que haya un ruido fuera, ya sea que sea la final de España, que ya sea cualquier cosa, que tu gato acuda a ti. ¿Cómo se hace esto? Pues día a día, jugando con ellos, entrenándoles a que vengan a nosotros. Los gatos se pueden entrenar exactamente igual que a los perros, ya lo he dicho un montón de veces.
1: Total.
0: La gente no me cree, pero es que el día que te pase algo, espero que no te acuerdes de mí en ese momento y digas, me cago en la leche como no hice caso en Anglada, ¿vale? Pero el entrenar a los gatos es posible, llamar a los gatos para que vengan es posible. ¿Cómo? Pues con paciencia, igual que hacemos con un perro de... Ya damos un nombre y damos una chuche. O sea, yo sí que os diría que, por ejemplo, para estas situaciones busquemos la chuche la más maravillosa del mundo mundial, la que más le guste, y lo guardemos para situaciones específicas como puedan ser, pues eso, el que acuda a la llamada, para que no sea en plan, ¡buah, ya he comido, ya no quiero nada!
1: Sí, sí, que ¿vale? sea un premio que se le salten los ojos y se le ponga las patas a correr hacia el premio, ¿no?
0: Efectivamente. ¿Por qué? Porque en ese momento nosotros, ellos van también a notar nuestra ansiedad, nuestros nerviosismos. Efectivamente. Entonces, nosotros tenemos que, por eso digo de hacerlo en cualquier tipo de situación, sea situación de nervios, de estar tranquilamente en casa, para que ellos sí o sí vengan a nosotros. Y no me vale con el, bueno, ya lo haré cuando llegue el momento, porque entonces no será, o sea, no podrás hacerlo.
2: Claro, es que además igual el gato, la diferencia que tiene con el perro es que a lo mejor el perro también se esconde, pero es que el gato no distingue. El gato cuando tiene miedo y se esconde, el perro sí, no, y aparte

0: Aparte, el perro tú te arrimas y siendo la familia y tal, pues bueno.
1: Acepta el manejo.
0: Acepta el manejo, pero un gato, en muchas circunstancias, incluso por su propia familia, allegada y que ve todos los días, no va a permitir el manejo en una situación.
1: No solo que lo vaya a permitir.
0: Es que te destroza, además.
1: El otro día me fue. Bueno, me hicieron unas fotos en la clínica, cogí a la gata que tenemos en la clínica, que es de la familia. Que vamos.
0: Que duerme encima tuya la siesta.
1: Que, exacto, o sea, que es lo más tranquilo del mundo, pero claro.
0: Subí un fotógrafo.
1: La cogí en brazos. Estaba el fotógrafo delante y dice, súbela un poquito. Y la subo un poquito y ella dijo, yo me bajo. ¡Ras!
2: Claro.
1: ¿Y le voy a echar la bronca al gato? No.
2: Y no solamente el cogerla, sino el enseñarles el transportín. Es lo mismo. A un gato, mira, yo vi uno de los vídeos que salen en redes que cogen, es una especie de como de mastín,
0: como la y lo meten en un maletero, la Guardia Civil, ¿no?
2: Eso es. Sí. Es justo ese vídeo lo vi y yo pensé, esto, yo flipaba con el perro, decía, madre mía, ese perro tiene que estar muerto de miedo porque que no dice nada. Es un gato, no lo haces. Un gato no lo hace, entonces tienes que enseñarle a que venga la llamada y a que entre al transportín, que yo tengo gente que con el paso a paso lo hace perfectamente, pero claro, el problema es que somos muy comodones, de qué pereza ponerme ahora, enseñar al gato, claro, no, pero es que lo primero, saca el transportín, no, porque ya te quiere estar fuera, o sea, primer error que hace la gente, no, ahí tengo que sacar el transportín, no, el transportín tiene que estar de afuera, para que se acostumbre, entonces... Son cosas que cuando llega el momento de necesitarlo dices, ¿cómo no lo hice antes? Pero somos muy comodones a veces y decimos, ¡buah, no, es que ya lo haré! Y cuando llegas a esas situaciones dices, pues lo tiene que haber.
0: Que además ese entrenamiento es un magnífico juego de interacción que podemos hacer con ellos, que nos lo podemos pasar súper bien, ¿sabes? Total. Con ellos practicando por las tardes, que ojalá nunca tengamos que aplicarlo, pero bueno, pero puede ser un excelente juego, incluso una excelente lección también para cuando le tengamos que llevar al veterinario. Quiero añadir una cosa, que además al perro le pones una correa y sales con la correa. En un gato, en una situación de emergencia... por muy dócil que sea y tú le saques a la calle con la correa, no, o sea, el gato se asusta mucho, es mucho más asustable, entonces en una situación de emergencia es que tiene que ir en un transportín por la propia seguridad del gato, porque sacarle en brazos
1: vamos, salvo excepciones, sí, absolutamente,
0: claro,
1: excepciones.
0: Que no te quede más remedio, pero dices, teniendo remedio no lo llevéis en cualquier sitio.
1: Mira, nosotros de los que tenemos Tango, que sería el más manejable ante
0: Tango
1: una situación ante una situación de miedo
0: Sí, claro.
1: También lo pondría difícil, y es normal.
2: Claro.
1: Hay que practicar. Sí. Es que, desgraciadamente, la vida nos está marcando una serie de caminos que no pensábamos que existían, pero que cada vez son más presentes en nuestras vidas, que son desastres, que son problemas como el que estamos pasando. Y, evidentemente, los que tenemos una responsabilidad para con unos animales, tenemos que tener claro que si les hace falta una ayuda... habría que tenerlo habilitado. Que entre en el transportín, evidentemente se puede conseguir, pero hay que dedicarle tiempo. Es que el ser humano ya, como estamos acostumbrados a dar un...

0: existían, pero que cada vez son más presentes en nuestras vidas, que son desastres, que son problemas como el que estamos pasando. Y evidentemente los que tenemos una responsabilidad para con unos animales, tenemos que tener claro que si les hace falta una ayuda, habría que tenerlo habilitado. Que entren en el transportín, evidentemente se puede conseguir, pero hay que dedicarle tiempo. Es que el ser humano ya, como estamos acostumbrados a dar con el dedito gordo para arriba y para abajo y suceden cosas, creemos que el gato va a entrar en el transportín también moviendo el dedo gordo.
1: Pues fíjate, yo dentro de mi paranoia, porque yo soy muy miedosa con todas estas cosas, me pongo en la situación de que me va a pasar todo. Y entonces yo he pensado en entrenar a mis gatos que se metan al transportín con el sonido del S-Alert. O sea,
2: ¿del qué?
1: Del el sonido que suena cuando te salta la alerta.
2: Ah,
0: en el móvil.
1: Ya, claro, ese sonido, ponerlo.
2: Ahí van a pegar un bote.
1: No, no, pero claro, darle de comer cuando suena ese sonido, sí, para irle acostumbrando a que cuando pasa ese sonido, que es verdad que es muy escandaloso, no tenga miedo, sino todo lo contrario. Pues vámonos a la habitación, sí, que será que nos dan de comer.
0: Sí, igual que acostumbrarles a que cuando suena. No, cuando suena los dispensadores de alimentación, pues van corriendo. Pues, a ver, se les puede enseñar a todos.
1: Claro,
0: lo que pasa es que con el gato hay que tener más paciencia, mucha más paciencia. El gato no hace caso a lo que le dice el humano. El gato, si le parece bien, prestará atención a lo que le dice el humano.
2: Sí, pero son súper inteligentes. Sí. O sea, yo cada día flipo más con ellos porque, y sobre todo con gente que me dice, no, está con los gatos, no. Y luego digo, bueno, pruébalo. Y me dicen, ay, ahora lo he conseguido a la primera. Y digo, amigo, es que es cuestión de darles un voto de confianza. Y luego también decir que en el momento desde que llega él, a ver, no, por suerte no he tenido la situación de que vengan a evacuarme de casa, pero. No esperemos al último momento que venga la Guardia Civil a evacuarte. Claro. O sea, si tú ya estás viendo que hay unos nubarrones y que te llega el y que te está hablando de tal, tú, yo siempre digo, más vale prevenir.
0: Hombre.
2: Entonces tú ya empiezas a hacerlo y sobre todo porque el momento de ir a por el gato, o sea, es que me está viniendo a la mente ir detrás del gato, el gato corriendo, escondiéndose para arriba, para abajo, tal. Entonces, yo sé que si es momento, último momento de que la Guardia Civil está ahí ya evacuándote, la tranquilidad es cero. Pero previo a eso, tú intenta bajar tus pulsaciones también.
0: Ana,
2: porque si no, los gatos notan todo.
0: Ana, imagínate.
2: Es difícil, lo sé.
1: Y a la gente que la pilla fuera de casa.
0: Imagínate lo que hemos contado al principio del programa, que no sé si lo has oído, de una persona que ayuda a gatos. ¿Estuvo en el coche con cuántos gatos, cuánto tiempo?
1: Pues ella vive en Pelayos de la Presa y el día de la evacuación yo estuve hablando con ella, o sea que no es que lo hay leído en redes, o sea, esto es cierto, dicho por ella, estaba con 18 gatos metidos
0: en
1: dos coches, el marido y ella, con 11 gatos que no ha podido evacuar de la vivienda. Lógicamente, como la evacuaron, no sabe nada más que un vídeo que le han mandado de la casa incendiada y tres gatitos de los 11 que se quedaron de la protectora, pues que no han sobrevivido, y otros tres parece ser que están rondando por la zona y
0: pero
1: los
0: yo,
1: han visto bien el resto.
0: Yo no estaría.
2: Eso
0: yo no
2: iba a decir también.
0: Sí.
2: En ese caso también abrimos jaulas. O sea, si vemos que no, abrimos jaulas y los gatos también. O sea, porque claro, tú imagínate un gato dentro de una jaula y no hay.
0: Que intenten huir de donde puedan. Sí. Totalmente.
2: Claro, efectivamente. Entonces abrimos jaulas y que al final los gatos también son inteligentes. Otra cosa es que luego vuelvan, no vuelvan, esto no lo sabemos, pero que salven la vida.
0: Sí. Total. Bueno, compañera, ánimo. Y pues ahí estamos, esperando a ver qué pasa. Porque lo único que podemos hacer, en este caso tú que eres veterinaria y un servidor, es si hacemos falta, aquí estamos. Y ya está.
2: Claro.
0: Un beso muy gordo.
2: Y también falta, a veces, no solamente de parte médica, sino también, no somos psicólogos, pero entendemos y tenemos mucha empatía. Que hay veces que lo que se necesita también es poder hablar con un profesional.
0: Sí.
2: Y no solamente con los psicólogos, que nosotros también os podemos ayudar. Y nada, que mucho ánimos a todas las personas que están en la zona, que los veterinarios estamos para ayudaros.
0: Totalmente. Un besito, corazón. Un besito.
2: Un besito muy fuerte.
0: Adiós, chao, chao.
3: Bueno, pues hasta aquí Como el perro y el gato. 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
0: Para terminar, una canción de Mike and the Mechanics sobre mi hombro, Over My Shoulder.
4: Yes.
0: Pues por lo menos, como decía Ana Anglada, los veterinarios no solo tratamos animales, sino también personas. Somos empáticos y estamos dispuestos.

0: dispuestos a ayudar, por supuesto. Por supuesto. Gracias, Nadia, por este programa. Gracias, Beatriz Ramos Jiménez. Gracias, Iván Cortés.
1: Gracias, Carlos. Hasta mañana en Como el Perro y el Gato. Volveremos a las 2:30 con toda la actualidad y las noticias de los animales.
0: Sí.
1: Y todo vuestro cariño que nos tenéis al otro lado. Sí. Nos vemos mañana.
0: Y si alguien se ha sentido ofendido, intenta escuchar otra vez lo que he dicho. Tú tranquilo, que Pedro Sánchez y Feijóo no se van a dar la mano y se van a sentar en una mesa a ponerse de acuerdo en lo que necesitan los españoles. Ellos prefieren pasar el rato con el y tú más, y esto es culpa tuya. Mientras tanto, la naturaleza se quema y a nosotros que nos den. Ellos siempre a lo suyo. ¡Viva España!

0: Son las 5, las 4 en Canarias.
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0: Buenas tardes. Siguen activos múltiples incendios en España con el foco puesto en los forestales de la Comunidad de Madrid y en la provincia de Ávila, que siguen sin control a la espera de ver cómo evolucionan esta tarde, con la vista puesta en cómo afecta el cambio de dirección de viento previsto. Son casi 88.000 ahora las personas evacuadas o confinadas entre Madrid y Ávila por estos fuegos, según el último balance difundido por el Ministerio de Interior. El presidente del Gobierno, Pedro Sánchez, ha comparecido tras asistir a la reunión del Comité Estatal de Coordinación y Dirección del Plan Estatal de Emergencias en el puesto de mando avanzado, localizado en Cenicientos, puesto que por el avance de las llamas ha sido trasladado a Navalcarnero. Allí ha estado nuestra compañera Elena Bueno. Elena, buenas tardes.
2: Buenas tardes, Gabriela. 100.000 hectáreas es la superficie total quemada de media cada año en España en la última década. Pues bien, este 2026 ya han ardido 130.000 hectáreas y todavía no ha terminado siquiera el verano. Que la emergencia climática se ha agravado es innegable, subraya Pedro Sánchez, que aboga por una respuesta conjunta.
3: Hagamos entre todos posible un acuerdo, un pacto de Estado contra la emergencia climática. Porque, por desgracia, la ciencia, si algo nos dice, es que esas temperaturas, estos fenómenos climatológicos cada vez son más intensos, cada vez son más graves.
2: Avanza el presidente del Gobierno un plan de recuperación y reconstrucción de las zonas afectadas por el fuego. A las labores se han sumado recursos de 10 comunidades autónomas y está previsto el apoyo también de medios europeos. La situación es compleja. Reconoce Sánchez incertidumbre en cuanto a la evolución de la intensidad y dirección del viento en las próximas horas. Ve, no obstante, una ventana de oportunidad este fin de semana para luchar contra las llamas. El objetivo, ha remarcado, sigue siendo salvaguardar las vidas de los ciudadanos, también los núcleos de población. Se pide extremar la precaución y evitar los desplazamientos a las zonas afectadas por el incendio.
0: Desde el mismo puesto de mando, el presidente de la Junta de Castilla y León, Alfonso Fernández Mañueco, ha respaldado la decisión del Comité Estatal de Coordinación y Dirección de evacuar nuevas zonas del Valle del Tietar afectadas por el incendio de Burgondo, al considerar que ha permitido anticipar una planificación más ordenada. Ha apelado Mañueco también a la responsabilidad ciudadana.
4: Creo que es importante en estos momentos seguir las indicaciones de las autoridades.

0: de todos los que tienen capacidad de tomar decisión. Les pedimos también que la información está centralizada a través del mando único.
1: En Andalucía, ahora efectivos del Plan Infoca trabajan para controlar un incendio que se ha declarado sobre la una de este mediodía en el pantano de Béznar, en la localidad granadina de El Valle, y que ha requerido de la movilización de 13 medios aéreos. Adriana Paradela.
2: Medios que han ayudado a desalojar a un centenar de personas que se encontraban en un campamento, 73 de ellas menores de edad. Además, los bomberos también han rescatado a dos personas de un cortijo próximo sin que haya constancia de daños personales. La Dirección de Extinción ha ordenado preventivamente la evacuación de los embalses de Rules y Béznar. La Junta ya ha remitido un mensaje, es alerta a los teléfonos móviles de los vecinos, indicando instrucciones a seguir. Allí ya se encuentran un total de 54 efectivos terrestres, 3 autobombas, 6 helicópteros y 7 aviones que continúan trabajando en el terreno.
1: Ola de fuegos también en Francia. El incendio forestal que arrasa el departamento francés de Gironda desde el pasado miércoles sigue fuera de control y avanza hacia Burdeos, obligando a las autoridades a ordenar la evacuación preventiva de 167.000 personas. El fuego ya ha calcinado más de 19.000 hectáreas y ha destruido alrededor de un centenar de edificios. Corresponsal en París, Álvaro del Río.
3: Contrarreloj trabajan bomberos y militares para contener los incendios ya históricos en Francia. Desde enero han ardido 98.000 hectáreas, un récord nunca antes registrado. Los que más preocupan en el suroeste del país. El objetivo, tratar de estabilizarlos antes de una nueva ola de calor a partir del lunes. Uno de ellos se acerca a Burdeos, donde anoche fueron evacuadas varias localidades del área metropolitana, como acaba de explicar el ministro del Interior galo, Laurent Núñez. Hemos procedido a otras 57.000 evacuaciones esta pasada noche, así que en la zona se elevan ya a 167.000 las personas evacuadas. Junto a los 30.000 del norte de las Landas son ya casi 200.000 los desalojados, muchos entre alivio y preocupación. Tengo miedo, eso es todo, miedo de no recuperar mi casa. No sabemos cuánto tiempo estaremos aquí ni cuántas noches, tuvimos que salir con lo mínimo. Tras un pequeño respiro en las últimas horas, el viento vuelve a cambiar esta tarde. Se esperan nuevos refuerzos militares en ese incendio en torno a Arcachon, así como el primer sobrevuelo del avión militar A400M con capacidad para descargar 20 toneladas de retardante y contribuir así a las labores de extinción.
1: Es todo por ahora. Volvemos con más noticias a las 6, las 5 en Canarias.
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5: ¿Cómo va la sobremesa? Hoy no hay fútbol, pero aquí está Edu García. Buenas tardes.
6: ¿Qué tal, Mario? Buenas tardes.
5: ¿Tú no deberías estar de vacaciones?
6: Estoy de vacaciones, pero me encuentro un poco raro en este habitáculo que han montado.
5: A ver si es que en un universo paralelo no se ha acabado el Mundial, aunque queremos que el resultado sea el mismo.
6: Pues mira que el Mundial acabó de una manera en alto. Ahora me haces dudar, pero déjame que palpe lo que tengo aquí en el pecho. Yo creo que nos podemos dar por satisfechos y que sí, sigo de vacaciones, Mario.
5: Pues si estás de vacaciones, esto no ha pasado.
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5: En la próxima casi horita que tenemos por delante vamos a plantear misterios de la ciencia y ciencia que resuelve misterios. Alguno quizás deportivo y muchos otros veraniegos. Edu, ¿tú tienes algún misterio por resolver de esos que se te aparezcan en mente cada verano?
6: Mira, me gustaría saber por qué en verano, que comes más, comes a deshoras, no practicas rutinariamente deporte y te diría que incluso no solo bebes agua, porque soy un fan, por ejemplo, del tinto de verano de la sangría, siempre adelgazo. Pierdo 5, 6, 7 kilos. Yo voy a contrapelo. Hay mucha gente que me dice, madre mía, como el verano tengo que hacer la operación. Y a mí es al revés, a mí me adelgazo.
5: Así que para mucha gente seguramente sea un buen misterio.
6: Sí,
5: vamos
6: sí.
5: A intentar dar respuesta a esto, pero en esta serie de programas. Mira, casi que no vamos a abandonar del todo el tren de Radio Estadio, porque tú llevas mucho tiempo viajando en él. Seguramente sepas que el tiempo pasa más lento en el tren de Radio Estadio y en cualquier otro por efecto de la relatividad especial.
6: Pues seguramente lleva razón, Mario, como en todo lo que cuentas, pero a mí me pasa muy deprisa. Yo me monto en el tren del Radio Estadio cada fin de semana y cuando miro el reloj digo, otra vez, otro viaje que termina, pues está ahí la estación definitiva. Y no sé si es por el efecto de la edad, que puede ser, y que no es lo suficientemente contrapeso para esa relatividad de la que nos hablas, pero a mí la vida me vuela. Y eso que voy pegado a la tierra con el tren.
5: Bueno, pues en esta temporada doblamos la apuesta y vamos a revertir incluso el tiempo. Vamos a revertirlo de aquella manera.

0: Porque vamos a irnos a un mundial del futuro en que todo será una simulación de IA. Incluso vamos a ver hasta qué punto los algoritmos nos podrían convencer de que un 25 de julio empieza la Navidad. Hoy vamos a hablar de algoritmos anticipatorios en Esto no ha pasado. Oye, tengo una curiosidad. ¿Tú tienes algún tipo de pálpito o ritual de oráculo que te anticipe el resultado de un encuentro? Así como el pulpo Paul en su momento, y ahora todos estos vídeos de animales que si comen de un cuenco o de otro, muchos de ellos generados con IA.
1: Reconozco que no soy fan de algoritmos predictivos, pero reconozco que de los que he visto de soslayo, solo de soslayo, el que más gracia me ha hecho por lo simple es el de que tira la bola en el inodoro o en el lavabo. A ver qué bola cae primero en el agujerito, como si fuera una ruleta. Y digo, qué simple, porque la sofisticación de la IA o de los animalitos, bueno, pues te lleva a un cierto aparataje de montar ahí el cuenco, de montar ahí la vianda, la comida, pero el de tirar las dos bolitas de colores, a ver cuál es la que se mete primero en el agujero del lavabo, me ha hecho mucha gracia.
0: Yo creo que si ahora mismo le pido a la IA una imagen del futuro inmediato de Edu García, te me pinta en la playa. Corre, que como te quedes un minuto más, no se cumple.
1: No me digas. Oye, Mario, pues te dejo entonces.
0: Aquí te liamos rápido. Nos volvemos a dar el relevo el fin de semana del 15 de agosto, ¿no?
1: Tal cual. Pero prometo venir en chanclas, aunque intentaré en la puerta sacudirme bien la arena de la playa.
0: Ahí estaremos, justo antes de Radio Estadio. Para este oráculo del calendario no nos hace falta una IA. Un abrazo y muchas gracias.
1: A ti, Mario. Eres un grande.
0: Empezamos.
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0: Pues sí, si como Edu tienes algún misterio veraniego por resolver, no dudes en mandarnos una nota de voz a Esto no ha pasado, que trataremos de resolverla de la mano de quien más sepa, bien ahora, bien a lo largo del año, porque recuerda que estamos todo el año en la web y app de Onda Cero y en A3Player, y esta temporada ya hemos tenido a gente súper puntera haciendo ciencia de frontera por estos micrófonos. Ciencia casi en los límites de la realidad, de esa capaz de resolver crímenes incluso, de esa que da para historia de ciencia ficción. En cada programa vamos a plantear un futuro medianamente distópico. Vamos a imaginarlo y recrearlo con y sin ayuda de inteligencia artificial premonitoria. También vamos a escuchar algunas de las mejores conversaciones que hemos tenido con científicos y científicas que trabajan en cosas inesperadas, como te decía. Pero también vamos a contar con tres divulgadoras que desde luego saben mucho de misterios de la ciencia. De las ciencias del clima y de la Tierra y del espacio, por ejemplo. Vamos a visitar un poco más tarde a Mar Gómez, que seguro que has visto muchas veces en la tele o en redes. Ella es física y meteoróloga. Ojo que este año va a tener trabajo extra cuando se aproxime el eclipse, porque lo de saber si habrá nubes ese día va a ser una movida. Eso sí que es un oráculo, una profecía. Tener información meteorológica previa a un eclipse en ocasiones anteriores ha movido muchos hilos. Te lo contaré en los próximos Esto no ha pasado en verano. En las próximas tardes de julio y agosto también vamos a refrescarnos en un kiosco merendero como el de las piscinas, junto a alguien que se mete en el corazón de los alimentos, a nivel molecular, capaz de descifrar los secretos casi atómicos que hacen que un helado no sea lo mismo que un polo, o que esas patatas fritas que te ponen junto al refresco sepan mejor solo con escucharlas, con su crujido. Vamos a hablar incluso de un índice de crujor. Desde mañana charlaremos con la tecnóloga de los alimentos María José Pinar, también conocida en redes como lo de Mari Garlic. Y del merendero al puesto de socorro. Allí nos esperará estas tardes de verano mi enfermera favorita. No la mía, sino la de al menos medio millón de seguidores en @ mi enfermera favorita en redes. Esther Gómez, divulgadora en temas de salud. Hoy, por lo pronto, quiero rescatar una conversación que tuve con ella hace poco al hilo de esto del calor del verano. Porque la ciencia ha demostrado, por ejemplo, que hombres y mujeres sentimos este calor de manera diferente. Esto, como tantas otras cosas, son herencia arrastrada de milenios en que ellas básicamente eran consideradas incubadoras de vida para la medicina y para la protomedicina. Al punto de que hasta el siglo pasado, ojo, se pensaba que el útero era un órgano errante por el organismo si no se tenían hijos. De sofocos, de calores y de cortes de digestión y de mitos de protección solar voy a hablar hoy con ella. Y de profecías autocumplidas, lo que en medicina llamamos a veces sugestión o placebo. El mismo efecto que puede llevar a una persona a cometer un asesinato. Comenzamos con la primera historia de la tarde, una historia de True Science. Nos vamos a Roma.
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0: Año 217, provincia romana de Mesopotamia. El emperador Marco Aurelio Antonio, conocido por todos como Caracalla, cabalga hacia un templo cerca de Carras. Tiene 29 años, una reputación de cruel y un imperio bajo su mando. Es un día caluroso en una campaña militar. Esa misma mañana, en el campamento, llega un mensajero desde Roma con la correspondencia imperial. Caracalla, supersticioso como su padre, había encargado meses atrás una consulta a un adivino. Quería saber sobre todo una cosa: si alguien planeaba arrebatarle el trono. El emperador le da a su asistente el correo para que se lo lea. Su prefecto es experto en leyes y un hombre prudente. Se llama Marco Pelio Macrino. Macrino abre la correspondencia y en una de aquellas cartas encuentra escrito su propio nombre.
3: El próximo emperador de Roma será Macrino.
0: Menuda profecía. La persona que debía cribar el correo para el emperador es protagonista de uno de ellos y de la historia. Macrino manda llamar a Julio Marcial, un oficial humillado en repetidas ocasiones por el emperador. Le ofrece ser la mano asesina porque Macrino vio una oportunidad clarísima en esa profecía. Ese mismo día debía deshacerse de su jefe. En una parada en el camino, mientras Caracalla se baja del caballo para orinar en un lado de la calzada, Marcial, bien instruido por Macrino, se acerca por detrás y le clava una daga en la espalda. Tres días después, el ejército proclama emperador, efectivamente, a Macrino. La profecía se había cumplido, o más bien, se había autocumplido. ¿Qué oráculo había mandado la carta? ¿Acaso esto no era un hackeo del sistema a sabiendas de que el emperador delegaba la función de leer y resumir los correos en otro? La predicción, más que describir un futuro, lo provocó. Y casi 2000 años después, en esas estamos.
4: Es curioso porque cuando ves la historia de la predicción, los seres humanos siempre hacemos las mismas preguntas. Preguntamos por nuestra salud, por la política y por nuestras finanzas, básicamente. Y eso lo hemos hecho desde el oráculo de Delfos hasta hoy. Y entonces hay
5: escuchas a Carissa Velliz, filósofa e investigadora en ciberderechos de la Universidad de Oxford, con quien Esto no ha pasado charló el pasado mayo, en su última visita a España. Ella ha estado siguiendo de cerca el desarrollo y uso de grandes modelos de IA que impulsan los nuevos cibermagnates, los dueños de ChatGPT, Gemini o Claude.
6: Soy ChatGPT basado en GPT-Boom 6 Thinking, un modelo de razonamiento de OpenAI.
5: En septiembre de 2025, OpenAI publicó el estudio más grande que existe sobre cómo usamos realmente ChatGPT. Analizaron 1,000,000 de conversaciones con un sistema que se supone que impide que ningún humano lea los mensajes. Alrededor del 10% de la población adulta del planeta ya usa cotidianamente uno de estos chats de IA para preguntar cosas, sobre todo sobre el futuro. En un solo año, los mensajes completamente ajenos al trabajo o la productividad pasaron del 53% al 63%. Y sí, preguntamos mucho por el tiempo que va a hacer u organizar las vacaciones conforme a cómo estará la meteorología, los precios de los vuelos o las carreteras. Pero también preguntamos sobre dónde invertir nuestro dinero o cuándo moriremos.
4: Una cosa es predecir sobre cosas, hacer predicciones sobre cosas como, por ejemplo, las nubes, y eso no cambia las nubes. Va a llover o no va a llover y no depende de tu predicción. Pero otra cosa muy diferente es hacer predicciones sobre seres humanos y en especial sobre individuos, porque eso tiene un efecto fundamental en la vida de esas personas y eso quiere decir que eso no es una empresa científica, sino política y social.
0: Hola, ChatGPT, ¿podrías decirme el tiempo que va a hacer el 12 de agosto?
7: ¿En qué localidad? Para el 12 de agosto de 2026, aún es pronto para una predicción meteorológica fiable, pero puedo darte la tendencia climática y cuando se acerque la fecha, el pronóstico actualizado, especialmente pensando en la visibilidad del eclipse.
0: Oye, ¿y debería ir comprando ya la lotería de Navidad?
7: Solo si quieres asegurar un número concreto o empezar antes la ilusión. Comprar en julio no mejora las probabilidades. El décimo tiene exactamente las mismas opciones que uno comprado en diciembre. Eso sí, cuanto antes lo compres, más meses tienes para perderlo.
0: ¿Para perderlo? ¿Para que me quede sin él o para perder el dinero?
7: Para que te quedes sin el décimo físicamente, perderlo, extraviarlo o no recordar dónde lo guardaste. Era una broma. El dinero, estadísticamente, también es bastante probable perderlo. Pero eso ocurre igual aunque lo compres el día anterior.
0: Vale, ok, ya veo que me conoces muy bien y asumes que es perfectamente.

0: posible que lo pierda. Estoy contigo. Esto puede pasar. ¿Qué terminación pillo del décimo?
1: Pilla la terminación 12. No tiene más probabilidades que ninguna otra, pero enlaza con el 12 de agosto y así tendrás una pista mental para recordar cuál compraste. Y en cuanto lo tengas, foto al décimo y nota de dónde lo guardas. Hemos identificado al verdadero enemigo.
2: Estamos ante una tecnología extremadamente interesante y muy prometedora, pero creo que es tan interesante y prometedora que no debería estar en manos de las Big Tech.
3: Marta Peirano, autora de El enemigo conoce el sistema, entre otros libros, periodista e investigadora en ciudadanía y soberanía tecnológica.
2: Para mí, la concentración de poder y, sobre todo en este caso, de conocimiento, es anticientífico. Es decir, el desarrollo científico...
0: Si te das cuenta, en la conversación que he tenido ahora mismo con ChatGPT, no me ha asegurado eventos del futuro, ¿no? No me ha hecho una predicción clara sobre la meteorología, no me ha dicho el número que saldrá ganador en la lotería. Hace unos años sí se atrevía a dar estas cifras a lo loco, pero no, no lo ha hecho. De hecho, me ha advertido que todos tienen, en efecto, la misma probabilidad de salir en cuanto a los números de la lotería y tal. Pero si te das cuenta, sí me ha invitado a tomar decisiones. Es más, tomar decisiones ahora conforme no al futuro, sino a mi manera de ser, que parece que conoce bien. Sabe que me interesa el eclipse, sabe que pierdo las cosas. Incluso ha insinuado que mi memoria, mi mala memoria, es mi verdadero enemigo, mi verdadero macrino romano. Esta es otra manera de autocumplir profecías.
4: La idea que te venden es que están viendo algo como si ya estuviera escrito, pero el futuro nunca está escrito. Y lo que hacen es moldear el futuro. Y lo que eso significa es que nos roban agencia.
0: En 2014, una madre residente en Rotterdam también iba a recibir una carta, 2 milenios después, qué cara calla, un sobre de la agencia tributaria neerlandesa. Le dicen que tiene que devolver las ayudas que recibe para pagar la guardería de sus hijos, entre otras cosas. No entiende nada porque ha hecho religiosamente la declaración de la renta y había justificado en su día cada subsidio recibido. Pero cuando va a la oficina a reclamar, solo le dicen que en el sistema les ha saltado una alerta y eso es todo. No tardan en echarla de su piso al no poder pagar el alquiler. Es entonces cuando descubre que no es la única. Nada menos que 26.000 familias neerlandesas están pasando por algo parecido. Resultó que había sido una máquina quien los había considerado defraudadores. Detrás de las cartas había un algoritmo. Lo introdujo el gobierno de Mark Rutte en 2013. Cruzaba 17 categorías de datos de distintas agencias y generaba un perfil de riesgo que soltaba nombres. El algoritmo había aprendido que tener doble nacionalidad correlacionaba con posible fraude, que vivir en barrios obreros correlacionaba con posible fraude, que llamarse Aicha o Mehmet correlacionaba con posible fraude.
5: Entraban en sitios, le quitaban derechos y se iban como si aquellos que podían hacer lo que les daba la gana. Ahí es lo que sí puedo decir, que ahí hemos dicho hasta aquí.
0: La abogada extremeña Eva González Pérez emprendió la titánica labor de defender a estas víctimas del algoritmo desde su despacho en Eindhoven. La escuchamos aquí en una entrevista para La Sexta en 2022. En febrero de 2020, el Tribunal del Distrito de La Haya declaró al algoritmo ilegal. Un año después, en enero de 2021, el gobierno entero del primer ministro Mark Rutte dimitió. Todavía hoy, en 2026, la operación de compensación sigue abierta.
4: De hecho, los algoritmos son muy conservadores, por eso son tan sexistas y tan racistas, porque están basados en el pasado y porque además están hechos para ser una máquina de hacer dinero. No están hechos para ser verdadosos o para apoyar la democracia, están hechos como para hacer negocio.
0: Carissa Beliz acaba de publicar un libro sobre esto llamado Profecía. ¿Porque acaso ciertos algoritmos de predicción pueden llegar no solo a autocumplir profecías, sino a convencernos de que algo no ha pasado? ¿Pueden llegar a hacernos creer que el Mundial aún no ha terminado o que incluso ya es Navidad, aunque apenas estemos acabando julio?
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7: En julio de 2031, Mark, un comercial de productos de panadería de Ámsterdam, recibió un correo con la newsletter de una plataforma de productos de repostería, ofreciéndole los primeros adornos navideños del año. Le llamó la atención y se echó a reír, pensando que cada vez la Navidad empieza antes. Una semana después, la newsletter le hizo una oferta de harinas para el Triekoningen Tart, una especie de roscón de reyes del sur del país. Le pareció una exageración empezar a cocinar dulces navideños con medio año de antelación, y aún así se puso a ello. Sin

0: Sin saberlo, acertó y casi se hizo rico. Mark se puso a buscar otros proveedores de harina y huevo y comprobó que efectivamente la newsletter le había ofrecido la mejor oferta y, como él, buena parte del gremio pastelero. Pero no de Países Bajos, sino de buena parte del mundo, porque la newsletter era global. La cuestión es que no fue el único sector. En muchas otras industrias se observó una movilización de recursos propia del mes de septiembre e incluso de octubre, anticipando la Navidad.
1: Verano de récord para la industria turronera. Las ventas de turrón de Sixona se han disparado un 500% en dos semanas respecto a un julio normal. Parece que tenemos ganas de Navidad.
2: Miguel lleva 30 años seleccionando almendras para los turrones navideños. Nunca había visto un verano así.
3: Nosotros ya en julio tenemos normalmente toda la producción lista, pero lo que no es normal es que estemos dando salida a un ritmo que es que en un mes nos quedamos sin stock.
0: No se equivocaba este Miguel de las noticias. En agosto las factorías de medio mundo estaban agotando sus dulces, los adornos y hasta la demanda de árboles de Navidad. Esto dio lugar a un verdadero furtivismo en busca de abetos, dada la falta de suministro. Excursionistas de todo el mundo talaban ilegalmente ejemplares jóvenes del campo. El ciclo natural del árbol no había dado para poder tener listos tantos ejemplares en el mercado en pleno agosto. Y entonces pasó.
4: Y ahora sí comienzan oficialmente las Navidades.
0: De manera silenciosa y sutil, al principio, empezaron a aflorar mensajes de Feliz Navidad en comercios, casas y oficinas de todo el mundo, en pleno agosto.
5: ¡Cinco!
0: Los acontecimientos se precipitaron entre el asombro y el meme. Las ciudades comenzaron a alumbrarse y en Argentina tuvieron su primera blanca Navidad. El 29 de agosto de 2031, Donald Trump daba comienzo oficial a la Navidad desde la renovada Trump Square. Y hasta surgió un movimiento en Reddit para que el 2032 comenzase el 1 de septiembre. ¿Cómo era posible que el mundo se hubiera subido a esta locura colectiva que, por cierto, elevó el PIB de China 5 puntos y disparó en 100 los indicadores de accidentes laborales en las frenéticas fábricas asiáticas?
6: Mi nombre es Florian Dominic y soy ingeniero de sistemas en Clone Records, en Ontario. Cada noviembre preparamos algunas de las campañas de nuestros músicos de cara al año siguiente. En la oficina, desde hace tiempo, tenemos la costumbre de mirar el gráfico de tendencias de búsquedas de Google. Siempre, hacia el final de noviembre, hay un repunte de búsquedas de la canción All I Want for Christmas de Mariah Carey. Solemos decir que es el inicio de la Navidad. Obviamente, en 2031 el patrón estaba alteradísimo porque para noviembre la Navidad ya había acabado. Pero entonces vi que el repunte de búsquedas de Mariah Carey no se había iniciado en agosto, cuando explotó todo. Se había iniciado dos meses antes, cuando nadie hablaba de Navidad ni se podía imaginar este fenómeno. O sea, era rarísimo. ¿Por qué habría millones de personas buscando algo navideño sin que hubiese un motivo?
0: Semanas después, un grupo de activistas cibernéticos consiguió atar cabos. No eran personas quienes buscaban a Mariah Carey en junio. Eran bots, máquinas, algoritmos de inteligencia artificial. Por alguna razón, habían empezado a interesarse por la Navidad según las empresas cerraban el año contable. Y los consultores de esas empresas preguntaban insistentemente a esos modelos de IA cómo mejorar los márgenes. Entre todas las opciones que peinaron las máquinas, los bots, la IA, estaba la Navidad, quizás la más evidente, o sea, adelantar la Navidad, época dorada de ventas. Eso provocó en los algoritmos de los buscadores un pico de interés que se retroalimentó ofreciendo productos. Y de ahí saltó a la sociedad. Una cadena de algoritmos capaz de convencernos de que era Navidad si no fuera porque esto no ha pasado. Pero sí existió el algoritmo xenófobo de Países Bajos que destruyó cientos de vidas, por cierto. Y convivimos con empresas de inteligencia artificial que ofrecen a aseguradoras, bancos y gobiernos modelos predictivos sobre el comportamiento humano y sus riesgos. Ahora bien, directamente, ¿hablamos con ellos tanto que podrían un día convencernos de que toca sacar el roscón de Reyes? Soy Mario Viciosa, quizás me recuerdes de una pandemia, un volcán, una dana y otros eventos del pasado.

0: Pero hoy quiero hablarte del futuro hecho píxel. Las profecías algorítmicas que, según buena parte del activismo y de las ciencias sociales y de la computación, son más prescriptivas que predictivas. Ninguna ha anticipado la Navidad, pero sí puede recomendarnos un producto navideño en agosto si se trata de aumentar el margen de quien paga, claro. Es totalmente cierto que el índice anual de búsquedas de Mariah Carey anda algo trastocado, porque ese índice existe. Pero cantar villancicos en agosto, todavía, esto no ha pasado.
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2: Hola, Jack, ¿qué tenemos?
3: Bola roja, homicidio doble, un varón y una mujer.
4: Que una patrulla cordone la zona.
0: En 1956, Philip K. Dick escribió Minority Report, sentencia previa. La acción transcurre en Washington en el año 2054. Tres precognitivos, sumergidos en una piscina poco profunda, drogados, tienen visiones de los asesinatos que se van a cometer en la ciudad. La policía detiene a los asesinos antes de que cometan el crimen. Spielberg estuvo extraordinariamente bien asesorado para diseñar la película ya en 2002. 22 años después, en el mundo real, un equipo de la Universidad de Chicago publicó en Nature Human Behavior un algoritmo capaz de predecir dónde va a ocurrir el siguiente crimen hasta con una semana de antelación. No era exactamente como en Minority Report, también hay que decirlo. Acertaba, eso sí, en el 90% de las veces, al menos en la localización. Lo probaron en Chicago y luego en otras 7 ciudades estadounidenses. Habían desarrollado lo que se llama un gemelo digital del entorno urbano, pero con un sesgo llamativo. Había aparentemente más crímenes en barrios ricos, o más bien se dieron cuenta de que la policía intervenía mucho más en los barrios ricos. ¿Acaso eran los más conflictivos? Pues parece que no, pero las autoridades tendían a proteger más intensamente y rápido a vecinos de rentas altas. Los datos en bruto a nivel global, ahora que podemos procesarlos masivamente con superordenadores e IA, nos permiten hacer interesantes anticipaciones del futuro, pero déjame que te dé una anticipación muy loca. Se sabe que cuando las ventas de helados suben alrededor de un 8%, los crímenes ascienden en torno al 1,6%. Esta afirmación que acabo de decirte es cierta, pero como adivinarás, es espúrea, porque nadie ha conseguido demostrar que los helados nos vuelvan más violentos, pero sí el calor. Según algunas revisiones de estudios, por cada grado de más que aumentan las temperaturas cuando son muy altas, los crímenes suben de media un 1,6%, aunque esto también depende mucho del contexto social. El calor nos puede volver más violentos, es un hecho, aunque no una excusa. Enseguida voy a huir un poquito de él, subiendo unos minutos a la montaña de Chile, si no me llueve. Esto no ha pasado en verano. Hoy con algoritmos anticipatorios, profecías. Si tienes alguna, sobre todo si tienes alguna pregunta, algo que quieras que tratemos a las próximas semanas, tenemos abierto nuestro buzón de WhatsApp. Mándanos un audio al 629-739822. 629-739822.
5: Hola, ¿cómo estáis? Soy Marga de Madrid. Y yo quería preguntaros si es verdad que esto de que los cambios de tiempo, el cuerpo lo sabe antes. Yo, cuando va a haber, sobre todo en verano, una tormenta, yo ya un día antes le digo a toda mi familia, chicos, no hagáis planes, que tengo la rodilla de tormenta. ¿Esto tiene sentido? Muchas gracias.
0: ¿Será que nuestras rodillas son mejores oráculos que ChatGPT? Seguro que mejores que el Meteosat no son, pero se lo quiero preguntar también a alguien que sabe de tiempo, de clima y de meteosensibilidad como pocas personas. Salgo del estudio y me voy al encuentro de la física y meteoróloga Mar Gómez, que la fiel audiencia de Esto no ha pasado en podcast conoce. Ella escribió un libro ya hace años al respecto de esta especie de capacidad que tiene nuestro organismo de reaccionar a veces con antelación al tiempo y a cambios atmosféricos. Y cómo vivimos en el fondo también estos bandazos del tiempo cada vez más acusados por el cambio climático. Yo digo que voy a su encuentro porque es fácil pillarla en el campo, en la montaña, donde lo mismo tú también nos estás escuchando hoy, son típicos los refugios. Y cada semana este verano quiero charlar con Mar Gómez en uno de estos refugios climáticos, en este caso, de las 5:00 de la tarde, pues imagínate, como para andar por ahí a pleno sol. Mar Gómez, buenas tardes.
2: ¿Qué tal? Buenas tardes.
0: Hoy hablamos de profecías en Esto no ha pasado. Oye, quienes os dedicáis al tiempo, sois nuestros sacerdotes y sacerdotisas contemporáneas más valoradas. ¿Puede que el meteorológico sea el oráculo más o menos algorítmico más antiguo de la humanidad, incluso antes de que la ciencia fuera ciencia?
2: Pues yo diría que sí, porque al final, desde que el ser humano empezó a cultivar la tierra, pues empezó a necesitar, ¿no?, anticipar cuándo iba a llover, cuándo sembrar, cuándo llegaría una tormenta, también en las batallas. Sabemos que durante miles de años hemos observado las nubes, el viento, incluso los animales y las estrellas también, intentando pues encontrar esos patrones. La diferencia es que antes eran creencias y hoy al final hablamos de modelos matemáticos, de satélites, de superordenadores, pero en el fondo siempre estamos intentando responder a esa misma pregunta, ¿no?, que es la de que, qué tiempo tendremos mañana, dentro de una semana o en los próximos días.
0: Tengo entendido que los pronósticos del tiempo moderno, ya lo que es el pronóstico, se los debemos un poco a un hundimiento de un barco, ¿no? El Royal Charter, que fue terrible a mediados del 19, ¿no? Que un capitán de barco, Fitzroy, quedó un poco traumatizado y empezó a elaborar los partes meteorológicos. Pero realmente, ¿cuándo empieza la ciencia del tiempo? Ciencia, la investigación.
2: Bueno, pues empieza con todo el desarrollo científico, ¿no? A lo largo de los dos últimos siglos, ya cuando empezamos a investigar, cuando la física, bueno, pues empezó a tener mucha más cabida, empezamos a analizar las ecuaciones de la atmósfera. El siglo pasado hubo mucho desarrollo en este sentido, y ya con la llegada de los superordenadores a mediados del siglo pasado, pues ya empezamos con esa computación. Después los superordenadores fueron llegando, hemos instaurado también unas bases de datos muy importantes durante este siglo, y al final, bueno, pues nos hemos profesionalizado. Pero digamos que desde que se empezó a desarrollar la ciencia en Europa, principalmente, diría yo, y después se extendió a otros puntos del mundo, pues es cuando empezamos a ser más precisos. Tanto en la Primera como en la Segunda Guerra Mundial, yo creo que marcaron los hitos el hecho de que el tiempo era determinante en las batallas y en las guerras. Ya lo había sido en el pasado, pero en ese momento se pusieron manos a la obra porque sabían que si podían controlar el tiempo, pues podían predecir lo que iba a ocurrir en la batalla. Yo creo que a partir de ahí, pues empezaron a desarrollarlo mucho más.
0: Vamos con la pregunta que nos hacían. ¿Cómo de anticipatorio es, por ejemplo, un dolor de tobillo en el cambio del tiempo?
2: Pues sí, esto la verdad es que muchas personas me lo preguntan, y es verdad que durante mucho tiempo se pensó que era un mito, pero hoy sabemos que tiene una base científica. Es lo que llamamos la meteorosensibilidad, que es esa capacidad, entre comillas, ¿no?, que tenemos algunas personas de sentir los cambios de tiempo en nuestra salud física y mental, con un agravamiento de las patologías. Es verdad que algunas personas que tienen lesiones antiguas, sobre todo personas que tienen artrosis o cicatrices, notan esas molestias antes de que llegue, por ejemplo, una borrasca o una tormenta. Y la explicación tiene que ver con los cambios de presión atmosférica, que al final lo que hacen es modificar un poquito la presión dentro de los tejidos y aumentar esa sensibilidad. Es verdad que no nos sirve para hacer una previsión meteorológica, pero sí que puede explicar por qué algunas personas sienten que, pues, la rodilla, por ejemplo, anuncia la lluvia.
0: Decías, algunos sentimos, ¿a ti te pasa en primera persona?
2: Sí.
0: ¿Tienes alguno de estos síntomas cuando va a cambiar el tiempo o ante algún fenómeno concreto?
2: Yo tengo muchos. Soy la definición de meteorosensible, por eso de hecho escribí también el libro relacionado con este tema. Bueno, pues empezando por el viento, los vientos resecos, racheados, que me suelen dar dolor de cabeza.
0: O sea, no es un mito.
2: Ponen un poquito de mal humor. No, tiene fundamento. Tengo también pues una operación que tuve en un tobillo bastante importante, y es verdad que esa cicatriz me anuncia algunos cambios de presión. A ver, no es que el viento provoque directamente una migraña o un dolor de cabeza, pero sí que las condiciones atmosféricas pueden actuar como desencadenantes, las que hay alrededor del viento. Un buen ejemplo es el efecto Foehn. Es verdad que esto solo ocurre con un tipo de viento muy concreto, que es un viento cálido y muy seco, y en este caso que desciende por la ladera sotavento de una montaña. Esto lo que hace es que produce cambios muy rápidos de temperatura y humedad, y hay muchos estudios que relacionan este tipo de situaciones pues con aumentos de dolor de cabeza, con estar más irritados, con una sensación de cansancio e incluso también con tasas de suicidio.
0: ¡Ostras!
2: Y todo esto está muy vinculado también con la carga eléctrica del aire que adquiere ese aire resultante de ese viento cálido y muy seco. Al final nosotros estamos rodeados de átomos que pueden ser eléctricamente, normalmente por definición son neutros, pero suelen perder y ganar electrones, ¿no? Es lo que llamamos iones positivos y negativos. Entonces, cuando tenemos un exceso de iones positivos, digamos que el bienestar disminuye y a la inversa.
0: Bueno, ya hay algunos que nos ven.

0: Venden algunas máquinas, estas iónicas. Intuyo
1: sí, bueno,
0: que.
1: Eso no.
0: No, no, mejor no me la compro.
1: Mejor no te la compres. Una cosa es lo que hace la naturaleza y alrededor, por ejemplo, de cascadas o en la montaña hay un exceso de iones negativos y que sabemos que de forma natural puede tener un impacto en nuestra salud, pero lo que hacen esas máquinas es minúsculo en comparación con lo que podemos encontrar en la naturaleza, así que no merece.
0: Oye, pero en la naturaleza también hay animales, algunos influencers, yo me acuerdo, nos dijeron que hormigas, que pájaros podían anticipar el final de la sequía. Luego la sequía pues acabó a base de borrascas, que nos hinchamos a lluvia. Magufadas aparte, ¿en dónde sí hay evidencia de animales anticipatorios del tiempo?
1: A ver, realmente los animales no es que nos anticipen o que puedan predecir el tiempo, sino que en unos instantes previos a que se produzca ese cambio de tiempo pueden cambiar su comportamiento. Por eso a veces vemos que las hormigas van al hormiguero cuando va a llover. Es cuestión de a lo mejor 10-15 minutos porque sienten ese cambio de presión, ese cambio de humedad ambiental y entonces se refugian. Tenemos otras evidencias. Las ranas detectan esas variaciones de presión atmosférica antes de la tormenta. Las golondrinas vuelan más bajo porque los insectos también descienden cuando aumenta la humedad, ¿no? Y las cigarras sabemos que son un termómetro biológico porque el canto cambia con la temperatura. Es una cuestión de cómo reacciona su cuerpo a las condiciones ambientales. Así que no es que nos puedan predecir el tiempo, sino que su comportamiento cambia en función de cómo cambia el ambiente.
0: Y otro algoritmo, vamos a decir, un poco trucado, al menos en el siglo XXI, algoritmo predictivo, las cabañuelas de las que hemos hablado tanto. ¿Cuándo dejan de ser folclore para ser una estafa anticipatoria?
1: Efectivamente, forman parte al final de la tradición de nuestra cultura popular, pero no las podemos utilizar para predecir el tiempo. Es verdad que antiguamente no había herramientas, entonces es normal que al final la gente se refugiara en lo que tenía, en la observación y en este caso, bueno, en las cabañuelas, ¿no? No podemos usarla como herramienta científica porque no lo son, no hay evidencia científica. Hoy tenemos modelos meteorológicos que resuelven millones de ecuaciones físicas cada día y que nos dan lo que podría ocurrir de cara a los próximos días en cuestión de la meteorología. Entonces las cabañuelas al final pertenecen al folclore, pero no a una predicción meteorológica moderna, porque no son fiables. Está muy bien conservarlas como símbolo cultural, pero bueno, pues esto es como si yo hoy te digo que en julio va a hacer calor, ¿no? Pues seguramente.
0: Todo apunta a que sí. Yo estoy teniendo calor, pero fíjate, está soplando el viento aquí en esta ladera de la montaña. Temo el dolor de cabeza. Así que Mar Gómez, física meteoróloga y autora, por cierto, del Tic Tac Climático, tu último libro. La semana que viene quiero volverme a encontrar contigo porque vamos a hablar del tiempo, pero del otro tiempo, del reloj, que parece que se lleva siglos engañándonos, y quiero comentarlo contigo. Gracias por haberme recibido en tu refugio climático.
1: Muchas gracias a ti, Mario.

0: Seguimos en Esto no ha pasado en verano con Misterios de la Ciencia y ciencia que resuelve misterios más o menos veraniegos. Durante siglos, te diré, la ciencia ha sido cosa de hombres. El acercamiento a los saberes, con más o menos método, era cosa de ellos, mientras que los asuntos premonitorios pues un poco hablaban con voz de mujer, de Delfos a las sibilas romanas. En Europa, con el paso de los siglos, llegaron las brujas y la caza de brujas, mujeres que a veces sencillamente atesoraban conocimientos orales prácticos y muchas veces sin método, porque, claro, lo del método les era imposible. La adivinación o la premonición no era un poder que se les regalara, era la única cátedra que se les permitía ocupar, y a veces ni eso. Hasta hace nada, la medicina y la investigación en fisiología han arrastrado un poco esa herencia que ha dejado fuera a la mujer, al propio cuerpo de la mujer incluso, desde esos calores que no tienen que ver con el verano, al desconocimiento de sus propios órganos. Como te contaba en el capítulo 28 de Esto no ha pasado en podcast, hay una historia increíble sobre esto. Hasta bien entrado el siglo XIX se pensaba que el útero podía ser un órgano errante que iba viajando por el cuerpo, dando guerra en distintos lugares, si es que la mujer no se había quedado embarazada. Como para hablar de sofocos perimenopáusicos o síntomas anticipadores de un infarto. Ahí también los algoritmos proféticos se han educado con sesgos.
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0: y me voy a uno de los pocos sitios en que se puede estar en los veranos de Madrid al aire libre. La piscina, otro sitio de mitos de salud femenina. ¿Te acuerdas cuando se decía que con la menstruación no se podía una bañar o que la mujer mejor que no tocase el bocata con mayonesa, que la mayonesa se cortaba? Madre mía. En fin, los calores del verano. Quizás también recuerdes una polémica al respecto por aquello de que hombres y mujeres no sentimos calor igual, con independencia de si vestimos o no con corbata o con traje. A mí los estudios de radio y platós, que por distintas razones suelen tener el aire acondicionado a cierta potencia, me dejan cao la voz, y me dejan cao según salgo a la calle y luego tengo ese contraste de temperatura, me vas a permitir la expresión, tengo sofocos, sofocos, otro término ligado a la salud femenina, a la menopausia, tan poco investigada durante décadas, y llena de mitos, como tantos otros que decía yo antes, se mutan de mitos a bulos, se mutan a estafas, se mutan en negocios de suplementos que en la salud femenina hace Diana directamente. Hoy quiero repasar algunos con Esther Gómez, divulgadora que quizás conozcas como arroba mi enfermera favorita. No sé qué tal llevas el calor. Bienvenida a Esto No Ha Pasado.
1: Muchísimas gracias. Un placer estar contigo. Pues sin duda, ahora sientes un poco cómo se sienten las mujeres a cierta edad con los sofocos.
0: Ah, sí, ¿eh?
1: El calentamiento global va a ser al final nuestra venganza, por desgracia.
0: Porque el calor no se siente igual entre hombres y mujeres.
1: Bueno, desde luego hay cosas que se sienten muy diferente y en esto la ciencia tiene muchísimo que decir y es una cosa que conocemos con el sesgo de género. Fíjate, Mario, una de cada siete mujeres tiene enfermedades como por ejemplo es la endometriosis. Uh-huh. Y te doy otro dato, entre 7 y 10 años se tarda en diagnosticar esa enfermedad. ¿Qué pensaríamos si uno de cada

0: nos refrigeramos.
1: Esto fue súper curioso y hay un estudio científico de ello y se vio que efectivamente quien ponía el aire era pues un hombre que llevaba traje, entonces llevaba en verano.
0: No eran los sofocos.
1: El pobre mío pues también iba vestido, que tampoco era lo adecuado a lo mejor para un momento de calor, pero claro, las mujeres ahí estaban muertas de frío y luego por otro lado en otras situaciones cuando las mujeres tenían los sofocos pues no se sentían tampoco acompañadas en ese control de la temperatura.
0: Oye, luego está el negocio de esas inseguridades, esas fragilidades masculinas, porque últimamente yo abro Instagram, el TikTok, y yo no sé qué han visto en mí, si me han visto muy inseguro, pero me están intentando vender todo tipo de suplementos de testosterona. ¿Qué está pasando con la testosterona y los hombres que ahora se nos vende como si fuera colágeno o magnesio para
1: bueno,
0: después del gimnasio?
1: Precaución, y yo no sé si a ti te pasa esto, me pasa a mí mucho con la suplementación, que en absoluto estoy en contra, pero no puedes no tener unos hábitos básicos de vida saludable y luego querer suplirlo todo con suplementación. Lo primero de todo es que nosotros tenemos, yo lo explico como las barritas estos de los poderes de Pokémon, no me mires raro, me vas a entender.
0: Me siento identificadísimo.
1: Van bajando, vale. Pero y luego van subiendo en función de cómo lo vamos supliendo, pero ojo, tienen un tope, no porque tú te tomes 17 pastillas de magnesio o de calcio, tú vas a tener más o menos calcio en este caso. ¿Por qué? Porque el cuerpo, como digo, tiene un límite y ese límite lo que va a hacer es que luego eso lo vamos a eliminar y en ciertos casos nos va a producir problemas. O sea, el calcio, por ejemplo, en exceso, desde luego que no es bueno. Entonces, volviendo a tu pregunta del principio, ¿esto sirve o no sirve? Lo primero, nos va a servir si tenemos un déficit. Ahora bien, ¿cómo puedo obtener yo eso? O sea, no puede ser, y esto yo me niego, a que la gente se gaste 70 euros al mes en suplementación cuando no toma una pieza de fruta al día o no toma legumbres 4 veces a la semana, 3 veces, o sea, no voy a aquí porque sé que cada uno tendrá su dieta, pero no sé si estás de acuerdo conmigo que nos perdemos lo más básico,
0: lo más rico,
1: una alimentación saludable, no fumar, no beber alcohol, hacer ejercicio, dormir bien. Todo eso va a hacer muchísimo más que suplementarte.
0: Es verdad que habrá gente que nos diga, ¿qué más quisiera yo que poder comer bien? Pero
1: total,
0: no tengo tiempo o no tengo dinero, incluso en algunas circunstancias. ¿Qué más quisiera yo que dormir bien? Pero es que tengo unas movidas. En fin,
1: totalmente.
0: Eso también es cierto, somos conscientes. Pero es que lo peor de todo es que vuelvo a mi TikTok o a mi Instagram y me encuentro ahora una especie de neoespartanismo. O sea, un montón de tíos, casi siempre, que mezclan un poco el discurso de lo natural con un cierto sufrimiento, ¿no? Como hay que sufrirlo, por ejemplo, lo del callo solar.
1: Ya,
0: esto del callo solar
1: que ha hecho mucho daño.
0: Viene a ser, oye, no te pongas fotoprotección, no te pongas protector solar, tú hazte ahí bien duro, que se te haga callo literalmente con el sol y ahí para absorber bien de vitamina D. Callo, llámalo cáncer, ¿no?
1: A ver, es que hay una cosa que se llama el sesgo de confirmación, que es muy peligroso. ¿Cuál es el problema? Que efectivamente, si tú quieres, vas a encontrar algo, vas a encontrar algún paper, vas a encontrar algo a lo que agarrarte para decir, ¿ves? Es que lo que yo estoy diciendo es cierto. ¿Qué pasa? Que te estás agarrando a un clavo ardiendo, estás obviando toda la realidad que contradice lo que tú estás diciendo. ¿Qué decimos los profesionales de la salud con respecto al sol? El sol no solo no es malo, el sol es maravilloso. El sol nos ayuda a muchísimas cosas, de hecho, es un hecho esto, no necesito decirle a nadie ninguna investigación para decir, oye, en veranito como que me siento mejor, como que estoy más alegre. Efectivamente, afecta a nuestro estado de ánimo, afecta a la síntesis de vitamina D. El sol es necesario, pero lo que nosotros estamos en contra es que, por desgracia, por el ritmo de vida que llevamos y por el estilo que tenemos hoy en día, estamos 9 meses metidos en casa como si fuera una cueva, o en interiores, o en oficinas, o donde sea, y luego vamos, por suerte, iba a decir 3 meses, mentira, igual debería bajar a 11 meses en una cueva y 1 mes al sol como locos. Eso no tiene sentido. ¿Por qué? Porque nuestra piel no está preparada. Creo que ahí es muy peligroso porque se combinan ciertas informaciones que la gente puede tomar como ciertas con un discurso que es absolutamente dañino y que debería regularse. Y luego hay otra cosa con la que se ha jugado y es la casualidad y la causalidad. Efectivamente, a día de hoy hay más melanomas y hay más cáncer cáncer de piel. Y se ha querido asociar a que esto es porque hay más utilización de los fotoprotectores solares. No, esto es tan sencillo porque, como lógicamente, si vemos la esperanza de vida,

0: hace 100 años no vivíamos lo que vivimos ahora. A más vida, más accidentes, más enfermedades, más cronificación de otras patologías y es más frecuente. Pero no porque hemos cambiado el estilo de vida. Y por otro lado, porque efectivamente tenemos mejores medidas de detección. Antes a lo mejor fallecías y a lo mejor no sabías por qué, o a lo mejor fallecía por otra causa y no se había visto que de base tenía un melanoma. Entonces, ojalá, pues yo sé que es muy difícil regular, pero si puedo dar un consejo es que las personas que nos estén escuchando, yo cuando iba a decir si voy a invertir, yo no invierto en nada, pero si quisiera hacer una inversión, no seguiría a un coach de redes sociales que no sea lo que se dedica y me dice algo en un podcast, ¿no? Insisto, y de verdad que no quiero, quiero que cuando hablo de esto no estoy, lo quiero recalcar, en absoluto señalo a la gente que nos escucha. O sea, ellos casi te diría que son víctimas de esto. O sea, al final es dificilísimo encontrar información de valor hoy en día y decir, oye, a mí no sé si a ti te pasa, Mario, que me dicen, oye, he leído, y yo, a ver, ¿has leído o has visto un clip de TikTok? Porque ya hemos hasta tergiversado la forma en la que nos informamos.
1: Bueno, en TikTok hay información muy buena también.
0: Totalmente, pero es y yo estoy ahí y espero que lo haga bien, pero que sí que como consejo que intenten fijarse, por lo menos en profesionales que se identifiquen, que lean un poquito más, porque la salud no siempre la podemos democratizar, y por desgracia, y esto es lo que hemos hablado, yo puedo darte unas medidas, ya, pero es que un paquete de bollos ultraprocesados vale 1 euro y 1 kilo de manzanas, pues a lo mejor vale mucho más y no es igual para todo el mundo.
1: A mí me preocupa mucho lo de bañarme ahora. Te lo voy a decir de verdad. A estas horas de la tarde yo ya he comido.
0: Y es que sé que es verdad, lo peor.
1: Claro, es que tengo ahora, según acabe ahora mismo, pues me quería ir yo al agua, pero es que yo soy religiosamente cumplo lo de las 5 horas de digestión en las que he sido educado.
0: Es que esto ha hecho mucho daño, yo lo voy a decir. Tú ya lo sabes porque yo a ti te lo he contado, pero es que el Tour de Francia en mi familia ha hecho mucho daño.
1: A ver, ahora la culpa es del Tour.
0: Yo creo que sí, porque mi padre no nos dejaba, estoy inventando todo el rato a mi padre, papá te quiero, pero es que mi padre no nos dejaba bañarnos y yo creo que era una excusa para ver el Tour de Francia a gustito y que no estuviéramos en la piscina.
1: Yo he estado en la playa y tampoco me dejaban bañarme, ni me dejo a mí mismo bañarme.
0: Eso
1: sin
0: es
1: haber
0: más cruel,
1: Tour,
0: entonces.
1: Sin haber
0: no había
1: Tour
0: de Francia.
1: Hay que hacer la digestión que se corta. A ver, ¿qué es cortarse? Punto primero, una digestión, y eso lo hago extensible a una mayonesa, porque es que esa palabra cortar,
0: a ver,
1: ¿qué significa?
0: Yo creo que esto, aunque no sea ciencia, si yo a ti te digo cómo te sientes tú después de comer, y ya no te digo en verano, es con una pachorra tremenda y con ganas de dormir, ¿verdad?
1: O de escuchar esto no ha pasado.
0: O eso también, eso también. Tiene un mecanismo fisiológico. Efectivamente, cuando tú comes toda la comida que va al estómago, ¿qué es lo que hace nuestra sangre? Pues nuestra sangre, que debería estar un poquito más en algunas personas en el cerebro, se va al estómago. ¿Para qué? Para hacer la digestión. Entonces, lógicamente, disminuye el flujo sanguíneo a nivel cerebral. Por eso, incluso también en verano, o sea, en invierno estamos un poquito más aplatanados. ¿Qué es lo que sucede además? Pues que si nosotros vamos a la piscina y ahora me voy a ese corte de digestión, es que lógicamente, si yo ahora de repente me tiro en bomba, porque yo no sé cómo te bañabas tú, pero los niños nos tirábamos
1: en bomba.
0: Yo siempre con miedo.
1: Pues
0: si te tiras al agua de una manera muy brusca, efectivamente lo que hay es un cambio muy brusco de temperatura. Sumado a toda esta situación que hemos dicho de disminución de la presión arterial, disminución del flujo sanguíneo a nivel cerebral, pues lo que hace es, dicho mal y pronto, que te dé un parraque, ¿no? O sea, nos da una pájara y nos encontramos todos mal. Eso es ese famoso corte de digestión. El nombre técnico lo llaman el síndrome de hidrocución, que básicamente es como si nos electrocutáramos con el agua, dicho de alguna manera.
1: No suena bien igual.
0: La
1: recomendación
0: es, te puedes bañar, sí, pero ve mojándote poco a poco.
1: Vale,
0: es decir, que no sea
1: vale. Un
0: cambio brusco de temperatura, sino que vaya siendo poco a poco. Porque ¿qué hace nuestro cuerpo cuando tenemos frío? Vasoconstricción. Es decir, lo contrario. Habíamos dicho que esas venas y esas arterias se habían abierto y se habían dilatado. Y ahora lo que va a hacer, ¿qué hacemos cuando tenemos frío? Que todo lo contrario, las manos están frías, están más blanquitas porque hay menos circulación. Entonces estamos yendo de un extremo al otro. Y de ahí, pues nada bueno puede pasar.
1: Con esto me quedo mucho más tranquilo, ¿eh? Tanto que por primera vez creo que, dadas las horas, voy a dar un bañito.
0: Fenomenal.
1: Esther, muchas gracias por haberme acompañado en Esto no ha pasado.
0: Ha sido un placer, encantada, Mario.
1: En los próximos
0: feliz,
1: días.
0: ¿Eh? Si no hemos hablado de las medusas.
1: Uy, las medusas.
0: Bueno, hay un montón de temas.
1: ¿Me vas a decir que no debería hacer cierta cosa que todos estamos pensando si me pica una medusa?
0: Te lo voy a decir.
1: ¿Me vas a decir que si tengo una diarrea no debería?

0: ¿Podría beber un refresco de cola azucarado con burbujas?
1: Sin ninguna duda.
0: Siento Dios, ¿me vas a decir que la mayonesa no se corta?
1: Te voy a decir muchas cosas, pero para eso tengo que volver.
0: Esther, muchas gracias.
1: Muchísimas gracias, Mario.
0: A esta hora de la tarde, las 5:55, las 4:55 en Canarias, sí que me quedo en la piscina, pero a ti te voy a dejar en la terraza, además con muy buena compañía, la de Javier Ruiz. Esto va a ser en unos minutos. Y digo que gozamos de piscina, que por cierto tiene una pecera y dentro de ella Víctor Figueroa. Hoy que estamos hablando de algoritmos anticipatorios, también te anticipo que mañana hablaremos un poco indirectamente del Tour de Francia, que se acaba, y nos iremos a un mundo sin más siestas ciclistas veraniegas o con mundiales de fútbol simulados, como comentaba con Edu García al comienzo del programa de hoy. Porque, ¿acaso es descabellado pensar que las competiciones del futuro se disputen en Groenlandia? No porque se esté más fresquito que en Qatar o Estados Unidos, sino porque las fabriquen, las simulen grandes centros de datos refrigerados glacialmente. Ya te anticipo que algo de esto ha pasado. De los nuevos calores veraniegos, de sus escenarios distópicos en el deporte y lo que no es el deporte, hablaremos mañana. Y de la compleja ciencia del helado y un sabor fantasma que quedó guardado en un cajón en los años 70. Responderemos a una pregunta que nos mandó Raúl, gracias, en forma de nota de voz. Recuerda que puedes mandar la tuya con tus misterios de la ciencia veraniega a un número de WhatsApp, el 629-739822. Cualquier duda veraniega que te asalte, cualquier misterio que te ocurra solo en verano, intentará tener respuesta en los próximos programas de Esto no ha pasado. En el programa de mañana, como digo, lo dedicaremos a los nuevos calores y sus consecuencias inesperadas. Las olas de calor del presente, por ahora, eso sí, nos llevan a incendios inextinguibles. Nos quedamos hasta ahora con un ojo en la evolución de los que nos mantienen en vilo. Yo quiero acordarme de esas más de 88.000 personas evacuadas o confinadas. Hoy que hemos dedicado el programa a algoritmos anticipatorios, hay algunos basados en datos satelitales que ya advertían con antelación de que el riesgo se estaba disparando, sobre todo por la extrema sequedad del terreno y la vegetación. Algoritmos e intuición, porque ya nos temíamos un nuevo verano de fuegos tras la bendita lluvia invernal, pero que con las nuevas olas de calor que estamos viviendo, tan tempraneras, se han convertido literalmente en pasto de las llamas. Cada vez más regiones del mundo utilizan sistemas de inteligencia artificial para detectar y anticiparse a los incendios. Pero de poco sirve la inteligencia artificial ante la estulticia humana. ¡Ay, los algoritmos que también montan incendios! Una nota antes de irme. Decía, otro incendio, en este caso en el mundillo de la IA, porque a lo mejor has visto estos días que la gente de ChatGPT ha estado entrenando a un par de modelos de inteligencia artificial punteros que aún, bueno, pues parecía que no habían salido al mercado. Y mientras estaban en ello, se han dado cuenta de que uno de ellos se ha saltado el entorno de seguridad donde trabajaba y ha atacado, por así decirlo, a otra empresa de IA. O sea que se ha saltado supuestamente la supervisión humana. Y eso que, insisto, se suponía que estaba trabajando en un entorno cerrado con muy pocas vías de acceso a Internet. Yo sé que esto suena a distopía chunga de ciencia ficción, pero me da que es más prosaico y humano de lo que parece. No menos preocupante, pero sí sencillo. Al final, a la máquina le habían puesto un examen justamente sobre ciberseguridad. Y no solo se las apañó para salirse, por así decirlo, de clase y copiar. Se fue directamente a la biblioteca, de alguna manera. En realidad, no hay malicia ni bondad en su acción, porque la IA no tiene ética. Realmente le pareció a ella la manera óptima de resolver un reto que los humanos, con nuestra ética o ausencia de ella, le pusimos. Ella solo anticipa. Yo te anticipo que volvemos mañana, poco después de las 5, las 4 en Canarias, con más misterios de la ciencia y ciencia que resuelve misterios. 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En Esto no ha pasado. Por lo pronto, ahora mismo, lo que sí ha pasado. Llegan las noticias de las 6, las 5 en Canarias. Hasta mañana.

0: Son las 6, las 5 en Canarias.
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0: Buenas tardes. El Ayuntamiento de Manises, en Valencia, ha confirmado hace unos minutos la muerte de un hombre de 78 años en un incendio forestal declarado este mediodía en el municipio. Los bomberos habrían localizado el cuerpo sin vida en el interior de un vehículo situado en la zona del barranco, tras sofocar las llamas de la zona y dar por controlado el incendio. El consistorio ha decretado 2 días de luto oficial, mañana y el lunes, y otras 5 personas han sido trasladadas al hospital de Manises por inhalación de humo y quemaduras. Siguiendo la actualización de los fuegos, en nuestro país el cambio de dirección e intensidad del viento durante la jornada del sábado estaría complicando las labores de extinción de los incendios de Madrid y Ávila, que ya se abordan de manera conjunta. La presidenta de la Comunidad de Madrid, Isabel Díaz Ayuso, advertía este mediodía de la fase crítica de estos fuegos, describiendo una situación nunca vista frente a la que garantizaba el funcionamiento de los servicios esenciales.
2: Estamos, mientras tanto, manteniendo servicios esenciales, como por ejemplo el del canal de Isabel II, para que no fallemos en suministro, y también trabajando con las distintas redes de telefonía de manera que al menos se haya recuperado la conectividad. Seguimos atendiendo a los ganaderos para hacer frente a tantos animales afectados. El sistema regional va a tener un refuerzo extraordinario de otras 800 camas que va a poder dar servicio a los municipios de Ávila. También activamos otras 241 con 12 UCIs en el centro de emergencias de Isabel Zendal.
0: Hace unos momentos las poblaciones madrileñas de San Martín, de Valdeiglesias y Valdemaqueda han vuelto a recibir mensajes SOS alert por la evolución del incendio en la Sierra Oeste, según ha informado la Comunidad de Madrid en un comunicado. En ello se recuerda el confinamiento de sus habitantes y la indicación de evitar los desplazamientos a la zona afectada. En Ávila continúa la preocupación en torno a la posibilidad de que el incendio de esta región pueda unirse al de la Sierra Oeste de Madrid. Así lo explicaba hace unas horas el teniente coronel de la UME, Pablo Samaniego.
3: La zona sur ahora mismo, por la afectación y por el desalojo que hemos llevado a cabo, es una zona en la que estamos dedicando más medios para evitar que el Alto Tietar sufra las consecuencias de que coja con mucha capacidad calorífica esa zona y el incendio se expanda por esa zona. Trabajamos para evitar ese impacto.
0: En Castellón, el Centro de Coordinación de Emergencias de la Generalitat ha enviado un SOS alert a la población para comunicar el confinamiento del municipio de Vilabella, una localidad de 3.000 habitantes a causa del incendio declarado en Val de Uixó. El fuego, cuya evolución es negativa, según el Consorcio Provincial de Bomberos de Castellón, ha obligado a activar la situación 2 del Plan Estatal de Incendios Forestales y a desalojar una urbanización de manera preventiva. En el plano internacional, al menos 12 personas han muerto, entre ellas 2 niños y otras 12 a 19 han resultado heridas en un ataque perpetrado este sábado por las Fuerzas Armadas de Ucrania contra una zona ocupada por las tropas rusas en la provincia ucraniana de Zaporilla, en el este del país. Ariana Paradela.
4: El gobernador Evgeny Balitsky publicaba hoy en redes sociales que las instalaciones turísticas de la localidad fueron blanco de un ataque terrorista y lo atribuye a las fuerzas ucranianas. Asegura que entre las 12 víctimas mortales también se encuentran 4 menores de edad y por ahora se mantiene en 19 la cifra de heridos, entre ellos también hay menores. Después de estos hechos, Rusia ha atacado la zona ucraniana de Zaporilla, dejando un muerto y 11 heridos ucranianos. Zelensky también lamentaba hoy la muerte de 6 personas en ataques rusos que tuvieron lugar esta madrugada.
0: Los deportes con Sergio Justos.
5: Tras medirse al Alcorcón, el Real Madrid ya mira hacia su siguiente compromiso de pretemporada. Será el próximo 1 de agosto ante la Fiorentina. También pasa página al FC Barcelona. Después de enfrentarse al Europa, los azulgranas volverán a jugar el 31 de julio frente al Birmingham. En estos momentos está disputando 2 amistosos. La Real Sociedad se enfrenta a los Wolves y el Villarreal al PSV. Mientras tanto, el nombre propio del día es el de Kang In-Lee. El surcoreano llevará el número 7 del Atlético de Madrid hasta 2031. En Fórmula 1, Fernando Alonso ha firmado su mejor clasificación de la temporada con una 16ª posición. Carlos Sainz no ha conseguido superar la Q1 y en el Tour de Francia, Richard Carapaz ha conquistado desde la escapada en la última etapa de montaña. Mañana llegará el desenlace con una jornada recortada hasta los 89 kilómetros. La organización ha tomado la decisión para liberar parte del dispositivo de seguridad y destinarlo al apoyo de las zonas afectadas por los incendios en Francia.
0: Es todo por ahora. Volvemos con más noticias a las 7 de la tarde. Serán las 6 en Canarias.
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2: España se quema, literal. El centro de España está ardiendo, lo que es una emergencia nacional que debe implicar todos los medios disponibles. Miles de personas evacuadas, fuera de sus casas y con el alma en vilo por saber qué ocurre con sus cosas, aquellas que dejaron los hogares porque tuvieron que salir con lo opuesto para salvar la vida. En esa tesitura, además, andamos, por estos caminos transitamos, un 25 de julio, día del apóstol Santiago, en que lejos de ver las altas torres de la catedral y el Obradoiro, solo somos capaces de atisbar el humo. Un humo que escuece en los ojos, se llega a las ciudades en forma de polvo, cenizas, nada. Por el humo se sabe dónde está el fuego, decía la bella romanza de doña Francisquita, pero esto tiene poco de bello. El aire se ensombrece y adquiere un tono pálido, amarillo, mortecino, que te envuelve y crea una sensación de agobio, aunque las llamas se encuentren lejos. Por eso, una situación de este tipo requiere varias reflexiones. Como decía ayer el presidente de Castilla-La Mancha, Emiliano García Page, quizá haya que revisar los protocolos legales de lucha contra el fuego y prevención de incendios y subir los umbrales. Las imprudencias tienen costes fatales, tremendos y pavorosos, como están viendo. Y otra cuestión es la solidaridad y el sentido común. ¿Se imaginan ustedes lo que sería que un bombero de la Comunidad de Madrid llamara mamarracho a otro de la Unidad Militar de Emergencia cuando ambos se dirigen a apagar el fuego? Pues eso es lo que ha pasado entre dos de sus superiores, la presidenta de la Comunidad de Madrid, Isabel Díaz Ayuso, y el ministro de Fomento, Óscar Puente. No nos merecemos esto. Los españoles no nos merecemos esto. De igual forma que merecemos tener respeto a la naturaleza y respeto a sus reglas y normas, porque la naturaleza también nos habla en estas condiciones tan extremas. Por eso hay que dar lo mejor de cada uno para luchar contra esta plaga de los incendios. Hace una semana éramos campeones del mundo y la selección dio una muestra de lo que es el trabajo en equipo y la coordinación. Que cunda el ejemplo. Más nos vale el empeño y la empresa, porque si no, polvo será más polvo enamorado. Y ni siquiera eso, que el amor aquí, desde luego, que no se ve por ningún lado.
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amigos, muy buenas tardes, ¿cómo están? Bienvenidos. Cuando pasan 8 minutos de las 6 de la tarde, las 5 en Canarias, abrimos la terraza, si la ceniza, el polvo y la chamusquilla nos deja. Porque este programa que se realiza para toda España desde los estudios de Toledo, de Onda Cero Radio Toledo, en la Plaza de la Merced, casco histórico de la ciudad imperial, hasta aquí llegan las cenizas, el polvo de los incendios de Madrid y de Valencia, con ese cambio de viento que ha habido esta mañana y que deja pues ese aire pálido, mortecino, amarillento, anaranjado incluso, más que amarillento, anaranjado. Y desgraciadamente, lo hemos escuchado ahora en los servicios informativos de las 6 de la tarde, hay que lamentar una víctima mortal, en este caso en Manises, Valencia, por una persona que ha perdido la vida en las labores de lucha contra el fuego. Una plaga y, en fin, habrá que hacer varias reflexiones al respecto de lo que está ocurriendo porque el coste es altísimo. Evacuaciones, gente fuera de su casa, con lo puesto, salir con la incertidumbre, el pavor de no saber si vas a volver a tu casa y qué te vas a encontrar, de qué forma, pues todo eso es lo que estamos viviendo este 25 de julio, que no obstante, hombre, vamos a ponerle al mal tiempo buena cara, claro, evidentemente, vamos a intentar pasarlo bien estas 3 horas de radio, hasta las 9, lo primero, hoy es, lo hemos dicho, 25 de julio, vamos a saludar a los gallegos. Y bueno, felicitar a todos los españoles. Santiago era y es, creo que sigue siendo el patrón de España. Un día, en fin, magnífico para todos aquellos que alguna vez han hecho el camino, han ido a

0: Santiago, han sentido la emoción de lo que es llegar a esa plaza inmensa, al Obradoiro, y disfrutar del abrazo al apóstol. Pues nuestro primer recuerdo de esta terraza de tarde va para los amigos gallegos, después del que obviamente tenemos para todos aquellos que son nuestros héroes, ¿eh? Esto sí que es una selección de héroes, de todos los que están, los bomberos que están luchando contra el fuego un día, otro día y sin descanso, sin relevos. Verdaderamente fastuoso, fascinante el trabajo que están realizando. Como digo, vamos a estar juntos hasta las 9 en esta tarde de sábado 25 de julio. Vamos a tener muchas cosas, yo creo que tampoco las vamos a adelantar todas. Vamos a ir haciendo camino al andar, como decía Machado. Y si hoy es Santiago, mañana es San Joaquín y Santana, que son los patrones de los abuelos.
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Pero es como escuchar la música en directo y en versión original, si me permiten, con un idioma tan bello como es el portugués. Una versión magnífica que realizaron del tema de Roberto Carlos, el propio, y Michel Teló. Saludando a todos los oyentes que nos están sintiendo, pues este programa ya saben que no se oye ni se escucha, este programa se siente. Eso decía mi madre: niño, pon en mitad de la mancha, decía, niño, sube la radio que te sienta. Pues eso, este programa se siente y en esta terraza nos sentimos y nos sentamos con todos ustedes si lo desean. Y les recuerdo un viejo mecanismo también de comunicación que mantenemos, que ya es el Morse, es el Pleistoceno, el Facebook. Pero bueno, este programa, como es el Guadiana que aparece y desaparece, nos sigue valiendo, que es la Terraza de Onda Cero en Facebook, ahí nos puede localizar.

0: Saludo a Pepa Rodríguez, que nos dice: buenas tardes de la Vega Sevillana del Guadalquivir. Mucha fuerza para los afectados por los incendios. Muchas gracias, Pepa, por ese mensaje. Y con esta versión tan maravillosa del mi querido, mi viejo, mi amigo, dedicado a los padres y a los padres de los padres, que el abuelo, al fin y al cabo, es el padre de los padres. Eso los anglosajones lo acuñan muy bien en el término. Padre o papá es... Padre es father, el abuelo, padre del padre es el grandfather, ¿no? Pues vamos a hablar de los abuelos, que mañana es su día, con un yayo moderno, un yayo contemporáneo, un magnífico... Bueno, es un pimpollo, es un abuelo made in Spain, como Paco Martínez Soria, pero 60 años más tarde, en el 2026. Sí, sí, sí. Mi querido Javier Cabo Blanco, buenas tardes, ¿cómo estás?
1: Muy buenas tardes, muy bien, tal? Muy bien, estupendamente.
0: Encantado de saludarte.
1: Igualmente.
0: Bueno, un abuelo jovencísimo, que tiene... Bueno, no te voy a desvelar, se puede decir la edad,
1: sí,
0: ¿no?
1: Sí, sí, 60 años.
0: 60 añitos, 60 añitos, un retoño. ¿Y tienes un nieto, una nieta de cuánto?
1: Tengo uno de 6 y ahora uno que nació el mismo día que yo. Tiene ahora 10 meses, el 18 de septiembre.
0: Ah, muy bien, muy bien, muy bien. Y bueno, y Javier, aparte de estar aquí por ser yayo, que bueno, pues, hoy mañana es el día de los abuelos, pero bueno, es docente, educador. ¿Cuánto tiempo llevas en el mundo de la enseñanza? Pues toda la vida.
1: Pues 34 años, 35 voy a hacer.
0: Solo, ¿no? Apenas.
1: Solo.
0: Por cierto, que tengo que darte las gracias, antes de que vamos a enredar a hablar de los abuelos, me ha traído... Bueno, en este programa vamos a hablar mucho de libros, lo van a ir viendo a lo largo de las tardes de verano, de fines de semana, de los fines de semana, de sábados y domingos, que estaremos hasta que comience Radio Estadio, vuelva luego el fútbol y la liga, pero me has traído un libro que tiene una pinta excelente, se llama Catedral de Escombros.

0: Hombros, una anatomía del derrumbe de Pedro Torrijos. Es un librito de 120 páginas, que yo creo que se lee en una tarde, que se puede leer en una tarde, y que tiene una pinta excelente. Me dices que es de un autor que yo no conocía, es un, bueno, autor de tu pueblo, ¿no?
1: Te va a gustar, te va a gustar. Sí, tiene que ver con, además está unido a los veranos. Veraneábamos en el pueblo de mis padres, en Peraleda de San Román, y allí estaba Pedro, pequeñito entonces, y ahora es un arquitecto y un escritor fabuloso.
0: Bueno, pues déjame que salude también a Germán, que está en el grupo del Facebook, a Felipe, a Paqui, que nos están dando las buenas tardes por el grupo, desde Gran Canaria, con mucho calor. Paqui, hola Javier, a todos los marcheros terraceros, aquí nos encontramos un año más para disfrutar de estas tardes. A Carlos, bienvenidos de nuevo, vamos al lío, al entretenimiento y a divertirnos un rato. Pues sí, sí, a todos aquellos que quieran, se tienen sitio en esta terraza, se pueden sentar. Son las 6:15, las 5:15 en Canarias, estamos en directo en Onda Cero, desde Radio Toledo, desde una de las más antiguas, EAJ49. Y la verdad es que con el corazón encogido por el tema de los incendios, porque la verdad es que el aire se nota que pues cae todo esto que estamos hablando. Ceniza, chamusquina y el olor, además, que llega hasta aquí. Pero bueno, vamos a hablar de los abuelos. Vamos a hablar de los abuelos y del tiempo de los abuelos con los nietos. A ver, ¿tú cómo definirías? Apelo a tu doble condición, claro. Condición de docente, de profesional. Pero claro, también condición de yayo. ¿Es verdad eso que dicen que los padres están para criar a los hijos y los abuelos para malcriarlos?
1: Bueno, esto es... yo no lo comparto. La otra cara de mi moneda es ser maestro. Entonces claro, no puedo...
0: No van por ahí los tiros.
1: No. Yo no lo que creo... Voy a tirar un poquito ahí, poético. ¿Sí? Yo creo que tenemos una vida, la nuestra. Cuando tienes hijos... tienes la oportunidad de volver a visitar la vida otra vez a través de los ojos de tus hijos, y ya ser abuelo es volver a verlo pues con los ojos de los nietos, que es que yo no sé quién aprende más, si él aprende de mí o si yo aprendo de él. Eso es una maravilla de la vida, el poder ser abuelo y tener nietos.
0: Yo digo que el ser abuelo es una categoría, un galón que la vida te ofrece y te regala. Es un regalo que te ofrece la vida.
1: Sí, sí, un regalo de vida real, o sea, en años, porque tienes que tener unos años para ser abuelo. Y luego, pues es una fortuna. O sea, si yo lo he comentado alguna vez, si tuviera tarjeta de visita, ahora en el primer lugar sería ser abuelo. Me llama mucho la atención de compañeros y tal, ay, no me llames abuelo, llámame yayo, o no me digas ni siquiera eso, pero vamos a ver.
0: Con lo bonita que es la palabra abuelo, ¿eh?
1: Abuelo, es una maravilla.
0: Sí, totalmente. Bueno, ¿y qué tiene que hacer o cómo aprovechar el tiempo de los abuelos con los nietos? Que yo creo que ahora en verano, si me apuras, como hay más tiempo para todo, yo creo que también es la época, las conciliaciones son difíciles, los padres no tienen ya el colegio, no tienen la guardería, bueno, los campamentos, pero tienen que tirar muchas veces de los abuelos. ¿Y qué hacen los abuelos con los nietos? ¿Qué pueden hacer, Javier?
1: Bueno, en principio, no, lo has dicho muy bien, o sea, lo de la conciliación es que es así, es estar, si es que es estar, como prácticamente en todo en la vida, estar y dedicarle el tiempo que dediques, que sea de calidad, y mirando a los ojos, y es evidente cuando estás como de prestado o cuando estás a lo que venga. Entonces, pues es, en mi caso, ahora, a ver, tengo 6 años de experiencia de abuelo, que tampoco es mucho. Y es escuchar, hacer una lista, como tenemos nosotros a principio de verano, hicimos una listita de cosas que evidentemente no tiene nada que ver con nuestros gustos ni nuestras inclinaciones, pero si tienes la mente abierta, es cierto que ves otro mundo. Es el mundo a través de sus ojos y llegas a lugares, a sitios, no digo ya a los columpios o a zonas donde tú no irías, llegas a sitios mentales que dices, pero qué a gusto se está aquí, a través de lo que ellos te ofrecen, no es más. Tú puedes ofrecer tus cosas, que si las analizas un poco muchas veces son un rollo, porque son las tuyas, pero no las suyas. Entonces, bueno, pues en ese ten con ten se llega y se disfruta del verano de maravilla.
0: Ponnos algunos ejemplos.
1: Pues mira, yo estoy... nunca lo hubiera pensado, porque con Enzo, con mi nieto mayor, pues...
0: Qué bonito nombre, italiano.
1: Sí.
0: Enzo.
1: Es por el apellido. Somos nosotros, sí. Cabo Blanco es italiano. Y
0: sí,
1: entonces,
0: es verdad, es verdad.
1: Le ha,
0: es verdad.
1: Sí, le, sí. Le ha gustado. Y bueno, el segundo se llama Luca, que también es...
0: también es italiano.
1: Es italiano. Pues transitamos por distintos veranos, sí, y distintos cursos, pero ahora mismo estoy en... Bueno, tengo aquí una lista de las primeras que hicimos. Venga. Y es peleas.
0: Peleas.
1: Peleamos. O sea, peleas sobre dobles. Una esterilla.
0: Sí, sí, sí, sí, sí.
1: De estas de yoga. Hombre, son peleas, ya me entiendes, ¿no? Pero,
0: sí, sí.
1: Pero bueno, pero es que de cualquier cosa,
0: sí,
1: bien tratada, pues puedes, que no tiene por qué ser una cosa educativa, pero bueno, uh-huh, haces ejercicio, se suda, luego merendamos, luego si toca y es por la mañana vamos a la piscina, pero hemos pasado del fútbol,
0: ¿sí?,
1: a las peleas, ahora está en el top.
0: que arriba,
1: ¿quién
0: arriba
1: te iba a decir a ti? Sí, que sí, vas a estar, sí, ahí echando, pues haciendo judo, haciendo, bueno, sí, inventando, sí, golpes, sí, cosas, sí, así, sí, con, sí, nombres curiosos.
0: Claro, claro, con nobleza, rodando por el suelo.
1: Eso es.
0: Y disfrutando.
1: Muy grecorromana eso.
0: Y haciendo ejercicio.
1: Qué hombre, pero ¿y ejercicio? Porque claro, claro, para no echar tu peso encima, pues tienes, claro, que estar haciendo...
0: Sí, sí.
1: Ellos sí, ellos emplean a fondo lo suyo.
0: Ellos van a muerte, ellos van a muerte. Bueno, ¿qué más? ¿Qué más?
1: Pues lectura muchísima,
0: bien,
1: mucha,
0: bien,
1: mucha,
0: bien,
1: pero,
0: bien, bien,
1: pero no en el plan... A ver, yo he sido o sigo siendo un maestro que, sí, dedica muchísimo esfuerzo a la lectura. Creo que es la base. O sea, si,
0: sí,
1: salieran,
0: sí, sí, sí,
1: de la etapa escolar con ganas de leer, para mí siempre ha sido suficiente.
0: Uh-huh.
1: Y entonces, pues, descubriendo protagonistas nuevos, como Policán, os, sí, recomiendo a Policán,
0: sí,
1: tengáis,
0: sí,
1: niños,
0: sí, sí,
1: o,
0: sí,
1: no los tengáis, leed un libro de Policán, que, sí, que es una absoluta pasada,
0: sí,
1: o Luskin, o Bono y Bon, y... no, Mono y Bonnie, que es,
0: sí,
1: un conejo,
0: sí,
1: y,
0: sí,
1: un... Bueno, ahí... Nosotros conocemos nuestros protagonistas y personajes infantiles, pero, sí, ahora, en los últimos años, evidentemente van surgiendo otros nuevos y son, os lo digo otra vez, o sea, Lord Policán es alucinante,
0: buenísimo,
1: es muy bueno.
0: Ajá.
1: Entonces, bueno, pues lecturas, tú lees un poco, yo leo un poco, hacemos un poquito el,
0: sí,
1: chorra,
0: sí,
1: reímos,
0: sí,
1: y,
0: sí, sí,
1: y a otra cosa.
0: Y
1: ir dedicando, porque ellos, evidentemente, ya lo sabes, tienen sus tiempos muy,
0: claro,
1: muy medidos,
0: claro,
1: y venga,
0: claro,
1: y a otra,
0: claro,
1: cosa,
0: claro,
1: y ya,
0: claro,
1: está.
0: Y bueno, y tener esa, como dices tú, agilidad, uh-huh, y mente abierta para ir cambiando de actividad. Y para, bueno, no desdeñar a priori ningún camino que puedas,
1: sí, sí, porque
0: te
1: es
0: pueda
1: que,
0: hacer pasar tiempo con él, con ello, con ella.
1: Eso es
0: con
1: pasar
0: él,
1: tiempo con ellos. Entonces, a ver, si tú te encasillas en que esta es mi edad y esta es mi movilidad y yo de aquí no me muevo, evidentemente vienen, llaman a la puerta y se van. Por decírtelo,
0: claro.
1: Si,
0: sí, sí,
1: tú,
0: sí,
1: estás dando,
0: sí, sí, sí,
1: y pues unas veces digamos que juegas en casa y otras juegas en la suya, son distintos gustos que se comparten,
0: sí, sí,
1: y es,
0: sí,
1: una alegría, o sea, que lleguen, llamen a la puerta y se te eche el nieto en brazos, eso, además es que eso
0: no tiene, no hay, precio, no tiene,
1: claro,
0: precio,
1: no hay engaño, aquí no hay engaño, es
0: no
1: lo
0: tiene
1: que
0: precio,
1: es,
0: sí, sí, sí. Bueno, pues alguna cosa más que quieras, bueno, decir o quieras apuntar.
1: Pues nada, yo qué sé, que disfrutéis, que el día puede ser vuestro, que puede decir, no, es que yo ya tengo una edad y el día es mío, pero el día es tuyo, tan tuyo como yo recuerdo a mis abuelos, entonces ojalá, ojalá.
0: Pues,
1: mi nieto me recuerde como
0: pues
1: yo,
0: claro,
1: recuerdo.
0: Que sí, pues claro que sí, y disfrutar y ese feedback que luego te dan los nietos. Yo escuché una frase maravillosa que me encantó muchísimo, dice, los viejos y los niños se llevan bien porque nacemos y morimos demandando amor.
1: Pues es que es así.
0: Sí, sí, sí, sí.
1: Es así.
0: Es verdad, es verdad. Y lo piensas, y lo piensas, y es así, literal.
1: Sí, sí, ¿no? Toda la vida.
0: Nacemos y morimos demandando amor. O sea que,
1: sí,
0: de ahí esa simbiosis, esa combinación tan perfecta. Querido Javier, ya sabes, como decía, como la película, un siervo, un admirador, un esclavo, un súbdito.
1: Así nada, que, muchísimas gracias.
0: A tu disposición y encantado de que estés en esta
1: lo
0: terraza con nosotros.
1: Digo.
0: Que la hayas inaugurado esta temporada. Un abrazo grande.
1: Otro para ti.
0: Y viva los abuelos, viva los abuelos.

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12: Pues son y 27, las 6, las 5 en Canarias. En esta terraza del verano 26, pues vamos a ver muchas formas de pasarlo. Cada uno se organiza el verano como quiere, como puede, como lo dejan. Verano que nuestra mi polifacética Ana Molina, yo soy Ana Molinista, siempre lo he dicho, compañera de Onda Cero, Radio Toledo, somos Ana Molinistas y tenemos el corazón henchido de orgullo y de satisfacción. Pues Ana Molina ha cogido la caravana y se ha ido de vacaciones a Portugal, nada más y nada menos. Bueno, primero se ha ido. Como buena caravanera va cambiando de sitio, evidentemente. Caravanera quiere decir que va a hacer sus vacaciones o parte de sus vacaciones en caravana. Primero se fue a Badajoz a ver a los sanguijuelas del Guadiana. Querida Ana Molina, buenas tardes, ¿cómo estamos?
13: ¿Qué tal? Buenas tardes. Oye, esto es la mejor de las presentaciones, desde luego. Era mi sexto concierto de sanguijuelas del Guadiana. Sexto concierto y aún me queda otro. O sea que imagínate lo grupi que soy, como una caravanera.
12: Claro, totalmente. Bueno, cuéntanos qué es, cómo se plantean o cómo se planifican unas vacaciones caravaneras en caravana. Claro, tú vas con la casa a cuestas, tú lo tienes todo. Si realmente petate y mochila tienes poco que hacer.
13: Efectivamente, Javier. Bueno, tú sabes que yo me adapto muy bien a situaciones. Ahora justamente venía de pescar a ver si encontrábamos así unas coquinas, unas navajas que hay aquí en esta costa portuguesa. Y debo decir que no me da ni patapa. O sea, que esto de la caravana y tal, que es tan idílico en redes sociales, luego no es tanto, ¿eh? Que claro, tú ves las imágenes, abres la caravana y de repente te encuentras en una costa preciosa, que sí, que se puede hacer, pero yo esta mañana he abierto las puertas y me he encontrado en la Escuela de Idiomas de Badajoz. Estaba en el aparcamiento, la gente pues pasando porque iba al supermercado y tal, y tú te levantas con unas pintas que ni en tus mejores sueños, claro. Con una cara de dormida y claro... Esto, a ver, hablamos ya de la dónde hacer las necesidades. Supuestamente y diplomáticamente tiene que ser un baño de un bar, que encima haces una... Pero a veces se te complica un poco. Entonces, pues tienes que ir al campo, en fin, buscarte un buen sitio, que no te vean.
12: No
13: esto
12: pasa nada.
13: No sé si será delito, pero bueno, el caso es que, claro, esto son las cosas que tiene la caravana y que no te cuentan.
12: Claro.

0: claro, como esta furgoneta que tenemos es un poco como, como la del pan, bueno, pues sí, la puedes aparcar en cualquier sitio. Y,
1: bueno, pero...
0: Yo no soy el dueño. El dueño está aquí, que está David Romero. ¿Qué tal?
2: Hola, muy buenas. ¿Qué tal, Javi?
1: Hola, David. ¿Qué tal? Buenas tardes. ¿Cómo va...? La experiencia, ¿cómo va la experiencia al lado de Ana? Porque para aguantar a Ana también hay que tener, hay que somos Ana Molinistas.
2: Sí,
1: pero...
2: claro, nosotros llamamos, claro, nosotros somos del Molinato, que es una especie de califato extraño, pero, sí, pero el Molinato se impone. Y sí, sí. Pero no, muy bien, de momento el viaje va marchando bien, que yo siempre digo que esto de viajar con furgoneta o con caravana, la parte buena que tienes, la vida nómada, sabes dónde empieza, pero nunca muy bien dónde acaba, ¿no? Tú vas teniendo tus ideas de qué quieres hacer, de qué quieres tal, y al final pues te va llevando el viaje por unos derroteros que te permite planificar menos, improvisar un poco más, y te lo hace bastante, bastante divertido en ese sentido, que hay que planificar mucho menos que cuando haces unas vacaciones con unos alojamientos fijos, unos horarios fijos, y esto te da pues bastante más flexibilidad.
1: Claro, claro, claro, eso es así. Bueno, ayer estuvisteis en Badajoz con las sanguijuelas del Guadiana y habéis llegado a Portugal, a Lisboa. Que para mí Lisboa es una de las ciudades más bellas que he visto, que he conocido, que es magnífica y siempre sorprende. ¿Y qué habéis visto? ¿Cuál es vuestro diario de vacaciones? ¿Cuál es el diario de vacaciones hasta el momento en Lisboa?
0: De momento vamos a ir hasta Lisboa, que yo es que vengo, porque estando en Badajoz no me imaginaba que iba en Lisboa, ¿verdad? Digo, pues busquemos unas piscinas natales por allí y demás. Claro, esto es lo que te permite la furgoneta, que te pones en la carretera. Y al final, pues aquí estamos en Capiri, que es la costa portuguesa. Es una playa preciosa, preciosa, preciosa. Además, yo decía que me recordaba mucho a las de Cádiz. Aquí gente, claro, trae la tabla de surf, trae windsurf, y aquí la gente es muy deportista, va solo a la verdad que son playas vírgenes, que no va mucha gente, y claro, como tienes la naturaleza y esa arena fina, blanca, bueno, pues la verdad que no quiero dar envidia, es que ya me tocará a mí trabajar y que me contéis vosotros, todos los oyentes, que cómo estáis llevando las vacaciones. Digo, pero que ahora ya que me toca a mí, bueno, pues eso, y esta tarde pues vamos a ir a Belén, y vale, yo quiero montarme en el tranvía de Lisboa, porque me han dicho que es precioso y que además te lleva por toda la ciudad.
1: Bueno, entonces...
2: Sí, el tranvía 18, el amarillo, este clásico.
1: Sí, sí, sí, claro. Tenéis que mandarnos fotos, tenéis que hacer un diario de vacaciones, un diario de caravaneros, porque vais a pasar varios días, ¿no?, por allí, por Belén, por Lisboa, por el centro de Portugal, ¿no?
0: Sí, sí, sí, sí. Vamos a estar al menos hasta el lunes. Y claro, ahora te íbamos a contar una cosa muy curiosa que me llama también mucho la atención. Y es, bueno, dos cosas en realidad. Lo primero, la ducha. Bien. Porque la ducha, claro, tienes que estar en un sitio así que no molestes a nadie, obviamente, que no le mojes el vehículo a otra persona. Y es una especie de garrafa, que el agua está bastante fría. Y una manguera, que es como si te bañas en el patio de tu abuela, no en el... Pues un poco que ni que tener ni frío ni calor. Eso, es que, eso está bien hasta que se te acaba el agua y tienes que ir a por agua, en fin. Ay, se tenemos... te quita de ducharte y de, mira, yo me voy con la...
1: Tenemos un pequeño problema. El caso es que cuando habla David no se entrecorta. Ponte donde está David justo, porque ahí es, vamos, cobertura perfectísima. Me decías que eso, que para ducharte, pues eso, tienes que tener cuidado eso de no manchar, de no empapar de agua otros vehículos, vamos, de no hacerle de túnel de lavado, en definitiva, y tener un poquito de,
0: pues eso,
1: de tino y cuidado.
0: Decía que eso, que claro, tienes que intentar no mojar al vecino que está aquí tranquilamente. Y digo que una cosa curiosa también es cuando se te acaba el agua y tienes que ir a por el agua, porque es una especie de garrafa con una manguera. Pero claro, si no hay agua, bueno, pues ahí no te puedes duchar. El caso, que tienes que ir a por el agua, volver, Y sí, ya sí. Algunas veces dices, oye, mira, que me voy sin duchar. Me voy con la arena, me voy aquí con los pies negros, porque claro, aquí andas descalzo, pero estos son, ¿cuántos metros son?
2: No sé qué tendrá esto, 6, 7, 8, sí, no sé, sí, no sé. Sí. Es alta, pero el espacio es el justo bueno. Para... Pero te permite, la cama por lo menos es grande, ¿no? Te permite estar a gusto. Claro.
0: Que es cama, sofá.
1: Sofá, sí, cama, claro.
2: Es una cama que... Sí, sí, que se hace sofá y luego por las noches pues se hace grande y tienes una cama de 1,40 por 2, o sea, no está mal.
1: Bueno, está estupendo. Bueno, escucha, vamos a hacer una cosa, puesto ya que os pillamos en ruta... y vais a estar por el centro de Portugal. Mañana volvemos a conectar. Nos contáis vuestro diario de vacaciones, cómo lo vais llevando este verano caravanero. Mi duda es, Ana, ¿cómo os definiríais? ¿Sí? Caravaneros, vida alegre, vida de flower power.
0: Garrapateros sin muy tener bien, muchas garrapatas. De momento, bueno, de bien, momento. Bien, bien.
1: Yo, mira, te iba a haber puesto algo, aparte del fado, aparte de... bueno, Amaya Rodríguez, que es la musa del fado portugués, aparte de los sanguijuelas. Tú me habías sugerido Bob Marley, Los Delincuentes, pero a mí... yo cuando te veo subido en esa caravana, me pongo un poco en plan indie y para mí el mejor que lo ha hecho siempre ha sido Rafael. Mira. Esta es vuestra banda sonora.

0: Espero que este tema lo llevéis en la caravana con las ventanillas bajadas cuando vayáis recorriendo la costa portuguesa. No dirás que no te lo digo, ¿eh? Lo contrario sería una decepción. Así que Rafael vale para todo, también para esto, querida Anita.
1: Javier, te vamos al vídeo para que sepas que este This Is A Fuse de Rafael...
0: ¿Sí?
1: Lo vamos a llevar, pero vamos, y te vamos a mandar vídeo para que todos los oyentes sepan que esta es la banda sonora del viaje.
0: Correcto. Correcto, la banda sonora del viaje. Bueno, pues pasarlo muy bien, queridos amigos. Un abrazo y un beso enorme para David y para Ana. Cuidaros mucho y mañana, si tenéis hueco, nos sentimos.
1: Un abrazo,
0: ¿de acuerdo?
1: Javier.
0: Abrazo grandísimo.
1: Adiós, por supuesto, adiós, que adiós. Sí.
0: Así llegamos. Verano caravanero a las 18:37 y ahora enseguida nos vamos en un minuto de festivaleo también por España, con quien mejor sabe, conoce cada punto y lugar de la geografía. Marco Antonio de la Osa va a ser enseguida a la vuelta de pausa.

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1: Nosotros no hemos tocado esto nunca, lo hemos oído muchas veces, y como no lo hemos tocado muchas veces, mantengan sus oídos bien abiertos, porque a lo mejor no lo tocamos nunca más.

0: no sé si la reconocen, pero es una versión jazzística, una improvisación del ¿Y cómo es él?, de José Luis Perales, de Paquito de Rivera, que se dio en el grandísimo Estival de Cuenca, uno de los principales festivales de música en el verano que se desarrolla y se realiza en Cuenca, y del que es responsable nuestro magíster, doctor en Bellas Artes, nuestra referencia en la música, no solamente en la música culta, sino en la música de calidad, Marco Antonio de la Osa. Muy buenas tardes, querido amigo.
1: Muy buenas tardes, Javier.
0: ¿Cómo estás?
1: Pues fantásticamente bien, y como mencionas, vamos a hacer un pequeño recorrido por diferentes festivales, que en España hay muchos y muy buenos. Cada vez se van sumando más localidades a programar música en vivo, y más con el calorcito, pues oye, qué mejor. En este caso, en Estival Cuenca, lo que intentamos, nuestra 15 edición ha sido este junio-julio, es situar los conciertos en lugares de gran belleza, que por suerte en Cuenca pues contamos con numerosos de ellos. En este caso, el cubano Paquito de Rivera actuó en el escenario del Parador de Cuenca, con vistas a las casas colgadas, a toda la hoz del río Cuécar. Y bueno, Paquito, además de tener 16 Grammys, que se dice pronto, sí, es una auténtica referencia en el mundo del jazz, pues quiso homenajear a otro grandísimo de la música, José Luis Perales, con el que también actuó. El Paquito de Rivera vino con Sebastián Laverde a la percusión y, bueno, Pepe Rivero al piano, y nos ofreció un concierto fantástico a sus 76 años, que tiene, es una persona además de un talento musical espectacular, un humor, nos divertimos con él desde que llegó hasta que se marchó, porque no paró de soltar bromas, de reír y de hacernos disfrutar tanto de su música como de su sabiduría y de su talento.
0: Pues este ¿Y cómo es él?, en honor de otro grandísimo conquense, José Luis Perales, y en un escenario como el del Parador, con las vistas a las casas colgadas, como decimos en La Mancha, el lenguaje medio manchego, medio serrano, no ni nada, querido Marco.
1: Sí.
0: No ni nada. Bueno, pues vamos a irnos de festivales por España, y hemos querido empezar pues en la casa madre para nosotros, que es Cuenca, pero vamos a recorrer toda España. Ajá. Y de la mano de un gallego, hoy que es el día de Santiago. Claro, hoy que es el día de Santiago, Carlos Núñez.
1: Lo has comentado al comienzo, lógicamente, pues tenemos que parar hoy en Galicia, en el Festival Ortigueira de Ortigueira, que se ha celebrado del 8 al 12 de julio, y digamos que es uno de los más multitudinarios a nivel nacional, igual que el Viñarroz, que a veces se olvida, y en Villarrobledo también hay un festival muy importante. En este caso, este festival gallego se dedica a las músicas celtas, y a, por decirlo así, a la cultura celta, con muchísimos conciertos y muchísimos espectáculos, y no sé si ha ido este año, pero a mí me encanta Carlos Núñez, el gaitero, el flautista de Vigo, que es uno de nuestros músicos más internacionales, lleva muchísimos años, además también investigador, pues trabajando en el ámbito de las músicas folk y de la música celta en particular, y desarrolla conciertos en todo el mundo. Lo hemos tenido también en Estival Cuenca, y es otra de las personas más inteligentes y con más talento que me he encontrado, por fortuna. Y a mí me gusta siempre aconsejar a la gente que acuda a conciertos, además de escuchar música en casa, porque se vive la música de una manera, por lo menos pienso yo así, mucho más plena que cuando la escuchamos en casa, que te puede distraer, como es normal, con muchísimos otros estímulos. Pues en vivo sí que tienes cerca a ese intérprete, y digamos que la música te llega de una manera más profunda.
0: Vamos a escuchar un poquito a Carlos Núñez.

0: ¡Qué belleza, qué belleza! ¡Qué manera de recrear un sentimiento, un latido, una emoción a través de la música, de la expresión musical! Me parece maravilloso lo que hace Carlos Núñez con instrumentos también de la tierra y con sonidos de la tierra que escucho de pequeños y tamizándolos por otras sensibilidades y otros ritmos, que me parece fascinante, ¿no? En la mixtura, en la mezcolanza es donde luego está, también surge lo inesperado y la belleza también de ese fulgor inesperado, Marco.
1: Sí, en esta marcha donde he enlazado Duallariz, tengo yo un gallego del mismo Cuenca, como puedes comprobar, bueno, pues muestra toda esa evidencia que tiene Carlos Núñez, que además domina una gran cantidad de instrumentos. Él en los conciertos pues puede sacar 15, 16, 20 instrumentos diferentes, con lo cual pues la riqueza tímbrica y también visual es evidente y es otro estímulo a sumar en su propuesta en vivo, así que siempre fantástico Carlos Núñez y los múltiples conciertos y festivales que hay en Galicia.
0: Avanzamos.

0: ¿Y esta voz?
1: Esta voz es una maravilla de la mexicana Silvana Estrada, que es una música de Veracruz, una cantante y compositora de Veracruz, nacida en 1997, que ha estado nominada a los premios Grammy en 2024, y la verdad es que es una maravilla la propuesta musical que tiene, muy cuidada, como vemos, pausada, con mucho contenido, y una voz dulce, sensible, trascendente, como decimos, una de las mejores propuestas que se han podido disfrutar o que se pueden disfrutar en la Mar de Música de Cartagena, que es un festival que se ha celebrado esta semana, del 17, hoy termina, el 25 de julio, sábado, y es un festival también bastante veterano, que cede su programación a las llamadas músicas del mundo y atrae a intérpretes y compositores de muy diferentes partes del planeta, entre ellos otra mexicana, Lila Downs, también el asturiano Rodrigo Cuevas ha estado por ahí, Carmiño, Yudelín, Rubén Blades, que luego lo escucharemos, y una enorme cantidad de artistas que actúan en muy diferentes puntos de la ciudad de Cartagena. Vamos, Silvana Estrada no la he visto todavía en vivo, pero estoy deseando poder disfrutarla, porque ya te digo, por lo menos las grabaciones son, pues tienen esa creatividad y ese punto de frescura y de interés que tienen estas propuestas marcadas, además ella muy joven, así que espero que vengan pronto cerquita de Cuenca, de Málaga, en otros muchos puntos, y pueda disfrutarla en vivo. Por ahora nos quedamos con sus grabaciones y este Como un pájaro.

0: maravilla. Qué maravilla, qué maravilla. Qué voz, qué timbre, qué fineza, qué elegancia al cantar el fraseo. Vamos al sur, nos vamos al Starlight de Marbella. Bueno, que tú pasas la vida entre Cuenca y Málaga, o sea que a ti este te pilla relativamente de cerca, ¿no?
1: Yo soy trashumante, estamos como bien comentar entre...

Cuenca y Málaga, que disfruto de dos ciudades y de dos provincias espectaculares, y en Málaga hay una gran cantidad también de festivales, y quizá uno de los más llamativos es este Starlight, que se desarrolla en la cantera de Nahueles, en esta ciudad que ahora mismo pues sigue siendo una de las punteras a nivel turístico y cultural en España, y una de las INTEP es una programación muy diversa, tanto de músicas urbanas más actuales, pop, y también deja espacio al jazz, en este caso con Diana Krall, la compositora, cantante y productora canadiense de jazz, que ha ganado 2 premios Grammy y 10 premios Juno. Además tiene una larguísima trayectoria. Ella ha actuado en el Starlight, en estas propuestas que decimos que también exceden a otros estilos, y bueno, es una pianista y una cantante, como decimos, maravillosa, que no solo ha actuado en Marbella, sino que aprovecha y realiza giras por España para que se le pueda disfrutar.

0: desde Diana Kroll, del Starlight de Marbella, nos cruzamos la península completo de norte, de sur a norte, para llegar a San Sebastián, a uno también de los grandes festivales del verano, Marco Antonio.
1: Eso es, nos vamos al festival de jazz de San Sebastián. El País Vasco pues es tierra de festivales de música en vivo, de jazz. Está el de Vitoria, el de Getxo y el de San Sebastián, que está ahora mismo celebrándose. Arrancó el 22 y terminará este 26 de julio con una programación que conjuga artistas y grupos tanto nacionales como internacionales. Entre ellos pues destacan Joel Obano, Diana Kral, que la acabamos de escuchar, y Paz Meceni, que es un guitarrista y compositor estadounidense de jazz, uno de los grandes músicos de este género. Entre ellos, fíjate, hoy estamos de Grammys, pues él ha ganado 20 premios Grammy. Estaba, vamos, en esta lista que llevamos hoy, Paquito de Rivera 16, Paz Meceni 20, que se dice nada, pronto. Nada. Y bueno, realizó una, la discografía de Paz Meceni es amplísima, pero a mí me gusta muchísimo una colaboración que desarrolló con Enrique Morente, que bueno, fíjate, Enrique le encantaba conjugar y unir propuestas con artistas de muchísimo nivel, porque hay que tener arreos para irse con Paz Meceni a decir, pues vamos a grabar. Y se fueron al Generalife en Granada y sí, grabaron esta propuesta que lleva como título Generalife, combinando un poquito pues el flamenco con el jazz. Y bueno, creo que era en un documental que también realizaron una grabación y, bueno, vamos, subrayadísima y de muchísima calidad, tanto la propuesta de Paz Meceni como esta canción Generalife junto con Enrique Morente.

dos genios que se unen y acabamos con otro genio de la música y muy cerca de San Sebastián, el otro grandísimo.

0: como festival del País Vasco, en este caso de Vitoria, una ciudad también bellísima, querido Marco Antonio.
1: Eso es, y como decíamos antes, pues el País Vasco es tierra de música en vivo, en verano pues se centra sobre todo en el jazz, y este Festival de Jazz de Vitoria ha tenido también una programación muy amplia y muy diversa entre el 12 y el 18 de julio, entre otros grupos Take Six, Magali & Serj, The Black Plus, Papi, etcétera, etcétera. Y pues yo voy a destacar a Rubén Blades, a este maestro panameño, nacido en 1948, que es un poquito de todo. Es cantante, compositor, músico, actor, político, que fue ministro del gobierno de Panamá, y también activista, con una carrera también muy amplia, desde la década de los 70 hasta la actualidad, que bueno, además colabora con muchísimos. Fíjate que en los premios Grammy tenemos a Rubén con 14, o sea, en nuestro ranking Padme Ceni 20, Paquito de Rivera 16 y Rubén Blades 14. Él, pues bueno, digamos que se centra en la salsa, aunque se le ha tildado como salsa intelectual, porque trata de cuidar muchísimo tanto las letras como la propuesta musical, de llevarla, de bueno, cuidarla muchísimo y tener pues unos arreglos y un cuidado con las letras pues muy subrayada. Y quizá entre una de sus canciones más conocidas este Pedro Navaja, que coge pues la idea de Mackie Navaja, Mackel Navaja, así que desde, bueno, desde principios del siglo XX ha ido pasando por muy diferentes producciones, y que lo lleva, como decimos, a la salsa, sobre todo también con una explosión final muy cuidada.

Bueno, la verdad es que Pedro Navaja, como dijo, escuché una vez a Joaquín Sabina, ¿quién no lo hubiera, o sea, lo que hubiera dado con lo, todo lo que ha escrito Sabina y se lo que hubiera dado yo por hacer Pedro Navaja? Es que me parece un tema tan universal, tan elevado, que bueno, es impresionante. Se me pone la carne de gallina cada vez que lo escucho y conforme él lo cuenta y lo canta, y coincido contigo que es una frase de Marco Antonio, si pueden verlo en directo porque es verdaderamente sensacional. La música en directo es otra cosa, es otra dimensión.

0: Pues querido Marco Antonio, con Pedro Navaja, te vamos a mandar un abrazo grandísimo y te espero la próxima semana, si te parece bien. A seguir hablando de festivales.
1: Por supuesto, el próximo sábado, si te parece, nos acercamos un poco al ámbito del flamenco, claro. También de la música académica, la música clásica, que puede estar muy bien también en verano, y celebramos el aniversario de Don Manuel de Falla, que es uno de los compositores más destacados, y hay que dejar un pequeño hueco a Don Manuel, que lógicamente en este 2026 está celebrando este aniversario del nacimiento, y siempre es muy importante recordar a los grandes maestros españoles.
0: Ahí está, querido Marco Antonio de la Osa, un abrazo muy grande. Feliz tarde de sábado. Cuídate.
1: Hasta luego.
0: Adiós, adiós. Llegamos así a las 7, las 6 en Canarias. Última hora, actualizamos los incendios y seguimos en esta tarde de fin de semana. El último fin de semana del mes de julio.
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3: Son las 7, las 6 en Canarias.
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3: Buenas tardes. Debido al cambio de viento, el incendio de la Sierra Oeste de Madrid ha entrado en la provincia de Toledo por la zona de Almorox. Por ello, el plan Infocam ha elevado a nivel 2 este incendio, según ha informado el dispositivo de prevención y extinción de incendios forestales de Castilla-La Mancha. Preocupa también que la unión entre los incendios de Ávila y la Sierra Oeste de Madrid

0: llegue a producirse, aunque ya se abordan de manera conjunta en una jornada marcada por la gravedad de las llamas y la incertidumbre meteorológica. El presidente del Gobierno, Pedro Sánchez, comparecía este mediodía tras asistir a la reunión del Comité Estatal de Coordinación y Dirección del Plan Estatal de Emergencias en el puesto de mando avanzado. Sánchez destacaba la dimensión estadística y del desastre y la importancia de actuar frente a fenómenos climatológicos cada vez más extremos.
1: En lo que llevamos de año están calcinadas más de 130.000 hectáreas. Hagamos entre todos posible un acuerdo, un pacto de Estado contra la emergencia climática, porque por desgracia la ciencia, si algo nos dice, es que esas temperaturas, estos fenómenos climatológicos cada vez son más intensos, cada vez son más graves.
0: Durante su intervención, Sánchez ponía en valor el volcado de recursos económicos, humanos y de capacidades operativas, aunque reconocía que ante la ferocidad de estos incendios, en muchas ocasiones los medios, decía, no son suficientes. Los incendios forestales que afectan a Ávila y la Comunidad de Madrid han obligado a evacuar o confinar a casi 88.000 personas, según los últimos datos aportados por el Ministerio de Interior. De esas casi 88.000, la mayoría, unas 50.000, son de los municipios de la Sierra Oeste de Madrid. En la comunidad hay ya 14 puntos de acogida repartidos entre Villaviciosa de Odón, Móstoles, Villamanta, Brunete o Las Rozas. Precisamente allí se encuentra nuestro compañero Rodrigo Herrero. Rodrigo, buenas tardes.
2: Buenas tardes. El polideportivo de la Marazuela de Las Rozas se ha convertido en un lugar de refugio para los habitantes desalojados de municipios como Hoyo de Pinares, Zarzalejos, Pelayos de la Presa y Robledo de Chavela, que se han visto obligados a abandonar sus hogares. Actualmente hay 287 evacuados y continúan llegando personas. Los que durmieron aquí nos cuentan cómo ha sido la primera noche.
3: La verdad, la noche la hemos pasado un poco intranquilas.
4: Mal, porque no duermes, hay perros, niños, nos despertamos.
5: Bueno, pues dura. A ver, la verdad, al final estamos muchos aquí, pues a ver, los perrillos también están muy nerviosos.
6: Sí, no hemos dormido nada, los niños ya se vencieron a las 3 de la mañana o algo así. Nosotros no hemos dormido nada, nada de nada.
2: Decenas de voluntarios se han apuntado y colaboran trayendo comida, ropa y mantas y cuidando a las más de 50 mascotas acogidas. Además, el ayuntamiento ha puesto a su disposición apoyo psicológico para estos momentos tan difíciles y ante la falta de noticias se despliegan 52 nuevas camas que la UME ha cedido al polideportivo, que se prepara para que los evacuados pasen su segunda noche.
0: Gracias, Rodrigo. En la Comunidad Valenciana informamos también de que en Castellón las autoridades están procediendo al desalojo de los municipios de Vilabella, de unos 3.000 habitantes, y Artana, de unos 2.000, como medida preventiva debido a la cercanía y evolución del incendio forestal declarado este sábado en el término municipal de La Val de Uxó. Allí también se están desalojando de manera preventiva algunas viviendas. En el marco internacional, un mes después de que dos terremotos de 7,2 y 7,5 grados de magnitud azotaran la costa centro-norte de Venezuela, UNICEF denuncia que los menores y las familias continúen enfrentándose a las consecuencias del desplazamiento, los daños en las infraestructuras y la interrupción de los servicios esenciales. Raquel Lobo.
7: Un mes de los dos terremotos de Venezuela en los que más de 5.300 personas han fallecido, 40.000 permanecen desaparecidas, 16.700 siguen heridas, más de 600 edificios están afectados y 190 derrumbados por completo. Además, UNICEF afirma que aún hay 23.100 personas desplazadas de sus hogares, de ellas 6.000 viven acampadas en la calle. Muchos de ellos son niños y niñas que están siendo directamente afectados por el desplazamiento y la falta de servicios esenciales que aún no se recomponen. Ahora las ONGs internacionales ponen el foco en los menores y su salud mental. Margarita Sánchez, especialista en emergencias de UNICEF.
8: Poder brindar actividades recreativas, lúdicas, pedagógicas también, para poder aliviar estos traumas causados por los terremotos.
7: Según la ONU, la incertidumbre y el desplazamiento puede tener un impacto en el bienestar de los jóvenes. También estima que para responder a todo el impacto humanitario y la reconstrucción se necesitan alrededor de 65 millones de dólares, una cifra previsiblemente alta.
0: Es todo por ahora. Volvemos con más noticias y la información deportiva a las 8. Serán las 7 en Canarias.
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1: Pues son las 7 y 5, las 6 y 5 en Canarias, y con Víctor Figueroa y Óscar Aguilera, que están los mandos técnicos de este programa. 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Son, como digo, ahí está, son las 7 y 6 minutos, las 6 y 6 minutos en Canarias, y ahora avanzamos en esta terraza y nos vamos a un chiringuito. Voy a

0: hay muchos tipos de chiringuitos. Nosotros somos pro chiringuitos en este programa. Y fíjense si hay tipos de chiringuitos que hasta una excelente amiga nuestra, Ava Clayton, me ha propuesto este año montar un chiringuito. Un chiringuito a su forma y manera, que es el chiringuito de los libros. Mi querida Ava Clayton, ¿qué tal? ¿Cómo estás? Buenas tardes.
1: Hola, buenas tardes, Javier Ruiz. Pues aquí estoy en el chiringuito de los libros. Nada, en la playa, con la tumbona y rodeadita de libros. Como no podía ser de otra manera.
0: Solo a una escritora como Ava Clayton se le puede ocurrir montar un chiringuito de libros. Aunque te digo una cosa, que leer en la playa es uno de los mayores placeres que se pueden dar en verano.
1: Yo creo que sí, ahí con el rumor de las olas de fondo, la tranquilidad, tu cóctel de lo que sea, al ladito, el solecito, no sé, sí, es el placer de leer en la playa también es eso, pues desconectar y a la vez pues aprovechar ese tiempo en el cual pues podemos leer además tranquilamente,
0: claro,
1: porque
0: claro.
1: Llegamos al verano, Ruiz, las vacaciones con el cerebro un poco frito de pantallas, de hojas de cálculo, de multitud de estímulos visuales. ¡Ay, las pantallas! ¡Qué disgustos nos dan las pantallas! De multitud de estímulos visuales, y creemos que solamente estamos agotados físicamente, pues estamos súper cansados, y que nuestra mente pues no va a ser capaz de meterse en una historia, en un libro, y tú qué dices, ahora me voy a poner yo a leer. ¿Pero sabes por qué nos pasa esto, Ruiz?
0: ¿Por qué?
1: Porque nuestra mente está saturada por la falsa dopamina que proporcionan las redes, estar todo el día con el scroll, los reels graciosos de Instagram, que yo soy la primera que cuando empiezo no paro, porque me parto de la risa, sí. Y parece como que nos da un poco de pereza meternos a leer. Y bueno, pues en este espacio yo intento que nuestros oyentes vayan poquito a poco, empezar poquito a poco, ¿vale? Vamos a intentar que recuperen el gusto por la lectura, que lo tiene un poco adormilado, pues eso, por el ruido y demás, y sobre todo pues para que se reencuentren consigo mismo, ¿no? Porque de eso se trata.
0: Claro, claro. Dices tú de lo de las pantallas y otras cosas, te dejan mortecino, pálido, blanco, y lo que hay que ponerse es moreno, tostados al sol, leyendo bajo una sombrilla.
1: Claro que sí, con todas las precauciones posibles, pero sí que es verdad que hay que salir de esas pantallas, de ese mundo virtual, y meternos en las múltiples realidades que nos ofrece la lectura, porque será por libros, pero
0: será,
1: vamos,
0: por
1: ahí,
0: libros, será por libros. Bueno.
1: Ahí para dar y tomar, o sea, yo te lo digo, te dice una librera, aparte de escritora, desde la librería Cascaborra, que te estoy atendiendo, y bueno, pues vamos a ello, cuando tú me digas empieza a recomendar.
0: Además, te estoy atendiendo desde la librería Cascaborra como un cliente más, aquí estamos. Bueno, una de las cosas que se puede hacer en verano es ir de librerías, ¿eh? O sea, que además está fresquito, aire acondicionado.
1: Por supuesto.
0: Y puede uno ver, ojear, sí. Pedir libros, que lo que más me gusta de las librerías es que tú puedes leer, sí. Puedes ojear y puedes ver tranquilamente el ejemplar que te vas a llevar, o sea que eso está muy bien.
1: Y aparte de que tú que conoces la librería Cascaborra, sabes que es un lugar mágico, que ni siquiera, que ni siquiera necesita aire acondicionado en verano, porque es como una especie de cuevecita, que está fresquita, y aquí pues no son muchos los turistas que vienen a descansar un poco entre ruta y ruta. Se quedan aquí un ratito con nosotros en la librería y ya empiezan a mirar todos los cómics que tenemos, de historia, libros, ensayos.

0: pues eso. Pero yo hoy voy a empezar, además, ya digo, con dos libros muy, muy finitos, ¿vale, Ruiz? Para animar a nuestros oyentes a recuperar el hábito de la lectura.
1: Vamos.
0: Empezamos con un libro que yo me leí hace poco, que se llama Las lealtades,
1: ¿sí?,
0: que es una aclamada novela de la escritora francesa Delphine de Vigan, publicada originalmente en el 2008 y editada en español por la editorial Anagrama. Se trata de un relato coral, Ruiz, breve pero profundamente desgarrador, que explora cómo los pactos de silencio y la fidelidad ciega hacia los seres queridos pueden arrastrar a las personas hacia la autodestrucción. Estaba yo comentando que iba a dar novelas fresquitas. Quien me esté oyendo, es decir, nuestros oyentes van a decir, pero bueno, empezamos con un drama, pues no. Ojo, ojo, que eso tiene final feliz. Ojo, lo que pasa es que todavía no lo voy a desvelar.
1: Spoiler. Vamos a ver de qué. Tampoco, pero bueno,
0: no lo voy a hacer. Pero bueno, hay una esperanza, hay una luz de esperanza y al final terminas el libro con una gran sonrisa.
1: Bien.
0: El personaje principal es Theo, que es un niño de 12 años atrapado en el destructivo divorcio de sus padres, ¿no? El padre está sumido en una severa depresión porque además está abandonado, porque le han echado el trabajo, aparte que le ha dejado su churri por la que dejó a su madre. O sea, alucina lo bien que le ha salido al hombre. Está salido todo fatal y está hecho una pena. Y la madre está pues consumida por el odio visceral que tiene hacia su exmarido. Entre medias está Theo, este niño de 12 años, que ante la asfixiante realidad, él se siente más adulto de lo que debería. ¿Y qué hace? Pues empieza a beber alcohol en secreto, de forma masiva en el instituto. O sea, lo vamos arreglando, ¿no? O sea, el dramón se va haciendo drama, de verdad.
1: Totalmente.
0: Pero bueno, esto se... No, pero tranquilo, ya verás cómo tiene final feliz. Theo, ya te digo que es el protagonista. Luego está Matisse, que es el mejor amigo y cómplice de Theo, de las lealtades, que lo acompaña en sus peligrosos juegos con la bebida, Ruiz, por la pura lealtad amistosa, ¿no? Ocultando la verdad a los adultos. Luego hay un personaje que me encanta, que yo creo que además es el hilo conductor de toda la novela, que es la profesora, que se llama Helen. Helen, ¿qué pasa? Que también tiene un trauma de maltrato de cuando era pequeña, y entonces al notar el deterioro físico que lógicamente provoca el alcohol en un niño de 12 años, pues se asusta mucho, y ella se piensa que está también pasando episodios de maltrato físico en su casa. O sea, no se le pasa por la cabeza que pueda estar dándole a la bebida este niño. Se obsesiona con salvarlo, pero claro, se encuentra de frente con qué, con la burocracia escolar, ¿no? Que es bastante duro.
1: Y luego
0: otro personaje que está muy bien además cincelado es el de Cecil, que es la madre de Matisse, el mejor amigo de Theo, quien descubre además, es una subtrama muy interesante, un terrible secreto ideológico de su propio esposo en internet. Estábamos hablando al principio de la conversación de pues eso, de todo lo que nos atrapa a internet y a veces con bastante peligro, ¿no? Entonces eso es otro de los temas que desarrolla esta novela, Ruiz, que te diré, es una novela cortita, ya te digo, son apenas 200 páginas.
1: Pero intensas,
0: En los cuales los temas centrales, cortita, pero muy, muy intensa.
1: Pues dime.
0: Muy intensa, pero muy bonita, es decir, se puede leer muy bien, muy fresca, y además, sobre todo, lo que tienen las buenas novelas, la buena literatura, que te va enganchando. La intriga, lo que hace la escritora es dártela desde el principio, desde el primer capítulo, que además son capítulos cortos, te engancha para seguir leyendo qué pasa con Theo, por qué se comporta así, hay un secreto ahí que, bueno, que hasta el final no se descubre, y efectivamente pues trata los temas centrales de la novela, que son los lazos invisibles, pues eso, esas filiaciones silenciosas, esas lealtades que entre los niños como que se llevan totalmente a fuego, ¿no? Cuando somos niños somos todavía muchísimo más intensos y cualquier cosita es un gran problema. El alcoholismo infantil, que lógicamente está ahí, pero bueno, pues es un síntoma también de negligencia del sistema, de la soledad, de la falta de comunicación. Los niños también metidos en otros mundos que son, a veces nuestros hijos son totalmente desconocidos para nosotros. Luego esa triangulación familiar en la cual pues no deberíamos de caer nadie de los que estamos divorciados o separados, que es utilizar a los hijos como armas arrojadizas o mensajeros entre padres que están separados y distanciados. Y sobre todo la ceguera social, que es incapaz muchas veces de descubrir o de saber qué está pasando en ese entorno adulto e institucional para percibir ese suplemento, ¿no?, que tienen nuestros menores muchas veces. Entonces, ya te digo, es una novela trepidante, lectura rápida, de Delphine de Vigan, que ahora me tiene enganchada con su última novela, que es la de las gratitudes. Como te das cuenta, todos los títulos de esta señora pues son así, las lealtades, las gratitudes, como que van mucho al centro nuestro del corazón. Y yo la recomiendo para ese chiringuito de verano.
1: Muy bien.
0: Antecedo, que es un final muy bonito y muy feliz, ¿sabes? Te reconforta y te reconcilia con la vida.
1: Y junto a las lealtades, el mítico, el clásico, Peter Pan. clásicos más universales, Rubio, querida Buckleyton, que pueda traer la literatura infantil, en este caso.
0: Siempre hay que recomendar un clásico, pero en este caso volvemos, estamos en verano, estamos empezando, estamos intentando enganchar a los que eran lectores y lo han dejado por el tema trabajo y tal. Un clásico finito, es infinito, pero finito, sí. O sea, un volumen finito, que además es unas ediciones que tenemos aquí también en Cascaborra, que es de la editorial Senda Edasa. Son clásicos universales, pues tengo por aquí el Escaramuz, Notre Dame, los Tres Mosqueteros y Peter Pan, todos ellos prologados por Pérez Reverte.
1: ¿Sí?
0: Peter Pan, que como ya sabrás, es del autor James Matthew Barry. La historia nació originalmente como una obra de teatro, estrenada en Londres en 1904, bajo el título de Peter Pan y Wendy, o El niño que no quería crecer. Anteriormente ya había aparecido este personaje como un bebé que vuela, Pajarito Blanco, en 1902.
1: ¿Sí?
0: La novela definitiva llega en 1911... Y el autor Barry se inspiró en los cinco hijos de la familia Llewellyn, que sí. Luego además los adoptó, los terminó adoptando, era un tipo como muy majo.
1: Sí, sí.
0: Luego el legado benéfico del autor cedió de forma perpetua todos los derechos de autor de la obra al Hospital Infantil Great Ormond Street de Londres.
1: Sí,
0: y bueno, pues ya nos conocemos el argumento y personajes principales. Está Peter Pan por un lado, acompañado de por el hada Campanilla, que a mí yo creo que es el personaje que más me gusta.
1: Tú eres nuestra Campanilla.
0: Sabía que me lo ibas a decir,
1: me lo has comentado. Claro.
0: Y Clayton Campanilla, digo, bueno, pues me encanta porque es una hadita preciosa, muy leal además a Peter Pan, a pesar del carácter un poco... así un poco engreído a veces, sí. ¿No? De Peter Pan, porque se está negando a crecer.
1: Claro,
0: luego
1: claro.
0: Están los niños en la familia Darling, cuando convence, es muy bonito el capítulo, cuando convence a Wendy, a John y a Michael para que aprendan a volar gracias al polvo de hadas y viajen con él a la isla de Nunca Jamás. Y yo, Ruiz, te lo estoy contando y yo me lo estoy creyendo.
1: Sí, no, te lo estoy sintiendo, sí, sí, sí.
0: Me creo que existe la isla de Nunca Jamás y es un poco como Pérez Reverte, lo que dice en el prólogo, que es muy bonito, ¿no? Que alguna vez hemos estado ahí, que bueno, pues las vicisitudes de la vida nos han sacado y ya no hay manera humana de volver a ello. Pero yo creo que sí, yo creo que a través de la literatura, de libros como este, podemos volver con los niños perdidos. Los piratas, el cocodrilo, el capitán Garfio, aparte de que, bueno, dentro de todo que es un cuento, que es una fábula infantil, igualmente lleva un montón de mensaje, ¿no? Pues esa nostalgia que nos, sí. que nos provoca, el mirar hacia nuestra infancia, ese mundo de adultos, muchas veces tendemos a decir que no tenemos nada que ver con el niño que fuimos. Yo soy partidaria, tú bien me conoces, de volver siempre a la niña interior.
1: Sí.
0: No perderla nunca,
1: sí, sí.
0: Y por eso siempre me gusta tener un clásico de estas características, que además es para todas las edades, mayores, niños, lo que queramos, después de haber leído o antes de haber leído el libro anterior, el de las lealtades, pues que mejor que volver al país de Nunca Jamás,
1: claro
0: de la mano
1: sí.
0: de Peter Pan, de Wendy. Y aparte otro retrato que me gusta mucho de la novela, yo como sabéis siempre por de formación profesional, pues voy leyendo y analizando, el punto de vista femenino y feminista que ya tiene James M. Barry, que esta obra es de principios del siglo XX y ya da mucha importancia a todos los personajes femeninos, tanto a la señora Darling, a la encantadora madre de los niños, como a Wendy, que la coloca en un lugar muy específico, muy especial, y sobre todo pues a las hadas, a Campanilla, etcétera. Es decir, todos los personajes femeninos tienen un gran peso activo, como digo, no pasivo, en esa novela, y por eso que me encanta. Yo siempre la recomiendo y me la he leído como varias veces, y además, si me dan a elegir entre la peli y el libro, pues hombre, ¿qué quieres que te diga? Yo, la película me encanta, todas las películas de Peter Pan que salen me encantan, me chiflan, aunque son versiones edulcoradas y tal, pero yo recomiendo descubrir el libro si todavía no lo han leído, porque efectivamente es otra cosa, es otra experiencia.
1: Claro que sí. Que volver al niño o la niña que fuimos y dejar
0: que
1: puede dormir durante un tiempo, pero hay que mantenerlo despierto y no matarlo nunca,
0: Yo creo que sí,
1: claro.
0: Yo creo que nos tenemos que negar a la pérdida de la imaginación, que sí, que es inevitable la transición hacia las responsabilidades del mundo adulto. Mal estaríamos si no tuviéramos responsabilidades a nuestras edades, Ruiz,
1: claro,
0: pero sí que
1: claro,
0: es verdad
1: claro.
0: que nunca hay que tener miedo ni a la

0: crecimiento, porque ahí estamos, o sea, ese niño, esa niña que estáis siempre ahí con nosotros, ¿no? Y bueno, pues los momentos que la vida te pone a prueba, yo creo que siempre sale ese niño o niña interior.
1: Hay que crecer, hay que crecer, muy bien, suscribo, hay que crecer sin olvidar el niño que fuimos, insisto, pero hay que crecer, no negarse a crecer, que era lo que le pasaba al bueno de Peter Pan. Pues, querida
0: Claro, Clinton, y de ahí el síndrome de Peter Pan y demás,
1: claro,
0: ¿no?
1: Claro,
0: bueno,
1: claro,
0: que ya termino, ya me voy.
1: Bueno, no, por Dios, pero lo que tú quieres, aquí puedes permanecer en la terraza todo el tiempo que quieras, en este chiringuito magnífico de los libros que nos has montado y que nos es fabuloso para, bueno, para recomendar lectura, que lo haremos en varias ocasiones a lo largo del verano en diferentes partes de nuestro programa. Pues, querida Clayton, te mando un beso muy grande, como si fuera Peter Pan.
0: Igualmente, Ruiz, aquí recibido desde Cascahorra.
1: Muy bien.
0: Muchas gracias.

0: recuerde.
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13: Pues son y 24, las 7, las 6 en Canarias. Les vamos a hablar de un curioso caso del derecho al olvido. Me cuesta tanto olvidarte, una canción maravillosa de Mecano, pero es que a veces es verdad, cuesta mucho olvidar, pero en otras ocasiones que parece como si las máquinas y la tecnología se empeñaran en no olvidar o no querer olvidar. Les voy a hablar del caso de un despacho de abogados que ha conseguido doblar el brazo nada más y nada menos que a la todopoderosa Google y triunfar con el derecho al olvido, precisamente en la red. Y les presento a Javier Franch Fleta, que es abogado y CEO de Honoralia, especializado en el derecho al olvido, con 15 años de experiencia en temas de reputación online y clientes de todo tipo, empresarios, políticos, famosos, deportistas, escort, etcétera. Mi querido tocayo, muy buenas tardes.
14: Buenas tardes, Javier.
13: Encantado de saludarte, ¿cómo estás?
14: Igualmente, muchas gracias por atenderme.
13: Bueno, y por que tú te sientes un ratito aquí en esta terraza para explicar lo que conseguiste, además, con sentencia del Tribunal Supremo, que entiendo que si es del Supremo, al menos sienta jurisprudencia o entra a formar parte de una jurisprudencia donde refuerza el derecho al olvido frente a Google gracias a un triunfo de tu despacho de abogados, en este caso de Honoralia. Porque, claro, esto del derecho al olvido, ¿cómo podemos explicarlo? Quizá quien no se haya visto afectado no haya pensado en ello, pero claro, la red es mucha red, internet es mucho internet, las redes son muchas redes. Y a lo mejor subir determinadas cosas que luego quedan per secula seculorum, que dirían los clásicos, bueno, pues trae luego sus consecuencias.
14: Sí, por supuesto. El tema de hecho de olvido, hay mucha gente que hoy en día lo conoce, pero es verdad que es una materia que está aún por conocer. Bueno, es el futuro, el pasado más reciente y es el presente. En la inmensa mayoría de veces la persona se ve afectada no porque él mismo lo sube, sino porque terceros lo suelga una plataforma, un medio de comunicación, una red social, y son noticias negativas que pueden afectar evidentemente a la reputación online de una persona. Bueno, y están despachos como el nuestro pues para ayudar a todas esas personas que se han visto involucradas con noticias negativas en internet. Es un derecho que tiene todo ciudadano a pedir tanto a los medios de comunicación, cualquier editor de página web o buscadores, a poder salir de internet.
13: Claro. A ver, sin especificar o sin contar el caso concreto, pero Es decir, puede ocurrir, puede suceder que uno haga motu propio la propia o lo que es en sí la la subida de datos a la red, bien sea a través de una red social, bien sea en una web, o puede ser que incluso se lo suban en un momento determinado. ¿Cuál es el margen de maniobra que uno tiene cuando quiere hacer desaparecer una foto que subió hace 10 años y que ya no tiene sentido que permanezca en la red?
14: Sí, en ese caso, un caso muy típico que nosotros hemos contado mucho, incluso con charlas en la universidad, porque bueno, todos hemos sido jóvenes y hemos tenido noches de alegría, fiesta con los amigos, y esas fotos claro, son un poco desproporcionadas o de risa, con un cubata mejor en la cabeza o lo que sea. Yo siempre a los jóvenes, cuando voy a la charla de la universidad, digo, mira, intentad tener un poco de cuidado con lo que subís, porque el día de mañana, hoy estáis aquí estudiando, pero en nada vais a acceder al mercado laboral, y hay determinadas fotos, imágenes o comentarios que quieras, no lo pueden tener en cuenta las empresas de recursos humanos. Entonces, es mejor incluso a veces guardarse esas fotos en la intimidad, en su grupo de amigos o amistades, que exponerlas al público. Son noches de alegría, de fiesta. Pero bueno, no son los casos más típicos, que vemos en el despacho. Pero bueno, se nos ha dado algún
13: Caso. Pero se pueden dar.
14: Se pueden dar, y son cosas que nosotros siempre damos a la juventud.
13: Y una cosa, Javier. Una cosa, sí. Cuando esto sucede, y este caso, ¿no? Donde tú, tu despacho abogado, de abogados, que tú eres valenciano, ¿no? Estás en Valencia.
14: Sí, valenciano, sí.
13: Correcto. Honorario en este caso. Le gana, le dobla el brazo a Google. Por narices, sí, claro, sí. Por narices, Google tiene que obedecer, es decir, tiene que cumplir la sentencia, sí. Y tiene que borrar, ¿no? ¿Eso siempre pasa o a veces tiene también algún tipo de escapatoria, de rendija por la cual colarse?
14: A ver, no pasa. Pasa que los requisitos de la ley están bien tasados. Entonces, cuando están bien tasados, en este caso, lo que son temas de obsolescencia, ya noticias antiguas, desactualizadas, sí. O que son inapropiadas, en Google, en este caso Google, como el tercer buscador, pero cualquier buscador tiene la obligación, lo que sea técnicamente, de desindexar la noticia. Que Google no tiene el poder de borrarlo, porque eso depende ya del editor de la página web, sino de ocultarlo de los resultados de búsqueda de Google.
13: Claro. Claro,
14: es decir, establece unos protocolos técnico-informáticos para cuando una persona haga consultas con el nombre a pie de un ciudadano, eso no aparezca. Nosotros no es ningún secreto, porque así lo dice la ley, lo que hacemos en primer lugar es ejecutar lo que es el derecho de supresión, de hecho de olvido, para que el editor de la página web proceda a la eliminación de otra noticia, que no siempre se da, porque puede haber más personas afectadas. La anonimización, que es cambiar nombre y apellidos por iniciales, o la desindexación que comentaba, que el editor también tiene ese poder de hacerlo. Pero en este caso con Google, en el caso nosotros hemos llegado al Tribunal Supremo, fue un caso que nosotros en el despacho empezamos en el 2020. Sí. Un ciudadano, un guardia civil concreto de un municipio muy pequeño, pues se le concedió un indulto y había ya una sentencia anterior donde a los indultos sí que se les concedía lo que es ese derecho al olvido. Y inicialmente, en la fase esta judicial, Google no desestimó la petición. Entonces, presentamos la demanda ante el juzgado de primera instancia, ¿sí? Y en primera instancia sí que la lastimó el juzgado. Lo que pasa es que Google recurrió ante la audiencia provincial, y en este caso la audiencia provincial se la desestimó

0: porque entendían que es un tema muy discutido y por lo que sí que es verdad que gracias a la victoria del Supremo hemos ya sentado jurisprudencia al tema del conocimiento efectivo. Es decir, que no tenía conocimiento efectivo que había una ilicitud en el tratamiento. Es decir, tenía que haber una resolución judicial o administrativa previa para que Google accediese a esa ocultación de esa información, la desindexación que te comentaba. Entonces, como nosotros esa sentencia sí que la conocíamos y estábamos convencidos de que tenían que darle la razón, pues lo comentamos con el cliente y nos lanzamos a ir al Supremo. Y el resultado ha sido el que has visto. La verdad es que, como decíamos, es un orgullo para mí, personalmente y en nombre de todo mi equipo, poder haber primero en lugar llegar al Supremo, porque no es fácil que te admitan a trámite un recurso de casación. Y en segundo lugar, tampoco es fácil que llegar al Supremo, ganarlo y más a una multinacional como Google. O sea, es el sueño de cualquier abogado o cualquier estudiante de derecho que empieza.
1: David frente a Goliat. David frente a Goliat directamente.
0: Me lo han dicho muchas veces, Claro, yo me acordaba ahora precisamente con el Mundial de España, cuando ganamos, yo en mi interior tenía esa pequeña corazonada de que podíamos ganar. Eso que decía, ¿y si no? ¿Y si no? Eso decía Laporte y yo decía a mis compañeros, oye, que yo estoy confiado. Ah, confiamos que nada es imposible. O sea, no es el mismo ejemplo de David contra Goliat, porque al fin y al cabo somos abogados bastante preparados y ellos son cuantos años, pero asusta, o sea, más, bueno, asusta no, te da respeto porque no tienes frente tuyo una empresa normal, es una multinacional. Correcto, y este caso con unos grandísimos abogados en Google y unos grandísimos compañeros también, que aunque sean contrarios, siempre hay un respeto y nos llevamos muy bien. Pero en este caso, pues hemos tenido la fortuna, esa suerte de poder haber conseguido, pues mira, esta victoria que me llena de orgullo, la verdad.
1: Claro que sí, y además que sienta jurisprudencia, insisto, porque es sentencia del Tribunal Supremo, eso es.
0: Pues un tema muy discutido con el tema del conocimiento efectivo, y ahora ya por fin el Supremo ya ha señalado que si el buscador ya ha tenido conocimiento efectivo, no hace falta que haya un pronunciamiento anterior de una sentencia judicial, una razón administrativa, ya con la mera solicitud del afectado, ya tiene suficientes argumentos para valorarla y estimar si tiene que rechazar o admitir ese derecho de olvido. Y si no, pues ya lo discutimos en los tribunales. Y va a ayudar a muchos ciudadanos en este país y a muchos despachos que se ganan el derecho de olvido como nosotros.
1: Pues ahí queda, y por eso queríamos hablar contigo. Querido Javier, te mandamos un abrazo. Javier Franch, que es CEO de Honoralia, el despacho de abogados que le dobló, en este caso, el brazo a Google. Te mando un abrazo muy grande y mil gracias por sentarte en la terraza de Onda Cero.
0: Gracias a vosotros por atendernos. Un abrazo.
1: Un saludo.

0: el derecho al olvido. En este caso, jurídico, efectivo, real y virtual. Son y 34, las 7. 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

0: Seguimos en la terraza de Onda Cero. En estos fines de semana, en los que hay tiempo para todo, el verano es el lujo que nos permite volver a cosas que teníamos olvidadas, libros que queríamos repasar, y como siempre que es forma parte de la filosofía de este programa, el enseñar deleitando, que decía el clásico. Y de ello sabe mucho, porque ya son muchos años acompañándonos, ya hemos perdido la cuenta de las temporadas que llevamos, pero aquí está el mecánico de las palabras, nuestro querido Antonio Jan Magister. Buenas tardes.
1: Muy buenas tardes.
0: ¿Cómo estás?
1: Pues con mucho gusto aquí en las ondas.
0: Sí, señor.
1: Las palabras son nuestro alimento.
0: Sin duda, sin duda, sin duda. Y dicen mucho más, encierran mucho más de lo que parece, y así llevamos años con esta sección de etimología, que luego ha servido de base para otras secciones también en otros lugares, cosa que nos alegra mucho, que eso siempre es importante, que se fije la lupa en el lenguaje, en las palabras, en la lengua que utiliza el pueblo.
1: Es que tienen mucha historia las palabras, y claro, es muy bonito conocer la trayectoria vital, el currículum vitae.
0: Exacto, de las palabras.
1: De sí, las palabras, ¿no?
0: Así es, así. Bueno, y me propone para abrir el fuego, dice, venga, llega, de golpe y porrazo, venga, el mamarracho, que ha salido
1: hay,
0: ahora.
1: Hay palabras que se ponen de moda, pues, porque en un momento determinado una persona o dos públicas las dicen.
0: Las utilizan.
1: Y claro, eso trasciende, los medios las recogen, se hace el memes y tal. Sí. Y una de estas últimas ha sido la palabra mamarracho.
0: ¿Eso es?
1: O mamarracha, que depende de quién la utilice, pues...
0: en siempre, un género o en otro, masculino o
1: sí,
0: femenino.
1: Con la intención, en estos últimos casos, la intención... No te digo yo que de insultar, pero sí de denigrar un poco, ¿no?
0: Sí.
1: Que es el último estadio al que ha llegado el significado de esta palabra, porque la palabra mamarracho es una joya del castellano.
0: Ajá.
1: Es una joyita, nació como una figura grotesca pintada sin arte, ¿no? Es decir, para referirse a eso. Pasó por los carnavales barrocos, se mezcló con las máscaras árabes, y convertida, se ha terminado convirtiendo en uno de nuestros insultos más jugosos y teatrales, ¿no?
0: Uh-huh.
1: ¿De dónde viene etimológicamente esta palabra? Pues la forma más antigua documentada es mojarrache. Mojarrache.
0: Uh-huh.
1: Procedente del árabe hispánico, mujarrag.
0: Uh-huh.
1: O mujarrag.
0: ¿Sí?
1: Que a su vez viene del árabe clásico, mujarrag.
0: Correcto, o sea que digamos, o sea, que es árabe,
1: entonces,
0: el origen.
1: Es árabe, sí. Uh-huh. Y la traducción era bufón, histrión, sí, bromeador. Digamos que este término árabe designaba al personaje festivo que hacía muecas, chanzas, gestos exagerados, que era un auténtico momo, ¿no? De ahí que en el castellano antiguo aparezca también formas como momarrache.
0: Sí.
1: Influida por momo, que es el momo, es un gesto de burla, ¿no?
0: Sí, sí.
1: Con el
0: sí,
1: tiempo la palabra evolucionó fonéticamente y semánticamente hasta nuestro actual mamarracho, probablemente también influida por el verbo mamar, en el sentido sí, de balbucear, hacer gestos torpes. Bueno,
0: sí,
1: son
0: sí,
1: algunas
0: sí,
1: hipótesis lingüísticas que hablan en ese sentido de esta palabra, ¿no?
0: Uh-huh.
1: Los primeros usos los encontramos ya en el siglo XV y
0: ¿sí?
1: en el siglo XVI. Nebrija, mi querido
0: Antonio de Nebrija, tu homónimo,
1: utiliza mojarrache y omarrache, que uh-huh, se definen como máscara, persona disfrazada, figura carnavalesca. Eran sí, personajes de fiestas populares, ¿no? Pues bufones, figurones, que se permitían licencias satíricas, ¿no? Entonces, pero el tesoro de la lengua de Covarrubias, que es nuestro primer gran diccionario, por así decirlo.
0: Canónico, vamos.
1: Ya utiliza mamarracho como,
0: sí,
1: como tal,
0: sí,
1: ¿no?
0: Sí, sí, sí.
1: Y lo define, dice, lo que se pinta o figura sin arte. Y por la mayor parte, cosas ridículas.
0: Ajá,
1: dice.
0: Sí, sí, sí, sí.
1: Bueno, es decir, un dibujo mal hecho, una figura grotesca, un
0: sí,
1: esperpento
0: sí, sí, sí,
1: visual, pero luego la evolución semántica
0: sí,
1: salta del objeto de la cosa pintada, mal pintada, a la persona, que es muy típico en el español, eso de

0: de personalizar algo sí. que viene de la cosa, ¿no? Uh-huh. Igual que payaso, pues pasó del oficio al insulto.
1: Correcto.
0: Y llamamos
1: correcto.
0: A una persona payaso.
1: Correcto.
0: Y uh-huh. en sentido, pues mamarracho pasó de designar una figura mal hecha a nombrar a quienes parece ridículo, extravagante sí. o indigno de respeto, ¿no? En el siglo XVIII ya aparece aplicado sí, a personas sí, sí. la palabra mamarracho. Y Galdós, nuestro queridísimo Galdós, pues con su ironía habitual, dice: eres un mamarracho, pero chistosísimo, sí, dice sí, sí, sí. en un texto.
1: Muy bien.
0: Y en el español actual, pues no hay más que irse a los periódicos
1: hoy mismo
0: para ver que mamarracho, pues persona ridícula, extravagante,
1: eso es.
0: Cosa mal hecha, chapuza, desastre, figura grotesca, pues heredera de los antiguos momos, hasta que en el lenguaje político de la actualidad, uh-huh. esto de no apagar los móviles,
1: nada,
0: nos
1: bueno,
0: ocurre...
1: Alguien, eso, gajes del directo, ya está solucionado.
0: Bueno, apagado.
1: Solucionado.
0: Bueno, pues eso, que en el momento, en este momento de grandes incendios lingüísticos y naturales, sí, pues sí, se sí. utiliza mamarracho sí, sí. para restregar mamarrachadas a derechas e izquierdas.
1: Correcto, no lo hubiera dicho yo mejor, no lo hubiera contado ni explicado yo mejor. Bueno, pues para no ser un mamarracho, vamos a recomendar también todos los días algo de lectura y un libro, nos quedamos también.
0: Pues vamos a recomendar... Se han hecho por primera vez en Castilla-La Mancha,
1: ¿sí?
0: La Asociación de Escritores y Críticos de Castilla-La Mancha ¿sí? ha entregado el premio de la crítica, era
1: ¿sí?
0: un par de meses o cosas así,
1: ¿sí?
0: y lo ganó un escritor de Guadalajara que se llama Diego Bris Cabrerizo,
1: ¿sí?
0: bueno,
1: ¿sí?
0: tiene ya trayectoria, no es de Guadalajara, pero... publica en editoras nacionales, ¿no? ¿Mm? Y el premio de la crítica se le dio por una novela que se titula París no era un sueño. Bueno, pues puedo hablar, digamos, sí, con sí. conocimiento de causa de ella porque fui jurado de ese
1: pues
0: premio.
1: Pues entonces, con mucho conocimiento de causa, claro.
0: Entonces,
1: claro.
0: creo que es una novela muy interesante porque ya que estamos celebrando... Vamos, celebrando, si se puede decir celebrar, recordando la Guerra Civil Española, pues esta novela trata de ese momento del final de la guerra donde pasan a Francia y viven en los campamentos franceses y en otros sitios, ¿no? Pues una serie de personas con una serie de bagajes y de acciones, ¿no? Uh-huh. Bueno, pues partiendo de una persona particular de un pueblo de Guadalajara,
1: ¿sí?
0: se llamaba Leona, es decir, que es la protagonista de la novela, pero ficcionando sobre ese quehacer de los españoles en tierras francesas al terminar la guerra, pues se marca una novela que se titula París no era un sueño, donde entre ficción y realidad nos da un mosaico muy interesante de lo que es las relaciones entre españoles, españoles con franceses, españoles internacionales y toda esa situación de esa España itinerante que pasa las fronteras de Barcelona para arriba.
1: Claro.
0: Y bueno, recoge, por ejemplo, la zona de Montauban, que es donde murió Azaña.
1: Eso es.
0: Incluso recoge en ese momento, porque Azaña muere al poquito...
1: En el 40, creo.
0: Sí, muere... Recoge ese momento también en la novela, está bien descrito. Yo creo que está en Ediciones B, es una novela que tiene una agilidad narrativa y una solidez documental importantes y que, bueno, creo que Diego Bris tiene una capacidad para integrar la historia sin frenar la acción, ¿no? Porque también hay momentos emocionales, porque hay enamoramientos, es decir, hay situaciones de una novela que enseña y entretiene, quiero decir.
1: Pues muy bien, muy,
0: bueno,
1: muy interesante.
0: Tiene bastante densidad humana. No convierte la historia en biografía, pero lo teje muy bien. Muy bien, para hacer una lectura donde hay aventuras, donde hay amores, donde hay manera de vivir de una situación en una época determinada, y pues creo que está muy bien descrito.

0: tú.
1: París no era un sueño.
0: París no era un sueño.
1: Diego
0: Briz.
1: Correcto.
0: Es, en ediciones B. Está.
1: Perfecto. Pues
0: con, son 600 páginas.
1: No lo conocía.

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1: Y con ella y la terraza ya cambia de color. Ana María Ángel Esteban, sexóloga, psicóloga clínica. Muy buenas tardes.
2: Muy buenísimas tardes, Javier.
1: ¿Qué categoría?
2: Esa música no se gasta.
1: Nunca jamás. ¿Qué categoría jamás y qué prestigio le das a la terraza de Onda Cero?
2: Un sábado por la tarde.
1: Hombre, vamos a ver, es que es la verdad de la vida. La verdad de la vida. Psicóloga clínica, sexóloga, más de 20 años. Pero porque empezó. No, pero porque era una chiquilla cuando empezó. ¡Sí, jovencísima!
2: Empezó
1: siendo muy niña. Pero más de 20 años de experiencia en terapia de pareja. 24, fíjate. O sea, vas a hacer las bodas de plata el año que viene. Pues hay que celebrarlo.
2: Pues efectivamente hay que celebrarlo. Sí. Pues el año que viene va a ser más especial.
1: Pues sí. Claro, ¿no? Hay que ir pensando ya en esa celebración, Ana. Esas cosas hay que prepararlas con tiempo.
2: Con un año de antelación, efectivamente.
1: Que no nos pille el toro, Bueno, hemos empezado con Javier Cabo Blanco, que es un docente magnífico, Yayito, con 61 años. Fíjate que Yayo más joven, ¿eh? Que Yayo
2: pues
1: más...
2: Sí. Claro. Estupendo, en la mejor edad.
1: Claro, sí. Y le he dicho a Ana, puesto que mañana...
2: ¿Está entrenando a ser Yayo?
1: Claro. No, ya lo es. Tiene dos nietos. Y le he propuesto yo a Ana, en el espacio con... y la naturalidad con la que hablamos de sexo también en este programa, en la terraza, de hablar del sexo en la vejez, que no debe de ser tema tabú. Lo hemos hecho ya en alguna ocasión, pero no está de más recordar que el sexo...
2: Se puede ampliar, ¿eh? Siempre hay forma de ampliarlo, sí.
1: Claro. El sexo en la etapa de la madurez, de la vejez, no solamente es que existe, sino que puede ser maravilloso.
2: Sí, fíjate, ya esa palabra, madurez, me gusta más que vejez, porque parece que vejez tiene connotaciones de imposibilidad, y no, porque también el sexo en la tercera edad o cuarta edad o en la madurez sí que se asocia a imposibilidades o a que desaparece directamente. Y no, la sexualidad no está circunscrita a una edad. Solamente tenemos que adaptarla. Y no hay una vejez o madurez, como estamos diciendo, a partir de los 65, que es cuando dicen, no, este está jubilado, no, ya es la tercera edad. No. Hay personas con 65 hiperjóvenes y hay personas con 40 que dan pena. Entonces, la sexualidad también va por ahí. No solamente se disfruta cuando eres joven, o muy joven, que parece que está asociado a eso, sino que también se puede disfrutar en otros momentos de la vida, de la edad, de otras formas.

0: distintas e incluso mucho más placenteras.
1: Por ejemplo, vamos a contar qué pasa eso cuando pues llegamos a los umbrales de los 60, de los 65, de los 70. ¿Cómo es el sexo a partir de... Bueno, a partir, tampoco hay una franja.
0: No, vamos a poner...
1: Hay una evolución natural, claro, hay una evolución natural.
0: Sí. Mira, todo, perdona que te corte, todo lo va a marcar, por ejemplo, la falta de hormonas, en hombres y en mujeres, el que haya algunos problemas físicos, el que haya una toma de medicación importante, y entonces ahí... Sí que vamos a... Bueno, independientemente de que objetivamente a partir de una edad, que suele ser a partir de los 60 y... Sí. Pues sí que puede haber problemas más notorios en las relaciones sexuales. Pero estos problemas pueden ocurrir... Mira, por ejemplo, la menopausia, que también existe en los hombres, la andropausia, sí. Pues esto suele ocurrir a partir de los 45, 50. Y los hombres creen que solamente existen las mujeres, llamada menopausia. Y sí. No es así. Sí que es cierto que cuando aparece, estos periodos llevan unas características y una sintomatología que sí que impide o dificulta tener un tipo de relaciones sexuales que no son como las que se tenían previamente. Y ahí es cuando aparece un problema, cuando existe una comparación entre lo que era mi vida sexual hace no sé cuánto tiempo y lo que está haciendo ahora. Eso es un gran problema porque te frustra e incluso te inhibe ni a poner solución ni a poner un empeño en, venga, voy a probar. Pero también tiene sus partes positivas, ¿eh?
1: Claro, por ejemplo. Venga, vamos ahí.
0: Vamos ahí. Las personas
1: vamos
0: muy maduras.
1: Ahí. Vamos a la parte positiva, venga, que yo sé que la hay y nos la vas a contar muy bien. Venga, a ver, parte positiva.
0: Sí, porque, pero es que, mira, la parte negativa previa a esto, y por favor, que quien se sienta así se quite esas tonterías de la cabeza. Hay personas ya mayores que se sienten hasta ridículas por sentir que tienen deseo sexual, porque ya parece que la sexualidad, como te decía antes, está asociada a una persona joven y no, las personas mayores también se enamoran, tienen una sexualidad activa y entonces ahí es donde empieza un problema, porque en ellos mismos muchas veces, en muchos de ellos, vienen a la consulta y me dicen, ¿y qué hago con esto, Ana? ¿Y qué hago ahora? ¿Cómo que qué haces ahora? Pues disfrutar, ya, pero ¿qué hago? No voy a saber, no voy a poder, es que yo hacía, es que yo decía, es que ahora tal, pero hijo mío o hija mía, digo hijo mío porque sobre todo son los hombres los más preocupados por este tema. Pero es que solamente hay que adaptarlo y es facilísimo en la consulta del médico y del psicólogo. Entonces, porque los tratamientos para esta etapa son tanto médicos, como psicológicos, cuando empiezan los miedos, la evitación, la ansiedad anticipatoria. Entonces, eso es muy fácil de resolver. Lo positivo, lo que te iba a decir antes, Javier, pues lo positivo de la sexualidad es que se aleja el acto de la genitalidad.
1: Exacto.
0: De una genitalidad pura y dura. Hombre, también se incluyen genitales. Pero cuando parece que hay que ser un reproductor de películas pornográficas, o cuando hay que hacer el Pino Puente, o cuando hay que conseguir tales objetivos, pues aquí ya se da por hecho, y insisto, no debe ser un motivo de frustración. Ahora después diré cómo solucionar esto. Muchas veces, cuando no hay objetivos, se disfruta mucho más.
1: Mucho más, claro.
0: No hay el objetivo de que tengo que durar el 5 minutos con la penetración, que no se me baje, por favor, porque hay dificultades en la erección y en las mujeres con la menopausia hay dificultades en la penetración, y todo esto conlleva después a que el deseo disminuya, no solamente por parte o por efecto de la disminución de las hormonas, que en las mujeres no suele ser así. Otro tirón de orejas a las mujeres, porque muchas de ellas dicen, no me apetece, no.
1: No,
0: en las mujeres, no. En las mujeres no afecta prácticamente la menopausia en el deseo, aunque haya una caída hormonal bestial. En los hombres se produce si baja cuando baja la testosterona, pero en las mujeres es más psicológico que fisiológico.

0: Entonces hay muchas otras formas de disfrutar, hombre, y de no frustrarse y de no agobiarse, que no sean las que puramente se han hecho durante tantos años. Y es que claro, dentro de 20, 30, 40 años nos vamos a encontrar en esa situación y vamos a decir, ¡oh, Dios mío, qué hacemos!
1: Es el tiempo de la caricia, es el tiempo de la lentitud, de la pausa. Hay una novela, ahora que estamos hablando de libros y que hablamos de libros, para mí una obra maestra de Gabriel García,
0: estaba escuchando.
1: De Gabriel García Márquez, que es El amor en los tiempos del cólera. Es una de las voy a hacer spoiler, pero bueno, ya es un clásico, que decir que al final del libro relata, es una de las maneras más bellas que yo he leído de el acto sexual entre un hombre mayor, Federico Ariza, sí, y su amor de toda la vida, que no consumó hasta ser octogenario, Fermín Adaza. Son unas páginas llenas de una ternura, de una un pulso tan maravilloso, tan magnífico, recorriendo el cuerpo palmo a palmo, con las manos, en fin, claro, una sexualidad, pues, Javier, como dices tú, mucho menos genital y mucho más táctil, mucho más de tiempo.
0: Mira, ahora, sí, además tú lo escribes tan estupendamente con esa fluidez verbal que tú tienes, pero efectivamente ahora el contenido de lo sexual debe ser más abundante en lo relacional, en lo emocional, no en la demanda física, no en ponerme las estrellas, no en un objetivo. Ahora, como tú también decías antes, es una sexualidad que va con otros tiempos, que va más lenta, que se inicia con una conversación, con una cena, con unas caricias, que no es un impulso, que no es una sensación o una imagen mental que tú quieres traducir en sexo inmediato en ese momento. Entonces, es otro tipo de sexualidad que, para las personas que somos muy sensibles, podemos combinar efectivamente la sexualidad física, pero que llegadas a una etapa de madurez en la que tienes unas dificultades físicas, unas dificultades incluso emocionales, porque has tenido la pérdida, de a lo mejor incluso de tu pareja, y te sientes avergonzada de poder conocer a alguien, o avergonzado, bueno. Esta es una sexualidad en la que todo se transforma en algo mucho más emocional. Aquí no se ha acabado el sexo para nada. Es otro tipo de sexo mucho más sentido y para mí mucho más disfrutado. Porque pues, además es posible tener un orgasmo, claro que sí.
1: Claro, llegar a él. No, que queda un minuto, te iba a decir que tenemos que ir terminando. Claro que es posible,
0: claro. Entonces, ni siquiera es, mira, vamos a ver, las personas mayores que son más, están más acostumbradas a un sexo con coito, pues al final, en este momento, es un sexo más sensorial, claro, de caricias, de besitos, de todo lo sensitivo. Y fíjate, hay una cosa que yo pensaba antes de... cuando me dijiste de hablar de este tema, el médico de cabecera debería plantear a las personas mayores y cómo va tu sexualidad, porque hay muchas personas mayores que se avergüenzan de decir que no van. Entonces, si alguien les pregunta, dicen, pues sí, no, tal, pero que sepan que hay soluciones, claro que se puede ir al psicólogo, que hay tratamientos médicos, que esto no se acaba aquí, que no se empieza a ser abuelos.
1: Esto no se acaba aquí, pero lo nuestro sí se acaba aquí, porque son las 8 de la tarde, Ana. Te mando un beso muy grande y seguiremos hablando de sexo en la terraza. Un beso enorme, Ana. Son las 8, las 7 en Canarias, noticias.
2: Son las 8, las 7 en Canarias.
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2: Buenas tardes. El Gobierno acaba de ampliar a la provincia de Toledo la declaración de emergencia nacional. Lo ha hecho después de que el Infocam de Castilla-La Mancha ordenara la evacuación de dos urbanizaciones de Almorox al saltar a la provincia de Toledo uno de los dos incendios de Villa del Prado, en Madrid. Los efectivos siguen trabajando de manera conjunta en los incendios de la Sierra Oeste y de la provincia de Ávila, que continúan avanzando sin control. Son casi 88.000 ahora las personas evacuadas o confinadas entre Madrid y Ávila por estos fuegos, según el último balance difundido por el Ministerio de Interior. El presidente del Gobierno Gobierno, Pedro Sánchez, comparecía este mediodía tras asistir a la reunión del Comité Estatal de Coordinación y Dirección del Plan Estatal de Emergencias en el puesto de mando avanzado. Allí ha estado Elena Bueno. Elena, buenas tardes.
4: Buenas tardes, Gabriela. A pesar de la complejidad de la situación que se vive con este incendio de la Sierra Suroeste de Madrid, Pedro Sánchez ve una oportunidad este fin de semana por la bajada de los termómetros, al tiempo que admite, eso sí, incertidumbre por el viento, por cómo puede evolucionar su dirección e intensidad. El presidente del Gobierno pone el foco en la emergencia climática, en cómo se ha agravado, requiere un pacto de Estado.
5: En lo que llevamos de año están calcinadas más de 130.000 hectáreas. Hagamos entre todos posible un acuerdo, un pacto de Estado contra la emergencia climática, porque por desgracia la ciencia, si algo nos dice, es que estos fenómenos climatológicos cada vez son más intensos.
4: Una decena de comunidades autónomas tienen puestos a disposición sus recursos para apoyar en estas labores de extinción. La ayuda llega también desde países europeos como Italia, Grecia o Portugal. La prioridad, ha remarcado el presidente del Gobierno, sigue siendo proteger las vidas, defender los núcleos poblacionales y, finalmente, luchar contra los incendios.
2: Mañana a las 10 de la mañana, Pedro Sánchez estará en Ávila junto al ministro de Interior, Fernando Grande Marlaska, que ya asiste en estos momentos a la reunión del Comité Estatal de Coordinación y Dirección del Plan Estatal de Emergencias en esta región. El fuego también azota este fin de semana el sur de Francia. Los incendios allí dejan ya más de 200.000 evacuados. El principal foco de la región de Gironda sigue propagándose, pero a un ritmo más lento. Corresponsal en París, Álvaro del Río.
6: La meteorología de las próximas horas debería facilitar las labores para frenar el avance de los dos incendios en el suroeste francés, que se han llevado por delante ya más de 35.000 hectáreas y forzado la evacuación de casi 200.000 personas, aunque la situación sigue siendo muy preocupante y la amenaza muy seria, decía esta tarde la delegada del gobierno galo en la región de Burdeos, Sophie Broca. La amenaza sigue siendo importante, no hay que relajar la vigilancia. La cuestión es saber si ese humo es peligroso o no y cómo protegerse. En todo caso, hemos reforzado los puntos de control para analizar con precisión y de manera reactiva las medidas necesarias. Precisamente esta tarde ha intervenido por primera vez el avión militar A400M para descargar 20 toneladas de retardante, una operación exitosa según las autoridades en apoyo a los demás medios terrestres y aéreos. 1.500 militares se unen además esta noche a las labores de extinción. En un mensaje en sus redes, Emmanuel Macron se ha comprometido a reconstruir y reparar los daños. Casi 150 casas han sido ya destruidas por las llamas.
2: Volviendo a nuestro país, un joven de 21 años ha fallecido ahogado esta pasada noche en el canal de la derecha del Ebro, en la localidad de Amposta, en Tarragona. Según han informado los bomberos de la Generalitat, el cuerpo sin vida fue localizado poco después de las 4 de la madrugada, a unos 7 kilómetros y medio del lugar desde el que se había lanzado al agua. Onda Cero Barcelona, Joan Valentín.
7: Un joven de 21 años ha muerto ahogado en el canal de la derecha del Ebro a su paso por Amposta. Los servicios de emergencia activaron un amplio dispositivo de búsqueda después de recibir el aviso de que un joven había entrado en el agua desde el conocido puente de piedra y no había vuelto a salir. Tras varias horas de rastreo, los bomberos localizaron el cuerpo sin vida a varios kilómetros aguas abajo del punto donde había sido visto por última vez. Según las primeras informaciones, la víctima se encontraba en la zona con otra persona que sí logró salir del agua. Los Mossos de Escuadra se han hecho cargo de la investigación. Con esta víctima ya son 25 las personas fallecidas por ahogamiento desde el inicio de la campaña de baño.
2: Información deportiva ahora con Gabriel Merizalde.
8: En el Barça, tras golear ayer al Europa, ya miran el partido ante el Birmingham el 31 de julio. El Real Madrid cada vez más cerca del fichaje del jugador del Leipzig, Jan Diomandé, y el próximo partido de los blancos será ya el 1 de agosto ante la Fiorentina. El Atlético de Madrid tiene nuevo número 7. El surcoreano Kang In-Lee llega desde el PSG y firma hasta 2031. Y en el resto de la liga tenemos varios amistosos en juego. Celta de Vigo, Málaga, Getafe, Deportivo de la Coruña, Real Betis y Valencia se siguen preparando de cara al inicio de liga. En Fórmula 1, Norris es primero, acabando con el dominio de Mercedes, y Fernando Alonso consigue su mejor resultado de la temporada, quedando 16º. Y en el Tour de Francia, Richard Carapaz se hace con la penúltima etapa antes del desenlace final de mañana.
2: Es todo por el momento, volvemos con más noticias en una hora.
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0: 8 y 7, 7 y 7 en Canarias. Este 25 de julio, sábado. Y hombre, a la terraza del verano Onda Cero se van sumando incorporaciones, pero están los clásicos, y uno de nuestros clásicos, intocable, en el centro de la pista, bailando con su guayabera magnífica veraniega, a caballo entre varias décadas, 60, 70 y 80, en el centro del Boys Club. Nuestro tabernero magnífico, mayor, egregio del reino, Víctor García Chocano. Muy buenas tardes.
1: Muy buenas tardes, muy buenas tardes a toda España, desde aquí, desde el corazón de la Mancha, desde el cogollo de la Mancha, desde el cogollo de la Mancha. Aquí estamos en este día de Santiago Apóstol. Sí, tengo que decir que siempre, como tú bien has dicho, uno lleva ya muchos tiros dados, muchos kilómetros, muchas cositas, y tengo que decir que el día 25 de julio era un día muy señalado en el verano,
0: claro,
1: nacional,
0: claro,
1: muy
0: claro,
1: señalado. Claro. Además, sí, se ha dicho siempre que era el patrón de España, Santiago.
0: Eso es. Sí,
1: Santiago,
0: sí, sí, sí.
1: Y hoy era un día donde las lagunas, piscinas, la gente salía más, se movía, en fin, era un día maravilloso. Sí, sí. Y es,
0: de rojo de calendario.
1: Maravilloso. Verdad, lo que pasa es que yo, con el debido respeto a todo el mundo, voy a rezarle al apóstol. Sí. Y a ver si somos capaces estos fuegos que nos están asolando, que yo sinceramente no sé cómo arden tan deprisa, de tantas maneras, por tantos sitios. No sé si hay más de uno, debe ser intencionado, seguro, porque es imposible que eso vaya conforme va, y yo no sé qué perseguirán o qué querrán, pero la verdad es que estos fuegos, o sea, nos tienen muy tristes.
0: Tremendo,
1: muy
0: tristes, tremendo, encogido el corazón.
1: Son fuegos muy,
0: encogido el corazón.
1: Pero bueno, pero como decía Agua Viva en un disco hace ya muchos años, el mundo sigue girando.
0: Mundo gira, el mundo gira, sí señor.
1: El mundo no, el mundo no para, el mundo no para. El mundo no para. El mundo estamos todos en marcha, pasa el mundial, ya parece que hace ya que fue el mundial un montón, y hace 4 días, todavía están de vacaciones los jugadores nuestros del Mundial, todavía habla, se cogen firmas para no se quede Argentina. Vamos a ver, señores, a ver.
0: Bueno.
1: España nuestra, vamos a ver. Nadie
0: hay que saber
1: ha visto
0: ganar y
1: tan ganas en el fútbol, pero de verdad nadie ha visto tan ganas en el fútbol.
0: sí, hay que saber ganar y saber perder, claro.
1: Bueno, pues el que ha perdido, en cuanto le hurles un poquillo con la pajilla, pues salta, salta porque no, y ya está. Pero se queda ahí. Lo que pasa es que como ahora hay tanta televisión, tanto micrófono que se mete, tanta cosa que, pues parece que la cosa tiene mucho recorrido, pero la cosa no tiene mayor recorrido. La cosa ha sido un partido que han jugado, tuvo más recorrido cuando el presidente de los Estados Unidos no se quería quitar de la foto.
0: Ay. Bueno, he visto memes buenísimos de trofeos de veraniegos donde aparece Donald Trump diciendo Donald Trump entregando el trofeo. Bueno, es maravilloso. Mira, qué bonito, mira.

0: Esta era la que te referías tú, ¿no? El mundo gira.
1: No, claro. esta era la italiana, la romántica. Sí, pero Jarcha, claro. No era Jarcha, era Aguaviva. Cantaba, sí. El mundo sigue girando.
0: Ah, bueno, este es del Jimmy Fontana.
1: Pasara lo que pasara, pero esta que has puesto ahora mismo en el Boys Club se bailaba cuando se ponía la
0: agarrado.
1: Como tiene que ser, como claro, tiene que ser, agarrado. Claro, que es eso de bailar y uno baila como loco, que va para acá, que va para allá. No, hombre, era súper romántico. Además, tú cantabas al oído de tu novia esta canción cuando lo estaba bailando. Gira, el mundo gira. Con el Pacho Sensatín, ole.
0: Infinito.
1: Era una maravilla. Pero yo creo que era, además era un idioma universal. Un idioma
0: totalmente,
1: universal.
0: Totalmente, totalmente.
1: Ahora mismo se están oyendo desde toda España y parte de Portugal. Y parte de Estados Unidos. De muchos
0: sitios.
1: Y todos habrán vivido esa canción. Y todos se acordarán en ciertas edades. Mm. Porque esto sería los 70, 60, 70.
0: Sí, por ahí.
1: Esta canción. Y era... De llenar las pistas.
0: Las pistas de baile, claro.
1: Y claro, se juntaba la gente, salía el de 25 a bailar, y era precioso. Pero ahora tenemos una serie de cosas, afortunadamente la vida, por un lado, mientras que estás enterrando un ser querido, en otro sitio se está celebrando un evento,
0: mientras estamos haciendo...
1: O sea, el mundo lleva sus directrices, lleva sus marchas. Vamos a ver si conseguimos. Lo que sí que me está dando un poco de gusto,
0: que hablen
1: los dirigentes políticos los unos con los otros. A mí me alarma mucho que se insulten tanto, me alarma muchísimo, no me encuentro seguro cuando se insultan y todo eso, no me encuentro seguro. Y cuando los veo que están juntos, que hablan, que se cierran, que dicen esto lo tenemos que hacer, esto tenemos que tirar para adelante, entonces en ese momento yo estoy contento, me siento seguro. Pero bueno, vamos a ver lo que pasa. Porque vamos a hacer... Te voy a preparar una cosa.
0: Vamos a cenar. Vamos a preparar la cena, que son las 8:15. Y vamos a preparar la cena, que es una cena de verano, como Dios manda. Venga, a ver.
1: La gente sale en verano. Mira, la gente se va uno al chalet del vecino. Se mejora el del vecino, ¿sabes? Que luego limpie él.
0: ¿Sí?
1: No, mejor, y que ponga la cerveza y que ponga todas las cosas. Pero es muy de barbacoa. El verano es muy de barbacoa. Muy
0: de barbacoa. Es verdad.
1: Todo el mundo hace la barbacoa, todo el mundo tal. Pero siempre hay un amigo en la cuadrilla que no es el cocinica, es el cocinero.
0: Eso es, que sabe hacer
1: esas mezclas, esas cosas.
0: Darle el toque.
1: Que se dice, a mí no me gusta la palabra, bueno, pues en Cataluña sí está muy bien, la de tosta, pero a mí me gusta pan tostado con algo.
0: Pan
1: y nosotros vamos
0: algo.
1: A preparar porque ahí está, porque vamos a preparar la barbacoa. Y hemos preparado la barbacoa, me mira esta mañana el colesterol y lo tengo bajito, me mira todo y ya me lanzo totalmente. Hemos preparado unas tiras de panceta, hemos preparado unos choricitos, unas salchichas, hemos preparado una morcilla, bueno, aquí de todo. Y una rebanada de pan de la Alameda divino.
0: Pan de la Alameda. ¿Cómo está el pan de la Alameda, por Dios?
1: Como ha llegado mi amigo Bartolomé es el de la cuadrilla, el cocinica. El que hace, el que mezcla. Oye, ya ha mezclado cuatro cosillas y le digo, pues mira, pues van bien con la... Nos vamos a comer la barbacoa, la barbacoa, pero vamos a tomar esto que va a relajar la barbacoa. Sí. Y fíjate, es una cosa donde vamos a ir a la tienda, cualquier tienda, cualquier supermercado, vamos a comprar en un tarrito de esos de cristal que viene pimiento morrón, pimiento rojo, envasado al vacío, riquísimo. Vamos a comprar ese tarro, lo vamos a llevar, lo vamos a escurrir, lo vamos a preparar en un cuenco. Una vez que ya lo tenemos ahí preparado en nuestro cuenco, le vamos a echar un chorreón de aceite de oliva español. Un aceite de oliva rico, un aceite de oliva bonito, se lo vamos a echar. Le vamos a echar una poquita de sal, muy importante que sea de Torrevieja, Una poquita de sal de Torrevieja.
0: Se la
1: vamos a echar. Y un par de huevos duros, se los vamos a rallar muy finos y lo vamos a echar ahí todo. ¿Qué es lo que está ocurriendo aquí? Hemos echado nuestro pimiento, hemos echado nuestro huevo duro, hemos echado nuestro chorreo de aceite y ahora vamos a coger dos dientes de ajos de las pedroñeras, que si viera este año de ajos en las pedroñeras, el ajo morado de por sí, se machacan bien y se mezcla. Un diente, dos, que no pique mucho, que no sepa mucho ajo, que luego hay alguno, que ya verá, pero está muy rico. El ajo está muy rico.
0: Hombre, sabor el toque que le da.
1: Picámoslo los dientecitos de ajo y ya lo tenemos eso así al línea. Pero vamos a coger una latita de atún en escabeche, un buen atún en escabeche.
0: Venga.
1: Lo vamos a coger y se lo vamos a vaciar. Sí. Pero ese no le vamos a escurrir el caldo. El caldo va a caer entero y lo estamos mezclando con tranquilamente, ¿sabes? Muy bien, ahí lo estamos
0: con amor, con amor.
1: Estamos preparando nuestro Hunter Clan Total 2.
0: Sí, sí.
1: Cogemos
0: sí,
1: una rebanada de pan porque la barbacoa está encendida. Todavía no hemos asado nada. Y entonces vamos a tostarlo con el carbón, el pan, que gana de sabor. Cualquiera lo sabréis, en todos los sitios de España donde tostemos pan, donde se tueste, todo lo que se haya tostado con leña o se haya tostado el pan de diferente manera. Tostamos una buena rebanada de pan. Y una vez que lo sacamos, cogemos una mantequilla que nos guste, abrimos el frigorífico, una mantequilla de uno, abrimos el frigorífico del vecino y se le pregunta, oye, ¿no tenéis mantequilla?
0: Sí, claro, que aporte que algo, que aporte algo, claro.
1: Está el pobre poniéndolo todo. Y va Bartolomé y dice, esto Bartolomé se ha colocado un mandil, se ha colocado un mandilito, se ha colocado un paño colgando en el lateral del mandil, así en la cintura. Bueno, está hecho, vamos. Y ya lo ha preparado. Hemos tostado el pan, le hemos untado la mantequilla y ponemos ahí nuestro pimiento. Nuestro pimiento este que hemos mezclado, que hemos hecho, como si dijéramos hacer una capa, que se dice por la mancha, pero que por ahí se dirá lo que es la tosta, una casa. Y hemos con una máquina que Bartolomé te vuelve a llamar a Serafín. Oye, ¿no tenéis jamón? Sí, ahí hay un poco, está muy finico.
0: Para echarle algo, claro.
1: Que lo venden al vacío y se pone arriba las rebanadas.
0: Sí.
1: Y vuelves a echarle un chorreoncito de aceite de oliva. Y ya lo tienes para ir comiendo. Te preparas un buen vino tinto, un tempranillo tinto de... Mira, hay vinos en España como en ningún sitio del mundo, los mejores, pero como hoy estaréis me comprenderéis y me vais a
0: entender, estamos
1: en el corazón de la Mancha, voy a poner un vino de la denominación de origen Mancha, tempranillo rico, que está
0: buenísimo.
1: Lo vamos a poner en 5 o 6 grados, aunque dice la gente que el tinto, ahora en este tiempo el vino tiene que entrar tranquilo, porque una vez que lo sirvas ese tinto y esté ahí a la intemperie, va a coger mucha más temperatura. Echamos nuestro vino, que le queremos poner gaseosa fresquita, le ponemos gaseosa fresquita, y nos vamos comiendo nuestra rebanada, mientras Bartolomé sigue asando el tocino, el chorizo, y tú vas con tu rebanada tan rica, que la vas entremezclando, si quieres con un chorizo, si quieres con una salchicha, si quieres con una poquita morcilla de Vicente, en fin, ahí unas cosas tan... Y pegas una fiesta entre amigos, pegas
0: estupenda.
1: Que madre mía, te bebes el vino, te bebes lo otro, sigues oyendo, ves las cosas, estás tranquilo, y ya está, y Bartolomé se
0: limpia
1: la mano,
0: y disfrutas.
1: y nos mira, esperando a ver qué gesto hacemos cuando nos estamos comiendo la tosta, a ver cómo...
0: ¿Cómo se saborea?
1: Y como Bartolomé nos cae bien a casi todos, por si cómo está que era Bartolomé, es que este Bartolomé. Es que
0: esto es una cosa
1: maravillosa. Y queda la fiesta
0: de maravilla. De lo bien que lo has dicho, de lo bien que lo has explicado, de lo bien que lo has contado. Bueno, y sobre todo de lo bien que lo ha hecho también Bartolomé, que ya es otro personaje nuestro, te has ganado algo que sé que te va a gustar. Mira, escucha, pon los cinco sentidos. Mira.

0: vaya.
1: Oye, te voy a decir una cosa. Los buenos toreros sí. No quieren que se toque.
0: No lo quieren, no lo quieren. No, no lo quieren.
1: No quieren porque nerva. La gente se distrae. La claro. Nerva, la gente se nerva. Sí, y la sí, gente sí, se sí. distrae con, es... la, con la banda de música. Entonces el... no quiere porque quiere que estén prestando atención a toda a la faena. La faena. A la Hoy faena. Es el día bueno. de Santiago Apóstol.
0: Sí, señor.
1: Estamos hablando desde el Cogollo de la Mancha. Para sí. toda España, para todo el mundo, para que sean felices, que tengan un buen verano, que tengan cuidado con todo y oye, y que pongamos todo y que recemos todos un poquito al apóstol Santiago.
0: El que nos eche un cable, que nos eche un cable.
1: Esto es libre, esto es libre, que eche un cable y que saque una manguera tremenda. Aunque ha dicho Bartolomé que sí, si a mí me deja, apago la lumbre, pero nada. Mira, pero mira lo que está en apagar la barbacoa.
0: Bueno. 20, querido Víctor, un placer sentirte un año más aquí en la terraza. Cuídate, un abrazo grandísimo. Seguimos en esta tarde del 25 de julio al compás y al son de un pasodoble bellísimo. ¡Nerva!
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0: La arqueología discotequera de este programa no tiene fondo ni fin.
1: Este sábado no voy a trabajar. Este sábado.
0: Este sábado.
1: Descansar.
0: El que pueda, claro.

0: El sábado, por ejemplo, de Babalbanud Martínez Abascal. Buenas noches. Buenas tardes todavía.
1: ¿Qué tal? Muy buenas tardes, muy buenas noches, Javier. Para ti y para todos los terraceros, ¿qué es el verano sin una buena terraza? Hombre. Bueno, yo te diría que es la vida casi, ¿eh? Sin una buena terraza.
0: Sí, una ilusión.
1: Sin un buen terraceo. Yo estoy encantada, una vez más, un año más, de estar aquí, de compartir estas tardes, estas noches, en esta ocasión, estos fines de semana, pues contigo, con todos los compañeros, compañeras, con todos los oyentes, aunque cierto es que siempre, desgraciadamente, no nos toca con el corazón en un puño por la situación, esa tragedia que estamos viviendo un año más con esos incendios que están desde luego destruyendo pues gran parte de nuestro país, muy pendientes de lo que está pasando en la Comunidad de Madrid, en Ávila, también en Guadalajara, aunque afortunadamente ese incendio de la Mierla pues ya poco a poco evoluciona de forma muy positiva. Ahora lo peor, como bien sabemos, está en la Comunidad de Madrid y en Ávila, y también esa última hora, esa noticia que conocíamos hace unos minutos de que esa emergencia de interés nacional de nivel 3 se ha ampliado también a la provincia de Toledo, porque las llamas más de nuevo van avanzando hacia la localidad de Almorox. Hay que recordar que precisamente en este punto también fue uno de los inicios, eso es, del fuego que luego saltó a la comunidad vecina.
0: Y hay que decirlo, comentábamos a las 6 de la tarde cuando empezamos esta terraza, que este programa que se realiza desde Toledo para toda España, el fuego está en Madrid, está en Ávila, pero aquí a la ciudad de Toledo, a la ciudad imperial, a la ciudad histórica, al casco histórico que todos conocemos y alguna vez hemos visitado, durante todo el día, bueno, todo el día no, a partir de las 11 de la mañana cuando cambió,
1: bueno, te diría que sí, es verdad,
0: cuando
1: que...
0: cambió el viento, a partir de las 11, bueno, hay una nube de

0: humo que llega a la ciudad, ese aire plumbeo, anaranjado, el sol
1: Vemos
0: tetrino,
1: la imagen como tremendo, con un filtro
0: tremendo,
1: sepia.
0: Tremendo.
1: Sí, con un filtro sepia, tremendo. Es de la imagen de la ciudad y toda la provincia, también prácticamente
0: están
1: con esta situación, no solo aquí en Toledo, también, bueno, pues todas las localidades, zonas cercanas a los incendios. Es verdad que en este punto recomiendan las autoridades no realizar ejercicio físico, por ejemplo, fuera, ¿no? En la calle, no salir si no es extremadamente necesario y cerrar también ventanas bien en casa, porque, bueno, pues también esto es tóxico, ¿no? Al final el humo que nos llega y la ceniza, así que con eso también hay que tener cuidadito.
0: Bueno, vamos a saludar también a los habituales, claro, de la terraza del verano, a este lobby, el lobby manchego, como dice mi querida Begoña Gómez de la Fuente, pero ¿qué le vamos a hacer? Somos, decía Serrat, que nació en el Mediterráneo, pues nosotros nacimos en La Mancha, claro.
1: Y qué maravilla,
0: Entre Toledo y La Mancha deambula nuestra vida, entre la mística y la alegría de vivir. Toledo es la mística y La Mancha la alegría de vivir. Mi querido Emilio Hidalgo, ¿qué tal? Muy buenas tardes, ¿cómo estás?
2: Muy buenas tardes, a pesar de todo, porque la verdad es que las imágenes, los testimonios, los datos son pavorosos, pero bueno, estamos aquí, que no es poco, y de momento, y si no me corrigen ustedes, porque me ha llevado un susto cuando estaba esperando a entrar en el programa, me parece que no hay víctimas mortales, o sea que vamos
0: una. En Manises, en este caso
1: es en Valencia, pero por otro incendio que han encontrado a un hombre de 78 años en su coche, calcinado en un barranco,
0: y una víctima mortal,
1: pero en toda la zona de Comunidad de Madrid, Ávila, como dices Emilio, de momento, afortunadamente, no hay víctimas mortales, pero sí, claro, pues todo arrasado y gente que ha perdido absolutamente todo.
0: Y miles de personas.
2: Sí, bueno, hay pueblos enteros. O sea, me parece que algún municipio, más de una treintena de casas han ardido, que esto es un desastre para el estado de ánimo, para la economía de esas familias, para sus recuerdos, para cosas que son insustituibles.
0: Sí, sí, sí.
2: Pero bueno, de momento tienen la vida que vamos a preservarla ante todo.
0: Bueno, Manuel Aguilar, otro clásico del verano. Buenas tardes, ¿cómo estamos?
3: Muy buenas tardes, Estepona.
0: ¿Qué tal, hombre? ¿Cómo va por allí? Algo más tranquila, ¿no?, la situación, aunque yo sé que usted ha tenido que hacer frente en muchas ocasiones, bueno, muchas, en alguna ocasión,
2: sí, sí,
0: a fuegos y fuegos que han estado cerca también.
2: Los últimos veranos.
0: Sí, sí.
3: Yo recuerdo el primero de sexta generación que acabó aproximadamente a 3-4 kilómetros de mi casa.
0: Sí,
3: y
0: sí.
3: Aquello fue tremendo, por lo cual me pongo en la situación perfectamente de lo que estarán pasando de los vecinos de San Martín de Valdeiglesia, que tienen fuego por la izquierda y por la derecha, por arriba y por abajo, y la sensación que tiene que ser cuando se está hablando de más de 100.000 personas las que están desalojadas de su vivienda, y sobre todo el miedo de no saber qué es lo que te vas a encontrar cuando vuelvas.
0: Eso.
3: Yo reconozco que creo que todos los medios que se puedan poner son poco para intentar ayudar. Ahora, también diré una cosa, quizás hoy no es el día, pero por si acaso lo fuera, y lo digo porque en Estepona, por ejemplo, estamos en 38 grados hoy, un calor horroroso de poniente que viene, y lo que sí es verdad que vemos que todo aquello que se podía haber hecho para tramitarlo, en ningún sitio de España está hecho. Y yo creo que esto lo debemos hacer mirar. Los incendios no se apagan ahora, se apagan en invierno.
0: Sí, ¿claro? Eso lo hemos dicho muchas veces. Bueno, y permitidme que salude también, claro, que al señor de las lagunas, el señor de La Mancha, el señor de Ruidera, Sebastián Marín. ¿Qué tal? Muy buenas tardes.
4: Mister Paddle,
0: ¿cómo estamos?
4: ¿Qué tal? Muy buenas tardes. Estoy en Valdepeñas.
1: Has cambiado ubicación.
4: Sí,
1: estoy
4: en Valdepeñas porque, entre otras cosas, hoy voy al cine a una terracita a ver la Odisea, con lo cual...
1: Bueno, Aguilar no sé si lo habrá visto, pero no se habla de otra cosa en el ámbito del cine, ¿sí?
4: Mañana os puedo contar, no la he visto...
0: Crítica de primera mano.
2: ¿Se va usted al cine de verano, se va?
4: Claro, por eso digo que de terraza en terraza,
2: por favor.
1: Qué bien, qué gusto.
2: Tiene recuerdos a Carolina.
4: Le daré recuerdos a Carolina, sí, señor. Bueno, digo que por cierto, ya que estamos hablando de película y antes de hablar del fuego, Los Perseguidos, es que estoy verdaderamente
0: enganchado
4: en la afición sonora. Escúchenla.
2: Pensé que hablaba de Begoña.
4: Es que sabes lo que pasa, que claro, como ahora no tenemos programa por la mañana, pues claro, yo me voy a andar. Y entonces escucho las noticias.
3: Se hace larga la mañana,
4: claro.
3: Se hace larga la mañana.
4: Y luego me engancho. No.
1: Bueno, andaría a correr y hacer running, que eres muy running tú, ¿sí?
4: Sí, sí. Me engancho a Los Perseguidos y es que una pasada. Bueno, digo que con esto de los incendios.
0: Se hace running, claro. Pero si

0: hoy.
1: Pero Marín, si está todo el día en el gimnasio. Yo no sé
2: si hace mucho que no lo ven, pero Marín está espléndido. Marín
1: está bueno, bueno.
2: Marín nos entierra a todos. Marín nos entierra a todos. Es tremendo.
1: Tiene ya unos bíceps y todo. Bueno, bueno. Oye, una duda antes de cambiar de asunto y de ir a hablar del tema de los incendios, hablando de cine, que le quería preguntar a Aguilar que si 3 horas, claro, es una película un tanto larga, ¿cómo pasan? ¿Es entretenida? Porque yo he escuchado un poquito de todo, ¿eh?
3: No se hace larga en ningún momento. A mí no se me hace larga en ningún momento, ¿eh? Uh-huh. O sea, de verdad que son las 3 horas de las últimas veces que he ido al cine a ver una película de más de 2 horas y me he dicho, le sobra media hora.
1: Ok, bien, eso es importante.
3: Hace mucho, mucho tiempo, en una galaxia lejana, muy lejana, que no me pasaba eso, ¿eh? Porque he dicho la película dura 2 y cuarto, pero podía haber durado 2 menos cuarto sin problema.
4: Pues tiene mérito, porque además es una historia que ya conocemos sobradamente.
5: Porque sí, 3 horas en una silla de...
2: Sí, para las lumbares no son buenas. Eso es, para las lumbares no son buenas.
1: No vaya a coger frío, que baja un poquito la temperatura, Marín, y...
5: Sí, bueno, claro. Tampoco es eso.
3: Y Hidalgo, si la gente fue al cine a ver Titanic, la Odisea, la recuerdan menos, ¿eh? Lo digo ya.
4: Sí, no, seguro, pero bueno, es conocida la historia.
5: Iba a decir, entrando en el tema de los incendios, lo primero, no estoy en Madrid, pero sí me comenta mi hijo... que es irrespirable cuando sales
2: claro,
5: a la calle.
2: Claro, claro.
1: Sí, Madrid fuera de Madrid, aquí en Toledo lo
5: sí,
1: vimos.
5: Sí, sí, por eso, si en Toledo es irrespirable, pues en Madrid...
2: Está más al sur, está... No, hombre, no es que sea irrespirable, pero decir que
1: pero se nota perfectamente. Y es molesto.
5: Tiene que ser, y tiene que ser una verdadera pesadilla.
3: Y más se va a notar en la noche. Sí, porque el humo de día tiende a subir, de noche tiende a bajar.
2: Sí.
5: Y respecto a lo que decía... Sí. Respecto a lo que decía Aguilar, creo que lleva toda la razón. Es decir, llevamos ya muchos años contando los incendios, nosotros en concreto, y cada año es más y un poquito más. Y este año es muchísimo más. Sí. Yo creo que habrá que, es decir, al campo hay que ayudarle, al bosque hay que ayudarle. Es decir, habrá que limpiar la gasolina que se acumula en el invierno. Yo no sé de la forma, porque pero habrá que limpiarlo bien con pastos, como sea, pero habrá que trabajarlo.
4: No seamos tontos. Si la forma ya la tenemos o la teníamos, lo que pasa es que la hemos eliminado. Sí. Pero cuando el ganado sale a pastar, está eliminando. Cuando deja
3: el campo limpio,
4: claro. Pero es que ahora no. Es que ahora hay sitios donde te penan por salir a recoger leña para que puedas quemar en tu chimenea. Es absurdo. Bueno.
5: Os puedo decir, a ver, hay un detalle que yo veo cuando salgo a andar, en concreto ahora no quiero dar detalles, pero bueno, en las lagunas. Hubo hace años, hubo un vendaval, cayeron algunos árboles. ¿Pueden creer que cayeron en lo que es el río que llega a la primera laguna, que todavía están allí? Yo no entiendo mucho de esto, indica... que es obstaculiza, claro, es decir, habrá que trabajarlo.
2: Entre que no hay pastores y que, porque cada vez hay menos pastores, quedan 4 pastores,
5: sí,
2: que queda
5: eso
2: uno.
5: También. Y a los pocos que hay los sancionan.
2: Exacto, y no les dejan a lo mejor pastar, claro, o dejan pasar por el rebaño, con los rebaños por determinados lugares, en fin. Bueno, vamos a ver
4: esta nueva educación, o sea, esos árboles no se recogen porque hay que enseñarles a que se levanten solos, hay que darles ánimos y venga, vamos.
5: Iba a decir que para que el presidente no nos llame negacionistas, que si nos está escuchando es lo que va a pensar, dicho lo cual, yo sí creo que está habiendo un cambio climático. También creo que
1: cambio
4: climático hay.
1: Porque hay que cuidar las zonas forestales, ¿no? De otra forma, nadie puede decir que tengas un mensaje negacionista, ni muchísimo menos. Es que es una realidad. Otra cosa hay que decir, que estoy escuchando mucho el mensaje de, bueno, tiene que haber más ovejas, por supuesto, tiene que haber más cabras, ¿no? También en el campo. Más ganado, pero claro, hay que apoyar también al sector ganadero,
2: claro,
1: al sector agrícola, claro, porque también en todo esto que estamos viviendo de los incendios, obviamente, al final, la primera emergencia es salvar vidas, las vidas humanas, también proteger los núcleos urbanos, pero aquí también está habiendo una catástrofe si nos fijamos en el campo, en los ganaderos y en los agricultores. Entonces, eso también. Bueno, está muy bien cuidar los campos, pero claro, también hay que apoyar al sector. Tiene que ser rentable trabajar en el campo, trabajar con el ganado, y ahora mismo no lo es. Entonces, es muy fácil decir eso desde casa y desde la ciudad, pero hay que

0: ponerse
1: que digo
0: también
1: que todos sabemos, porque tenemos algún ejemplo amigo, que de rentable está muy complicado hacer eso,
0: claro,
1: un negocio.
0: No, claro, tipo claro, claro.
2: Bueno, lo primero habrá que defender el precio de los productos, un precio justo. Y luego, si hemos puesto herramientas, vamos a hacer que esas herramientas funcionen de verdad. Porque cuando tú hablas con la gente del campo, te dicen que ellos no quieren ayuda, quieres que les dejes trabajar. Y no se les está dejando.
3: Bueno, vamos a ver.
0: Una fotografía.
3: A ver, Aguilar.
4: Deja.
3: Sí, claro. Aguilar.
4: A ver, le digo, mire dos cosas. Una primera, como presidente de Cooperativa Agrícola, la Mantua Andalucía, que es la de Cepona, y voy a hablar en nombre de los ganaderos, que no me considero uno de ellos, pero seguro que están de acuerdo conmigo. No estamos, no nos hace falta a los ganaderos y agricultores que nos apoyen. Con que el gobierno no nos dé patadas, nos vale. O sea, con que nos deje, nos vale. Ya no hace falta ni que nos apoyen, solamente que nos dejen. Y lo segundo, estamos de acuerdo en que el cambio climático se va produciendo toda la vida. Es que estamos hablando, es que estamos en la cuarta era. Se ha producido cambio climático permanentemente, pero la pregunta, lo que no se puede justificar esto del 25 al 26. O sea, el cambio climático lo que no se ha producido desde 2025 al 26. Aquí lo que hay es una dejadez por muchas partes y una forma de justificar.
2: Es el problema de la vivienda, con el tema del apartamento Manuel público. Manuel, ¿sabe lo que sí que se ha producido? Que en el año 2009 se destinaba más de 364 millones de euros a prevención de incendios. Y en el año 2022 estábamos por debajo de la mitad, 175. Y ya este año, claro, como desde el 2022 no hay presupuestos, vete tú a saber.
3: Bueno, vamos a la fotografía.
0: Sí, vamos a hacer una fotografía, aunque ya nos hemos metido de lleno también en el propio comentario, ¿no? De la situación de los incendios. Lo comentábamos también al principio, estamos esa última hora que hemos conocido a lo largo de la tarde, y es que el Gobierno de España ha ampliado esa emergencia nacional por los incendios también a la provincia de Toledo. Estamos hablando por Almorox. Hay que concretar que para que se establezca el nivel 3 de emergencia, en este caso, lo puede hacer o bien la propia comunidad, el propio presidente o presidenta de ese territorio, o bien el Gobierno de España. En este caso, ha sido la dirección del operativo que dirige la emergencia el que ha decidido que se amplíe esta emergencia nivel 3 a la provincia de Toledo, como decimos, Almorox, por una cuestión de coordinación. Es decir, tiene todo el sentido del mundo que cuando están llevando ese operativo, esa emergencia, tanto en la Comunidad de Madrid como en Ávila, y vemos que esas llamas están avanzando de nuevo otra vez hacia Almorox, que esa emergencia la coordine también ese mismo operativo. Es por esa razón por la cual también se ha incluido a la provincia de Toledo, después también de que haya habido dos desalojos en dos urbanizaciones de este municipio, que también recordamos fue aquí uno de los puntos de origen.
3: El miércoles.
0: Del incendio que además rápidamente pasó a Villa del Prado, y luego ya en Almorox es verdad que toda la evolución del incendio había ido siendo muy positiva. De hecho, bajó de nuevo a nivel cero en este caso
3: ha sido, yo creo,
0: ya,
3: el cambio del viento.
0: Exactamente. Las últimas horas ya de nuevo se ha vuelto a complicar la situación y, como decimos, ahora mismo en nivel 3. Por hacer también un resumen rápido de los evacuados y también de los confinados, tanto si hablamos de la Comunidad de Madrid como de Ávila, estamos hablando casi de 90.000 personas afectadas, tanto de evacuadas como de confinadas, totalmente, ¿no? Es un dato estremecedor, ¿no? Porque pensemos, casi 100.000 personas estamos hablando
3: fuera
0: de sus casas, y luego también todo el trabajo que está haciendo el operativo y también los voluntarios, que yo creo que aquí también hay que destacarlo, porque todas estas personas pues hay que movilizarlas,
3: claro,
0: a otros centros, a albergues, a colegios, a polideportivos, y también aquí se está haciendo desde luego pues un trabajo, se están dejando la piel, así que también es importante resaltar esa situación. Y como digo, 16 localidades desalojadas o confinadas, en este caso en la Comunidad de Madrid, y 13 en Ávila, donde la situación también es muy complicada.
3: Bueno, algo que queríais decir de la situación, aparte de lo que me parece, vamos, lo más tremendo, obviamente, como decíamos, una persona ha perdido la vida, en este caso en Manises, en Valencia, en otro fuego, pero estamos hablando del centro de la península ibérica, pues Madrid, Ávila y Toledo.
1: ¿Sí? Claro, yo creo que lo positivo de todo esto, si es que hay algo positivo, es que no hay fallecidos, aparte del fallecido de Manises, pero el drama es obvio y evidente.
3: No, y las próximas horas van a ser también importantes en función de cómo evolucione el viento y el control que se pueda realizar o no de la situación, pero
0: afortunadamente es verdad que ha bajado la temperatura este fin de semana, sí, y mucho, sí, en muchas, sí, zonas, sí, ¿no? Por ejemplo, aquí en Toledo tenemos
3: 10 grados menos.
0: Claro, 10 grados menos, 30 grados de máxima, ¿no? Cuando hace ayer pues teníamos 40 grados, lo cual es algo verdaderamente que va a ayudar, esperemos, sí, mucho a esas labores de extinción, pero claro, aquí también tenemos una condición determinante, que es la velocidad del viento, ¿no? Las fuertes rachas de viento, que desde luego no ayuda.

0: y complica muchísimo pues esas labores, esos trabajos. Y parece ser que las próximas horas que tenemos por delante pueden ser un poco complejas, tanto complejas, exacto, en toda esa zona. Así que también ese mando único, que ya se ha hecho de todos los incendios, y el miedo que hay es que se una tanto el incendio de Ávila con el de la Sierra Oeste de Madrid.
1: Sí, porque además apuntaba que se podía unir en Almorox, que es de verdad es una zona que está bastante por allí cerquita. Esperemos también que se cumpla la previsión de la EMET, que dicen que mañana podrían cesar esos vientos constantes, o quizá a últimas horas de hoy, y eso favorecería para que el incendio no vaya tan rápido, a ver si así lo podemos perimetrar. Pero sobre todo que no vuelva a acercarse al mando único el presidente del gobierno, porque fue esta mañana precisamente que se esperaba que los tiempos, los vientos bajasen y esto iba a facilitar, y un momento después se reactivaron y ha habido hasta que cambiar de lugar el mando único, ha habido que evacuar.
0: Sí, sí. Además, en el mismo momento en el que estaba compareciendo Isabel Díaz Ayuso, que han dicho que estaban en cenicientos, así que fuesen recogiendo y desalojando porque se tenían que ir de ese puesto de mando avanzado. Sí.
2: Lo único que puedo reclamar en este caso es que dejemos la política a un lado, y creo que en este caso se está haciendo, creo, por ejemplo, y que Isabel Díaz Ayuso ha hecho muy bien en pedir el mando único, y creo que Grande Marlaska está dando la talla, igual que, porque le he criticado mucho en otras ocasiones, en este caso me da la impresión que está dando la talla. Pero dicho lo cual, sí que es verdad que el presidente del gobierno sigue diciendo exactamente lo mismo, que el cambio climático, pues hombre, yo creo que eso sí, pero hay algo más.
3: ¿Qué iba a decir Aguilar?
4: Yo lo que estoy echando de menos últimamente en muchas de las justificaciones de los problemas que tenemos. Mire, el problema número uno de este país, citando hoy, es la vivienda. Y resulta que por todos lados lo que se escucha que el problema son los apartamentos turísticos, que suponen el 0,6% del parque de vivienda de este país. Es imposible, estadísticamente es imposible que ese sea el problema. Pues ya tenemos un problema de un ajeno, ya no tiene nada que ver con nosotros. Ahora resulta que tenemos el problema de los incendios, lo tenemos encima, y hay 100.000 personas fuera de su casa y 100.000 personas que no saben si su casa va a estar cuando vuelvan, que es el drama de esta situación. Después hablamos de animales y hablamos de finca y hablamos de negocio, pero hay 100.000 personas que no saben dónde va a estar su casa. Y el problema es el viento y el cambio climático. De verdad, ¿alguien va a decir esto hay que hacerlo? Algo que podamos hacer nosotros, no que esté en manos de un tercero divino, sino algo que tengamos, que podamos hacer nosotros. Estoy muy cansado de escuchar a todo el mundo que nadie es responsable, y es lo primero que pasa cada vez que hay un problema en este país. Yo no tengo la culpa, juez, en vez de buscar la culpa, vamos a buscar soluciones, pero de una vez para todas.
0: Bueno, también en eso rematamos. Sí, simplemente decir que también es importante, además no lo hemos citado, las condiciones que tienen los bomberos y agentes forestales en este país, claro, porque al final cada comunidad autónoma tiene un modelo de prevención y extinción de incendios, y creo que sería también beneficioso, oportuno, que quizás aparte de tener cada comunidad, cada territorio, ¿no?, que tiene una naturaleza distinta, un propio operativo, tiene que haber un paraguas que recoja todas esas condiciones, y yo creo que es importante porque se juegan la vida, en muchos casos fallecen agentes forestales y deben de tener unas condiciones dignas, mejor para el trabajo que están realizando, porque no puede ser que un operativo en una comunidad autónoma tenga años de distancia de otra comunidad autónoma que son totalmente limítrofes y que están juntas, y que al final los incendios, como estamos viendo, cruzan de un lado a otro.
2: Que digo que igual que no es aceptable que la policía o la Guardia Civil gane bastante menos que un China o un mozo de escuadra, eso es así.
3: Bueno, que son las 9:15, las 8:15 en Canarias. Un segundito.
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0: 12 minutos y llegaremos a las 9, las 8 en Canarias. Qué alegría volver a oíros, nos dice Carmen Foces en la terraza de Onda Cero, en el pleistoceno arqueológico del Facebook, que todavía a nosotros nos sigue rentando, porque como el programa aparece y desaparece, como el Guadiana, pues entonces, pues ahí vamos, tiene un fondo.
1: Es un equipazo, esto, claro, el que hay en Facebook, por favor,
2: claro que sí.
1: Es que son una maravilla, claro que sí, los oyentes, sí.
0: Sí, sí, sí, ciertamente, ciertamente.
3: Bueno, yo no me acuerdo yo la hora a la que es el programa, pero si se acuerda de nuestro oyente, tiene tema.
0: Bueno, bueno, eso, esa es lo bonito, la magia de
3: la grandeza, la grandeza de la radio.
0: Existe, que existe. Bueno, que vamos con los collares, vamos con los collares.
1: A ver, ¿os habéis puesto los collares? ¿Sois vosotros de collares? ¿No? ¿Estáis como enjollados o no?
2: A ver. Yo iba a decir una pregunta. ¿Se confirma que no fuiste tú quien le hizo la entrevista, no?
0: No, Javier Ruiz, pero Javier Ruiz es un magnífico periodista de la 1, lo que pasa es que, bueno, a algunos le gusta más, a otros le gusta menos.
2: Yo diría
0: pero,
2: que es un periodista.
3: O de cualquier número, punto. O de cualquier número, Ruiz.
0: Sí, como de cualquier número. ¿Por qué?
3: Porque de la 1 o de la 7.
0: Ah, bueno.
3: De la 1 o de la 7.
0: No, hombre, pero yo un saludo a mi homónimo, hombre. Yo me pasaba con... En fin, me ha pasado... Es que es un hombre... Claro, dice, ¿y por qué no usas el segundo? Digo, sí que yo me llamo Martínez, de segundo. Digo, claro, Ruiz Martínez, ¿qué Martínez? Como, pues ya está.
1: ¿Cuál será más común, Ruiz o Martínez?
0: Claro, claro,
1: ¿no?
0: Claro. Entonces, pues, bueno, al que le interese ya buscará.
4: Le van a recordar la película de la Ociel Martínez. O sea, tampoco...
0: Exacto.
3: Oiga, una cosa sobre la entrevista. No fue una entrevista muy agresiva, pero tampoco le preguntó por las niñas, ¿eh?
0: No, sí, de hecho le preguntó por el origen de las joyas.
1: Sí,
0: y no,
1: bueno, es que...
0: ahí estaban, bueno, ahí
1: el
0: estaban.
1: El origen de las joyas, que también un poco es bastante ahí, anecdótico, más ahí. Allá de...
0: Esto de Aguilar, bueno, Aguilar no, y todos, y no. Eva, yo creo que también es de la generación, Eva es más joven, pero yo desde que salió la joya de Zapatero no dejo de acordarme del robobo de la joya de Martes y 13. O sea, es que me parece... es que la realidad supera la ficción. Es que la realidad... Yo me acuerdo de ver esa película en el cine cuando se estrenó de Martes y 13, de Millán y de Josema, creo que era el año 90 y algo, tú probablemente no habías nacido, estaba recién nacida.
3: 88, 80.
0: Sí, por ahí. Eva no había nacido, Eva.
1: No, pero no estaba en este mundo.
3: Justo después de aquí huele muerto. Pues
0: sí, exacto, de aquí huele muerto. Eso es. Pues el robot de la
1: Bueno, que hemos conocido, claro, que hemos conocido las últimas horas que han dimitido el presidente y el CEO de Plus Ultra, compañía donde aquí a raíz, ¿no?, de esta investigación es donde a raíz de lo que surgió toda la investigación. Y claro, después de dimitir la cúpula de Plus Ultra, pues claro, también nos acordamos lógicamente de esa entrevista, que más allá de el contenido, claro, Javier Ruiz, Televisión Española, estarían encantados de la audiencia, claro, todo el mundo pendientes de esa entrevista. Entrevista, claro. La primera vez que el expresidente Zapatero daba explicaciones de aquella manera, porque no sé qué os pareció a vosotros, pero bueno, tampoco entró en materia ni en cuestión y tampoco dejó nada claro. Es verdad que repitió que, bueno, les ha pedido, ¿no?, el gobierno de España, que no deja de defender la postura de Zapatero, que él no va a pedir un acto de fe. ¿Esto qué quiere decir? Que él va a dejar claro, entendemos, ¿no?, en todo este proceso judicial, que él no es culpable de absolutamente nada. Lo que sí que dejó muy claro, según sus palabras, es que es totalmente inocente y que él no se que no es un corrupto. Y que esto de las joyas, porque claro, al final, bueno, el tema de Meme, el tema de la creatividad,
3: qué joyas.
1: No, claro, poco más se dijo, pero si yo tenía ahí un poquito de... Claro, qué joyas, no, alguna lajilla que tenía ahí en la caja fuerte.
3: Y seguro que dijo...
4: Cuando le preguntaron por las joyas, tengo entendido...
1: A ver, dijo, son regalos de cortesía. Yo pregunto, ¿a quién no le hacen un regalo, un collar de 1 millón de euros? Es que claro, oye, buscaros mejores amigos, también os lo voy a decir. Claro, porque si a Zapatero...

0: Zapatero le regalan collares de 1 millón de euros, ¿qué culpa tiene él? Vamos a ver.
1: Pero entonces no es cierto que cuando le preguntaron por las joyas dijo, no me joyas, no. ¿Me joyas? No.
2: No.
1: ¿No fue eso?
3: Lo que bueno, yo hubiera dado dinero
4: por ver con una cámara. Yo hubiera dado dinero por tener una cámara en la casa del cuñado de Zapatero cuando dice que son joyas familiares, diciendo, mi madre, ¿cuándo ha tenido eso?
1: No, y la secretaria, y Gertrude, que dijo que era una herencia.
0: Sí, ya, bueno, claro, es que es aquí el lío,
2: A ver, digo que desde mi punto de vista, en la entrevista Zapatero no aporta nada nuevo a lo que ya sabíamos.
0: No, eso es verdad.
2: Lo niega todo. Y está en su derecho de negarlo. Ahora bien,
4: hombre,
2: si yo lo que me pregunto es, ¿verdaderamente su abogado le habrá recomendado que hiciera esta entrevista? Porque yo no creo que sale bien parado de la misma. Es una impresión,
4: no,
2: pero
4: no sale bien y no era nada. No era inteligente jurídicamente. Jurídicamente no era nada inteligente dar esa entrevista. Lo que pasa es que yo creo que socialmente, después de 2 meses, que voy a dar explicación en breve, algo tenía que decir.
5: En breves, sí. En breves, como dice un amigo mío, en breves.
4: Claro, en breves.
5: Sí. Bueno,
0: la cosa que oye, pero ¿qué os pareció?
4: La cara de Zapatero. Sí. La cara. Sí. Mire, tenía un rictus en la mejilla izquierda, que es la que se veía. Digo, está tan dura esa mejilla muscularmente que le pegas un tiro en la cabeza y rebota.
5: No, pero,
4: o sea, esa cara estaba dura. O sea, eso...
5: Tenso,
4: hasta nivel insospechado.
2: A ver, pero también, también es lógico, también es lógico que esté tenso. Está pasando por un proceso, creo que debe ser el peor de su vida. Entonces, que ver que esté tenso, a mí eso sí que me parece normal.
0: 100%.
2: No me hagáis defender lo indefendible, pero es que es lógico.
0: ¿Qué os pareció la patadita que le dio Felipe González?
1: A mí me parece...
0: ¿Os dais cuenta, no?, del tema, ¿no? Cuando, recordamos que Felipe González, cuando le preguntaron un poco por Zapatero y todo esto de las actividades offshore, dijo que no le veía en ese papel a Zapatero, dando a entender, defendiéndolo, ¿no?, sino
1: que no estaba preparado.
0: Que quizás Zapatero no era el más preparado.
1: Que no había luces para hacerlo.
0: Y dijo Zapatero, él sabrá quizá más de eso, ¿no? Así que ahí también se la dejó
5: votando.
4: La pregunta más curiosa fue cuando le preguntaron si había mentido Julito en su declaración y dijo, yo no voy a decir nada de eso, es su defensa. Vamos a ver, si tú estás diciendo justo lo contrario de lo que dice Julio, o mientes tú o miente él.
0: Si te están
4: preguntando si ha mentido él y tú no respondes, pues está claro que estás mintiendo tú. O sea, es que de verdad que hay unas cosas que no le ayudaron en nada en esa entrevista.
5: De todas formas, desde el inicio de esta segunda entrega del robo de la Jojoya, yo soy un admirador de Gertrudis. Gertrude es la personificación de la lealtad, porque saltaron los cerrojos, saltaron los cerrojos no porque las ganas, sino porque ya no había, dice, esa caja fuerte habrá que abrirla, ¿no? Decía habrá que abrir esa caja fuerte.
0: Lealtad de Gertrude, ¿no?
5: Gertrude siempre. Bueno, que vamos, nos quedan 5 minutos para las 9, las 8 en Canarias. Mañana volvemos a partir de las 6. Y Donald Trump, que también ha sido actualidad.
0: En las últimas horas también. Bueno, Donald Trump, que ya está encantadísimo de la vida con España, porque claro, como hemos ganado el Mundial, no nos dejaba, casi ni levantar la copa, ¿no? En este caso a Rodri, es que ¿cómo le vamos a ser protagonista? ¡Qué vergüenza!
5: El trofeo que organizan ustedes en este verano de fútbol, creo que lo va a entregar Donald Trump también.
4: Y los hijos de Donald Trump, si los hijos de Donald Trump fueran normales, me imagino viendo por la tele diciendo ¡ay, papá!
0: ¿Pero por qué no se quita ese señor? Es que además, ¿visteis a muy rápido, a Infantino con Donald Trump, que no soltaban ninguno de los dos el trofeo cuando se lo iban a entregar a Rodri, porque no querían ninguno de los dos dejar de estar presente en la foto. Bueno, fue tremendo.
1: ¿Han visto ustedes el chiste que le han hecho a Trump cuando estrecha la mano de Unai Simón?
5: ¿Cuál era? Sí, bueno, recuérdalo.
1: Que se acerca al portero de la selección y le dice, Trump, si te han disparado más a ti que a mí.
5: Ah, sí, bueno, claro.
0: Pues mira, por ahí vamos, porque Donald Trump, bueno, en las últimas horas se ha celebrado esa cena de corresponsales de la Casa Blanca. Recordamos que
4: la segunda entrega,
0: efectivamente, porque hace 3 meses sufrió ese intento de asesinato. Entonces, bueno, pues esta vez todo ha ido bien, afortunadamente, todo en orden, pero es verdad
4: que... ¿Ha habido orificidio?
0: No, lo que más ha llamado la atención, bueno, primero su gorra de Donald Trump 2028, ya una declaración de intenciones, que ha vuelto a bromear. Bueno, él dice, así no a broma, pero claro, hablando de Donald Trump, pues cualquiera sabe, ¿no? Que ha vuelto a bromear con presentarse de nuevo a la presidencia del gobierno de Estados Unidos a las elecciones de 2028. Claro, recordamos, bueno, hecho, que esto le, no podría optar legalmente a ese tercer mandato. Y claro, ya aquí cada uno, no sé qué pensáis, si es una broma o no.
4: Es que hay una duda, sobre el tema.
2: Sí.
4: Hay, vamos a ver, el problema es si se puede presentar consecutivamente. Eso está claro que no. Pero claro, está definido que en ningún caso es donde se van a agarrar, ¿eh?
0: Pues deberíamos definirlo y dejarlo claro. No.
5: Bueno, que tenemos también otro evento importante, que es la velada de Ibai, que es esta noche. También,
0: sí,
5: ¿no?
0: Claro, justo. ¿Sabéis un poco de qué va la movida? Vosotros estáis, ¿no? Con todo el tema de los...
1: A las 7 se ha ido mi hija mayor con los amigos a ver ya el primer combate.
0: Bueno, sí,
4: y las mías.
0: Qué fuerte, claro, pero porque están en edad. Están en edad, claro. Bueno, pues para aquel que no esté muy puesto... Claro, no, en tema de los influencers, de los streamers y todas estas cosas. Que es un evento de boxeo que hace Ibai Llanos. Es la sexta edición, se hace en La Cartuja, en Sevilla, un evento totalmente impresionante, se transmite a través, en directo, por varias plataformas, ha empezado a las 7 de la tarde, y bueno, pues están toda la chavalería, todos los jóvenes y los que no son tan jóvenes, pegados a este evento, donde se enfrentan en esta velada de boxeo, pues diferentes youtubers e influencers, y ahí está la cosa. No sé ni cómo va, porque me imagino que ya estará, no sé si incluso habrá acabado, son 10 combates,
5: es muy larga, son 10 combates,
0: y Juanes, hemos puesto Juanes, porque es uno de los artistas que canta en la velada.
5: Sí, que iba a decir.
4: A ver, pero los youtubers van contra los influencers como
0: están
4: mezclados. El rey de Europa contra América. No. Se pueden mezclar entre ellos.
0: Están todos mezclados aquí, todos.
5: ¡Vámonos!
6: Nuestra única ambición es marchar con precisión.
5: Y así marchamos nosotros, con precisión. Matías, ¿qué tal? Buenas noches. ¿Cómo estás?
7: Buenas noches, Javier. Buenas noches a todos. Pues, bueno, preocupado ahora mismo por la situación de los incendios.
5: Danos un titular para terminar esta terraza de 3 horas. Mañana volveremos a las 6, dímelo, cuéntanoslo.
7: Hay otro fuego que se ha declarado recientemente. Se está investigando a Castilla-La Mancha Televisión por la película que ponen esta noche, por si lo ha mandado Paje, porque después de lo de Begoña y la herencia de la mujer de Zapatero, ponen La Mujer es un buen negocio.
5: del Pleistoceno también, de la arqueología cinematográfica de los 60-70. Bueno,
7: a punto de cumplir 50 años.
5: Por eso, bueno. Pues ahí lo dejamos, que llegamos a las 9. Aguilar, Hidalgo, Marín, Balbanud, mañana
2: buena
5: más
2: noche,
5: y mejor.
2: Buena,
5: radio, sigue la radio, sigue Onda Cero. Ahora noticias, nos ponemos al día.
8: Son las 9, las 8 en Canarias.
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8: Buenas noches. El incendio de Burgondo en Ávila ha obligado hace unos momentos a desalojar otras 3 localidades: Sartajada, Almendral de la Cañada y la Iglesuela del Tietar. En la Comunidad de Madrid son 12 actualmente los municipios evacuados: Chapinería, Navas del Rey, Colmenar del Arroyo, Fresnedillas de la Oliva, Robledo de Chabela, Navalagamella, Aldea del Fresno, Zarzalejo, la Pedanía de Peralejo, Rozas de Puerto Real, Cadalso de los Vidrios y Cenicientos. Son 4 las localidades confinadas: San Martín de Valdeiglesias, Valdemaqueda, Villa del Prado y Pelayos de la Presa. En Cataluña, el incendio declarado este sábado por la tarde en el municipio barcelonés de Cubelles ha quedado estabilizado. Los bomberos de la Generalitat trabajan en estos momentos con 35 dotaciones terrestres, 10 aéreas y 149 efectivos. Onda Cero Barcelona, Joan Valentín.
10: Los bomberos de la Generalitat han dado por estabilizado el incendio forestal declarado esta tarde en Cubelles, en la comarca del Garraf. El fuego ha obligado a confinar a más de 2.500 personas en urbanizaciones de Cubelles, Cunit y Castellet y la Gornal. una medida que se mantiene por precaución pese a la evolución favorable de las llamas. En las tareas de extinción trabajan una treintena de dotaciones terrestres y varios medios aéreos con especial atención al flanco más próximo a las zonas habitadas. Protección Civil pide a los vecinos afectados que continúen en sus casas con puertas y ventanas cerradas y que sigan las indicaciones de las autoridades. Como consecuencia del incendio, el Ayuntamiento de Cubellas ha suspendido los actos festivos previstos para esta noche, entre ellos un correfoc y varias celebraciones populares.
8: En Castellón, las autoridades han desalojado los municipios de Vilabella, Artana y Eslida, sumando entre las tres casi 6.000 vecinos en total, debido a la cercanía y la evolución del incendio forestal declarado este sábado en el término municipal de la Val d'Uixó. Allí una persona ha sido ingresada en el Hospital La Fe de Valencia y otras seis han tenido que ser atendidas en urgencias. Hay también cinco personas hospitalizadas en el Hospital de Manises, en esta comunidad, por inhalación de humo y quemaduras sufridas en un incendio forestal ya extinguido que ha dejado una víctima mortal. En otro orden de asuntos, el presidente de Esquerra Republicana, Oriol Junqueras, le ha reclamado este sábado al Ejecutivo Central la creación de una nueva sociedad mercantil de inversiones de Cataluña que amplíe encomiendas de gestión ya en vigor y ponga en marcha otra para que la Generalitat ejecute obras de mantenimiento y ampliación de la autopista AP7. Así lo ha explicado en una entrevista para la agencia EFE Junqueras, tras los últimos datos del Ministerio de Hacienda que señalan que Cataluña recibió el 8,6% de toda la inversión ejecutada por el Estado en 2025. Oriol Junqueras exige una respuesta.
11: El Estado debe responder a su ineficacia con más soberanía para Cataluña, con más herramientas, más competencias y más recursos.
12: Más recursos.
8: Asegura Junqueras que estas decisiones pueden concretarse inmediatamente en una reunión bilateral entre la Generalitat y el Gobierno español en septiembre. Con motivo del Día Internacional para la Prevención de los Ahogamientos, expertos y asociaciones como la Organización Mundial de la Salud llaman a incrementar la prudencia en los meses de verano para evitar estas muertes. En el primer semestre de 2026 en España han fallecido un total de 217 personas en espacios acuáticos, según el Informe Nacional de Ahogamientos elaborado por la Real Federación Española de Salvamento y Socorrismo. De esos, 92 casos se dieron en junio, la cifra más alta de la serie histórica. María Martínez.
13: El cambio climático incrementa el riesgo de ahogamientos, que es casi 5 veces mayor en días con temperaturas superiores a 25 grados. La Organización Mundial de la Salud quiere reducir hasta un 35% los ahogamientos para el año 2035. Entre las estrategias de prevención que lanza la organización se encuentran la mejora de la educación en natación, de las técnicas básicas de reanimación e impulsar estrategias ante amenazas climáticas como las inundaciones. En el agua hay que vigilar diversos síntomas como mareos o escalofríos, pero también es importante tener en cuenta la condición física, asegura Miguel Ángel Sánchez Arrocha desde Cruz Roja Española.
14: La condición física debemos de tenerla muy clara, sobre todo cuando decidimos salir a nadar. En muchas ocasiones vemos como las personas se alejan, lo cual al retornar podemos tener problemas para poder alcanzar la orilla.
13: Precisamente España registró la mayor cifra de ahogados en el mes de junio de toda la serie histórica, un total de 92. 16 de ellos fueron menores. Los ahogamientos son una de las 10 principales causas de muerte entre niños de 5 y 14 años.
8: Este sábado, agentes de la Policía Nacional, en una operación conjunta con Mossos de Escuadra, han desarticulado una organización criminal asentada en Madrid.
15: La investigación se inició en 2025 al recibir varias denuncias anónimas en Policía Nacional y Mossos de Escuadra por la comisión de 4 robos con violencia e intimidación. El modus operandi era cuanto menos llamativo. Nos lo explica la portavoz de la Policía Nacional, Cris Morales.
16: Alquilaban inmuebles donde esperaban a sus víctimas con pasamontañas y una vez estaban allí estas, les intimidaban, les amordazaban y también sustraían todo su equipo de trabajo, cámaras de vídeo y también fotográficas. Además, les pedían las claves de acceso a sus teléfonos móviles y también a su banca online.
15: Gracias a 3 registros en Madrid, Fuenlabrada y A Coruña, también se han podido intervenir 13 kilos de hachís y más de 20.000 euros y ya se encuentran en prisión los 2 líderes de la red.
8: Volvemos con más noticias a las 10. Serán las 9 en Canarias.
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12: Bueno, hola queridos, queridas supervivientes. Ya sabéis, tenemos media horita, que es lo que dura este podcast para que llegue el fin del mundo. Así que empieza la cuenta atrás.

0: Bueno, Trump, Irán, Israel, Putin, en fin, que estamos vivitas de milagro. El mundo parece que va a explotar cada minuto, ya lo sabéis. Y este fin del mundo, pues lo vais a pasar conmigo una vez más. Bueno, digo, una mujer divertidísima. Bueno, además es buena tía. Tiene unas piernas que podrían sostener imperios. Y pelazo. La gran Eva Soriano.
1: Hola, buenos días.
0: A ver cómo entras después de esta presentación, hacia lo...
1: Pues tía, me ha gustado mucho lo de las piernas. Podrían juntar imperios y separarlos también. O sea, de repente como que se dispute algo por mis piernas.
0: Bueno, dependiendo de la noche que sea, pues las separas pues o las
1: depende,
0: juntas.
1: Depende, como Alba Carrillo con el vino, ¿no? Que dice que será... Bueno, a ver, ya está.
0: Oye, que estoy encantada de que hayas decidido pasar tus últimos minutos de vida conmigo.
1: Pues es que no se me plantea un escenario más amable y dicharachero, o sea, porque quiero decir, está la cosa como está. Entonces es cuando una amiga te dice, oye, ¿quieres pasar el fin del mundo conmigo? Pues chicas, sí. Oye, pues como lo pasas con una amiga, no lo pasas con nadie.
0: Conmigo al fin del mundo.
1: Ya no está, digas, evidentemente. O
0: sea, ¿habría alguna otra persona que te gustaría que estuviera aquí?
1: ¿En el fin del mundo con nosotras?
0: Sí, sí.
1: A ver, yo creo que nosotras tenemos un grupo de amigas bastante nutrido en el que cualquiera estaría bien. O sea... yo creo que al final hay un punto de con las amigas al fin del mundo. O sea, porque las amigas no te fallan. O sea, cuando tú piensas... Ah, pues
0: tampoco te follan, ¿sabes lo que te digo? O sea, hay que elegir, ¿eh? O sea, no te fallan nunca, claro.
1: Tía,
0: claro.
1: Pero follar es que sí, yo creo que está sobrevalorado. O sea, yo estoy en un momento de mi vida en el que ya pienso, mira, follar, qué pereza, me prefiero un cocido. Porque el cocido, o sea, nunca cero unidades de cocido me han hecho sentir mal o me han decepcionado. Sin embargo, el sexo masculino cada día más y el de más gente, ¿no de pronto?
0: Pues hemos arrancado muy bien, ¿no?
1: Bueno, una declaración de intenciones bastante increíble, ¿no? O sea, a mí es que me sacas, me das un poquito y empiezo a rajar.
0: Así es, un poquito sí, de cocido sí.
1: Y ya me tienes cocida a mí, o sea, no hay más.
0: Oye, pues no te veo muy positiva porque tú eres una tía muy positiva, o sea, es muy vital, ¿no?
1: Sí, pero bueno, yo no soy positiva, pero luego me gusta rajar muchísimo, o sea, quiero decir que también es verdad que estamos en un contexto en que se está acabando la humanidad, por lo tanto tampoco me puedes pedir que esté positiva cuando nos quedan minutos de vida.
0: ¿Tienes ganas? O sea, ¿a veces te dan ganas de que esto explote y a tomar por saco?
1: Yo tengo ganas de que explote porque creo que a nivel planeta, creo que los humanos cada vez somos lo peor. Pero sí que es verdad que quiero que explote, me gustaría que explotara ya de vieja. O sea, quiero decir, yo no puedo dejar...
0: Y que no te salpique, que explote pero no te salpique.
1: Claro,
0: ¿no?
1: Yo no puedo dejar de tener ese pensamiento egoísta que tenemos todos los humanos de, bueno, sí que explote pero no conmigo dentro.
0: Porque a ti no te da miedo la muerte.
1: O sea, a ver, yo no creo que no me dé miedo a la muerte, creo que forma parte del vivir. Entonces hay un punto en el que, bueno, cuando llega tu caducidad, pues hasta luego, Mari Carmen, y un besito y acostarse. Lo digo desde una tranquilidad de que creo que ahora mismo no estoy para morirme, pero sí que es verdad que puede ser que sí. Vivimos todo el rato como si no tuviéramos un fin. Entonces creo que al final pasamos los días y pasamos las cosas como si no tuviera esto una fecha de caducidad, pero sin embargo es que tampoco puedes vivir la vida pensando que te vas a morir mañana. Porque claro, si no te vuelves loco. Yo creo que utilizaría el dinero que he conseguido trabajando estos años para mis últimos meses de vida, días, pasarlos de la mejor forma posible y derrochando todo lo que pueda y más.
0: Comiéndote un cocido, por
1: comiéndome
0: ejemplo.
1: Comiéndome un cocido, tirándome en una playa,
0: bebiendo daiquiris. ¿Tirándote a alguien que no te hayas tirado?
1: ¿Tirándome a alguien que no me haya tirado? ¿Y a quién no? Porque, Rebeca, es que claro, es que tú sabes que por estas piernas tan largas ha pasado... No, qué mentira. Ojalá, tío, hablar así como si fuera yo Guti, ¿sabes? Algo así. Pero no, desgraciadamente, pues soy una persona bastante... A ver cómo decirlo.
0: Pensé que ibas a decir calmada, pensé que ibas a decir moderada.
1: No, no soy calmada, pero sí que es verdad que con el tiempo me estoy dando cuenta de que estoy un poco desinflada con la burbuja del folleteo. O sea, creo que el folleteo se coge en una etapa con muchísimas ganas y luego como que te vas desinflando. Yo estoy ahí. O sea, ojalá el precio de la vivienda estuviera pasando por el mismo periodo que estoy pasando yo.
0: Follar sin amor y follar con amor. Es que es distinto, joder, ¿no?
1: Pero yo ya no creo ni que sea ni follar con amor ni follar sin amor. Es follar con un mínimo de empatía.
0: Y el sexo tiene que ser generoso. Generosidad, es dar, ¿no? Para recibir. Y además, literal, o sea...
1: Pues
0: ¿no?
1: A mí me parece que el sexo es una escucha constante. O sea, quiero decir que es que a veces creo que nos enfocamos en que todo sea increíble como una performance tal y creo que es más escuchar al interlocutor con el que estás.
0: Tú eres una persona absolutamente... ¿honesta, sin filtro?
1: En los últimos años hemos creado una burbuja alrededor de lo que es la perfección, que creo que no se sostiene por ningún lado. Creo que también viene por el uso abusivo que hemos tenido de las redes

0: sociales en el que estamos todo el rato metidos, y yo la primera, en el que todo el rato estás como buscando el like para reafirmarte la persona que eres, y hemos entrado, yo creo, con una superficialidad que no se adecua con lo que es la realidad. O sea, quiero decir que hay que mostrarse bajo mi criterio, ¿eh? Yo intento mostrarme tal y como soy, porque al final vender una imagen de lo que no, al final estaría vendiendo algo que no existe.
1: A ver, es que tú en tus redes sociales, quiero decir, tú eres un pibón, sí, pones esta foto, pero luego de repente subes una con las paperas de hace 2 años o de, no sé, o de hace 2016, 10 años.
0: 2016, exacto. Sí, sí.
1: Que quiere decir que podría hundir esa fotografía carreras enteras y te la pela. Y eso es una maravilla, ¿crees? O sea, quiero decir, ahí también hay verdad, ¿no?
0: Pero tú no crees que tiene que coexistir esa persona.
1: Absolutamente,
0: o sea,
1: vamos.
0: Porque yo no
1: creo que somos todo, ¿no?
0: Claro, es que yo no me levanto todos los días con los labios maquillados, ni con rímel, ni con el mejor peinado, ni tal. O sea, yo quiero que hay que enseñar también que uno es persona.
1: Tú ahora no sé qué edad tienes, 35,
0: 35
1: años.
0: Sí.
1: De repente ya existe esa presión, uno, de la edad, dos, del físico, tres, de, o sea, basta ya.
0: Sí, pero o sea, nosotras todo el rato vivimos con un cronómetro detrás, y en alguna ocasión lo he dicho, de que no puede ser que nosotras nazcamos ya con un sentimiento de caducidad, ya no solo a nivel muerte, de que todos evidentemente nos vamos haciendo mayores y poco a poco nos vamos caducando, como si fuéramos una hoja en un arbolito, pero es que con nosotras, o sea, el tiempo de
1: caducidad...
0: Como
1: un aguacate, que estos, sabes, que duran nada, ¿sabes?
0: Nada,
1: o sea,
0: nada.
1: De repente están duros y maduros y dices, ¡chac! ¿Se
0: en
1: pasó?
0: En una hora, o sea, pues un aguacate es una mujer. O sea, es la vida de un aguacate es el de una señora. Vemos el caso de Madonna, vemos el caso de Demi Moore, tal, no sé qué, que nos sigue pareciendo como sorpresivo el hecho de que una mujer esté con un tío más joven. Yo... creo que parte del feminismo, como nosotras estamos buscando todo el rato la igualdad, creo que debemos enfocarnos a hombres más jóvenes.
1: Yo te voy a decir una cosa, me están entrando muchísimo, sí, muchísimo los jóvenes, y estoy encantada.
0: Es que los jóvenes son lo mejor, tío. Aparte, te evitas muchísimas movidas, porque el colágeno, aunque no lo parezca, dándote morreos, también se absorbe. Entonces, yo soy muy partidaria de... Yo tengo un abanico que es 10 por arriba y 10 por abajo. Si estoy para un pavo de 45, estoy para un muchachito de 25. Y ya está. Y a mí que me digan lo que quieran. No es que no son tan maduros, no es que son no sé qué. Y... O sea, creo que nunca se le cuestiona a un tipo por estar con una mujer 10, 12, 20 años menor, y yo tengo que ponerme ahora a pensar si tiene 10 años menos, ¿no? Chica, pues si tiene edad para votar, tiene edad para... Iba a decir una grosería. El deporte no lo tengo solamente a una buena apariencia física, sino que a mí a nivel físico me ha ayudado muchísimo a problemas de espalda, tal, me ayuda muchísimo a desconectar. O sea, hay muchas cosas del deporte que la gente como que lo enfoca todo el rato a tener el culo como si fuera la chepa de un dromedario el dromedario no es... Es el otro.
1: No, es el otro.
0: Es el camello.
1: El camello.
0: Sí.
1: Siempre, bueno, siempre es el camello.
0: Siempre es el camello. Para todos, siempre el camello.
1: Y ahora que nos queda muy poquito tiempo de vida, o sea, tú haces una retrospectiva de tu vida, uh-huh, de ahora hasta los 35, ¿y cuál sería el titular?
0: ¿Cuál sería el titular? Fua, tía, y nos lo queríamos perder. Es que es un poco... Es un poco la historia de mi vida, ¿no? Es un poco de incredulidad absoluta, porque yo al final no dejo de ser una tipa de clase media que empezó con un sueño que era ser cantante, luego derivó a ser actriz y luego de pronto está siendo una charlatana que prácticamente te tira las cartas en una mesa. Y claro, me parece como guay el... Hostia, tía, que igual si hubiéramos ido por otro lugar nos habríamos perdido todo esto. Entonces, yo solamente me puedo dar las gracias por haber invertido en mí misma, por haber creído en mí, porque muchas veces decimos, es que la familia tal, a mi familia me apoyó muchísimo tal, pero si yo no le hubiera echado el coño que le he echado a muchas cosas, seguramente no estaría aquí, así que me doy las gracias por haber sido como mi mejor proyecto.
1: ¿Pedirías perdón a alguien? ¿Alguna cagada que hayas tenido, no? O sea, algún comportamiento...
0: Seguramente le pediría perdón a mucha gente. Ahora mismo no me viene a la cabeza, pero seguramente... Le pediría perdón. Pues yo creo que siempre hay que pedir perdón a la familia por cosas. O sea, no porque les hayas hecho algo que tenga que ser grave ni nada por el estilo, sino porque seguramente alguna vez se hayan creado expectativas sobre ti de algo y no hayas cumplido. Yo qué sé.
1: ¿A quién le agradecerías? A una persona, ¿no? O a alguien en especial en este tiempo que a lo mejor te haya ayudado especialmente, o que haya sido una persona clave, o que haya supuesto un punto de inflexión en tu vida.
0: ¿Ahora mismo?
1: Sí.
0: ¿En mi vida? Pues a ver, voy a tirar mucho a mi madre, o sea, la Asun, tío,
1: que es
0: una persona que está ahí afincada a mí y que la quiero un montón, y que yo sé todos los esfuerzos que ella ha hecho y todas las cosas que ha sufrido, porque al final todo el mundo tiene una historia, y que cuando lo miras dices, jolín, pues muchísimas gracias por haberme dejado vivir.
1: No se lo imaginaba ni de coña, ¿no?

0: Mi madre no, o sea, es que aparte, o sea, yo creo que mis padres vieron en mí una niña artista, o sea, yo siempre lo he dicho, o sea, yo era una niña folclórica de pequeña, o sea, a mí me ponían como en las fiestas a cantar, vestida flamenca, tal cual, no sé qué. Entonces yo creo que tengo el mal del niño prodigio, sin haber sido una niña prodigio exitosa, sin haber sido de repente Melody, pero sí que es verdad que creo que tengo esa cosa como de todo el rato intentar entretener, intentar alegrar, intentar como que la gente esté bien. Y creo que eso se ha trasladado a lo largo de los años y me ha convertido en la persona que soy ahora.
1: Y quiero decir, en este proceso, porque creo que sí que has sufrido un proceso bestial, también se te puede ir la olla. Tío, tú eres más centrada que la leche, aunque parezcas una tarada, que no es cierto. Por ejemplo, y te lo digo de verdad, con el dinero, ¿no? O sea, ¿cómo se pasa de, oye, pasarlo, bueno, como todos hemos estado, ¿no? A los veintitantos, tío, que a ver si llegamos a fin de mes, como casi todos, que hay gente que vive puta madre.
0: Luego, claro, hay gente que de pronto, pues, voy a montar mi propio negocio, claro, cariño, y tu padre lo montó también
1: claro,
0: a 10 años.
1: Exacto,
0: no te jodes.
1: Y lo heredaste.
0: Sí.
1: Me refiero a la clase media real, como tú y como yo, y de repente ahora decir, ostras, es que tengo pasta, es que la vida me va muy bien.
0: Sí, pero no, pero a mí no se me ha ido la olla y espero que no se me vaya. Creo que si no se me ha ido hasta el momento a nivel económico festivo, no se me va a ir. Porque sí que es verdad que tengo mucha conciencia de clase. Yo tenía un plan B antes de dedicarme a esto. Ahora sí se me acaba esto, yo no sé a qué me voy a dedicar. Porque me he dado cuenta que esto me hace tan feliz que cualquier otra cosa me va a parecer una pedazo de mierda. Con lo cual, o me aguantáis toda la vida en este sector, o luego pues acabaré alcohólica cantando en el Tony 2 para
1: bueno,
0: que
1: me hagáis
0: caso.
1: Ahí estaría aplaudiéndote, lo sabes, ¿no?
0: Sí, pero como se va a acabar el mundo, eso no va a pasar.
1: Alcohólica también.
0: Sí, claro, por supuesto. Lo mejor que puede pasar es el alcoholismo ilustrado, que son señoras que ya están hasta el papo de todo y dicen, bueno, pues nos damos a la bebida que por lo menos ella no nos ha defraudado. Qué bonito este mensaje, ¿no? Para
1: hombre,
0: la juventud.
1: Clara. No, pero ¿sabes lo que tiene la edad? Y eso es cierto, o el pensar que todo se va a acabar, que es que te la pela todo. Por ejemplo, ahora mismo tú le diría, ¿te desahogarías con algo especialmente con alguien o con algo de la sociedad? O sea, ¿qué dirías antes de morir? Ay, mira, me tenéis hasta el... Por esto, por esto y por esto.
0: No sé si a ti, porque tú sí que es verdad que también eres, es que somos...
1: Yo también soy de rajar,
0: sí,
1: somos del alcoholismo.
0: Sí, es que somos el mismo patrón de fulana, tío. Pero...
1: Lo que pasa es que yo prefiero follar a comerme un cocido, esto también te lo digo.
0: Bueno, pues date un tiempo.
1: Y oye, que se pueden tener contradicciones, que
0: claro.
1: A veces es sano incluso, ¿no? O sea, de verdad, yo todo el rato, y no soy la misma que era hace 20 años.
0: Pero Rebe, tía, si es que tener contradicciones...
1: Aunque lo parezca.
0: Bueno, es que estás increíble. Espero que te lo esté diciendo mucha gente porque estás increíble. Pero tener contradicciones es lo que hace que acabes evolucionando. Si todo el rato estás en el mismo lugar, al final no evolucionas. El hecho de cuestionarte incluso a ti mismo es lo que hace que crezcas, bajo mi criterio, que quizá me equivoque. Pero hay veces que lo que me da es pereza de pronto de encontrarme en escenarios que es como, tío, ¿no me quieres escuchar? Pues no te voy a hablar.
1: ¿Has hecho giros ideológicos o has cambiado mucho en estos 35 años?
0: O sea, yo creo que tengo un pensamiento ideológico base, que es el que es, porque al final provengo de donde provengo y soy la persona que soy, pero sí que es verdad que dentro del pensamiento que tengo también confluyen ideas de otros lados. O sea, quiero decir que no el hecho de ser una persona que se identifique con X ya tenga que ir con todo a muerte con esto, sino que de repente puedes decir, vale, yo estoy muy de acuerdo en esta parte de aquí, pero igual en esta otra no estoy tan de acuerdo.
1: ¿Tienes miedo a decir lo que piensas? No me lo parece, pero bueno, quiero decir, en estos tiempos precisamente en el que se te pone todo el rato en un lugar, en otro y tal, posicionarse parece que es una exigencia y tendría que serlo, no es necesario a veces, o a veces sí que hay que decir, oye, aquí sí.
0: ¿Política? Pues es que depende. Hay una máxima que yo me tatué en el cerebro, que cuando yo empecé en comedia, el gran Javier Cansado un día se sentó conmigo cuando yo empezaba, me dijo, Eva, si tú quieres durar en comedia, nunca hables de fútbol, nunca hables de religión y nunca hables de política. Y así trabajarás toda la vida. Y nunca he hablado de fútbol, nunca he hablado de religión y nunca he hablado de política, teniendo, por supuesto, una idea al respecto de cada una de estas cosas.
1: Vale, ¿crees en Dios?
0: Pues a ver, depende del día.
1: Luego te voy a preguntar por fútbol y luego por política.
0: A ver, pues depende del día. O sea, a ver, yo no dejo de ser católica apostólica romana.
1: Lo digo porque la vamos a palmar y a veces viene muy bien. Eso
0: sí,
1: se lo pregunto a todos.
0: Sí, tía, pero es que el catolicismo tiene algo que es increíble, que es que te permite en tiempo de descuento decir, buah, chaval, me arrepiento de todo y...
1: ¡Aleluya!
0: Tío, es que es la mejor. O sea, quiero decir, dentro de toda la movida que tiene...
1: Sí, sí.
0: Tío, tiene el tiempo de descuento.
1: Es una maravilla
0: que
1: eso,
0: es,
1: la verdad.
0: Joder, que me muero, que me muero, que me muero. Me arrepiento de todo. Y San Pedro. Cago en Dios. Bueno, cago en Dios no. Pero, joder, que va a subir. ¿Sabes? Porque se ha arrepentido de todo.
1: O puedes hacer lo que te salga de ahí mismo y de repente te confiesas y se acabó, sales limpio.
0: Sí,
1: a mí eso me parece una maravilla, me parece una maravilla.
0: Sí, pero que te puedes confesar, o sea, con un carácter retroactivo que flipas. O sea, yo el otro día estaba como en la Pilarica de Zaragoza, había un señor, bueno, señor, un cura, con sus cosas de cura, que estaba con un iPad, y el tío ahí como haciendo sus su Excel de cura, en plan, yo qué sé, pues, Maritrini a las 6, Herminia a las 8, y de repente digo, ¿a que me confieso? Pero claro, yo pensé, digo, tío, la última vez que te confesaste fue en 1998 en tu comunión.
1: Claro.
0: Digo, ¿tú sabes la de capítulos que se ha perdido este cura? Que puede ser Juego de Tronos y él así con el iPad. ¿Qué? En plan, sí, cariño, sí, en un baño. ¿Cómo? Y cura así.
1: Qué maravilla. Deberían ser guionistas los curas, la verdad, ¿eh?
0: Sí, o los sea, curas vamos, tienen que tener temporadas. Unas historias, colega, que me fliparía escucharlas.
1: ¿Serías mira. Política?
0: No.
1: No.
0: No, no me gusta nada, no me atrae no. nada. No, no, no, no me atrae nada la política, no me... No, es que no me... Uf, no me seduce en absoluto. O sea, que creo que es una parte... creo que necesitas estar informado, creo que necesitas saber en el mundo en el que vives. Considero que para tener una opinión formada, crítica, tienes que saber mucho. Yo soy muy buena oradora y soy muy buena vendemotos. Entonces, yo sé que se me daría muy bien la política, pero sin embargo, no me gustaría nada hacerla.
1: ¿A quién le has vendido una moto? Eso me lo puedes decir porque nos vamos a morir en 10 minutos.
0: Tía, o sea, he creado toda una
1: una escuela, una
0: toda
1: escuela.
0: Una estructura sobre mi persona vendiendo humo. O sea, yo me hice cómica por ser una farsante absoluta. O sea, yo quería ser cantante, quería ser actriz, quería no sé qué. Y como nada me funcionó, de repente dije, ¿y si cuento mis mierdas? O sea, yo he creado toda esta burbuja, o sea, alrededor de alguien vacío. O sea, quiero decir que cuando la gente se dé cuenta de lo que soy, claro, pues va a ser como, ah, pero que esta persona solo era imbécil. Y es como, evidentemente que sí.
1: ¿Hay alguna manera de morir que te daría mucho miedo? ¿Elegirías alguna manera en concreto?
0: Mira, yo tengo muchos problemas con las cosas. Entonces, a mí me da mucho miedo morir ahogada. O sea, me da como muchísima angustia, o sea, de pronto ahogada en el agua, o sea, tú sabes que yo he tenido varios conatos de Eva se ha ahogado en el
1: bueno,
0: mar.
1: Sí, yo he vivido esto.
0: Y tengo como varias historias de...
1: Le han rescatado socorristas en Cádiz.
0: Varias veces.
1: Ha pasado, varias veces.
0: En Ibiza me rescató una lancha, en Cádiz me rescató salvamento marítimo... Y ahora tengo cierta fobia a sitios de agua en los que no hago pie, de repente se me encoge el esfínter.
1: Pero los socorristas sí que te gustan, te gusta que vengan.
0: Depende del perfil de socorrista venga, también, vaya. Porque el de salvamento marítimo, un besito para ellos, pero no eran mi target. Pero eran muy majos. Luego soy claustrofóbica, me da muchísimo miedo los espacios cerrados. Lo paso francamente mal.
1: Yo te he visto en garitos pequeños conmigo.
0: Garitos pequeños,
1: eso,
0: pero que,
1: eso
0: tienen,
1: no te da tanta
0: pero que tienen una salida. Pero, por ejemplo, un ascensor se queda tal, yeah, fatal.
1: Mal. ¿Y cómo elegirías morir? Porque vamos a explotar ahora mismo, esto no te lo había dicho.
0: Tía... Me voy a la cama, me arropo un poquito, me doy la vuelta y no me vuelvo a despertar jamás. Oye, lo firmo, tío.
1: ¿Y qué es lo que más pena te daría perderte si, bueno, vamos a acabar ya, creo que quedan 5 minutos? O sea, es que esto lo tenía que haber hecho, es que esto lo quiero hacer, esto no me lo puedo perder.
0: Como a vivir un amor de forma muy loca. O sea, creo que...
1: ¿Sí?
0: Sí, tía, creo que... o sea, he tenido amores locos, pero echo de menos... No volverme loca por amor, pero sí como tener uno de estos de que te... o sea, que te revienta la vida. O sea, ¿sabes esa cosa de no sé cómo ha pasado, pero no sé muy bien tal? O sea, yo soy muy... O sea, siendo Piscis, soy muy racional. Entonces entiendo como todo el rato tener las cosas bastante estructuradas para tener una cierta paz mental dentro del caos que soy. Pero creo que antes de morirme me gustaría tener como esa cosa de ¡fua, chaval, me he vuelto loca por esta persona! O sea, como esa
1: sí,
0: cosa de...
1: perder el... Bueno, el amor es perder el raciocinio absoluto,
0: sí,
1: ¿no?
0: Sí, sí,
1: pero
0: sí.
1: Bueno, el enamoramiento, el, ese
0: se ha vuelto, o sea, se ha vuelto loca. O sea, de... Y que fuera recíproco, por supuesto, porque si no sería una hostia bastante increíble.
1: ¿Y a quién te tirarías ahora en estos 5 minutos? A ver, no que dure 5 minutos, ¿vale?
0: Vale.
1: Igual. ¿Pero a quién? Antes de morir. ¿Sabes?
0: A ver.
1: Esta persona.
0: Hostia, pues es que claro, es solo una persona.
1: Bueno, no, puedes decir más, no pasa nada.
0: Vale.
1: Porque esto es literatura pura.
0: Vale. Hostia, es que hay gente que está muy bien. Claro, es que está... No,
1: es que no, en 5 minutos no me da tiempo a nada, claro.
0: Claro, en 5 minutos es que no sé a quién...
1: Vamos, yo no me quita el sujetador, te lo digo.
0: No, es claro, en 5 minutos o sea, es boom y tú, bueno, ya está aquí la guerra. Me haría un trío con...
1: Ah, un trío, mira.
0: Hombre, claro, ya que tengo que apurar el tiempo, que lo que no voy a hacer es solo una persona, me quedan 5 minutos. Pues me hago un trío con Brandon Sklenar. Que es este fulano.
1: Que tiene mejor físico que nombre, claro. Ah, ya sé quién es.
0: Este pavo tiene unos brazos y es de alto del carajo. Tiene 35 años, o sea que es súper joven.
1: Vale, entonces estamos hablando de Brandon es uno, pero hay aquí un trío, me falta otro.
0: Jacob Elordi.
1: Venga, vale. Yo a Brandon no te lo compro tanto, pero a Jacob Elordi sí.
0: Jacob Elordi sí. Y luego
1: igual un cuarteto y me

0: meto ahí.
1: Métete, porque también metería, quizá a Margot Robbie.
2: Ah, bueno, me gusta mucho.
1: O sea, Margot
2: Robbie. Y Jessica Chastain, yo también.
1: Vale, Jessica Chastain, tía.
2: Bueno, entonces hacemos una orgía.
1: Tía, pero Zendaya.
2: Bueno, venga, vale.
1: No, claro,
2: es que... Un poquito el rollo racial, diversidad, inclusión.
1: Hombre, claro. Bueno, es que claro, si abrimos esa puerta es Michael B. Jordan también.
2: Venga,
1: por supuesto,
2: venga,
1: ya que estamos abriendo puertas, cerrando heridas, somos Gloria Estefan nosotras queriendo montar de repente una bacanal. Es como, ¿a quién te tirarías? A todo el mundo.
2: ¿A todo el mundo?
1: A todo el mundo, que sea medianamente guapo.
2: Y luego
1: melozo.
2: Me comería un cocido.
1: Bueno, y es que eso ya para rematar, cuatro pedos y la muerte, ¿sabes? Y ya está. Es que me parece un sueñazo.
2: ¿Y has pensado en tu funeral? ¿Cómo sería? ¿Quién querrías que fuera? ¿Quién no?
1: Tía, a mí me gustaría muchísimo que me pusieran la canción de Forever Young solo por las risas.
0: Forever Young, I wanna be.
1: Dice, pues se ha muerto la hija de puta. I just wanna be. Y luego, por supuesto, después de Forever Young, cuando vaya la gente a entrar a hacer speeches, zombie, zombie. Entonces, si hiciera algo como para los colegas, para recordarme de una forma amable, me gustaría... Es que claro, o sea, todo tendría que ver si yo puedo pronosticar mi muerte y puedo dejar algo grabado. Porque claro...
2: Por favor.
1: Si puedo dejar algo grabado, por supuesto, haría un set de comedia de, bueno, chicos, ya sabéis, me he muerto, ¿no? ¿Qué deciros que no sepáis? Pues me morí.
2: Lo que has dejado caer es que no tendrías hijos o no quieres tener, pero imagínate que ese amor en el que se te va completamente la vida que querrías vivir, dices, oye, bah, tan loca que dices, pues es que ahora me pongo a parir.
1: Ah, pues los tengo.
2: ¿Sí?
1: Claro, y luego...
2: O sea, que lo descartas, ¿no? Descartas,
1: sí, y luego, cuando vuelva a estar cuerda, se los dejo a él y lo abandono. Vale. O sea, yo a joder la vida a alguien también lo sé hacer, ¿eh? En plan, bueno, pues ya está, ahora es tuyo y yo me voy. O sea, quiero decir... O sea, yo no quiero tener descendencia, no por... O sea, no es un tema de que no me gusten los niños, a mí me flipan los niños. Pero sí que es verdad que creo que tal y como está mi vida, está increíble. Si yo tengo hijos, seguramente tendría... que renunciar a una parte de mi vida que me flipa. Y hay mucha gente que me dice, pero no lo vas a echar de menos. Y yo lo que digo es, no puedo echar de menos algo que no he tenido.
2: Es algo que te pierdes en la vida. Digo, insisto, subir a la ya también y no pasa nada.
1: Y
2: no me voy a morir.
1: Y volvemos otra vez a lo mismo. Todo en la vida tiene un coste de oportunidad. Tú tienes unas cosas que tienes y tienes que renunciar a otras para tener las que
2: total.
1: Tienes. Y todo el rato te va a pasar eso. La vida es una constante de escoger qué es lo que quieres en cada momento.
2: Oye, y ahora ya cuando explotemos, ¿a quién te gustaría conocer ahí arriba? De repente, ¿no? Meterme una juerga donde sea que vayamos, no tengo ni puñetera idea.
1: Tío,
2: oye, igual nos desintegramos y se acabó, ¿no?
1: Bueno, pero si pensamos un poco en esta cosa de la religión y del más allá y todo esto, tal, o sea, yo es que si hay alguien en el cielo tal con quien me quiero pegar una buena juerga es con Lola Flores, tío.
2: Sí, no, bueno, me gustaría también.
1: Tía, con Lola Flores, colega, o sea,
2: mira, yo lo cambiaría por la orgía, tío, estar con Lola Flores, ¿sabes? O sea, un juergote.
1: De fiesta,
2: ¿verdad?
1: Tío.
2: Sí. No, de orgía, no.
1: Bueno, tío, o sea, tiene pinta de haber sido una persona hiper disfrutona, a mí.
2: Absolutamente.
1: O sea, todo lo que veo de ella, todo lo que ella, tal y como hablaba, en el momento en el que lo hablaba, o sea, no olvidemos de dónde viene Lola Flores.
2: Absolutamente visionaria.
1: Y cómo hablaba, y la forma de expresarse, y lo libre que era, y cómo sé, que seguramente tendría sus movidas, tío. Pero a mí, una fiesta con Lola Flores, o sea, es algo que me fliparía. O sea, pero vamos, te lo firmo ya. Llegar al cielo y ella, ¿cómo me lo voy a llevar yo? Y venga, para adelante.
2: No canta, no baila, pero no se la pierda.
1: Pero no se la pierda, y ella en el cielo, encima de una nube.
2: Oye, pues esto acaba ya.
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0: Pues ya estamos aquí. Empieza esta edición especial que va a durar durante los próximos tres fines de semana de nuestros Invisibles Deluxe. Y lo hacemos con un programa que va a estar cargado de buenas historias. Pues eso, lo que os merecéis todos los que estáis al otro lado de estos micrófonos. Vamos a empezar con nuestro compañero José Guijarro, que nos va a recordar que hay que tener los ojos muy abiertos, porque en esto de las verdades absolutas hay muchísima mentira. Llegan las fake news. También vamos a tener recomendación de libros de parte de alguno de nuestros deluxe favoritos, gente muy importante que sabe muy bien de lo que habla. En nuestra segunda hora vamos a tener una entrevista con uno de esos autores que merece la pena releer. Ya no digo ni leer, releer, porque cuenta la historia de una forma apasionada y además con tintes de humor que hoy en día bien que hacen falta. Y de la mano de nuestra querida compañera Laura Falcó, vamos a repasar alguna de esas historias que nos llevan a pensar que por mucho que la ficción intente combatir a la realidad, jamás le va a ganar. Os hablamos de cine. Y ya afrontando nuestra tercera hora de los Invisibles Deluxe, llegará nuestra particular águila calva, el gran Juan José Sánchez Oro, para hablarnos de un registro del que habitualmente a lo largo de la temporada del año normal, pues porque esta es un poco paranormal, hay que decirlo, pues no habla. La música y todos los secretos que esconde este arte. Dicho lo cual, lo suyo es que comencemos.
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0: Bueno, quienes no estáis acostumbrados a esta sintonía, no sabéis que detrás de la misma hay una persona, bueno, digamos que tiene la lengua un poco suelta.
2: Mentira la mentira, mentira la verdad.
0: Lo podéis escuchar todos los martes y los jueves en la edición del Colegio Invisible, en la madrugada, especialmente los jueves, con esas fake news que están tan de actualidad, tristemente de actualidad. José Guijarro, ¿cómo estás, hombre?
3: Pues muy bien, muy contento, porque no sabía que en el Deluxe también íbamos a tener a Manu Chao diciendo mentiras.
0: Hombre, claro, yo creo que además es una canción que se presta bastante. Lo único, ojo, todavía estamos en horario, no sé si es infantil o juvenil, así que mucho cuidado con lo que sueltas por esa boca.
3: Pues sí que empezamos bien, porque la pregunta que se impone primero es, ¿tú crees que se puede curar el cáncer con un Bolivic?
0: Ostras, esto me parece un...
3: Ojo, hablo fuerte. De escribirte un número en la muñeca, no de clavártelo en la vena, que ya veo que alguno puede incluso empezar a pensar en eso.
0: ¿Vas a empezar ya directamente con la sección?
3: Sí,
0: pues
3: sí,
0: entonces
3: sí.
0: Espérate, hombre, espérate. No me digas que esta música nos adapta bastante,
3: sí,
0: más a las cositas que van pasando por el mundo y que mucha gente da por verdades absolutas, incluso algo tan sumamente serio como es esto de lo que nos vas a hablar, porque estamos hablando de una enfermedad y hombre, con estas cosas yo creo que no se puede ni faquear ni jugar.
3: Hablo de enfermedades, hablo de dinero, hablo de ponerte en órbita espiritual, porque si tú te metes en TikTok, que además es una de esas redes sociales donde especialmente están los jóvenes, vas a ver a media España y a media Latinoamérica remangándose la sudadera. Bueno, esto los de Sudamérica, porque aquí sí. Estamos con el cono suramericano, porque aquí estamos con el calor a flor de piel.
0: Charrera, esto es agobiante.
3: Claro,
0: ¿verdad?
3: Para copiar una cifra que sale en la pantalla del móvil. Y ojo, no es una contraseña del banco, ni el número de la lotería, es, dicen, la frecuencia exacta del universo para que te toque la paz interior, el trabajo soñado. O si el número es correcto, un billete de 5 euros que aparece de la nada en el bolsillo de tu pantalón, o al menos del que llevabas ayer. Escucha.
4: Grabó Voy Solo, cuando quieras obsesionarlo, Y que te busque de inmediato, utilízalo con cuidado, no te lo quitaras de encima.
0: ¿Qué es esto, Josep?
3: Pues estos se llaman códigos Grabovoi, y como todo lo que promete curarte el alma en 15 segundos de vídeo, con música horrible de fondo, por cierto...
0: Muy horrible.
3: Tiene una historia mucho más larga, mucho más oscura y mucho menos espiritual de lo que te están contando. Te lo explico. La mecánica es esta, imagínate que destapan un boli de tinta azul, empiezan a copiar dígito a dígito el número que les ha salido en la pantalla del móvil, 3, 9, 6, 8, 1, 5, se sopla la muñeca para secar la tinta, sí. Y como si

0: se hubiera acabado de hacer un tatuaje, ¿eh? Luego arranca la nota adhesiva, arranca una nota adhesiva, escribe el número, el mismo número, y lo pega en el espejo del baño, al lado del cepillo de dientes, para que lo puedas ver todas las mañanas cuando vas precisamente a lavarte los dientes con cara de zombie, como todo el mundo. O sea, sí, dicho de paso, ¿eh? Sí. No sabe bien por qué lo hace, solo sabe que se lo ha visto hacer a cientos de personas en la pantalla de su móvil y que dicen que funciona. En esencia, la escena está calcada y se está repitiendo ahora mismo, seguro, en miles de baños, de coches, de oficinas de este país y de otros países, porque este es el mundo de los Grabovoi Numbers, el último grito en manifestación espiritual de bolsillo.
1: ¿Cómo has dicho que se llama?
0: Grabovoi Numbers. Porque esto no es un número suelto, ¿eh? Esto
1: es que
0: todo...
1: Esto lo poco suelto son ellos, ¿no? Me da la sensación.
0: Bueno, ya lo verás. Esto es todo un catálogo...
1: Por la diarrea mental, más que nada. O sea, es que... ¡Oh, madre mía!
0: Digo, venga, que dale, este dale. Es un catálogo de IKEA, pero para el alta. Ahí van algunos para que te los apuntes si quieres, o mejor, para que no lo hagas, ¿eh?
1: Venga, a ver.
0: ¿Quieres paz profunda y regular el sistema nervioso?
1: Hombre, yo creo que todo el mundo, ¿no?
0: 100, 110, 50, 10. ¿Prefieres atraer el dinero inesperado?
1: Joder.
0: 52, 07, 418. ¿Buscas ingresos estables a largo plazo como un funcionario, pero sin pasar por la oposición? 92, 13, 140. ¿Manifestar trabajo soñado? Este es largo, ¿eh? 493-151-864-1491, que ya solo de escribirlo te ha dado la paz entera.
1: No, está claro, además, es que, hombre, si es el trabajo soñado, pues tiene que ser un número largo, ¿no?
0: Claro. Eliminar apegos negativos, 474-81-32-148. ¿Y curación física en general? 918-794-818.
1: Pues eso suena... parece el teléfono de mi abuela, ¿eh?
0: Es que parezco ya un telefonista.
1: Totalmente, sí.
0: Bueno, suena a física cuántica de barrio, ¿verdad? Una física envuelta en un vocabulario que mezcla matemáticas, espiritualidad y libro de autoayuda en estanterías de aeropuerto. Y ahí está la gracia de este asunto, que no te pide ayunos, no te pide viajes a Nepal, no te pide renunciar a nada, solo un boli y ganas de creer. Barato, rápido y con posibilidad de hacer una history para el Insta, que esto a los jóvenes les mola mucho.
1: Bueno, yo creo que además ese principalmente está pensado para eso, ¿no? Para que tú inmediatamente te cuelgues ahí en la red social de turno
0: con diciendo, me he pintado esto y he conseguido esto, claro, otro, ¿no? Claro. Bueno, pero el hombre que está detrás de todo esto se llama Grigori Petrovich Grabovoi.
1: Uy, empezamos mal.
0: Ruso. Nacido en 1963 en Kazajistán, se presenta como matemático y aquí está donde el vídeo de turno suele decir con voz mística que Grabovoi descubrió que toda la realidad física está hecha de información codificable en secuencias numéricas y de reproducir esas secuencias, escribirlas, visualizarlas, canturrearlas por Lobajini, permite reprogramar desde tu salud hasta tu cuenta corriente.
2: Este código numérico de Grigori Grabovoi fue prohibido en varios países porque miles de personas afirmaron que con él sanaron cuerpo, mente y energía. Este científico descubrió que ciertas secuencias de números emiten vibraciones capaces de reprogramar tu mente y tu cuerpo. Hoy te comparto una de las más poderosas, la secuencia de sanación total. Guárdala ahora mismo. 1-8-1-4-3-2-1.
1: Bueno, no, es una secuencia muy larga, la voz es, bueno...
0: Inteligencia artificial,
1: pues iba a decir, parece sensual, pero mira, lo que yo entiendo por sensual, bueno, venga.
0: Bueno, a Pedrero le ponen las máquinas, sí, de
1: nuestro
0: los
1: querido
0: robots
1: Miguel
0: y
1: Pedrero,
0: cosas, ¿no?
1: Que le mandamos un abrazo, claro, que estará, sí, por la madrugada haciendo de las suyas.
0: Bueno, pues dirás que es un genio incomprendido, un visionario que la ciencia oficial no supo apreciar, ¿no es cierto? Pero hay un problema. Y aquí viene el momento en el que la sección deja de ser divertida, al menos durante un par de minutos, porque todo hay que contarlo. Septiembre de 2004, Beslán, sur de Rusia. Un comando terrorista toma una escuela como rehén. La crisis termina con más de 300 muertos, muchos de ellos niños. Uno de los atentados más traumáticos de la Rusia reciente.
3: Vinculados a una insurgencia separatista en la vecina Chechenia, tomaron la escuela en la pequeña ciudad de Beslán el primer día de clases, el 1 de septiembre del año 2004, tomando más de 1.000 rehenes y reteniéndolos durante 3 días. Más de 330 rehenes murieron, incluidos al menos 180 niños, cuando las fuerzas especiales rusas lanzaron un asalto militar al edificio para poner fin al asedio.
1: Pues esto ya tiene poca gracia, ¿eh?
0: Claro,
1: 180 niños fallecidos, asesinados. Es una pasada, ¿eh?
0: Claro, y esto dirás que tiene que ver con los códigos Grabovoi.
1: Claro.
0: Bueno, pues entre 2004 y 2006...

0: Grigori Grabovoi se reúne con las madres de los hijos fallecidos en la masacre.
1: ¿Pero esto es real o es parte de la fake?
0: No, no, esto es
1: absolutamente real. O sea, el tipo se reúne realmente.
0: Y les promete a cambio de dinero que puede resucitar a sus hijos.
1: ¿En serio?
0: Lo repito despacio porque hay que repetirlo despacio. Joder. Les cobraba por prometerles que iba a devolverles a sus hijos muertos. También cobraba a otras familias por curar a distancia a enfermos terminales. En abril de 2006 le detuvieron en Rusia acusado de fraude a gran escala. El 7 de julio de 2008 el tribunal Tagansky, que no Tagansky, de Moscú, bueno, lo declara culpable a 11 cargos de fraude y lo condena a 11 años de prisión. La sentencia habla de una estructura de tipo piramidal, cuotas por sesiones, cuotas por seminarios y ni una sola contrapartida real para las familias que pagaron por recuperar a sus muertos. En octubre de 2008...
1: Es que es terrible, perdona que te lo diga, es que es terrible. O sea, hubo gente que creyó la palabra del señor este y le pagaron pasta para que resucitaran a esos pobres chavales que habían sido asesinados de una forma tan dramática. Es que esto es
0: de, bueno, de juzgado guardia.
1: Claro, evidentemente, claro, claro.
0: En octubre de 2008 le rebajan la pena 8 años. Sale en libertad anticipada en mayo de 2010 por buena conducta y hoy vive en Serbia y sigue dando cursos, diciendo además que es la reencarnación de Jesucristo y que por eso puede curar a los muertos. Así que la próxima vez que veas un vídeo hablando del matemático incomprendido que descubrió los códigos del universo, ya sabes lo que este vídeo se está dejando fuera de plano, ¿no? Un tribunal de Moscú, 11 cargos de fraude y el duelo de decenas de familias que perdieron a sus hijos en un atentado terrorista monetizado dígito a dígito. Este sí que iba, sí, este claro, código sí que le iba claro, muy bien. Y esto no es un chiste, ¿eh? El resto de la historia sí puede tener su gracia, pero esto desde luego que no. Bueno, vamos a que se te pase un poco el mal cuerpo, porque
1: es que se me ha quedado... ¿Sabes lo que pasa también? Que muchas veces, a ver, ni por defensor ni por dejar de serlo, pero quiero decir, muchas veces se habla de las terapias alternativas, ¿no? Por ejemplo, como si fueran puro esoterismo, algo que no tiene ningún tipo de base. Y claro, este tipo de personajes que sigue dando sus cursos en Serbia, que debería de estar metido en la puñetera cárcel y además de por vida, porque es que, oye, no te puedes aprovechar primero de las debilidades humanas y especialmente cuando se encuentra alguien en un estado en el que se podrían encontrar, no quiero ni imaginármelo, estas pobres madres y estos pobres padres, ¿no? Ya no te puedes aprovechar de las emociones y del sufrimiento, pero es que encima, seguir dando puñeteros cursos, claro, luego al final meten a todo en el mismo saco. El curandero, el señor claro, que dice resucitar a los muertos, que se cree la reencarnación de Jesús, el que utiliza terapias alternativas. Pues es que, claro, es el problema, que es que al final este tipo de gentuza pues son la imagen, la vanguardia, el titular de algo que, bueno, pues quién sabe, a lo mejor tiene un poquito más de base, ¿no?
0: Bueno, pues para que, insisto, se te pase el mal cuerpo.
1: Venga, a ver qué haces.
0: Hay una parte que también es disparatada, que es la que tiene que ver con los documentos de la CIA. Porque, claro, no hay leyenda moderna que se precie sin su ración de espionaje americano. Y el argumento que más circula en redes es que la CIA desclasificó documentos que avalarían estas frecuencias curativas. Vamos a los palomitas, que esto sí que tiene tela.
2: La CIA descubrió esto y lo ocultaron durante décadas. Existen códigos cuánticos, códigos de sanación, códigos para el dolor, para el insomnio, y no los vas a encontrar en ningún libro de medicina convencional.
1: ¡Qué voz más solemne!
2: Este conocimiento viene de los archivos desclasificados de la CIA. Se llama el libro de trabajo de código cuántico del Gateway.
1: Siempre me parece la palabra cuántico para todo,
0: claro,
1: ¿verdad?
0: Porque es una como cosa nadie que... lo entiende, claro, tú le puedes meter aquí
1: como
0: la...
1: Decía, no, es un colapso cuántico. Bueno, pues ya está, todo el mundo se queda tan contento y a saber qué puñetas es eso, ¿no?
0: Esta, te digo, es una influencer de verdad, no es inteligencia artificial.
1: ¿Eh? Otra cosa es que sea inteligente, eso es diferente, ¿verdad? Es que este tipo de defensas denotan interés o falta de conocimiento.
0: Bueno, vamos por partes, ¿eh? Porque es verdad, y esto no te lo estoy inventando, que la CIA desclasificó a partir de los 90 miles de páginas del proyecto Stargate. Sí. Un programa de Guerra Fría que investigó la visión remota, esa supuesta, vamos a decir, capacidad de ver a distancia mediante percepción extrasensorial. El propio informe de evaluación que encargó la agencia concluyó, eso sí, que no había pruebas de que aquello funcionara por un mecanismo psíquico real y el programa se canceló. O sea, que el propio expediente que citan para defender magia, en realidad es un expediente que desmiente la magia. Pero la TikToker hace referencia a un documento de 1983 titulado Analysis and Assessment of Gateway Process. Mi inglés es de...
1: Muy bien, estás empezando a pronunciar bien. Sí.
0: ¿Qué sale del trabajo del instituto?
1: Un abrazo grande para el gran chiquito de la calzada. Venga, continúa.
0: Del Instituto Monroe.
1: Hombre,
0: Instituto Monroe es serio, es una entidad...

0: se hace lo que se llama el viaje astral. No, estoy pendiente, porque con Enrique Ramos me dijo, tenemos que probar.
1: Lo tendremos además, Enrique Ramos, en estos Invisibles Deluxe a lo largo de las próximas semanas.
0: Bueno, ninguno de los documentos, insisto, ninguno, ni el Stargate, ni el Gateway, ni... ya iba a decir yo una palabra.
1: No son las 10.
0: Ninguno menciona a Grabovoi. Ninguno valida sus códigos numéricos. Lo único que hay en todo ese material desclasificado, y me lo he leído, Loren, es la mención técnica a un método, o sea, un método técnico que usa el número 55515.
1: Y bueno, está descrito... esto es una cuádruple rima que evidentemente no voy a hacer porque no son
0: estamos horas, en, ahora soy yo el que te lo recuerdo, que estamos en horario fácil.
1: Es que también esto es ponértelo en la boca y ahora, venga, ahora...
0: ahora digiere, sí, ahora te lo comes.
1: No, claro,
0: bueno, pues este número 55515 está descrito como un método de atención plena para controlar el dolor. Un número, una sola aplicación. Nada de dinero, nada de amor propio radical, nada de trabajos soñados. Todo lo demás es corta-pega hecho en redes sociales entre dos fenómenos que no tienen absolutamente nada que ver entre sí. Pero suena bien, ¿verdad? Documentos desclasificados, sí, claro, que la CIA vende más que número inventado por un ruso condenado por fraude.
1: Esto, sí, hay quien se lo cree más, claro.
0: Esto es así de simple.
1: Como si tú dices aparición de un marciano en Albacete, pues no es lo mismo que digas en Wisconsin, ¿no? Parece como que es más serio, más creíble.
0: Sí, en Wisconsin te lo crees porque como Trump está clasificando cosas, en cambio en Albacete, pues bueno, tienes ahí además cerca a Jesús. Que Jesús seguramente Ortega. va a meterle
1: Están caña. Desfilando el equipo de... Estos sí que son deluxe auténticos. Nuestro equipo de la temporada habitual de martes y jueves. Pues eso, Jesús Ortega, que es de Villarrobledo. Así que un abrazo muy grande para Jesús, para la gente de Villarrobledo y también, por supuesto, para todos los albaceteños.
0: Bueno, entonces te preguntarás, ¿todo esto por qué funciona, no? Porque hay gente, verás miles de vídeos diciendo, jo, que a mí me funciona. Bueno, aquí es donde la sección, si quieres, se pone interesante, porque no es una...
1: Hombre, no te minusvalores, está siendo muy interesante.
0: Sí, hombre, sí, al menos desmitificadora, ¿no? Porque hay una pregunta que tenemos que hacer. ¿Por qué hay tanta gente que dice que le va bien? ¿No? Esto de pintarte, ahora cuando veas a uno con un número pintado en la muñeca, no te creas que ha estado en Auschwitz.
1: Ostras, es que, hay que estar pendiente de eso, también. Claro.
0: Bueno, primero hay que hablar del efecto placebo de toda la vida. Si te escribes un número de la paz profunda y en los 5 minutos te sientes más tranquilos, la pregunta no es si el número tiene poderes. La pregunta es si lo que te ha calmado es pararte, escribir el numerito y se te ha pasado un poco la ansiedad que tenías en eso, en ese momento, ¿no? Eso calma a cualquiera, lleve el número que lleve escrito o directamente sin escribir nada. Segundo, lo que los psicólogos llaman el sesgo de confirmación. Esto le encanta a Jesús.
1: Sí, mucho.
0: Te pintas el código del dinero y al día siguiente te has encontrado en el pantalón que no te ponías desde el año pasado un billete de 5 o de 50 pavos. Y dices, ¡ay, qué alegría! ¿Ves?
1: Fíjate,
0: la manifestación ha sido...
1: El numerito que funciona.
0: El numerito que funciona. Lo que tu cerebro no hace es acordarse de los 40 días seguidos que no pasó absolutamente nada.
1: Claro.
0: Y, eso sí, recordamos los aciertos con letras de neón y borramos el resto pues con lejía. El tercer, pero la ilusión del control. En la época de incertidumbre laboral, económica o sentimental, hacer un pequeño ritual, por absurdo que este sea, da la sensación reconfortante de estar haciendo algo frente a lo que no puedes controlar. Es el mismo mecanismo que lleva a un futbolista a saltar al campo siempre con la misma pierna o a tocar madera cuando dices en voz alta que no te ha tocado nunca un resfriado en verano, ¿no?
1: Sí.
0: Ningún número tiene propiedades cuánticas, pero un post-it en el espejo sí puede funcionar como recordatorio, como lo que en psicología se llama disparador cognitivo. Si ver esa cifra cada mañana te empuja a tratarte con un poco más de cariño, ese día el ritual habrá cumplido su función, no por la física en sí del número, por la psicología de quien lo mira. Así que ya lo sabes, el código no te va a curar el cáncer, no te va a hacer rico y desde luego no va a resucitar a nadie, por mucho que alguien en Moscú cobrara por prometerlo. Lo que sí puede hacer es recordarte cada mañana frente al espejo que tenías intención de cuidarte un poco más y para eso, la verdad, no hace falta ni un matemático ruso ni un expediente de la CIA. Basta con un boli, un espejo y algo de sentido común que sale gratis y no ha sido condenado por fraude en ningún tribunal de Moscú. Así que la próxima vez que en un vídeo de 15 segundos, además con música chumba chumba, te prometa reprogramar tu realidad con 6 cifras, tranquilo. Puede que el único código que de verdad funcione sea el más viejo de todos. Parar, respirar y preguntarte quién te está vendiendo el número y por qué.

0: somos tus
1: fiel. Bueno, me digas que no mola la música. Esta sí que es un buen fondo
2: para... No, no, el chumba chumba ese,
1: qué asco. Para despedirte y para convocarte nuevamente. Oye, me encanta, que
2: estés, ¿te ha gustado?
1: Que estés conmigo mini temporada de Deluxe. Ya saben, nuestros queridos invisibles que están al otro lado de estos micrófonos, que vamos a estar los próximos tres fines de semana, y los sábados, pues el que abre el programa, estos Deluxe, es uno de nuestros favoritos, el gran José Guijarro. Pues nada, oye, que te lo has ganado, que te vayas a descansar, y eso sí, conecta Onda Cero cuando vayas en el coche,
2: claro,
1: para que oigas la recomendación literaria que en cuestión de unos minutos nos va a hacer otro de esos invisibles favoritos, que es el actor Dani Rovira. De verdad que merece la pena, porque es una recomendación de las que solo sabe hacer él, porque es un tipo muy leído, que le gusta la lectura, algo que tenemos que recuperar en las próximas semanas, para que quienes están al otro lado este verano, mientras descansen, pues nos olvidemos de teléfonos, de tablet, de cosas digitales, y vayamos al papel no de fumar, sino al papel de leer, que es, hay otro tipo de papeles, pero no voy a entrar.
2: Bueno, no, igual para la próxima sección, tráetelo.
1: No me hagas spoiler, pero ya por la cara que has puesto. Bah. Pues nada, Josep, que la semana que viene, el próximo sábado, nos volvemos a ver.
2: Escucho con atención el expediente de Robin.
1: Venga,
2: hasta la próxima.
1: Un abrazo, chao, chao.
3: Hola, querido Lorenzo y familia del Colo Invisible. Un auténtico placer, de verdad, poder colarme por las grietecillas del programa. Qué difícil recomendaros un libro, de verdad, porque el problema no es elegir uno, el problema es descartar el resto. Es que son muchos. Es como pedirle a un padre de familia del Opus a cuál de sus hijos quiere menos, ¿no? Son tantas las opciones. Pero bueno, como este no es un programa normal, a Dios gracias, ¿no?, me he inclinado por un libro extraño, un libro muy acorde, ¿no?, al paladar del programa. He escogido el que os voy a decir, además, inspirado en una película que se ha estrenado hace poco y que ha dado mucho que hablar. Ya está, dos por uno. La película es Backrooms. No me voy a poner a explicar de qué va, porque yo la he visto y no tengo ni puta idea. Se han hecho muchas interpretaciones, pero bueno, por no hacer spoiler y abordarla así un poquito de puntilla, Backrooms es una película donde el protagonista, o el verdadero monstruo, yo creo que es el espacio, el lugar, ¿no?, los lugares. Esos lugares que lleva al espectador, donde es que no hay lógica, ¿no? Puertas que no llevan a ningún sitio, grandes estancias que normalmente deberían estar llenas de gente y de repente están vacías, con distorsiones, esos lugares liminares, ¿no?, ahí raros, que esos umbrales, ¿no?, que podrían estar entre el sueño y la vigilia, el consciente y el inconsciente, espacios que son familiares pero que rozan el absurdo, ahí hay mucha angustia, la sensación de no salida, ¿no? Bueno, yo creo que el que la haya visto entiende de lo que hablo, ¿no? Pues bueno, hace años leí un libro muy raro que me lo recomendó un amigo, muy buen lector de cosas raras, y el nombre del libro es Piranesi, ¿vale? Su autora es Susana Clark. Supongo que a muchos os suena Piranesi, porque Piranesi es el nombre de un arquitecto que fue muy conocido por sus grabados, ¿no?, que eran como muy peculiares, como espacios semi-imposibles, esta escalera que no se sabe si sube o si baja, o las dos cosas a la vez. Bueno, el prota del libro es un tío que vive en una casa, yo qué sé, de unas dimensiones muy locas, con muchísimos pasillos, llena de habitaciones, hay estatuas, a veces llueve dentro del palacio este, a veces la marea sube, a veces la marea baja, capricho, ¿no? Y esta persona vive en este sitio y lo hace sin plantearse ni por qué, ni desde cuándo, una paranoia. Ya te digo, la novela es rara de cojones. La mitad de la lectura me la pasé sin saber muy bien qué es lo que está ocurriendo ni a dónde nos quiere llevar la muchacha, ¿no? La Susana esta, la autora. Eso sí, la tía, la narrativa es precisa en las descripciones, escribe que te cagas, un rollo muy onírico, a veces incomprensible, por no decir todas las veces. Y yo creo que si la lees atento y con conciencia, pues a lo mejor puedes encontrar metáforas, ¿no?, sobre la condición humana. O no lo sé. A ver, yo personalmente creo que el reto de este tipo de propuestas es aceptar que a veces el mundo es absurdo y no siempre tiene sentido, ¿no? Pero bueno, ya os digo, las interpretaciones son muchas y yo creo que todas son válidas. Que nuestra vida a lo mejor sucede en una habitación pequeñita con nuestras redes.

0: regla de la lógica y de repente hay puertas por las que atraviesa y te invitan, yo qué sé, a descubrir que la existencia son miles de habitaciones laberínticas, pues puede ser. Que todo es una metáfora espiritual y nos muestra el reverso de las cosas o sus sombras, pues también puede ser. Que el director de Backrooms y la escritora de Piranesi comparten camello, pues también puede ser. Aquí todo es posible. Bueno, yo lo que hago es que os invito a que le echéis valor y que de vez en cuando os tiréis en bomba a la audiovisual y a la literatura que yo llamo inasible, ¿no? Que de vez en cuando mola no tener ni puta idea de nada y está guay divertirse en los laberintos sin tener que estar buscando siempre la salida, ¿no? Vamos, ahí es últimamente donde yo vivo y la verdad es que se le coge el gusto, ¿eh? Bueno, espero que os haya gustado la recomendación y si no, pues ¿para qué me invitáis? Si sabéis cómo me pongo. Que os quiero mucho, familia, a todos, de verdad, os admiro, os escucho mucho, gracias por hacer tanta compañía y sobre todo por esas cosquillitas en el cerebro. Un beso muy grande a todos.
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1: Bueno, que terminamos esta primera hora de los Deluxe y regresamos enseguida, que tenemos muchos contenidos que ofreceros. Vamos a contaros algunas historias de esas que no se deberían de haber olvidado jamás en voz de una persona, no voy a hacer spoiler, con un sentido del humor tremendamente fino. También os vamos a hablar de cine, de música, en fin, de todas esas cuestiones que nos despiertan mucha curiosidad. Pero ahora os dejamos en la fantástica compañía de nuestros queridos compañeros de los servicios informativos de Onda Cero Radio. Enseguida regresamos, estáis en esta primera edición del sábado de Los Invisibles Deluxe.

0: Son las 10, las 9 en Canarias.
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0: Buenas noches. El incendio declarado este sábado en la Val d'Uixó, en Castellón, se ha descontrolado esta tarde, avivado por el fuerte viento de poniente, la escasa humedad y el calor. 6 personas han resultado heridas, de las cuales 3 permanecen ingresadas por inhalación de humo en el Hospital de la Plana, según el Centro de Información y Coordinación de Urgencias. 8 municipios se han evacuado ya. Onda Cero Valencia, Juanjo Tobar.
2: Así es, momento de extrema precaución en el incendio forestal declarado en la Val d'Uixó. La Agencia Estatal de Meteorología advierte de un cambio brusco del viento que pasa de soplar muy seco desde el interior a entrar de golpe desde el mar. Este giro puede cambiar de forma repentina la dirección de las llamas y poner en peligro a los equipos de extinción. Además, el propio calor del fuego está generando nubes que provocan rachas muy impredecibles. Aunque entra algo de humedad, el aire sigue siendo muy seco. En la zona permanecen más de 300 efectivos de bomberos y de la UME y hay más de 15.000 vecinos evacuados de más de 15 poblaciones y pedanías de la provincia de Castellón, muchos de ellos reubicados en la localidad de Nules, mientras la Val d'Uixó, donde se originó el fuego, continúa confinada. En el puesto de mando avanzado sigue la evolución del incendio el presidente Juanfran Pérez Llorca y la delegada Pilar Bernabé.
0: Seguimos pendientes del fuego también en la Sierra Oeste de Madrid y en Ávila. Debido a la evolución del incendio declarado en Burgondo, se ha establecido la evacuación de Sartajada, Almendral de la Cañada y la Iglesia Suela del Tietar, todos ellos municipios de la provincia de Toledo, hacia Talavera de la Reina. Precisamente esta tarde el presidente del gobierno, el gobierno ampliaba a esta región, a Toledo, la emergencia nacional por el avance de las llamas de Madrid hacia Almorox. Esta mañana, desde el puesto de mando en Cenicientos, que finalmente era trasladado a Navalcarnero, el presidente Pedro Sánchez reclamaba con urgencia un plan estatal frente a fenómenos climatológicos cada vez más extremos. Elena Bueno.
3: Es innegable que la emergencia climática se está agravando año a año. Prueba de ello, ha remarcado Pedro Sánchez, son los datos de los incendios forestales. 130.000 hectáreas quemadas solo en lo que va de año, de 2026, cuando la media de la última década son 100.000 hectáreas por año, año completo. Por eso urge el presidente del Gobierno a aprobar un pacto de Estado que permita hacer frente a estos fenómenos cada vez más intensos. La situación actual del incendio es muy compleja. En un día más fresco que el de ayer, preocupa el viento y su evolución. Bomberos, militares, guardias civiles, agentes forestales trabajan sin descanso y Sánchez ve una oportunidad, con el apoyo también de medios europeos y de otras regiones, para las labores de extinción.
4: Tenemos una ventana de oportunidad durante este fin de semana para luchar contra el incendio y, por tanto, para proteger vidas, núcleos poblacionales y, en definitiva, poder controlar en la medida de nuestras posibilidades este gravísimo incendio.
3: Precisamente para ganar tiempo se ha tomado la decisión esta mañana de unificar el mando frente a los incendios de Madrid y Ávila para tratar estos dos fuegos como uno solo, incluso antes de llegar a fusionarse. El presidente del Gobierno ha avanzado, por otro lado, un plan de recuperación para las zonas afectadas.
0: En Cáceres, la Guardia Civil ha procedido al desalojo de un campamento en el que se encontraban 16 menores, ubicado en las proximidades del monasterio de Yuste, como consecuencia del incendio declarado cerca de Cuacos de Yuste. La medida ha sido adoptada por precaución después de que el plan de lucha contra incendios forestales de Extremadura activara a nivel 1 el incendio forestal declarado en la localidad. Ha quedado estabilizado el incendio del pantano del Béznar en Granada y el de Ejulbe en Teruel. Desciende a situación operativa 1, nivel 1, en fase ahora de estabilización. Se espera que los vecinos desalojados puedan regresar mañana a sus casas. Información deportiva ahora con Gabriel Marizalde.
5: Con el Barça y el Real Madrid habiendo ya jugado sus primeros partidos de pretemporada, el resto de equipos de la Liga continúan con sus amistosos. El Getafe empate a 0 contra el Real Valladolid, el Deportivo de la Coruña hace lo mismo contra el Real Oviedo, el Celta de Vigo que gana por 1-0 ante el Sporting de Gijón, el Málaga que empata a 3 ante el Leicester inglés y Real Betis y Valencia pierden ante Granada y Castellón por 1-0 y 1-2. En Fórmula 1, Lando Norris se impone en lo más alto y frena en seco la hegemonía de Mercedes, mientras que Fernando Alonso firma su mejor posición de la temporada tras acabar 16º. Y en el Tour de Francia, Richard Carapaz se adjudica la penúltima etapa tras una gran exhibición a falta del desenlace de la etapa de mañana.
0: Es todo por el momento. Volvemos con más noticias en una hora, a las 11, las 10 en Canarias.
6: Son las 2 de la mañana. 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
7: Bueno, pues ya estamos de vuelta. Si te acabas de incorporar a esta edición especial de Los Invisibles Deluxe de hoy, que sepas que durante la primera media hora de programa te hemos estado hablando de algo que está tristemente de actualidad y por eso hemos empleado la afilada lengua de nuestro querido compañero José Aguijarro. Las fake news. También uno de nuestros deluxe favoritos, el actor Dani Rovira, nos ha estado haciendo una recomendación literaria que merece la pena tener en cuenta. Y ahora nos vamos a otro trabajo de esos que nos cuentan la historia de una forma absolutamente diferente. Dicen que Abraham Lincoln, en una de esas frases suyas lapidarias, camisetarias podemos decir, ¿no?, de las que bien podrían ilustrar una camiseta en pleno verano, aseguraba que el éxito no podía parar las balas. Fijaos lo que ocurre. Pues esta es una de esas curiosidades de la historia de las que en los próximos minutos os vamos a hablar con una persona que de esto sabe mucho.

Bueno, pues llegados a este punto nos ponemos un poquitín solemnes porque la ocasión lo merece. Ya sabéis que aquí en el Colegio Invisible, en esta edición deluxe, nos encanta, entre otras muchas cosas, presentar libros. Que ahora vienen unos tiempos en los que parece que vamos a estar más relajados y es muy probable que muchos de vosotros tengáis tiempo para hacer este ejercicio que debería de ser obligatorio, la lectura de libros. Y precisamente el que tengo aquí entre las manos, porque además es que lo tengo aquí, mirad cómo suena.

0: es No me cuentes batallitas, editado por Aguilar. Y el autor del mismo es un querido amigo, es divulgador. Ponen en esta solapa que es el profesor que todos habríamos querido tener. Y yo, pues, puedo deciros que sí, que efectivamente es así, porque es una persona que es capaz de contar la historia como nadie. Lleva más de 30 años contando precisamente historias en tele, en radio, libros, teatro. Es uno de los grandes guionistas que tenemos en este país, en fin. Es un auténtico placer para este programa recibir como se merece, con fanfarrias, tambores y demás, al gran David Botello. Querido amigo, ¿cómo estás?
1: Hola, Lorenzo, pues muy agradecido por esta presentación, sobre todo viniendo de ti, que eres un gran referente y un maestro, ya sabes. Soy siempre una persona muy especial en mi vida, desde hace muchos años que nos conocemos y una trayectoria, bueno, que ya me gustaría tener a mí.
0: Ya sabes que esto es recíproco, el cariño es mutuo. El hecho de que haga mucho tiempo que nos conocemos es precisamente, pues bueno, pues ya no somos ningunos críos, ¿eh? O sea, ya vamos cumpliendo añitos. Por eso se puede hablar
1: que sigamos cumpliendo, ¿no?
0: No, desde luego, tocamos madera que suene. Tocamos madera. Oye, este libro, No me cuentes batallitas, tiene un subtítulo, bueno, a mí es que es muy de David Botello, ¿no? Lecciones, moralejas y momentazos de cracks y pringaos que la liaron tan parda que acabaron en los libros de historia. ¿Esto es así? ¿Hay tanta gente que ha metido la pata hasta el fondo?
1: Todos metemos la pata hasta el fondo siempre en algún momento de nuestra vida. Lo único que cuando hablamos de los grandes personajes de la historia, esa parte nos se queda al margen, digamos, ¿no? Es como que solo lo recordamos por las cosas buenas que han hecho, pero no por sus errores. Y al final yo creo que es interesante también poner en valor el poder de meter la pata, ¿no? Digamos, que también tiene mucho valor y que hace que la gente aprenda.
0: Efectivamente.
1: O sea, que grandes cracks lo son o lo han sido porque metieron la pata antes.
0: Oye, no quiero dejar pasar la oportunidad de citar el que fue, no sé si tu anterior libro, porque llevas ya varios, pero la verdad es que, bueno, pues fue una auténtica revolución, porque hablaba precisamente de gente que en algún momento de la historia, posiblemente más de lo debido, metieron bastante la pata, pero es que aquel título, No me toques los Borbones, era bastante sonoro, ¿no?
1: Sí, eso fue justo el anterior, efectivamente. Hemos empezado una colección con el nome, ¿no? Es como, venga, vas a hacer cosas que empiecen por nome, ¿no? Y empezamos con el No me toques los Borbones, y ahora pues ha venido el No me cuentes batallitas. Y sí, a ver, yo creo que los Borbones pues refleja muy bien esto que digo, ¿no? Gente que ha metido mucho la pata, pero que llevan aquí 300 años después de venir, y aquí siguen, ¿no? O sea, que algo habrán hecho bien, digo yo.
0: Bueno.
1: Por lo menos para ellos.
0: Seguramente, claro. Eso sí. Oye, comienzas tu libro, voy a leer pues parte de este prólogo. Dices que hay una pregunta que te persigue como una mosca en verano, que, bueno, te la hacen prácticamente todo el rato. Dices, voy a citar textualmente, me la hacen con una frecuencia casi sospechosa, me la hacen amigos, desconocidos, alumnos, señores muy seguros de sí mismos y algún que otro listillo con la sonrisa de medio lado. Me la hacen en las clases, en las charlas, en las cenas con los amigos o en las barras de los bares. Me la han llegado a hacer en un tanatorio. A veces la pregunta llega con una curiosidad genuina, otras con ironía. No pocas con ese deje de condescendencia que se reserva para las cosas aparentemente inútiles. Yo estoy convencido de que ahora mismo nuestros oyentes se están diciendo, bueno, ¿y cuál es esa pregunta? Pues precisamente en este prólogo la pregunta es siempre la misma. ¿Para qué sirve la historia, David?
1: Eso digo yo, ¿para qué sirve la historia? Pues mira, yo creo que al final, eso, como me lo han dicho tantas veces y casi siempre es como despreciando esto que hago, es como, ah, eso está muy bien, ¿esto para qué sirve, no? Pues al final dije, voy a escribir un libro a ver si encuentro realmente cuál es la solución a este gran enigma de para qué sirve. Y creo que en general contesta para qué sirven las humanidades, y es para dar respuestas al final a cosas muy actuales, pero que llevan pasando desde hace muchísimo tiempo y que nos han hecho tropezar muchas veces con la misma piedra. Entonces, ¿para qué sirve? Pues para hacernos preguntas, que es para lo que sirve las humanidades al final, ¿no? Para hacernos preguntas y para saber dónde estamos, quién ha pasado antes por la misma situación que nosotros y cómo se ha solucionado. ¿Cómo solucionó cada uno de estos personajes pues los problemas en los que se veían involucrados? Y al final a mí sí que me da muchas respuestas y a mí sí que me ha servido mucho para entender situaciones actuales, incluso a veces para solucionar algún problema que me rondaba la cabeza y decía, pues mira, pues este señor hizo esto, pues ¿por qué no lo hago yo también? Y al final pues sirve para eso. Y sobre todo, como decía, pues para hacernos preguntas y no tanto para recibir certezas absolutas de cómo funcionar en la vida. O sea, que no es un mapa, no es un libro de instrucciones, sino pues un libro que abre muchas preguntas y eso es la historia, ¿no? Pues seguir haciéndonos preguntas saludables y ver cómo las vamos respondiendo.

0: Así debería ser, por lo menos. Hay que decir que, entre otras muchas cosas, porque eres un hombre renacentista, te dedicas a muchísimas cosas, entre otras, pues por ejemplo, eres profesor en Decor School, que es una de las, la universidad que pertenece al grupo Planeta. Y te digo esto porque estoy convencido de que si yo ahora mismo tuviera menos años y tú hubieras sido mi profesor, es muy probable que te recordara como recuerdo a una persona que me marcó. Prácticamente siempre he dicho que es alguien que contribuyó a que yo ahora sea lo que soy y, en cierto modo, me interese y me apasione, pues por esta cosa de la historia, de la forma en que lo hago. Era un profesor que tenía, cuando era muy pequeñito, yo tenía 12, 14 años, por ahí más o menos, Juan de la Cruz, recuerdo perfectamente a ese profesor, típico profesor de instituto, ¿no?, que te narraba la historia que parecía que estaba en el frente. Era como un reportero que se había desplazado en su particular máquina del tiempo, ¿no?, a momentos puntuales de la historia, y te la desarrollaba, que prácticamente los que estábamos escuchándolo se nos caía literalmente la baba. Y aquí va la pregunta. David, ¿tú crees que se cuenta la historia como se debe o se cae en el error de hacer que sea un rollazo inmenso?
1: Bueno, yo creo que los temarios son insostenibles porque hay muchísimo contenido. Es verdad que tenemos, afortunadamente, la historia de España es una historia muy rica, muy larga. Pero claro, hay que meter mucho contenido en poco tiempo, y los profesores, los que yo siempre romperé una lanza en favor de ellos, porque creo que tienen un trabajo encomiable, pues se encuentran en una situación muy compleja, y es que al final, pues ya sabemos que la historia, como buena disciplina de las humanidades, pues es interpretable. Pero al final, si tú interpretas la historia de una forma o de otra, pues a lo mejor luego tienes problemas en la EBAU, y depende de quién te corrija el examen, pues te puede entender que lo que estás diciendo tiene sentido, o puede pensar todo lo contrario y suspender un examen. Entonces creo que se está enfocando en general las humanidades para aprobar un examen al final de toda la trayectoria educativa de nuestros chavales, ¿no? Entonces creo que eso, ahí se comete un error, y es que al final memorizan muchas cosas para resolver ese examen, y sobre todo para no pisar callos. Y yo creo que precisamente la historia debería pisar callos, y debería ser, como tú dices, ¿no?, debemos tener profesores que nos cuentan batallitas y que nos dejan con la boca abierta y con la baba caída, porque la historia es eso, es que al final lo dice el propio nombre de la disciplina, es una historia, y las historias, cuanto más interesantes las hagamos, pues mejor. Entonces, reducirla a datos, fechas, nombres de batallas, lugares a los que a lo mejor no hemos ido nunca, ¿no?, pues eso hace que se complique mucho. Pero yo insisto, creo que es un problema estructural, y creo que los profesores están padeciendo este sistema, y los alumnos, y pues por supuesto también. Entonces ya nadie sabe nada de historia porque memorizan fechas, memorizan nombres de gente a la que no van a volver, con la que no van a volver a relacionarse, y a los dos minutos se han olvidado de ellos. Entonces, ese pozo que teníamos nosotros cuando éramos jóvenes, que nos obligaban a leer libros infumables, que nos obligaban a incluso a veces a ver películas, ¿no?, que ahora pues no se ven y más, pues han servido para que luego pues tengamos como una experiencia de la historia y de las humanidades que pues que ahora, por desgracia, creo que no se tienen.
0: Vamos al contenido de tu libro. Ha demostrado la historia, David, lo delgada que es la línea que hay entre el éxito y el fracaso.
1: Bueno, sí, por supuesto. Es que, a ver, el éxito, mira, cada uno de los epígrafes termina, bueno, el libro está distribuido por capítulos, y uno de los capítulos habló precisamente del éxito. Entonces tiene varios epígrafes, y uno de ellos que habla de Lincoln, pues termina con una frase camisetera, que son como frases que te podrías estampar una camiseta, ahí lo dejo por si alguno la quiere estampar, y la de Lincoln me hace mucha gracia porque termina diciendo que el éxito no te libra de las balas, o sea, es que al final tú puedes triunfar, claro, puedes triunfar en una faceta de tu vida y ser el tío más grande del momento, y luego pues liarla en muchos otros aspectos. Entonces no hay nadie que haya triunfado en un aspecto concreto de su vida que haya triunfado en absolutamente todos los demás. Es decir, los grandes genios han tenido problemas personales. La gente, o sea, Van Gogh mismo, ¿no?, pues que pintó como Los Ángeles, que hace poco me comentaba un amigo que es experto en Van Gogh, me decía, no, es que Van Gogh era muy reconocido dentro del ámbito artístico, o sea, la gente lo conocía, pero claro, solo los artistas. Entonces era un tío reconocido que no vendió ni un solo cuadro en su vida y que tuvo una vida personal pues muy compleja. Beethoven, ¿no?, pues ese gran músico, tal, pues se queda sordo, ¿no?, y, o sea, que es que al final, y tenía un carácter insufrible. Es decir, que es que el éxito en una categoría no te garantiza el éxito en todas las demás, más bien todo lo contrario, ¿no? Lo que nos dice la historia es que cuando tú triunfas en algún aspecto de tu vida, pues que hay otro lado que cojea. Entonces, claro,

0: claro, pues el libro sí que se cuestiona si realmente estamos haciendo bien, dándole tantísima importancia al éxito y menospreciando otro montón de detalles vitales que son importantes.
1: Desde luego, lo que da la sensación es que en el caso de Lincoln fue tremendamente premonitorio. El éxito no te libra de las balas. A él, desde luego, no le libró. En esta lista, ¿no? Podemos decir que, como dices en tu libro, ¿no? Que va del podio al precipicio. ¿Con qué personaje te quedas?
0: Bueno, en este caso, el más dramático es Lincoln, ¿no? Pero yo qué sé, yo me quedo con Collins, por ejemplo, bueno, con las dos tremendo, Marías. ¿Eh? Michael Collins, que es un tipo que fue absolutamente imprescindible para el éxito de la misión que alcanzó la Luna, pues él se quedó a las puertas, no pudo, o sea, su huella no está en la Luna. Y sin embargo, sin él, pues no se habría culminado el éxito de la operación. Entonces, claro, yo pienso que él sabía perfectamente lo que estaba haciendo cuando se metió en esa nave y sabía perfectamente que dependía todo de él. Y bueno, pues él hizo su trabajo, triunfó, pero nadie se acuerda de él. Entonces, que vinculemos el éxito al recuerdo o a la memoria, pues también es una cosa muy actual que creo que deberíamos revisar. Al final el éxito está en hacer las cosas bien. Y si tú haces bien las cosas, si te conocen, mejor. Si no te conocen, pues tampoco pasa nada, chico, que es que al final has hecho bien tu trabajo. Y eso se refleja muy bien también en las dos Marías, que son las que abren el libro, que son las dos impresoras del Quijote, las mujeres que hicieron posible que hoy leamos el Quijote.
1: Joder.
0: Y sin embargo, la placa de la imprenta de donde se imprimió ese libro, esa joya de la literatura universal, pues dice que es la imprenta de Juan de la Cuesta, que era el hombre al que necesitaban estas mujeres, porque eran mujeres y ellas no podían dar nombre a un negocio, no podían regentar un negocio, necesitaban de estar casadas, ¿no? Y el hermano Juan de la Cuesta probablemente no hizo nada. ¿Pero esto incapacita el éxito de estas mujeres? Pues no, porque hicieron su trabajo, siguieron luchando, siguieron sacando adelante grandes libros y eran un referente en el Madrid del siglo de oro. Y sin embargo, pues la historia ahora las está recuperando, pero no se acuerda de ellas. Pues ellas estaban preocupadas, pues yo creo que estarían más preocupadas por llegar a fin de mes y por hacer un buen trabajo que por pasar a la posteridad.
1: A mí la verdad,
0: creo que esa es una gran lección.
1: Desde luego que sí. Yo, la verdad es que viendo los nombres que aparecen en este primer capítulo, ¿no? Alba Edison, Clara Campoamor, me quedaría también precisamente con Michael Collins, ¿no? Porque aunque se supiera de antemano, bueno, pues el hombre sabía que no iba a pasar a la historia en el sentido de poner su pie o los pies en la Luna como hicieron Buzz Aldrin o Neil Armstrong, ¿no? Él estaba pues haciendo otra labor, pero aunque él lo supiera, oye, esto es como una especie de coitus interruptus cósmico, ¿no? Es que estamos hablando de la mayor faena de la historia de la humanidad, ¿no? Para él, sobre todo.
0: Claro, se pone así de, jo, fíjate qué cerca estuvo y no llegó a pisar la Luna, ¿no? Fíjate, ¿no? Pero yo me imagino, yo me pongo en su piel. Esto sí que es un ejercicio de abstracción, que por cierto, a lo que también creo que se debe dedicar la historia, ¿no? Que es verdad que está igual más cerca de la literatura, pero bueno, es una abstracción. Yo creo que en el fondo él estaba orgulloso y claro que miraría la Luna desde las alturas ahí diciendo, fíjate, podía estar ahí, ¿no? Pero yo creo que al final lo importante era que hiciese bien su trabajo, y creo que eso es lo que hizo, y al final posiblemente pudo haber vuelto en alguna otra misión y haber pisado, ¿no? Y creo que nunca volvió, ¿no? Y además hace poco me decía, no, pero le pasó lo mismo a Buzz Aldrin, ¿no? Que tampoco la gente se acuerda de Armstrong, ¿no? Y de la frase y tal. Claro. Digo, sí, pero hay un personaje de Disney que se llama Buzz Lightyear en honor a este señor. No hay ningún personaje de Disney que se llame Michael, ¿no? En honor a Michael Collins, ¿no? Entonces, fíjate que hasta, bueno, y que incluso en esta última expedición que se ha hecho, ¿no? Que dieron la vuelta a la Luna y dijeron, fíjate, es la primera vez que el ser humano ve la luz, la cara oculta de la Luna y tal. Y dice, pero si este señor estuvo 40 horas dando vueltas, no sé si dio 40 vueltas, ¿no? Y estaba solo. Además, es que en ese momento, cuando estaba en la cara oculta, perdía el contacto tanto con sus compañeros como con la Tierra. Entonces, lo llamaron el hombre más solo del universo, y efectivamente así fue. Bueno, pues este año se ha hecho otra proeza, que me parece una proeza maravillosa, y nadie se ha acordado de Collins, nadie le mencionaba, ¿no? Era simplemente la primera vez que el ser humano ve esta cara. Es como, fíjate, pobre hombre, ¿no? Que no nos acordamos de él. ¿Pero esto incapacita su éxito? Pues yo creo que no, fíjate, yo creo que lo hace más grande aún, porque creo que de alguna forma él sabía a lo que estaba jugando y aceptó las reglas del juego y ya está.
1: Para eso estamos también nosotros aquí, para recordar precisamente la figura de un hombre que fue fundamental para que la propia humanidad sea un poquito mejor de lo que es.
2: Este es uno de los momentos más impresionantes de la historia de la humanidad. Por primera vez el ser

0: humano conseguía poner un pie en un astro que no fuera la Tierra. Los astronautas estadounidenses Neil Armstrong, Edwin Buzz Aldrin y Michael Collins partieron hacia la Luna el 16 de julio de 1969, solo 8 años después que Yuri Gagarin, un cosmonauta soviético, se convirtiera en el primer hombre en llegar al espacio. Pero una cosa es salir de la Tierra y otra es llegar a la Luna.
1: ¡Hermanos! Lo que hacemos en la vida tiene su eco en la eternidad.

0: Oye, volviendo al pasado, ¿por qué metes a Goya en este libro?
1: Oye, pues meto a Goya primero porque me encanta, ¿no? Entonces, a veces ya sabes que cuando escribimos libros, que tú esto también lo sabes bien, pues te permites algún capricho, ¿no? Y por otro lado, porque creo que fue un hombre, bueno, aparte con una sensibilidad extraordinaria, que anticipó por dónde iban los tiros de la pintura, pues porque fue capaz de enfrentarse a sus miedos. Y esa manera que tuvo de enfrentarse a sus miedos, ¿no? En vez de dar la espalda, que es lo que hacemos habitualmente, decir, no, pues mira, uy, tengo, uy, pues esto no quiero ir al médico porque me duele la espalda, a ver si me va a sacar algo, ¿no? Pues él cogió el toro del miedo por los cuernos y lo plasmó en su obra, ¿no? Y eso me parece que tiene un valor incalculable. Y sobre todo que permitió dar rienda suelta a un tipo de expresión que luego fue fundamental para el desarrollo de la pintura. Sí, imagínate si tenía que estar en este libro o no. Ahora, volvemos a lo mismo. Pues era un crack. ¿Que lo era o tenía su punto de pringado? Pues bueno, luego el pobre políticamente no le fue muy bien, ¿no? Y acabó en el exilio solo, enfrentado con una nación que no lo supo entender y con la Inquisición que le estaba persiguiendo por la autoría de La maja desnuda, por toda la obra que había hecho. Que por cierto, también vendió bastante poco de sus grabados. O sea, la primera edición de sus grabados ahora pues tienen un valor incalculable. En la época Goya no vendió ninguna edición completa de todo lo que hizo, ¿no? De todos los grabados. O sea, que al final pues yo no tenía que estar, ¿no? Porque yo también creo que él sabía cuál era su papel y él sabía que... yo creo que sí que sabía que estaba revolucionando el arte y se enfadaba mucho cuando le cuestionaban, ¿no? Entonces, pues tenía que estar, claro, tenía que estar como uno de los grandes personajes que supo enfrentarse a sus miedos y no darle la espalda ni a la realidad, ni a lo que le estaba pasando en el cuerpo, que era un cuerpo pues bastante maltrecho, con un montón de enfermedades, que también fue capaz de volcar en esa pintura.
0: En uno de los capítulos de este libro hablas de sangre, sudor y lágrimas. ¿Hay gente que ha pagado el precio de intentar hacer que nuestro mundo sea un poquito mejor?
1: Bueno, claro, es que la libertad ha tenido sus mártires y, bueno, yo creo que prácticamente todos. Cualquiera que haya sido capaz de luchar por la libertad, o sea, que haya sido capaz, porque también había que tener valor, ¿no? Pues ha dejado muchos compañeros a sus espaldas y ha tenido que visitar cementerios una y otra vez y ha tenido que enterrar a muchos viajeros que le acompañaban, ¿no? Al final, la libertad tiene un precio y ha habido gente que ha estado dispuesta a pagar ese precio y a veces pues dejamos que se pierda la libertad y miramos para otro lado también. Fíjate que se junta un poco todo, ¿no? Se junta el enfrentarnos a nuestros miedos y el saber que las cosas tienen precio, ¿no? Y no todo el mundo está dispuesto a pagar ese precio. Pues con la libertad pasa eso.
0: Estamos hablando de personajes, cada uno, bueno, pues de una forma diferente, ¿no? Sufrieron ese desprecio muchas veces, en ocasiones incluso pues fueron literalmente fulminados, ¿no? Gandhi, Marie Curie. Quizás hay gente menos conocida, pero desde mi punto de vista igualmente trascendente a la que la historia, o más bien la gente que no se ha acercado demasiado a la historia, han dejado un poco de lado. Me viene a la cabeza ahora, por ejemplo, Enrique Ruano, que lo tratas en tu libro. Háblanos, sí, un poquito de él.
1: Pues Enrique Ruano era un estudiante universitario en los tiempos duros de la represión franquista, años 60, que, bueno, pues en una manifestación la policía lo detuvo y, bueno, pues en un interrogatorio más que cuestionable, pues lo llevaron a un piso que había en el centro de Madrid y lo acabaron... Bueno, la versión oficial dice que se tiró por una ventana. Es decir, que

0: consiguió librarse después de una tortura, ¿no? Consiguió librarse de los cuatro agentes que le estaban acompañando a ese piso y, zafándose de ellos, se lanzó por una ventana, ¿no? Bueno, esa es la versión oficial que quisieron transmitir las autoridades. Lo que parece casi probado es que lo lanzaron al vacío, o sea, que fue un asesinato de Estado. Y esto tuvo repercusiones también, ¿no? Esto tuvo repercusiones porque, claro, él era de una familia bien de esa época. La familia hizo muchas preguntas y las respuestas que iba obteniendo la familia y que se iban conociendo pues eran muy complicadas de gestionar para un régimen que lo que estaba haciendo era coartar todas las libertades. Y al final, pues su caso fue un ejemplo de lucha y como una de las razones que tuvo pues la izquierda de este país, ¿no? O los defensores de la libertad, para seguir apostando por la democracia y por la libertad en un país que en ese momento no la conocía.
1: Gente que intentó cambiar pues su día a día, su tiempo. En algunos casos lo consiguieron, otros no, pero sí están los innovadores, ¿no? Esa gente que con su creatividad, con su talento, lograron grandes hitos, ¿no? Principalmente estamos hablando, ¿no?, en base a descubrimientos que realizaron. Y hoy en día, que estamos en esta época en la que prácticamente con apretar un botón uno se intercomunica con la luna, ya que estábamos hablando hace unos minutos de Michael Collins y de la última misión, la Artemis, de la que ya hemos hablado ampliamente en este programa, bueno, pues todo esto se realiza gracias a una cuestión tecnológica, ¿no? Tenemos aparatos que hace décadas ni tan siquiera soñábamos, como son los ordenadores. Y a mí me alucina especialmente la historia de Ada Lovelace.
0: Ah, sí, la hija de Lord Byron, ¿no?
1: Claro.
0: Que fue una adelantada a su tiempo también, una mujer que sobre el papel, en teoría, anticipó lo que tenían que ser los sistemas computacionales, ¿no? Ella trabajaba para un personaje que estaba desarrollando la computación y, bueno, pues ella encontró la solución a los problemas que en ese momento se estaban dando, a los que la ciencia estaba dándole vuelta, ¿no? Y la que encontró la solución fue ella, a través de un manuscrito que luego pues utilizó este hombre, y al final él sí que pasó a la historia y ella ha tardado muchos años en que se la reconozca. Es verdad que es uno de los grandes personajes que bueno, una de las grandes mujeres que también han sido sistemáticamente silenciadas en la historia, pues bueno, ella tiene la fortuna de ser de las primeras a las que se le reconoció tarde, pero que sí que se la reconoce como una de las grandes inventoras de la teoría de la computación. Fíjate, o sea, que es fundamental. Y era hija de Lord Byron, lo cual también le pasó factura. Y claro, una mujer que tenía que casarse, que tenía que tener hijos, estas cosas, ¿no? Y eso le quitó mucho tiempo para el desarrollo del intelecto, pero aún así lo hizo.
1: A mí Lord Byron, que es una figura que particularmente y por otros motivos me encanta, porque está muy ligada a determinados momentos en los que se desarrolla la literatura más fascinante desde mi punto de vista que hay de los últimos siglos, que es todo lo que tiene que ver con lo gótico, ¿no? Lleno de fantasmas, rayos, tormentas, vampiros, en fin, un poco ese tipo de historias que yo creo que a los que escuchan este programa pues les van, ¿no? Les gusta. Oye, en este apartado hablas de nombres ya muy conocidos, ¿no? Como por ejemplo Nikola Tesla, Isaac Peral, en fin, son muchos, pero ¿por qué dices que hay una figura, ¿no?, que es Hedy Lamarr, que inventó el wifi, pero que el mundo solo vio una cara bonita? ¿Hasta qué punto se frivolizó con esta persona?
0: Bueno, pues porque era una mujer muy atractiva, que venía de un tipo de cine pues un poco elevado de tono, y claro, nadie podía entender que esta mujer guapa, siendo mujer y siendo guapa y siendo una estrella de Hollywood, que tuviese algo más que ofrecer a la humanidad, ¿no? Ya bastante había hecho, ¿no? Y sin embargo, ella sí que sentó las bases de lo que hoy es el Bluetooth y la Wi-Fi, ¿no? O sea, que sin ella, ella desarrolló un sistema que luego compró la Marina de Estados Unidos durante la Segunda Guerra Mundial, y que a partir de los descubrimientos de Hedy Lamarr, pues se pudo desarrollar una comunicación inalámbrica, que es la que luego dio lugar al Bluetooth y al Wi-Fi. O sea que sin esta mujer, esta atractivísima mujer, esta estrella de Hollywood, pues hoy a lo mejor habríamos llegado también a tener Wi-Fi. Probablemente la ciencia lo hubiese permitido y tendríamos Wi-Fi. Pero bueno, que sin ella no habríamos llegado en el momento en que llegamos. O sea que fue gracias a ella. Y una anécdota muy divertida, y es que claro, sí que la llegaron a reconocer en vida, le dieron un premio, y cuando lo recogió dijo, ya era hora. O sea, ya os vale, eso ya era ahora. O sea, que era muy consciente también de su valía y de lo que había, de cuál era su contribución.
1: David, voy a cambiar de tercio. Te voy a preguntar por el idealismo. Desde tu punto de vista, ¿hay un idealismo bueno?

0: un idealismo malo? Por decirlo claramente, ¿existe una cara amarga del idealismo?
1: Bueno, a ver, el idealismo siempre tiene cara amarga también, ¿no? Porque al final siempre hay como una cara B, o siempre hay alguien que se quiere aprovechar de los grandes idealistas. Entonces, desde ese punto de vista sí que hay, sí que tiene como eso, esa cara B, ¿no? Ese lado amargo. Y ahí sí que tenemos un montón de personajes en el libro, pues que nos habla de ellos. Por ejemplo, yo que sé, de la cruzada de los niños, pasando por Van Gogh, que hablamos antes de él, el pobre García Lorca, que se confió en un momento en el que no podía confiarse de la situación del país, pues él se confió y acabó pagando las consecuencias, tristemente, o el Che Guevara, ¿no? Que a mí el Che Guevara es un personaje que me tiene encandilado.
0: Pues mira, precisamente te iba a preguntar por él, por el Che Guevara. Anda, cuéntame cosas de este personaje, porque seguro que tienes ahí anécdotas y de estas historias que la gente no, bueno, pues que el común de los mortales no sabemos. Venga, cuéntanos cosas del Che Guevara.
1: Bueno, lo gordo del Che Guevara es que tiene dos caras, él ya en sí mismo, ¿no? Pues hay quien le considera uno de los grandes mitos del mundo revolucionario, ¿no? De la revolución y de la izquierda. Al mismo tiempo hay quien le considera un demonio porque sus métodos pues fueron bastante sanguinarios y que era un tipo pues con una cara también oscura muy compleja. Pero casi lo que más me interesaba de él era lo que en lo que se convierte después de morir, ¿no? Al final, cuando muere, pues se convierte en una leyenda y sobre todo se convierte en una taza de regalo, ¿no?
0: En una camiseta, efectivamente, lo que te iba a decir, se convierte en una camiseta,
1: ¿no? Claro, su rostro acaba convirtiéndose en uno de los iconos más puros, ¿no? Digamos, de la cultura popular, ¿no? Y entonces ahí está uno de los grandes luchadores contra el capitalismo convertido en un objeto de intercambio comercial, lo cual pues tiene también su paradoja, ¿no? Y el icono, de alguna forma, ensombrece todo el trabajo revolucionario que había desarrollado, ¿no? Entonces, claro, él mismo es esa paradoja, ¿no? De hecho, su frase de camisetera, hice varias frases para él porque todas me parecían muy buenas. Creo que al final me quedé con una que dice que el capitalismo siempre gana, ¿no? Pero claro, pues hagas lo que hagas, al final da igual porque te van a convertir en un objeto de consumo, ¿no?
0: Hablas en tu libro de cadenas rotas, de sueños frustrados. ¿Tú eres de los que piensas que la libertad nunca sale gratis?
1: A ver, no recuerdo exactamente, porque claro, como el libro toca tantos temas, pero yo creo que sí que hablo, por ejemplo, de la Estatua de la Libertad. Creo que está en ese capítulo concreto, ¿no?
0: Sí.
1: Que la Estatua de la Libertad, pues es una paradoja en sí misma, ¿no? Ya no solo por el desarrollo de poder haber hecho ese coloso, ¿no? Ese monumento colosal, ¿no? Que sabéis que, bueno, se hace, esto lo sabe más o menos todo el mundo, es un regalo que Francia le entrega al pueblo de los Estados Unidos, que participa, entre otros, Gustave Eiffel, el de la Torre Eiffel, es el que hace toda la estructura, se manda por piezas a Estados Unidos, pero claro, esto cuesta muchísimo dinero y no hay, en un momento en que hay una crisis brutal y la gente no puede pagarlo, ¿no? Y entonces, bueno, ponen en marcha una campaña de merchandising, creo que es la primera vez documentada que se vendían réplicas en miniatura de un monumento para que la gente lo comprase y pudiesen financiarlo. O sea, tuve una campaña de promoción muy interesante, ¿no? Pero también me lleva a esta reflexión, que es lo que siempre acaba teniendo este libro, ¿no? Y la reflexión es que al final una mujer está representando la libertad en un país en el que las mujeres no podían votar y en el que la libertad pues era bastante cuestionada por muchos colectivos minoritarios, digamos, ¿no? Pues por toda la población afroamericana, por todas las minorías étnicas que tenían, pues entonces claro, el fondo fue muy cuestionada y se sigue cuestionando, ¿no? Pues todos los inmigrantes que venían y que tenían que estar en la isla de Ellis mirando desde la ventana, como hace el personaje de Michael Corleone, creo que es la segunda parte del Padrino, ¿no? Que está de niño mirando la Estatua de Libertad desde esa isla de Ellis, pues era como que sí, que es como una cosa que nos habla más de lo que quiere transmitir un país de sí mismo que de la realidad de ese país, ¿no? Y al final, pues los símbolos también esconden estas paradojas.
0: En este apartado hablas de figuras importantísimas como, por ejemplo, Espartaco. Dices de él que fue el esclavo, claro, que quiso romper las cadenas y acabó crucificado. También de Atahualpa, el emperador que intentó comprarse, sí, libertad. De Miguel Servet, el médico, claro, hereje que cabreó a todo, sí, el mundo. El empecinado, el guerrillero que liberó a España antes de que España lo ahorcara. Pero hay una figura quizás menos conocida, que es la de Emmeline Pankhurst, la mujer que dijo hechos, no palabras. ¿Y por qué dices que la lió parda?
1: Porque con los estándares de hoy sería una terrorista, ¿no? Esta es una mujer sufragista que puso en pie de guerra a las mujeres de esa sociedad victoriana tan recatada, pues ella las puso literalmente en pie de guerra. Entonces llegaron a comer.

0: atentados terroristas porque justificaba la violencia como uno de los métodos para alcanzar sus objetivos. Y el objetivo último era la libertad de las mujeres y el derecho a voto. Entonces, claro, ella, pues, otra mujer que tiene dos caras. De hecho, sus hijas, sus herederas, pues se partieron en dos. Partieron el movimiento de Emmeline Pankhurst en dos grupos, ¿no? Las que seguían abogando por estas acciones violentas. Creo que víctimas no la recuerdo. Igual están, y a lo mejor incluso hablo de ellas en el libro, pero no recuerdo que tuviese víctimas mortales, pero sí que cometían muchos atentados contra propiedades, ¿no? Contra lugares emblemáticos. Entonces, una de sus hijas quiso seguir esa línea y otra, pues, pensaba que era mejor la vida pacífica, ¿no? Pero bueno, ahí está otra mujer que cambió las reglas del juego, que consiguió. Ella no lo vio, no llegó a ver en vida la aprobación del derecho al voto de las mujeres, pero bueno, sin ella, posiblemente hoy las europeas no podrían votar.
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3: Dices en este libro que, bueno, pues que a veces es quizás muy importante, ¿no?, poseer el bolígrafo con el que se construye el relato. Esto lo que da a entender es que la historia no es una cuando debería de ser así. La historia es dependiendo de quién la escribe, ¿no?
0: Claro, pues mira, esta es otra reflexión muy interesante, lo de que la historia es una. Pues yo tengo mis dudas, porque al final, como decíamos al principio, la historia es un relato. La historia es un relato. Es verdad que hay relatos que son más manipulables, pero hay muchos relatos que conforman la identidad de un pueblo, por ejemplo, ¿no? Hay relatos fundacionales que sin ellos, pues no entenderíamos, a lo mejor, pues la configuración de la idea que todos tenemos de España, ¿no? Entonces, eso en sí mismo, pues no está mal. Ahora, eso no quiere decir que, yo qué sé, pues en este caso concreto, que hablar de don Pelayo, pues tengamos que defender a muerte su figura histórica, ¿no? Porque en realidad no hay ninguna constancia real de que hubiese existido un don Pelayo que juegue el papel que luego ha jugado en la historiografía española. Sin embargo, fue fundamental. O sea, más allá de que el personaje existiera o no, sin don Pelayo no entenderíamos la historia de España. Y fue el personaje posiblemente mitológico o legendario que configuró una identidad a partir de la cual se construyó, pues, una nación. Por lo cual, más allá de que haya sido real o no, lo importante es entender el papel que ha jugado en nuestra historia. Y creo que eso es lo importante, eso creo que es lo que tiene que hacer la historia, ¿no? Al final, que se demuestre que sí que ha existido o que se demuestre que no ha existido, si quieres que te la verdad, a mí personalmente me da lo mismo, ¿no? Porque creo que no es tan importante su presencia histórica en el territorio asturiano en esa época como su presencia simbólica. Y esa presencia simbólica al final tiene mucho valor.
3: La que parece que mezcla la presencia simbólica con la real, en ese sentido, es precisamente la figura de, en fin, de Cristóbal Colón, que también aparece en tu libro, y dices que en el caso de Colón, la aventura dejó de ser inocente y se transformó en un auténtico marrón. ¿Por qué?
0: Bueno, pues porque al final no es cuestión solo de llegar a un punto o volver, sino que luego hay que gobernarlo, claro, ¿no? Y luego, claro, la imagen de Colón ha sido, pues fíjate, es que o es un héroe absoluto o es un villano sin paliativos, ¿no? Y yo creo que al final la historia lo que nos cuenta es que todos somos mucho más complejos que todo esto, ¿no? Pero al final vuelve a lo mismo, se utiliza esa imagen y se convierte en un relato que, bueno, pues que también configura ciertas identidades, ¿no? Hay que recordar que en España Colón no fue importante hasta 1892, hasta que se celebró el cuarto centenario. De hecho, en Madrid tiene una calle muy cortita, ni siquiera tiene la gran, ¿no? Luego es verdad que tiene la Plaza de Colón, pero la Plaza de Colón es también de 1892, que es cuando se levantan las estatuas de Colón, cuando se convierte en el símbolo de la hispanidad y demás. Hasta ese momento Colón pues era un señor que, bueno, pues que mucha gente posiblemente ni lo conociese, ¿no? Y que luego murió también despreciado por todos ahí en Valladolid, ¿no? Y sobre todo muy cuestionado por Fernando el Católico. Y la utilización que se ha hecho de Colón en el siglo, a finales del siglo XX, en el siglo XXI, pues es un poco triste, ¿no? O sea, que este hombre, yo que sé, que al final creo que ni era tan bueno como dicen, ni tan malo como dicen, ¿no? Que al final, pues era un tipo que fue muy importante, que cambió la historia de la humanidad y que ha configurado la identidad de todo un continente. Ya solo por eso creo que se merece por lo menos cierto respeto, ¿no? Por lo menos tratarle con cierto respeto. Dicho esto, pues también es verdad que es otro símbolo, otro icono muy válido para configurar identidades, ¿no? Tanto a favor como en contra. Y creo que esto sí que me parece más triste, ¿no? Cuando un personaje histórico lo utilizamos para enfrentarnos, ¿no? Con gente con la que tenemos mucho en común encima.
3: Totalmente de acuerdo contigo. De hecho, a mí me parece que es un personaje que podría aparecer perfectamente en cualquiera de los epígrafes que tienes en tu libro, porque fue un innovador, fue un soñador, sufrió muchísimo y, como tú dices, casi casi en un momento determinado fue condenado al olvido, ¿no? Estamos hablando de posiblemente el personaje más desestabilizador de los últimos 500 años, que es utilizado para crear determinados relatos políticos que son los que modifican, a mí me parece que de forma bastante torticera, la historia, ¿no? Y precisamente ya que estamos hablando de esa América con la que nos sentimos tan tremendamente unidos, porque es que no dejamos de ser prácticamente hermanos de la misma madre, ¿no? En el caso de Moctezuma hablas de choque de relatos irreconciliables. ¿Es para tanto?
0: Yo creo que sí, porque en el caso concreto histórico de ese momento, ¿no? El momento histórico. Estamos hablando de, bueno, ese capítulo me permite, o ese epígrafe me permite hablar de los marcos de interpretación, que es una cosa que tenemos todos, ¿no? Todos interpretamos los hechos según unos marcos en los que nos han educado o que nosotros nos hemos ido llevando hacia allá, ¿no? Y el marco de Cortés no tenía nada que ver con el marco de Moctezuma, ¿no? Es que al final estaban viendo el mundo de una manera completamente opuesta. Por ejemplo, lo de invitar a los españoles a entrar en la ciudad, ¿no? Pues a ver, lo que pensaban los mexicas era, pues era un ejercicio de hospitalidad, ¿no? Tú vienes, estás en mi ciudad, en mi terreno, entonces, bueno, pues yo soy el que controla, como soy el hospitalario y te estoy recibiendo, pues el marco lo pongo yo, ¿no? Y las reglas del juego las marco yo, ¿no? Y sin embargo, para los castellanos en ese momento lo que pensaban es, oh, fíjate qué tontos son que nos dejan entrar, ¿no? Entonces tenemos una oportunidad de entrar y desde dentro ya, pues montar aquí nuestra pequeña matanza, ¿no? Lo que sea. Entonces, al final sí que eran marcos irreconciliables. Para ellos era un marco simbólico en el que lo que se estaba haciendo era medir las relaciones de poder de una determinada manera, y para los castellanos era todo lo contrario, ¿no? Es que el marco era completamente opuesto y era una batalla que había que ganar, costase lo que costase. Y ahí es donde también me permite reflexionar sobre esto, ¿no? Sobre qué pasa con los marcos, ¿no? Y qué pasa cuando te sientas en una mesa con alguien que no piensa como tú, ¿no? Que normalmente empiezas con cosas muy tibias, ¿no? Despacito, bueno, pues no sé, pues tal. Y eso se va calentando, y al final el problema de que los marcos no encajen es que se suele resolver a través de la violencia, que es la forma más fácil y más rápida de resolver una situación conflictiva, ¿no? El problema que plantea esto es si esa forma de solucionar nuestros problemas es inteligente o no lo es. ¿Resuelve el problema? Lo resuelve, gana más fuerte, ya está, ¿no? Ahora, creo que la humanidad debería ir por otros derroteros, y cuando hemos ido por otros derroteros nos ha ido mucho mejor. 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

0: No me cuentes batallitas, lecciones moralejas y momentazos de cracks y pringaos que la liaron tan parda que acabaron en los libros de historia, editado por Aguilar y escrito por nuestro invitado David Botello. Oye, David, aparte de leerte, que es una auténtica gozada, también se te puede ver porque sigues con este lío de los monólogos, ¿no?
1: Sigo con este lío, ahora estoy de vacaciones de verano, afortunadamente, pero vuelvo para noviembre, creo que estoy otra vez en el Teatro Lara con Felipe Quinto del Río, que no salió rana, y luego para enero tengo un proyecto nuevo también, ya tengo fecha, pero de esto ya te hablaré en otro momento, cuando se acerque la fecha, que ahora todavía está muy incipiente.
0: Por favor, que así sea, y además ya vamos adelantando. Bueno, no vamos a hacer demasiado spoiler, pero es muy probable que a partir de la temporada que viene oigamos por estos mismos micrófonos un poquito más a David Botello, cosa que nos va a encantar. Así que, querido amigo, que disfrutes mucho del verano. Nosotros seguiremos disfrutando de tu trabajo, que es una auténtica pasada, y nos vemos a la vuelta.
1: Pues muchísimas gracias y lo mismo digo.

0: deseando compartir contigo el micrófono.
1: Que así sea. 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

0: podéis. 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
3: Bueno, pues llega uno de esos momentos en los que nos ponemos especialmente intensos, porque os vamos a hablar de cine. Historias de cine que, bueno, algunas dan muchos miedos. Y lo digo en plural, porque de verdad que son múltiples y variados. ¿Quién nos cuenta esto? Pues la dama del terror, Laura Falcó. Y esta música, Laura, pues es evidentemente para los cinéfilos es tremendamente reconocible porque pertenece a la banda sonora de una de esas películas que a ti te encanta, que además fue dirigida por, bueno, en fin, por una auténtica leyenda en esto de la dirección del cine que a ti también te encanta, ¿verdad?
4: Hablamos de Alfred Hitchcock y de una película sin igual, que además, aunque sea sorprendente, está basada en un caso real. Hablamos de Los pájaros.
3: No me digas.
4: Una película de 1963, o sea, ha llovido mucho desde entonces. Fíjate, para aquellos que no la hayan visto, voy a destriparla un poco, ¿vale? Sí. De qué va la trama. Es una de sus películas más emblemáticas. De hecho, se centra en un pequeño pueblecito costero californiano, donde un buen día, en ese apacible y romántico y perfecto lugar, la tranquilidad se ve rota por unos pájaros que empiezan a agredir a la gente.
3: Que empiezan a romperlo todo. O sea, la tranquilidad se rompe porque empiezan a romper coches, cabinas, todo.
4: No, atacar a las personas, claro. No saben cómo protegerse porque rompen cristales. Deciden atacar a la población a matarla. O sea, van realmente a muerte. Joder. Está basada en un relato corto de Daphne de Dumanier, que es la misma autora de una de las novelas que a mí más me apasiona y de sus películas también una de las que más me apasiona, que es Rebeca.
3: Claro.
4: ¿Vale? Que es también uno de los grandes clásicos de Alfred Hitchcock. Y sí, como te decía, está basada realmente en una historia real, aunque nos parezca sorprendente. Y es que hablamos de un caso en que los residentes de Capitolia, en California, también se despertaron un día con una escena que parecía sacada pues de esta película, porque inexplicablemente hordas de aves marinas empezaron a bombardear en picado sus casas y chocaban contra los coches y encima vomitaban anchoas a medio digerir sobre el césped.
3: Yo no sé qué es peor,
4: del vecindario.
3: Que no, que vomiten anchoas, bueno, eso es asqueroso eso.
4: Claro, eso es, no, era asqueroso, el espectáculo era dantesco y asqueroso además, y nadie entendía qué es lo que estaba pasando. Claro, luego los científicos se pusieron a investigar el caso y se creen que fue una neurotoxina, el ácido domótico que se llama, que fue el culpable del extraño comportamiento de esas aves y de sus vómitos. Pero de ahí, de esa escena tan dantesca, surge precisamente la inspiración para la película Los pájaros.
3: Vaya historia entre aterradora y francamente asquerosa. Mira, vamos a ir a la siguiente película, Laura, porque si tengo que pensar que el argumento en el que está basado fue real, miedito me da. Vamos a escuchar de qué película estamos hablando.
5: No estoy dispuesto a perder mis $40,000. Los recuperaré.

0: ¿Hay habitación?
1: Tenemos 12 habitaciones. Y además las 12 vacías. Bueno, el colchón es bastante blando y el...
0: ¿El cuarto de baño?
1: Sí.
2: Ese chico vive como un ermitaño. Aquel negocio va mal desde hace 10 años.
3: Bueno, yo creo, Laura, que no es necesario seguir escuchando para saber que estamos hablando de psicosis.
4: Psicosis. Es, yo creo, la película por excelencia de Alfred Hitchcock. La película fue rodada en 1960. La música que estamos oyendo de fondo, esos gritos y ese... Sí. Ni, ni, ni", vamos, es súper reconocible.
3: Joder, te digo.
4: Y la historia va, pues, de una secretaria, en este caso Janet Leigh, que comete un robo en la empresa en la que trabaja y decide...

0: de la ciudad. El caso es que tras conducir un buen rato decide pararse y descansar en un extraño motel de carretera que se llama Motel Bates. Ese motel es regentado por un joven que parece muy tímido, Norman, que está personalizado en la figura de Anthony Hopkins, pero este joven aparentemente inofensivo es en realidad una persona trastornada, obsesionada con la figura de su difunta madre y que acaba pues por asesinar, como todos sabemos, a la protagonista, ¿no? Pues esto, aunque parezca extraño, está basado en hechos reales. De hecho, el caso real en el que está basado ha inspirado a más de una película, no únicamente a esta. Y hablamos de que el personaje de Normal está inspirado en Ed Gein. Este hombre de Wisconsin, pues en 1957 saltó a la primera plana de todos los periódicos por cometer dos asesinatos y desenterrar a mujeres que le recordaban a su madre fallecida. Con los cuerpos decapitados, el hombre se hacía calcetines, lámparas, incluso un traje de mujer. Pasó el resto de su vida.
1: No me quiero reír, pero es que, joder.
0: Claro,
1: por favor, hacerse calcetines. O sea, pero bueno, este tío, ¿qué estaba pensando?
0: Pues imagínate. Hombre, pasó el resto de su vida en un psiquiátrico, como os podéis imaginar. Claro, esta serie, esta película tiene también su spin-off en una serie de televisión que funciona muy bien, que es Bates Motel, que plantea el por qué Norman Bates llega a ser la figura que vemos en la película. Pero también hay que decir que este mismo personaje, Ed Gein, fue también el que inspiró la matanza de Texas, otro gran clásico del terror. O sea, que es un personaje que ha dado lugar a varias diferentes películas. De hecho, era conocido como el carnicero de Plainfield.
1: Joder, pues fíjate. Por cierto, ya que has dicho la de Bates Hotel, recuerdo que me la recomendaste tú hace ya unos cuantos años y está muy bien, ¿eh? O sea que
0: está muy bien hecha.
1: Nuestros queridos invisibles,
0: sí, porque
1: que
0: además realmente
1: merece la pena verla.
0: Es muy creíble, creíble que el personaje de la película de Psicosis pasara por todo lo que plantea la serie. Está muy bien parida, sí.
1: Bueno, pues venga, vamos a una tercera película de Alfred Hitchcock, Falso culpable.
0: Pues es una película de 1956 y plantea el caso, no es tanto terror como quizás suspense. Bueno, terror, si te pasa a ti, evidentemente no te hace ninguna gracia.
1: No, ninguna.
0: En este caso, Manny es un músico de jazz que vive apaciblemente en Nueva York con su esposa Rose y sus dos hijos, y va a una aseguradora a hacer unos trámites y una empleada lo confunde con un ladrón que había robado allí unos días antes y lo denuncia a la policía, y ahí empieza un auténtico calvario. Este hombre es encarcelado, detenido, acusado de una serie de hurtos, y lo más terrible de todo es que todos los testigos parecen apuntarle a él. Incluso las pruebas caligráficas corroboran su culpabilidad. El caso es que tras salir bajo fianza, pues intenta demostrar como puede su inocencia, mientras su esposo además sufre una aguda crisis nerviosa y acaba internada en un psiquiátrico. Pues nuevamente está basado en un caso real. En este caso nos tenemos que ir a una noticia que apareció en el New York Post, y es que un hombre llamado Christopher Balestrero fue a pedir pues a un banco dinero prestado de su plan de seguro de vida para que su esposa pudiera ir al dentista porque no tenían efectivo, y entonces dos empleados de la sucursal lo identifican erróneamente con un ladrón que les había atracado dos veces el año anterior. El caso es que es detenido nuevamente y pasa un auténtico calvario judicial hasta demostrar que él no es la persona que atestiguan. O sea, esto claro, te puede llevar a incluso estar un tiempo en la cárcel.
1: Claro.
0: Imagínate la gracia, ¿no? Y hay que decir que la película además está muy bien rodada porque se ambientó en escenarios y lugares reales donde pasó el caso en realidad. O sea que se intentó seguir muy bien la trama basándose realmente en cosas reales que pasaron en la vida.
1: Oye, es que está claro, ¿no? Viendo este tipo de historias, más allá de las películas, la realidad que hay detrás de ellas, pues eso que se dice que la realidad supera a la ficción, jolín, es que en estos casos es tremendo, ¿eh?
0: Suele ocurrir, efectivamente. Y bueno, no te preocupes que en otros de estos episodios veremos casos aún peores.
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Bueno, pues despedimos ya nuestra segunda hora de este sábado de nuestros Invisibles Deluxe. Pues eso, habiendo repasado algunas de las historias más curiosas, esas que no debemos de olvidar, en voz de un escritor maravilloso, tal es David Botella. Y me quedo especialmente con esa protagonizada por Michael Collins, quizás una de las historias

más alucinantes de la historia de la humanidad, pero también, bueno, pues en cierto modo, me imagino que para él de las más frustrantes, ¿no? El hecho de estar tan cerca y no poder pisar la luna. Y con Laura Falcó, como va a ser cada sábado, a partir de las 10:45 aproximadamente de la noche, hemos repasado también otro tipo de historias que están muy vinculadas al cine. Lo que demuestra, una vez más, que por mucho que la ficción se quiera enfrentar a la realidad, siempre va a perder. En fin, que os dejamos unos minutos para que escuchéis lo que tienen que contar nuestros queridos compañeros de los servicios informativos de Onda Cero Radio. Y enseguida regresamos.

0: Son las 11 de la noche, las 10 en Canarias.
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0: Buenas noches. Los incendios de Ávila y de la Sierra Oeste de Madrid se habrían llegado a mezclar en la zona de San Martín de Valdeiglesias, pero lo habrían hecho en puntos de unión discontinuos gracias a las labores que los efectivos han realizado a lo largo del día. Así lo ha explicado el jefe de la UME, el teniente general Francisco Javier Marcos Izquierdo, desde el puesto de mando en Navaluenga tras la reunión del Comité Estatal de Coordinación y Dirección del Plan Estatal de Emergencias, presidida por el ministro de Interior, Fernando Grande Marlaska. Acaba de admitir que hoy no ha sido un día positivo para la evolución de estos incendios debido a unas condiciones meteorológicas difíciles. Aún así, ha insistido Marlaska en transmitir su optimismo a la ciudadanía, por lo menos de cara a mañana.
2: Es una noche que no va a ser sencilla, con un trabajo complejo, pero lo que sí quiero trasladar es la confianza a la sociedad de que todos los medios están puestos a disposición, todas las administraciones estamos trabajando de una forma coordinada y decidida. Mañana la situación puede mejorar o va a mejorar ligeramente según las previsiones de la EMET y desde primera hora estaremos desde luego trabajando de una forma muy seria y por vía aérea para evitar que lo que es la cola del incendio se siga ampliando hacia el oeste.
0: Marlaska ha hecho estas declaraciones acompañado también por el presidente de Castilla y León, Alfonso Fernández Mañueco. Ambos han coincidido en la necesidad de que la población afectada siga las instrucciones de las autoridades para no poner en riesgo sus vidas ni las de las personas que están trabajando en la extinción. Aseguraban no poder descartar nuevas evacuaciones, pero también tener los medios controlados aunque el fuego no lo esté. El incendio declarado este sábado en la Val d'Uixó, en Castellón Sumaya, un perímetro de 21 kilómetros, sigue fuera de la capacidad de extinción y ha obligado a desalojar hasta el momento hasta 15.000 personas de 16 municipios del sur de la provincia. Onda Cero Valencia, Juanjo Tobar.
3: Efectivamente, miles de estos vecinos evacuados están siendo reubicados en pabellones y espacios habilitados de municipios cercanos como Nules, Moncofa o Burriana, mientras la Val d'Uixó continúa confinada. Para tratar de contener las llamas, la delegada del Gobierno, Pilar Bernabé, acaba de anunciar desde el puesto de mando avanzado un refuerzo del operativo de la UME que llegará mañana a la zona. La escuchamos.
4: Se reforzará mañana con medios aéreos para poder acometer con todas las capacidades que necesita. Y, por supuesto, vamos a reevaluar y a redimensionar y con total colaboración vamos a seguir trabajando con la Generalitat para abordar este incendio que, como ven y como saben y como ya se ha visto, las condiciones meteorológicas no son las más, desde luego, las más óptimas y, por lo tanto, las próximas horas son vitales.
3: Como comentaba la delegada, horas decisivas en las que la meteorología va a ser determinante. La EMET acaba de avisar de un giro brusco del viento hacia el noroeste. Entra al aire del

0: mar que sube ligeramente la humedad, pero que amenaza con cambiar de golpe la dirección del frente y complicar la forma de trabajar de los más de 300 efectivos desplegados ahora mismo en la zona.
1: El fuego también azota este fin de semana el sur de Francia. Los incendios allí dejan ya más de 200.000 evacuados. El principal foco de la región de Gironda sigue propagándose, pero a un ritmo más lento. Corresponsal en París, Álvaro del Río.
2: La meteorología de las próximas horas debería facilitar las labores para frenar el avance de los dos incendios en el suroeste francés que se han llevado por delante ya más de 35.000 hectáreas y forzado la evacuación de casi 200.000 personas, aunque la situación sigue siendo muy preocupante y la amenaza muy seria, decía esta tarde la delegada del gobierno galo en la región de Burdeos, Sophie Broca.
3: La amenaza sigue siendo importante, no hay que relajar la vigilancia, la cuestión es saber si ese humo es peligroso o no y cómo protegerse. En todo caso, hemos reforzado los puntos de control para analizar con precisión y de manera reactiva las medidas necesarias. Precisamente esta tarde ha intervenido por primera vez el avión militar A400M para descargar 20 toneladas de retardante, una operación exitosa según las autoridades en apoyo a los demás medios terrestres y aéreos. 1.500 militares se unen además esta noche a las labores de extinción. En un mensaje en sus redes, Emmanuel Macron se ha comprometido a reconstruir y reparar los daños. Casi 150 casas han sido ya destruidas por las llamas.
1: Y hasta 11 personas han muerto y otras 19 han resultado heridas en un ataque perpetrado este sábado por Ucrania contra una zona ocupada por las tropas rusas en Zaporilla. Adriana Paradela.
4: El gobernador Evgeny Balitsky publicaba hoy en redes sociales que instalaciones turísticas de la localidad de Kirilivka fueron blanco de un ataque terrorista y lo atribuye a las Fuerzas Armadas ucranianas. Asegura que entre las por ahora 11 víctimas mortales también se encuentran 4 menores de edad y hasta el momento se mantienen 19 la cifra de heridos, entre ellos también 5 niños. Después de estos hechos, Rusia ha atacado la zona ucraniana de Zaporilla, dejando un muerto y 11 heridos ucranianos. Zelensky también lamenta hoy la muerte de 6 personas en ataques rusos que tuvieron lugar esta madrugada.
1: Es todo por ahora. Volvemos con la actualización de los incendios a la 1 de la madrugada a las 12 de la noche en Canarias.
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7: Bueno, pues afrontamos ya los minutos finales de estos Invisibles Deluxe de hoy, de esta primera edición de esta mini temporada de verano. Y nada, la temporada de Invisibles Deluxe del verano pasado, si hubo una sección que sorprendió precisamente por quién la llevaba, esa fue la jukebox, la caja de música. No es habitual encontrar en este registro a la persona que nos va a acompañar en los próximos minutos. Vamos con la sintonía.

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1: Vaya pedazo de spoiler que nos hace nuestro compañero Nacho Arias, y va a decir, a ver si alguien adivina quién es el que está detrás de esta sección, pero ya lo ha dicho él. Así que, Juanjo, ¿cómo estás?
2: Pues muy bien, te agradezco mucho estar aquí. Y bueno, además...
1: No, no sé hasta qué punto.
2: Ya. No, tiene mucho mérito, como tú dices, porque es una persona que sabes que tiene un tímpano de madera y que esté hablando de música, pues sí, es bastante paranormal.
1: Bueno, te hemos traído porque eres repetidor este año, y además así, pues hombre, pues te quedas aquí con nosotros, no te vas de vacaciones, piensas temas para la siguiente temporada del Colegio Invisible, que nunca está de más. Bueno, yo siempre te pregunto lo mismo y nunca me contestas. ¿Por qué te metes de repente en un lío como este de la música, de intentar encontrar cosas curiosas, más allá de que te lo haya dicho yo, independientemente de eso, venga?
2: Ese pequeño detalle sin importancia.
1: ¿Verdad?
2: No, porque yo creo que justamente porque no tengo ningún talento musical, pero sí que tengo esa frustración. A mí realmente me gustaría tocar algún instrumento. En su momento lo intenté con la guitarra y hice ahí unos cuantos acordes y tal, pero se me da muy mal. Y siempre he tenido esa frustración. Es una de las cosas que me... Hay dos cosas que me gustaría saber mucho, que serían matemáticas en profundidad y música, porque me parece que son dos elementos fundamentales para entender el universo.
1: Bueno, mira, desde luego, si hubo alguien que en su momento lo defendió de esta manera, la combinación de marcianos con música, fue alguien que va a venir, no precisamente hoy, va a ser en una próxima semana. Hay que decir que esta sección prácticamente la vamos a basar en audios, ¿no? Que es lo suyo, que la gente se haga la idea y no tengan que imaginárselo, sino que lo puedan escuchar.
2: Uh-huh.
1: Entonces, ¿de qué vamos a hablar hoy? A ver, cuéntanos.
2: Bueno, pues hoy nos vamos a ir un poco a los orígenes de la música. Vamos a ir viendo cómo pudo ser, porque esto realmente es altamente especulativo, es ciertamente un misterio. Y es justamente cómo pudo ser, pues, algo así como... Vamos a tratar de recrear lo que fue la gran orquesta filarmónica de la prehistoria.
1: No me digas.
2: Vamos a intentar ver qué instrumentos utilizaban nuestros antepasados prehistóricos, nuestros antepasados del Paleolítico. Grabaciones, además, realizadas con instrumentos, muchos de ellos reproducciones exactas que se han recuperado en yacimientos arqueológicos y que se han hecho las grabaciones de cómo suenan dentro de las cuevas.
1: Estamos hablando de la prehistoria.
2: Es decir,
1: antes de la historia, antes de que hubiera nada escrito, que se piensa que el hombre del pasado se metía exclusivamente en la cueva para protegerse, para reproducirse, solo salía para cazar, de vez en cuando se metía un poquito más adentro para crear ese arte rupestre que tanto nos gusta a ti y a mí, y poquito más. Aparte de esto, también hacía música.
2: Aparte de eso, se han encontrado objetos que evidentemente son musicales, como por ejemplo, pues ahora los escucharemos, por ejemplo, flautas que están realizadas con huesos de ave.
1: Claro.
2: Eso sí que es inequívocamente un instrumento musical. Hay otros objetos que se supone que los tenían y que sonaban, como pueden ser, por ejemplo, cuernos de vaca, caracolas. Se sospecha que también podrían tener tambores, pero si no, utilizarían otro tema, otras percusiones, porque lo interesante de esto es que la propia cueva, la propia gruta, se convierte en un instrumento musical. Y eso es lo que se ha estado investigando a fondo. Hay un proyecto internacional europeo que se denomina Canciones de las Cuevas, y que lo que han hecho ha sido tratar de ver si hay una asociación, y esto es muy interesante, si hay una asociación entre la música o los lugares que son como auténticos auditorios naturales y las pinturas rupestres. Si las pinturas rupestres se estaban ubicando en lugares que tienen una especial resonancia, una especial reverberación, porque la idea era que luego esas imágenes cobraran de alguna forma vida o trascendencia a través de hacer sonar a su lado instrumentos musicales.
1: Con lo cual, la música en ese tiempo, ya entiendo que se sabe que no era una cuestión de ocio, es decir, no era para pasarlo bien, no era una pachanga, sino que estamos hablando de algo más vinculado a la trascendencia, a lo sagrado.
2: Seguramente sí, además, como también se han extendido mucho las teorías de que había esas pinturas, podrían estar asociadas a prácticas chamánicas, pues es ese todo, es el buscar un espacio que te genera privación sensorial,
1: sí,
2: que lo que hace es ir anulando un poco tus propios sentidos para potenciar otros. Al mismo tiempo, el poder de las imágenes, te lo tienes que imaginar con una serie de antorchas o de fuego que va haciendo bailar esa llama.
1: Es muy evocador, desde luego.
2: Y tiene su proyección sobre la propia imagen, que le da como cierta vida, y todo eso con una serie de sonidos que van desde los propios sonidos vocales, cómo reverberan dentro de la cueva, a sonidos de todo tipo. Porque lo que vamos a hacer hoy es, como digo, ¿una orquesta de qué se compone? Por lo menos hasta donde yo recuerdo de mis conceptos de música de Boop, tenía que tener instrumentos de viento, instrumentos de percusión, uh-huh, instrumentos de cuerda. Sí. Bueno, pues los tres ya los había en la prehistoria.
1: Claro, y la cuestión es cómo se sabe esto. Es decir, porque después de la prehistoria, cuando ya entramos en la época de la historia, ahí sí tenemos registros evidentemente escritos, tenemos documentación, pero entonces, ¿cómo se sabía que el ser humano hacía este tipo de creaciones, planteaba este tipo de arte? Porque, no sé, ¿en el arte rupestre, por ejemplo, hay representado algo o no hay nada?
2: En el arte rupestre, que yo sepa, no lo hay. Sí que tenemos, por ejemplo, en algunas de lo que sería, bueno, arte rupestre no, pero sí que, por ejemplo, en algunas Venus talladas, sí que tenemos, por ejemplo, recuerdo una que sí que sujeta un cuerno. Anda. Ese cuerno podría ser simplemente un símbolo de abundancia, de fertilidad, o también un instrumento musical. Luego se han encontrado caracolas que a veces, bueno, tienen determinados orificios, que se presupone que pueden ser utilizados para soplar y que generen un ruido, pero también hay caracolas muy pequeñas que podrían funcionar como sonajeros. Mm. Podrían ser pulseras que, cuando las llevabas colgando, tocaban entre sí, chocaban entre sí y generaban también determinado sonido. Los propios lugares que tiene la cueva, hay determinados lugares donde, si tú hablas por un determinado punto, genera también una resonancia vocal. Y entonces sospechas que es lo que te digo, que la propia cueva es el instrumento musical.
1: Bueno, esto ocurría también en lugares que yo sé que a ti te encantan, como el hipogeo de Halef Saliani en Malta, donde había una serie de oquedades en las paredes, a través de las cuales, pues, esa gente más chamánica, el hombre de poder, el sacerdote, intentaba emular al dios haciendo, uh-huh, algún tipo de sonido que se amplificaba y que quien estaba allí pensaba que eran los mismísimos dioses los que le estaban hablando. Es decir, que esto se ha utilizado también para eso, ¿no?
2: Si llegamos a eso, tenemos una grabación hecha allí. O sea, hay una grabación, aunque sea
1: en
2: neolítico.
1: Tú.
2: No.
1: Ah,
2: vale. Es un LP, sí, bueno, un LP. Ahora no sé si sigue usando lo del LP, ¿no? Pero sí, para entendernos, es una grabación que hizo un grupo, justamente utilizando la gran resonancia que tiene este hipogeo, y justamente en una de las cavidades más emblemáticas, que es la denominada la sala.

0: La del oráculo, que tiene además unos símbolos como unas espirales difundidas en las paredes de una forma muy particular, porque parece que algunos autores consideran que eso puede ser como primitivas notas musicales, con una especie de solfeo, porque tienen desde el punto más interno de la sala del oráculo hacia el externo, las espirales parece como que van incrementándose en tamaño, de tal manera que es como si hubiera un emisor en ese punto más interno, y va emitiendo, va pintando en la pared cómo se va distribuyendo su sonido. Y sería, como digo, una especie de anotación musical ahí recreada. Bueno, pues ahí se grabó un audio que, si llegamos, si nos da tiempo, lo podemos
1: hacer. Me da que no vaya
0: a
1: llegar.
0: Pasa que esto es muy posterior también a lo que... Porque estas son el hipogeo como del 2500 a.C., de la época más o menos de las grandes pirámides.
1: Te digo que me extrañaría mucho que diera tiempo. Mira que mi intención era que escucháramos absolutamente todo lo que has traído. Pero es que, chico, cuentas unas cosas que son tan interesantes que me surgen muchas preguntas. Porque, claro, por ejemplo, estás hablando de esas espirales, ¿no? Que se han podido identificar como si fueran notas musicales. Hace muy poco, tú lo sabes, que hemos estado por Irlanda y hay un lugar que es increíble, para mí es el conjunto megalítico más sorprendente que te puedas encontrar, Dolmen, en este caso, prácticamente en el mundo, que es el de Newgrange, y en el lugar donde se producían los enterramientos, donde metían prácticamente, era un osario, ¿no?, donde metían los huesos, ahí en las paredes tienes representadas tres, si no recuerdo mal,
0: espirales,
1: iba a decir esfinges, espirales de diferentes tamaños. ¿Eso también podría tener que ver con esto que estás contando?
0: Sí, a ver, mira, por ejemplo, Stonehenge también se ha notado que tiene ciertas propiedades acústicas.
1: Sí.
0: Y depende cómo tú, por ejemplo, simplemente aplaudas o simplemente proyectes la voz, tiene una determinada resonancia tanto en el círculo exterior como en el círculo interior. O sea, ajá, que los grandes monumentos megalíticos también se están haciendo comprobaciones arqueoacústicas, que es como se denominan, sí, y se hacen una especie de mapas sonoros para ver cómo se produce esa distribución de sonido. Claro, la idea es complementarlo. No sabemos para qué lo hacen para comunicarse con los dioses, lo hacen porque a través de la palabra creen que pueden sanar, eran grandes sanatorios, ¿no?, de la época. Lo desconocemos. Sí que sabemos que tienen esas características sonoras, pero evidentemente no sabemos ni qué instrumentos utilizaban, ni con qué finalidad, ni con qué complejidad.
1: Pues venga, vamos a los sonidos que has traído, que es lo suyo. Venga, que es lo divertido.
0: Pues vamos a empezar a escuchar, como digo, vamos a intentar ver cómo sería una orquesta prehistórica. Vamos a empezar con instrumentos de viento. Estos son, lo que primero vamos a escuchar son unas flautas hechas con hueso y que son una reproducción exacta de unos ejemplares conservados en los Pirineos franceses, en unas cuevas de los Pirineos franceses. Y una flauta prehistórica sonaba así.

0: Parece la banda sonora del Bueno, el Feo y el Malo, ¿eh?
1: Bueno, esta es una flautista profesional, lo que pasa es que utiliza un instrumento. Ya.
0: Me imagino que no es alguien de la prehistoria que está tocando.
1: No es un Homo sapiens sapiens, claro. No. Se llama Anna Friedrich Potengowski, y lo que hizo es reproducir, como te digo, esa flauta que se obtuvo de la cueva de Istúriz, en los Pirineos franceses, y han grabado un disco para el proyecto que te comentaba, que es el Proyecto Europeo de Arqueología Musical. Anda. Entonces, a partir de ahí, lo graban en el interior de las cuevas, normalmente, y suena de esta manera. Hombre. Este sería el primer instrumento de, que es un instrumento, digamos, modificado, es un instrumento artificial, donde realmente tiene que haber ya un concepto por parte del artista, ¿no?, del luthier, sí, de la época, para crear esto. Porque luego tenemos otros objetos que hay que modificarlos muy poquitos para que suenen, como por ejemplo el cuerno de una vaca.
0: Bueno,
1: parece la vaca.
0: No sabes lo que parece. A mí me acaba de recordar. O sea, si nos ponemos ahora mismo a hacer row, row, esto parece que estamos con la selección de Noruega, ¿verdad? Y el cuerno de los vikingos que está sonando porque vamos a la batalla.
1: Totalmente. Esta grabación está realizada en La Pasiega, en la cueva de La Pasiega.
0: Buena cueva.
1: Porque la mayoría de estos instrumentos que vamos a escuchar se han grabado en el interior de las cuevas cantábricas.
0: Con esto, música.
1: Claro, luego vamos a ver combinaciones. Vale, y luego, otro de estos sonidos que también, que es aprovechar lo que nos da la naturaleza con pequeñas modificaciones, sería, por supuesto, una caracola.
0: Bueno. Es más limpio. Son sonidos muy parecidos, ¿verdad?
1: Sí. Claro, con esto completaríamos, en principio, hay más cosas, ¿eh? Por ejemplo, se habla de una especie de falange de huesos, sí, que les hacen unos agujeritos, soplaban y también eran como una especie de pito, ¿sabes? Y emitía ciertos pitidos.
0: Silbato, bueno, de la previsión.
1: Exactamente, totalmente. Bueno, pues ahora nos vamos, hemos cubierto el tema del viento, nos vamos con la percusión.
0: Bueno, a ver,
1: ¿qué es lo típico? Lo típico sería, pues, un tambor.
0: Joder.
1: Bueno, esto es una recreación porque no se han conservado, que yo sepa, tambores por los materiales que están hechos.
0: La odisea del espacio.

0: Lo que hicieron aquí fue tomar un tambor de chamanes siberianos y entonces lo estuvieron probando en el interior de otra cueva, la cueva de las chimeneas. Y sonaba de esta manera aprovechando la reverberación de las paredes.
1: A mí me recuerda una película de miedo, pero no sé cuál. ¿Verdad? El momento en el que alguien te está persiguiendo, sabes que está detrás, está a punto de alcanzarte, de clavarte un hacha, un cuchillo, no lo sé. Me suena un poco a eso. También tiburón podría ser, ¿no?
0: Pero a mí lo que me flipa es, como te digo, la cueva utilizándola por sí misma como instrumento musical. Claro, a la hora de utilizar la percusión, podemos golpear en determinadas partes de la cueva para que suenen de una manera absolutamente espectacular. Y es lo que denominamos litofonías.
1: Anda.
0: Que es ir con unos pequeños mazos.
1: Ya había fonías en el pasado, ¿no?
0: Sí, no psicofonías, no psicos, lo sabemos. No. Pero las litofonías es golpear estalactitas. Estalactitas que están huecas y, claro, es como una especie de xilofón. Estas son las estalactitas.
1: ¿En serio?
0: Tú las vas golpeando y puedes ir buscando distintas notas, bueno, musicales eso, en función de cómo sea de larga o de gruesa la estalactita.
1: Eso hoy en día sería un crimen, vamos. O sea, que te cortan las manos hoy si haces eso.
0: Bueno, no, ellos buscan precisamente que no se produzca ningún deterioro, por eso, claro, tienen la maza de xilofón que va con un... Bueno, ellos... Hay vídeos de esto, ¿eh? Y ven que lo cuidan. Y luego lo alucinante es que se escucha también el gota a gota.
1: Sí. Ahí se ha oído.
0: Entonces es una combinación, se va generando una atmósfera, un paisaje sonoro muy curioso dentro. Te lo tienes que imaginar a oscuras, con la llama, como te digo, bailando y proyectada sobre las pinturas rupestres. Y claro, ya lo que podemos intentar es ver cómo funciona
1: la orquestación, ¿no?
0: Exacto. Y aquí hicieron también el intento de combinar varios de estos, la cuerda con el... No, perdón, la cuerda, el viento con la percusión con diferentes instrumentos musicales.
1: Jolín.
0: Es como una criatura, ¿no?, que está ahí en el fondo.
1: Sí, sí, sí, sí.
0: Claro, si querían invocar, a lo mejor conectar con los animales totémicos, con la caracola, con el cuerno, sí que podías un poco...
1: A mí esto me suena, sinceramente, a eso, a película de miedo. Es decir, te estás imaginando que en cualquier momento va a pasar algo y no precisamente agradable.
0: Bueno, es que no sabemos, ya digo, con qué finalidad. Lo que se trató aquí es ver si había unas propiedades acústicas en el lugar donde estaban las pinturas, porque muchos de estos investigadores consideran que, de hecho, el emplazamiento donde se debía pintar esas figuras debía tener determinadas propiedades acústicas. Y hablan de una especie de ecolocalización.
1: Sí.
0: Es decir, que el propio pintor prehistórico iba proyectando la voz, iba emitiendo alguna especie de sonido gutural, para ver cuál era el área donde mejor reverberaba esa su propia voz. Y en ese lugar es donde decidía, si la pared también era lo suficientemente lisa, donde decidía pintar realizar esas representaciones pictóricas.
1: Y esto no lo hacía cualquiera. Entiendo que aquí estamos hablando seguramente del señor chamán, de la señora chamana.
0: Claro,
1: la chamana.
0: O el niño. Ten en cuenta que luego la única prueba que nosotros tenemos de estos artistas, porque no dejaron firma, no dejaron, claro, un retrato de foto de quiénes eran, son las huellas de las manos. Si entendemos que las huellas de las manos que están representadas en muchos de estos sitios son las huellas de los propios artistas y no otras personas, nos damos cuenta que la mayoría de esas huellas, por sus proporciones, y se han hecho estudios morfológicos, serían más propios de mujeres y de niños. Así que a lo mejor estamos hablando de artistas que eran infantiles, adolescentes, de un proceso a lo mejor incluso de ritual, de que un chaval que pasaba la adolescencia de pronto tenía que hacer ese rito, y a lo mejor era pintar, o de una chamana que era la que realmente se encargaba de pintar. O
1: sea, oye, Juanjo, y esto, este sonido, por primera vez, ¿cuánto tiempo hace que pudo sonar?
0: Estas cuevas estamos hablando de 40.000 años antes de Cristo.
1: ¿Qué me dices?
0: Porque, claro, lo que hemos dicho antes del hipogeo son 2.500, pero las cuevas, tal como las tenemos, las pinturas, las más antiguas, son 40.000 antes de Cristo.
1: Por el contexto serían los Stone, ¿no?, del pasado.
0: Sí, y nunca mejor dicho.
1: Ah, ya sé, que a veces es para matarme, ¿qué le vamos a hacer?
0: Bueno, y luego nos queda el otro pilar de cualquier orquesta que se precie, que sería, después del viento, después de la percusión, la cuerda. Claro, ¿cómo hacían los instrumentos de cuerda en aquella época?
1: ¿Cómo?
0: Pues hay uno que se sigue utilizando hoy en día, que es la zumbadora o bramadera. Y lo escuchamos. Esto es algo que sigue en el folclore tradicional, se sigue utilizando mucho. Sí, es simplemente, entre comillas, una cuerda larga y en el extremo tú le pones un objeto, una pieza, un hueso, sí, algo por el estilo. Lo haces girar

0: ¿Dónde se hace?
1: Ahora, esto está...
0: Nombres y apellidos. ¿Dónde siguen utilizando este cacharro?
1: Esto en muchísimas culturas, y no solamente en culturas actuales, de folclóricas, o sea, te digo que por folclore popular, sino lo tienes en Asia, lo tienes en África, sino, por ejemplo, en el mundo griego, está asociado a los cultos mistéricos.
0: Qué curioso.
1: En la ceremonia donde el culto, había muchos cultos mistéricos y muchos de ellos lo que hacían era como prepararte para el viaje al más allá. Hay diferentes finalidades, pero una de ellas podía ser eso, ¿no? Que le perdieras el miedo al más allá, a la muerte. Y seguramente en la ceremonia de ese ingreso, ¿no? De participar dentro del culto mistérico, sonaban estas bramaderas. O sea que es algo que se sigue utilizando. Se han encontrado muchos de estos objetos que pensamos que pueden ser bastones de mando, cuando aparecen en los museos arqueológicos. Seguramente sean, tendríamos que pensar los que van atados al extremo, y lo que hacen es que es este instrumento de cuerda. Claro que lo hacen así, no era un arpa, sino que se hacía de esta manera, y no deja de ser cuerda. Luego te lo puedes encontrar también combinado a la bramadera con un cuerno y, por ejemplo, con la voz humana. Todo esto dentro de una cueva que es la cueva de la Garma, que está en Asturias, y que también se grabó. Humana y va sonando la bramadera. Y suenan aquí.
0: Yo sigo diciendo que la música prehistórica era muy inquietante, ¿eh?
1: Bueno, es que busca crear.
0: Imaginémonos, por un momento, ¿no? Estamos dentro de una cueva, poca iluminación. Hemos tenido que acceder al vientre, ¿no? De la Madre Tierra, el lugar más sagrado que se podía encontrar, y de repente te encuentras con estos sonidos.
1: Es que ten en cuenta también.
0: Es el rugido del infierno.
1: Pero es que, claro, nosotros es que desde pequeños sabemos lo que es la música.
0: Está cantando.
1: Aquí hicieron diferentes juegos vocales para ver cómo resonaba. La idea es que, claro, nosotros tenemos una experiencia y una cultura musical y tenemos adaptado el sonido. Para ellos esto debía ser tremendo, porque es generar esta musicalidad sin tener toda esa experiencia. Nosotros es que conocemos sonidos, y eso es lo mismo cuando alguien creó la guitarra eléctrica. ¿Cómo le debió sonar el primero que creó la guitarra eléctrica o el sintetizador? Que eran sonidos muy deslumbrantes.
0: Claro.
1: Nosotros tenemos todo ese bagaje sonoro y ellos no. Entonces esto debía generar unas atmósferas. Imagínatelo con una ceremonia chamánica, con las luces, con ingesta a lo mejor de determinadas sustancias. Pues tenías ahí el entorno perfecto que conviertes a la iglesia, a la cueva, que lo convierte en un auténtico santuario y en una cámara de alteración de estados de conciencia.
0: Lo que es increíble es que el ser humano, desde el tiempo de la cueva, ya estuviera pensando en hacer creaciones artísticas, independientemente de que fueran para sacralizar más el lugar o para intentar que los fallecidos llegaran a ese, bueno, más allá, de una forma más fluida. Pero es increíble que la música no se puede disociar del ser humano desde que el ser humano es tal cosa, ¿verdad?
1: Y es sobre todo también, yo creo que es otra forma de acceder a la realidad. Porque claro, la música tú no la ves, pero está ahí. Y luego ya cuando ya, por ejemplo, con el pitagorismo, se empezaron a dar cuenta de que muchas de las cosas de cómo funciona el mundo se pueden entender a través de las relaciones musicales. Es por eso lo que te decía, ¿no? Que también la distribución de las ondas sonoras es una matemática del universo. Y que ellos hasta cierto punto, claro, con esto están también conversando, están interactuando con la realidad y viéndole otros matices. Igual que la poesía te permite ver otras cuestiones de la realidad, otra manera de entenderla y de conectar con ella, la música también lo hace.
0: Juanjo, ¿qué cosas más chulas nos traes?
1: Pues si quieres ya vamos terminando.
0: Venga, vamos al último.
1: Vamos, si quieres, escuchamos la grabación que se hizo en el Hipogeo de Malta y luego terminamos con una muy cortita. Pero esto simplemente porque tú lo has mencionado y mira, dada la casualidad que lo tenemos, esta es la grabación que hizo Jennifer Berezan en el oráculo del Hipogeo de Malta.
0: Joder, parece Vangelis.
1: Y este oráculo, el Hipogeo tiene tal cantidad de connotaciones porque es un lugar que se han hecho muchos estudios de arqueoacústica y se considera que hay determinadas cámaras, determinadas cavidades que están incluso afinadas, que si estuvieran pulidas, porque es un oráculo, es un hipogeo, está excavado en la roca. Si estuviera excavado un poquito distinto, ya se produciría una distorsión en el sonido. O sea, que es como que afinaron incluso a la hora de percutir, ¿no? De hacer todos esos lugares. Y esta es una exhibición vocal que hace esta artista aprovechando esas propiedades acústicas que tiene el lugar.
0: Pues con esto lo vamos a dejar, Juanjo, no da tiempo para más.
1: No quieres que... Bueno, solo una cosa. La película Altamira, porque sí. Vamos a hablar de Altamira. La banda sonora, ¿sabes quién la hizo?
0: ¿Quién la hizo?
1: Mark Knopfler.
0: No.
1: ¿Quieres que lo pongamos y cerramos?
0: Hombre, esto es una puñalada trapera. Venga, claro que sí, venga, vamos a ponerlo. Qué maravilla de guitarra.
1: Película protagonizada por Antonio Banderas, como sabemos.
0: Que es una película muy chula, ojo.
1: Está muy bien, está muy bien. Está muy bien y la banda sonora pues la hizo Mark Knopfler. Así que, y se nota, se le reconoce.
0: La vinculación del arte de la prehistoria con el arte del siglo, bueno, con el arte simplemente, porque es que Mark Knopfler es un artista absolutamente inmortal. Qué maravilla. Juanjo, la semana que viene vamos a hacer un spoiler de cuidado.
1: Vale.
0: Música alienígena. Ahí lo vamos a dejar, pero seguro que va a provocar esto que acabamos de hacer. Va a provocar mucha risa. Juanjo, que es un placer tenerte de nuevo con nosotros en estos Invisibles Deluxe y dentro de una semana un poquito más.
1: Muy bien, el placer es mío. Nos vemos.

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1: Vamos, nos vamos ya, pero mañana, recordad, de nuevo a las 9:30 de la tarde. Qué raro suena decir esto, volvimos a abrir las puertas de estos Invisibles Deluxe aquí en la sintonía de Onda Cero Radio. Quedaos escuchando esta cadena, que hay muchísimas cosas buenas que están por venir a partir de ahora. Así que mañana nos volvemos a escuchar. Sed.

¿Qué tal? Muy buenas noches, son las 11:30, 10:30 en Canarias. Bienvenida, bienvenido a esta sesión nocturna de Radio Estadio en la que te vamos a acompañar hasta la 1:00 de la mañana tras un sábado en el que seguimos muy atentos a los servicios informativos. Les vamos a seguir actualizando el desarrollo de cada uno de los incendios que están golpeando el territorio nacional. Además, en unos minutos vamos a conectar con diferentes puntos de la geografía española para conocer la última hora. Pero antes, sábado de muchas noticias de mercado. Está siendo un mercado muy movido y eso que tan solo estamos a 25 de julio. Anoche te contábamos el interés, el firme interés del Real Madrid por Jan Diomandé, el ex del Leganés. Pues lo último, ya hay acuerdo Madrid-Diomandé. Y ahora nos va a contar Alberto Fernández cómo está el conjunto blanco en la carrera por hacerse con los servicios del jugador costamarfileño, del jugador del Leipzig. Una situación similar es la de Rodri y en ambos casos con el Paris Saint-Germain de por medio. Veremos qué pasa en unas semanas también con el futuro de Julián Álvarez. Y a todo esto, Vinicius. Según avanzan los compañeros de Athletic, el Arsenal estaría sopesando la opción de hacer una oferta por el brasileño si no renueva su contrato. En el Real Madrid se lo han dejado claro a Vinicius. O renueva o se va. Veremos. Lo que ya es oficial es la llegada de Kangin al Atlético de Madrid. Era un secreto a voces. El surcoreano se convierte de esta manera en el primer surcoreano que va a portar la camiseta rojiblanca. Firma por 5 temporadas hasta el 2031 y Atlético de Madrid le paga al PSG en torno a los 35 millones de euros. Y esto es algo bastante raro. En cuanto el Atlético de Madrid ha anunciado su fichaje, ha sacado su camiseta a la venta con el 7 a la espalda. El 7 que ha portado estas últimas temporadas Antoine Griezmann. La realidad es que es una locura lo que genera la llegada de Kangin a Atlético Madrid, sobre todo en el mercado asiático, y también que, como ha sucedido con el Mundial, con la venta de camisetas falsas, con la piratería de las camisetas, pues ya se había filtrado que Kangin iba a portar el 7 en Atlético Madrid y ya se estaban empezando a vender las camisetas de Kangin, la nueva camiseta de Atlético Madrid. Y es por eso que Atlético Madrid

0: no ha seguido los mismos pasos que con Yulman o con Grimaldo, porque ya está a la venta la camiseta de Yulman, pero porque ha sido presentado. De momento no sabemos qué dorsal va a aportar Grimaldo y por eso no está a la venta. Atlético Madrid se ha puesto las pilas, porque si no, los piratas te comen el mercado. Los equipos que se siguen moviendo en este mercado de traspasos y que ya disputan sus primeros partidos de pretemporada. Hoy hemos tenido varios. Álvaro Martínez, ¿qué tal? Muy buenas.
1: ¿Qué tal, Gonzalo? Buenas noches. El Villarreal de Íñigo logra su primera victoria en la pretemporada tras vencer al PSV por 3-1 en su visita a los Países Bajos. El Betis cae en los Cármenes por 1-0 y los equipos vascos empiezan a carburar. La Real Sociedad se impone en Inglaterra 2-1 ante el Wolves y el Athletic Club de Bilbao empata a 2 contra el Eibar en el test más exigente de lo que llevan de verano. Por su parte, el Español no pasa del empate ante el Sabadell, al igual que el Getafe, en su partido a puerta cerrada contra el Valladolid en la ciudad de fútbol de Las Rozas. El Valencia cae ante el Castellón por 1-2, el Alavés vence en su visita a Girona y el Málaga empata 3 ante el Leicester. Y en el norte de España, duelo de equipos gallegos y asturianos, donde el Deportivo de La Coruña ha pinchado en el Tartiere frente al Oviedo y el Celta ha vencido al Sporting en casa. En cuanto a los amistosos de segunda, destacar el Lugo 1, Celta Fortuna 1 y el Mallorca 3, Alfa T0, y en fútbol internacional las dos derrotas del Dortmund y Bayern en sus respectivos encuentros.
0: Gracias, Álvaro, y como te decía, seguimos atentos a los incendios tanto en Ávila como en la Comunidad de Madrid, con miles de hectáreas afectadas, como es el caso de Navas del Rey. Saludamos a esta hora, a las 11:35, 10:35 en Canarias, al presidente del Club Deportivo Navas del Rey, Félix Barredo. Buenas noches, por decir algo, Félix.
2: Buenas noches, pues sí, por decir algo.
0: Es terrible la situación ahora mismo. Decía el alcalde, Jaime Peral, que era de llorar.
2: Sí, es de tristeza, dolor, rabia, de todo, sí. Dan ganas de llorar, miras el monte todo negro, muy, muy desastroso todo.
0: ¿Usted ahora mismo dónde se encuentra?
2: Yo me encuentro en el municipio, estoy pues intentando ayudar a todos los animales, las fincas, me llaman los vecinos, vente a mi finca, a ver cómo están mis animales, echarlos de comer, echarlos de beber, mira mi chalet si se ha quemado o no, pues en fin, un caos todo.
0: ¿Están pudiendo salvar a los animales?
2: Sí, la verdad es que gracias a Dios, en las fincas que he entrado, los animales están bien, sí.
0: Y imagino que el panorama, las casas, todo el campo está arrasado, ¿no?
2: Sí, el tema, pues, el perímetro forestal, vamos, está todo calcinado. Hay zonas que pues ha pasado muy deprisa, que la zona arbolada no la ha tocado mucho, pero en otras zonas la ha devorado entero. Y bueno, y las urbanizaciones, pues ahí que había muchos chalés, pues algunos los ha tocado, otros no, en fin, de todo.
0: ¿Cómo es la calidad del aire? ¿Se puede respirar o no?
2: Sí. Aquí, gracias a Dios, ahora que llevamos un día de humo bueno, que no está viniendo mucho humo, pero sin embargo ayer no se podía estar, no podía respirar, estaba completamente el polvo lleno de humo.
0: A ustedes les han evacuado, ¿no? O sea, no están en sus casas, o algunos sí.
2: No, nos han evacuado a todos, sí.
0: ¿Y dónde están ahora?
2: Nos han evacuado. No, bueno, nos han evacuado, pero yo, por ejemplo, yo me meto en casa, me cierro y ya está.
0: O sea, con estar en casa les es suficiente.
2: Sí, hombre, dentro de casa el humo ya no entra, ¿sabes? Ya se está bien. Pero vamos, ya te digo que hoy en todo el día no ha habido prácticamente humo. Está la zona tranquila ahora.
0: Imagino que también está en contacto con sus jugadores, el cuerpo técnico, el resto de trabajadores. ¿Algún caso particular?
2: Sí, estamos todos en contacto. Estamos hablando continuamente por teléfono, por el WhatsApp, con todo el mundo. Me preguntan, yo los intento hacer todo lo que me dicen y calmarlo, porque alguno está nervioso también, en fin, es un momento muy difícil para todos.
0: ¿Cómo se prevén los próximos días, las próximas horas?
2: Pues ahora mismo está la zona complicada por Ávila, por San Martín de Valiglesia, Ceniciento, Jadalso, porque ahora el viento lo está metiendo allí, entonces está la Casillas también, está muy peligroso. Entonces se prevé una noche dura también, una noche dura, y bueno, y el caso es mañana por la mañana, pues si esta noche y mañana por la mañana, pues intentar frenarlo de alguna manera, que es cuando te da una oportunidad, que a veces no la hay, pero bueno, hay que intentarlo.
0: Ojalá que sea así, y desde aquí...

0: Todo nuestro apoyo, presidente del Club Deportivo de Navas del Rey, Félix Barredo, todo nuestro ánimo y que esto pare cuanto antes porque están siendo terribles estas últimas horas, tanto en Ávila como en la Comunidad de Madrid. Félix, un abrazo fortísimo desde aquí.
1: Vale, pues muchas gracias y sí, ojalá que este infierno acabe lo antes posible.
0: Pues sí, un abrazo, Félix, gracias.
1: Un abrazo, gracias a vosotros, chao, chao.
0: Pues de Navas del Rey nos vamos hasta el Barraco para hablar con el presidente del Atlético Barraco, Ernesto Somoza. Ernesto, ¿qué tal? Buenas noches.
2: Buenas noches.
0: Antes que nada, gracias por atendernos en Onda Cero, en Radio Estadio. ¿Cómo está siendo la situación en el día de hoy?
2: Hombre, pues la verdad es que lleva varios días siendo bastante complicada, ya no solo hoy. Hoy dentro de lo que cabe ya está un poquito mejor, pero por esta zona, pero se han pasado varios días complicados.
0: ¿Ustedes siguen en sus casas o no?
2: No, a nosotros no nos han llegado ni a confinar ni a desplazarnos. Ayer hubo un aviso de que probablemente nos iban a desplazar del pueblo, pero al final controlaron el foco que había y nos quedamos aquí.
0: Le preguntaba al presidente del Navas del Rey, por los jugadores, por el cuerpo técnico, por los miembros del club, ¿conoce algún caso particular?
2: No, aquí los jugadores son prácticamente todos de Ávila y de aquí del pueblo y no hay ningún problema con ninguno de ellos.
0: O sea, ¿están todos bien?
2: Todos bien, sí.
0: ¿Y cómo están siendo las ayudas por parte de los bomberos, por parte de las fuerzas del orden? ¿Cómo está siendo la situación?
2: La verdad es que bastante bien. Hay varios operativos de la UME y bastantes. Y esta tarde, sobre todo, hay bastantes medios aéreos porque se ha producido un foco un poquito más abajo, a 3 kilómetros, y la ha controlado bien.
0: ¿Usted cuando...
2: bastante bien aquí.
0: La vida en el Barraco es una vida más o menos normal? ¿Sigue habiendo gente o la gente directamente ha abandonado el Barraco y se ha ido por miedo al incendio?
2: No ha abandonado a nadie. Sí que es cierto que los fines de semana aquí hay mucha gente y no ha venido nadie. Viene mucha gente de Madrid y están las carreteras cortadas y no se nota que hay menos gente, pero porque no han venido.
0: Nosotros llevamos informando en los últimos días, en las últimas horas, de todos los incendios, tanto en Ávila como en la Comunidad de Madrid. ¿A ustedes qué os dicen de qué va a pasar en los próximos días? ¿Qué se espera?
2: Pues la verdad es que es incertidumbre total, no sabemos nada. El fuego está descontrolado. No por esta zona, pero aquí en Ávila ahora el problema es la zona del Valle del Tietar. Es el problema que es más gordo ahora. Todos los pueblos de allí sí que está totalmente descontrolado. Por aquí está un poquito mejor, pero la incertidumbre es total. Porque en cualquier momento puede suceder que el aire cambie de el fuego y se pueda volver para acá. No, es que está ahora mismo está totalmente incontrolado. No hay ninguna optativa de que vaya a parar.
0: ¿Recuerdan en la historia algún incendio de esa magnitud en la zona?
2: Tanto como este, no. Sí que hubo hace unos años otro que arrasó también parte del Valle Iruelas como este año, pero no llegó a ser tanto. Yo no recuerdo ningún incendio así y nadie de aquí, gente mayor, haya dicho que haya sido mayor. Yo creo en la historia, yo creo que es el mayor incendio que hemos sufrido.
0: Pues presidente del Atlético Barraco, Ernesto Somoza, muchísimas gracias por atendernos en Radio Estadio, en Onda Cero y desde aquí toda la fuerza del mundo.
2: Nada, gracias a vosotros.
0: Y para cerrar estas conexiones obligadas del Barraco, nos vamos hasta Burgondo porque nos está escuchando el secretario y entrenador del Club de Fútbol Burgondo, Adrián Blanco. Adrián, ¿qué tal? Buenas noches.
3: Hola, buenas noches, ¿qué tal?
0: ¿Cómo es la situación en Burgondo?
3: Pues bueno, ahora ya está todo tranquilo. La verdad que aquí, por donde inició el fuego, está tranquilo. Hay dos o tres focos, pero están totalmente controlados. Y aparte están alejados del pueblo.
0: ¿A ustedes les han llegado a desalojar?
3: Sí, estamos desalojados. Yo ahora mismo estoy en Navarredondilla, un pueblo vecino que está a 10 kilómetros. Gracias a la amistad que tenemos aquí con la gente, pues nos han acogido aquí como si estuviéramos en nuestra casa.
0: Al final es verdad, ¿no?, que lo material es lo de menos, ¿no?, que lo importante son las vidas humanas. Pero ¿cómo Eso están es. sus hogares? ¿Cómo han quedado?
3: Pues gracias a Dios al pueblo no hay que lamentar que haya ninguna desgracia, ni de casa, ni humana, y ni en las urbanizaciones que hay alrededor tampoco. El fuego ha estado más hacia la sierra.
0: Me decía,
3: que gracias a Dios no ha bajado, lo han controlado para que no llegara a esas urbanizaciones.
0: Me decía antes fuera de micro, cuando le preguntaba por la situación, ¿no?, de sus trabajadores, de los futbolistas, del cuerpo técnico, también del resto de trabajadores del club, que los jugadores estaban intentando, ¿no?, a ayudar.
3: Sí, claro, hay varios jugadores que están en el voluntariado y están pues ayudando tanto en las labores de extinción como en las labores de colaborar en llevar comida, bocadillos, bebidas a la gente que está directamente en los focos del fuego.
0: ¿Y los animales? Porque sí que es cierto que preguntamos mucho por las personas, pero ¿cómo la situación de los animales, de la fauna, ¿no? Se han quemado miles de hectáreas de campo. Y bueno, imagino también, ¿no?, que muchos de ustedes tienen animales, ¿no?, en las casas, en los hogares. ¿Cuál ha sido la situación, el desenlace?
3: Sí, la gente que tenía mascotas y animales domésticos, eso lo han tenido bastante controlado. Yo creo que el problema habrá estado más en los animales que estaban en toda esa zona que se ha quemado, que hay animales sueltos, vacas, caballos y eso, pero yo creo que también los ganaderos por su parte empezaron a intentar a moverlos y a desalojarlos hacia otras zonas donde no iba el fuego desde el primer día.
0: ¿Cuándo van a poder volver a sus casas? ¿Tiene alguna noticia?
3: No, de momento no sabemos nada. Como ahora el control es del gobierno y está decretada el estado de emergencia hasta que no nos lleguen las órdenes de gobierno de que podemos volver, no sabemos nada, claro.
0: Pues ojalá que sea cuanto antes. Adrián Blanco, secretario y entrenador, sí, del Club de Fútbol Burgondo, muchísimas gracias por atendernos en Radio Estadio, en Onda Cero, y un abrazo desde aquí muy, muy fuerte para usted, para sus familiares y para sus amigos.
3: Muchas gracias a vosotros por estar en todo y llevar a todos los sitios las noticias y cómo está la situación en cada momento, en cada sitio.
0: Gracias, Adrián. Un abrazo.
3: Venga, un saludo, hasta luego.
0: Pues tres conexiones que teníamos por obligación, eran obligadas, tres conexiones que hemos hecho en Navas del Rey, en El Barraco y también en Burgondo para conocer la situación a causa de los incendios que están azotando tanto Ávila como la Comunidad de Madrid. Una pausa y ya sí que sí, arrancamos en lo deportivo este Radio Estadio.
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0: también Gica Crayoveanu y nuestro portero de cabecera Esteban. Gica, ¿qué tal? Buenas noches.
1: Muy buenas noches, qué alegría, macho.
0: Están llegando las noticias de todo lo que está pasando en España. Tú estás en Rumanía,
1: sí.
0: Vale, para el oyente que no lo sepa. ¿Te llega todo lo que está sucediendo, los incendios? ¿Cómo está llegando la información a Rumanía, más allá de lo que tú lees en Internet? ¿La tele de Rumanía cuenta algo o no?
1: Sí, cuentan, sí, claro que cuentan. Son noticias importantes. Es un casi desastre. Y estas, tú sabes que salen casi siempre las noticias así, no malas, pero de este calibre que otras.
0: ¿En Rumanía son tan frecuentes este tipo de incendios en verano o no?
1: No mucho, no. Frecuentes, por ejemplo, en el último año son los osos, que se han escapado de las montañas porque la gente les da de comer. Y han invadido la montaña y atacan ya a las personas. Eso sí es preocupante también.
0: Ostras, pues sí.
1: Sí, muy, mucho.
0: Que decías que alegría también, alegría la mía, la de
1: sí,
0: escucharte, la de hablar contigo, que hacía tiempo que no hablábamos.
1: ni me acordaba desde que no hemos hablado, exacto.
0: Esteban, portero, ¿qué tal? Buenas noches.
2: ¿Qué tal, Gica? Gonzalo, muy buenas noches.
1: Muy buenas,
0: Antes de meternos en faena, yo sé que tú, vamos, eres un vividor, que coges tu camper y te recorres la geografía española. Aunque no estás en la zona, también lo estarás sufriendo, ¿no?, estos días.
2: Sí, porque, bueno, primero, obviamente, ahora ya estoy en casa. Asturias también es una zona, fíjate, a pesar de lo verde que es, que sufre los estragos de los incendios, la mayoría intencionados, y evidentemente tengo familia por Madrid, y eres consciente de todo lo que pasa, ¿no? Lo que no sé yo si estará suficientemente penado el prender fuego, porque yo creo que es que ya no es un tema, digamos, medioambiental, sino también personal. Se han perdido alguna vida ya. Y creo que está poco penado. Yo cuando jugué en Vigo, fíjate, en Vigo sí que sufrimos bastantes incendios. Y fíjate que es el norte, que parece que está verde, que está húmedo, pero cuando los preparas, lo haces intencionadamente, al final todo arde, Gonzalo.
0: Sí, es terrible, ¿eh? Y además es que cada verano es que se repite la misma historia. Y llevamos unos últimos años en los cuales ya no es que estemos teniendo una gran cantidad de incendios, sino incendios muy bestias, muy, muy potentes. Estos en particular, que ahora se convertirán en uno, y que de momento la UME no consigue frenar. Vamos con lo deportivo, vamos con el mercado, porque es cierto que estamos viviendo días y horas totalmente frenéticas. Faltan unos 35 días todavía por delante de mercado. Parecía que el caso Julián Álvarez iba a ser el gran fichaje de este mercado, el gran caso, ¿no? De momento se queda en Atlético Madrid. Atlético Madrid ha dicho, oye, Julián no se mueve, menos a un equipo de la Liga. Pero en las últimas horas, después de que concluyera el Mundial, se ha agitado la coctelera, que si Rodri, que si Diomandé. Hoy lo último, lo que anunciaban los compañeros de Atleti, que es interés del Arsenal por Vinicius. Y antes de preguntarle a Alberto Fernández, la última hora, os pregunto a vosotros, para el Madrid, entre Rodri, Diomandé y Vinicius, si tuvieses que elegir a uno, ¿con quién os quedaríais? Gica, empiezo por ti.
1: Rodri, yo me quedaría con Vinicius.
0: ¿Tú te quedarías con Vinicius antes que Rodri y Diomandé? O sea, de los tres hay que elegir uno.
1: A ver, de delantero con...
0: No, yo te pregunto que de los tres elige uno. No me digas que si delantero, que si para ponerlo en lateral izquierdo, uno.
1: Para el Madrid ahora mismo, Rodri.
0: Para el Madrid, Rodri. ¿Y por qué? ¿Tú crees que no tiene suficientes centrocampistas para...?
1: No, pero de este calibre, de este nivel, no, por favor. No solo que ha sido el mejor jugador del Mundial... Pero Rodri, además de ser un áncora de un equipo, es un jugador muy aseado con la pelota, te llega de segunda línea, castiga, abarca mucho campo, es un jugador total. Yo creo que al Madrid este tipo de jugadores le vendría muy, muy bien para el juego, y supongo para el juego que tendrá Mou, más aún.
0: O sea, que sacrificarías, en este caso, la velocidad, el regate que puedan tener Vinicius y Diomandé, y te quedarías con el control del juego.
1: Gon, en la...

0: La izquierda tienes a Mbappé, por ejemplo, o Rodrigo Goes, o el que quieras, pero aquí en el ancla yo creo que el Madrid está sufriendo mucho, mucho.
1: ¿Tú, Esteban, coincides?
2: Sí, sí, totalmente. Además, mira, creo que el Real Madrid está creciendo de atrás hacia adelante, es decir, el siguiente eslabón en la cadena, creo que es ese medio centro que domina los partidos en ataque y de defensa, es otro de Rodri, y lo que decía sobre todo Gica, ¿no? Es que la izquierda tienes cubierta, y con un jugador que seguramente se encuentre más a gusto en la posición de izquierda que delantero, como es Mbappé, y si luego sí que lo desarrollamos, pero yo vendería a Vinicius e intentaría invertir el dinero en un delantero centro de área, que llenase el área, y casi la jugada perfecta para el Real Madrid.
1: Oye, que yo he dicho, os he puesto sobre la mesa tres nombres, sí, y os he dado la opción de elegir a uno, pero igual el Madrid ficha dos y se queda con Vinicius. Alberto Fernández, ¿qué tal? Buenas noches.
3: Hola, Gonzalo, ¿qué tal? Buenas noches a todos.
1: A ver, van a ser, entiendo yo, días bastante movidos, horas frenéticas, ¿no?, de mucho despacho. La noticia que conocíamos ayer era ese interés del Real Madrid por Diomandé, y no sé cómo afecta esto a Vinicius, y no sé si encajaría también el fichaje de Rodri, gastándose el Real Madrid en torno a los 100-120 millones de euros por Diomandé.
3: Claro, es que es mucho dinero. A ver, vamos por partes. Ayer sacaba la noticia de Fabricio Romano de que el Real Madrid pues estaba negociando por Diomandé. Yo le he podido confirmar esta mañana, de hecho me daban más datos. El Real Madrid sigue a Jan Diomandé desde antes del Mundial. Es un futbolista que, bueno, viene teniendo contactos más que él, su representante. El propio Diomandé ha reconocido durante el Mundial que su representante estaba negociando su futuro, por lo tanto dejaba la puerta claramente abierta a salir del Leipzig. Y esta mañana me decían que el Real Madrid le sigue desde antes del Mundial, desde antes de acabar la temporada, y que es un futbolista que siempre ha interesado. Ahora se han intensificado mucho las negociaciones. El motivo por el que sea, hay quien apunta que es el rechazo y totalmente ya la negativa del Bayern por Olise, lo que ha hecho intensificar estas negociaciones por Jan Diomandé. Entre otras cosas, lo que me contaban es que puede ser una operación de poco recorrido, es decir, que el Real Madrid lo que va a intentar es, si cierra Diomandé con el Leipzig, si llega a un acuerdo con el Leipzig, hacerlo ya. Al contrario que lo de Rodri, a mí me decían que Rodri, pues bueno, tal y como está el mercado ahora mismo, Rodri está de vacaciones, saben el interés del capitán español, de su representante, con quien ya tienen un acuerdo, y bueno, pues que aunque dure tiempo, van a contar con el sí de Rodri. Aquí ocurre una circunstancia, es que Jan Diomandé también tiene un acuerdo verbal con el Paris Saint-Germain, desde antes del Mundial. Entonces el Real Madrid, que sí, parece que le ha tomado la delantera al conjunto francés para las negociaciones con el Leipzig. El Leipzig está dispuesto a vender, pero no va a pedir cualquier cifra. Va a pedir, pues me apuntabas tú, pues más de 100 millones de euros. Que, bueno, pues si Florentino tenía pensado este verano gastarse una morterada en un futbolista...
1: A mí,
3: futbolista,
1: me parece una barbaridad, de verdad, una barbaridad. Sí. Por mucho que tenga 19 años, que sea una promesa, pero me parece una barbaridad pagar en torno a los 120 millones de euros por un jugador que salió del Leganés por 20 millones... Que sí, que ha hecho una gran temporada en el Leipzig, que no sé, ahora me tendrás que decir si juega a la izquierda o a la derecha. Es verdad que con Costa de Marfil ha podido jugar a la derecha, con el Leipzig en la izquierda.
3: Sí, pero en el Mundial ha jugado a la izquierda y la mayoría de los partidos con el Leipzig ha jugado a la izquierda.
1: O sea, a la izquierda.
3: Jugaba a la izquierda, es su banda.
1: Que juega a la izquierda donde en Madrid hay overbooking.
3: Sí. Claro, es verdad que ha jugado también en la derecha, en el Leipzig partido esta temporada, y es lo que en el Real Madrid se agarran y te ponen un ejemplo muy, muy claro. Gareth Bale. Cuando fichan a Gareth Bale, era un futbolista muy de banda izquierda y acaba acoplándose, y acaba entrando en ese engranaje por la derecha. ¿Por qué no puede hacerlo ya en Diomandé? Bueno, pues venga, vamos a comprar ese argumento. Pero es verdad que es otro futbolista que tendría que jugar a su pierna natural, porque su posición natural es de banda izquierda. Sí, es mucho dinero, evidentemente. El Leganés, por cierto, se guardó un 10% de la plusvalía. O sea,
1: de los 100 millones, el Madrid paga 120, de los 100 se llevaría 10, ¿no?
3: Eso es, 10 millones.
1: No está mal,
3: El Deportivo Leganés, que no está deseando que vendan a Jan Diomandé, ya sea el PSG o el Real Madrid, pero es mucho dinero. Insisto, no tiene que ver ni con Vinicius, que también han apuntado, bueno, pues esto es una estrategia del Real Madrid para meterle presión a Vinicius, ¿no? Y que renueve. No tiene nada que ver. Florentino quería un cromo, Florentino quería un futbolista desequilibrante arriba. No puede ser Olise, porque el Real Madrid no va a tensar más las relaciones con el Bayern de Múnich y es Gian Diomandé la gran opción. Repito, el Madrid es una operación que quiere hacer rápido, no es como Rodri, que se va a cocinar a fuego lento. Están también muy confiados de que se va a hacer, porque te repito que tiene acuerdo con el jugador y con su entorno. Faltaría negociar con el City, claro, es lo más complicado, pero con el Leipzig sí que están hablando. Hay dos diferencias, con el City no han hablado, con el Leipzig sí están hablando y también tienen el sí de Diomandé.
1: A mí la sensación que me da es que el Real Madrid se adelanta a la respuesta de Vinicius. Es muy difícil, si un jugador como Vinicius te dice que no va a renovar y te planteas venderlo, irte al mercado y buscar un jugador de sus características. Y si lo llegas a vender, en ese momento, decir, oye, he ingresado tanto dinero por Vinicius y ahora me voy al mercado, te van a pedir la misma cantidad. E igual no encuentras un jugador. Entiendo que el Madrid se prepara para esa posibilidad y si no, pues ya tienes a Diomandé. Gica, Esteban, ¿vosotros habéis visto mucho a este chico? ¿Qué os parece?
2: Bueno, yo lo vi en Leganés. Le comenté varios partidos cuando jugaba en Leganés. Mira, el primer recuerdo que me viene es una ocasión clarísima que tuvo contra el Sevilla, que erró y que luego el Leganés acabó bajando. Y hubiera bajado el Sevilla si mete ese gol, más o menos, ¿no? Jugando así a las cabras. Pero lo que me llama la atención es la plusvalía que ha tenido en 2 años, que sí que la ha podido hacer muy bien en Alemania y todo, pero estoy muy de acuerdo contigo, Gonzalo, que esa plusvalía de 100 millones es muy arriesgada. Y luego yo creo que aquí hay muchas estrategias negociadoras, desde Vinicius, que igual puede soltar algún equipo que le quiere o su agencia para presionar a Real Madrid, que Real Madrid suelta algún nombre, no digo que sea el de Diomandé, para presionar a Vinicius, pero lo que sí tengo la sensación es que el Real Madrid, o por lo menos Florentino Pérez, nunca cede ante los jugadores. Son los jugadores que acaban cediendo. Y creo que la estrategia negociadora de Vinicius, para mí es un error lo que está haciendo. Y no sé, no, luego si quieres hablamos de Vinicius. Pero a mí Diomandé, insisto, me parece muy caro. No digo que no lo valga, porque si lo pagan es que vale. Pero me parece muy caro para la poca experiencia que tiene, que es Leganés y Leipzig. Quiero decir, tampoco son equipos con un pedigrí o una presión que ya haya soportado este jugador.
1: Dica.
0: A ver, yo tengo la suerte de que veo mucho la liga alemana porque me gusta el Bayern y ha hecho una muy buena temporada, pero en plan personal, porque Leipzig en plan colectivo tampoco ha...
3: Tiene dobles cifras, Gica, de goles y asistencias.
0: Sí, en plan personal, te he dicho que en plan personal sí ha hecho buena temporada, pero el plan colectivo no tanto. 120 millones me parece una locura, una barbaridad, teniendo en para mí al mejor jugador de que ha tenido el Madrid en mucho tiempo de calidad, de desequilibrio, de uno contra uno. Si me dais a elegir...
1: ¿Qué para ti es? ¿Vinicius?
0: Para mí es Vini. Yo vendería, y te digo, me llamarás loco de todo, me da igual, yo vendería antes a Mbappé que a Vini. Para mí, estilo de juego, para firmar mi forma de ver el fútbol.
1: Eso no va a pasar, olvídate.
0: Ya lo sé, porque ya sé que Florent está enamorado de Vini, lo entiendo, le ha marcado goles. Pero a mí, Vinicius me ha dado 2 Champions League, cuidado, son palabras mayores. Vinicius ha tirado del carro del Madrid cuando no había nadie que tire del carro, y aquí estaba Vinicius, Gon. Y tú sabes igual que yo que Vini ha sido un jugador importantísimo en la historia reciente del Madrid. Pero bueno.
1: Es verdad que con Vinicius el Real Madrid ha ganado Champions, que la última la ganó en el 2024. Ahora la pregunta, Albert, es si llega Diomandé, ¿caben todos?
3: A ver, la situación con Vinicius es que antes de marcharse al Mundial se dejó todo en stand-by, en volver a tener un diálogo tras en la Copa del Mundo. Él quiere quedarse en el Real Madrid y el Real Madrid quiere seguir con Vinicius, quiere renovarle. No se ponen de acuerdo en la cuantía económica, eso es un hecho. A mí lo que me decían el otro día es que Vinicius quiere esperar y llegar aquí a hablar con Mourinho, va a llegar en esta próxima semana. Bueno, pues tener una conversación con Mourinho y saber qué piensa su nuevo entrenador de él. Lo que quiere el club, él lo sabe. ¿Qué ha pasado en estos 2 días, día y medio o en las últimas horas? Que Vini, pues bueno, al final todos tienen conversaciones, van filtrando, oye, pues dile qué tal, dile qué cual. Vinicius lo que ha vuelto es a dejar muy claro lo que quiere de dinero. Él quiere cobrar lo mismo que Kylian Mbappé, con la salvedad de que Kylian Mbappé no es que sea el que más cobra el Real Madrid, que lo es, pero es que tiene arrastrando una prima de fichaje desde el primer año en el Real Madrid, y es que eso es inigualable por cualquier jugador. Entonces, si le quitas la prima de fichaje, estaría más o menos al nivel de Villa.

0: Vinicius. Vinicius quiere cobrar lo mismo que Mbappé, pero es que es muy complicado que el Real Madrid ceda ante eso. No va, ahora lo decíais, es que Florentino Pérez no va a plegarse ante un jugador por mucho que le tenga cariño como a Vinicius. Yo creo que se van a acabar encontrando y creo que Vinicius va a terminar renovando con el Real Madrid porque los dos quieren que eso sea así. Pero vamos a ver cuánto tensa la cuerda de qué lado cada uno. Ahora mismo estoy de Diomandé, yo insisto, creo que no es óbice para la renovación de Vinicius. Creo que es algo aparte, no lo relacionaría porque Florentino quería un cromo sí o sí de ataque. Era Olise, el plan A, bueno, pues ya en Diomandé es el plan B.
1: Esteban, la realidad es que en estos dos últimos años los Mbappé, Vinicius y Bellingham no han casado. Los motivos serán los que sean. Igual es porque el Real Madrid ha perdido jugadores como Toni Kroos o Luka Modric, pero esos tres arriba no casan. Lo intentaron incluso metiendo a Rodrigo en banda derecha hasta que se lesionó. Traer otro cromo con Mourinho además y que juegue los cuatro.
2: No me caben. Yo que soy partidario del fútbol de orden, desde la estabilidad, crecer de atrás adelante, a mí no me caben ahí. Creo que se hace la casa por el tejado. Dicho lo cual, el perfil de futbolistas que parece que está buscando Madrid te da a entender a qué quiere jugar el Real Madrid de Mourinho, que es verticalidad, que es correr al espacio, que es velocidad, vértigo. Ahí encaja muy bien Vinicius. Para mí Vinicius, estando muy de acuerdo con lo que dice Yika, pero todo eso se acabó en el 2024. A partir del 2024 hasta ahora fueron cero títulos de Madrid, imágenes de Vinicius hacia un entrenador que acabó costando el puesto al entrenador, un Mundial de Vinicius, no puedo decir que excelente, sí ha sido bueno, pero a nivel grupal Brasil se queda muy rápido fuera, le han ido comiendo terreno y luego hay otra cuestión. ¿Dónde vaya a jugar Vinicius mejor que el Real Madrid? Es decir, ¿quién te paga 30 millones de euros? No sé, si el Arsenal te puede pagar, ¿qué dicen? No lo sé, pero yendo al Arsenal te acercas a títulos individuales, a prestigio individual, que es lo que a Vinicius le gusta mucho, o te alejas de ello. Yo creo que se aleja mucho de ello, más luego la calidad de vida. Entonces, ese órdago de Vinicius, yo quiero ser, bueno, a lo mejor cuando empezó la negociación, 2024, tenía esa fuerza, ahora la ha perdido. La ha perdido y el Bernabéu sí. Creo que no se lo va a perdonar, y encima ha salido un cromo nuevo, que es el niño mimado del madridismo, que se llama Mbappé, y que incluso, te digo una cosa, si es que yo lo que digo, si es que ese Madrid vende a Vinicius, encajas piezas, inviertes el dinero en un delantero que no tienes de ocupar área, y ojito en Madrid, que entonces sí estaremos hablando de cosas muy, muy serias.
1: No, eso está claro. Unimos también a la tertulia José Agustín Gómez, Barcelona. ¿Qué tal? Buenas noches.
3: Hola, ¿qué tal? Buenas noches.
1: ¿Y en el Barça qué? He leído esta mañana que el Barça, después de la lesión de John, se estaría interesando también en Rodri. ¿Es así? ¿El Barça va a intentar fichar a Rodri? ¿Tiene dinero el Barça para acometer esa operación?
3: A día de hoy parece una operación poco rocambolesca. Primero, porque no sabemos cuánto tiempo va a estar de Jong de baja. Segundo, por el precio de Pedri. Y tercero, y muy importante, Bernal.
1: O sea, que el Barça, de momento, no se va a mover más en el mercado después de las llegadas de Gordon y de Adeyemi.
3: No, sí. El Barça se va a mover con la prioridad que es el 9. La próxima semana es muy importante porque el Barça no quiere que pase del mes de julio el saber si va a tener o no a Julián Álvarez. Si Julián Álvarez no se puede fichar en este mes de julio, tendrán que ir a por otro jugador. Y a partir de que se fiche el 9...
1: Te digo una cosa, me hablas de las pretensiones de Rodri. En el caso Julián, es imposible que vaya al Barça. Es inviable. O sea, si el Barcelona va a intentar fichar a Julián Álvarez, puede estar hasta el último día de mercado, y salvo que el Atlético de Madrid de verdad diga, oye, venga, al Barça, que no lo va a decir, ni al Barça ni al Madrid, Julián Álvarez no se va a ir a ningún equipo de la Liga Española, Julián no se va a mover. O sea, la intención del Atlético de Madrid es que Julián Álvarez se quede, y si al final la situación es insostenible, que se marche a otro equipo que no está en la Liga Española, bien, y que elija a dedo el Atlético de Madrid por lo que le pague, o por la operación. En este caso, el tema del Arsenal encajaría porque habría un jugador de por medio y un dinero.
3: Gonzalo, yo en el mundo del fútbol he aprendido a no decir nunca es nunca.
1: No, nunca es nunca.
3: O sea,
1: nunca es nunca. Pero en este caso, desde Atlético de Madrid lo que trasladan es que nunca es nunca. Que al Barça no se lo van a vender. Sobre todo, a ver, otra cosa sería que la relación no se hubiese roto estos últimos meses, este último año, ¿bien? Y que la cuestión fuese dinero, o que la cuestión fuese que Julián Álvarez

0: vez no ha sido, no ha estado bien aconsejado. Bien, de acuerdo. Pero en Atlético de Madrid no creen que sea así. En Atlético de Madrid creen que durante este último año las operaciones se han roto. Tú me vas a decir y Ferran, ¿no?
1: Por ejemplo.
0: Bueno, pues Ferran, en Atlético de Madrid, es verdad que ya se interesó por Ferran Torres, pero estaría pensando en Ferran de cara a la próxima temporada, es decir, dentro de un año, si sigue en el Barça y acaba contrato. Ahí pensarán en
1: pues
0: Ferran.
1: Pues ahí ves, ahí el Barça eso es lo que no quiere permitir.
0: Ah.
1: O renueva con el Barça, o se marcha traspasado a algún club.
0: Nunca digas nunca, ¿eh, José?
1: No, no. ¿Tú crees que se va a quedar Ferran jugando esta temporada?
0: No, para nada. Para nada. O sea, yo creo que o renueva o sale.
1: O se marcha.
0: O sea, está claro. Pero te digo lo mismo de Julián. Si es que al final aquí, en el caso de Ferran, el jugador sí que puede decidir quedarse y el Barça no puede hacer absolutamente nada. En el caso de Julián, el club... Ahí tiene la sartén por el mango. Jica, Esteban, no sé cómo ves la situación de... Dime, Jica.
2: Si no quiere jugar...
0: Si no quiere...
2: Y si, tiene
0: si se pone la rebeldía.
2: Actitud, claro, si tiene la actitud de algún partido de la temporada pasada, ¿qué haces
0: si,
2: con
0: si,
2: Julián?
0: Si el jugador se pusiese en rebeldía, cosa que en Atlético Madrid nos trasladan que no parece que vaya a suceder, sobre todo por el carácter de Julián... Ahí ya se tomaría una decisión, pero siempre con clubes que no juegan en España. Ni al Madrid, ni al Barça.
3: Claro. Ya veremos. Pero entonces ya es renunciar al sueño que él tenía. Yo creo que las declaraciones...
0: Ah, claro. Es que cada uno tiene aquí cada uno tiene su sueño, claro. Esteban.
3: No, está claro. Pero las declaraciones de él insinuando o dando a entender que quería irse al Barça, creo que encareció todo. O sea, el primer perjudicado es él. El segundo obliga al club vendedor, en este caso el Atlético de Madrid, a hacerse fuerte... seguramente a tomar una postura mucho más intransigente que si no hubiera dicho nada, y al club al comprador, en este caso supuestamente el Barça, le encarece la operación, porque claro, si tú lo tenías más o menos pensado, 100, no sé, 120, ahora el Atlético de Madrid te dice que no, porque claro, no puedes, es que no pueden los jugadores decir, no, me quiero ir de este club, y el club que vende o el club poseedor de derechos, ¿qué hace, Gonzalo? Te obligan a hacerte muy fuerte. Yo creo que se ha equivocado, Julián. No sé, yo muchas veces...
0: Totalmente
3: que hablamos,
0: de acuerdo, sí.
3: Que hablamos sí. De que están muy rodeados con no sé cuántos agentes. Ostras, si es que vale más uno bueno alrededor que 10 que te estén mareando. Es que yo creo que esas declaraciones han encarecido toda la operación y seguramente incumpla el sueño de Julián de jugar en el Barça y tenga que irse a jugar a otro sitio, puente o llámenlo como quieran llamarlo.
0: Tal cual, Jica.
2: No, estoy totalmente de acuerdo. Y además yo creo que al Barça ya no se lo va a vender. Pero te digo yo que el jugador no quiere quedarse en el Atlético de Madrid. Yo lo veo venir. No quiera jugar. Porque...
0: Pero no se va a poner, el jugador no se va a poner en rebeldía.
2: No, porque es muy buena gente. A mí es un jugador que...
0: Ya en su día, cuando sale en el Mundial a decir lo que dice, le cuesta una barbaridad. Se le ve
2: sí,
0: los
2: pero
0: gestos.
2: Mal aconsejado.
0: Mal aconsejado y le cuesta.
2: Sí, mal aconsejado. No sé de quién, pero mal aconsejado.
0: Y si llegase, de verdad, si la situación llegase a ser tan extrema de que Atlético Madrid se ve obligado a venderlo, tiene claro que al Barcelona no va a ser. Alberto, ¿algo más?
4: Bueno, nada, lo de Rodri, ya que hablabas y le preguntabas a José por el Barça, el Real Madrid tiene un acuerdo con el representante y con Rodri. De hecho, ya saben las condiciones que le ofrece el Real Madrid al capitán de la selección española. Un contrato de 4 temporadas hasta junio de 2030 y con una escala salarial por debajo de los grandes, es decir, un segundo escalón salarial. O sea, sería una oferta económica importante para Rodri Hernández, que no va a ser rápido, es lo que me cuentan, que tienen que negociar con el Manchester City. El Real Madrid confía que lo van a hacer, no confían tanto en Diomandé, esa es la diferencia, por eso quieren hacerlo rápido al costa marfileño, y a esperar, porque de hace una semana todavía con el Mundial vigente, el Real Madrid parecía que estaba más centrado en las salidas que en las llegadas, y ahora mismo tiene 2 grandes nombres sobre la mesa. Y nada, que pues estos días van a seguir llegando internacionales, Rüdiger, Dumfries, la próxima semana Vinicius, Courtois, etcétera, etcétera, y que poquito a poco va recuperando efectivos José Mourinho.
0: Albert, un abrazo, cuídate.
4: Otro para todos, hasta mañana.
0: José, por tu parte, ¿algo más que contar?
1: Sí, una especulación. ¿Cómo es la relación entre Julián y Simeone?
0: Profesional.
1: Vale.
0: ¿Te vale?
1: Julián viene de,

0: Pero un mundial discretito, ¿vale?
1: Un año.
0: Pongamos que a Julián no empieza bien la temporada, pues porque pueden no salir las cosas, no por voluntad propia, sino porque no le salen las cosas.
2: Vale.
0: Y el Metropolitano se empieza a poner de espaldas y a criticarle.
2: Vale.
0: ¿Será una situación en que se va a enquistar en el Atlético de Madrid mucho tiempo?
2: Bueno, pero
0: Porque
2: ahí
0: entonces a lo
2: te
0: mejor es el Atlético de
2: repito.
0: Madrid quien quiere quitárselo de encima y el jugador dice que muy bien, pero donde él quiera.
2: Bueno,
0: ¿Por qué no?
2: es que aquí los jugadores
0: Claro,
2: hay
0: es que
2: muchos
0: hay
2: casos de
0: tantas situaciones que
2: jugadores
0: se
2: que se
0: pueden
2: han
0: producir.
2: querido ir a un club y al final no se han ido, ¿eh? Y han buscado incluso clubes puente y demás. Y el caso de Julián, si toma estos derroteros, va a seguir esa misma línea. Te recuerdo el caso del Kun
0: Para
2: Agüero, ¿eh? El
0: Atlético
2: Kun Agüero acabó en el
0: Madrid,
2: Manchester City.
0: sí. Para el Atlético Madrid, el Arsenal es el lugar ideal, porque aparte de dinero, va a recibir
2: Claro,
0: un
2: claro.
0: delantero que supla a
2: Sí,
0: Julián,
2: sí.
0: que es perfecto.
2: Lo ideal, en realidad, lo ideal para el Atlético de Madrid es quedarse con Julián Álvarez, ¿eh? Eso es lo ideal, porque creen además que no hay un jugador en el mercado que le vaya a aportar tanto a Atlético de Madrid, e incluso, ahora después de la marcha de Griezmann, creen que la figura de Julián podría crecer.
0: Incluso cuando el Cholo no lo pone y Julián pone mala cara, ¿no?
2: ¿Cuándo ha sido eso? ¿Cuándo ha pasado eso, José?
0: No, no ha pasado esta temporada.
2: No.
0: No ha habido ahí
2: No,
0: un
2: al
0: mala cara
2: inicio.
0: cuando
2: No.
0: el Cholo lo ha
1: Al
0: dejado en el
2: inicio.
0: banquillo o lo ha
2: No,
0: cambiado en algún
2: no,
0: partido
2: no,
0: importante.
2: no. Lo ha cambiado en algún
0: Claro.
2: partido porque, por ejemplo, en Emirates tenía el tobillo reventado y el jugador no podía seguir, ¿eh? Pero Julián, vamos, Simeone ha defendido a Julián más que Simeone este año. Imposible, ¿eh? Que se ha pasado 3 meses sin marcar un gol en Liga. O sea, imposible. Me queda 1 minuto. José, te doy 15 segundos. Algo más.
0: El lunes empieza la pretemporada, bueno, la pretemporada no, el stage en tierras inglesas, al lado de Birmingham, sí, de Birmingham, donde va a jugar un partido amistoso el viernes, solo uno en esta pretemporada, en este stage que va a ir del 27 de julio al 3 de agosto, y donde ya debe incorporarse Rafinha. Veremos a ver qué en condiciones físicas, porque recordemos que el Mundial lo acabó lesionado después de una lesión que se produjo en la fase clasificatoria. Y Ter Stegen, ¿irá al Estas o se marchará al Ajax definitivamente? Porque llevamos también con este culebrón varias semanas abierto.
2: Un abrazo, José. Cuídate.
0: Adiós.
2: En 40 segundos, chica Esteban, ¿algo más que apuntar?
1: No, bueno, de Julián, dices.
2: Sí.
1: Yo creo que debería dar un paso atrás, reconducir la situación. Va a ser muy importante el Atlético de Madrid y está agradecido al Atlético de Madrid que hizo una temporada, no solo mundial, una temporada regular y el Atlético lo aceptará con los brazos abiertos.
2: Chica.
3: A ver, en el mercado el Atlético no encontrará un jugador como este, yo lo tengo clarísimo, pero va a depender mucho de la actitud de Julián, muchísimo. Yo creo que al comienzo de temporada estaba disgustado por algo que igual no lo sabemos, porque no le he visto la actitud del año anterior. Y si el jugador, te digo, porque hemos sido todos jugadores, si el jugador se pone y se niega a jugar, pues el Atlético de Madrid va a tener un problema grave. Porque ahora mismo el Julián es el emblema del Atlético en cuanto a todo. Es el emblema. Y si el emblema se te tuerce, pues no tienes otra que venderlo. No hay en España, pero no te quedará otra opción.
2: Pues sí, queda mucho verano, mucho mercado por delante y aquí lo contaremos. Os despido que tenemos hoy un Radio Estadio Express que acabamos a la 1. Giga Esteban, como siempre, un placer. Abrazo fuerte,
1: abrazo.
2: Cuidaros.
1: Abrazo,
0: abrazo, amigos.
1: chao.
0: Un beso,
1: chao.
2: Son las 12 y 17, 11 y 17 en Canarias. Hacemos una pausita y seguimos con el mercado.
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0: Don Mario, ¿qué tal? Buenas noches.
1: ¿Qué tal? ¿Cómo me gusta Rafael Acarra?
0: A mí también, de hecho, la verdad. Digo ahora, tiempo para el mercado, pero llevamos todo el programa hablando de mercado. Hemos hablado mucho de Diomandé. ¿Algo más que apuntar del todavía jugador del Leipzig, que era el ex del Leganés?
1: Pues que para mí es un jugador muy interesante, ¿eh? Porque con 19 años se ha demostrado con mucha personalidad, que tiene esa capacidad de manejar los dos pies, de jugar por banda izquierda, por banda derecha, que es verdad que quizá no ha sido una figura tan destacada en el Leipzig esta temporada, porque ha anotado, bueno, son 12 goles, ¿eh? y 9 asistencias, o sea, son muy buenos números. Pero digamos que igual no se ha hablado tanto porque no ha hecho, pues eso, en partidos tan importantes, se ha llevado el equipo a las espaldas, pero para mí es una proyección de jugador muy, muy interesante y por eso el Paris Saint-Germain ya incluso se fijó en el.
0: ¿Cuánto pagarías tú por Diomandé? ¿Cuál es su valor real de mercado? Es verdad que ahora está todo inflado, que la Premier es una locura.
1: Sí, ¿no?
0: Que vas a comprarte unos tomates y te piden 100 millones de euros, pero ¿cuánto vale Diomandé?
1: Es que si vemos que cuesta Andy Robertson 125 millones de euros, claro, es difícil comparar. Pero para mí, por proyección, por lo que ha demostrado, por el buen mundial que ha hecho, 100 millones de euros sí que tienes que pagar por Jan Diomandé, sí.
0: O sea, básicamente tú lo que me cuentas es que si en el súper de la esquina me ponen los tomates el kilo a 18
1: una
0: euros,
1: cifra normal.
0: Pues tú los tuyos los puedes poner a 16, ¿no? Que te lo
1: fíjate
0: van a comprar
1: que para
0: igual.
1: Mí es mejor jugador Diomandé que Andy Robertson y no pero yo digo si nos seguimos por ese criterio de la Premier serían pues 150 Diomandé y 125 Andy Robertson, ¿no? Pero creo que por contexto una cifra 90-100 millones de euros creo que sería algo en el mercado del fútbol que estamos ahora mismo, donde se están pagando eso, cifras pues muy grandes por delanteros, por extremos, por jugadores de proyección, yo creo que sería una cifra asumible.
0: Es que lo de la Premier nadie lo llega a entender, ¿eh? Porque estábamos hablando antes de Vinicius, veremos qué pasa con Vinicius, que el Arsenal está pensando en Vinicius de cara a la próxima temporada, pero claro, el Arsenal se va a gastar una millonada en Bruno Guimaraes, ¿no?
1: Claro, es el gran ejemplo. Además, Bruno Guimaraes es un jugador que, en teoría, bueno, lo ha hecho bien en el Newcastle, que es un jugador que va llegando, que en el centro del campo tiene esa capacidad para llegar, para hacer la diferencia. Pero, claro, más de 80 millones de euros que puede pagar el Arsenal por un jugador que no es estrella, pues sorprende, sobre todo en una parte del campo donde el Arsenal, con Odegaard, con Declan Rice, con Zubimendi, con Mikel Merino, la tiene bastante cubierto. Y es que, o sea, sí que es verdad que el Arsenal puede reforzarse igual en la parte de los extremos, ¿no? Sobre todo por la salida de Trossard, pero esos 80 millones de euros que puede pagar, pues no se entiende, ¿no? Yo lo del Arsenal, bueno, lo de Guimaraes todavía, pero lo de la Croix, el defensa del Crystal Palace, incluso por 60 y pico millones de euros, o lo de Morgan Rogers también del Chelsea por 137 millones de euros, pues hemos visto a Morgan Rogers en el Mundial y tampoco es tan desequilibrante, ¿no? No sé, la gente que ha visto a Morgan Rogers y Jan Diomandé, que se pregunte un poco quién puede hacerlo mejor,
0: ver,
1: o quién tiene mayor trayectoria.
0: Es que lo de la Premier, lo de inflar los fichajes, los traspasos, es un tema de límite salarial. No es exactamente igual a lo que sucede aquí en la Liga, ¿no? El límite salarial en la Premier va acorde a tu patrimonio. Entonces, si tú fichas un jugador de 150, pues la Premier entiende que tienes un patrimonio de 150 millones de libras o millones de euros. Y por eso lo que hacen entre los clubes de la Premier es inflar los fichajes. O sea, ninguno de estos cuesta 100 millones de euros, pero bueno, pues ya han puesto esa norma, esa regla, ¿no? No escrita entre ellos, e inflan todas las operaciones. Más nombres propios. Uno que ha sonado y mucho para Atlético Madrid la pasada temporada. Este verano estaba todo en stand-by, a la espera de saber qué sucede con Jiménez. Cristian El Cuti Romero, que ya anunciaba hace unos días que iba a abandonar el Tottenham. ¿A dónde se va a marchar o a dónde suena que se puede marchar?
1: En los últimos días, la prensa italiana está publicando que el Inter está preparando una gran oferta por El Cuti Romero, por un central que gusta mucho, por la capacidad defensiva que tiene y sobre todo por cómo entraría en el modelo de Christian Kibu. Unos 40 millones de euros podría estar preparando por Cristian Romero. Se están moviendo ahí también incluso Zanetti, que es vicepresidente del club, y en ese sentido pues parece que la gran inversión del Inter esta temporada sería para traer un defensa de garantías. Ya hay jugadores como Acerbi que han acabado contrato, que no renovarán, y el propio Darmian. Bueno, la idea es renovar la defensa y sobre todo, claro, a ver qué pasa con Bastoni y si esto puede generar un efecto, un efecto dominó, ¿no? Si sí. Al final llega Cuti Romero, igual, o le piden demasiado dinero al Inter por Cuti Romero, igual puede permitir que Bastoni salga del club dirección al Barça o dirección al Real Madrid. Por ahora es verdad que lo que se dice en Italia es que Bastoni tiene la intención de quedarse en el Inter, pero de momento el objetivo del Inter es Cuti Romero para la defensa.
0: No, además, con todo lo que le ha sucedido al central italiano, veremos, ¿no?, si el Inter le cierra o no la puerta de cara a la próxima temporada. Ya tenemos sustituto de Endrick en el Lyon.
1: Openda, y es un delantero que en la Juventus
0: este no flojete,
1: funcionó.
0: ¿No? Este flojete, Mario.
1: Bueno, pero Openda sí que ha tenido buenas temporadas, ¿eh?, y ha sido más determinante. Yo creo que por la forma de jugar del Olympique de Lyon puede hacerlo bien. Viene a sustituir un Endrick que es verdad que empezó con muy buen pie en el equipo de Fonseca, pero luego se diluyó bastante, ¿eh?, y que incluso Fonseca le llegó a criticar en algunas semanas por falta de implicación, dicho de otra manera, muy suave. Entonces Openda, yo creo que en Lyon, un equipo que tiene mucho espacio a la contra, le puede venir. Pero lo realmente interesante de esta salida de Openda, que a la Juve le viene fantástico porque necesitaba hacer dinero, la Juve no está en Champions la próxima temporada, lo recuerdo, que al final perdió esa posición con el Como. Bueno, pues es que, claro, están sin delanteros en la Juve porque Vlahovic acabó contrato, no renovó, está sin equipo, no tienen prácticamente delanteros, y esta oportunidad de vender a Openda les va a dar un poco de liquidez para traer a Randall Colomuani, que es un delantero que ya estuvo en la Juventus hace temporada y media, que jugó media temporada, lo hizo bastante bien, y que será el gran objetivo para los de Spalletti, que, claro, con esa falta de dinero, no estar en Champions, pues tienen un gran problema de liquidez, y ahora se están intentando deshacer de gente pues que no les ha rendido bien. Y la salida de Openda es interesante también porque puede mover por fin a una Juve que de momento no ha movido nada, y que si quiere volver a estar entre los grandes de Italia tiene que mejorar. Ya ha sido muy extraño que siga Spalletti, ¿eh?, no cumpliendo el objetivo que era meterse entre los cuatro primeros. A ver si con llegada de Colomuani pues al menos mejoran.
0: No tiene pinta de que haya mucho dinero en la Serie A, ¿no? En los grandes clubes de Italia ahora mismo están pasando una época complicada. A ver, más nombres propios, Garnacho y Harry Kane. ¿Qué pasa con ambos?
1: Pues Garnacho ha sido presentado con el Aston Villa. Mira, hablábamos de cifras, yo creo que no está mal, unos 50 millones de euros. Claro, estamos hablando de un medio suplente del Chelsea, pero con la salida de Morgan Rodgers del Aston Villa, pues ha habido este intercambio de fichas, ¿no? Morgan Rodgers, 137 millones de euros del Aston Villa al Chelsea y 50 millones de euros, hablamos de cifras aproximadas, ¿no?, porque siempre es millones de euros de libras, pues millones de libras. Pues en este sentido, pues ahí Garnacho se va con una Emery. Y sobre todo Harry Kane, que había sonado para el FC Barcelona, han publicado hoy en Inglaterra que el delantero inglés ha empezado negociaciones para renovar su contrato. Acaba contrato esta temporada, 2026-2027, así que queda clara la intención del delantero inglés de seguir con el campeón de Alemania.
0: Mario, ¿algo más?
1: Me quedo con la salida de Iker Bravo al Watford, un español más que aterriza en Inglaterra, que estaba en Udinese, fue cedido a Las Palmas, y bueno, yo creo que después de este Mundial que hemos ganado, van a salir muchos jugadores españoles por Inglaterra, por Italia, así que bueno, lo iremos siguiendo.
0: ¿Tú estás bien, Mario? ¿Estás recuperado ya?
1: Sí, ¿eh? Hay que tener cuidado con los virus, lo que se come, todo esto.
0: Las salidas nocturnas, claro, es lo que tiene, la buena vida, el veraneo, la playa, la discoteca, claro, si es que lo que tiene, Mario. Si te quedas en casa, no te pasa nada. Pero claro, cuando sales, bueno. Mario, te escuchamos mañana, ¿vale?
1: Un abrazo.
0: Un abrazo. Chao, chao.

0: Hasta la una, seguimos aquí en esta sesión nocturna de Radio Estadio en Onda Cero. Y a esta hora nos está escuchando un exjugador de Atlético Madrid, de Getafe, argentino de cuna, pero que jugó con la selección española en el Mundial de 2006 y que ahora mismo está dirigiendo la selección de AFE, compuesta por aquellos jugadores sin equipo que buscan un club donde jugar. Mariano Pernilla, ¿qué tal? Buenas noches.
1: ¿Qué tal? Muy buenas noches.
0: ¿Cómo estás? ¿Qué es de tu vida?
1: Bien, muy bien. La verdad que disfrutando de un momento muy lindo. Allá por febrero, Diego Riva me propuso si quería dirigir a los chicos libres. Me contó un poco cómo era lo que hacían y tal. Pero la verdad que no me imaginaba que va a ser de la manera que lo hacen. La verdad que le meten absolutamente todo. Los chicos terminan teniendo un clima hermoso donde la pasan muy bien. Son chicos que la están pasando mal en lo personal porque no terminan de cerrar en los clubes. Y bueno, esto les sirve para mantenerse lo mejor posible a la hora de salir una oportunidad.
0: Es la 40 edición, ¿no?, de las sesiones AFE. Estáis ejercitándoos desde el pasado lunes. Habéis jugado un partido contra el Hércules, ¿no?, que habéis caído solamente 1-2. ¿Cómo están siendo estos días?
1: Muy bien. La verdad que se trabajó doble turno los primeros 4 días. Después tuvimos una preparación más para el partido que una pretemporada en sí, para que estén cómodos, para que se encuentren bien. Y salió un partido hermoso donde jugamos de igual a igual, donde fuimos protagonistas. Los chicos, la verdad que entendieron todo a la perfección y después pusieron toda su impronta para, en la primera parte, complicar muchísimo al Hércules. Terminamos ganando la primera parte y compitiendo muy bien. La segunda parte lo aguantamos hasta los últimos minutos, donde, bueno, unas pequeñas fallas vino el empate.

0: y en la última jugada un córner y termina el Hércules quedándose con el partido, pero que el objetivo no era ni ganar ni medirse tanto, sino que los chicos agarren confianza, porque muchas veces cuando estás en estos momentos de que no te aparece clubes, de muchos chicos vienen de que los últimos años no han tenido muchos minutos y empiezas a perder confianza, y medirse contra el Hércules, un equipo que es de primera ref y que tiene plantel para ascender, te quita todo tipo de dudas y vuelven a tomar confianza y se demostraron a sí mismos de que pueden jugar en esa categoría tranquilamente.
1: Justo te quería preguntar por eso. Al fin y al cabo, ¿no? Cuando un futbolista deja, entre comillas, de ser futbolista porque no le dan la oportunidad, en este caso es más importante que lo físico el tema anímico, ¿no?
0: Sí, totalmente, por lo que te dije antes, porque llega un momento donde vas a un lugar y no tienes los minutos que quieres, y vas a otro y por ahí te lesionas primero y luego no tienes minutos y empiezas a perder confianza poco a poco y empiezas a dudar de ti, y es lo peor que le puede pasar a un deportista, el deporte que sea, perder la confianza en ti mismo. Y bueno, estos tipos de partidos y esta posibilidad que les da AFE de medirse con el primer nivel, vuelven a coger mucha confianza, y seguramente, ojalá, Dios quiera, el próximo partido más de la mitad de los jugadores no estén y tengamos que llamar a otros.
1: Oye, ¿y de Mariano Pernía qué podemos decir?
0: Yo cuando me retiré tomé la decisión de no reinsertarme en el fútbol desde el lado de entrenador. Sí, prepararme, estudiar, capacitarme todo lo posible, ir a ver entrenamientos, estar dentro de planteles sin formar parte de ellos, porque lo que quería era pasar tiempo con mi familia. Como futbolista te pierdes un montón de cosas de tus hijos y tal, y bueno, tuve la posibilidad de darme el lujo de quedarme en casa viendo crecer a mis hijos, apoyándolos y acompañándolos, y ahora que ya están grandes y bueno, se sueltan las manos y cada uno puede hacer su vida ya, toca volver a lo que realmente me apasiona, que es estar en el fútbol, y ahora desde el lado que pueda. En este momento es como director técnico de estos chicos libres, una primera experiencia espectacular.
1: Por cierto, no sé si hago bien en recordártelo, pero mañana se cumple una semana, ¿no?, del Mundial que España le ganó a Argentina en Nueva York. Como un argentino de cuna, pero que ha jugado con la selección española un Mundial, vivió ese Mundial, esa final entre España y Argentina.
0: Sí, la verdad que fue difícil, pero de perder una final de Argentina, obviamente que me puso muy feliz que sea contra España, pero como se fue dando la final y como el nivel que mostró España en toda la Copa del Mundo, no lo vi bastante relajado, porque el final era cantado y bueno, al final el fútbol muchas veces tiene sorpresa, pero esta Copa del Mundo la verdad que premió al mejor jugador del mundo a llegar hasta la final gracias a él, y al mejor equipo, a la mejor selección, a quedarse con el Mundial.
1: A ver, se están diciendo diferentes cosas desde Argentina. Yo entiendo que perder una final de un Mundial siempre es complicado, pero para Mariano Pernía ganó el mejor.
0: A ver, ganó el mejor y por ahí molestó un poco que yo dije que me pareció hasta corto el resultado, pero es la realidad, no pasa nada, hay que aceptarlo. La única manera de mejorar y crecer es aceptar que alguien es superior, si empiezas a meter excusas. Pero yo creo que no viene del lado de los futbolistas. En Argentina hay mucha prensa que le conviene que se hable mucho para tener temas, y bueno, yo creo que va más por ese lado que por el lado de los futbolistas. Los futbolistas tienen claro de que han sido netamente superior los españoles, y creo que lo aceptan porque lo demostró. El entrenador ha declarado muy bien, Messi ha declarado muy bien. Entonces, creo que es un tema más de prensa que de futbolistas.
1: Hablabas antes del mejor jugador del mundo. Entiendo que te referías a Leo Messi. ¿Crees que Messi tiene que ganar otro Balón de Oro?
0: No lo sé. No,
1: a ver,
0: no
1: se habla de Messi,
0: tampoco
1: se habla también de Rodri, quién sabe si Lamin.
0: Sí, no lo sé porque no. A ver, si Messi hubiese. Si Argentina se hubiese quedado con la final del mundo, seguramente tiene mucho más mérito y hubiera estado mucho más correcto dárselo, pero no tengo idea cómo es la puntuación, cómo, qué tiene que pasar para poder quedarte con el Balón de Oro. Entonces, creo que hay futbolistas que han tenido temporadas, una temporada increíble en Europa y han estado por encima de su nivel en lo que es a nivel competencia de club. Y en la Copa del Mundo creo que él, sin duda por edad, porque la selección argentina no llegó en su mejor momento y así todo estuvo en la final por mérito de él, si se lo dan tampoco estaría mal.
1: No, no, hay que reconocer que el Mundial de Messi, además con 39 años, es una auténtica barbaridad esas semifinales, y que luego cuando Argentina le necesitó en los últimos instantes de la final, ya en la prórroga, demostró el pedazo de jugador que es, y también sería justo, se lo den a Rodri, se lo den a Messi, ¿no? Decían quien decían, pero sería justo también que Messi gane el Balón de Oro por el Mundial que ha hecho y sobre todo con 39 años. De la historia reciente de la selección, los tres seleccionadores son Luis de la Fuente, Vicente del Bosque y Luis Aragonés. ¿Tú coincidiste con el sabio? ¿Cómo era Luis Aragonés?
0: Ha sido el gran culpable de que España del Mundial de Alemania para acá haya tenido los resultados que tuvo, porque se venía haciendo un trabajo en conjunto, a futuro, y él supo, a pesar de no tener un buen resultado en Alemania, pero sí una buena imagen, supo tener la paciencia y la espalda suficiente para decir que ese era el camino, demostrarlo y después ganar la primera Eurocopa que ganó Luis para después tener la solvencia que tiene de ahí para adelante el fútbol español.
1: Tal cual. Y las dos últimas, en clave Atlético Madrid. ¿Cómo ves a este Atlético Madrid de Diego Pablo Simeone de cara a la próxima temporada, además, con la final de la Champions en el Metropolitano?
0: El Atlético siempre con el Cholo va a ser protagonista, siempre va a competir, siempre hay que tenerlo en cuenta y ojalá este año pueda quedarse con algún título. Creo que la temporada pasada fue muy buena, compitiendo absolutamente en todo fuerte y hasta el final, y no espero menos porque el Cholo es una persona incansable, que le mete mucha intensidad, que sabe competir, y eso hace que llegue lejos en todos lados.
1: Y la última, hoy hemos conocido ya de manera oficial que Atlético Madrid ha fichado a Kangin, al surcoreano, ya ex jugador del Paris Saint-Germain. ¿Qué te parece, Kangin?
0: Si el Atlético lo ha fichado es porque han visto cosas de características que al Cholo le gustan y seguramente le van a sacar resultados. El Atlético está trabajando también hace muchísimos, muchísimos años muy bien. Cuando ficha un futbolista es porque ya lo tienes súper estudiado y seguramente va a mejorar lo que estaba, y eso es lo que tiene que hacer año a año, el que venga, tratar de ser de igual o mejor que los que se van.
1: Pues Mariano Pernía, muchísimas gracias por atendernos en Radio Estadio, en Onda Cero, y muchísima suerte de cara al futuro.
0: Bueno, gracias. Ojalá sigamos en contacto porque pueda estar dentro del fútbol nuevamente, y gracias por estar siempre presente y llamar.
1: A ti, una pausita y seguimos aquí en Radio Estadio Onda Cero.
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4: 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Y dije, mira, pues yo igual, a ver qué tal. Y así empezó. Cuando yo era pequeño, en mi equipo de aquí, en Universidad Católica, había un entrenador que era argentino. Nada, ponía sobrenombre a los jugadores y a mí me puso el fenómeno. Bueno, desde que llegué me ha tocado perder un montón de finales, así que creo que lo disfruté más aún, siendo la primera en 19 años. A veces me pongo a pensar y hasta a mí me sorprende, y digo, cómo pasa el tiempo, cómo pasan las cosas, y hasta yo me sorprendo de lo que de momento llevo de mi carrera. Me da más hambre y más ganas de hacer más cosas.
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0: Últimas dos paradas en esta sesión nocturna de Radio Estadio. Empezamos en Hungría, donde hoy ha tenido lugar la sesión de clasificación. Y no sé si una sorpresa o no, pero Norris se ha hecho con la pole, con Fernando Alonso 16º y Carlos Sainz 18º. Es decir, se acaba la tiranía de Mercedes. Jacobo Vega, ¿qué tal? Buenas noches.
1: ¿Qué tal? Buenas noches, Gonzalo.
0: Bueno, ¿para ti ha sido una sorpresa o no?
1: Bueno, no, no. O sea, ha sido sorpresa que haya estado Norris el primero, pero no ha sido una sorpresa, ¿no? Porque desde ayer que empezaron los entrenamientos libres se veía que Mercedes le faltaba algo, ¿no? No sabemos bien qué es lo que le falta en este tipo de circuito, que es un circuito ratonero, estrecho, con pocas rectas, solo tiene una recta realmente, la recta de meta. Lo demás pues son curvas bastante cerradas, dos chicanes también complicadas, bastantes curvas de 90 grados, y puede ser que su coche pues no se adapte tan bien como McLaren o como Ferrari a este circuito, ¿no? Ya decimos estrecho, un circuito súper difícil de adelantar, un circuito en el que lo es todo, prácticamente todo, la clasificación o el cómo hagas el primer stint, ¿no? Porque ahí vas a ver luego la clasificación de la carrera, porque es complicado, pese a tener diferentes armas electrónicas, etcétera, para adelantar, pues no es sencillo, ¿no? Y ayer dominaron los Ferrari, tanto Hamilton como Leclerc, que Leclerc en la primera sesión, Hamilton en la segunda. Hoy ha asomado Norris, cuando parecía que no podía con Hamilton, al final se ha llevado la pole, ¿no? Por 12 milésimas, ha sido una pole, bueno, pues espectacular de Lando Norris, y como dices tú, rompe la tiranía de Mercedes.
0: Sí, claro, es la primera pole no Mercedes de este año. ¿Esperas que las futuras carreras se asemejen a lo visto hoy, o crees que esto va a durar poquito?
1: Bueno, vamos a ver, la siguiente carrera es Países Bajos, es un circuito también igual que podríamos decir que es parecido en este sentido a Hungaroring, con lo cual igual no vemos a Ferrari delante. Monza seguramente será un circuito en el que dominen, un circuito de velocidad pura. Luego viene Baku, un circuito también con una recta enorme en el que en ese sector yo creo que Ferrari va a dominar, perdón, Mercedes va a dominar también. Y luego ya veremos, porque puede que metan ahí en medio la carrera de Malasia. Malasia es un circuito, no se sabe todavía si la van a meter o no, porque es una propuesta que hay ahí para sustituir al Gran Premio de Bahrein, que no se atreven a hacerlo porque, bueno, no se sabe cómo va a estar la zona en el momento que haya que disputarlo. Y es un circuito de mucha carga aerodinámica, y Singapur parecido a Mónaco y parecido a Hungaroring o a Zandvoort, ¿no? Un circuito en el que el motor no importa tanto. Con lo cual vamos a tener, yo creo, alternativas, y vamos a ver cómo al final Ferrari viene mejorando su coche durante las últimas carreras, y yo creo que van a ser un rival difícil, ¿no? Para Mercedes, y a ver si se suma McLaren, ¿no? Si tenemos tres coches ahí,
0: ojalá,
1: que
0: sí,
1: están peleando por victorias, pues nos va a hacer el campeonato muy, muy entretenido, ¿no? Por cierto, que ha sido una sesión de clasificación muy, muy disputada, tan disputada que Lewis Hamilton, que ha sido segundo, y Antonelli, que ha sido cuarto, pues les han sancionado porque ha habido un trompo de Max Verstappen en la última curva. En este caso Antonelli pues no ha levantado lo suficiente como para que, digamos, la FIA aceptase esa vuelta, con lo cual le han sancionado. Cuando hay bandera amarilla tienes que levantar, es una zona peligrosa y no puedes pasártela por alto. Y luego a Lewis Hamilton le han sancionado porque ha interrumpido la vuelta de Oscar Piastri, ¿no? Del segundo piloto de McLaren. Con lo cual, Hamilton, que había sido cuarto, mañana saldrá quinto, y Antonelli, que ha sido cuarto, pues saldrá séptimo, ¿no? Los dos han sido sancionados y, bueno, se les pone un poco más complicada la carrera, con lo cual la parrilla pues cambia un pelín. Sigue saliendo primero Lando Norris, segundo saldrá Charles Leclerc, tercero Oscar Piastri, emparedado ahí entre los dos McLaren, cuarto es Max Verstappen. Yo creo que el gran beneficiado de esto, yo creo que no le ha hecho aposta el trompo, pero al final le ha beneficiado. Quinto saldrá Hamilton, sexto George Russell y séptimo saldrá Kimi Antonelli. Y luego comentabas tú también sobre los españoles, un buen
0: sí,
1: paso
0: porque, Fernando, a ver, si no me equivoco, ha cedido por primera vez, ¿no? A la Q2.
1: Eso es. Decimos que ha sido un paso adelante.
0: Nos alegramos ya con poco, Jacobo.
1: Eso es lo que te iba a decir, que nos alegramos con poquísimo, porque sale, decimos esto, pero lo importante, lo interesante es ver que estaba en la Q2, que estaba, digamos, peleándose con los Haas y con los Alpine, cosa que no ha hecho en toda la temporada. Todavía está un pelín más lejos de Audi o de, pese a que justo el que sale delante de él es Gabriel Bortoleto, pero está un poco lejos de los Audi y de los Racing Bulls todavía. Pero bueno, yo creo que es importante este paso.

Adelante queda Aston Martin, van en la línea correcta. En la próxima carrera vendrá un nuevo motor que, si no va a poder traer esos 100 caballos que se supone que tienen de diferencia,

0: de viento, el simulador le da unos datos y luego llegan a pista y esos datos difieren mucho. En este caso parece que se correlacionan bastante bien. Adrián Newey dijo que estaba muy contento, Fernando ha dicho que está muy contento, con lo cual, aunque salga decimosexto, es un paso adelante, ¿no? No hay que quedarnos con esa posición, hay que quedarnos con que anda un paso
1: con
0: adelante.
1: Con las mejoras. Que lo de Sainz pinta mal, ¿no?
0: Bueno, desde ayer ya lo decía Carlos, ¿no? Que seguramente este es el peor escenario posible para tratar de hacer algo importante con el Williams. La prueba es que es 18º Carlos, 19º Albon. Y aquí, bueno, en este circuito pues se han visto todas las carencias que tiene el Williams, ¿no? Un coche demasiado pesado, un coche que en curva lenta no funciona nada bien. Sí que tiene el motor Mercedes y en el primer sector pues no van del todo mal, pero en el sector 2, el sector 3, pues se penalizan mucho, ¿no? Y justo Carlos hoy comentaba que lo que tenía que hacer Williams es lo que ha hecho Aston Martin, ¿no? Dejarse de pequeñas mejoras, trabajar para introducir un paquete grande, ponerse a currar en ello y a ver si para final de año pues pueden tener una mejora sustancial, porque realmente el coche va muy mal, ¿no? Es verdad que va un pelín mejor y va un pelín mejor que Aston Martin. En algunos momentos, Carlos, pues sacando un poco de magia, siendo un poco, digamos, creativos con la estrategia, pues lograba estar ahí en los puntos, ¿no? Pero es complicado.
1: Por cierto, Carlos Sainz, que ha tenido un mensaje de apoyo a los afectados por los incendios, tanto en Ávila como en Madrid.
2: Por todo el tema de los incendios, también a nivel personal sufriéndolo mucho, ya que tenemos el campo ahí en Ávila, y ver a todo Cebreros, todo lo que es la zona del Barraco, todo Burgondo, todo quemarse de esa manera, y toda la gente que está siendo afectada, me da una rabia tremenda. Pero también está pasando al otro lado de Madrid, en Francia. Creo que igual es una llamada un poco del planeta, un poco de aviso de que igual toca hacer cambios, así que nada, mandar todo mi apoyo a las familias afectadas y a toda España por este momento complicado.
1: Grande, Carlos, ¿eh?
0: Sí,
1: qué poco
0: la familia
1: mandar este tipo de mensajes, y no todos lo hacen.
0: Sí, la familia de Carlos tienen una finca ahí, sí, pues cerca de Cebreros, donde tienen, bueno, pues un circuito para correr con los coches, donde su padre, bueno, pues se entrena bastante, también entrena a Carlos por ahí, y la verdad que están muy ligados a toda esa zona. Pero bueno, también lo que ha dicho él, ¿no? Que no solo la zona de Cebreros, sino que la otra parte de Madrid, Francia, en fin, es verdad que está siendo tremendo lo de los incendios.
1: Sí, es verdad que cada verano está siendo devastador, ¿no? Llevamos unos veranos muy, muy duros.
0: Sí, pero fíjate este año, bueno, que yo no soy experto en esto, Gonzalo, pero fíjate que ha habido pocos incendios, pero que han sido tremendos los que ha habido, ¿no? Han arrasado con todo.
1: Sí, muy potentes, muy duros. De cara a mañana, ¿qué esperas? Es un circuito que siempre nos da grandes carreras, un gran ring.
0: Sí, yo de cara a mañana espero una lucha ahí entre Norris y Leclerc, la verdad. Vamos a ver quién hace mejor la salida, porque es muy importante hacer la salida. Leclerc, que es un tío muy pillo en las salidas, Norris a veces le falta un poco de picardía. Vamos a ver quién de los dos se puede llevar el gato al agua, y por detrás siempre atentos a Verstappen, ¿no? Es verdad que tiene un coche que no le permite hacer buenas salidas, lo estamos viendo durante todo el año, pero bueno, Max es capaz de todo, ¿no? Entonces si logra estar por delante de Piastri, logra pegarse un poco ahí a Leclerc y a Norris, podemos ver ahí una lucha entre tres que puede ser apasionante.
1: Jacobo, te escuchamos mañana. Un abrazo, cuídate.
0: Un abrazo, Gonzalo, hasta mañana.
1: Última pausita y vamos con el...
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2: Y antes de cerrar esta sesión nocturna, nos vamos hasta Francia, porque hoy ha tenido lugar la penúltima etapa del Tour de Francia, la siempre soñada y admirada ese Alpe d'Huez, y victoria para Richard Carapaz. Adrián Gil, ¿qué tal? Buenas noches.
3: Muy buenas noches, Gonzalo. Etapa reina, ¿eh? Teníamos muchas ganas de que llegase esta jornada. Es verdad que con la general bastante decidida, faltaba saber si Del Toro iba a confirmar esa tercera posición o Paul Seixas podría amenazarle. La duda también de si el pelotón, el grupo de favoritos, iba a dejar la victoria a la escapada. Al final así ha sido. Los hombres de la escapada se han jugado esa victoria y, como bien dices, Richard Carapaz, segunda victoria, confirma su maillot de la montaña. Su objetivo en Barcelona, dijo: quiero el maillot de la montaña, conseguido, quiero victoria de etapa. Dos victorias para el ecuatoriano en una escapada en la que también hay que destacar que se ha metido Juan Ayuso. No le ha sido fácil entrar porque tanto De Caldón como Red Bull Bora no querían dejarle, por si acaso cogía mucha diferencia en la general, pero ha estado ahí y, bueno, digno de alabar también, ¿no? Que después de él ha dicho que casi desde el Tourmalet no se encontraba la forma que él quería, y después del palo, entre comillas, ¿no? que se lleva ayer, quedándose muy pronto, bueno, pues a alabar esa actitud de Juan Ayuso. Y luego, pues lo que decíamos en cuanto a la pelea por la general, Pogacar ha hecho un trabajo excelso para Isaac del Toro, para mantener esa tercera posición. Lo ha intentado un poco De Caldón y Paul Seixas, pero no tenía la misma fuerza que el mexicano. Y entre medias de los dos UAE va a acabar Remco Evenepoel, que también la ha intentado en la parte final, yo creo que buscando la victoria de etapa, pero sí le ha dado para alcanzar a Sepp Kuss, pero no a Richard Carapaz, segundo en línea de meta, y segundo va a acabar en la general, en lo que es su mejor clasificación en la general del Tour de Francia.
2: Sí, claro, estamos hablando de su quinto Tour de Francia. Te preguntaba fuera de micro si mañana en París iba de paseo o no, y tú crees que no va de paseo Pogacar.
3: Yo creo y quiero pensar, es verdad que las fuerzas ya van muy justitas, aunque seas el mejor del mundo como está Tipo Gacha.
2: Nah, este es una bestia, ¿no? Este está hecho de otra pasta.
3: Lo intentó el año pasado, le ganó Wout van Aert. Es verdad que ahora tiene a un rival como también Mathieu van der Poel, pero la imagen del maillot amarillo ganando en París muy pocas veces se han visto, ¿no? Mañana es verdad que tenemos recortada la etapa, hablabais antes de los incendios.
2: Bueno, es por el tema de los incendios, ¿no? Han cambiado el recorrido, por el tema sobre todo de las fuerzas de seguridad, ¿no?
3: Sí, eso es. Sobre todo hay un incendio más grande en la zona de Burdeos, que afecta a muchísima gente, y el gobierno francés, bueno, pues en esa redistribución de fuerzas de seguridad no puede emplear todo el número que requiere, ¿no? Un Tour de Francia. Entonces sí que se hace la presentación de equipos donde estaba previsto, en las afueras de París, pero luego todo lo que es la carrera, circuito final, y ese paso por Montmartre, que ya lo conocemos de los Juegos Olímpicos, que lo decíamos ahora, lo vimos el año pasado, donde Pogacar intentó ganar, pero no lo logró. Veremos si en esta ocasión sí que lo busca y sí que lo consigue, porque, ya digo, sería histórica la imagen del maillot amarillo ganando en París.
2: ¿Tú, Adri, tienes un podio de mejores ciclistas de la historia?
3: Yo creo que complicado. Yo pienso que cada época es diferente, pero creo que sí que en ese podio Pogacar y Merckx comen en la misma mesa, ¿no? A mí, la verdad, me resultaría muy difícil, porque no he visto a Eddy Merckx, decir quién es mejor, si es mejor el uno que el otro. Pero creo que sí que los dos están un paso por delante del resto de ciclistas, y cuidado que tenemos mucha historia de ciclismo, ¿no? Pero a mí me costaría decantarme, porque creo que cada época es diferente.
2: 9 eslovenos es una locura, ¿eh? Y todavía lo que le queda por delante, que no es poco. Adri, un abrazo muy fuerte y hablamos contigo mañana. Cuídate.
3: Un abrazo.

0: Pues hasta aquí esta sesión nocturna de Radio Estadio con Fernando de la Fuente, Óscar Aguilera y Víctor Figueroa en la técnica, Álvaro Martínez en la producción. Les dejamos ahora en compañía de La Rosa de los Vientos y todo el afecto posible, un abrazo muy fuerte, toda la fuerza para aquellos afectados por los incendios, tanto en Ávila como en la Comunidad de Madrid. Ojalá, ojalá de verdad que empiece a llover y que esos incendios se apaguen cuanto antes.
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2: Jaime, buenas noches, si me oyes. Yo, al menos no a ti, pero bueno, te cuento. Estamos con Aramis Fuster y ella ya sabes que tiene un problema con la justicia muy importante. Aramis, ibas a ir a prisión y como protesta, has decidido
3: en este momento
2: raparte el pelo. Pero, ¿por dónde vas a empezar?
3: Pues mira, ahora tú vas a ver por dónde voy a empezar. Ahora mismo lo vas a ver. Por esto.
2: Aramis se quita el postizo por primera vez. Y Aramis, yo creo que querías tener una acción, además, impresionante con ese postizo.
3: Y si tengo que quemar la cárcel, lo voy a hacer lo mismo. Porque con esta bruja no hay quien pueda.
2: Pues Aramis va a quemar su postizo, porque cree que es una buena manera de iniciar su protesta esta noche. No sé si lo conseguirá.
1: No, no le está
3: gustando.
4: Pero vamos a ver si esta mujer que mantiene a tres...
2: Porque yo creo que aquí... Bueno, Jaime, supongo que me estás escuchando. Aramis lo está intentando, ¿eh? Por ella que no quede.
3: En este momento yo tengo una, yo tengo un problema con la justicia, pero probablemente a partir de este momento la justicia tenga un problema conmigo.
2: Pues Aramis va a quemar.
1: No, y té un problema amb l'encenador, perquè no.
2: Porque cree que es
0: no li crema
2: la perruca,
0: no.
2: De iniciar su protesta esta noche. No sé si lo conseguirá.
3: Mira, si estoy cabreada que ni arde.
1: No arde, ¿eh?
2: Aramis lo está intentando.
1: Sí, home, sí, porta mitja hora intentant amb l'encenador.
3: Un problema con la justicia, pero probablemente a partir de este momento la justicia tenga un...
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2: Bueno, Jaime, supongo que me estás escuchando.
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5: Como medida de protesta, está dispuesta a quedarse calva, que no en pelotas.
1: Val,
5: en
1: bueno, mira.
3: Todo se verá, bueno, aunque tú digas que no.
5: En este programa. Aramis, pido un poco de silencio.
3: Venga.
5: Porque este pelo le ha acompañado durante toda la vida.
1: Home, aquest no.
3: Estoy haciendo algo que en mi religión está completamente prohibido, ¿eh?
1: Claro.
6: ¿Te puede traer mala suerte?
3: No, no se trata de mala suerte.
6: ¿De qué se trata?
3: Bueno,
6: me siento con poderes ya, ¿eh?
5: Gemma, una cosa.
1: Yo estoy nerviosa y eso me acaba pasando
3: a ti. Si la peluca te sirve para convertirte en igual de tonta que yo, creo que la...
1: Home, carai.
5: Gemma, un momento. Silencio.
1: A veure.
7: Empieza.
5: Adelante, Aramis, cuando quieras.
3: Vámonos.
0: Àpala, ja tens aquí, repansa.
1: Ostres.
5: Aramis, usted empieza... A raparse el pelo no se puede tocar
3: ni un pelo.
1: No, ni un pelo le pueden tocar, ¿eh?
5: Aramis, tienes...
3: Esta es mi primera protesta por esa sentencia tan mal hecha. Y si tengo que llegar a últimos extremos, me puedo cortar hasta la cabeza.
1: Home, no, però què diu?
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8: Aramis, ¿existe alguna posibilidad de que retires lo que le has dicho a Belén?
3: Sí, sí. Cuando ella retire lo que me ha dicho a Belén.
8: ¿Pero qué te ha dicho?
6: ¡Portera!
1: ¡No, no, no!
6: Chulería, me la paso por ahí.
1: No, mano.
6: No, me vas a escuchar.
3: Escucha,
6: si no me escuchas, yo te juro que yo no voy a formar aquí un show como ella.
3: Te puedes ir ahora mismo porque tú estás
8: todo.
3: No,
8: no, no.

0: No la
1: este es mi programa. Yo quiero salir.
2: Son ahí, tú.
3: ¿Qué sé?
1: Tu programa. Vamos a ver. A ver ese currículum de presentadora que tienes tú.
4: Te lo digo cuál es mi currículum.
1: A ver, sí, el cariño de toda esta gente. ¿Qué
2: sabes? Eso sí, Cote. Eso sí,
3: Cote. Eso sí, eso sí.
2: Sí. El cariño de toda esta gente que me está viendo. Sí,
3: sí, sí. Sí, sí, sí.
5: Vamos a relajarnos un poquito hablando de amor. ¿Vale?
1: ¿Dónde está el título de bruja? ¿Le has traído?
2: A mal título de bruja.
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2: 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A quina universitat s'estudia el títol de bruja?
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4: Sí. Te lo digo cuál es mi currículum.
3: Si de... El cariño de toda esta gente, eh?
6: El cariño de toda esta gente que me está aquí delante.
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